Los jugadores se abrazan en la mitad de la cancha, unos y otros abrazados, entrelazados, los jugadores del equipo argentino, mientras empieza a sonar el himno nacional.

0: el himno argentino en la previa del amistoso internacional que vamos a vivir por Continental. Se van bajando el cierre de la camperita los futbolistas del equipo argentino mientras los de Honduras empiezan a pasar, a estrechar sus manos con los árbitros y también con los jugadores del equipo nacional. Ahí están los árbitros vestidos con camiseta roja, pantalón y medias negras. La Argentina, como les decía, con camiseta alternativa, pantalón y medias blancas. El equipo de Honduras con una camiseta como si fuera la de Atlético Tucumán, por ejemplo. Podría ser tranquilamente. Blanca con bastones verticales de color celeste. Más juntitos, tres bastones celestes en el centro del pecho. Verticales, como les decía, la espalda es totalmente derecha, completa de celeste. El pantalón y las medias también son del mismo color. Viene a posar con los fotógrafos el equipo argentino. Con Musso, el arquero, que será hoy. Gustavo, imagino que el próximo martes estará Rulli en el arco, sí, del señor, equipo argentino.
1: Sí, señor. Hoy Musso, para no arriesgar a Dibu, que no está ni en el banco. El próximo martes Rulli. Dibu llega bien, pero obviamente no van a arriesgar ni siquiera llevándolo al banco.
2: Gustavo, ¿y Messi se supone que va a ser de la partida hoy?
1: Tal vez lo va a decidir Scaloni. Tal vez tanto para él como para Cuti. Tal vez hasta algunos minutos. Si no es hoy, el martes seguramente va a tener minutos en estos amistosos. No sé si va a ser hoy o si va a ser el martes.
0: Los capitanes en la mitad de la cancha con el estadounidense, el árbitro Rivas, que lleva adelante el sorteo. Hay alguien más ahí con una gorrita, con una bermuda, que se encarga de tirar la moneda al aire. Tiene algo colgando en la cintura, no sé si tendrá que ver con la organización, no sé de qué se trata, o tal vez es una persona.
1: Son bufandas las que tiene, creo que tanto la argentina como la de Honduras.
0: Sí, a lo mejor es alguna personalidad que honestamente no reconozco.
1: Tal vez del básquet o del fútbol americano, es una cancha de fútbol americano. Ahora vamos a averiguar de qué se trata.
0: Bueno, ahí está con el pulgar arriba el hombre, pero sinceramente no sé de quién se trata.
2: Igual es de estos tiempos, ¿no? De que haya gente muy famosa, demasiado famosa, la que uno muchas veces no sabe ni quién es.
0: En la apertura del Mundial, hablando de famosa, Gustavo, y en el cierre la vamos a tener a ella, ¿no?
1: Bueno, sí, ahí todo el mundo sabe quién es. Es la mejor noticia de este Mundial. El jueves que viene estaremos cantando en la apertura y el 19 de julio estaremos en la clausura con el himno del Mundial, que es Dai Dai, y estará cantando Shakira, por supuesto, de esa.
0: Bueno, güey, para Gustavo Medina lo más importante es la ceremonia inaugural y la ceremonia de cierre,
1: sí,
0: en este
1: si
0: Mundial.
1: Si quieren mandar, yo saben que estoy a disposición de la emisora.
0: Bueno, muy bien. Bueno,
3: a un,
0: hay
3: paso,
0: gestos,
3: a un paso,
0: acá hay gestos,
3: A un paso.
0: Bueno,
2: yo lo banco, yo te banco, Gustavo.
0: No,
2: yo te banco.
0: No sería de aprobación, justamente.
1: ¿No son gestos de aprobación?
0: No.
2: Hay que bancar la pasión, viejo, hay que bancarla, siempre.
1: No entienden nada.
0: En contra de la pasión, en realidad, son los gestos. Pero bueno.
4: ¿Pero
0: bueno,
4: lo banca monetariamente, Piedra Buena?
2: A ver, yo hasta $10 pongo.
1: Bueno, Vitales puso un real, dos reales.
0: Bueno, vamos a ver la Argentina para estos primeros 45 minutos. Parado frente a la pelota está Lautaro, ¿verdad? Lautaro Martínez para iniciar estos primeros 45 minutos. Se nos viene el partido por Radio Continental. ¡Mueve la Argentina! Arrancó el partido por Radio Continental. Pelota que viene para Barco, tocando a la izquierda para Tagliafico. Pisa la pelota, el número 3, la manda al medio, otra vez para Palacio. Palacio entregando para Valentín Barco, sale sobre la mitad de la cancha, entregando el balón arriba. La viene a buscar en el sector central Giovanni Lo Celso. Tira el balón hacia atrás, la viene a buscar Musso, el arquero del equipo argentino.
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0: Un estadio para 105 mil personas, que debe tener aproximadamente 75 mil. Hay muchos espacios, pero claro, faltan cualquier cantidad de público, pero hay también una cantidad asombrosa de público para ver este amistoso internacional. Le viene a buscar Palacios en el medio de la cancha. Palacios entregando la pelota para Thiago Almada. Más atrás para Tagliafico, sale el equipo argentino. Jugando el balón para Barco, recibe en la línea divisoria. Va Barco entregando el balón contra la raya derecha para que suba por el costado Giai. Giai para Barco. Barco tocando la pelota al medio para Otamendi. Recibe el capitán. Recibe Nicolás Otamendi, el futbolista de River en el fútbol argentino. Recibe por la izquierda, Tagliafico manda la pelota. pelota para Almada, mandó al medio para Lo Celso, después la pelota entre líneas, va otra vez para la subida, Tagliafico tiró contra la raya, allá la tiene por el costado, Giuliano corre por la izquierda, se la puntean afuera, saque lateral para la Argentina.
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0: Primeros instantes del partido, va la pelota para Lo Celso, tiró entre líneas para el pique de Tagliafico, se la revolean hacia afuera, saque de costado otra vez para el combinado nacional.
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0: De Lisandro Martínez para Otamendi. Ahora sobre la izquierda a Lo Celso. Aguanta la pelota Giovanni, después toca otra vez para Lisandro. Lisandro para Otamendi, lo va a presionar adelante el número 10 del equipo de Honduras. El balón termina en los pies de Lisandro Martínez. Lisandro Martínez entregando para Tagliafico, la manda al medio. Otra vez para Palacio, Palacio para Lo Celso. Lo Celso tocando sobre la mitad de la cancha con Almada, otra vez para Lo Celso. Está picando contra las rayas Giuliano, intercepta en el medio Arriaga, manda la pelota para arriba, tira la pelota para atrás, la cambia finalmente para la izquierda, recibe Meléndez el número 8, finalmente Rosales por el costado, sale Rosales, aguanta la pelota, el platinado número 8 del equipo hondureño, manda el balón al medio para arriba, arriba tocando otra vez para Rosales, Rosales entregando la pelota arriba para Moncada, intercepta Giai, se queda con la pelota el lateral derecho del equipo de Scaloni.
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0: La vino a buscar en el medio Arriaga, el número 5, tira un largo pelotazo que termina en las manos del arquero Musso. Buena tenencia e intenta el equipo argentino, Adrián, y después sorprender con los de afuera.
2: Sí, señor, y hay una particularidad. Scaloni plantea un 4-2-2-2. Y la rareza es Valentín Barco de doble 5, pero no es que la rareza que juegue doble 5, sino que lo hace con el perfil cambiado. Del medio hacia la derecha Barco, del medio hacia la izquierda Palacios.
0: Se viene Agustín Giai sobre la derecha, entrega el balón atrás, lo baja a buscar Nicolás Otamendi. Va el capitán del equipo argentino entregando con el botín derecho una pelota para Lisandro Martínez. La para el hombre del Manchester United, tira al medio. Toma Ezequiel Palacios. Palacios jugando la pelota hacia adelante al puesto de Thiago Almada. Thiago con el número 16, otra vez atrás para Lisandro Martínez, de nuevo al medio para Ezequiel Palacio, Palacio para Agustín Giai, tres para cancha por la derecha, mando contra la raya para la subida de Marco, la tiene el número 8, quiere jugar al medio entre dos, le adivinan la intención, le paran el pase, la tiran para afuera, otra vez con las manos, va la Argentina.
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0: Saca el lateral sobre la derecha Giai, entrega el puesto de Otamendi, otra vez la pelota a la derecha para que pique Barco y también Lo Celso, se lleva la pelota Giovanni, mandó sobre la derecha para Palacio, otra vez el balón al medio para Thiago Almada, tiró a la izquierda para Giuliano, va Giuliano Simeone, la tira para la subida de Tagliafico, intercepta y saca el balón sobre la derecha el futbolista Meléndez, saque de costado para el equipo argentino frente al área de Honduras.
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0: Viene para Thiago Almada, se frena en el vértice del área, dejó para la llegada de Palacios. Palacios se viene contra el área, se frena el hombre de los botines rojos, tiró a la izquierda para Lisandro Martínez. Lisandro viene otra vez con Thiago Almada, entregó por la izquierda para la subida Tagliafico de Giuliano, pelea Giuliano contra la raya, termina cometiendo infracción en la disputa por el balón, tiro libre de Honduras por la derecha, 5 minutos.
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3: Penal en Cleveland, ganó Brasil 2-1 de Egipto. Bruno Guimarães, el del Newcastle, y Hendrick, el del Lyon. Los goles para el equipo de Ancelotti. Zico, el tanto para Egipto, el empate transitorio en la primera mitad.
2: Los dos creativos que pone Scaloni por delante del doble 5 son Lo Celso del medio a la derecha y Thiago Almada del medio a la izquierda, y completan el ataque Giuliano Simeone, bien, como si fuera un extremo por izquierda con el perfil cambiado, y Lautaro Martínez como hombre bien, bien de ataque del ancho de área.
0: Una recorrida por las voces de Continental, Gustavo Medina y Carlos Torres.
1: Tranquilidad por ahora en el banco de la selección, sentado Scaloni al lado de Ayala, Samuel y Aymar, como siempre.
6: Lo mismo Medina, el entrenador español que dirige a Honduras, de pie con una chomba blanca pero sin dar muchas indicaciones.
0: Saca un pelotazo también de largo arriba para Giuliano, corre sobre la punta izquierda, quiso evitar que la pelota se vaya por línea de fondo pero termina escapando afuera. Saque de meta para Honduras, el partido en 6 minutos 0-0.
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0: Dice Adrián Piedrabuena aquí en Radio Continental, mientras la Argentina y Honduras empatan sin goles.
2: La idea de Scaloni parece ser darle toda la franja derecha a Giai para que ocupe ese espacio libre.
0: Le regalaron la pelota a Giuliano Simeone, le pega de afuera y el arquero Mengíbar se queda con el balón, vestido totalmente de amarillo. El arquero de Honduras se queda con una pelota que había sacado mal y se la dejó a Giuliano, que decidió darle directamente al arco. Intercepta Lisandro Martínez, saca la pelota por la izquierda con Tagliafico, tira otra vez arriba al puesto de Giuliano, al medio para Barco. Barco cambiando a la derecha pero marcando una pelota mal hacia el costado, saque de costado para Honduras. Ya es la segunda que Barco entrega sin precisión. Sale el equipo de Honduras.
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2: Fíjate que la intención de Barco fue justamente encontrar a Giai suelto, vacío por la derecha. Por la izquierda ocupa los espacios con Giuliano. La derecha la despuebla, para que ocupe ese lugar Giai, que por ahora no conectó.
0: Está sacando el balón por la izquierda el futbolista Rosales. Se la tiran para afuera, además, a Rodríguez, el número 16. Sale el balón. Saque de costado para Honduras. El partido no tiene goles. 7 minutos. Paso por Estudios Centrales y la voz de Diego Mendoza en Continental.
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3: Jugaron para Atlanta. No pudo Tristán Suárez. Tercero en la zona. 0-0 en Ezeiza frente al Magro en la Primera Nacional.
0: Pelota atrás para el arquero Mengíbar, que saca largo, disparo arriba. Salta por la pelota Moncada. También viene Benguche. La lleva el número 9. Pelea el número 9 del equipo de Honduras, pero después de un amago y de una gambeta se le escapa el balón de la cancha. Va con las manos Nicolás Tagliafico para el equipo argentino.
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0: Pelota al medio para Thiago Almada. Buen cambio de frente para la trepada de Giai sobre la derecha. Lo acompaña Barco, viene la pelota para él. La tiene Barco cortito a la mitad del terreno para Palacio entre línea y muy buena la pelota para Lautaro. Pisa la pelota Lautaro, se viene contra el área, entrega para Lo Celso tiró por la izquierda para Giuliano, pasa Tagliafico, pelota para él, línea de fondo, se la termina llevando por delante Tagliafico. Saque de meta para el equipo de Honduras.
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0: Va a sacar el equipo centroamericano con su arquero Mengíbar, el número 1 del combinado hondureño.
6: Bueno, Mengíbar es uno de los que juega en el fútbol local, en la Liga Hondureña, en Olimpia, perdón, de Honduras, justamente.
0: Uno que estuvo dirigiendo mucho en Honduras fue Pedro Troglio, el técnico de...
2: Ganó todo.
1: Y ayer trajo a Mendy, por ejemplo.
0: Claro, exacto. La viene a buscar por el medio Otamendi, tira largo arriba, corre Lo Celso, recibe la pelota por la derecha, pero se frena. ¿Qué pasó? Estaba todo invalidado, va de nuevo. Hay un hombre dolorido de Honduras, es el número 5, ¿verdad? Arriaga.
6: Sí, señor, Kevin Arriaga, que juega en el Levante de España.
0: Se le acerca a Lautaro a preguntarle qué le pasa. El volante del fútbol español lo van a atender. Se interrumpe el partido. Tengo tiempo para escuchar las voces de Continental. Primero, Gustavo Medina, del lado del equipo de Scaloni.
1: El partido de hoy marca la vuelta de Lisandro Martínez a la selección. No lo hacía desde octubre del 2024. La goleada argentina a Bolivia 6-0 en el Monumental por eliminatorias. Luego vino la lesión y hoy pega la vuelta.
0: Bueno, tiene que salir el futbolista del combinado de Honduras. Tiene que estar un minuto afuera en otra de las nuevas reglas que se imponen para esta nueva Copa del Mundo. Entraron a atenderlo, no parecía nada de gravedad, por lo tanto, ni de haber recibido un fuerte golpe por parte de un rival. Por eso tiene que dejar el partido y quedar un minuto afuera. Carlos Torres, por el lado de Honduras.
6: Sí, en la zona de la cintura es el golpe, allí lo atienden. Por las dudas, se mueve un compañero en el banco de relevos.
0: Se queda Honduras con uno menos durante un minuto. Vamos a ver si la Argentina puede aprovechar esa falta de un hombre en el equipo adversario. Enseguida pasa por los Estudios Centrales contigo Mendoza y la presentación de Federico de Lichtente, pero la tiene por el costado el futbolista Lisandro Martínez. Manda el medio para Palacios. Palacios entregando sobre la mitad de la cancha. El balón viene para Barco. Barco tiró contra la raya para Giai. La pide Lo Celso por el medio. El pase de Giai no es bueno. No llegó Lautaro Martínez. Termina sacando Rodríguez para el equipo centroamericano. Y por último Maldonado. Aleja la pelota que viene a buscar en el sector central Giai. Toca para Barco. Barco combinando el balón con Thiago Almada. Se viene con Giuliano. La pelota vino para Giuliano. Está dentro del área. Tiro centro. Cabezazo de Lautaro a la mano de Mengíbar, el arquero centroamericano. Una palomita de Lautaro Martínez que fue justo a las manos del arquero de Honduras.
2: La primera llegada del equipo argentino. Buena aceleración de Thiago Almada. apertura y Juliano, que es derecho, sacó un centro de primera de zurda. Buena palomita de Lautaro Martínez.
0: Y otra vez el equipo argentino, pero recupera Benguche, el número 9, se la trae para el equipo centroamericano. Se frena, es Palma, el número 10. Palma tocando el balón para Rosales. Rosales viene por la izquierda jugando el balón sobre la ocasión de Rivas, el número 7, viene para atrás. Rivas tocando el balón todavía más atrás para Maldonado, que va a sacar al medio. Y jugando la pelota al medio para Arriaga, que ya reingresó. Arriaga tocando la pelota para Mengíbar. Mengíbar a Maldonado. Sale por la derecha el número 2, tira al medio. Otra vez para Arriaga. El número 5 del equipo de Honduras sale jugando para el combinado vestido de celeste.
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2: Lucho, tratamos de meternos en la cabeza de Lionel Scaloni. A ver, parece un planteo preparado para ver si Giai ataca bien, porque date cuenta que llena de gente el sector izquierdo. Insisto con esto, le libera todo el carril derecho a Giai. Lo deja sin gente para ver si este lateral por derecha le puede ofrecer una buena alternativa para profundizar por ahí.
0: La viene a buscar Palacios para la Argentina. 12 minutos, el partido no tiene goles. Palacios jugando a la mitad de la cancha con Barco. Barco sobre el costado, otra vez para los Chelsea. La pelota pasa otra vez por los pies de Barco y después por Ezequiel Palacios. Atrás para la salida de Nicolás Otamendi. Se abre Licha Martínez. La pelota va hacia adelante finalmente para Thiago Almada. La tiene en el círculo central. Da la vuelta a Thiago. Se pone de frente al ataque del equipo argentino. La manda muy bien para el pique de Giovanni Lo Celso, que tiró para la subida de Giai. Está llegando Lautaro por el medio. Vino para Lautaro. Le dio de derecha otra vez con la zurda. Quiso descargar para la llegada de Tagliafico. Después se la lleva por delante el defensor de Honduras y la tira al córner. No definió bien Lautaro, que creyó que lo acompañaba alguien mucho más próximo a él. El balón termina saliendo por línea de fondo. Es córner para el equipo argentino.
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0: Allá va el córner. A ver quién patea. Thiago Almada, eso es Lo Celso. Es Almada el que le va a dar desde la punta izquierda. Lo Celso en el borde del área. Giai, Lautaro, Otamendi, Lisandro Martínez y Tagliafico en el área. Viene el centro, va Otamendi. La pelota pasa de largo, la busca Barco en el área. Sale sobre la punta derecha Barco. Pelea frente a Rosales, que termina sacando la pelota sobre un costado. La deja salir Barco, es lateral para el equipo argentino. Y se vino rapidito al puesto de Giai, otra vez para Barco. Barco tocando otra vez atrás el puesto de Palacio. Palacio a la mitad de la cancha con Lo Celso. Levanta la cabeza Giovanni. Lo Celso jugando al medio para Thiago Almada. Otra vez atrás para el puesto de Licha Martínez. Licha con Tagliafico. Tagliafico pensando con el pase otra vez al medio para Lisandro Martínez. Lisandro con Palacios, otra vez para Lisandro. El balón al capitán Otamendi. Recibe el hombre de River. Tiró por la derecha el balón para la subida de Agustín Giai. Allá va el número 28. La tiene Giai. Se frena, mandó al medio para Barco. Vuelve atrás el equipo argentino. 0-0.
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0: Pelota para Lautaro. Está en el borde del área. Se mete. Después descarga a ese sector para Lo Celso, que recibe puntea para Almada, para Giovanni, para Giuliano. Corre Giuliano. Pedía penal en el borde del área el equipo argentino. Recupera Lisandro Martínez. La tiene Lisandro Martínez. Mandó al medio para Palacio. Palacio cortito para la llegada de Almada. Almada para Barco. Barco de afuera. Entregó por la derecha. Muy bueno para Giai. Está Lautaro Martínez para el gol. Viene el centro y un rebote. Será córner. Tiro de esquina para el equipo argentino. Sobre la punta derecha. 14 minutos. 0-0.
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0: Le va a pegar Giovanni Lo Celso desde la punta derecha. Para jugar la pelota cortita, ya vino el balón sobre la punta izquierda, viene el centro, entró Lisandro por atrás, la busca por el otro lado. Palacio se va de la cancha, el balón, saque de meta para el equipo centroamericano.
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0: Va a sacar Mengíbar. Aprovecho para dar una vuelta con Gustavo Medina y con Carlos Torres por el lado argentino y por el lado del equipo de Celeste.
1: Otro que necesita minutos porque no viene jugando, pero no en la selección, sino en su equipo, es Nicolás Tagliafico. Por eso hoy está de entrada.
6: Otro de los jugadores hondureños que juega en ligas importantes, Joseph Rosales, en el Austin de la MLS.
0: Paso por Estudios Centrales, Diego Mendoza, y la presentación de Federico Delictente.
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3: Está jugando Curazao, el país centroamericano que por primera vez disputará una Copa del Mundo en el Grupo E, junto a Alemania, Ecuador y Costa de Marfil, en duelo caribeño, 15 de la primera mitad. Curazao y Aruba empatan 0-0.
0: va a sacar esta pelota por el medio Rigoberto Rivas. Tiró sobre la izquierda, la viene a buscar Rosales. Rosales viene por el carril izquierdo, entrega hacia adelante para Palma. Palma otra vez para el número 8, Rosales. Viene para el medio. Rosales descargando la pelota por la derecha para la salida del futbolista Rodríguez. Tiró por la derecha, como es el número 20 que estaba por ahí. Ah, bien, Sacasa, el número 20, viene el balón para atrás, la recibe otra vez para Maldonado, sale el combinado de Honduras, la pide Rosales, el partido no tiene goles. 16 minutos tenemos del primer tiempo, somos Radio Continental. El martes estaremos con la Argentina e Islandia. El partido creo que es 21-30, ¿verdad? No la 21 como hoy. Sale por la derecha Rosales. Rosales tirando para atrás. Rosales jugando para Maldonado. Maldonado para Sacasa. Va el defensor. La pide Arriaga por el medio. Va hacia él. El número 5 se frena. Manda el puesto de Rodríguez, que otra vez se entrega atrás para Sacasa.
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0: Mire para Maldonado, se quedaron golpeándolo a Lautaro, ¿eh?
1: Sí, la boca de Lautaro, se toca, ve si hay sangre, no hay sangre, pero le duele, el partido es 22 horas.
0: Ah, 22 horas, bueno, muy 22. Bien. Muy bien.
6: Con Edwin Rodríguez, el cruce, el número 16.
0: Bueno, muy bien. Te escucho, Diego Mendoza, por Continental.
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3: Repasamos los finales en la Primera Nacional. Goleó el puntero de la zona, Atlanta. 3-0 a Gimnasia de Jujuy. A Casuso superó a Central Norte 2-1. Rafaela 1-0 a Colegiales. San Martín de San Juan, partido suspendido por agresión a Facundo Masuero, con zumbidos en el oído. Allí el pobre arquero de Nueva Chicago, que continúa internado. Ganaba el verdinegro en San Juan 1-0, suspendido en la primera mitad.
0: Ahí se viene Rivas para Honduras. Buen corte de Giai, tirando la pelota contra la raya. Aparece otra vez Rivas, tocando atrás para Rosales. Va Rosales, levanta centro al área. La bajaba a la entrada Rodríguez, le pega al arco. Y el balón pasa por arriba del travesaño. Buen disparo de Edwin Rodríguez desde afuera del área. El balón termina pasando por arriba del horizontal. Saque de meta para el equipo argentino. Se animó Honduras, Piedra Buena.
2: No importa qué liga sea, no importa tu capacidad, tu calidad, tu historia. La segunda pelota en el fútbol es crucial. Esa segunda pelota la ganó Honduras y tuvo su primer remate al arco.
0: La busca en el medio Arriaga. Adelante el balón para Benguche. Va el número 9, pero saca Tagliafico. Tagliafico jugando el balón contra la raya con Palacio. Palacio combina al medio con Diego Almada, otra vez a la posición de Otamendi en la media luna de su área. 18 minutos el partido, no tiene goles, somos Continental. Sale Otamendi por el costado derecho y en la línea divisoria. Se desprende esa pelota hacia la derecha con Giai. Giai adelante con Barco. Foul contra Barco, contra la raya. Tiro de libre para el equipo argentino.
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0: De Lisandro Martínez para Tagliafico, al medio para Palacio, recibe de espaldas al arco Lautaro, jugó otra vez para Barco a Giai, la tiene sobre la raza derecha, manda otra vez para Barco, da la vuelta el número 8 del equipo argentino, combina con Palacio, tiro entre líneas para Lautaro, pero el balón termina sacado por Arriaga, a puesto del número 7 arriba, corre a toda velocidad, se viene con Palma viene con Rodríguez, Palma enganchó, lo golpea Barco. ¿No hubo falta? Me pareció que era falta. Se quedaron enojados los hondureños. Y saca el balón a toda velocidad Otamendi para Thiago Almada. Está picando Giuliano Simeone por la izquierda. Por el medio está Lautaro. Pero el pase de Thiago Almada no era ahí. Me dio la sensación que era primero para afuera y después ir a buscar la devolución por el medio. Se equivocó Thiago Almada. Sale el combinado centroamericano.
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2: Está más claro el juego por afuera que por adentro. Intenta a veces Thiago Almada acelerar y combinar con Lautaro, con Lo Celso, que también se mete hacia adentro, pero ahí el equipo pierde claridad, crece cuando encuentra a Giai, crece cuando encuentra a Giuliano.
0: Saca el futbolista Rosales al puesto de Sacasa, tira largo arriba, lo corre por el carril, el número 7 Rivas viene para el medio, Rivas cambiando a la derecha para Rodríguez, para el número 16, se frena frente a la presencia de Tagliafico, escapa a toda velocidad por la derecha, va a levantar centro, se viene con todo Moncada, tiro centro buscando a Benguche, pero saca finalmente a Otamendi, pelota que viene al medio para Lo Celso, falta más de Lo Celso en el equipo argentino, falta más de Thiago Almada, le viene a buscar Lo Celso, lo acompaña sobre la raya. Giuliano Simeone, no pica Giuliano, entonces va cortito de Lo Celso para él, atrás para Tagliafico, al medio para Ezequiel Palacio, le para el hombre del Bayer Leverkusen, entrega arriba para Thiago Valdemada para que la corra Lautaro Martínez, se viene contra el área, Lautaro se la puntea en abajo y termina sacando Luis Palma para el conjunto de Molina.
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0: Allá va con la mano Barco para el equipo argentino y la Argentina juega frente a Honduras con camiseta de color oscura. 5 segundos tiene, claro, para hacer lateral. Ya no se puede andar especulando con ello. Sirve para los equipos que necesitan ganar y para que no haya pérdida de tiempo en ese sentido. Solo 5 segundos para jugar el lateral rapidito. Vino de Barco ya a la mitad de la cancha, lo tiene Otamendi. Otamendi a los 21 con el partido 0-0, toca otra vez con Barco. Barco cortito hacia adelante con Lo Celso, combina otra vez con Valentín Barco y la pelota otra vez para Giovanni Lo Celso. Va el futbolista número 11, entrega otra vez para Barco, Barco a la mitad de la cancha, juega de nuevo con Palacios para Barco, Barco piensa en Lautaro, se le muestra sobre la derecha, ya ahí va para él, ya ahí a la mitad de la cancha otra vez con Palacio y Palacio para Otamendi, se adelanta el capitán del equipo argentino, se mete en el terreno de Honduras, mandó a la derecha para Palacio, se muestra Barco en el borde del área, se mueve Lo Celso, va la pelota para él, la tiene Lo Celso, la pone entre líneas para Barco, corre sobre la punta derecha, línea de fondo, hizo evitar que la pelota salga, pero el centro no fue bueno, quedó corto y sale Rosales cuando la pelota sale para el equipo argentino.
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3: Mañana domingo continúa la fecha 17, la Primera Nacional, juega el puntero de la zona A, el derbi en el urbano, Deportivo Morón, Almirante Brown a las 3, además San Telmo, Deportivo Madryn, 3:30, All Boys, Racing de Córdoba y Chacarita en San Martín contra Temperley.
0: Bueno, llegó el momento del cooling break, que es obviamente la pausa de hidratación. Break. Sí.
1: Qué lástima. Lástima. Uno pensaba que aquí iban a ser más civilizados, pero no.
0: No, es que esto llegó al fútbol nuestro de cada día porque es lo que vamos a ver en el Mundial.
1: Sí. Y las Copas Sudamericanas las estamos viendo. Esperemos que nuestra liga, que suele tomar lo peor de cada ejemplo, no lo imponga. Aquí hace casi 30 grados, hasta uno lo podría entender, pero vi a Scaloni tomando agua, hace calor, pero hace poquito en invierno, en medio de las copas, teníamos cooling break.
0: Bueno, muy bien.
6: Se queja el entrenador de Honduras mientras tanto, dando algunas indicaciones, no para de quejarse el entrenador.
0: Paso por Estudios Centrales, Diego Mendoza en Continental.
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3: Seguimos repasando la fecha 17 de la Primera Nacional. Mañana domingo a las 4, Chaco Forever, Ferro, que pelea bien arriba. Agropecuario en Casares, Patronato de Paraná, Güemes en Santiago, Deportivo Maipú de Mendoza. 4:30, Godoy Cruz ante Mitre de Santiago del Estero. A las 5 juega Colón en Santa Fe contra Ciudad de Bolívar. Y 5:30 en Tucumán, partidazo San Martín frente a Quilmes.
2: Es un entrenamiento calificado el que estamos viendo. Es un amistoso en el que los jugadores de la selección están sumando minutos para ganar ritmo a días del comienzo del Mundial. Solo Giai se está jugando algo especial. El resto ya tiene su lugar asegurado y a lo sumo puede estar tratando de sumar mérito para ganar su lugar en el primer equipo, pero le está faltando fluidez al equipo de Scaloni, le está faltando conexión por dentro. Lautaro Martínez recibe de espaldas y lejos del arco, no es su zona de influencia, todavía no ha podido ponerse de frente el número 22.
0: Bueno, se va a reanudar el partido. Somos Continental, tenemos 24 minutos de la primera mitad y el partido no tiene gol. Les recuerdo que en el banco de suplentes está Lionel Messi, mi único héroe en este lío, Piedrita.
2: Señor.
0: Bueno.
2: Esa estrella es mi lujo, ¿no?
0: Tal cual. Ahí será lateral del equipo argentino sobre la punta derecha.
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0: Ahí viene el balón para Lisandro Martínez. Lisandro jugando al puesto de Nicolás Tagliafico. Un abrazo grande para todos los amantes del Indio, para todos los seguidores, para todos los fanáticos del Indio Solari, que por supuesto están con el dolor que se siente cuando se pierde un ídolo popular, como era el Indio Solari, en lo que hemos visto en las últimas horas, lamentablemente.
2: Y a ver si alguna vez entendemos, Lucho, y aprendemos, a los ídolos populares no se los discute, no se los... hay que aceptarlo y los algunos privilegiados tienen la suerte de disfrutarlos.
0: Y hay que aprender a respetar también el dolor de muchísima gente, claro, que ha crecido y que ha pasado enormes momentos de su vida con su música. Un maestro que lamentablemente se nos fue. Bueno, aquí va a salir el equipo de Honduras con el partido 0-0.
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0: Federico Oriti, tenés más de la música clásica, de la música, pero supongo que también tenía cuestiones positivas del indio, obviamente, guardadas en algún sector, ¿o no, Federico?
4: Sin lugar a dudas, querido Lucho.
0: Aquí viene la pelota, hay una falta, dice el árbitro, en la mitad de la cancha, tiro libre para la Argentina.
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0: Mendoza es de los más jóvenes, seguramente debe conocer un poquito más de los fundamentalistas, no tanto de Patricio Rey y su redondito, pero algo de los fundamentalistas, del indio y los fundamentalistas tienen que conocer, ¿o no, Diego?
3: Sí, fan número uno.
0: Por supuesto, muy bien. Aquí va la pelota al medio para que la tenga Palacio. Palacios a la derecha para que reciba Giai. Ahí a la mitad de la cancha. Ahí anda Maxi Castaneira, que he visto fotos de Maxi en viejas épocas con la camiseta negra y la remera de octubre en el pecho, viajando por distintas rutas de la Argentina a ver la misa ricotera. Mientras tanto sale la Argentina con el partido 0-0.
2: Además, el indio era muy futbolero, Lucho, perdón, Fede. Era muy futbolero, mucha presencia del indio en las canchas.
0: Ataca la Argentina, centro que viene al borde del área, corre Lautaro Martínez, da la vuelta a Lautaro, se pone de frente a la cancha, no todavía, entrega para atrás, manda para Lisandro, Lisandro jugando al medio para Ezequiel Palacio, Palacio recibiendo la pelota de Lisandro y mandando para Thiago Almada, Thiago a Lautaro, Lautaro hacia Giovanni, para Simeone, después la pelota otra vez para Lautaro, Lautaro jugando a la puerta del área, el balón de Thiago Almada, viene el centro y el arquero Mengíbar se queda con la pelota y va a devolver.
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0: Está esperando que le pregunten, pero
2: tengo miedo.
0: Vendrá más tarde. Allá sale la pelota sobre la mitad de la cancha de Palacios, a la derecha para Barco. Barco tirando el balón contra la raya para Giai. Ataca el equipo argentino, tira de nuevo para Barco. Sobre la derecha 0-0 el partido. 28 minutos tenemos por Continental. Sale por el medio Ezequiel Palacios. Juega el balón hacia atrás. ¿Dónde está Lisandro Martínez? Lisandro jugando el balón sobre la derecha, el puesto de Valentín Barco, que se viene contra el área, tiró muy bueno para Giai, punta derecha, línea de fondo, tiro centro, termina sacando Rosales. Para el equipo centroamericano va la pelota hacia adelante. Será falta para el equipo de Honduras.
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0: Carlitos Torres también, un lugarcito para el indio y su música, ¿verdad?
6: Totalmente, un número uno. Si bien no lo consumía, pero estaba obvio.
0: Va a sacar el país que limita, por ejemplo, con Guatemala, con Nicaragua. Allá sale Honduras desde la mitad del área, jugando el balón a la derecha. El balón venía para Sacasa. Entregaron mal el balón y repone el equipo argentino con este lateral. Pelota a la altura del vértice del área. Jugando el balón Thiago Almada, lo van a dejar a Tagliafico para que lo haga. Tiene que apurarse porque de lo contrario le van a cobrar el lateral para el equipo adversario. Viene el balón, zafó de esta Argentina, La corre Tagliafico sobre la raya izquierda. Tagliafico para atrás. La viene a buscar Lochelso, otra vez Thiago Almada para atrás. Recibe Lisandro Martínez, se viene contra el área. Entregó para Barco, Barco para Almada. Almada dejó para la llegada de Lautaro, Lautaro para Giuliano. Y ahora vino para Lochelso. Lochelso se enredó con la pelota dentro del área. Lochelso mete la pausa, lo traban. Le pegó en el árbitro el balón y es tiro libre para la Argentina.
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0: Cuando dije tiro libre quise decir que va a salir jugando el equipo argentino. A lo da al revés el árbitro, pero sí, la tenía Argentina la pelota. ¿Por qué se la da a Honduras?
2: Porque había rechazado Honduras y era la última vez que había tocado la pelota había sido el equipo piloto.
0: ¿Vos me querías acotar algo en el mientras
2: tanto?
0: No,
2: que era la primera vez que Lautaro Martínez había quedado de frente al arco y no tuvo la repetización de definir de primera, quiso pararla y por eso se diluyó el ataque.
0: Sale sobre la izquierda Rosales para el equipo de José Molina. Hay falta contra él. Tiro libre para Honduras.
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1: Y amarilla para Barco, el primero del partido.
0: Primero amonestado entonces en el equipo argentino Valentín Barco, como decías.
2: ¿No le vas a preguntar?
0: Sí, sí, ya le voy a preguntar. Sale sobre la derecha Honduras, va la pelota arriba, corre por ese balón y saca Tagliafico tirándose abajo. Ataca a toda velocidad Rodríguez por línea de costado, va también Moncada, saca muy bien Lisandro Martínez con una pausa y después entregando el balón para Giuliano Simeone. Entrega Giuliano cortito al medio, a donde está paradito Palacio, pero hay un hombre en el piso, es Moncada. Está caído el número 18. A ver si el árbitro para que lo atiendan. Sin embargo, sale Argentina. Pelota de Otamendi sobre el costado derecho para Giovanni Lo Celso. Entrega la mitad de la cancha para Barcos. Se posiciona tirando el ataque de frente. Tiró a la derecha para Giai. Giai otra vez con Lo Celso. Lo Celso a Giai. Juega para atrás. La para ahí Otamendi.
1: Ahí lo para
0: porque me parece que... Sí, Lisandro le dio, ¿no? A la pasada.
6: Sí, señor, y es Moncada el que está tirado. Ahora de a poquito ingresan los médicos hondureños a atenderlo. Pierna izquierda para el hombre que milita en la Liga de Suiza.
0: Bueno, se para una vez más el partido. Tengo tiempo para una recorrida con Gustavo Medina, primero por el equipo argentino.
1: Parado a un costado del banco, las pocas indicaciones que dio Scaloni fueron por el medio campo, sobre todo para Tucu Palacios y también para Valentín Barco, que lo tiene más cerca.
0: Un toquecito otra vez con Carlos Torres para ver qué le pasa, por ejemplo, a Moncada o alguna cuestión que quieras acotar, Carlos.
6: Sí, es la pierna izquierda y le han cortado con los tapones. Cuando salta, lo termina cortando con sus tapones Lisandro Martínez, por eso lo están arreglando de a poquito al hombre hondureño.
0: Bueno, Diego Mendoza en los estudios centrales, que podemos contar después de la presentación de Federico de Lichtenstein.
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3: Mañana una actividad importante del fútbol de ascenso, ya repasamos los partidos de la Primera Nacional. En la Primera B va a jugar Deportivo La Ferrer, 2:30 contra Duc Sud. En la Primera C, 3:30 juega el líder de la Zona B, La Madrid, en Devoto contra Luján. Además, Cañuelas, El Porvenir, Muniz, Central Ballester y Victoriano Arenas en Valentín Alsina recibirá a Cambaceres.
0: El partido no tiene goles aquí por Radio Continental. No tiene que salir el futbolista Moncada porque fue producto de un golpe. Tuvo que salir, pero tiene que quedar un minuto afuera porque fue claramente un golpe el que recibió de un adversario. Tuvieron que entrar a atenderlo porque recibió un corte del adversario. Sin embargo, el árbitro lo dejó afuera. Bueno, y quedará entonces esperando. Vamos a ver si ingresa una vez que la pelota ya no esté por ese lugar o lo deja un minuto afuera del campo de juego. Ahí la tiene la Argentina, la recibe Otamendi, la trae por el medio. Otamendi ve que pica Giai, también se muestra Barco. El balón viene al puesto de Lisandro Martínez. Lisandro viene por la izquierda, jugó la contra la raya para Simeone. Se viene contra el área, mandó al medio para Thiago Almada. Y ahora para Barco, la dejó correr para Giai. Atrás para Lo Celso, puerta de área, tiró Lo Celso a colocar. Pegó en el ángulo, pegó en el ángulo. Y después hay una infracción penal. Penal para la Argentina, clara falta contra Tagliafico que salía del área. Penal para la Argentina después del disparo de Lo Celso que pegó en el travesaño. Una ingenuidad de los futbolistas defensores de Honduras que lo terminan golpeando a Tagliafico cuando estaba saliendo del área. El árbitro lo vio justito y cobró el penal para la Argentina a los 34 minutos.
2: Excelente la pegada de Lo Celso para ponerla allá bien lejos, arriba en el ángulo. El travesaño le dijo que no y después Tagliafico estuvo rapidísimo para seguir en jugada y la ingenuidad del defensor de Honduras para cometerle penal a la salida del área.
0: Bueno,
6: Meléndez es el autor de la infracción.
0: Sí, pero ojo porque me parece.
1: Iván Alvar.
0: Sí, porque le tocó en la mano la pelota, ¿no? Además.
1: Sí, pero aparte la falta. Bueno, no sé. Si van al VAR, me parece que va a estar complicado que lo cobren.
3: Muy
1: bueno,
3: polémica.
0: Vamos a ver si desde el VAR lo llaman al árbitro estadounidense para que chequee la jugada. El árbitro se aleja de los futbolistas que van a la protesta, sobre todo los hondureños, porque le van a confirmar o le van a llamar al árbitro para que vea la jugada. A mí, de primera instancia, me pareció penal. De la primera jugada, sin mirar la repetición, y la repetición me la perdí, así que quedo a lo que dicen los muchachos y a la espera de una segunda repetición para ver

Final para la Argentina, 35 minutos del primer tiempo, va a ir Lautaro. Le confirmaron desde el VAR lo que había aparecido en primera instancia, el penal contra Tagliafico. Va a ir Lautaro, tremenda expectativa en el Caifield de Texas. Ahí va el número 22 del equipo argentino, se adelanta Lautaro con el botín derecho, tiró, ¡gol!

0: Lautaro Martínez con una definición al caño derecho del arquero, como aquella noche frente a los de Países Bajos en el Mundial. La pelota voló contra el caño derecho del arquero y a los 36 minutos del primer tiempo la Argentina se pone arriba en el resultado. El penal a Tagliafico cobrado por el árbitro, ratificado por el VAR y convertido por Lautaro Martínez. La Argentina le está ganando a Honduras por 1-0 en el primero de los dos amistosos internacionales de la previa en el Mundial. Gana Argentina, Argentina 1, Honduras 0. ¡Gol, gol, gol!
1: Tan viejo como el fútbol mismo. Penal bien pateado, penal que es gol, la cruzó Lautaro. Se sacó un poco la bronca porque en estos primeros minutos no había estado bien el 22 de la Argentina. Gana la escaloneta en Estados Unidos.
0: Se tira al piso para cortar esa jugada Tagliafico. Habrá pelota detenida. 37 minutos, sale la Argentina que gana 1-0.
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0: Se van a cumplir 38 minutos. Va la pelota al medio para Palacios. Palacios sobre Tagliafico. Atrás para Otamendi. Sale el equipo argentino que está ganando por 1-0. Gol de Lautaro Martínez. De penal al caño derecho del arquero Mengíbar. La tira hacia adelante. Giuliano Simeone. Tira el balón hacia el medio. Recupera Rosales. Sale el número 8, pero viene a buscar otra vez Barco. Barco tocando para Palacios. Palacios entregando para Thiago Almada. La tiene Thiago. Poco participativo Thiago en este primer tiempo. Toma de nuevo Lisandro Martínez, otra vez para Thiago. Jugando cortito al puesto de Lo Celso. Combinan con Tagliafico. Todo ocurre por la izquierda. El pase de Thiago Almada viene al medio. ¿A dónde está Ezequiel Palacio? El hombre del Bayern Leverkusen jugando a la derecha para Agustín Giai. Uno que espera a ver si le toca meterse en la lista. La tiene sobre la mitad de la cancha Lisandro Martínez. Lisandro para Lo Celso. Pisa la pelota Giovanni. Aguanta la pelota el número 11 que pega una pelota en el ángulo. En un tiro libre previo al penal que le cometieron a Tagliafico. La tiene Lo Celso. La trae entre dos. Se frena, manda para atrás. Juega para Tagliafico. A mí particularmente me gusta mucho el fútbol de Lo Celso. Sé que está en bajo nivel, pero es un futbolista que tiene muy buen pie. La viene a buscar en el fondo Lisandro Martínez. Lisandro jugando al medio para Otamendi. Otamendi cortito con Palacio. Palacio a la derecha para Giai. Se le acerca Barco. Va la pelota primero para Giuliano Simeone. Viene para atrás. Giuliano otra vez con Giai. Gana la Argentina por 1-0.
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3: Cuarto máximo goleador Lautaro Martínez en la historia de la selección argentina. Gol número 37 en 76 partidos. El primero Messi, 116. El segundo Batistuta, 56. El tercero Agüero con 42. Ya cuarto Lautaro con 37.
1: No sé si es una buena noticia para Giai, pero Simeone acaba de cambiarse de punta, ahora está de extremo por derecha, es decir que todo el espacio que tenía el lateral, que no pudo aprovechar, ahora ya no lo tiene.
0: Ataca la Argentina, pelota de Barco a la derecha para Lo Celso. Lo Celso combina con Giuliano. La pelota otra vez atrás a Barco. Barco a la mitad de la cancha con Palacios. Palacios piensa, tira entre líneas, muy bueno para Lo Celso. La pone entre líneas para la llegada de Lautaro. Primero el arquero Mengíbar. Va a devolver el portero del equipo hondureño.
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0: Sale Honduras, 40 minutos del primer tiempo. Gana la Argentina por 1-0. Somos Continental. El martes vamos a estar con Argentina e Islandia, que van a jugar a las 22 horas.
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0: Aparecen en la noche de Continental Gustavo Medina y Carlos Torres.
4: Se festejó muy módicamente el gol. Estos goles no se celebran mucho. Algunos aplausos y poco más.
5: El entrenador Medina en silencio, sin dar mayores indicaciones.
0: Saca el arquero Mengíbar, gana la Argentina por la mínima.
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1: ¿Vos eras de consumir el indio también, Gustavo, o solo de oído con el indio Celaya? Ahí viene Lautaro, se viene contra el área, viene Lautaro. Atento, Mengíbar, para quedarse con la pelota. Perdón, te corté. Contame, Gustavo.
2: No, muy poco, muy poco. A ver, no era de ponerlo en mi casa. Si estaba en algún lado y lo poní, como pasa en Independiente, no iba a pedir que lo sacaran. Discutir el talento de Indio Solari es de necios, como decía bien Adrián. A los ídolos populares, te gusten o no te gusten, no los podés discutir.
1: Chan, chan. Dijo Gustavo Medina, espectacular. Sale por la izquierda Rosales, tira la pelota hacia adelante. Le viene a buscar en la mitad de la cancha Moncada con Rodríguez. Tira otra vez para el futbolista Rosales. Cántale a la gente que está en el Kyle Field de Texas. Un estadio de 100.000 personas que debe tener 75.000 o 80.000 personas. Hay algunos claros bien arriba, pero hay cualquier cantidad de público. La tiene Palma. Se trae la pelota Palma sobre la derecha. Levanta centro, pega en barco. La viene a buscar otra vez Arriaga en la mitad de la cancha. El número 5 contra la raya, gana Argentina por 1-0. La tiene Arriaga, la ha cedido por un instante. La pelota el equipo argentino, los hondureños, para ver qué hacen con ella. La viene a buscar en el medio. Moncada tirando al medio para Rodríguez. Rodríguez para Palma. La pelota viene atrás al puesto de Sacasa. Otra vez a la mitad de la cancha para Palma. Después para Rosales. Rosales, el número 8, combinando contra la raya para arriba, la trae el número 7, ataca a toda velocidad, la tiene arriba, lo sale a buscar Giai, también lo pelea Giuliano Simeone, el balón termina escapando afuera, lateral de Honduras frente al área del equipo argentino.
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1: Abrazo para Matías Barrios, nuestro operador técnico en Radio Continental, para Maxi Castañeira, nuestro coordinador general en esta transmisión de Argentina 1, Honduras 0. Va la pelota al medio, le queda finalmente para Palma, le pega al arco y un rebote. Pelea los Chelsea, piden mano los hondureños y se viene Lautaro de contra. Se viene Lautaro a toda velocidad, acompaña por el otro lado Thiago Almada para el segundo gol. La tiene Lautaro, la pone al medio, llega los Chelsea, media luna del área, apuntó los Chelsea, tiró. Abajo. Controla el arquero Mengíbar, va a devolver.
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3: Le faltó velocidad a esa transición argentina, la condujo Lautaro. Creo que no fue la mejor decisión la de Lo Celso. Se apuró a rematar, tenía por fuera a Thiago Almada. Podía haber construido algo el jugador zurdo argentino, el creativo zurdo que, como dijo Lucho, todavía no se metió en partido.
1: La tiene por el medio Lochel con Lautaro. Lautaro para Giai, aguanta la pelota Lautaro Martínez, el autor del gol del equipo argentino. Lautaro para Otamendi atrás y el balón después para Ezequiel Palacio. Para la pelota Palacio, manda arriba para Thiago Almada. Almada se viene por la mitad de la cancha, entrega otra vez para Palacio. Palacio con el botín derecho, descarga a la derecha para Lautaro, que sale del área. Lautaro otra vez al medio con Palacio, se muestra Thiago Almada, para la pelota para él. La aguanta Thiago, descarga cortito para Lisandro Martínez, de nuevo para Palacio, toca la Argentina, gana por 1-0, 44 minutos tenemos del primer tiempo. El balón viene para Thiago Almada, se viene contra el área, la dejó para la entrada de Tagliafico, levantó centro y la pelota termina escapando al córner. Tiro de esquina para la Argentina después de rebotar en Meléndez.
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1: Thiago Almada con el córner para el equipo argentino. Ahí va Thiago Almada para mandar la pelota al corazón del área. La pide Lisandro Martínez. Lautaro, Otamendi en el área, van a buscar el cabezazo, van a buscar de arriba también con Giai. Finalmente Lo Celso le va a dar esta pelota con el batín zurdo. Se queda cerca de la jugada Thiago Almada. Ahí va Giovanni Lo Celso, levanta centro de zurda, arriba Otamendi, sacó de cabeza arriba, afuera del área. Le queda otra vez para Lo Celso, la deja cortito para Thiago Almada, vértice del área, engancha y le pega, la pone sensacional otra vez a Lo Celso. Centro al medio, lo tiene Giuliano. Le pegó con la pelota muy encima en el primer palo. Y el arquero Mengíbar se queda con ese balón. Devuelve el arquero de Honduras.
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3: Las mejores intenciones de la selección pasaron por los pies de Thiago Almada. Muy lindo pase para el centro de Tagliafico. No pudo meter el taco Giuliano, porque lo quiso hacer taco y de zurda. Detrás suyo, solito y solo, estaba Lisandro Martínez.
2: Cuatro más.
1: 4 minutos más. Aprovecho para hacer una nueva recorrida con Gustavo Medina y con Carlos Torres aquí en Continental.
2: Después de esta.
1: Aquí viene la Argentina, ataca Giuliano. Se viene Simeone contra el área. Quedó atropellando Giuliano, chocando y cayendo. improductivo ataque del equipo argentino, sale Honduras.
2: Ahora sí, tranquilidad en el banco de la selección, mucho calor, se han pasado tomando agua este primer tiempo.
4: Moverse los suplentes del seleccionado hondureño.
1: Diego Mendoza en los estudios centrales de Continental cuando se juega el tiempo agregado.
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5: Gimnasia de Comodoro Rivadavia dio el gran golpe en la primera final de la Liga Nacional de Básquet. Ganó el equipo sureño 83 a 73 a Quimsa en Santiago del Estero el día lunes. El segundo partido al mejor de 7. La gran final de la Liga Nacional de Básquet.
1: Una corrida de arriba con un centro pasado que se perdió sobre línea de fondo del otro lado. No tuvo trabajo el arquero Muso, salvo alguna emoción de un disparo de afuera de Rodríguez que pasó por arriba del travesaño, pero nada más por parte del equipo de Honduras. Lógicamente, nada más. Va a sacar Muso para el combinado nacional.
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1: Matiago Almada tiró para el Lochenzo, levantó centro. Perdón, Federico, justo venía la Argentina. Es córner y seguimos escuchando a nuestro locutor.
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1: Bueno, va a ser córner para el equipo argentino. Le va a pegar Giovanni Lo Celso desde la punta izquierda. Otro centro que va a caer al área. Va Giovanni con Otamendi, con Giai, con Tagliafico, con Lisandro en el área. También está Lautaro Martínez, viene el centro. Arriba Otamendi no pudo. La corre fuera del área Barco, la tiró para el ingreso de Lisandro. La tiró por arriba del travesaño. Se salvó el equipo de Honduras. Saque de meta para el arquero Mengíbar.
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3: Qué buen recurso el de Lisandro Martínez, metiendo una chilena a la salida de ese córner. Por poquito, por poquito no fue un golazo.
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1: Algo distraído en la mitad de la cancha, Benguché perdió el balón y después recupera en el medio Palacio. Palacio para Barco, Barco para Palacio. La tira en la mitad de la cancha el número 14, mandó la mitad del terreno para Thiago Almada. Le marcan desde atrás, le quitan la pelota, la trae Palma a toda velocidad. Se viene el 10 de Honduras, Palma tiró a la izquierda, Rivas está por el medio, Benguché. La tiene Rivas mano a mano por el costado con Giai. Pelota otra vez para Palma, roba Barco para la Argentina. Y después viene al medio para Palacios y Palacio para Barco. Sale el equipo de Scaloni sobre el costado. Aquí estamos los fundamentalistas de la escaloneta. Pelota que viene atrás para Muso, que va a devolver.
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1: Minuto número 49, casi de este primer tiempo. Cumplido lo que ha dado el árbitro del juego. Dio 4. Ya estamos en tiempo cumplido. Sale Muso para la Argentina cuando el árbitro señala la mitad de la cancha y termina el primer tiempo. Gana la escaloneta en Texas 1-0 frente a Honduras.
3: Demasiado amistoso este primer tiempo entre la Argentina y Honduras. Obviamente la escaloneta fue superior, muy superior, una cuestión de jerarquía, pero esa superioridad no se notó tanto en el desarrollo del juego. Si bien la selección tuvo la pelota, no generó tantas chances de gol y algunos futbolistas me parece que no terminaron de aprovechar la oportunidad.
2: Se van los muchachos de Scaloni, amonestado solamente Valentín Barco, y este es el banco. Dos arqueros, Rulli y Beltrán, Romero, Capaldo, Obando, Medina, Simón Escobar, el chico de Vélez, De Paul, Nico González, Enzo Fernández, Alexis McAllister, Messi, Aranda, el chico de Boca, Freitas, el de River, y Flaco López, los 15 suplentes de Scaloni.
4: Sin amonestados por el lado de la selección de Honduras, en el banco de relevos esperan Alex Guiti, Ortiz, Bennett, Canales, Kevin Guiti, Aguilera, Vega, Álvarez, Ruiz, Reyes, Figueroa, Arzú y Miranda las alternativas.
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5: A 3 minutos de la hora 22 en toda la República Argentina, a tan solo 5 días del inicio de la edición número 23 de la Copa del Mundo, en donde la Argentina defenderá su corona lograda en Qatar el 18 de diciembre del 2022. 3 años y medio de reinado para la selección. Está jugando el equipo de Scaloni y está ganando como casi siempre. 1-0 ante Honduras en Texas con mucho calor, 30 grados. Allí la temperatura cerca de California. Gol de Lautaro Martínez de penal. Un gran saludo al querido amigo Tony Carrizo, el locutor. Como siempre, bien firme con Continental. Gol número 37 de Lautaro. Queda 5 del Kun Agüero para meterse en el podio de máximos artilleros de la selección. Primero Messi 116, segundo Batistuta 56, tercero Agüero 42, cuarto Lautaro 37. Obviamente quedan muy lejos nombres como Pasarela, Maradona, Masantonio, Luque, que no jugaron tantos partidos ni las eliminatorias eran eternas como lo son ahora. Por eso saca un promedio de gol para tener los máximos artilleros de la selección. 1-0 el martes, transmisión también de Radio Continental frente a Islandia en Alabama, el equipo que tuvo como rival a la Argentina en el inicio del Mundial de Rusia en el 2022. Además, en el día de hoy, amistosos internacionales. Está jugando Curazao a esta hora, está empatando contra Aruba. Curazao por primera vez en el Mundial con Ecuador, con Alemania, 0-0 en un derbi allí caribeño, con mucha playa, con mucho sol, con mucho calor, con mucho mar. Ante Aruba 0-0. Hoy ganó Brasil 2-1 contra Egipto. Bruno Guimarães y Hendrik, los goles de la canarinha. Zico, el tanto para Egipto que tuvo a Salah en la segunda mitad. Ganó Inglaterra tan solo 1-0 a Nueva Zelanda. Gol de Harry Kane en la primera mitad.
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5: Escocia apabulló en un tiempo a Bolivia 4-0. Escocia, rival de Brasil en el grupo. Ganó Alemania 2-1 ante Estados Unidos. El equipo de Mauricio Pochettino, Gravets y Leroy Sané, los tantos del equipo teutón. Suiza y Australia empataron 1-1. Goleó Cabo Verde, rival de Uruguay y de España, 3-0 a Bermuda.
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5: Portugal se despidió de su público en Lisboa con Cristiano Ronaldo como titular, 2-1 ante Chile. Gonzalo Guedes y Bruno Fernández, el del Manchester United, los goles para el equipo luso. Descontó Cepeda para el equipo trasandino. Bélgica aplastó a Túnez 5-0. Rumania le ganó a Gales 2-1.
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5: Los principales títulos deportivos en el día de hoy. En la Primera Nacional goleó el líder Atlanta 9 sin perder, 7 triunfos, 3-0 a Gimnasia de Jujuy. Tristán Suárez tercero en su zona, 0-0 con Almagro. La nota desagradable de la jornada, la agresión a Facundo Mazzuro, el arquero de Nueva Chicago. Un petardo le cayó cerca, se suspendió el partido en el primer tiempo cuando San Martín de San Juan superaba al Torito 1-0. En la primera B hay que decir que ganó Excursionistas el puntero 2-0 ante San Martín de Bursaco. En la primera C ganó Yupanqui el escolta 2-1 contra Central Córdoba. Ganó Leones también, escolta de la Madrid en la zona, 2-0 contra Sportivo Barracas. Empató el puntero de la zona A, Sacachispas, como visitante contra Estrella del Sur 0-0.
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5: En el polideportivo, lo más importante, lo decíamos recién, Gimnasia de Comodoro Rivadavia ganó la primera final al mejor de 7 de la Liga Nacional de Básquet en Santiago del Estero, 82-73. A Kimsa, que venía a eliminar a Boca el día lunes, la segunda final en tierras santiagueñas. En el tenis, Mirra Andreeva ganó por primera vez un gran slam. La rusa apabulló a la polaca Walinska, quien venía de la quali 6-3-6-2. Horacio Ceballos, otra vez campeón en el dobles junto a Marcele Granollers. Mañana la final masculina entre Sasha Zverev, que va por su primer Grand Slam, tercero en el ranking mundial, frente al italiano Coboli. Franco Colapinto larga 14º en el Gran Premio de Mónaco. La pole fue para el italiano Jimmy Antonelli.
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0: Amigos y amigas, somos Continental. Estamos en el entretiempo de... Se llenó la cabina de gente. En el entretiempo de Argentina 1, Honduras 0. Esperamos por el segundo tiempo. 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
0: Somos Continental, estamos en el entretiempo de Argentina 1, Honduras 0. Comenta aquí en AM590, Adrián Piedrabuena.
2: A ver, hay entrenadores que no quieren o preferirían evitar los amistosos. Hay entrenadores que no hacen prácticas de fútbol durante la semana. ¿Saben por qué? Porque creen, por ejemplo, en el caso de los amistosos, creen, piensan, sienten que los amistosos pueden ser confusos, pueden traer noticias complicadas. Es decir, puede confundir para bien o para mal. Las prácticas de fútbol en la semana, además de la metodología de laburo que tiene cada entrenador, también pueden ser complicadas en ese sentido, porque el futbolista que tiene la pechera titular juega de una manera, y el futbolista que ya sabe que no va a ser titular porque está jugando con la pechera suplente también juega de otra manera. Juega más suelto, juega más libre, sin presión, porque ya sabe que no va a ir de entrada. En cambio, el titular siente esa tensión de tener que hacer las cosas bien, de confirmar su lugar. Entonces, esas prácticas de fútbol terminan siendo irreales. Lo mismo pasa con algunos amistosos. Esto visto desde la consideración de un entrenador. Seguramente, si le preguntamos a Scaloni, y a lo mejor él preferiría no jugar estos amistosos antes de enfrentar su desafío de ir a defender la Copa del Mundo dentro de 10 días cuando comienza su participación en el Mundial. Pero lo tiene que hacer por una cuestión de contratos, de publicidades, de compromisos. Y entonces presenta un equipo y Scaloni, bueno, dándole por ejemplo la posibilidad a Giai de ver si se termina de meter o no en la lista definitiva, si termina de ganarse un lugar, ver si él puede ser un lateral por derecha profundo que pueda atacar cuando el equipo lo necesite. Incluso nos animamos a decir en este primer tiempo de que el plan de partido de Scaloni, por lo menos hasta los 30 minutos del primer tiempo, fue ese, fue ver cómo atacaba Giai, porque puso a Giuliano Simeone como un extremo por izquierda con el perfil cambiado para que jugara ahí en sociedad con Tagliafico, ¿sí?, con Thiago Almada cerca. En cambio, por la derecha lo puso a Lo Celso, que ustedes saben es un creativo, es un enganche, un conector. Lo puso no tan afuera, sino más bien adentro, por la derecha, para que fuera para adentro por su perfil. Lautaro Martínez bien centralizado, entonces quedaba todo el carril derecho para ver cómo profundizaba Giai por ahí. Y la verdad es que el equipo lo buscó, alguna que otra vez lo encontró, pero Giai no pudo terminar bien las acciones, esos desbordes por la derecha. No pudo centrar bien. Entonces nos animamos a decir, cuando Scaloni mandó, después del 1-0 de Lautaro Martínez, lo mandó a Giuliano a cambiarse de punta y a ponerlo por la derecha, ya con su perfil favorable, nos animamos a decir que a lo mejor Giai había desperdiciado su oportunidad. Tal vez eso es lo único que puso en juego, que puso en el análisis Scaloni, porque no creo que este partido con Honduras le defina nada. con el resto de los futbolistas. Sí, a lo mejor confirmar que Thiago Almada es un muy buen acelerador en tres cuartos, darle más minutos de competencia a Lo Celso, que viene en ritmo bajo, confirmar la voracidad que tiene Lautaro Martínez con esto de querer hacer goles, de querer quedar frente al arco, de enojarse en algún que otro momento porque el equipo no lo encontraba, pero no mucho más. Si, como bien decía Lucho, Musso, que hoy tiene la posibilidad de atajar porque Dibu está en recuperación, prácticamente no tuvo acción. Entonces, de estos amistosos, no hay que sacar conclusiones definitivas para nada. Tal vez en el caso de Gia, y veremos cuando pasen los días, sí puede ser un antes y un después. Pero para el resto es moverse un poco, entrenar con un rival hasta ahí de calificado y no mucho más. La Argentina la gana bien a Honduras, es mucho más. No ha jugado del todo bien, no ha tenido mucho ritmo el partido, no ha tenido mucha continuidad, no ha habido muchas conexiones. Cuando quiso ir por dentro chocó, parecía que era mejor por fuera, pero lo importante es que los futbolistas están sumando minutos de competencia hasta ahí, cuando faltan 10 días para el debut.
0: Lo comentó Adrián Piedrabuena aquí en Radio Continental. Gana la Argentina 1-0 sobre Honduras con el gol de Lautaro Martínez de penal. Bueno, algunos dicen que el penal es un penal chiquito, otros que fue penal claro, penal contra Tagliafico en el área que el árbitro no dudó y que el VAR confirmó. Pasó por el puesto de Gustavo Medina por el lado de la Argentina y con Carlos Torres del lado de los hondureños.
3: Se va a venir, querido Lucho, mientras vuelve la selección, un solo cambio. Se va a venir Rodrigo De Paul. Ya te digo quién se va. No me sorprendería que sea Barco, pero ya te digo quién se va. El número 7, Rodrigo De Paul, es el que se viene para la cancha.
4: También ya reaparecen los futbolistas hondureños. Una especie de círculo, arengando el arquero y el capitán, por lo que podemos observar sin modificaciones.
0: Bueno, muy bien.
3: Uno más, un sí. Cambio más. Ajá. Facundo Medina se va a venir a la cancha y ahí ya sí te confirmo que el que sale es Nicolás Tagliafico. Facundo Medina tiene el número 25.
0: Bueno, muy bien.
2: Déjame decir, Lucho, que si definitivamente sale Barco, fue una buena presentación de Valentín Barco jugando doble 5. Por actitud, por compromiso con la pelota, jugando con el perfil cambiado del medio hacia la derecha, la verdad que fue una buena presentación del ex jugador de Boca.
3: Bueno, muy bien, confirmamos entonces, es Barco el que sale, el único amonestado, para que entre el número 7 Rodrigo De Paul, y el otro cambio, el 25 Facundo Medina, en lugar de Nicolás Tagliafico.
4: Por el lado de Honduras, corregimos, ingresa el número 24, Keirol Figueroa, se retiró el número 9, Jorge Banguche.
2: Facundo Medina tiene la particularidad que puede ser lateral, también puede ser central, es una de las variantes que tiene Scaloni para, obviamente, lo que viene en el Mundial.
0: Amigos y amigas de Continental, comienza el segundo tiempo donde gana la Argentina 1-0. Marcha la etapa final en Texas, gana el equipo argentino. Es el primero de los dos amistosos que la Argentina juega de cara al próximo campeonato del mundo, que arranca para la Argentina el día 16.
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0: Sale Otamendi para la Argentina, entrega por la derecha para Giai, hacia adelante para De Paul. De Paul otra vez con Giai, pelota hacia adelante para que la corra Lautaro Martínez, la deja pasar para el pique por el medio de Thiago Almada. Almada jugando el balón para la subida por el costado, a toda velocidad Facundo Medina, mandó otra vez para Thiago, tocó de primera. Y el arquero Mengíbar le adivinó la intención a Thiago Almada y se quedó abajo con el disparo entrando al área del medio hacia la izquierda, el toque a la pasada por un balón que traía en trayectoria de centro por parte de Facundo Medina, que controló el arquero muy bien. Ya la tiene del otro lado Juan Musso para el equipo de Scaloni.
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0: Vino para Almada, Almada cortito, la mitad de la cancha con De Paul, De Paul tirando su sobre la derecha, muy bueno para el pique. A toda velocidad, Juliano Simeone. Se viene Simeone. Simeone otra vez atrás para la llegada de Paul. De Paul a Palacios. Palacios otra vez con Rodrigo de Paul. Cortito la pelota para que la tenga en el medio Giovanni Lo Celso. Otra vez para De Paul. Y otra vez para Lo Celso. Y otra vez para De Paul. Y de nuevo para Giovanni Lo Celso, que toca cortito a la mitad de la cancha con la ubicación de Lautaro Martínez. La viene a buscar Palacios. Palacios con Lisandro Martínez y pelota Facundo Medina. Medina viene para el medio. Otra vez para que la tenga Lisandro Martínez. Toca el equipo argentino. Ahora con De Paul en el campo de juego. Va la pelota para el número 7 del equipo argentino. Ataca De Paul. La pone entre líneas para Lautaro Martínez, que deja atrás para Ezequiel Palacios. Palacios otra vez con Rodrigo De Paul. La pone entre líneas. Anticipa y saca Rosales para el equipo de Honduras.
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0: Buen retroceso de Giai para cortar ese ataque del equipo de Honduras. Marca por el otro lado y la tira para el arquero Mengíbar, el futbolista Rosales. Se la regalaron prácticamente a Lautaro. Sale el equipo de Honduras. Gana la Argentina por 1-0. 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Los esperamos a todos para acompañarnos con el próximo partido del equipo argentino. Ese será en Alabama frente a Islandia. Sale por el medio Rodríguez. Rodríguez tirando la pelota por la izquierda para arriba. La para el número 7. Manda a la mitad de la cancha con Arriaga. Gana la Argentina por 1-0. Gol de Lautaro Martínez.
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0: Sí, Gustavo.
3: 30 grados en Texas. Después de mangas largas.
0: Sí. Llamativo, no es la primera vez que con altas temperaturas De Paul juega de manga larga, ¿eh?
3: No, los Mónaco hace algo similar, pero no con manga larga, sino con camisetas térmicas. De Paul, la verdad que me sorprende.
0: Una larga pelota arriba, salta para buscar de cabeza en la mitad de la cancha Otamendi. ¿Tendrá algo que ver con los tatuajes que tiene en el brazo? Vaya uno a saber, ¿no? Bueno.
3: Y Messi también tiene, pero la verdad que no sé, es algo a averiguar.
0: Bueno, sale sobre la... una cuestión de nada, de gustos, simplemente. Sale por la derecha el futbolista Meléndez, tira largo arriba. Salta por esa pelota, la viene a buscar arriba el jugador Moncada. Corre Rodríguez, balón que queda en la mitad de la cancha, pero hay falta. Tiro libre de Honduras en la línea divisoria.
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0: Otra tarjeta amarilla enseguida.
3: Sí, señor.
0: Vamos
3: para
0: a saber de qué
3: Sandro
0: se trata.
3: Martínez.
0: Ajá.
3: En cancha es el único, antes Barco, que ya fue reemplazado.
2: Es la segunda murra que mete Lisandro Martínez. Es bastante áspero el ex Banfield.
0: Bueno, va a ser tiro libre de Honduras. Vamos a ver cómo maneja la pelota el equipo de José Molina con este tiro libre. Y vamos a ver cómo defiende el equipo argentino. Ya la tiene Musso. Va a devolver el arquero argentino.
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0: Sale la Argentina con De Paul. De Paul punteando a la derecha hacia Giai. Sale a toda velocidad por la derecha. Va Agustín Giai. Cruza la mitad de la cancha. Va el hombre del equipo brasileño. Tira sobre la izquierda para la subida de Facundo Medina. Se frena Medina. La manda al medio. Recibe Thiago Almada. Juega para Palacios. Palacios a Lo Celso. Lo Celso tiró por la derecha para Giuliano Simeone. Engancha y le pega. Enganchó. Le quedó para la zurda. Descargó al medio. Le quedó para Thiago Almada. Tiró. Le picó mal la pelota, Algo le pasó en el momento en el que fue a definir Thiago Almada. Se quedó mirando el piso. O se le hundió el pie de apoyo. Algo pasó. Le pegó muy mal. La tiró por arriba del travesaño. Buena combinación del equipo argentino. Lo perdió Thiago Almada.
2: Y lo importante es dónde recibió Thiago Almada. Porque recibe casi en el punto penal, un pasito más atrás. Termina definiendo mal. Pero lo importante es que llegó a posición.
0: Terminó definiendo muy mal Thiago Almada, eso fue lo que pasó. Corre por el medio Lo Celso, tiró para Lautaro, pelota que le cae a Thiago Almada. Aguanta la pelota Thiago, la tira otra vez a la mitad de la cancha con Palacio y la pelota va para De Paul, para la pelota Rodrigo De Paul. De Paul para Palacio, Palacio para De Paul. El número 7 la tiene en la mitad del terreno, círculo central. Entrega a la derecha para Lautaro que sale del área. Lautaro combina con Gia y otra vez al medio para Rodrigo De Paul. El número 7 lo tiene Otamendi a su izquierda. Más al medio está Lisandro Martínez. Sin embargo, la pelota viene para Ezequiel Palacio. Palacios y después para Lautaro. Otra vez para De Paul, hacia adelante con Lo Celso. Tiro a la derecha para la subida de Giai. Acompaña Giuliano Simeone, pero primero pasa por los pies de Rodrigo De Paul. Cortito al medio con Palacios, otra vez para De Paul. Toca y toca la Argentina, pelota que viene para Lisandro Martínez. Se adelanta Licha, pelota hacia adelante, recibe Lautaro, descarga de espadas al arco atrás para De Paul. De Paul entre líneas, otra vez a Lautaro. Se perfila, la quiso poner de cortada para el ingreso de Giuliano Simeone. La toma otra vez por la derecha el futbolista Lo Celso. Al medio viene para Thiago Almada, descargó para Palacios. Palacios con De Paul. De Paul otra vez a la derecha, muy bueno para Lo Celso. Le quedó para la zurda, la tiró la día para Giuliano. Corta y saca Rosales, muy bien. Cuando el equipo argentino toca así de primera en espacios reducidos es importantísimo.
2: Ni hablar, Lucho, pero igual no me la deje pasar, por favor. ¿Cómo va a ser ex Banfield Lisandro Martínez? Es ex defensa, el ex Banfield es Tagliafico, que ya no está.
0: La viene a buscar en el medio el futbolista Palacio. Y un golpe. Pero yo a usted no lo voy a corregir, profesor. ¿Cómo?
2: Por favor.
0: No voy a atrever a eso.
2: Ayúdame, Lucho, ayúdame.
0: Va a ser tiro libre para el equipo argentino.
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4: Primer amonestado en Honduras, el número 2, Denil Maldonado.
0: Se cayó la pelota en el área, saca Mengíbar, el arquero de Honduras. Mandaron la pelota al medio, viene Facundo Medina a tomar el balón. Facundo Medina jugando a la mitad de la cancha con Ezequiel Palacios y después a Lisandro Martínez. Sale el equipo argentino. Minuto número 7 de este segundo tiempo por Continental. Gana Argentino 1-0, gol de Lautaro de penal. La tiene Thiago Almada sobre la raya izquierda, manda para atrás. La toca Lisandro Martínez, levanta la cabeza, lo acompaña De Paul. De vuelta de primera otra vez para Lisandro. De nuevo con Rodrigo De Paul. Toca y toca el equipo argentino, tira De Paul a la derecha, sube Agustín Giai, entrega atrás para lo acompaña Lo Celso. Otra vez cortito con De Paul, permanentemente en la gestación de juego del equipo argentino. Y otra vez para De Paul, y De Paul para Lo Celso, de nuevo para De Paul. Está picando por la derecha Giuliano, la pelota viene para Lautaro, se mete en el área, marca, sacasa el número 21, la tira para afuera, lateral a Nacional.
2: Sabés, Lucho, que De Paul mejoró al equipo argentino, es el que invita a jugar. De Paul está haciendo lo que tendría que haber hecho Lo Celso.
0: Allá la viene a buscar Giovanni. Lo Celso la manda a la puerta del área para Lautaro, después para Thiago. Thiago Almada atrás con Ezequiel Palacios. Palacio de frente al área, la deja para la llegada de Rodrigo De Paul. Ha mejorado el equipo argentino, tiene otra dinámica, como dijo Adrián Piedra, buena por Continental. La viene a buscar Palacios, Palacio para De Paul. De Paul de frente al área, se frena, juega para atrás. La pone para Otamendi, Otamendi contra la raya izquierda con Thiago Almada. Acelera Thiago, la tiene el número 16, se frena, viene hacia atrás. Entrega otra vez el puesto de Lisandro Martínez, va el equipo argentino. Estamos en el segundo tiempo, viene el centro de Lo Celso. Thiago Almada responde sacando débil Maldonado hasta la mitad de la cancha. Le queda para Otamendi y empieza otra vez el equipo argentino.
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0: Viene la pelota para que entre Giuliano Simeone, le pega al arco. Simeone, el hijo del Cholo, entrando por la derecha después de una corrida hasta línea de fondo, que terminó cediendo el pase atrás con Agustín Giai, entrando a toda velocidad. Otra buena combinación, Lautaro se metió en el área, la dejó de pisada para atrás y entró Giuliano Simeone para definir abajo. Gran gesto técnico de Lautaro para llegar hasta línea de fondo y dejarla de taco atrás al ingreso de Giuliano, y Giuliano define abajo ante la estirada del arquero Mengíbar, y la Argentina gana por 2-0. Ahora en el segundo tiempo, 9 minutos, Argentina 2, Honduras 0, Giuliano Simeone.
2: Un golazo de la selección, el que contagió todo fue De Paul, pero hubo dos intervenciones claves. Una, el pase maravilloso de Lo Celso para Lautaro Martínez. La otra, el taco de Lautaro Martínez para que Giuliano convirtiera el gol. Golazo de la escaloneta.
0: Empieza a rodar otra vez el balón en el segundo tiempo. Largo pelotazo arriba que intercepta ya y deja salir el balón. Habrá salida para el conjunto argentino sobre la derecha.
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5: Segundo grito de gol de Giuliano Simeone con la camiseta de la selección argentina. El anterior, el único hasta esta noche, el 25 de marzo del 2025, fue oficial y fue en el Clásico contra Brasil, marcando el cuarto en la goleada 4-1 frente a la Verde Amarela en la cancha de River.
0: Bueno, se preparan modificaciones, Gustavo, en el equipo argentino, ¿verdad? Seguida, sí,
3: tres cambios le van a venir a la selección: Alexis Macalister, Enzo Fernández y Cuti Romero.
0: Bien, lo dijo Gustavo Medina por Continental. Pelota que viene al medio para Palma, da la vuelta el 10, lo acompaña Meléndez. Sin embargo, el balón viene más atrás para Sacasa. Sale el defensor, tiro largo, derechazo arriba que viene a correr sobre la mitad de la cancha. Figueroa, el que ingresó en este segundo tiempo. Primera pelota que toca el número 24. La corre Arriaga. Arriaga jugando para Rodríguez. Rodríguez contra la raya para arriba. El balón termina en los pies de Gia y entrega atrás para el arquero Muso.
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0: Gana Argentina 2-0, goles de Lautaro Martínez y de Giuliano Simeone. Sale el equipo de Scaloni, que debutará el próximo 16 en el Mundial frente al conjunto de Argelia. La tiene en la mitad de la cancha Palacios. Palacios jugando hacia adelante con Lo Celso. Lo Celso cortito a la mitad del terreno, jugando sobre Lautaro Martínez. Volantea Lautaro. Lautaro tocando para atrás. Se le jugando con el defensor Lisandro Martínez. Lisandro para Otamendi. Otamendi con Rodrigo De Paul. La para el número 7, la pone abajo de la suela. Entrega la mitad de la cancha con Ezequiel Palacios. Palacios combinado con Diego Almada. Otra vez atrás para Rodrigo De Paul. Gana la Argentina 2-0. 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Minuto número 12 del segundo tiempo. Vino para Diego Almada. Entrega otra vez para Palacios. De nuevo para Thiago. Atrás para De Paul en el círculo central. Se adelanta Rodrigo De Paul. Espera por el pique de Gia y de Giuliano Simeone. Pero no se la tira. Ahora sí se la juega De Paul a Giuliano Simeone, que juega atrás con el jugador Giai. La pide unos metros arriba Giovanni Lo Celso. Sin embargo, De Paul tira cortito para Thiago Almada. Da la vuelta, se frena Lo Celso cortito para la llegada de el jugador Giai. La pelota viene sobre la derecha, la viene a buscar otra vez Palacio. Palacio en la línea divisoria. Empieza de nuevo el equipo argentino, Federico.
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0: Mientras Giai se la tira a De Paul y De Paul levanta centro. La corre Lautaro, despeja Maldonado. Tengo tiempo, Gustavo Medina, te escucho.
3: La gente en las tribunas canta por Messi, quiere ver a Messi, pero con un canto particular, Lionel Messi. Así grita la gente en las tribunas.
0: Ataca Giuliano Simeone, mandó al medio para De Paul, atrás para Thiago Almada, de primera para Facundo Medina. Medina otra vez al medio, vino para De Paul, De Paul entre líneas para Thiago Almada, mano a mano al medio, después a Lo Celso, lo trabaron, le quedó otra vez a Thiago Almada. Da la vuelta a Thiago, hace una gambeta dentro del área, descarga para la llegada de Lo Celso, otra vez atrás para Thiago Almada. Se adelanta el número 16, se frena, viene para atrás, da la vuelta a Thiago Almada, combina otra vez con Lisandro, empieza de nuevo el equipo argentino, pelota para Facundo Medina y viene para el área Lautaro Martínez, también se acerca Giovanni Lo Celso, primero vino para Palacios, Palacios para Lo Celso, Lo Celso entre línea para Giuliano Simeone, línea de fondo, entró por atrás Medina, cabezazo, el arquero sacó, le quedó para Ezequiel Palacio, media luna del área, tiró la individual y la perdió en la media luna, se salvó Honduras del tercero argentino.
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0: Me dio la sensación que por algún momento Argentina abusó del buen pie ahí en el borde del área.
2: Y se está acostumbrando a ese toqueteo, pero interesante lo de Giuliano Simeone porque no solamente llegó a ese pase que parecía que era largo, sino que después sacó un buen centro que Medina cabeceó, pero no pudo convertir. Interesante lo del hijo del Cholo.
0: La tiene Rodrigo De Paul, casi con cansancio, pareciera tocar la pelota hacia adelante para Palacios. Otra vez la pelota para el 7 de la Argentina, que gana por 2-0 con goles de Lautaro Martínez y de Giuliano Simeone. 14 minutos tenemos del segundo tiempo por Continental. La viene a buscar De Paul y después recibe Lisandro Martínez. Como cumpliendo su trabajo, Rodrigo De Paul suelta la pelota rápido a la llegada por el medio de Palacios. Palacios para Lautaro, Lautaro para De Paul. Ataca el equipo número 7 del equipo argentino. La lleva De Paul, levantó centro, entró Lautaro, controla con el pecho el número 6 Meléndez, atrás para el arquero Mengíbar.
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0: 15 minutos y medio, somos Continental, gana la Argentina 2-0. El martes estamos con Argentina e Islandia para el partido que se juega a las 10 de la noche. Venís, Gustavo, ¿no? El próximo martes, sí.
3: Sí, firmísimo, claro que sí.
0: Muy bien, muy bien. Algo que escuché en la semana, me quedé preocupado, pero estás, ¿no?
3: El martes, no, sí. Pero bueno, se te lleva otro, pero está bien.
0: Bueno.
3: El productor, pero bueno.
0: Está bien a buscar. El jugador Sacasa, la tira por la derecha, sale el jugador Rosales, tira y falta de Facundo Medina. Tiro libre para Honduras, tiro libre para los centroamericanos.
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5: Mañana más amistosos, juega Jordania, el tercer rival de la Argentina en el grupo, a las 20 en San Diego, en California, frente a Colombia, el equipo de Néstor Lorenzo. Se presenta el conjunto de Sebastián Becachese, Ecuador, en Columbus, 5 de la tarde frente a Guatemala, y partidazo en la Florida, 4 de la tarde, Marruecos ante la Noruega de Erling Haaland.
3: No, es un lío con el que está levantando el cartel, porque hay 4 cambios de cada lado. Argentina, el último que suma es el Flaco López, ya Thiago Almada se fue, el 11, ahora se va Lautaro Martínez. Vamos viendo y vamos tachando, porque la verdad, 8 cambios al mismo tiempo. Faltan 2 cambios en Argentina. Ya se fue Thiago Almada, ya entró Franco López, ahora se va Lo Celso, el número 11, para que entre Alexis McAllister. Y a ver, Cuti Romero, el número 13, el último cambio, después vamos a pasar el limpio, está claro, porque es un lío. Se va Lisandro Martínez, entonces. Se fueron Lisandro Martínez, Giovanni Lo Celso, Thiago Almada y Lautaro Martínez, y se vinieron el 21, José Manuel El Flaco López, se vino el 24, Enzo Fernández, se vino el 20, Alexis McAllister, y se vino el 13, Cuti Romero, pidiendo de rodilla disculpas por la desprolijidad, pero es que así ha sido beligerante tratar de adivinar los cambios de Argentina y de Honduras.
0: Bueno, muy bien, dale Federico.
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0: Muy bien, paso por Estudios Centrales, Diego Mendoza.
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5: Bueno, empezamos a repasar el Mundial, la agenda, porque ya comienza el jueves, dentro de 5 días, 4 de la tarde, en el Estadio Azteca, México-Sudáfrica. Pondrán en marcha el Grupo A, y a las 23 horas de nuestro país, en Guadalajara, por la misma zona, Corea del Sur, frente a República Checa.
2: A ver, con los cambios, Scaloni lo que está planteando es, nada, darle minutos a algunos futbolistas, incluso no en posiciones habituales. Está armando un doble 5 con Enzo Fernández y Palacio, o mejor dicho, con Palacios y De Paul. Enzo Fernández por la derecha, Alexis por la izquierda, Giuliano se mantiene como extremo por afuera, y el Flaco López ahí como jugando de Lautaro Martínez.
0: Bueno, muy bien. Enseguida hacemos un repaso por los cambios del equipo argentino y también del conjunto de Honduras. Allá va la pelota para que la tenga por el medio Ezequiel Palacios. Palacios jugando para Rodrigo De Paul. Larga pelota arriba, corre Giuliano Simeone, le queda en la mitad de la cancha para que trabe el Flaco López, no puede. Corre McAllister tampoco. La saca por la mitad de la cancha uno de los recientes ingresados, el número 14 del conjunto de Honduras. ¿Cómo se llama el 14?
4: Reyes, José Reyes. Número 14, pasamos en limpio. El 11 Arzú. El 15 Ruiz, el 14 Reyes y el 4 Luis Vega. Los que se fueron, el 2 Maldonado, el 5 Arriaga, el 16 Rodríguez y el 18 Moncada.
2: El dibujo de Scaloni sigue siendo ese 4-2-2-2 inicial. Los dos mágicos, los dos creativos por delante del doble 5, en este caso serían Enzo Fernández y Alexis McAllister.
0: Bueno, está caído Agustín Giai en el equipo argentino, Gustavo.
3: Golpe en la nariz de Agustín, se mira, no hay sangre, ahí se pone de pie el jugador argentino.
0: Bueno, en el equipo argentino se metieron Enzo Fernández, Alexis McAllister, José Manuel López y Cuti Romero. Se fueron los cuatro cambios, ¿verdad?
3: Sí, señor. Y se fueron Lisandro Martínez, Giovanni Lo Celso, Thiago Almada y Lautaro Martínez.
0: Bien, en marcha entonces una vez más el partido. Somos Continental. Sale el equipo argentino. La tiene en el fondo. Nicolás Otamendi, sale Otamendi, juega a la mitad de la cancha para Palacio. La pide Enzo Fernández, también se muestra unos metros arriba el Flaco López. El balón viene por la derecha para De Paul. De Paul jugando atrás a Cuti Romero. Sale Cuti. Cuti levanta la cabeza, pisa la pelota, la manda entre líneas, mandó para el Flaco López. Da la vuelta al delantero del Palmeiras, tiró contra la raya. El balón viene atrás para que la reciba. Que hay otra vez al medio con Enzo Fernández. Enzo Fernández para De Paul, otra vez para Enzo. Enzo en el borde del área. Enzo la pone para la llegada de Palacio. Se viene por el medio, Palacios entregando para Facundo Medina, la tiene contra la raya izquierda. Facundo Medina otra vez con Enzo, da la vuelta a Enzo, viene el número 24, la trae el hombre del Chelsea, la tiene Enzo Fernández, descargó para Rodrigo De Paul, abierto Giai sobre la raya derecha, se muestra McAllister también, pero el balón mira atrás para Otamendi. Ahora están parados Cuti y Otamendi, son los centrales del equipo argentino. Adrián,
2: claro, cambió de banda, digamos. Otamendi estaba jugando con primer central, ahora pasó a jugar de segundo central y el Cuti de primero.
0: La tiene De Paul, combina con Enzo Fernández, otra vez De Paul atrás para Otamendi. Otamendi cortito en el puesto de Ezequiel Palacio, otra vez al medio para el Cuti Romero. El Cuti adelantándose en el borde del área prácticamente del equipo de Honduras, mandó para Giuliano. Giuliano a De Paul, se abre McAllister, la tiene De Paul en el medio, tiró para Palacio. Palacio piensa en Alexis, la pide sobre el costado, viene primero para Alexis. De los pies de De Paul, de Alexis McAllister para Facundo Medina. Se frena el número 25, viene para atrás. Entrega otra vez el puesto de Alexis McAllister. McAllister para Otamendi. Otamendi piensa en Giai, que está por la derecha. Va la pelota para él. La para el lateral derecho del equipo argentino y sale después por el costado Cuti Romero para la salida de De Paul. Se mueve De Paul, gana la Argentina 2-0. Estamos en el segundo tiempo, 22 minutos. Ataca Enzo Fernández. Tiró buena pelota para Giuliano Simeone. La recibe contra la banda derecha. Descargó para Giai. Giai tiró atrás para Palacio. Palacio con De Paul. De Paul apuntó al arco, levantó centro. Entró McAllister. Sacó de cabeza el 4 Vega. El balón queda de nuevo para la llegada de Enzo Fernández. Abrió la derecha con Simeone. Simeone tiró centro. Entró McAllister. No la pudo meter y sale por el costado el 6 Meléndez para el equipo de Honduras.
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5: El viernes juegan los otros locales. Canadá abriendo el grupo B. Si vos luchó,
0: esperá que viene el Flaco López. Se metió en el área con Simeone y el balón termina saliendo por línea de fondo. Saque de meta para Honduras. No pudo definir el Flaco López. Se encontró con la pelota en el área con poco ángulo y muy apretado contra la raya. Se salvó Honduras del tercero de la Argentina. Lo digo.
5: Canadá abriendo el grupo B el día viernes en Toronto frente a Bosnia y Herzegovina, el verdugo de Italia en el repechaje europeo. Y en Nueva Jersey, grupo D, 10 de la noche, hora de la Argentina, Estados Unidos frente a Paraguay. Piedrabuena, Alfaro, el profesor, se despidió allí en Asunción hablando una hora y media en conferencia de prensa, dando cátedra, el míster que tiene Paraguay, ídolo nacional allí en tierras guaraníes.
2: Un poeta.
0: Bueno. Cuando estaba acá pensaba lo mismo, ¿no? Sí.
5: Sí, respetable siempre. Muy campeón bien. Con varios equipos. Muy bien.
0: Todos sabemos que no es así, ¿no? Lo que habla muy mal del fútbol argentino, ¿no? Porque un tipo con la cultura, con la palabra, como es Gustavo Alfaro, es para respetar y para escuchar, por supuesto.
3: En Arsenal lo tenemos de ídolo.
0: Por supuesto.
5: Tampoco hablaba una hora y media.
0: No, hablaba menos porque la idiosincrasia del fútbol argentino no permite tampoco que un técnico se exprese libremente como lo hace ahora, por ejemplo, en Paraguay, como lo hacen los uruguayos, los españoles. El fútbol argentino es un poquito más duro, más riguroso en ese sentido, pide que las cosas se hablen más para adentro que para el afuera.
3: Igual como... que cortó mal con Huracán.
2: No, pero a ver, es cierto que no era tan emotivo, ¿sí? Como lo fue en sus experiencias mundialistas. Eso es verdad. Pero bueno, le ha ido, la verdad, le ha ido muy bien.
0: Es cierto también que ahora tiene otra épica, ¿no? El discurso de Gustavo en este momento de Paraguay, previamente también, pero en el fútbol argentino tenía que tal vez cuidarse un poco más a la hora de las declaraciones, porque en la Argentina no está del todo bien visto esto. No digo, a mí me parece que está mal que esté mal visto esto, pero bueno, sí, es lo más o menos la descripción lo que pasaba.
3: Un tipo que lee libros acá muchas veces lo descalifican.
0: Un tipo que habla mucho también, es decir, tenés que hablar corto, conciso, preciso, no decir mucho y no te metes en problemas, algo así debe ser. Viste que siempre dicen que no se habla, que todo se habla puertas adentro. Pero bueno, ¿por qué nos metimos en Alfaro?
5: Hablamos de Paraguay, Dieguito que debutó
2: Mendoza,
5: el viernes.
2: Lo elogió Dieguito Mendoza.
0: No lo elogió, lo golpeó.
4: No, fue despectivo por la hora y media.
5: Para nada.
0: Sí. Quiso criticar al Faro porque habló una hora y media.
5: Habló del Mariscal López. Se metió de lleno allí con los próceres de Paraguay.
0: Un fenómeno. Aparte me mandaron un mensaje también que en el entretiempo contó algo que no me gustó. Va a sacar desde el fondo el número 14, Reyes. Lo tengo apuntado a Mendoza.
2: No, sí. Dieguito.
0: Ya en la segunda.
5: ¿No hay libertad de expresión?
0: No, sí hay. Yo lo dije que no.
5: Ah.
0: Va a salir por el medio el equipo de Honduras. Va la pelota al área, la corre Reyes, no llega, va a sacar por el costado Nicolás Otamendi.
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0: Sale McAllister, perdió la pelota, le queda en el medio al futbolista. Mesa tira la pelota hacia adelante, corre, se la puntea afuera. El futbolista McAllister es de la Argentina, dice en línea. Gustavo.
3: Amonestado Facundo Medina.
0: Muy bien.
2: Sabés que estos momentos del partido, ahora, bueno, está defendiendo la selección, pero por muchos pasajes estamos viendo a un equipo rival totalmente replegado, con líneas juntas, esperando, como diría Coco Basile, en zona 1, y a la selección argentina moviendo la pelota de lado a lado, tratando de entrar. Es un buen ejercicio, es un buen entrenamiento para cuando en el Mundial, jugando por los puntos que pesan, algún equipo, alguna selección se le meta muy atrás y tenga que entrar en el equipo argentino.
0: Le recibe sobre la raya Giuliano Simeone por la izquierda, viene para atrás, tira para Facundo Medina. Medina entregando para Ezequiel Palacio, va a la Argentina que gana por 2-0. Somos Continental, estamos en el segundo tiempo, minuto número 27. Pelota contra la raya, viene a buscar la que hay, entrega al medio para Enzo Fernández, otra vez al medio para Cuti Romero. La pelota después a la ubicación de Ezequiel Palacio. Palacio recibe otra vez en la mitad de la cancha y cambia para Facundo Medina. Del otro costado, el círculo central por la izquierda, manda para Simeone, se viene Simeone mandando la pelota otra vez atrás al puesto de Facundo Medina y otra vez al medio a la ubicación de Ezequiel Palacio. Piensa en el pique por la derecha de Giai, pero juega para de

0: mira la ubicación de Cuti Romero que manda atrás para Otamendi. Toca y toca el equipo argentino. Espera a Honduras. Entre líneas la manda Facundo Medina. Tiró para Giuliano Simeone. Simeone la tiró al área para McAllister. Levantó centro y se va al córner. Tiro de esquina para la Argentina.
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2: Mucho por eso digo que es como un entrenamiento calificado, porque esto se va a dar en algún momento del Mundial y los jugadores tienen que tener paciencia y movimientos, no solamente inventiva individual. Movimientos para poder encontrar ese espacio.
0: Claro que sí, lo dijo Adrián Piedrabuena aquí por Continental. Tiro de esquina para la Argentina que tiene que hacer Rodrigo De Paul desde la punta izquierda. Viene el centro arriba el Flaco López. El rebote le queda para en la puerta del área. Giuliano Simeone entrega atrás. Giuliano juega al puesto de Palacios. Palacios para Rodrigo De Paul. Se viene contra el área. Le va a pegar. Apuntó al arco De Paul. Tiró. Rebotó en el camino. Y se perdió una buena posibilidad. Y sale la contra del equipo hondureño. Corre Rivas. No va a llegar. Salida abajo con la marca. Bien de Ezequiel Palacios. El lateral de Honduras por la derecha.
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3: El sábado tenemos tres partidos en la Copa del Mundo. A las 4 en San Francisco, Qatar, Suiza. A las 7 partidas, o quizás el mejor del fin de semana, en el MetLife de Nueva York, en donde se jugará la final. Brasil frente a Marruecos a las 7. Y a las 22 en Boston, Haití enfrentará también por el grupo C a Escocia.
0: Bueno, saca esta pelota, palma, tira hacia arriba, para arriba. Corre el número 7, termina tirando un taco. Además, el futbolista Figueroa. Luego termina en los pies de Facundo Medina. Facundo Medina jugando a la mitad de la cancha para Cuti Romero. Sale el defensor. Media luna del área. Gana la Argentina 2-0. Goles de Lautaro Martínez y de Giuliano Simeone. Va por la derecha Agustín Giai. Ha corrido una enormidad. Agustín Giai por la derecha. Ha sumado puntos muy valiosos en consideración. Corre McAllister. Corre McAllister, pero llega primero para marcar Sacasa. Sacando el balón por el costado, después aparece Reyes. El balón termina escapando afuera por línea de fondo, saque de meta. Para Honduras, 2-0 la Argentina.
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0: Gustavo Medina en el aire de Radio Continental.
4: Si no veo mal, se vienen dos debuts absolutos en la selección. Uno es Santiago Beltrán y el otro es Capaldo.
0: Muy bien, mirá Beltrán, después de lo que ya hemos visto en River, en este corto periodo en el fútbol argentino, transformándose en uno de los más elogiados del último tiempo, ahora debutando en el arco de la selección argentina. Debe estar orgulloso los hinchas de River. La pelota viene para Reyes, entrega al medio. Reyes entregando por la derecha para el pique por a toda velocidad de Meléndez. Corre Meléndez, termina en el piso. Foul, dice la jueza asistente. Tiro libre para Honduras sobre la derecha.
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4: Y también va a debutar el Chico Aranda, el juvenil de Boca. Se van a venir los cambios cuando el árbitro los autorice. Ya están listos para entrar. El 32 tiene Aranda, el 29, perdón, corrijo. Ahora vamos a terminar de corregir porque si no nos vamos a hacer lío. El 32 tiene Aranda, se va a venir para la cancha. Capaldo tiene el número 29 y se viene para la cancha. Y Beltrán tiene el 27 y también se viene para la cancha.
0: Vamos, Fede, vamos, Diego.
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3: El domingo 1 de la mañana en el Mundial van a jugar Australia contra Turquía. A las 2, Alemania, Curazao. A las 5, Países Bajos, Holanda frente a Japón. A las 20 se presenta Ecuador, el equipo de Sebastián Becachese con Hernán Galíndez en el arco, frente a Costa de Marfil. Y a las 23, Suecia ante Túnez.
0: Bueno, muy bien. Se vienen primero los cambios en Honduras. Ya me va a decir Carlos Torres de quiénes se trata, quiénes son los que ingresan, que se fueron y los que ingresan. Tengo la planilla hecha un espanto con la cantidad de variantes que se han metido en estos amistosos. La verdad, dos equipos completamente diferentes. Hemos relatado cuatro equipos en un solo partido.
2: Y fíjate lo serio de Scaloni, que no hace los cambios hasta que termine la pelota parada, hasta que pase la pelota parada.
0: Tiro libre para...

0: Honduras. Le va a pegar a este balón desde la derecha Reyes, el número 14. Toma distancia Reyes, viene el centro, sacó de cabeza en el primer palo Facundo Medina. La corre Palma por el otro lado, deja salir, tiro de esquina para Honduras desde la punta izquierda.
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0: Va a venir el córner por parte de Palma. Toma carrera Palma para mandar la pelota al área. Se adelanta Palma, botín derecho, viene el centro, segundo palo. Se pasa de largo el balón, saque de meta para la Argentina.
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2: Bueno, ahora sí, debería ser ahora. No, tampoco es ahora.
0: Bueno, entró el 13, se llama Bennett, ¿verdad? El 13.
3: Exacto, el 13 Bennett, el 25 Miranda. Son dos de los que ingresaron y se fue. Aguilera es el otro, el 3, el que ingresó. Se fue el 7 Rivas, el 8 Rosales y el 21 Sacasa.
4: Gustavo, vos decías que Capaldo es uno de los que también puede tener alguna chance por el, para entrar por la ausencia, por la desafectación de Valerdi, ¿verdad?
2: Sí, porque es defensor. Yo creo que sí hay y también Capaldo espera más por Montiel, si es que Montiel no llega. Ahora voy a contar algo de los lesionados. Ahora sí, creo que se vienen los cambios. Sí, se va Muso para que entre el 27 Santiago Beltrán a la cancha. Lo puso al revés, me parece el buen hombre. El 32 se viene. Ahora yo no sé si hacen lo de Honduras o lo de Argentina. Por ahora solamente entró Beltrán y se fue Muso. Ahí está Aranda esperando para entrar, lleva el Tucu Palacios, 32 por 14, y ahora está esperando Capaldo, seguramente por Giai, por el 28, el 29 tiene Capaldo, veremos si es esa la variante que va a ser el técnico.
4: En el caso de Beltrán y de el chico de Boca, de Aranda, que acaban de entrar, es como un gesto de agradecimiento, ¿no? Es como un gesto de confianza, pero también de agradecimiento del técnico Scaloni.
2: Sí, bueno, lo dejaron esperando a Capaldo, está esperando los cambios de Honduras.
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2: Y ahora sí, hechos todos los cambios de Honduras. Pobre Capaldo, quedó esperando. Se va a venir el número 29 y se va Giuliano Simeone. Para que ni siquiera pusieron bien los números en el cartel electrónico. Es el 29, Capaldo, no el 26. Se vino y se fue Giuliano Simeone.
0: Están acostumbrados al fútbol americano, ¿eh?
2: Sí, claro, bueno, pero ahí hacen la cosa.
0: Un desastre.
2: Acá,
0: que levanta el cartelito. Mirá que lo único que tiene que hacer es poner 5x8, 4x3. No es tan difícil, ¿eh? Bueno. Enseguida estamos otra vez con los cambios del equipo de Honduras, que metió también más modificaciones. Por ejemplo, el arquero, ¿cómo se llama el que entró?
3: Ortiz, el número 22, Luis Ortiz.
0: Bueno, muy bien. También se fue Palma, ¿verdad? El 10. Ahí ataca Enzo Fernández, mandó la pelota, entró al área a toda velocidad. Corre Flaco López, no puede, traba. Entrando Facundo Medina, lo golpean. Tiro libre, dice el árbitro. A ver, está caído Facundo Medina. Había posición adelantada previamente. Es indirecto para el equipo de Honduras.
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0: Bueno, ¿qué se cuenta Diego Mendoza ahí en los estudios centrales?
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5: Más de la agenda del Mundial en la primera fecha de los grupos. El día lunes, feriado 15, juega España. El máximo candidato, seguimos Lucho.
0: La tiene en la puerta del área y venía por la pelota, pero no pudo Aranda, termina perdiendo. Corre por la derecha y la trae el número 14, Reyes. Reyes tocando por el costado, Reyes jugando sobre el costado para Bennett. Bennett tira hacia adelante, cae el balón afuera de la cancha, saque lateral para el conjunto de Honduras, para el equipo de José Molina. Gana la Argentina 2-0.
5: España, máximo candidato, vio el juego eSport de la Play, que vaticinó los últimos tres campeones. Bueno, hoy predijo que España iba a ser campeón del mundo contra Cabo Verde, el equipo africano que debuta en los mundiales. Más del lunes 15, 4 de la tarde, Bélgica-Egipto. Juega Uruguay frente a Arabia Saudita, 7 de la tarde el día lunes 15. Y a las 22, Irán frente a Nueva Zelanda.
3: 22 Ortiz, el arquero. 19 Guti, 26 Canales. Salió el 10 Palmas, el 6 Meléndez. Y el 1, el arquero, Mengíbar, para Ketty Ortiz.
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0: Ahora sí, Gustavo Medina por Continental, te escucho.
2: Vos sabés que me parece que se viene el décimo cambio en Argentina. Quiero ver bien, pero me parece que lo llamaron a Simón Escobar.
0: Bueno, muy bien. Bueno, se viene el tiro libre para Honduras. Le va a dar Reyes, el número 14. Allá va Reyes. Viene el centro, arriba Beltrán. Pero con cuánta autoridad el chico de River. Salió al segundo ángulo del área chica para quedarse con esa pelota en las alturas y devolver.
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0: Sale por la izquierda Enzo Fernández para la Argentina. Enzo
2: es Freita,
0: para...
2: es Freita, no es Escobar.
0: ¿Cómo?
2: Es Freita, el chico de River.
0: Joaquín Freita. Se le cae un lagrimón a Rur, ¿no? Que está del otro lado. La viene a buscar en el medio Rodrigo De Paul. Tiró para McAllister. McAllister lo tiene otra vez a De Paul. Va la pelota para él. De Paul domina a McAllister. Rodrigo De Paul piensa y juega otra vez para el número 20. Va para McAllister. Tiró a la izquierda. Corre a toda velocidad contra la raya. Caspaldo por ese balón. Se va del campo de juego. Salida para el equipo de Honduras cuando le quedan 6 minutos del tiempo reglamentario del partido.
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4: Algo que se le ha destacado a Capaldo en lo que tiene que ver con su crecimiento profesional es la adaptabilidad a distintos puestos. Ahora Scaloni, que también lo puede contemplar como posible lateral por derecha, lo está usando como volante por la izquierda, volante externo por afuera con el perfil cambiado.
2: Delantero por defensor, los dos de River, a la cancha el 34, Joaquín Freitas, después el capitán Nicolás Otamendi.
0: Bueno, qué felicidad para la gente de River, ¿no? También en este amistoso está Beltrán, está Otamendi que va a jugar con la camiseta de River, ahora está Freitas en el partido, está Enzo que también pasó por la vida del conjunto millonario, está Medina también, la tiene por el costado. Está Ezequiel Palacios también, sí señor. La viene a buscar en el medio Rodrigo De Paul. De Paul tocando por la izquierda para que salga Medina. Medina tocando para la llegada de Capaldo. Capaldo otra vez con Facundo Medina. Medina jugando el balón a la mitad de la cancha. Viene para Cuti Romero. Y Cuti para De Paul. De Paul arriesgó jugando entre líneas y perdió. Se la lleva a toda velocidad el número 15 Ruiz. Se viene para atrás. Da la vuelta a Ruiz. Lo persiguen dos de la Argentina. Ruiz cambia de frente. La viene a buscar en el fondo el jugador Miranda. Miranda tocando hacia la derecha, la corre por el medio Guti, el número 19 que entró hace un ratito, había falta previamente, tiro libre de Honduras.
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5: El martes 16 de junio juega Francia a 4 de la tarde frente a Senegal, a las 19 Irak, Noruega por la misma zona, presentación de la Argentina a las 22 en Kansas frente a Argelia y 1 de la mañana inmediatamente después del partido de la Argentina, Austria-Jordania por la zona de la selección.
4: Con la salida de Otamendi, el que pasó a jugar de segundo central es Facundo Medina, y Capaldo, que había entrado como volante, ahora es lateral por la izquierda, siendo derecho.
0: Habrá lateral para la Argentina, que gana por 2-0, con aquel gol de Lautaro Martínez de penal en el primer tiempo, y de Giuliano Simeone en el segundo. Sale con Cuti Romero ahora, la escaloneta por la mitad de la cancha. El próximo 16 será el debut del equipo argentino. ¿Sí, Gustavo?
2: El único que no salió fue Agustín Giai. El resto fueron todos reemplazados.
0: Estaba contando los cambios y me daba 10, pero como tengo una planilla tan desprolija, digo, se me debe estar escapando alguno, pero claro, el único que no salió es Giai. Como
2: sí,
0: bien
2: señor,
0: dice,
2: 10
0: como
2: dice
0: Gustavo Medina, 10 cambios metió la Argentina en esta última parte del segundo tiempo. La tiene por la izquierda y la viene a buscar en la mitad de la cancha Aranda. Aranda tocando para Rodrigo De Paul. Los hinchas de Boca también contentos por el ingreso de Tomás Aranda. Aranda tiene el balón, viene para el medio. Aranda jugando a la derecha, la recibe por el costado Cuti Romero. Cuti se muestra. Se muestra también McAllister. Se muestra también Aranda. Cuti tira otra vez al medio con De Paul. La acompaña Enzo Fernández. La pelota viene para Enzo y viene junto con Capaldo sobre la raya izquierda. Se frena Enzo, va a levantar centro, la acompaña por el medio de Paul, tiró para él, de nuevo a Capaldo. Capaldo tocando de nuevo a Enzo. Enzo da la vuelta, toca de nuevo con Aranda. Aranda para De Paul, De Paul para Enzo, de nuevo para Aranda. Aranda tocando la mitad de la cancha para De Paul, toca el equipo argentino, pero había falta contra Enzo Fernández. Tiro libre para la Argentina, que gana 2-0, le quedan 2 minutos, malo que agregue el árbitro.
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5: Y cerramos la primera fecha de los grupos. El miércoles 17 juega Portugal, el campeón de la Liga de las Naciones de Europa, frente a la República Democrática del Congo. 5 de la tarde, Inglaterra, Croacia. A las 20 gana Panamá y el último en debutar, Colombia, ese miércoles 17, 11 de la noche, hora de la Argentina, frente a Uzbekistán.
0: Sacan la pelota por la izquierda, la viene a buscar Aranda, Aranda tocando al medio, llega el flaco López, descarga para el medio Enzo Fernández. Enzo Fernández con De Paul otra vez para Enzo, ataca por la izquierda con Capaldo, Capaldo jugando de nuevo con Aranda, Aranda le pega al arco y el arquero Ortiz sacó la pelota al córner. Gran disparo de Aranda desde afuera del área por la izquierda. La cambió al palo izquierdo del arquero que se luce sacando el balón al córner. Tiro de esquina para la Argentina.
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4: Le pegó como si estuviera en la bombonera, pero está en Texas. Muy buen remate del chico de Boca.
0: Ahí va otra vez Aranda con el córner desde la punta derecha. Viene el centro. Arriba por atrás el flaco López. Alto Cuti. Arriba del travesaño el cabezazo. Saque de meta para Honduras. 44 y medio del segundo tiempo.
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0: En las puertas de un nuevo campeonato del mundo, la Argentina le está ganando a Honduras por 2-0. Con goles de Lautaro Martínez y de Giuliano Simeone. Pelota atrás para el arquero Ortiz, que entró en este segundo tiempo, ¿sí?
2: 4 minutos más.
0: 4 minutos más por Continental. Pelota que viene al medio, salta Enzo Fernández, tira la pelota hacia adelante, la corre Aranda, el balón viene para que lo corre también el flaco López, recupera en el medio De Paul, el rebote cae a los pies del futbolista número 24, Figueroa, da la vuelta Figueroa, acompaña y juega al medio, otra vez para atrás, la corre Witty, el número 19, tira otra vez al medio, pelota a la ubicación del defensor Ruiz, que tira para Vega, que manda para Aguilera, pelota atrás para el arquero Ortiz.
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0: Respondo tu llamado, Gustavo.
2: Menos mal que no usaron el criterio de 30 segundos por cambio, si no nos vamos mañana de acá.
0: Y sí, te imaginás que es terrible. Hubo 10 cambios en la Argentina y, si no veo mal, 11 en el equipo de Honduras, ¿no?
3: Sí, señor.
2: Para media horita más teníamos amonestado Capaldo.
0: 21 cambios en un partido, poquito mucho, ¿no?
4: Una locura.
0: Va a ser salida de Honduras con este tiro libre desde la derecha. Están jugando los 4 que agregó el árbitro estadounidense. Allá va con el tiro libre sobre la derecha Ruiz Norres, es el número 14. Va a tirar la pelota de zurda contra el área. Se adelanta Reyes, el número 14 de Honduras, que también ingresó en este segundo tiempo. Viene el centro de zurda, punto del penal. Cabezazo y otro cabezazo finalmente del flaco López, revolviendo en el área. Le queda otra vez para Reyes, la saca muy bien Enzo Fernández. Enzo tocando para De Paul jugando hacia adelante con Aranda. Foul contra Aranda, tiro libre para la Argentina.
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4: Esta cantidad de cambios, Lucho, lo que hace es confirmar el valor que dan los entrenadores a estos amistosos, porque tienen cuidado, tienen temores a que los jugadores se lesionen, aparecen jugadores que no están en la lista. Por eso digo, estos amistosos para los técnicos no tienen tanto valor.
0: Escapa por la derecha Giai, el único que ha completado todos los minutos del partido. La viene a buscar por el medio y toca hacia la mitad de la cancha Enzo Fernández. ¿Cómo? Ah, creí que tenía otro llamado. Le viene a buscar por el costado De Paul. De Paul para Capaldo. Capaldo a De Paul. Gana la Argentina por 2-0. Son los minutos finales. De Paul jugando a la mitad de la cancha. Otra vez con Enzo, que arranca por la mitad de la cancha. La trae Enzo Fernández. Levantó la cabeza. Tiró para Giai. Se mandó por la derecha. Se adelanta Giai. Pelota al medio. Otra vez que viene el puesto de Aranda. Aranda por la punta derecha. Levantó centro. Y el arquero Ortiz se queda con esa pelota en el primer palo. Y va a devolver para Honduras.
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0: El centro había sido de Freitas, buscando a alguno de sus compañeros que controló el arquero Ortiz. Otra vez la Argentina va con McAllister. McAllister entre líneas para el Flaco López, que la corre. Creyó en principio estaba en offside. Insiste el Flaco López. Ataca para la Argentina. Descarga atrás para la llegada de De Paul. Levanta la cabeza el 7. La mandó para Aranda. Aranda otra vez para De Paul. Está picando Freitas en el borde del área. Se muestra McAllister. Levanta la cabeza. Entregó para Cuti. Cuti lo tiene a Giai sobre la raya derecha. La pelota viene para el puesto de Freitas. Freitas para Giai. Giai otra vez atrás con el Cuti Romero. Se adelanta el equipo argentino. Se va a terminar el partido. Transcurre el último instante del último minuto de los cuatro que adicionó el árbitro. Vino para Cuti. Levantó centro al borde del área. Saca por el costado. El futbolista Bennett la tira larga arriba. Será pelota de la Argentina.
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0: Sale el equipo de Scaloni. Gana la Argentina 2-0. El último ataque es para la Argentina. La trae Aranda, la manda para el medio. La tiene Enzo Fernández. Enzo tirando para Giai. Giai la tiene por la derecha. Se frena Agustín. Giai combina otra vez atrás con Guti Romero. Y el árbitro del partido marca el final del juego. Aquí en Texas acaba de ganar la Argentina por 2-0 con los goles de Lautaro Martínez y de Giuliano Simeone. Ganó el equipo de la Scaloneta 2-0 en el primero de los dos amistosos de cara a la Copa del Mundo 2026. Lautaro Martínez y Giuliano Simeone, debut en los Estados Unidos con victoria para el equipo de Scaloni. El próximo martes será el turno de Islandia. Ganó la Argentina ahora 2-0.
4: El segundo tiempo tuvo un rato de De Paul que contagió a todos. Eso alcanzó para que se enchufara también Lautaro, para que metiera un taco hermoso para la llegada de Giuliano Simeone, para decorar un 2-0 que quedó corto por la diferencia que había entre ambos equipos, pero que terminó siendo en definitiva un entrenamiento con mucho público en Texas.
2: Saludos entre todos los jugadores de la selección con los chicos de Honduras. Poco intercambio de camisetas, por lo menos aquí me parece que la que todos querían hoy ni siquiera se usó. La selección argentina termina este partido, veremos si habla Scaloni, qué es lo que dice, y sobre todo, si hay alguna resolución con lo que hoy por hoy es el único tema que tiene que resolver, y es saber quién va a reemplazar a Leo Valerdi en la lista. En un rato, ya cuando el técnico esté por hablar, vamos a contar la situación de los lesionados. Hay uno que tienen dudas si puede llegar al primer partido. No es de los titulares, pero sí es de los importantes, y en un rato vamos a estar contando su situación.
3: Por el lado de Honduras, ahora empiezan todos, obviamente, a pedir camisetas. A Messi, a De Paul, a Lautaro Martínez. Mientras tanto, también Medina, el entrenador hondureño, hablando con Scaloni. Claro, se conoce ni mucho del fútbol español.
0: Muy bien, se ha terminado el partido en Texas. Ganó la Argentina por 2-0 con esos goles de Lautaro y de Giuliano Simeone. Vamos a ver si los protagonistas hablan al término del partido. Creo que uno de los encargados de hablar va a ser Lautaro Martínez, el autor del primer gol del partido. Enseguida vamos a estar con esos testimonios. El próximo martes vamos a estar con la presentación del equipo argentino ante Islandia en el último partido, y después llega el Mundial. Después llegará Argelia, Austria y Jordania, los tres partidos de la fase de grupo. Se va el equipo argentino, se van la mayoría de los protagonistas rumbo al túnel que los depositará en el vestuario. Veremos si hay algún testimonio. Pasó por Estudios Centrales Diego Mendoza en Continental.
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5: A 5 días del inicio de la Copa del Mundo, presentación del campeón del mundo, Argentina. Lo viviste por Radio Continental con el gran relato, como siempre, de Luciano Marcelli. 2-0 frente a Honduras. Lautaro Martínez, el cuarto goleador histórico de la selección, con 37 dianas de penal. Y Giuliano Simeone, el hijo del Cholo, segundo tanto que convierte con la mayor, el anterior, marzo del año pasado, ante Brasil, en la histórica goleada, y baile incluido, 4-1 en la cancha de River. Próxima presentación el día martes, los vas a vivir en Radio Continental, en Alabama, a las 22, frente a Islandia. El verdugo de Rusia 2018, al empatarle a la Argentina de Sampaoli en el debut, Messi había fallado un penal. Bueno, Islandia no se clasificó al Mundial. Bueno, en este caso, a las 22, hora de la Argentina. A ver si lo podemos escuchar.
0: Está hablando Lisandro Martínez,
5: sí,
0: ¿no?
5: Sí, sí, dale. Lo escuchamos al hombre del Manchester United.
6: ¿Cómo le pegó al plantel, al equipo, que Leo Valverde tenga que ser desafectado? Imagino que a ustedes los golpea también, pues es un compañero que vino con la ilusión y tiene que salir.
7: No, sin duda que es durísimo. Es como que si nos hubiese tocado a uno de nosotros. Ya le dimos el apoyo a Leo, pero nada, también le mandamos fuerza por acá, ¿no? A la familia también. Debe ser un golpe muy duro. Y bueno, seguramente que nos tiene que dar también esa motivación a nosotros para también, para esos chicos que le pasan estas cosas, dejar aún más la vida.
6: ¿Para qué estamos en esta Copa del Mundo? Para todos los argentinos que los están viendo ahora.
7: Nosotros estamos para jugar partido a partido, dar lo mejor, siempre tratando de poner nuestro país en lo más alto. Y nada, como siempre, partido a partido, cada partido una final. Y sin duda que vamos a dejar la vida cada partido.
5: Gracias, Licha. Allí Lisandro Martínez, el hombre del Manchester United, que vio la tarjeta amarilla en el día de hoy. Goleó Curazao por primera vez en la Copa del Mundo, el rival de Ecuador, Alemania, entre otros. 4-0 a Aruba, en el choque que teníamos a la par con el Argentina Honduras. Ganó Brasil en Estados Unidos, 2-1 a Egipto. Bruno Guimarães y Hendrik, los goles del equipo de Ancelotti. Goleó Cabo Verde, 3-0 a Bermuda. Goleó Escocia, rival de Brasil en el Mundial, 4-0 a Bolivia, todo en la primera mitad. Ganó Inglaterra, con lo justo, 1-0 a Nueva Zelanda. Empató Australia, 1-1 contra Suiza. Ganó Alemania, 2-1 en Chicago, ante los Estados Unidos de América, el conjunto de Mauricio Pochettino. Ganó Portugal, despidiéndose en su tierra, 2-1 en Lisboa contra Chile. Titular Cristiano Ronaldo. Y Bélgica apabulló a Túnez 5-0. Mañana, en más amistosos mundialistas, ya el 11 de junio arranca la historia con México-Sudáfrica en el Azteca. Escuchamos a Lautaro, ¿sí?
0: Sí, sí, Lautaro.
8: Mentalmente, más que nada, porque bueno, vos sabés lo que significó Qatar para mí, más allá del resultado que en lo colectivo fue algo grandioso, algo que va a quedar para la historia. Individualmente no me fui como quería, no llegué al Mundial como quería y hoy sí. Y bueno, nada, después trabajar, seguir sumando estos minutos que siempre vienen bien y obviamente ganando te da muchísima más confianza todavía para lo que viene.
6: ¿Y cómo estamos en comparación a la preparación de los 5 o 6 días previos a Qatar y lo que están viviendo ahora en la previa del Mundial, que faltan 10 días para nosotros?
8: De igual manera, con la misma responsabilidad que nos toca en cada convocatoria, con la misma responsabilidad que conlleva ponerse esta camiseta en una Copa del Mundo. Así que con el mayor de las responsabilidades, dando lo mejor en cada entrenamiento. Y bueno, ojalá que sigamos por este camino, porque es verdad que hace mucho que no nos veíamos, pero porque a mí no me tocó estar. Pero hoy muy feliz de volver a ponerme esta camiseta, volver a jugar, volver a hacer un gol y volver a estar con mis compañeros.
6: La última, ¿vos te gusta ponernos dentro de los 2 o 3 candidatos o preferís que no?
8: Sí, porque tenemos que ir a defender lo que logramos en Qatar y bueno, nada, la verdad que va a ser duro, pero vamos a darlo todo para poder dejar a Argentina lo más alto posible.
6: Gracias, Lautaro.
0: Bueno, Lautaro Martínez, ahí Gustavo, los futbolistas argentinos, bueno, dando todos, testimonios, sin problemas, un amistoso, ¿no? Lógicamente, no hay tampoco tantas presiones hoy.
2: No, está bien, han hablado 2, veremos si hablan algunos más, y después, por supuesto, la conferencia de prensa de Scaloni. Vos sabés que, como decía Lisandro Martínez, golpeó mucho, porque ya estaba al alcance de la mano para Valerdi. Pero también en su momento, y el Pampa estuvo conmigo en aquella oportunidad, creo que fue en el partido ante Mauritania, lo de Panichelli golpeó muy duro también. Y estamos hablando de algo que fue hace por lo menos 2 o 3 meses, y había golpeado tan duro que el técnico casi se quebró en la conferencia de prensa. Lo de Leo Valerdi también fue muy duro, por lo que yo tenía entendido iba a volver a Argentina, si no lo estaba haciendo ahora, lo iba a hacer en las próximas horas. pero pegó muy fuerte en el ánimo de un grupo que ya había pasado algo similar en Qatar, cuando dos semanas antes del Mundial se tuvieron que bajar Joaquín Correa y Nico González.
0: Siempre que un futbolista que es un laburante de esto se pierde la expectativa más grande que se tiene en el último tiempo, que participar en una Copa del Mundo, obviamente duele, porque sus compañeros se ponen en el lugar, porque saben lo que significa o cómo sería el dolor que sentirían si les ocurriera a ellos.
4: Pero además es el sentimiento más amateur que puedes manifestar. Ahí ya no corre tu trayectoria, tu cuenta bancaria, de dónde jugás. Es el espíritu que te trajo hasta acá. ¿Sí? No poder cumplir ese objetivo estando tan cerca.
0: No, y además la expectativa que está depositada también en tus familiares, en totalmente, tus seres queridos.
4: Claro.
0: Porque a lo mejor en un futbolista extenuado, cansado, muy psicológicamente y físicamente, pero hay también en sus familiares, en sus amigos, depositada muchísima ilusión en ese sentido.
4: Totalmente. Y después en el caso de Valerdi, Gustavo no me dejará mentir, hay que ver también cómo funcionó en su cabeza, cómo a lo mejor se autopresionó, porque la última lesión que había tenido la selección también había sido durante una convocatoria. La cabeza es un secreto que todavía no podemos descubrir.
2: Sí, y vos sabés que Valerdi no era un número fijo en el Mundial como si eran otros de sus compañeros. Más allá de que había estado hasta el final de las eliminatorias, no era, tal vez, sí, con muchas chances, evidentemente, pero no una certeza, porque podía estar Senesi tranquilamente. Y de hecho, muchos daban a Senesi con más chances que a Valerdi, pero bueno, finalmente termina pasando esto. Y vos fíjate, tanto pensar en cuidarse de los partidos, y Valerdi se pierde el Mundial por un entrenamiento, el único que hizo la selección argentina en Texas.
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0: Cuando el partido está trabado, hay que meter un cambio. 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Un cambio. 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
0: Enseguida viene el comentario de Adrián Piedrabuena, aquí por Continental. Tengo pendiente una pausa. Quiero hacer una recorrida primero por la zona de vestuarios con Gustavo Medina y con Carlos Torres, antes de escuchar a nuestro analista, a nuestro comentarista Adrián Piedrabuena. Primero Gustavo Medina, después Carlos Torres.
2: Se terminan de los jugadores de la selección, ya están metidos en el vestuario, la ducha y el descanso. Bueno, pero por supuesto, habremos de esperar la palabra de Lionel Scaloni. Hoy no jugó Messi, seguramente va a tener minutos en el próximo partido. La idea era esa, que tengan minutos los que por ahí vienen con alguna molestia, pero que ya han evolucionado de buena manera. Caso Molina, por ejemplo, que hoy se pensaba la posibilidad, finalmente no estuvo ni en el banco. Ahora, en un ratito, la palabra al técnico.
3: Por el lado de Honduras, también el entrenador Molina lo venía mencionando en la previa, empezar a prepararse con el recambio generacional, con muchos jugadores jóvenes, para lo que va a ser la cita mundialista del año 2030. El objetivo obviamente está puesto allí, y también la inactividad, teniendo en cuenta que el último partido oficial de la selección de Honduras, había sido el 18 de noviembre del año pasado frente a Costa Rica. Por eso la inactividad seguramente hoy la pagó frente al seleccionado argentino.
0: Amigos y amigas de Radio Continental, ganó la Argentina 2-0 con goles de Lautaro Martínez y de Giuliano Simeone. Ahora comenta en AM590 Adrián Piedrabuena.
4: Insistimos en el concepto de que de los amistosos no hay que hacer análisis
9: profundos ni terminantes, no hay que sentenciar. Los amistosos y los de este estilo a tan pocos días del debut de un mundial son para estirar un poco las piernas, para tratar de encontrar algo de funcionamiento, pero sobre todo para no arriesgar mucho. Los futbolistas internamente piensan, tienen temores, acaban en este caso de ser testigos como un compañero se quedó sin mundial, en el caso de Valerdi, hablando de la selección argentina. Entonces es imposible que en un amistoso ante un rival además muy inferior se pueda ver en plenitud cómo está el equipo. Es un entrenamiento con gente, un entrenamiento un poco más calificado, pero no más que eso. Y en este partido con Honduras, por ejemplo, en el segundo tiempo, bastó con que entrara De Paul para darle un poco más de ritmo. Si bien Valentín Barco lo intentó, jugando de doble cinco con Palacios en el primer tiempo, el ingreso de Paul fue como un contagio, una invitación a jugar a todos, ¿sí? A tomar la voz, dámela a mí, poco acá, un poco allá, a dar vuelta de lado a lado. Y fue así que De Paul contagió tanto que lo despertó a Lo Celso. Lo Celso había tenido un muy buen zurdazo en el travesaño en el primer tiempo, pero no había tenido tanta participación en continuado, no había sido tan fluido lo del zurdo ex Rosario Central. Entonces, el ingreso de De Paul, decíamos, contagió a todos, y fue ahí que apareció Lo Celso metiendo un lindo pase, delicioso pase, desde la posición en la que lo puso Scaloni hoy, jugando como un creativo del medio hacia la derecha, es decir, con el perfil cambiado para que le quede justamente su zurda apta para encontrar un pase con ventaja para un compañero. Bueno, ese pase con ventaja para Lautaro Martínez apareció. Lautaro metió una diagonal muy, muy oportuna del medio hacia afuera, hacia la derecha, y justamente termina resolviendo por una cuestión de perfil con un taco hacia atrás para la llegada de Giuliano Simeone, que fue uno de los que aprovechó realmente la oportunidad, no solamente por el gol que hizo, sino porque jugó un rato por la izquierda, otro rato por la derecha, mostrando lo de siempre, ese sacrificio que tiene uno de los hijos del Cholo cuando no tiene la pelota, y esa verticalidad, a veces apuro, que tiene cuando maneja el balón. Pero Giuliano llegó bien, definió al primer palo, y Argentina ahí clavó el segundo gol y el partido ya se había terminado. Después, el segundo tiempo sirvió para que Scaloni hiciera más cambios, para que Scaloni dejara en cancha durante todo el partido a un solo jugador, Agustín Giai, que es el que estaba a prueba, que es el que hoy estaba en evaluación para ver si se termina de meter o no en la lista definitiva para el Mundial. Y que haya jugado todo el partido tiene dos lecturas posibles. O lo terminó de convencer a Scaloni, o Scaloni decidió darle 90 minutos completos para que la evaluación sea a conciencia y ver qué hace el martes en el partido contra Islandia, a quién pone en ese lateral, si por ejemplo lo pone a Capaldo, y hace lo mismo, le da 90 minutos completos como para que la definición llegue después de una evaluación de 90 minutos, porque el resto de los compañeros jugaron menos. Incluso Scaloni aprovechó para premiar a chicos que no están en la lista, caso de Beltrán, el arquero de River, Aranda, el chico de Boca, Subiabre, el otro delantero de River. Es decir, aprovechó para premiar y agradecer a estos chicos que están viviendo una experiencia increíble de estar acompañando a los futbolistas que van a disputar el Mundial, pero que no están en la lista. Por eso decimos, no hay que sacar conclusiones definitivas. Es un amistoso en el que Scaloni debe quedarse tranquilo, en el sentido de que ningún jugador se lesionó, que ninguno se cargó, que completó, digamos, minutos en algunos casos, que encontró en Capaldo, tal vez a la hora de definir si lo incluye o no, en esta posibilidad de que pueda jugar por izquierda con el perfil cambiado, primero como volante, después como lateral, pero no mucho más, al punto de que Messi ni entró. Eso es lo que marca también los cuidados que tienen los entrenadores a tan pocos días del debut. sobre todo para un mundial que va a ser largo, ojalá que sea largo para la selección, que va a tener sus complejidades, que tiene a los futbolistas, algunos de ellos tocados, cansados, que llegan después de competir durante prácticamente todo el año. Entonces, no hay que, toda la temporada, mejor dicho, no hay que subirse a ningún carro, ni para arriba, y tampoco hay que bajarse en ningún carro, ¿sí? Hay que dejar que fluya, dejar que pasen los días, esperar ahora el amistoso con Islandia también, cruzando los dedos para que no pase nada raro, para que nadie sufra ningún tipo de trastornos, y sí, dejar que llegue el día del debut contra Argelia, y esperando que los futbolistas que elija Scaloni estén en un nivel alto, porque generalmente se dice que las selecciones llegan a los mundiales como pueden y no como quieren, ¿sí? Teniendo en cuenta el nivel de competitividad, el nivel físico, sobre todo el nivel de sus futbolistas, que son los que terminan decidiendo el destino de un equipo. Entonces, bueno, de eso se trata. Hoy la selección se sacó de encima este compromiso rápido con Honduras, mostrando alguna que otra cosita, pero no mucho más. Ganó 2-0, Lautaro Martínez, Juliano Simeone y todos a casa, esperando el partido del martes.
0: Lo comentó Adrián Piedrabuena aquí por Radio Continental, esta victoria de la Argentina 2-0. El martes estaremos con Argentina e Islandia en el otro amistoso que el combinado de Scaloni va a llevar adelante en la previa del campeonato del mundo. En un ratito les voy a proponer quiénes son los verdaderos titulares de esta selección y quiénes son los 2, 3, 4 futbolistas que tranquilamente podrían estar ocupando un lugar dentro de ese equipo titular. Pero eso va a ser dentro de un rato. Tengo una pausa pendiente, ¿puede ser? Le pregunto a nuestro coordinador general, Maxi Castañeira. Hacemos la pausa y ya retornamos. Ya llega el programa especial de Diego Mendoza. Pedido, solicitado exclusivamente por él.
9: Muy merecido.
0: Que son, hoy muy lo tiene merecido. Muy merecido. Ya llega el resumen final de Diego Mendoza por Radio Continental.
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0: Fútbol Continental. Estamos hasta las 12 de la noche. Ya llega el programa especial de Diego Mendoza con todo lo importante que ha dejado este fin de semana y todo lo que está por venir aquí por Continental. Enseguida te damos, Diego, eso que tanto estás esperando. ¿Algo más para acotar en la zona de vestuario? Gustavo Medina, Carlos Torres.
1: Bueno, te voy a decir quién es el jugador que en el cuerpo técnico no aseguran, el cuerpo médico tampoco, que llegue al primer partido. Es Leandro Paredes. Es el único que todavía ven que le cuesta un poquito más. No es titular. Paredes no es titular en este equipo. Es el 5 suplente. Pero es como que no lo ven todavía que la recuperación lo pueda poner como una opción en el primer partido. Hay que esperar esta semana. Es decisiva. Sabemos que Montiel lo contó Seberrur también en la previa. El Pampa lo viene contando todos los días en Fútbol Continental, que también estaba complicado porque él está desgarrado, que el tobillo de Julián preocupaba, pero averiguando un poco, a mí me decían, mira, lo que no sabemos es si Paredes llega al primer partido. Yo no sé si esto lo mantiene igual en la lista, yo creo que sí, o Scaloni piensa, como dijo ayer en la conferencia de prensa, que los que no puedan dar por lo menos el mínimo indispensable no van a estar, pero la preocupación hoy por hoy se llama Leandro Paredes.
0: Bueno, muy bien. Sí, van a ser horas decisivas en el plantel argentino y puede caer cualquiera. Cuando digo y hago la reflexión de caer, hablo de quedarse fuera de la lista, porque si hay algo que tiene este cuerpo técnico, independientemente de algún cuestionamiento, de alguna elección, es que es un cuerpo técnico serio. Y que, salvo el caso Messi, me parece que no se casa con nadie más, ¿sí? Messi tiene además garantizado su lugar, salvo una debacle física por parte de Lionel Messi, se lo espera, se lo guarda, se lo cuida hasta que se recupere. El resto, todos a punto de poder quedar afuera, me da la sensación.
2: Totalmente, siempre se ha comportado así Scaloni y su cuerpo técnico, su calificado cuerpo técnico. Y en el caso de Paredes, que decía Gustavo, si llegan a aceptar, entre comillas, esto, ¿no? Que no llegue pleno o que no esté en condiciones para el primer partido, y si lo incluyen, lo mantienen en la lista, también tiene que ver con el grupo. O sea, no todo es futbolístico muchas veces, ¿sí? También tiene que ver con la convivencia, tiene que ver con el traslado de experiencias, con esas charlas, esos mates, ¿sí? No solamente las decisiones terminan pasando por lo que pasa cuando andan en botines.
0: Exactamente. ¿Qué más, Carlos? Es por tu sector.
3: A ver, por el lado del seleccionado hondureño, este es el último amistoso que tenía programado en esta parte del año. Después veremos con el recorrer de los próximos meses, pero Argentina va a ser, por lo menos en lo inmediato, el último amistoso del seleccionado hondureño.
0: Bueno, a ver, quería proponerles lo siguiente. Dibu Martínez se queda, ¿no, Medina? Dibu
1: Martínez lo van a esperar. Con Argelia. Sí, señor.
0: ¿Llega para el primer partido?
1: Sí, lo dijo él, lo confirmó él.
0: Ahora, esto quería decir, en la conferencia de prensa de Scaloni del día de ayer, él hace referencia a esto que estábamos hablando, y según su punto de vista, los muchachos, hacía referencia a los lesionados, estaban recuperando bien. Es decir, que él no entendía, bueno, después pasó lo de Valerdi, ¿no? Pero fue una consecuencia que no estaba prevista, que se puede pasar a cualquiera, pero digo, que él no creía que pueda haber novedades similares a las que pasó en la previa del Campeonato del Mundo del 2022. Pero bueno, hay que ver cómo terminan siendo exigidos en las próximas horas los
1: futbolistas. Esta semana es decisiva. Vos sabés que, y ayer lo contamos en Fútbol Continental en la segunda edición, la sensación era esa, en el cuerpo técnico, en el cuerpo médico, más allá de lo de Paredes, es que no iba a haber cambios en la lista. Bueno, no pasaron nada, ni dos horas de la conferencia de prensa que en el entrenamiento se lesiona Valerdi. Pero respecto de Julián Álvarez, de Paredes, de Nico Paz, de Messi, de Dibu Martínez, bueno, de Cuti Romero, que ya tenía el alta, de los que venían en recuperación, todo indicaba que, y todo indica en realidad, que van a estar en la lista finalmente.
0: Bueno, el equipo argentino está entrenando en este momento en el campo de juego. Aquellos que no jugaron o que jugaron pocos minutos están empezando a hacer las pasadas habituales, están trabajando y la gente se queda esperando que ese entrenamiento termine para aprovechar, como dice Adrián, no perder el día de entrenamiento, Adrián.
2: Claro, es compensar las cargas, equilibrar las cargas con respecto a los compañeros que lo hicieron. Y bueno, en este caso la particularidad importante es que uno de ellos es Lionel Messi.
0: Sí, está trabajando Messi. Bueno, y algunos más. Lo veo Freitas. Bueno,
1: Taranda también.
0: Taranda.
1: Sí, son 8, si no veo mal.
0: Ahí hay 4, 8. 7. 8 futbolistas que se quedaron trabajando. Bueno, muy bien. Entre esos 8 está Nicolás González también.
1: Sí, recordemos que 5 no entraron. Y después, bueno, Tomás Aranda, el chico
0: Obando está Freitas, también.
1: Jugaron poquito también.
2: Uh-huh. Y está el Flaco López también, que jugó... Poquito, pero bueno, por eso están compensando. No es lo mismo, obviamente, un partido que estas pasadas, pero sí es una manera de equilibrar las cargas.
0: Ahora, el magnetismo de Messi, ¿no? Muchísima gente se quedó en el estadio observando este entrenamiento que está haciendo, sacándose el entrenamiento de encima a los futbolistas argentinos.
2: Y además, Lucho, Gustavo, Carlos, no debe ser... habitual, o sea, debe ser una de las primeras veces que Messi está haciendo el trabajo de los suplentes o de los no convocados.
1: Sí, yo te diría que seguro que es la primera vez. Hago un repaso mental rápido de cuando Messi hizo banco todo un partido y después se quedó trabajando y no tengo recuerdo de eso. No tengo recuerdo.
0: No, tampoco lo tengo, Tampoco lo tengo. Está el profe Martín trabajando además con los muchachos del equipo argentino. ¿Vos crees que Montiel llega, que se queda en la lista?
1: Creen que sí. Yo pensé que Montiel era el más complicado hasta que me hablaron de lo de Paredes y lo de Julián, sobre todo porque Julián entrenó 2 veces a la par y después tuvo que parar y hacer diferenciado porque volvió el dolor al tobillo y le tuvieron que poner plasma, un tratamiento rico en plaquetas y esperar la evolución. O sea, aparte se hizo un estudio aparte para ver si el ligamento no estaba complicado del tobillo y salió que estaba todo bien. Yo también pregunté por Montiel, sobre todo por esto de Giai y de Capaldo, pero bueno, la sensación que predominaba hasta ayer y supongo que hasta hoy también, salvo la fatalidad de Valerdi, que fue una fatalidad absolutamente inesperada, no venía en recuperación ni mucho menos, es que cambios no va a haber y eso lo incluye a Montiel también.
0: Bueno, ¿cómo lo ves, Carlos, en ese sentido, el tema de las lesiones?
3: Es un tema que debe preocupar sin duda a Scaloni, no solo para llegar al primer partido, sino después en la continuidad, en un calendario realmente complejo, un partido detrás de otro, muchas distancias, el calor, bueno, son todos temas que también van a ir influyendo en el día a día de los futbolistas y su recuperación.
0: No lo vi bien, no lo vi del todo bien, a Valentín Barco hoy en el primer tiempo en la selección argentina, lo vi algo impreciso, después se acomodó un poquito más en el partido, pero las primeras pinceladas de Barco no fueron del todo buenas.
2: Mirá, a mí lo que me pareció positivo es esta posibilidad, ya lo había mostrado obviamente en su equipo, esta posibilidad de jugar en otros puestos, no solamente ya como lateral por izquierda, sino hacer las veces de interno, hacer las veces como hizo hoy de doble 5, me parece que como alternativa, sí, como una variante, llegado el caso, me parece que es una buena presentación, hasta ahí teniendo en cuenta el contexto.
0: Bueno, se terminó el entrenamiento para los muchachos del equipo argentino, Gustavo.
1: Sí, señor, se van los 8 que se quedaron entrenando. Messi ovacionado, Messi saludando a la gente que se ha quedado, mucha gente soñando por ahí acercar algo, no va a pasar para que Messi firme algo, pero se van los jugadores de la selección, se van rumbo a los vestuarios, allí se va Messi, es el primero, Nico González, se va Aranda, se va Freitas, se va el profe, también se van todos rumbo al vestuario.
0: También nos vamos nosotros, llega el resumen final de Diego Mendoza por Radio Continental con todo lo que ha dejado este fin de semana, muchísima información, como siempre nos tiene acostumbrado, la verdad, una... Llama la atención lo bien que maneja la información Diego Mendoza, así que quédense para escuchar esta parte final de la transmisión de Radio Continental. Después vendrá el cierre de Federico de Liechtenstein, los goles de la Argentina, pero todo lo que tienen que saber. Si te querés ir a descansar o a salir o a dar una vuelta por Buenos Aires, por algún lugar de la Argentina que estás escuchando en este momento Continental y querés hacerlo bien informado, escuchalo a Diego Mendoza ahora en este resumen final. Gracias Gustavo, te mando un fuerte abrazo.
1: Abrazo Lucho, saludos para todos.
0: Gracias Carlos Torres.
3: Abrazo, Lucho.
0: Como siempre, un placer, Adrián.
2: Gracias por traerme, Luchito. Abrazo.
0: Gracias a Mati Barrios, gracias a Maxi Castañeira, hasta Federico. Chau, chau, Diego Mendoza.
4: Luis. Abrazo grande.
0: Nos quedamos escuchando el gran resumen final, este segmento de Diego Mendoza en el aire de Continental.
4: Gracias, querido Luciano Marcelli, la voz de Radio Continental en este día sábado para traerte y contarte otro triunfo de la selección de Scaloni en el partido 96 en su mandato desde el 2018 y los números son brutales, impresionantes, increíbles, magníficos, sobresalientes. 95 partidos dirigió el ex Estudiantes Deportivo La Coruña como jugador. También disputó el Mundial 2006 con José Pekerman en el mando. Decíamos, 95 partidos dirigidos, 68 victorias, increíble, 18 empates y tan solo 9 caídas, 195 goles a favor, 49 en contra, una efectividad del 78%. Si sale todo bien en el Mundial, va a dirigir su partido número 100 en 16avos de final y pueden ser quizás 104, 105, bueno, ojalá que hasta el 19 de julio la Argentina compita en la Copa del Mundo. 2-0 la victoria en Texas contra el débil Honduras. Lautaro Martínez de penal en el minuto 37 y justamente a los 37 goles llegó el bahiense ex Racing para quedar a 5 del Kun Agüero y alcanzar el podio como máximo artillero de la selección argentina. Y el segundo grito de gol de Giuliano Simeone, había convertido en marzo del año pasado en la histórica goleada contra Brasil. Bueno, convierte su segundo tanto en 12 partidos en la mayor. Hoy sábado, mañana, programa especial, te vamos a estar acompañando de 18 a 20 con Pablo Pons, con Manu Chasco, con José Vitale, quienes habla Diego Mendoza. Y el día martes volverá el fútbol continental antes del Mundial. 4 días, 16 horas, 24 minutos, 20 segundos para que México y Sudáfrica, 4 de la tarde en el Estadio Azteca del día jueves, pongan primera para el inicio de la Copa del Mundo número 23 en la historia, a tan solo 100 años, hasta solo 4 años de alcanzar los 100 años. 2030 se va a cumplir un siglo del Mundial de Uruguay. En 1930, Argentina, Uruguay, Paraguay, Portugal y España van a ser sedes del Mundial que unirá a los dos continentes. Argentina, Islandia, te decía, el día martes a las 21:30 la gran previa de Radio Continental y a las 22 el partido en Alabama contra el equipo nórdico que fue verdugo de la selección de San Paoli en el debut de Rusia, que mundial para olvidar, el de Rusia, el empate 1-1 y el penal de Messi errado. Habla el técnico de la selección nacional, habla el hombre Pujato, provincia de Santa Fe, habla el técnico campeón del mundo, Lionel Scaloni.
5: Ya habrá tiempo para hablar del partido, ¿no? Y lo que te ha dejado, pero lo que ha sucedido con el futbolista Valerdi, algo que por supuesto entiendo que te habrá puesto y los ha puesto mal a todos, y si es que ya tenés alguna decisión tomada respecto al futbolista que lo va a estar reemplazando. Muchas gracias.
6: Bueno, buenas noches. ¿Está enchufado?
7: Sí.
6: Buenas noches. Bueno, ayer cuando me senté en la rueda de prensa teníamos la esperanza de que no sea lo que todos pensábamos y al final, bueno, se confirmó de que el flaco tiene un problema en el solio y lamentablemente, bueno, tenemos que darlo de baja porque no cumple los requisitos mínimos para poder ayudarnos al menos en la fase de grupo. Y bueno, era demasiado arriesgado con todo el dolor del mundo. Tuve que hablar con él y comunicarle que no ibas a formar parte de la Copa. Y bueno, tengo un cariño especial a él porque la verdad que fue desde el primer día que yo empecé a dirigir a la selección sub-20, él formó parte del proceso y había trabajado un montón. Y bueno, ya hablé lo que tenía que hablar con él y es una lástima. Afrontar este partido fue difícil porque todo el grupo quedó un poco tocado por lo que le pasó a él y tuvimos que jugar este partido y creo que lo sacamos adelante de la mejor manera, pero las sensaciones sí que no fue buena de ayer a hoy, fueron momentos feos.
7: Lionel, acá, ¿cómo estás? Estamos en vivo en Teis Sports. Retomando un poco la pregunta que hacía el colega, ¿y tomaste la decisión ya de con quién lo vas a reemplazar o cómo lo vas a reemplazar o todavía no?
6: No, no, todavía no, porque creemos que... Bueno, tampoco quiero alarmar, pero bueno, no estamos al 100% con muchos jugadores y a lo mejor esa decisión no pasa solo por un jugador o por un central, y vamos a esperar. Tenemos la oportunidad de otro partido más y de sacar conclusiones en lo que el equipo necesite. La desgracia del Flaco hace de que tengamos que replantearnos muchas situaciones que están pasando con los demás compañeros también, y tenemos otro partido el martes y no nos apresuramos, porque si nos apresuramos después a lo mejor puede ser una decisión errada. Lógicamente una idea tenemos, pero no vamos a tomar una decisión hasta seguramente el partido del martes, y ver cómo están los demás chicos, que eso es lo fundamental. Así que esa más o menos la idea y esperaremos.
8: Lionel, buenas noches. Gustavo Yarroch para Radio La Red. Te quiero preguntar qué conclusiones sacás del amistoso y también consultarte por dos jugadores que hoy no estuvieron en el banco, como Julián Álvarez y Nicolás Paz. Si nos podés contar si tenés expectativa de que puedan estar en la Copa, si estás preocupado por ellos. Eso, gracias.
6: Bueno, el partido en sí creo que fue positivo, lo sacamos adelante ante un buen rival,

0: Vamos a jugar, se los expliqué, no hay otra cosa que no sea brindarse al máximo por esta camiseta, y que lo que podíamos hacer es ahorrar minutos, y es lo que hicimos. Pero en cuanto salen a la cancha, dan el máximo, y se notó que fue un partido de nuestra parte trabajado, que hicimos, intentamos hacer nuestro juego, y estoy contento, sobre todo porque pudimos darle minuto a todos, y eso está bueno. En cuanto a Nico y Julián, el Nico creo que ya está disponible para incluso estaba para hoy. A Julián estamos intentando que se le vaya esa molestia que tiene en el tobillo, y no tenemos todavía apuro, esa es la realidad. Esperamos todavía con tranquilidad, y lo más importante es que él, cuando tenga que jugar, no tenga ninguna molestia. Y así están, pero en principio no creo que tenga ninguno de los dos problemas para estar.
1: Leo, acá a tu izquierda. Gastón Recondo para Carnaval y Edi Sports Radio. Somos muy emocionales los argentinos, no te lo voy a andar explicando a vos, digamos.
0: Sí.
1: ¿No? Y a esto que te preguntaban recién nuestros compañeros sobre lo de Valerdi, imagino que debe ser difícil administrar emocionalmente al equipo hoy, no solamente por el dolor o la tristeza que los debe haber invadido, sino también por el temor lógico que sentimos como seres humanos de que, che, nos puede pasar también a nosotros. Pasaba en otras elecciones, le pasó a uno de los nuestros. ¿Cómo sacar los miedos? ¿Esa es una parte de tu trabajo en estos días? Decir, vamos a acelerar, vamos a ir a fondo, vamos a elevar las cargas de trabajo, como dijiste ayer. Y el jugador de fútbol, digamos, ¿puede efectivamente elevar esa carga y responder positivamente y después sacar de lado el temor lógico que puede sentir como un ser humano?
0: Bueno, no, yo creo que no es que nosotros seamos diferentes, no es que los argentinos somos diferentes, no quiero decir eso, pero sí es verdad que cuando salimos a una cancha de fútbol es muy difícil que se controlen. Lo que yo les dije es que el fútbol tiene estas cosas y que lamentablemente tenía que pasar, y pasó, porque el flaco venía con unos pequeños problemitas ahí y lamentablemente no puede estar. Pero sí que lo que le comentamos es que el que sale a la cancha tiene que dar el máximo. Yo creo que no hace falta decírselo, porque yo sé que ellos van a dar el 100%, y que de mi parte y de todo el cuerpo técnico lo que íbamos a hacer es administrar los esfuerzos. Y si veíamos que alguno estaba cansado, tenía algún problemita, como hicimos en el descanso, sacamos a Nico, que tenía ahí un cansancio, y administramos la fuerza de él y de Valentín, porque tenía amarilla. O sea, vamos viendo esas cosas y la vamos haciendo, pero sabiendo que es muy difícil un jugador de argentino que se ahorre. Dentro de todo lo que está pasando, creo que el futbolista es muy noble y cierra los ojos y da para adelante. Después, lo que tenga que pasar, va a pasar.
2: Leo, buenas noches. Eduardo Vizcayar, de ESPN, aquí.
0: Ah, sí.
2: Habiendo ya pasado, estando en 8 años de tu proceso, seguramente se puede hablar de un método de Scaloni y de su cuerpo técnico. Seguramente llegabas conociendo ese método con una lista de situaciones que querías ver en estos partidos, habiendo pasado el primero, y de incógnitas y dudas que tenías que despejar o que podías tratar de despejar, o conclusiones que podías sacar a partir de estos partidos. ¿Cuáles fueron esas dudas que quizás pudiste despejar y esas conclusiones que pudiste sacar después del primero? Gracias.
0: ¿Después del primer partido que empecé?
2: Sí, no, de esta noche, de estos dos.
0: Ah, bueno, el otro no lo jugamos. No, las conclusiones que el equipo está, más allá de que lógicamente hoy fue un equipo que intentamos darle minutos a algunos chicos, a otros que ya conocemos, pero no, a lo mejor la identidad no se rompió, pero tampoco es que hayamos entrenado tanto con estos que han salido a la cancha, y a lo mejor, bueno, se podía hacer mejor, pero en cuanto a la seña del equipo, la identidad, yo creo que está intacta, y eso es lo más importante. Eso es lo que buscamos, al final no romper esa identidad, más allá del rival que juguemos, y que intentamos de que no nos hagan daño, porque vos podés tener tu identidad, pero el rival te puede hacer daño, y creo que cumplimos esa meta. Y también la segunda, que era poder hacer jugar a la mayoría de chicos, y esa es una alegría que nos llevamos, porque estos chicos que han jugado hoy, no creo que en futuro nos van a dar también alegría, y por qué no solo pensar en ahora, sino continuamente.

0: En que estos chicos vayan sin siempre saliendo jugadores y más allá que estemos por una Copa del Mundo adelante, siempre mirar eso.
1: Lionel, aquí, Ariel Senosi ahí. Hace 3 años y medio antes de Qatar, decías que creías que el Mundial lo ganaban habitualmente los equipos que se defendían bien. Hasta incluso utilizaste la palabra cautos. ¿Seguís pensando lo mismo? ¿Así lo gana un seleccionado que se defiende bien, sobre todo? Digo, porque hay muchos seleccionados, sobre todo con poderío ofensivo para este.
0: Sí, bueno, lo que pasa es que nosotros en el Mundial nos defendimos bien, pero con la pelota, y nos defendimos. Y cuando tuvimos que defender, con Croacia ganamos 3-0, pero nos tuvieron en la pelota. Sabíamos que tenían buenos centrocampistas, que nos las podían tener. Hubo momentos puntuales que el equipo sabía que había que ponerse el overol. No podés jugar siempre de la misma manera. Y yo creo que el Mundial lo va a ganar en una de esas selecciones, seguro, no tengo duda. Más allá de que tenga poderío ofensivo, si no sabe defender, y momentos puntuales sobre todo, porque hay momentos en los cuales el equipo tiene que saber que hay que sufrir, y ese equipo que lo sepa hacer y que tenga la suerte, porque al final si no tenés suerte no vas a ningún lado. Pero yo creo que sí, que más allá de que tengas el balón, todo lo que sea, hay momentos muy puntuales en un partido que tiene que atrincherarte, y nosotros eso creo que lo hacemos.
2: Profe, buenas noches, profe. Alexis Padilla, de Diario Deportivo 10 Honduras. Su equipo fue superior a Honduras esta noche, pero aún así el gol no llegaba, profe. Sin embargo, llegó una jugada, un penal casi inexistente. De hecho, dijo el técnico de Honduras que era una jugada torpe. ¿Por qué le faltó a la selección de Argentina hoy concretar tantas oportunidades que tuvo? ¿A qué se debió? ¿Fue que el rival se paró bien en defensa o su equipo no estuvo muy atinado esta noche?
0: Bueno, es una buena selección, Honduras, y bueno, nosotros creo que hicimos un buen partido, más allá de que, lógicamente, no todas las veces que llegan pueden ser goles, y tuvimos oportunidades, y en cuanto a eso creo que no estoy preocupado. Lo importante es crear situaciones y que los jugadores de adelante, el delantero, los media punta, tengan posibilidad de gol, y el equipo ha llegado, y eso está bueno. Después ya si entra o no es un siguiente problema, pero mejor que el equipo genere, y creo que haya generado situaciones.
3: ¿Qué área cree que todavía necesita mejorar la selección antes de la Copa del Mundo? ¿Y cómo maneja la competencia interna entre los jugadores por un puesto titular?
0: Bueno, la competencia es sana, son todos chicos que quieren lo mismo, que es lo mejor para la selección argentina, y creo que eso es positivo. Y hasta diría que es fácil manejarlo, más allá de que todos quieren jugar, bueno, saben que juegan 11 y son los primeros en apoyar a sus compañeros. Y hay cosas a mejorar, siempre hay, miraremos el partido fríamente, pero siempre seguramente hay. La analizaremos e intentaremos corregir como siempre hacemos.
4: Buenas noches, profe. A Juan Carlos Ramos, de Telemundo New Orleans. Mi pregunta es de este juventud que sacó esta noche. ¿Qué jugador le sorprendió más de su selección y qué es lo que más le preocupa antes de llegar al Mundial?
0: Bueno, de los chicos que entraron, todos nos generan enorme ilusión. Nos faltó solo Bando. No teníamos posibilidad de que juegue. Ya habíamos hecho todos los cambios, si no también lo podíamos haber hecho entrar, pero tanto Beltrán como Freita y Aranda son chicos que venimos siguiendo desde hace tiempo, han estado entrenando con nosotros, Freita un poco menos, pero nos ha encantado su manera de contagiar, de entrenarse. Es un chico que nos puede aportar cosas en un futuro. Aranda tiene potrero, juega bien, quiere la pelota. No sé si lo vieron que entró masticando chicle como si estuviera en su casa, y yo le dije, sacate el chicle, porque entrena comiendo chicle, está tan tranquilo, se siente tan bien, que es un chico que está cómodo y juega muy bien. Así que solo hay que darle tiempo. Y a Santi, bueno, ya lo conocemos, Santi ha estado de sparring con nosotros y hoy ya no es sparring, es una realidad. Y nos pone contento su presente y le dimos la chance que pueda darse el gusto de debutar en la selección. Así que son chicos que nos llenan de ilusión.
5: Hacemos la última pregunta, por favor.
6: Carone, aquí a su izquierda, Germán Benítez, un placer saludarlo. Mi pregunta es sencilla. En la vida llegar a la cima cuesta, pero quedarse ahí cuesta aún más. ¿Cuál es la diferencia entre la mentalidad comparar al 2022 y qué tiene que hacer la selección para poder repetir como campeona del mundo?
0: No, es que no pensamos en repetir, no, esa no es nuestra, no está en nuestra cabeza. Cuando fuimos a Qatar no pensábamos solo en ser campeón del mundo acá, pensamos en competir, en salir a jugar todos los partidos de la misma manera, y eso te lleva a ser competitivo y que todo el mundo, bueno, no nos vea de la manera que nos ve. Nunca marcarse un objetivo, porque si te marcas el objetivo a lo mejor no jugás de la manera que tenés que jugar. Así que la idea es siempre competir, dar el máximo, y si vienen los éxitos bien, y si no vienen, quedarse tranquilo que se hizo todo lo posible.
5: Gracias, entrenador. Gracias a todos. Buenas noches.
7: Allí la palabra del técnico campeón del mundo, de Lionel Scaloni, luego del triunfo contra Honduras, 2-0. Y el día martes ya nuevamente en cancha frente a Islandia, tan solo 2 días, día martes 9 de junio, a 2 días del inicio oficialmente de la Copa del Mundo. Nos empezamos a despedir ya, 23 horas 55 minutos, acordate, mañana programa especial de fútbol continental de 18 a 20, Pablo Pons, quien les habla, Diego Mendoza, Manu Chasco y José Vitale, a gran mesa para acompañarte. En el domingo por la tarde, 7 de junio, y el día martes, transmisión de la Argentina-Islandia, ya con el inicio de la Copa del Mundo a la vuelta de la esquina. Seguí con toda la programación, como siempre, de Radio Continental, Fútbol Continental, la tira al mediodía, y también por la noche aquí en la Casa Blanca del fútbol nacional. Nos vamos, nos empezamos a despedir. Cierra el gran Fede Lindstein en la voz comercial. Y quédate porque el Flaco Spinetta nos va a poner al aire antes de las 12 los goles relatados por Lucho Marcelli del triunfo de la Argentina en el partido 96 en la era Scaloni, y otro triunfo 2-0 en el día de hoy, perdón, partido 95 en la era Scaloni, con 68 victorias, 18 empates y tan solo 9 caídas. Nos vamos, nos despedimos, un buen domingo para todos y volvemos a las 18 con Fútbol Continental. Abrazo grande, a descansar, que sean bien, chau.
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9: Se viene Simeone, se viene contra el área, mandó al medio para Thiago Almada. Y ahora para Barco, la dejó correr para Giai. Atrás para Lo Celso, puerta de área, tiró Lo Celso a colocar. Pegó en el ángulo, pegó en el ángulo. Y después hay una infracción penal. Va a ir Lautaro, tremenda expectativa en el Caifield de Texas. Ahí va el número 22 del equipo argentino. Se adelanta Lautaro con el botín derecho. ¡Tiró! ¡Gol!

Lautaro Martínez con una definición al caño derecho del arquero, como aquella noche frente a los de Países Bajos en el Mundial. La pelota voló contra el caño derecho del arquero y a los 36 minutos del primer tiempo la Argentina se pone arriba en el resultado. El penal a Tagliafico cobrado por el árbitro, ratificado por el VAR y convertido por Lautaro Martínez. La Argentina le está ganando a Honduras por 1-0 en el primero de los dos amistosos internacionales de la previa en el Mundial. Gana Argentina, Argentina 1, Honduras 0. Pelota para que entre Giuliano Simeone, le pega al arco. Hijo del Cholo entrando por la derecha después de una corrida hasta línea de fondo que terminó cediendo el pase atrás con Agustín Giai entrando a toda velocidad. Otra buena combinación, Lautaro se metió en el área, la dejó de pisada para atrás y entró Giuliano Simeone para definir abajo. Gran gesto técnico de Lautaro para llegar hasta línea de fondo y dejarla de taco atrás al ingreso de Giuliano, y Giuliano define abajo ante la estirada del arquero Mengíbar. Y la Argentina gana por 2-0. Ahora en el segundo tiempo, 9 minutos, Argentina 2, Honduras 0, Giuliano Simeone.

0: ya fue. 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
1: Y cuando uno habla de compañía, dice hablar de música. Y si hablamos de música, hablemos con el señor Alejandro Medina. Escuchemos un poquito de Ser de Luz, Seres de Luz, y conversamos con él, que lo tenemos por suerte aquí en nuestro programa.

0: ¿Qué tal, Alejandro? ¿Cómo estás? Gracias por venir.
1: Hola, Gastón. Buenas noches a todos. Feliz de poder estar acá, loco. Esta es la última canción que grabé. Pero esta toma pertenece a una que hice con Lito Vitale.
0: Sí, qué linda versión que quedó, ¿eh?
1: Sí, me sorprendí porque no lo había escuchado.
0: Qué linda versión. Bueno, esto es lo último. ¿Seguís componiendo, Alejandro?
1: Sí, estoy componiendo. Vos me preguntabas si estoy grabando. Sí, estoy grabando, pero tengo varias cosas diseminadas y no terminadas. Y algo está faltando, ¿viste? En fin, tengo un estornudo que está apoyando.
0: Vamos a sacarlo. Estamos aquí en Ya Fue en Radio Continental con la presencia de Alejandro Medina, histórico músico de nuestro querido rock argentino, que comenzó su carrera hace mucho, mucho tiempo, ¿no?
1: Es una buena experiencia, porque si bien el repertorio que tenemos es muy, muy, muy amplio, vamos a hacer comprimirlo un poco para... Es un pequeño escenario y hay que manejar de otra forma, pero igualmente nosotros manejamos los temas en diferentes volúmenes. O sea, si es un tema potente, no quiere decir que no podemos hacerlo sin volumen. O sea, ensayar lo mismo, pero bajás, tenés un potenciómetro, que es difícil, ¿viste? Manejar una banda y manejar los volúmenes, y bueno, vamos a poner volumen 4, que es realmente bajo. Y no perdés la fuerza, ¿viste? No.
0: Claro.
1: Vos creés que perdés fuerza, pero no. Si es compacta la cosa, va para adelante.
0: Y con mucho ensayo. Te debe ser difícil ya armar la lista de temas, ¿no?
1: Sí, la verdad que. Sí. Pero bueno, una vez. Lo que pasa es que tenés que amar los temas que haces, ¿viste? Porque los tocaste tantas veces. ¿Viste? Entonces los tomás con cariño, así, con amor, y mirás los pibes con que están laburando. Y vamos, le ponemos y sale siempre.
0: Y está bueno también. Y seguramente, no sé, vos me vas a corregir, ¿estará este tema un trago de whisky?
1: Sí. Esa es.

0: un trago de whisky, un clásico ya de tus conciertos también, ¿no, Alejandro?
1: Sí, sí, sí. Es un blues hermoso, es una historia, ¿no? Aparte me encanta este blues porque lo imaginas, lo veo en televisión, así, imaginación, ¿no? Y bueno, uno quiere sus músicas, sus temas.
0: Claro, bueno, vaya detalle, ¿no? Dijiste, hay que amar lo que uno hace.
1: Sí.
0: Las canciones que claro. uno hace, ¿no?
1: Esta es una historia así de amor, ¿no? También tengo otras que son terribles, ¿viste? Son más pesadas, que hablo de, no de política en sí, pero sí de socialmente, ¿no? Hablando.
0: Sí, una realidad. Que eso tiene que ver con esta esencia del blues, ¿no? Sentimientos que uno tiene para poder trasladarlo a la música.
1: Sí, hay temas como Einstein o he sido varios temas, leyes viejas.
0: No, leyes viejas de unas sí. letras. Sí, que es esperanzadora porque es crítica sí, a la realidad sí. y uno que está de este lado del mostrador la entiende, pero noquea también, pega fuerte.
1: La sé con mucha potencia.
0: Sí, sí,
1: lo siento de verdad lo que digo.
0: ¿Y tu forma de componer, ya sea el blues o las canciones que integran tu repertorio, arrancan con el bajo o arrancan con la guitarra?
1: No sé, la verdad es increíble, porque se arranca de varias maneras, puede estar sentado en un piano con una guitarra o nada, y aparece. Y aparece un tema y lo dejo por ahí, después vuelvo otra vez y lo agarro otra vez y o tengo tantos escritos que pongo a mirar lo que escribo y me encuentro una frase que está completa que justamente entra
0: en
1: ese tema que estoy armando y así se van haciendo. Hay otros temas que vienen completos, que vienen directos, como este que escuchábamos antes, que se dice a mi nietita Paloma, Seres de Luz. Viene con imágenes, ¿viste? Ya lo veo, lo voy viendo y pum, sale así.
0: Y cuando lo trasladas a la banda, en la sala de ensayo, ahí se genera otro clima lindo, ¿no?
1: No, y es malo, yo lo entrego prácticamente terminado al tema y dejo partes para que los músicos pongan lo suyo, ¿no?
0: Claro.
1: Y solo no va, no, ¿no? Solo no puede estar nunca. Solo va directo al fracaso. La soledad, de la soledad es terrible. No te confundís en la soledad.
0: Claro. Y es mejor compartirlo, ¿no?
1: Claro, claro. Sí, sí, no para qué está hecho el mundo.
0: No, obvio.
1: Para compartirlo, ¿no? ¿Viste?
0: Y tu nietita Paloma te dio esta energía y esta inyección de luz para poder seguir
1: sí,
0: amando, ¿no?
1: Sí.
0: Y desde otro lado también, ¿no? Como ya está más positivo en un punto, porque
1: claro.
0: debes también darle un poco de energía sí. y de buenos augurios a un niño.
1: Sí, a todos mis hijos les hice canciones. A Lara Lur y su tema se llama Lara Lur. No, qué sé yo, es componer es algo muy muy muy hermoso, es algo que viene no sabes dónde. Y no solamente mi música, yo escucho atentamente cuando me gusta algo, cualquier tipo de música que sea. Interpreto el sentimiento y lo que quiero decir y me voy mucho a los arreglos también, claro. a escuchar si el arreglo me gusta, digo, bueno, perfecto. Si el arreglo no me gusta, ya no me interesa, ¿viste? Pero me gusta poder admirar las músicas de otros.
0: ¿Te gusta sí. escuchar música en tu casa?
1: No, yo escucho algo, escucho jazz, escucho Davis, Coltrane, Jeff Beck, escucho otro tipo de música que no puedo tocar porque estoy tocando rock y
0: claro.
1: Pero me gusta analizar las músicas. Cuando me gusta algo, lo escucho atentamente, todas las cositas.
0: Los arreglos, esos que esos quizás no forman, no son perceptibles al oído del que no es músico, digamos.
1: Sí.
0: Pues, mirá, ese pianito de fondo.
1: Sí, hay unas cositas
0: así que ilustran y colorean el tema de forma diferente.
1: El tipo más alucinante, el compositor más alucinante que he escuchado hasta ahora, se llama Villalobos. Un brasilero, director.
0: Sí.
1: Wow. El tipo, bueno, él hizo coros de miles de personas cantando en Brasil, cantando himnos, qué sé yo.
0: Hace poquito vino al programa Popi Espatoco, el arreglador de Mercedes Sosa, y habló de él también.
1: De Villalobos, sí. Pero aparte, Gastón, el chabón, te mete cosas Y parece que se apuesta con la manito así, tú cosas raras, y encaja. Pero muy, escúchenlo a Villalobos, porque está muy, muy
0: grande. ¿Y sos de también de agarrar tus temas y llevarlos a otro sonido, llevarlos a quizás son temas muy arriba y bajarlos un poco para poder ayornarlos a un lugar donde vas a tocar?
1: Bueno, justamente eso, bajás el volumen.
0: Claro, con volumen 4.
1: Pasamos la lista en volumen 5.
0: Claro, porque bueno, hay un tema, La Maldita Máquina de Matar, que es hermoso, de la pesada rock and roll, ¿no? Un clásico, clásico.
1: Tiene energía tremenda.
0: Pero que vos lo grabaste con Jorge Pincheschi.
1: Sí. ¡Ah! ¡Grande!

0: tiempo. Estamos escuchando La Maldita Máquina.
1: Recordando a Pinchegui, las aventuras con Pinchegui,
0: ¿no? Qué lindo. Siempre, bueno, vos decías que la soledad es fea y vos has tenido grandes amigos y compañeros que han estado al lado tuyo. Y sobre todo Jorge Pinchegui, ¿no?
1: Sí, Pin, la verdad que lo extraño, se murió, tenía que irse. Pero se fue porque no quiso que lo penaran de la cabeza y partió. Pero era así muy mágico, te estaba contando una anécdota. Estábamos viviendo con la energía total, con Cubero, en Punta Lara, en una casa a la vera del río, con un muelle. Y salgo una noche a comprar algo al almacén. Y no sé por qué coño aparezco en una situación disgustada con dos chabones, ya prestos para pelear, ¿no? Yo con el sifón en la mano, ya revoleándolo, y el chabón sacando un revólver y poniéndome en la cabeza.
0: Oh.
1: Y aparece Pin, envuelto en una sábana con la Biblia en la mano. Terminamos todos amigos.
0: Claro.
1: Pero mira qué imagen, ¿no? Loco, por favor.
0: Junto estamos conversando con Alejandro Medina, que va a tocar el próximo jueves 20 de octubre a las 20 horas en el ciclo Jueves de Encuentro, en el Bar Mujica, en Palacio Victorial, en Piedra 722, en el barrio de San Telmo. Un show íntimo, eléctrico pero íntimo, y cargado de emoción también. Con La Pesada ustedes eran como la banda de apoyo de los discos de Pinchegui, de Cubero.
1: Claro, La Pesada era una banda muy loca y que cada uno graba su disco.
0: Claro.
1: Pinchegui, Cubero, Claudio Gavis, David Lebón, que hemos grabado a Porchetto, hemos grabado muchas cosas, grabamos. Era mucho, mucho laburo, en el medio de los bombazos y los tiros.
0: Claro.
1: Y la represión que había, que era de susto, era terrible.
0: Pero bueno, ustedes eran ahí de juntarse amigos, o sea, ¿vivían juntos también, que dijiste recién estabas con Cubero y con Pinchegui?
1: No, eso era la energía total, nos llamábamos. Si veníamos de una gira con La Pesada, exactamente, veníamos del verano. Y no nos separamos, nos vinimos a La Plata y conseguimos esa casa de Punta Lara y nos quedamos viviendo ahí. Isa, Cubero, yo, Pinchegui. Muy hippies éramos. No, músicos de carajo, hermano.
0: No, y aparte, todos, me imagino, influenciados por también con una gran camada de bandas, ¿no? Y escuchando música y haciendo música todo el tiempo, me imagino, ¿no?
1: Y sí, trabajábamos muchísimo. Estábamos de martes a viernes en el estudio con Alex. Y los sábados y viernes, sábado y domingo, laburando, haciendo shows. Mucho, muchísimo trabajo.
0: Y se extraña La Pesada. Se extraña mucho ese sonido, ¿no? Que después lo continuaste vos con tu carrera solista también, y los otros músicos también. Pero en su momento fue algo muy fuerte lo que se generó.
1: Sí, te imaginas los tipos que tocaban ahí. Papo, Nibón, Pinchegui, Claudio Gavis. No sé, un montón de músicos. Grosso.
0: Claro. ¿Y tu música ahí cómo encajaban tus canciones, tus composiciones en ese momento?
1: Era todo nuestro.
0: Claro.
1: Nosotros tocábamos para nosotros. O sea, yo me encargaba de dirigir todo prácticamente. Y cuando tenía que hacer mis cosas, ya nunca tenía tiempo para terminar las cosas bien.
0: Claro.
1: Y no estaba mi cabeza en hacer un disco solista, no sé qué. Estaba muy ocupado laburando. Y no le presté mucha atención. Pero bueno, quedó un disco el que hice con La Pesada, quedó un disco psicodélico, con unas críticas muy locas que yo no me las esperaba.
0: ¿No?
1: No, buenas críticas.
0: Claro, sí, pero no te las esperaba.
1: No, sonido, no sé, crudo, muy crudo. Como un bife, jugoso, ¿viste?
0: Qué lindo y poder compartirlo eso con esos amigos también, ¿no?
1: Sí, sí, muy grande fue eso, fue muy impresionante.
0: Porque, bueno, un músico como Chizo, por ejemplo, tiene a La Pesada como referente.
1: Sí.
0: ¿No? Chizo de la Renga.
1: Sí, sí, Chizo,
0: y muchos músicos más.
1: La otra vuelta tocábamos ahí. Sí, varias veces toqué ya para La Renga. Es impresionante. Tenés que mover ahí porque nos pide La Renga. Estar acostumbrados a tocar hard rock.
0: Y qué respetuoso lo de La Renga, que puede invitar a quienes los influenciaron, ¿no?
1: Sí, no, son maravillosos, ahora son grandes amigos, son hermanos, ¿viste? Y bueno, y ahora estuvimos un tiempo, cuando nos juntamos con La Ropa, con Corcho, con Chizo, hicimos esa aparición de Manual Secreta
0: Eso fue, vamos a llegar ahí en un ratito, pero fue increíble eso, ¿no? Pero me gustaría escuchar una canción más de tus álbumes solistas.
1: Dale.
0: La canción se llama Corazón de Piedra. Y es una de las canciones.

0: Corazón de Piedra. Aquí nosotros hablamos de música, de que nos encontramos y nos gusta. Y me decía Alejandro Medina, aquí que está con nosotros, que este tema está en la película Focus.
1: Sí, sí. ¿No? Este tema ha recorrido el mundo.
0: Qué lindo.
1: Vos sabés que.
0: Qué lindo reconocimiento, ¿no?
1: Sí. Mandaban. Lo usaron los rusos, dos prostíbulos muy grandes rusos, usaron este tema, ¿no? Que dura 7 minutos, y pasan las minas que laburan, la especialidad de cada una, están 8 minutos cantando Medina este, ha presentado a las trolas, ¿viste?
0: Muy, pero qué lindo, qué lindo.
1: Y después otro me mandó de España, un homenaje hizo con este tema, con 20 mujeres modernas hermosísimas, durante 8 minutos aparece Medina. Parece una sesión de opio, ¿viste? Cuando fuman opio de mujeres, de bueno, algo así.
0: Pero mira, uno escribe una canción y no sabe a dónde va a llegar, ¿no?
1: No sabe si va a pasar.
0: Porque la canción esta es de qué año, más o menos, ¿te acordás?
1: 10 años.
0: 10 años. Y de repente llega una película internacional y ya perdiste vos el poder de tenerla, ¿no? Ya te llegan historias de todos lados.
1: Sí, sí, es increíble.
0: Qué lindo, qué lindo, qué lindo, qué lindo recuerdo, ¿no? Y qué lindo momento. Y las hacen
1: ahora, sí, aparte es impresionante porque ese tema tiene mucho clima, ¿no? Y lo dominamos mucho porque en hora de gola empieza a cantar, te amo, empieza a meter feeling y la onda es ir subiendo, la tonalidad, ¿no? La tonalidad va subiendo hasta que, bueno, vienen los solos, se hace explotar y después lo va bajando y bajando. Hasta que salgo del micrófono y voy cantando a capela, te amo, y todo el mundo cantando, te amo, te amo. Y eso
0: es muy groso,
1: porque eso es de verdad, ¿no? Te amo. Cuando empezás a cantar entre todo el mundo, debes mover algo debe mover eso.
0: No, yo creo que sí, obviamente, sí, ¿cómo que no? Aparte con el sentimiento que vos lo contaste.
1: Tiene mucho sentimiento, ¿no? mucho.
0: Ya no hay de esas palabras tampoco que se dicen tanto en las canciones, ¿no?
1: Pero aparte es muy difícil, ¿no? Empecé a cantar, te amo, 3 letras son, te amo, no, 2. Te amo, lo dice cuántas veces, lo dice.
0: Y en la introducción lo dice bastante, ¿no?
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0: Seguimos aquí en Ya Fue en Radio Continental, comenzando esta segunda parte de Ya Fue, un programa muy especial para nosotros. Nos acompaña Alejandro Medina, ¿no? Pero ahora lo sacamos un poco de su música.
1: Disculpame, Gastón, sí, pero escuchando a este señor Luis Armstrong, yo a los 10 años empecé a estudiar trompeta. Estudié como casi 3 años de trompeta, porque amaba la trompeta, amaba a Luis Armstrong. O sea que estoy escuchando la hora y te decía qué maravilla.
0: Qué romántico, bueno, dijiste.
1: Me mandaste a mi infancia, ¿no?
0: ¿Te gustaba la trompeta? ¿Tu papá te regaló la trompeta?
1: Sí, me quería estudiar piano, pero me dice que me compre la trompeta. Y estudié 2 años y medio, más o menos. Después me enfermé de paperas. Tenía 12 años, sí. Y como no podía tocar, ¿viste? Pero yo leía mucha música. Porque el instrumento de la trompeta es un instrumento melódico, tenés que leer música para tocarla. Y mi padre tocaba música clásica con la guitarra, tenía la guitarra, los métodos de Carulli, de Sagrera. Y yo tenía 12 años, ¿no? Y agarré la guitarra y la empecé a analizar, se afina en cuartas, mi la re sol si mi, el acorde se hace tónica, tercera, quinta.
0: ¿Tu papá te enseñaba guitarra?
1: No, también, no. Aparte yo la tomaba escondidas.
0: Mirá.
1: Y de pronto, bueno, me gustaba mucho Fiebre, me gustaba Luis Armstrong,
0: claro.
1: Y me gustaba mucho el sonido del contrabajo.
0: ¿Del contrabajo? Creo que esta canción tiene un contrabajo.
1: Sí, sí.
0: Escucha la que viene ahora. Sí.
1: Bueno. Este fue el tema que me hizo bajista.
0: Esta canción te hizo bajista. La versión de Elvis Presley.

0: daytime.
1: Fever, Elvis Presley te hizo bajista, pero antes tu papá, cuando te quería llevar a estudiar piano, ¿vos qué le decías?
0: No, quería estudiar trompeta. Aparte, veía los programas que había de Sunset Street, 77, Mike Hammer y La Patrulla del Camino, qué sé yo. Pero yo esperaba, iba a una mueblería que estaba en la esquina de mi casa, en Catamarca y Rivadavia, que el vecino era sereno de ahí. Y los domingos nos íbamos con mi amigo y sobrino, de ese hombre, a ver televisión, esos programas. Pero yo esperaba el momento en que se iba en un pub, ¿viste? Y yo veía, así con locura, veía en el fondo, escuchaba la música, abrió las trompetas y veía la sombra del contrabajo, el trompetista. Ese era el momento que yo esperaba de la... Mirá qué loco.
1: De la serie, ¿no?
0: De la serie. No sabía que iba a pasar, no sabía que se iba a terminar de ese lado.
1: 11, 12 años, ¿no?
0: Sí, 10 años.
1: 10 años. ¿Y la música siempre te gustó?
0: Sí, me acompañó siempre. Yo tengo una... Mi vida fue muy, muy solitaria porque mis viejos se separaron cuando yo tenía 5 años, 4 o 5 años. Y me quedé solo con mi viejo y alguna tía. Y mi compañía era la calle, las trompadas y la trompeta.
1: Listo.
0: Y andaba así, solo por la vida.
1: ¿Y la terraza tocando la trompeta también?
0: No, en la terraza, no. En mi pieza me encerraba, voy a la sordina. Y estudiaba un metro de árbol, que era grande como está, un metro feroz, gigante. Y pasaba así de infancia, sin darme cuenta, claro. ¿No? Mucha soledad también, mucha soledad.
1: Y cuando dijiste, papá, yo quiero un bajo, me llama la atención el contrabajo, ¿llegaste a decir eso?
0: No, directamente cambié la trompeta por un bajo, y me puse a tocar. Inmediatamente ya, no sé ni cómo fue siquiera... No sé qué hacía con el bajo, yo te cambié por un bajo y tocaba, no sabía qué. Y ahí conocí a Carlitos Mellina, que vivía en mi barrio, a 4 cuadras de
1: la casa. Claro, y ahí vienen los Seasons.
0: Ahí vino con The Seasons y ahí arranqué y grabamos a los 15 años, 14, 15 años, grabamos el primer long play de mi vida.
1: Que tiene una versión, no sé si será ese el disco, pero hay una versión tuya que tiene un bajo hermoso que se llama la canción Estoy Corriendo, The Seasons. Estamos acá en Ya Fue, 1144-000590, sorprendiendo a los invitados.

0: no existía el rock nacional, era música beat.
1: Sí, claro.
0: ¿No? Sí, porque los Rolling y los Beatles como que cambiaron un poco tu paradigma también musical, ¿no? Después.
1: Sí, no, claro. Los Beatles fueron grandiosos, la verdad. La música de los Beatles. Y bueno, y los Beatles y los Stones metieron el blues y todo eso. Pero los Beatles hizo también muchas cosas. Hizo todo, ¿no?
0: Todo.
1: Y muy rico. Y con eso aprendimos por la universidad, eso, ¿no? Porque cada tema que venía, cada disco que venía, ibas aprendiendo a tocar diferentes cosas.
0: Y era un momento también donde la ropa te acompañaba, porque había una ropa media Beatles, ¿no?
1: Claro, nos vestíamos como los Beatles, con saquito de 4 botones, hechos por sastrería, botitas pelo largo, y tenías que batirte a duelo, ¿viste?
0: Claro.
1: Pues te veían pelo largo, pam, pim, volaban en las botellas, sí.
0: Y había un cambio generacional que era medio complejo, ¿no?
1: Sí.
0: Los tangueros que no aceptaban todavía lo que pasaba.
1: No, ahorita hay una historia de Tanguito que pasa y dice, cortate el pelo, puto, y te dice, cortate el camión.
0: Claro, bueno, después empezaste vos a conocer toda esa camada de músicos y de amigos que te acompañaron
1: después,
0: durante toda la vida, porque esto era
1: en
0: el 65 y después, digamos...
1: No, seguía ahí.
0: Ahí todo.
1: Sí, no paró. Pero de esa cueva aparecimos en otra. No, de esa cueva aparecí con Manal. No, aparecí en el Ditela.
0: El Ditela con Cutaia.
1: Con Cutaia haciendo free jazz, música de teatro, así, música de libre expresión. Después ahí vino Manal, sí.
0: Y el Ditela también te dio otra formación, ¿no?
1: Totalmente, porque hacíamos una obra que era, se llamaba Frankenstein. Y era una obra con 40 actores en vivo. Y yo tenía un trío de saxo, batería y bajo, y un cuarteto de la guitarra, y a la hora tenía como 30 cuadros, ¿viste? Si nosotros íbamos tocando música en vivo, free, en vivo, de acuerdo a la ambientación. Y arriba iba una red que iba bajando, ¿no? Mirá cómo empezaba. Empezamos tocando un clima, todos los actores sentados en el escenario, ahí la vera. Y venía Pony Bichardegas con una jeringa así, ¿no? Entonces elegía un actor y le sacaba sangre, y después la sangre se desparramaba todo.
0: No,
1: no había sido.
0: No, claro, pero aparte era algo totalmente novedoso para la Argentina, porque no, así Warhol afuera.
1: No, era esa, ¿no?, época.
0: Claro, bueno, pero afuera, por ahí había otra apertura intelectual, no sé cómo llamarlo, pero aquí en Argentina eso era totalmente novedoso.
1: Sí,
0: ¿no?
1: Sí. Hasta que llegó Onganía, ¿viste? Se nos sacó cagando.

0: Es impresionante, yo tenía 16 años, era un pendejito. Era bravo, por acá, era claro. Picante, picante. No,
1: sí, obvio, bueno. ¿Viste? Con la escuela que venías también.
0: Sí.
1: Era fuerte.
0: Tenía mi navaja en la cintura, ¿viste? Siempre me jodaba porque ¡pum!
1: Claro, bueno, eran momentos bastante complejos también, ¿no? Aparte, políticos.
0: Yo era pendejito.
1: Claro, mira, estaba sacando Carlos Mellino el Decisos antes de Alma y Vida, sí, antes de que los Beatles graben Rebelde, sí, antes de La Balsa, antes de todo eso, vos sí, ya estabas haciendo sí, tus canciones. Y te llegó de vuelta tu viejo. ¿Tu viejo te fue a ver en vivo en esa época?
0: Sí, sí.
1: ¿Y?
0: Y no, mi padre era un tipo muy especial, era un hombre muy culto, muy... No, un día vine a casa y yo me había cortado el pelo. Y se quedó mirándome asombrado, me traía de regalo un peine así gigante. Y cuando me vio pero así se puso tristísimo.
1: Qué lindo.
0: Pero él siempre me ayudó, nunca me puso palos en la rueda ni nada. Él iba a laburar, me dejaba a mí estudiando inglés, estudiando judo, estudiando trompeta, me dejaba la comida.
1: Siempre acompañando.
0: No lo veía nunca. Yo iba a laburar, después iba a estudiar.
1: Y te dio libertad como para poder hacer vos tu camino, ¿no?
0: Sí, sí. Tuve suerte.
1: Claro, y que aparte, bueno, también rodeado de grandes amigos también con los cuales se fueron formando todos juntos a nivel musical, ¿no? Salía un disco y...
0: Después pasaron los años, pasó de todo. Y ahora acá en el año 17... En el 76, 77 choco en Brasil y me estalla el hígado y termino ahí, bueno, medio muerto, reviví. Y ahí la sangre que me pusieron tenía hepatitis C. Y en 40 años me morfó el hígado. Y ahí la primera vez que no sé por qué te iba a contar esto. Ah, bueno, caímos ahí, bueno, toda la historia de... cambio de hígado es tremendo.
1: Sí, hay algo que a mí me llamó la atención de una cosa tuya que es muy linda, que vos siempre te aferraste, como contabas en tu infancia, a un instrumento.
0: Sí.
1: Y que en el 2017, cuando te llamaron para hacerte el trasplante, agarraste el bajo.
0: Sí.
1: Como que necesitabas ese cable a tierra, ¿no? Que es el instrumento y la música, ¿no?
0: Charlamos y me fui, ¿viste? Pero después, bueno, quedé en bolas, así. Y los amigos me dijeron a Lola que organice un concierto con los amigos para juntar dinero para Medina. Y eso hicieron.
1: Y fueron muy emotivos esos conciertos. No, la demostración de afecto y cariño que has tenido en esos conciertos fue increíble. Porque la emoción que había arriba del escenario para y nosotros que estábamos abajo también mirando todo eso, fue increíble porque había que ayudar y eran momentos bastante complicados. Había que, más allá de ayudar, de comprar la entrada, había que ayudarte a nivel emocional y espiritual, ¿no? Había que acompañarte.
0: Sí, yo siento eso en este momento, siempre no puedo evitar de emocionar. Es muy grande, loco, muy grande. Todos ustedes, todos los pibes laburando para mí. El último show que hice, tuve complicaciones, ¿no? Entonces era mi cumpleaños y lo festejaba en el Teatro IF. Y yo tenía una bolsa con uretra, me habían hecho una operación en uretra, y tenía una bolsa, loco, de pis.
1: Y toqué,
0: sí. Y esperaba que se llenara la bolsa y tenía un tacho para ir a vaciarla.
1: Qué grande, siempre el rock a cuestas, ¿no? Siempre.
0: O si no, por ejemplo, los camarinos, estábamos con todos los camarinos, y Chicho decía, negro, ¿y el hígado? No sé, pero ¿cómo? Ese hígado tenía que estar en el museo. Y le hablaban, y vos hígado nuevo, portate bien.
1: Qué lindo, ¿no? Cuántos amigos que te han rodeado siempre, que te han acompañado. Hablamos un poquito de La Pesada, hablamos un poquito de Jorge Pincheschi y salteamos un poco los años y nos vamos al año 78, donde sonaban estas canciones.
0: Aero Blues.

0: altamente nervioso, Aeroblues, Papo, Rolando
1: y Medina.
0: ¿No?
1: Esto lo hicimos en el 77. Sí, lo grabamos en enero del 77.
0: ¿Y te ibas a África y hiciste una parada en Brasil?
1: Sí, yo vivía en Sao Paulo, no estaba muy bien allá, muy bien instalado, todo. También iba de Sao Paulo, iba a ir a Vela, tenía unos amigos y descubrí que había un barco, barcos petroleros que te llevaban a Dakar por $100. Entonces, genial, vine a la Argentina, hice el pasaporte y lo vine a buscar. Y estaba en un hotel ahí en Florida y La Valle, oculto. Y aparece el carpo, ¿viste? ¿Cómo llegaste acá? Todavía no sé cómo apareció ahí, que nadie sabía. Y digo, ¿qué haces? Mirá, yo vine a buscar el pasaporte, acá lo tengo. Y vuelvo a Brasil, y de Brasil salgo, me voy a San Pablo, que vivo allá. Y de ahí me voy a La Vela, y de La Vela sale un barco que me lleva a Dakar. ¿Querés venir por $100? Fenómeno. Nos íbamos a África.
0: Se venía. Él venía de Europa hace poquito.
1: Sí, se venía a África conmigo. Lo trataba mal acá porque fue a ver la despedida de Sui Generis y le di una peña a Charlie. Dijo, vos rompiste el rock, le di una trompada. Ah, y se pudrió todo con Papo.
0: Claro, bueno, sí, eran momentos bastante complicados, ¿no? Pero bueno, pero Papo siempre buscó esa vertiente del rock, ¿no? De que no, como dijo el vino Sui Generis hablando la milanesa, ¿no? Como que cambió todo. Él estaba, se sentía más cómodo con Manal, con La Pesada, con sus Papos Blues, ¿no? Con El Reloj, con todas esas bandas.
1: Claro, somos músicos de rock, nada livianitos. Y bueno, nos fuimos, llegamos a San Pablo y yo vivía en un lugar alucinante, ¿no? Con las montañas. También vivía, no te puedo contar todo porque es muy. Se me escapa el tema.
0: Claro, sí.
1: Entonces, bueno, estamos ahí y yo tocaba unos boliches y lo conocía a Junior. Yo tocaba allá. Entonces lo fui a buscar a Junior, lo encontré en la casa y me lo llevé a la finca, a las montañas, y ahí armamos todo. Empezamos a hacer el blues ahí. Después vinimos acá a fin de diciembre. Apareció un productor y grabamos este disco.
0: ¿Y cómo eran las presentaciones de los blues? Porque ustedes eran, o sea, arrancaron de bien de abajo, como independiente, los tres ensayando, grabaron, pero.
1: No, hicimos un par de teatros, pero no pasaba mucho, ¿viste? Tocábamos en. La verdad es que no sé, no fuéramos. Todo eso sucedió para que quedara este disco.
0: Claro, aparte es su disco ícono, ¿no? El de Aeroblues, que también, al igual que los de La Pesada, es un referente para muchos músicos, ¿no? Que mamaron esa canción, porque no, en ese momento no había eso. En ese momento que era el jazz rock.
1: Sí, jazz rock.
0: Claro, o sea, La Máquina de Hacer Pájaros con García, después vino Serú Girán en el 78. Crucis, Espíritu, todo ese tipo de música que no faltaba el rock and roll. Faltaba el Papo Blue, faltaba La Pesada, no, había un hueco donde el público no se podía expresar en ese sentido.
1: Y no, lo único que andaba era La Pesada, porque ni siquiera Sui Generis.
0: Claro.
1: No, Sui Generis andaba con una puta madre. Pero era otra historia, un dúo, un pie, una guitarra, una flauta, qué sé. Claro. Era otro hermano.
0: Pero bueno, este disco vino a caer justo, ¿no? Estamos escuchando Completamente Nervioso, el tema del año 77. Pero después, en el 2000... Alejandro se reencontró con Papo sacó el disco Papo y Amigos y grabaron esta canción.

0: Vamos a buscar la luz. Alejandro Medina y Papo, ¿no? Se reencontraron de vuelta en un estudio, seguro después de tanto tiempo, porque habían compartido escenario, todo, sí, pero claro, trabajar en el estudio para hacer una canción de Aeroblues. Papo siempre tenía presente Aeroblues también, ¿no? Como
1: sí, algo fuerte, sí, en su carrera. Sí, lo íbamos a hacer nuevamente, pero se murió. Sí, nos encontramos ese verano. Me llamaba Díaz para que sea el amigo invisible. La sorpresa para Papo, que yo iba a visitar el programa. Y bueno, y ahí, esa fue la última vez que lo vi. Y me dijo, vamos a hacer los blues, pero no puede ser. Y bueno, fuimos a Córdoba. Ahí no lo vi más.
0: ¿Fuiste al Cosquín Rock con él?
1: No, yo fui al Cosquín Rock, pero ese ya se volvía. El baterista que tocaba conmigo allá tocaba con él en el Cosquín Rock.
0: Ah.
1: Y siempre se fue y se... Chao. Sí, como llegan ahora, llegan ahora.
0: Sí, sí. Pero qué grandes recuerdos de Alejandro Medina y Papo. Estamos escuchando Vamos a Buscar la Luz. Y hace poquito nosotros conversamos con Rolando Castelo Jr., hicimos una entrevista acerca de este nuevo disco, nos dijo él, que era Archivos Secretos Capturados Vivos del año 1977. De ese disco vamos a tomar ese instrumental, Aeroblues, Racia en Avenida Corrientes.

0: si este era el ensayo, no me quiero imaginar lo que era en vivo, ¿no?
1: Qué hermosa banda, yo que sí, fue muy rápido fue todo.
0: No, pero cuánta historia, mirá. Estamos llegando al final del programa, estamos con Alejandro Medina y nos quedó afuera Amaral. Mirá lo, bueno, mirá lo que priorizamos. Qué lindo, ¿no? Esta es tu historia.
1: Sí, después nos quedó la parte de Manal, el último Manal que hicimos.
0: En el 2014, el primero de octubre.
1: No, el anterior, el 2000. Reunión.
0: Ah, Reunión del 81.
1: Sí.
0: Sí, sí. Después también lo que hicieron en el Roxy, que también se juntaron con Javier Martínez en el 95, 94, 95, hacer algo también.
1: Ah, sí, otra vez, fui otra.
0: Mirá cuánta historia, ¿no?
1: Sí.
0: Eso quiere decir que lamentablemente vas a tener que volver al programa.
1: Sí, con una guitarra.
0: Ah, sería lindísimo, ¿eh? Gastón, también te comprometemos para que vengas.
2: Acá estaremos.
0: Porque tenés tanta historia, Alejandro. Mirá, te voy a decir, lo fundamental lo dejamos afuera, que es Manal, ¿no? O sea, que lo que hablaste lo nombrábamos todo, pero bueno, lo importante es que arrancamos por tu presente, que grabaste una canción dedicada a tu nieta.
1: Maloma,
0: Seres de Luz. Seres de Luz, que eso es lo importante, ¿no? Y como decís siempre vos, la soledad es fea, qué lindo que estar acompañado.
1: Sí,
0: ¿no?
1: Hombre, ya, sí. Porque mira, hay una frase que digo de siempre que es: no sé que no te tocaré, ni sé que no te tocarás, pero la nota lo sabe.
0: Claro, qué lindo, qué lindo. Nos vamos Alejandro, con Todo el Día Me Pregunto, la versión de tu disco solista.
1: Mira, este disco lo grabé en directo. En un show que había de, no sé, pero el asunto era que grabamos en directo, ¿no? Gaby y Ciro en España, en directo.
0: Sí.
1: Y yo y Negro Black acá en Argentina.
0: ¿Así se grabó el disco?
1: Así se grabó el disco.
0: Mirá.
1: Y está el retraso, el click, viste, pero no, nosotros no le dimos bola.
0: Un pionero del streaming que vino en pandemia, ¿no? Mirá, ¿no? Qué grande.
1: Esto fue hace 30 años, sí, en Argentina.
0: Terrible, terrible. Qué lindo, Alejandro. Gracias por haberte acercado aquí a Radio Continental, ¿eh?
1: Gracias a vos y te felicito porque sos un gran rockman. Y bueno, te mereces este espacio que tenés todas las noches. Después de tantos años de estar laburando acá, te dieron una horita nada más. Director, tiene que darle más, 2 horas mínimo. Gracias.
0: Alejandro, muchas gracias. Gracias, Gastón, por acompañarnos. Gracias.

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Como la música, en vivo o en estudio, hasta las 2 de la mañana.

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0: Leyendo el libro de Andrea Álvarez Mujica, que nos dejó hace un tiempito, Mis notas en cerdos y peces y otras revistas contraculturales, Vera Land, habla de la primera vez que vio a Los Redondos, habla de la primera vez que vio al Indio Solari, a Sky y la banda que lo acompañaba en aquel momento, que no era solo una banda musical seguramente. Y vamos a conversar con Andrea, porque nos parece la persona indicada para recordar y contarle a los oyentes qué se vivía en aquel San Telmo de principios de los años 80, donde había una, como bien lo dice ella en su libro, y otras revistas contraculturales tienen que ver con esto, con esta contracultura que se estaba gestando en aquel momento, donde la música era un lugarcito más que tenía la cultura argentina en aquel momento, sobre todo con mucho cine, con mucha poesía, con mucha literatura. Y ella fue contando a lo largo de su carrera como periodista muchos de estos puntos que estamos tocando. Y vamos a conversar con Andrea para poder conversar, para poder redescubrir un poquito cuál fue la vivencia que tuvo ella en aquel momento cuando entró a ese bar de San Telmo y se encontró con la banda. ¿Qué tal, Andrea? Gastón Ibáñez te saluda aquí en Continental. ¿Cómo estás?
1: ¿Cómo estás, querido?
0: Bueno, la verdad que recordé ese capítulo del libro.
1: Sí.
0: Y nada, como que muchos nos sentimos así en algún momento cuando descubrimos una banda por primera vez, y en este caso te tocó a vos con Los Redondos, ¿no?
1: Sí, vos sabés que hoy también me acordé de ese texto, que es un texto que yo escribí en el año 1999 para un libro de Marcelo Govelo que se llama Banderas en tu corazón. Y luego el texto, cuando compilé mis notas, lo incluí obviamente entre mis notas. Es una de las 3-4 notas que escribí sobre Los Redondos, o sea, no escribí tanto, podía haber escrito más, o capaz alguna no la tengo en mente. Y ese artículo que vos nombrás es como mi primer recuerdo de una noche caminando por San Telmo con una amiga mía, con Perla, que siempre andábamos dando vueltas, buscando, no sé, qué buscaríamos. Y pasamos por un bar que yo supongo que era el Depósito, no lo tengo tan, o sea, nunca lo pude corroborar, pero porque no me acuerdo exactamente la calle, pero era como un sótano, bajabas por una escalerita, vimos que había una banda tocando y entramos. O sea, no conocíamos el lugar y no conocíamos a la banda. Entramos medio así por pura intuición, que vimos un bar de rock y bajamos. Y bueno, y ahí estaban tocando Los Redondos y tengo el recuerdo de Indio con, como con un poco de barba y pelo. Así que es un recuerdo muy viejo. Y de Willy, o sea, las imágenes que me quedaron fueron como, no sé por qué el resto de los integrantes estaban como más en la oscuridad, no me quedó una imagen. Y bueno, nada, fue muy impactante. Nos quedamos, yo me quedé así como muy quieta, yo siempre estaba bailando, saltando. Me quedé así como en una pieza porque me impactó mucho la banda.
0: ¿Qué fue lo que te hipnotizó de la banda?
1: Me parecieron como raros, ¿viste? Porque había como algo medio formal en el aspecto de Indio. En esa época todo el mundo estaba como muy raro, muy producido, muy como no sé qué. Y él tenía como un aspecto bastante así de camisita, corbatita, tranqui, ¿viste? Y me gustó, un poco Talking Heads por ahí en ese sentido, ¿viste? Que me remitía, yo era muy fan de Talking Heads en esa época, ¿viste? Que Talking Heads salían al escenario así con camisita y corbatita finita. Bueno, no era tan usual ese look. Y la música, fundamentalmente, ¿no? Fue lo que me llegó. No presté atención en esa noche, creo yo, a las letras, no recuerdo. Fue más como una sensación, ¿no? Y después, poco tiempo después, yo iba mucho a un lugar que se llamaba el Stud Free Pub. Y bueno, y ahí ellos tocaban, así que me los volví a encontrar y ahí conocí el nombre, todo, y bueno, empecé a ir especialmente a escuchar a Los Redondos, que se volvió algo De todas las semanas, o sea, de ir a verlos a donde tocaran, que en ese momento era un circuito bastante pequeño, pero tocaba mucho en el Stud, y bueno, y yo era muy habitué del Stud.
0: ¿Y era épocas antes de grabar el primer disco, obviamente, estamos hablando de 83,
1: sí, claro.
0: 84.
1: Antes de grabar el primer disco, había un par de canciones grabadas, creo, sueltas, no sé, pero sí, antes de que saliera el primer disco me lo compré, me acuerdo. Y también lo que me acuerdo, que había un chico que se llamaba Peluca, le decían Peluca, no sé si vos lo conociste a Peluca, que era como, que me acuerdo que yo vivía en la casa de mis viejos, ¿no? Y mi teléfono era 771-4859, no existe más ese número, obviamente. Y me acuerdo que Peluca era el que me llamaba y me avisaba dónde tocaban Los Redondos, porque iba cambiando, o sea, iban cambiando de bares y no salía publicado en ningún lado en general. No es que vos tenías cómo enterarte. Entonces,
0: no, salvo Claudio Kleiman en aquel momento, como nos dijo el tío Pipo Lernoux, que fue el que fue llevando a casi todos a ver a Los Redondos. Alguna cosa de la Lomir también, en su momento. No había tanta información de dónde se iban presentando.
1: No había tanta información. A veces en el sí, cuando estaba el sí, no me acuerdo en qué época es que empieza a estar el sí, en el sí uno se fijaba y a veces aparecía. Y como en esa época en realidad pasaba mucho que uno iba, o sea, yo iba como a determinados bares más que a ver bandas. O sea, y sabía que en esos bares, por ejemplo, iba a Leinstein, ¿no? Entonces sabía que, bueno, o estaba Sumo, o estaba, siempre iba a haber alguna banda que me gustaba. Entonces no me fijaba tanto. Pero con Los Redondos fue al revés. Fue como empezar a ir a ver a Los Redondos especialmente donde fuera que tocaran, ¿no? Entonces esa misma, digamos, creo que esa misma cosa después siguió pasando, el de ir a donde ellos estén, ¿no? Eso fue como creciendo, esa convocatoria de ellos de ir a donde sea, ¿no?
0: ¿Y cómo fue, Andrea, ese momento donde ellos empiezan a enfocarse más en la música que en la parte multidisciplinaria, por decirlo de alguna manera, donde había mucho show arriba del escenario y de repente la música se apoderó de gran espacio de ellos y es donde empiezan a tocar mucho? ¿Cómo lo viviste vos ese momento? ¿Recordás?
1: Es como vos decís, ese momento es esa transición en donde ya no había tanta varieté, digamos, artística como habían tenido antes. Yo no agarré la época. Quedaba nada más que una chica que cantaba una canción, que seguramente vos te vas a acordar el nombre, que la canción decía, si no me querés escuchar, quédate con tu mamá, andate con tu mamá. Que subía en la mitad, que ella hacía dos temas. Hacía dos temas y venía el intervalo. Estaba ella y estaba Sims, que abría a veces, que como yo llegaba tarde, en general me lo perdía. Recién una noche en la Esquina del Sol, que llegué temprano, escuché por primera vez un monólogo de él. O sea que de toda la tribu que había estado acompañando a la banda, ya en ese momento se habían ido desprendiendo de casi todos y bueno, solo quedaban ellos. Y finalmente quedó solamente Sim, que fue el último de los actores, digamos, porque el monologuista estaba en calidad de actor, ¿no? Que fue el último que llegó como hasta Cemento, digamos, claro, acompañándolos.
0: Y ese mundo tan misterioso que uno viste, que ahora se dice, no, el misterio de Los Redondos, lo lees mucho en las últimas horas. Vos tuviste oportunidad de compartir mucho con ellos y la verdad que creo yo se vivía por la lectura que uno ha hecho de algunos libros o entrevistas o que ha compartido con algunos periodistas, como es tu caso en este momento, donde se vivía un entorno así generalizado de mucha cultura, de mucho cuestionamiento, interpelación, de debate, ¿no?
1: Totalmente, sí. Pensar, ¿no? La idea de que la música no sea solamente... O sea, había mucho de diversión porque, bueno, encuentro nocturno, gente muy joven, bailar, cantar. Había mucho de placer y mucho de diversión, pero también había, sí, como una cuestión de identificarse con cuestionar, ¿no? Con pensar, con confrontar también con lo que supuestamente está como establecido, ¿no?
0: ¿Y eso fue lo que te quedó también en parte de las letras del Indio?
1: Sí, yo creo que las letras, mira, hace poco le decía a unos chicos que están haciendo un documental que yo no sé qué es lo que nosotros entendíamos. Yo pienso que nosotros, o sea, cuando digo nosotros me refiero a la gente de mi generación, que éramos mucho más jóvenes que los Redondos, o sea, teníamos 18, 19 años, cuando empezamos a escuchar a los Redondos, y ellos eran gente de 40 en ese momento. Entonces, pienso que nosotros reinterpretábamos las letras y le dábamos unos significados que no tenían nada que ver con lo que Indio escribía. Después, con el tiempo, empecé a entender los significados de él, ¿no?
0: Claro, y la verdad que, bueno, al descubrir también uno ve que mantuvo como un estilo literario el Indio, ¿no?, a lo largo de todos sus discos.
1: Sí, yo creo que las letras de él son interesantísimas, creo que tenemos que dedicarle más a estudiarlas, a pensarlas, a volverlas a revisar, ¿viste?
0: Sí.
1: Porque aparte de la obra, bueno, justo últimamente estaba pensando en esto, ¿no? Que hay discos incluso que hay que volver a escuchar, ¿no? Porque creo que hay mucha data, muchos mensajes, muchas frases, muchas cosas que nos deja, que va a llevar tiempo. O sea, es como que la obra de él, siento, va a tener una vida larga, ¿no?
0: Sí, porque vamos a ir redescubriendo cosas en forma permanente. Y está bueno eso también, ¿no? Porque cada disco tiene una situación que nos lleva a un momento también. Pero recién repasando unas entrevistas que hicimos con Sergio Dagui, aquí con Tito Farbo también, decía que esa ambigüedad de las letras, ambos decían eso, ¿no?, que todavía perduran y suenan actuales.
1: Sí, claro, siempre tiene una... lo que pasa es que hay, digamos, yo creo que hay una raíz poética en las letras de Indio, indiscutible, con su estilo, que es bastante áspero, pero bueno, por eso tiene esa cuestión como atemporal y que pueden encajar en distintas épocas, ¿no?, y pueden también reinterpretarse con distintos significados.
0: Claro.
1: Tiene letras que son increíblemente buenas, hay otras letras que son más sencillas, más de un rock and rollito, hay de todo, ¿no?
0: ¿Cómo viviste vos, Andrea, y agradeciéndote tu tiempo? La verdad que muchas gracias, porque nos ayuda a redescubrir la historia del Indio Solari, pero sobre todo de los Redondos y de lo que se vivía en aquella época, y uno está muy agradecido por eso. ¿Cómo fuiste viendo vos la masificación de la banda? De esa bandita, como decías vos, que estaba, viste, en el depósito, en un sótano, en San Telmo, y que de repente termina en un 2017 con 400.000 personas en Olavarría. En el medio, en todos esos años, en más de 30 años, pasaron muchos conciertos, mucha gente, Rivers, Huracanes, estadios, hipódromos, y cómo fue creciendo todo eso, cómo lo fuiste viviendo vos.
1: Bueno, yo fui acompañando eso, porque los vi mucho en Cemento, los vi mucho cuando pasan a la etapa de los teatros, cuando presentan un Bayón, por ejemplo, que de pronto tenían 1.000 personas de público, que era un montón para lo que estábamos acostumbrados, de pronto ir a ver a los Redondos y que haya 1.000 personas era como toda una sorpresa. Y en las discos, porque hubo también una etapa en la que tocaban en discotecas, que también íbamos, que ya empezaba como a ser el público más... Yo fui como acompañando todo ese crecimiento, siempre enganchada con la música, con los discos, con toda esta contracultura que siempre se genera alrededor de los Redondos, o sea, los debates de cada época, ¿no? Creo que cada época de los Redondos tuvo horas de muchos de nosotros hablando a favor o en contra de cosas vinculadas a los cambios de los Redondos, ya sea los lugares de tocar o ya sea, no sé. Entonces siempre me parece que los Redondos fueron generando material extra, ¿no?, alrededor de las canciones. Nunca fueron solamente canciones. Y no, bueno, yo lo seguí yendo a ver hasta el 94 en Huracán. Ese fue mi último show.
0: Ahí se fue una jornada, fueron un sábado, un viernes y un sábado bastante complicado también, ¿no?
1: Sí,
0: por la cantidad de gente.
1: Sí,
0: que
1: me
0: hubo.
1: Quedé mal, no me gustó, vi cosas muy feas esa noche. Vi gente, vi cuando le pegaban a alguien en el piso para robar. Bueno, cosas que fueron como muy impactantes y me quedó como una sensación fea. Y dije, no voy más. Después, no sé, si lo pienso desde ahora, podría haber seguido yendo. Pero bueno, también yo vi mucho, ¿no? O sea, claro, yo los vi montones de veces. Pero bueno, ese día sentí que ya se había, ya estaba para mí. Como que no me banqué que hubiese toda esa cosa, que había como infiltrados que iban a hacer desastre y gente herida y todo eso.
0: Y ahí fue cuando notaste que ya había, se había perdido esa... Esa cuestión que te fue acercando a lo largo de los años 80.
1: ¿Qué sé yo? Algo me pasó, tal vez también yo estaba más grande.
0: Pues, ¿viste? Nos ha pasado eso también, sí, seguramente, Andrea.
1: Pero bueno, llegué hasta el 94.
0: Pero bueno, bien, después, o sea, se separaron 7 años más tarde, tampoco fue tanto, y tocaban cada tanto, claro. Así que, nada, no, está bien todo, ¿no?
1: Hay una época que yo igual yo siempre lo seguí escuchando, ¿viste?
0: Sí.
1: Y hay una época que sí, quedé como un poco fuera, que es cuando me voy a Chile. Me empecé a ir a Chile en el 99, así que todo el final de Los Redondos yo lo viví muy de lejos. Después lo tuve como que investigar porque me lo perdí.
0: Andrea, muchísimas gracias por tu tiempo. La verdad que un testimonio invaluable el tuyo, porque nos sitúa en tiempo y espacio de tanto de lo que se habla hoy y nos lleva a recorrer un poquito lo que eran aquellas calles de San Telmo, donde había un movimiento contracultural muy fuerte y vos fuiste partícipe de todo eso, más allá de como periodista, como observadora, y uno siempre te tiene presente. Muchísimas gracias,
1: Gracias a vos, querido. Te mando un abrazo grande y a toda la audiencia y a la gente ahí en el piso.
0: ¿Cuál era el tema que te gustaba más de ellos? Así terminamos con ese.
1: Ay, no, me gustan un montón, no sé. Yo creo que hoy estamos para las mejores copas, ¿no?
0: Exactamente, sí, yo creo que sí. Vamos con ese entonces. Un beso y muchas gracias.
1: Un beso, chao.

0: Y en este programa que tenemos de características muy, muy especiales, repasamos la entrevista que hicimos con Tito Fargo, repasamos también la visita de Sergio Dawi, hablamos con Vera Land, que escribió mucho en Cerdos y Peces, y también compartimos, nos compartió algunas de sus vivencias que tuvo viendo los recitales de Los Redondos allá por principios de los años 80 en los barrios de San Telmo, y cómo fue acompañando el crecimiento de la banda. Y nos dijo casualmente que es su último concierto de ver en vivo a Los Redondos entre el 83, 84, a lo largo que acompañó la banda y el crecimiento de la misma fue el recital de Huracán en el 94. Esos conciertos que quedarán también en la memoria y en la retina de muchos de los fanáticos de la música del Indio. Fueron, la verdad, unos conciertos bastante, bastante moviditos en lo musical, y también lo que sucedió un poco abajo con la cantidad de gente que se acercó a los conciertos. Y dentro de todos los mensajes y los recuerdos que hubo hacia la memoria de Carlos el Indio Solari, están los músicos que lo acompañaron a lo largo de su carrera en algunos de los momentos de Los Redondos, y también compartiendo algunos de sus momentos solistas también. Y uno de ellos es Gabriel Conejo Jolivet, músico que compartió con Los Redondos a fines de los 70, principios de los 80. No grabó en los discos, pero sí se lo veía en los conciertos como invitado también. Y tiene la deferencia de atendernos para hablar de música. En gran compositor, músico, bluesman, yo lo voy a decir así, no sé si le gustará que le diga así, pero es un amante del blues y nos transmite mucho blues cada vez que está tocando, sobre todo en los lugares de aquí, de Buenos Aires. ¿Qué tal, Conejo? Gastón Ibáñez te saluda, ¿cómo estás?
1: Y muy triste, la verdad, muy triste.
0: Me imagino, porque bueno, vos tuviste una relación con la banda en sí, desde que era vos muy joven, y la banda estaba haciendo sus primeros pasos aquí en Buenos Aires.
1: Así es, yo me había comprado una Gibson SG y me habían vendido con unos micrófonos falsos. Entonces el padre del chico que me la vendió, que era un luthier muy conocido, Lorenzo, me consiguió el micrófono original, y de ahí yo me quedé amigo con Lorenzo, padre, que me contaba sus historias, que había sido músico profesional con Julia Rabal y conocía a Piazzolla, cosas interesantes, y yo iba y tocaba un poco, y él me calibraba la guitarra. Y uno de esos días me dijo: mira, hay unos muchachos de La Plata que están buscando una primera guitarra, me dice, como vos tocas el slide, porque me vio tocando con un cañito, que es lo que se llama slide, la guitarra hawaiana, y me veía que punteaba, y que entonces me recomendó, y ahí los conocí, y de ahí los fui a ver al departamento de Sky Deportes, tomamos unos mates y hablamos, me hablaron de un personaje que se llamaba Patricio Rey. ¿Quién es Patricio Rey? Le decía yo, pero me decían, y algunos dicen que es un gurú.

0: llamaba el Tubo de Ensayo, que también iba a ensayar ahí con una banda que se llamaba Raíces. Y nada, de ahí empezamos una serie de conciertos, que fueron los primeros de la capital, con el ballet Ricotero, con las chicas que venían y bailaban sensualmente y hacían striptease.
1: Claro, porque vos formaste parte de eso, Conejo, de esa parte de varieté y multidisciplinaria artística que tenían los Redondos en aquel momento.
0: Exactamente, se desplegaba todo un arsenal con el Mufercho, Horacio Martínez, que también murió hace un par de años, y él hacía de orador. Entonces, cuando empezaba a hablar, nosotros hacíamos como que lo traíamos a él antes que empezara el programa. Todo lo envolvíamos con papel higiénico, como si fuera una momia, y tocábamos una cosa así, media lúgubre, y ahí le sacábamos las vendas y decían, Patricio, empezaba a hablar y decía, perdió su forma humana, y venía el 12 también, que se llamaba el docente, porque el 12 había implementado para que los presos pudieran estudiar, fue un gran luchador por los derechos de las personas en estado de no tener su libertad, digamos, ¿no? Entonces este 12 se disfrazaba de sultán, se pintaba de negro la cara, y después estaban los efebos, que eran amigos del 12 y que venían todos pintados el cuerpo y con un especie de taparrabos que se ponían, y venían corriendo con la bandejita, con los renditos de ricota, y se repartía a la gente. En un momento había se tiraban serpentinas, confeti, había una, ¿cómo se llama esto? Que se cuelga y uno le pega palazos para que salgan lo que hay adentro,
1: las
0: ¿no?
1: piñatas.
0: Y la piñata. Y entonces, vamos a romper la piñata, Patricio está de nuevo con nosotros, y ahí empezaba la fiesta ricotera. Y así eran los happenings que teníamos. Después hicimos uno con Katia Alemán vestida de conejita, que repartía verdura en la boca de los músicos, y uno de los músicos se enojó, le pegó una patada y salió volando, pero la verdura y todo. Era un delirio muy gracioso.
1: Y en eso vamos por parte. Musicalmente, con Sky, ¿cómo te llevabas vos en la sala de ensayo?
0: Bárbaro, Sky es macanudo. Y Sky quería estar un poco más libre, y él no era de puntear y eso todavía. Entonces, pues, se buscó un guitarrista que punteara y se colgaba un pito. Entonces, cuando tocaba el pito, yo empezaba a tocar, hacía un solo de guitarra, y cuando tocaba el pito de nuevo, paraba de tocar y entraba el indio a cantar. Y así se dirigía el director, digamos, Oscar, el indio. Perdón, Sky.
1: ¿Y el indio vos lo conociste con el tiempo? Porque no era de ir a ensayar en aquel momento mucho, muy seguido.
0: Lo que pasa es que el primer momento de ensayos, yo preguntaba, y estamos ensayando sin el cantante, ¿sí? ¿El cantante quién es? Ah, el cantante es maravilloso, es el astronauta italiano Indio Solari, me decía Sky. ¿Y qué pasa? No, está encerrado en Citibel porque tiene algunos problemitas y deseaba venir, me decía. Entonces después cayó más o menos al mes de que ensayábamos, y ahí ensayamos con él y lo conocí.
1: ¿Eso fue 78, 79, por ahí?
0: En el 78 exactamente, yo tocaba con los Redonditos, con Papo Blues también, con Papo, y tenía mi banda, que eran los Dulces, claro. Y al mismo tiempo tocaban los tres grupos.
1: Ah, tenías tiempo completo, ¿no?, en aquel momento. Con Edelmiro
0: sí,
1: también tocaste, ¿no?
0: Un poco privado, porque era el momento más denso de Videla, digamos. Y era un problema, porque para hacer la propaganda de los recitales de los Redondos, Rocambole, el Mono Cohen, nos hacía los volantes y Poli me los daba y nos tutelaba, nos decía que tuviéramos cuidado, que en los bares vos entrabas y tenías que semblantear un poco a la gente a ver si no había algún policía civil o algo, porque si no te llevaban preso. Yo he caído preso unas 45 veces en esa época, por nada, digamos.
1: Claro, por repartir volantes y nada. Y me imagino lo que sucedía adentro, ¿no? También.
0: El volante nunca me llevó preso. Ah. Por pegar carteles una vez con otro grupo nos llevaban preso con Gris y Tarapuz y otros amigos.
1: Qué bueno.
0: ¿Qué vas a hacer?
1: Conejo, ¿y recordás el primer show que tocaste con los Redondos aquí en la Ciudad de Buenos Aires, ahí por la 9 de julio, fue...? en el 78 también. ¿Y qué te quedó de esos primeros contactos?

0: conciertos?
1: Y el primer recital fue en el Centro de Artes y Ciencias, que era en una galería, había un teatrito chiquito de unas 100 personas más o menos, y bueno, fuimos a hacer la prueba de sonido a la tarde, y probamos el sonido, qué sé yo, tomamos un par de vinos, qué sé yo, alguno se dejó la canilla abierta en el baño y se inundó la sala era como un anfiteatro chiquito, entonces tenía un declive hacia abajo con alfombra, y se mojó la alfombra, gracias a eso quizás los efebos que después andaban con bengalita no incendiaron la sala, o sea, tuvimos un poco de suerte al respecto. Y nada, no, nos hicieron disfrazar los chicos, me dijeron, toma, me dieron una tarjeta, se fui a una casa de disfraces y me dieron un frac. Y yo estaba rayadísimo que tenía que poner un frac, porque yo era súper rockero, viste, y blusero. Y entonces me tuve que poner el frac ese, es que ahí estaba con una campera como las que después empezó a usar Papo, que usaba yo, que era un tipo Marlon Brando, de biker, de cuero, ¿no? Una de cuero marrón, es que ahí gastada, ya que era del hermano, y se ponía una capuchita de cuero de aviador y unas antiparras, o sea que Sky estaba fenómeno.
0: Claro.
1: Yo estaba un poco incómodo, me pusieron un clavel de papel gigante en la solapa, me sentía medio ridículo, pero bueno, encima había una columna en el escenario y yo tenía que luchar ahí con la columna.
0: Complicado. Pero bueno, y los primeros encuentros con el indio, a quien estamos recordando y disfrutando, y también con esta sonrisa, ¿no? Con estas situaciones que más allá de la tristeza, que a vos que los conociste al indio, y a nosotros como amantes de la música en general, no solo de los redondos, sino que nosotros decimos aquí, como nos dijeron aquí algunos invitados, cada vez que muere alguien que nosotros admiramos, se nos termina el siglo XX y nos quedan pocos referentes, y bueno, uno de ellos fue el indio que nos dejó las últimas horas, pero ¿cómo fue ese encuentro con él? ¿Las letras qué te parecieron? Que se habla tanto ahora de la mística de las letras y lo que escribía el indio, ¿cómo fuiste notando vos musicalmente eso, esa parte del Indio Solari?
1: Al principio las letras no tenían la el encripte que tuvieron después, y el indio fue tomando cancha, se fue haciendo cabeza. Igual Poli ya lo llamaba el poeta, y hay temas que se han grabado después, pasados muchos años, como Mariposa Pontiac, que lo tocábamos ya en esa época, ¿no? Entonces él fue perfilando su diamante con el tiempo, ¿no? Al principio no eran los temas tan elaborados en la parte de la estética de la poesía y eso, él fue mejorando, así como Sky también a la luz de la época, que era la época del New Wave y eso, aprendió a puntear y todo eso, un poco con los riffs que sacó de mí, otros que habrá sacado de la compañía de Flor Solar un poquito... Sí. Y del Blusero León, que era un guitarrista que yo llevé, tocábamos tres guitarras ya después pasados un par de conciertos. Y fue así. Después yo ya me los encontré en los 90 cuando volví de Estados Unidos y había mucho la mosca y la sopa. Entonces yo estaba en el patio, en la sala de Lochu, ahí en la calle de Hipólito Yrigoyen, donde ensayaban los Redondos.
0: Sí.
1: Y cuando salieron al patio, estuve hablando con ellos, nos saludamos, nos abrazamos, hace tanto que no nos vemos, qué sé yo, habríamos cruzado como 10, 12 años de que no nos veíamos. Y los felicité, porque la verdad que sonaba impresionante la banda, qué bien que suena, y tal y cual. Y después Semilla me vio que estaba con un Marshall, con un pedal Marshall de Toyan que me había comprado, y que lo estaba probando en una sala, y entonces lo llamó acá, y vení, le dicen. Entonces lo llevó a la sala, mirá cómo suena, le dicen, no sé qué, ¿viste? Y ahí empezamos a tener devaneos de nuevo, y ya ahí me invitaron, como invitado, unos 5 temas o algo así, entonces fue un mes y medio de ensayos, tocamos con el Gonzo Palacios, y con Billy Crook, sí. Aparte de Dawood, del saxo, y con Walter Sidotti, ¿no?
0: Yo
1: y
0: recuerdo...
1: un huracán.
0: Recuerdo esos shows de Huracán que fueron 94, que fueron realmente muy muy potentes. Sonaban muy bien, ¿no? Ustedes, o sea, como decías vos, ¿no? Con el Gonzo, Willy.
1: Ahí ya presentaron disco Y ahí ya tuve otros temas, un par de temas más, 7 temas, o así, toqué la acústica también. Y se presentó el Cordero...
0: Lobo suelto, Cordero atado, claro.
1: Cordero atado. Y tocamos en Huracán, de nuevo. O sea, entre los tres fue una barbaridad, porque iba una cantidad de gente impresionante. Entonces se cae... Antes de empezar eso, me pidió consejo, me preguntó qué equipo tenía que usar y qué sé yo, ¿viste? Y yo dije, mirá, ¿dónde vas a tocar? Le digo, como dice el guitarrista de Pink Floyd, de David Gilmour, según el lugar es el equipo, ¿no?
0: Claro.
1: El amplificador. Entonces le dije, mirá, para mí te tenés que comprar 4 baffles Marshall Classic grises y 2 cabezales de 50 watts, que es lo que sigue usando hoy en día, ¿no? Lo que ha usado toda la vida después.
0: Qué bueno. ¿Y cómo lo viviste vos ese crecimiento desde arriba del escenario? Esa multitud, esas 40.000 personas por noche que fueron realmente cautivantes. En un momento yo estuve la primera noche y como que abrumaba un poco la cantidad de gente.
1: 40.000, creo que te quedas corto con las 40.000. Yo te diría más por arriba de los 50.000. Lo que pasa es que también había colado, ¿viste? O sea, de pronto me llevó uno de los hermanos Galarza, que se la asegura, me dice, vení, conejo, me lleva, y me hizo mirar cómo en un momento empezaron a atacar y tiraban palo, piedra, y en un momento fue un diluvio de palo, piedra, botella, a él le lastimaron la cabeza y salimos corriendo para adentro. Después la encontramos a Hilda Lizarazu, que era amiga de Willy Cruz, que tocó en los 2 últimos que hicimos en Huracán, y la habían asaltado, y el baño, me dice, me asaltaron y después me pegaron, me dice, claro, lo que pasa es que el estadio de Huracán está al lado de la quema, claro. Entonces era un poco picante el asunto. Me dice, voy a ir a la comisaría a denunciar, y nosotros dicen, no, no vaya, ¿para qué vas a denunciarse? Ya nunca más van a encontrar nada.
0: Claro, es verdad. Y desde arriba del escenario, ¿cómo lo viviste vos, musicalmente hablando?
1: Y viendo el barrio de Bonavena, las piñas, era. Era un lumpenaje picante, o sea, veías que había un flaco con la novia y que por ahí le tocaban el culito a la novia, y lo buscaban y le robaban las zapatillas y... hacían cola para pegarle después, claro. Era complicado.
0: Muy complicado. Conejo, ¿qué te queda del Indio Solari? ¿Como compañero de banda, como referente? ¿Cómo lo empezás a recordar? Seguimos hablando en presente nosotros, ¿no? Pero ¿cómo lo estás recordando?
1: Sí, me acuerdo estar sentado con él con Rucambole, y el Indio le decía, bueno, la verdad que todo el mundo está usando tus dibujos en las remeras, ¿querés que te preste el escribano para que no se quede a los que las venden? Y Rocambole le dijo que no, mirá, yo voy a hacer ahora un almanaque, le dice con un foto, entonces sacó un almanaque y lo vendió. Entonces estábamos sentados ahí y veíamos que se armó un partido de fútbol de 1000 contra 1000. Entonces mirábamos azorados el partido. Y el Indio nos dice, me dice a mí, Conejo, me dice, esto lo craneé yo, me dice, yo me imaginé todo esto. O sea, que te diga alguien algo así, que lo hizo de manera independiente, que supo buscarse la vida para hacerlo, porque el Indio no tenía un mango, la gente dice pavadas, que estaba con los militares, unas pavadas, dicen, bárbaro, el Indio laburó nada más que celador una vez en un lugar en La Plata, y después fue un buscavidas. Y la verdad que me queda que fue una persona impresionante, ¿no? Porque hacer todo el craneo de esta religión, que son los redondos, ¿no? Pensar que uno dice, ah, voy a ver algo, y él dice, no, el espectáculo, y me lo decía Poli también, el espectáculo de los redondos son la gente, me decía. Y es algo que le entregó un poder ahí a la gente que la gente no lo tenía, a veces, me parece. Entonces, aparte el crecimiento como compositor y como productor de sus discos, me parece impresionante. Y aparte su posición siempre del lado de los más débiles. Aunque todos digan, era millonario, o era esto, bueno, si ganó plata, ¿qué va a hacer? La ganó y la ganó en buena ley.
0: Claro.
1: Después él siempre dijo que era un poco peronista, un poco comunista y un poco kirchnerista, y nunca lo ocultó, ¿viste? Eso es difícil hacerse cargo de eso, ¿no? en un país donde ahora han salido las cucarachas de abajo de las, sí, de las lajas, ¿no? O sea, hay mucha gente que te dice, lo que hace falta es un falcón verde, boludeces que dicen que la mayoría son tipos que por ahí tienen 20 años o así, dices, ¿cómo pueden decir? Lo dicen porque no vivieron esa época, porque yo no estaba metido en política, nada, y me jodieron la vida. Por algo, cuando termina el submarino amarillo, había un dibujante argentino entre los que dibujaron el submarino amarillo de los Beatles, y cuando pierden los Blumín, que eran los malos, y está el guante volador y todos los engendros, esos que se comían los colores y la música, o sea, aparece la banda del Sargento Pepper y empiezan a tocar y vuelven los colores y la música y la alegría. Entonces los malos, los Blumín, dicen, ¿qué hacemos ahora? Y uno dice, vamos a Argentina, dice. ¿Entendés?
0: Y acá es verdad. Entendemos y nos quedó claro el mensaje, Conejo. Te agradezco mucho tu tiempo, te agradezco estas palabras y te agradezco también esta sonrisa que fuiste esbozando a lo largo de la charla, porque el recuerdo está vivo, porque como te digo, seguimos hablando en presente de la banda y también en presente del Indio Solari, que nos ha dejado hace un poquitas horas. Te mando un saludo y muchas gracias por tu tiempo.
1: No, gracias a vos, y acompaño en el dolor a Brunito y a Virginia, sobre todo, que son el hijo del Indio y la mujer, y a todos los Redondos, a mis compañeros y a la gente. O sea, es un dolor muy grande y lo comparto.
0: Muchas gracias, un abrazo.
1: Hasta luego.

Como todas las semanas tenemos un invitado muy especial en esta ocasión. Es realmente muy lindo para nosotros poder hablar de música, poder conversar de música y también contar un poco lo que siente un músico arriba del escenario cuando ve la sonrisa de la gente a lo largo de un concierto tan esperado. Estamos hablando de el señor Sergio Dawick. Los decoradores vuelven a casa.

0: Los decoradores, Sergio Dawi, Tito Fargo, Semilla, Bucarelli en bajo, Hernán Aramberri en batería, Jorge Cabrera en voz y otros músicos más que están bien compartiendo. ¿Qué tal, Sergio? ¿Cómo estás? Gracias por venir.
1: Bueno, para mí es un gusto estar aquí, por poder compartir esto con vos y con toda la audiencia, porque bueno, estabas pasando este tema y bueno, era el comienzo de un show, ¿no? Entonces,
0: claro, sí, sí, por suerte en las redes sociales de ustedes, en el canal de YouTube, ustedes van subiendo en forma continua lo que pasa arriba del escenario, pero lo que pasa abajo con la gente, ¿no?
1: Sí, sí, yo creo que eso es lo más fuerte. En realidad, si yo tendría que hacer una descripción de lo que sucede, tendría que partir diciendo que esto es un homenaje al público. Al público que durante... Nosotros terminamos con Los Redondos de tocar en el 2001. Y pasaron muchísimos años en donde hubo como... En principio hubo un año sabático que también quedó algo en el aire. Después ese año se fue extendiendo. Y bueno, existía una discografía que siempre se escuchaba, iba creciendo en su audiencia también. Pero creo que los grupos tributos hicieron mucho en esta tarea de que siga viva la antorcha redonda, ¿no? Entonces también fueron muchos años, te diría 15 años, con la excepción de que el Indio, que tampoco es una excepción, sino que es parte de todo esto, empezó a incluir dentro de su obra como solista la tema de Los Redondos, porque también era algo que la gente estaba pidiendo, necesitando. Siempre cuando hay músicas, temas que te pegan de una manera profunda, que te abren el corazón, digamos, se quedan. Entonces, se quedan ahí y bueno, cuando la escuchas nuevamente, siguen dando esa sensación única que es una experiencia también extraordinaria, ¿no? De volver a eso que te significó y que por ahí pasaron los años y le das otra vuelta de rosca a eso y te significan otras cosas. Pero al haber tenido los temas redondos, una lírica tan particular y tan poética, a veces ambigua, También creo que fue uno de los secretos de que esos temas sigan creciendo y manteniéndose vigentes,
0: ¿no? Claro, y la gente, sobre todo la que no pudo ver a la banda en vivo, la que tenía el hermano mayor que viajaba a todos lados y de repente le contaba al hermano menor: mirá, vamos a ver otra banda, una banda tributo, vamos a ver otras bandas también que hacen la música a Los Redondos, porque con esto me crecí yo. O los padres transmitiéndole a los hijos lo que significaba también eso. Eso es mágico, me parece también, ¿no?
1: Sí, no, es eso que muchas veces cuando se trataba de explicar por qué el crecimiento sin tener empresas que te estén propulsando con toda la potencia que tienen los medios. Bueno, esto era el boca a boca. Entonces, el boca a boca era eso, que el primo le decía al tío y el tío decía: ah, pero esto no está tan mal. Y así sucesivamente se hacía una cadena que, bueno, eso es una de las tantas explicaciones para entender el crecimiento de la banda originalmente. Y hoy somos testigos también de que el público hay como dos o tres generaciones que están y hoy por hoy estamos siendo también viendo que hay mayoritariamente son jóvenes.
0: Claro. Bueno, y que necesitan tener ese referente musical, ¿no? Porque hay muchas bandas tributos, pero cuando en la kermés tocan los que grabaron los temas, el pulso musical es diferente. El tono, la forma de poner el dedo, cuando vos tocas el saxo, cuando vos generás otra... Hernán Aramberri con la batería, aunque entró más tarde, pero cuando vos escuchás los solos de Tito Fargo o el bajo de Semilla, es realmente increíble, porque es eso lo que se grabó, ¿no?
1: Sí, sí.
0: Esa intensidad.
1: Más allá de que también uno de nuestros objetivos es cuidar la obra, porque la obra tratamos, viste, de que sea impecable y también fueron grabadas hace muchísimos años. Y hoy la tecnología es otra, también nos permite en algún sentido también hacer ciertas mejoras. Pero bueno, esta transmisión generacional es algo bárbaro, ¿no? Es algo bárbaro. Y bueno, esta posibilidad de que los jóvenes, más allá de la experiencia extraordinaria, ¿viste? Cuando se habla del pogo, pero el tener, nosotros vemos, somos testigos de las caras de felicidad, de, ¿viste? Es como que es algo que no. Hoy por hoy tenemos una vida como bastante, no te diría si rutinaria, pero marcada por ciertas obligaciones. Entonces poder, yo tengo una canción mía que dice tirar la chancleta, ¿no? Y bueno, es esto, poder en un momento de la semana, del mes, decir, bueno, mira, voy con los, y más cuando estás viviendo entre los que son parte de ese pogo, de ese grupo de, una cuestión familiar, una cuestión, sí, fraternal. Sí,
0: y emocional, entonces, ¿no? Porque, emocional, porque aparte están recorriendo con la kermés que se va a estar presentando el viernes 30 de junio y el 1 de julio aquí en su casa ya, ¿no? En el Teatro de Flores, en la Avenida Rivadavia al 7800. Es lindo también eso, ¿no? Que vas a Jujuy y tenés la misma, o sea, tenés una respuesta muy particular porque nunca se vio la banda en vivo ahí. En Mendoza tampoco se vio la banda en vivo. Pero después tenés los lugares donde sí, ustedes han tocado, como en Gap de Mar del Plata, o en Tandil, o en otras, y es como que la gente sigue acordándose, rememorando y redescubriendo y descubriendo lo que generaban esas canciones, ¿no?
1: Totalmente. Más allá de que antes decía algo en relación a la lírica, pero muchas de estas canciones están describiendo momentos que tienen que ver con la actualidad. Desde la actualidad cotidiana, en el sentido de cosas referentes al amor o a ese mundo que uno está en constante contacto. Y también a la realidad social. Es como que yo creo que son muchos los elementos que hacen que este público vea como necesario venir a la kermés. Claro. Venir a la kermés.

0: Seguimos aquí en Ya Fue compartiendo con Sergio Dawi, músico polifacético, porque no es solo el saxo, también es teclado, se ha estudiado música en colegios de música aquí en Argentina, en Barcelona, ha trabajado un montón también, ha viajado mucho. Me imagino, Sergio, que hacer una lista de temas para la Kermés Redonda, para los decoradores, debe ser ya, hasta el día de hoy, bastante complejo, ¿no? ¿Qué dejamos afuera? ¿Qué disponemos?
1: Sí, sí. También nos damos cuenta de que casi todos los temas son hits, por lo menos para el público que va. Entonces, porque todos esos temas le han significado algo en algún momento, ¿no? Y bueno, sí, tratamos de... De la misma manera que en una obra de teatro hay una dramaturgia en donde hay un comienzo, hay un desarrollo, hay un respiro, hay una situación dramática. Bueno, en ese tipo de mecanismo está el armado de la lista.
0: Claro.
1: Entonces, en general, yo armo la lista y después en la sala de ensayo si hay necesidad, todo depende de los invitados, porque esto es algo muy muy importante en la kermés, que imagínate que la voz, la figura del indio era muy difícil de poder sustituir, pero acá agarramos y nos planteamos convidar a otros músicos de otros géneros que, bueno, puedan interpretar, no solamente géneros musicales, sino también que vengan mujeres a cantar. Entonces también eso le da una riqueza y un estímulo. Y bueno, también cuando, digamos, planteamos la kermés, creo que había una palabra que sintetizaba, que era el encuentro con el público, el encuentro con la música, porque yo...
0: ¿Tuviste
1: la...
0: que redescubrir los temas, escuchar los discos
1: mira,
0: de nuevo?
1: Mira, eso fue algo muy particular. Sí, tuve que volver a escuchar los discos, pero fueron temas tan transpirados, tocamos tantos años, que, bueno, fue como recordarlos. A veces, por supuesto que... hay temas, yo grabé después del Impas del 2001 con mi banda Estrellado, sí. Tres discos, de los cuales ahí sí tengo que hacer un buen trabajo para rememorizarlos. En cambio, estos los tengo dentro de la piel ya, ¿no? Entonces.
0: ¿Y le pasó lo mismo a Semilla? ¿Le pasó lo mismo a Tito?
1: Sí, sí, sí, sí, sí. Sí, es algo como que. Entonces te decía, el encuentro con la música, con el público y entre nosotros también, vernos en esta situación, porque también cuando invitamos a otros músicos, nos transmiten esta cosa así, una experiencia única de la vibración que te transmite la gente, ¿no? Y bueno, y lo que sucede en el escenario también, porque esto es un ida y vuelta.
0: Porque también muchos de los músicos invitados que participan de la Kermés Redonda muchas veces habrá sido público también.
1: También.
0: Entonces, poder estar allá arriba y transmitiendo ese sentido de arenga que tiene que tener la canción que ellos vivieron del lado del público. O sea, es todo un desafío también, no es sentar, ir y cantar, es cantar pero con una intensidad apropiada para lo que necesita la canción primero, para lo que transmiten ustedes como banda y lo que tiene que recibir el público de la energía de esas canciones, ¿no?
1: Sí, sí. En realidad, los invitados tienen que pasar la condición siguiente, que es que esas canciones las hayan cantado en la ducha o en algún lugar, que no tengan que aprendérselas. Que las tengan ya metidas adentro. Y bueno, por eso también cuando está la invitación preguntamos ¿qué temas quieren cantar? O sea, ¿viste? Porque ¿cuáles son los temas que realmente te han pegado más? Y bueno, tener la posibilidad de que estemos tocando.
0: ¿Te hiciste esa pregunta vos?
1: ¿Eh?
0: ¿Qué tema? ¿Te hiciste esa pregunta? ¿Qué tema me gusta tocar más que a vos te haya gustado en forma particular?
1: Sí, sí, mira, pero igualmente en esa, no es que no estoy así defendiendo nada, ¿no? Pero en general a todos los temas les he encontrado la vuelta para encariñarme con ellos, o como hacerlos propios también, ¿no? Porque fueron también muchos años, muchos años en Los Redondos, muchos ensayos, porque éramos unos laburantes bárbaros. Es decir, cuando teníamos épocas de tocar, era todas las semanas, todos los días, 4 o 5 horas. Entonces también eso, de algún, en algún lugar se te queda impreso, ¿no?

0: Música para pastillas del disco Octubre. En este recuerdo del show de obras, Willy Crook fuerte en la pantalla,
1: sí,
0: ¿no?
1: Sí, justamente fue así uno de los temas conmovedores en este, en esta presencia que tuvimos. Fue el primer show que hicimos después de la pandemia, que lo hicimos al aire libre. Pero bueno, sí, porque en realidad, en el caso de este tema, como muchísimos otros, cada uno de los integrantes hemos puesto nuestro granito de arena. Entonces, estas melodías que ha puesto Willy en los dos primeros discos tienen una belleza, y una calidad y una originalidad. Entonces, yo trato siempre de, cuando tocamos este tema, de recordarlo y hacerlo público, claro, ¿no? Como dando a entender, estas melodías vienen de las entrañas de Willy, ¿no?
0: Willy Crook, Rodolfo Grosito, que a veces sube también con ustedes, sí. El Gonzo, que a veces sube como invitado también, ¿no?
1: Sí, cuando viene de España.
0: Claro, tiene un lugar. Es como decís vos, ¿no? El reencuentro del público con la banda, con las canciones, pero también entre ustedes. Y está bueno que se acerquen músicos que han formado en diferentes épocas de la banda, ¿no?
1: Sí, no, y a mí mismo también. La banda ha tenido tantos momentos, pero lo que sucedió en la última época no lo han vivido los de la primera época. Entonces también convidarlos a esto, que por supuesto nosotros no somos los Redondos, somos los Decoradores, pero hay algo que hay un espíritu que la gente reconoce como familiar a lo que era en otra época, ¿no?
0: Vos entrás en el primer show, es en el Teatro Fénix de Flores,
1: sí,
0: hace mucho tiempo.
1: Justamente.
0: Ahora en junio del 87, reemplazabas a vos, se había ido Willy, entrabas vos.
1: Sí.
0: Y Willy tiene una formación, como bien decías, muy autodidacta, su saxo, sí, de caña al principio, de haber viajado por el mundo y de haber regresado al país también, una cosa similar a la tuya,
1: sí,
0: de haber tocado con muchos músicos de afuera, diferentes estilos también. Y eso te hizo a vos también como empezar a ver un poquito lo que era el rock argentino, lo que era la situación de la música argentina después de tus 9 años en España, y reemplazar tocar una música que quizás también tuviste que acostumbrarte a encontrar la tonalidad musical.
1: Sí, fue toda una... Imagínate que cuando me convocaron, yo estaba haciendo una propuesta que era bastante experimental, que se llamaba Dos Saxos Dos, que lo hacíamos en el Paracultural casi todos los fines de semana desde su inauguración, pero que era un mundo loco en donde las melodías estaban entrecruzadas con una apuesta cuasi teatral, donde era experimental y nos damos la libertad de poder estar jugando con la música y en un ámbito donde recién estaba la democracia abriendo sus puertas y donde había mucha energía contenida desde antes, y bueno, había teatreros, pintores.
0: Había una cultura rock, no,
1: sí,
0: música rock,
1: exacto,
0: nada más. Era una cultura rock, ¿no?
1: Totalmente. Bueno, pero yo venía justamente, después de haber estado 9 años afuera, venía más con este ímpetu experimental de probar, de juntarnos con otros, o sea, con... Y en realidad, cuando me convocan para sustituir a Willy, me tuve que un poco poner las pilas y ponerme a estudiar el lenguaje rockero. Pero por suerte, no tuve una exigencia de género en donde tenía que ser un rockero ortodoxo, sino tenía que poder estar a la altura de que, ¿viste?, de lo que se presentaba. Por eso también muchas de las canciones tienen una originalidad,
0: sí,
1: porque hay pocos blueses, hay pocos rockitos, sino son canciones con un dramatismo y también con una personalidad
0: muy muy fuerte de cada uno de los integrantes. Y escuchemos un poquito al Indio Solari lo que hablaba sobre los solos de guitarras de Sky.
2: A mí hay 3 solos de Sky que me parecen maravillosos. Todo un palo, etiqueta negra, y el tercero me voy a olvidar porque estoy grande.

0: Decía el Indio Solari que no recordaba el tercer solo, pero era Etiqueta Negra y Todo un Palo, los mejores solos de Sky que él rescataba. Pero antes de esos solos de Sky, hay unos solos de saxo que fueron creados por Sergio Dawes realmente increíbles, creando el clima, ¿no? Para que cada canción tenga un clima diferente, ¿no?
1: Sí, sí. Realmente, cada canción y cada disco han tenido sus particularidades. Y también creo que por un clima de libertad que había en la creación y en la búsqueda, de buscar algo nuevo y en darle vueltas a la cosa, y por ahí cada disco, no sé, por ahí tardaba un año y pico de esa pesquisa.
0: Y aparte con un instrumento, Sergio, el saxo, donde en aquel momento la banda lo usaba, Los Redondos, como un instrumento más.
1: Sí.
0: No era solo un acompañamiento.
1: No.
0: Formaba parte de la esencia de la banda, el saxo, ¿no? Y eso también fue novedoso hasta un punto en aquellos años.
1: Sí, sí, sí, la verdad que sí, fueron unos años en donde, bueno, siempre en una banda de rock la voz y la guitarra son lo fuerte, ¿no? Pero bueno, evidentemente ya con los dos primeros discos de Willy, que le sumó un carácter a la banda, me abrió las puertas para que dar una continuidad a ese rol, ¿no? Que era un rol que muchas veces en los dos primeros discos estaba Tito Fargo y Sky tocando la guitarra. Entonces entre ellos hacían un colchón muy que se sostenía la canción muy bien, ¿no? Más el rol de Willy. Pero cuando ya se fue Willy, también se fue Tito, claro, hubo un montón de cambios. Ahí realmente yo tuve un rol de apañar también a la guitarra, de bastantes solos, claro, y digamos una preponderancia que no estaba presente en otras bandas, ¿no? Creo que había un Alfonso se entrega.
0: Sí. Sí, los abuelos tenían también algo de vientos también.
1: Sí, sí, sí, pero eran
0: puntuales.
1: Eran puntuales.
0: No era un movimiento musical, ¿no?
1: Exacto, que no estaba tan presente, claro, como en todos los primeros discos que yo participé. Así que bueno.
0: No, pero realmente increíble porque aparte la gente corea el solo de saxo.
1: Exacto.
0: Vos lo ves hoy en la Kermés Redonda con los decoradores y la gente, o sea, vitorea el solo de guitarra, pero también el solo de saxo y lo espera.
1: Sí, no, pero también lo que sucede es que estos solos, creo que de alguna manera están mal llamados solos,
0: sí.
1: Yo los llamo solos también, pero son melodías que han tenido como una búsqueda y una composición, o sea que fueron parte, y también Sky, digamos, ellos no eran solos que salían así, digamos, era un laburo que hacíamos para que esa parte instrumental tenga un peso y se sostengan. Entonces también era eso. Si en esa propuesta que uno hacía en el momento de la grabación o los ensayos, si el solo no se sostenía, o la parte instrumental, esas melodías, bueno, se ocupaba, claro, de otra manera.
0: Claro, claro, pero eso habla del laburo que tenían ustedes, como bien decías, ¿no? De horas y horas de ensayo, de conocerse,
1: sí,
0: de
1: sí,
0: saber qué sí, qué no, qué puede ir para esta canción, qué puede ir para otra, ¿no? Y obviamente no podemos dejar afuera una canción que se terminó imponiendo en la gente y que suena de esta manera.

0: Uno escucha esto, Sergio, estamos conversando con Sergio Dawi y te ve a vos caminando por el escenario de River, por el escenario de Racing, por el escenario de Cemento, por el escenario de diferentes lugares. Adelante. También como soportando este momento tan esperado, ¿no?
1: Sí, tan esperado.
0: Porque mucha gente ha viajado a ver al Indio muchos kilómetros solo para formar parte de esta canción y de saber que estuvo, como decías vos, el pogo más grande del mundo y que esta canción se terminó imponiendo en ustedes dentro de la banda, ¿no? Como cierre y como hit, ya podemos decirlo así, ¿no? De tema fundamental de un concierto del Indio, de Sky que lo sigue haciendo, de ustedes que lo están haciendo. Como algo festivo.
1: Totalmente, totalmente. Más, nosotros terminamos el show con este tema. Y tuve que dar explicaciones un par de veces nada más, pero ya toda la gente entendió que este es el último tema. Porque también no fue casualidad, o por ahí sí, de que cuando no tocamos como final este tema, fue en Córdoba, que después no tocamos más. Entonces, lo dije un par de veces y bueno, ya la gente entiende el código. Que,
0: claro.
1: Bueno, este es el momento así, que bueno, por algo también ha sido interpretado.
0: ¿Cómo fuiste viendo vos el crecimiento de la canción desde el escenario? Desde los lugares más chicos hasta los estadios, mismo ahora también que lo tenés que compartir con los decoradores, tocando con la kermés. ¿Cómo lo ves vos cuando se arma el círculo, cuando la gente va esperando este momento,
1: sí,
0: cuando no quiere que el tema termine?
1: Porque... Sí. Voy a hacer un paréntesis. Mira, un fenómeno muy parecido se nos está presentando en Efímero.
0: Mirá.
1: La gente se pone loca con Efímero. Pero bueno, es el momento, yo creo, refiriéndonos a Jijiji, en donde no pensás y veo que la gente se saca la camiseta, la tira, después de encontrar las zapatillas. Es como que ese momento de éxtasis y extraordinario. Y también de la misma manera que tiran la camiseta, también cuando se cae alguien, hay otro que le da la mano para levantarse.
0: Sí, lo que ha pasado siempre, ¿no?
1: Entonces, ese espíritu, cuando entramos al show, la mayoría de las veces digo, buenas noches, familia. Porque también hay algo emparentado con lo que a veces sucede en las familias normales, en donde por ahí nos vemos en Año Nuevo, en el cumpleaños a los 90 años de la abuela o algo así. Y bueno, es un encuentro especial que si no fuese por eso. Y bueno, y esto también, hay un montón de gente, más allá de todas las parejas que se han armado,
0: sí,
1: y todo eso, sino un montón de gente que son amigos de estos encuentros, ¿no?
0: Y que están esperando la fecha, mirando las redes sociales para ver cuándo tocan y en qué ciudad, ¿no?
1: Y por suerte también este fenómeno también se ha contagiado en la renga y en muchísimas bandas que han podido contener este deseo de la gente de estar al mango con algo, viste, que es una canción,
0: sí,
1: que es algo, viste, tan también tan sencillo y tan potente. Entonces
0: y que te marca fuego también una canción, ¿no?
1: Totalmente,
0: porque te hace llevar al lugar donde la escuchaste, con quién la escuchaste, qué te generó después mientras iba pasando el tiempo, cuando la redescubriste de otra manera, ¿no? Eso es muy lindo también, ¿no?
1: Sí, sí, sí.
0: Y bueno, vos que soltabas el teclado para ir a hacer el solo,
1: sí,
0: ¿no? En algunos momentos de la carrera de Los Redondos.
1: No, en muchísimos años no paraba. Del teclado me iba al saxo y viceversa. Ahora en Los Decoradores tenemos dos guitarras, Oski Kaminowski, que está tocando la segunda guitarra, y Tito. También Jorge Cabrera, que canta de una manera,
0: sí,
1: con una personalidad y con una fuerza. Mariano Pirato en los teclados. Y bueno, los invitados, que también los invitados, por ejemplo, tenemos tenemos varios que provienen del tango.
0: Claro, Cardenal Domínguez nos ha acompañado.
1: Cardenal Domínguez, sí, el Chino Laborde, ya es un estable prácticamente. también del heavy metal, Walter Onze, Walter Mesa, no sé.
0: Sí, no, mucha gente, porque sí, ya son canciones que van cambiándolo, ya digamos, van cambiándolo, no importa el género musical quien lo interprete, sino sí. La canción supera todo eso,
1: totalmente,
0: ¿no?
1: Totalmente. El encuentro.
0: El encuentro, encuentro. Es lo importante.
2: 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Si hablamos de música, también hacemos notas.

porque sí, es una hora de mucha música, de mucho rock and roll y, como decíamos, con un invitado de lujo. En un ratito, en breves segundos, saludamos a Tito Fargo para hablar de la Kermés Redonda.

0: ¿Qué tal, Tito? ¿Cómo estás?
1: Buenas tardes, buenas noches.
0: ¿Todo bien?
1: Bien.
0: Qué lindo, qué lindo. Gracias por venir aquí para compartir un poco de música, de hablar de todo lo que estás generando, ¿no? Con esto, con la Kermés Redonda.
1: La Kermés es un encuentro de amigos, compañeros de vida y, por supuesto, fundamentalmente un homenaje a todo el público que ha mantenido durante tantos años la llama encendida de los Redondos.
0: Y yo creo que es un homenaje al público también todo esto, ¿no?
1: En principio está configurado de esa manera, ¿no? Más allá de los conciertos y todo lo que genera el movimiento de tocar, es básicamente un homenaje a todas estas personas que han ya sumado tres generaciones.
0: La sonrisa de la gente cada vez que comienza una de las canciones y que no sabe qué va a venir, en los shows en vivo se ve, pero en los videos, cuando las cámaras los apuntan, esa sonrisa cómplice con el de al lado que seguramente no conocen, es emocionante, me imagino, para ustedes también, ¿no?
1: Muy emocionante. Además, lo interesante es que después se conocen, claro, y se forman vínculos casi, te diría, familiares, ¿no? Que es un poco lo que está sucediendo después de ya unos cuantos años de estar tocando.
0: Te llamaron para participar como de invitado, ¿no? De una de estas reuniones hace un tiempo atrás, y ahí como que se fue generando los decoradores y la Kermés.
1: Sí,
0: redonda.
1: Fue algo que se fue dando de una manera progresiva. Fue como en principio un encuentro para hacer un apoyo logístico a Enrique Sims en ese momento, que no estaba pasando un buen momento, y a partir de ahí nos fuimos como reuniendo cada vez más, hasta que llegó un momento que la gente básicamente nos llevó a poder hacer una presentación ya con toda esta temática.
0: Hablas de la gente, y vos estuviste en Los Redondos entre el 83 y el 87.
1: ¿No? Más o menos, 84, sí, 87, no recuerdo bien los años.
0: Pero más o menos, ahí.
1: Sí, sí, fueron los años de la gestación de los dos primeros discos y su posterior grabación.
0: Exactamente. Y eran shows acá en la ciudad de Buenos Aires o quizás en algún lugar, pero no viajabas tanto como ahora. Y ahora te vas a Jujuy a tocar estos temas,
1: sí,
0: viajás
1: sí.
0: al sur, te Viajamos. Vas a Uruguay, sí. Viajaste a diferentes lugares y te vas reencontrando con lo que generaron esos discos que vos grabaste también, ¿no?
1: Sí, además, lo más curioso para mí, que también estuve muchos años fuera del país, es retomarme con una situación de temática de las canciones que hablan de una actualidad total.
0: Claro.
1: Eso es lo que más... Lo que más me pega, ¿no? Que pasan los años y la situación sociocultural, sociopolítica y como quieras llamar, más o menos es siempre la misma. Cero más, cero menos.
0: Siempre decimos
1: es más
0: lo mismo,
1: menos,
0: ¿no? Que lamentablemente sí. Son actuales esas canciones.
1: Sí, sí,
0: no
1: sí.
0: Por las canciones en sí,
1: sí, sí,
0: sino que no hemos avanzado como sociedad, ¿no?
1: Creo que se ha avanzado en un lugar, pero no se tiene en cuenta para mí lo más importante que tiene el ser humano, que es básicamente el vivir, ¿no? Entonces, están los focos puestos en otro lado.
0: ¿Tuviste que escuchar los discos para empezar ir a los ensayos y trabajar un poco?
1: Mira, buena pregunta. En realidad hubo como una memoria muscular que en pocos encuentros ya estábamos funcionando de nuevo, ¿no? Más que nada que, bueno, hubo algunas canciones que yo no había tocado en su momento porque eran nuevas para mí. Pero sí conozco, digamos, como la trama de cómo está conformado todo, por una cuestión también de vivencia de esos primeros años. Así que fue algo, para mí, es totalmente natural, tanto sonora como de ejecutarlo, ¿no?
0: Claro, claro, porque te hiciste cargo también de ahí, de la primera guitarra también, como si bien lo hacías, y también acompañar, pero bueno, como decís vos, ¿no? Con otros temas que tuviste que ir como familiarizándote también.
1: Sí, sí, pero bueno, como te decía antes, hay como una situación que yo la llamo muscular, netamente, ¿no? Que como que te lleva a que las cosas funcionen de una manera simple, digamos.
0: Estar tanto tiempo afuera, 15 años estuviste en
1: Más
0: Europa.
1: Más o menos, entre 15 y 17, porque después empecé a ir y venir.
0: ¿Y te estabas más o menos viendo el crecimiento que iba teniendo la banda en aquellos años, después que vos te fuiste? Porque después, bueno, vinieron los Obras al

0: poco tiempo que vos te fuiste, claro, después los huracanes, los conciertos, hasta que se llegó al poco más grande del mundo, ¿no? Que exacto. Es increíble.
1: Yo siempre tuve mucho acercamiento a toda la temática y también las veces que venía aquí me enteraba de cómo funcionan las cosas, lo he visto a Semilla muchas veces, hemos estado en su momento mandándonos cartas.
0: Claro.
1: Así que siempre estuve al tanto del movimiento, sí.

0: siempre decimos, Tito, que está bueno compartir y ver una banda como la Kermés Redonda, porque ustedes grabaron esos temas. Entonces saben el pulso, el toque, claro, el detalle que hace a la canción, ¿no? Y eso enriquece mucho más lo que se genera arriba del escenario.
1: Sí, supongo que sí, porque estás viendo una interpretación en un audio que es básicamente original, ¿no?
0: Claro.
1: Por otro lado, bueno, ha pasado el tiempo y hemos como reflotado, actualizado un poco también la manera de encarar estos conciertos.
0: Y recordás, estamos escuchando Barba Azul versus El Amor Letal, que abre Gulp. Y recordás aquellos viajes a Villa de Lina para grabar el disco.
1: Totalmente.
0: Que encontrarse con la familia Vitale. Todo eso que se generó en horarios que para el rock eran prohibitivos. A la mañana había que ir temprano, quizás.
1: Sí, más o menos. Yo tenía otro trabajo, entonces mi rutina era que terminaba de trabajar y iba. Pero generalmente era a primera hora de la tarde, en mi caso. Y el encuentro siempre fue como así, de una manera bastante relajada. Por ejemplo, en la grabación de Gulp, que es un disco que se hizo en 54 horas con mezcla y todo.
0: Que es nada.
1: Nada. Pero bueno, el pulso estaba que la banda llevaba tocando esas canciones ya durante un año y medio en todos los lugares que se pudo tocar, ¿no? Entonces grabamos básicamente un disco casi en vivo. Después se grabó la voz y alguna verdad de guitarra y eso, pero no mucho más. Grababa cinta.
0: Claro.
1: Con Lito un poco produciendo y grabando él a la vez.
0: El técnico de grabación era Lito, ¿no? Sí, sí. ¿Ya lo conocías vos? ¿Tenías referencia?
1: Alito no lo conocía, lo conocí en esa época. Y hace poquito estuvimos en su programa, ahí en...
0: El anfitrión.
1: Sí, anfitrión, sí. Que tocó con nosotros temas que había grabado en ese momento con nosotros también.
0: Temas como El Infierno Está Encantador Esta Noche. Es la versión de Anfitrión, el programa que él tiene en Canal 7, en la TV pública. Y yo recordaba eso, ¿no? Por eso decía, encontrarte con él también trabajando después de tanto tiempo, qué lindo, ¿no?
1: Hicimos una nota, charlamos y nos acordábamos de cosas como extramusicales que pasaron ahí, que fueron muy buenas.
0: Muy divertidas también, ¿no?
1: Muy divertidas.

0: que es, esas cosas que hablaban, porque tenía que ver también la grabación de Gulp con un momento particular de la Argentina también, ¿no? Entrando ya prácticamente en democracia, los sonidos iban cambiando y los lugares donde poder tocar también, ¿no?
1: Sí, sí. Por otro lado, también la necesidad de empezar a plasmar básicamente una producción independiente dentro de un concepto, de un circuito, ¿no?
0: Claro.
1: Que tenía que ver con evaluar cómo hacer las cosas de la mejor manera, sin apoyo.
0: Nada de apoyo.
1: Nada.
0: ¿Vos lo llevas a Piojo a tocar?
1: Yo integro a Piojo y a Willy Krupp, a esa formación, ¿sí?, que ha grabado los discos.
0: ¿Sí? ¿Vos lo llevas a los dos?
1: Sí. Exactamente.
0: O sea, porque vos, Paul y Sky te ven tocar con la Harlingham.
1: Me ven tocar con la Harlingham. Sky venía mucho a la Einstein Bar, sí, que es un lugar donde también tocábamos con Sumo, con la Harlingham Reggae Band. Y en un momento me planteó que quería como reformular un poco todo lo que era la banda. Y bueno, fuimos a probar un poco. A ver,
0: ¿y esa se... química funcionó enseguida?
1: Sí, sí, además... No sé por qué, pero como yo tengo esa particularidad de como de adaptación a las cosas, ¿no? Entonces se dio de una manera muy natural. Si no se da así, es muy complejo.
0: Claro.
1: También él es una persona que ve su instrumento desde un foco muy parecido al mío. No somos los guitarristas, esos hero guitarristas.
0: Claro, sí. Entonces, o sea, que tienen el silencio de lo que la canción necesita, por ejemplo.
1: Claro, exactamente. No sé si el silencio, pero por lo menos intentar enriquecer un poco la canción y no nublarla con el famoso solo de guitarra.
0: Solo de guitarra, ¿no? Y también, ¿sos de componer letras? ¿Te gustaba? ¿Te gusta componer letras también o todo, como solo de música?
1: Hace unos cuantos años, ya como 10 años, que empecé un poco a plasmar toda una parte así de letras y de vivencias. Y han formado parte de algunas canciones. En este momento estoy haciendo, así como grabando en mi estudio, un formato de canción media, ¿cómo te diría? Una especie de folk medio enrarecido. Y intentando volver a cantar un poco también, que nunca fue muy fuerte, pero la necesidad de decir algo te lleva un poco a eso, como salga de la mejor manera, ¿no?
0: Bueno, ¿va a haber material nuevo dentro de poco entonces?
1: Supongo que sí, me voy a tomar el trabajo este año de ver si puedo cerrar la idea, porque yo generalmente hago presentaciones solo, o con bandas como con Gran Martel, que es otro,
0: claro,
1: proyecto que
0: sí,
1: tengo con Jorge Araújo, claro, con Gustavo Jamardo. Y para esta idea que está surgiendo ahora... capaz que dejo un poco esa situación de la soledad del solo set y me embarco un poco con algunos músicos como para seguir un poco en la carrera del compartir, ¿no?
0: De ida y vuelta, que enriquece,
1: sí, sí,
0: también el proyecto,
1: sí,
0: ¿no?
1: Lo que pasa es que fueron cosas que se gestaron básicamente en la pandemia, que fue un momento que tuve que estar recluido en un lugar porque no pude salir, como nos pasó a,
0: claro,
1: todos,
0: sí,
1: y con muy poco recurso, no tenía un instrumento casi a mano. Porque fui a un lugar por 10 días en el campo y no pude salir más por 5 meses. Entonces me cambió la vida de un día para el otro, me volví una especie de campesino con una guitarra criolla y a partir de ahí el recurso fue hacer canciones, porque no tenía otra alternativa, ni siquiera tenía donde grabarlas, así que ahí tuve que agarrar y utilizar mucho el celular y hacer todo eso.
0: ¿Y cómo esto de trabajar con la Kermés y con Semilla, con Sergio, con Hernán, con,
1: sí, sí,
0: Jorge Cabrera, también salen ideas nuevas o es solo esto nada más, la Kermés?
1: No, temas? Estamos así siempre con el empujón de cosas. Lo que sucede es que utilizamos esa parte creativa en principio como para hacer básicamente conexiones musicales entre una primer parte y segunda parte del show, o cuando abrimos el show, hay como diferentes situaciones musicales que no pertenecen a canciones,
0: claro,
1: que es donde un poco desarrollamos algún cierto temática con climas y cosas, ¿no? Pero a veces nos ponemos a tocar y sí, surgen ideas.
0: ¿Y respetan la lista de los temas? ¿O quizás el público pide algo o ven que la lista va para un lado y el público pide otra cosa? ¿Cómo van manejando el vivo?
1: No, la lista se cierra por varios motivos. Tiene que ver con la coordinación de luces y de sonido. tiene que ver con que Semilla también, él vive en Córdoba, entonces su ensayo es básicamente integrarse un poco antes de los conciertos, necesita tener la lista antes para poder entrar en training. Y por otro lado, dependemos también a veces de los invitados que vienen a cantar. Viste, Jorge es como el main nuestro, pero a veces viene Chino Laborde o Juli Lazo, el invitado te lleva un poco a conformar
0: la lista. La voz femenina Los Redondos ya estaba en los primeros, en el primer disco, ¿no?
1: Sí, pero no de una manera lead, claro, sino estaban básicamente como coros, ¿no?
0: Y suenan bien, o sea que
1: es una novedad también.
0: Sí, es una linda sorpresa para el público también.
1: Totalmente, ¿no? La integración de una mujer cantando esas letras, además de novedoso para nosotros, ha generado también una especie de movimiento entre el público que está muy bueno que se acepte, porque quizás en otra época de la vida del rock en este país hubiese sido más duro. Así que eso es una... Ahí creo que hemos tenido una base.
0: Sí, la verdad que sí, porque bueno, la voz aguerrida de Flopa, que subió a cantar en obra.
1: Flopa, Leti Lin.
0: Sí, también. Sí. Ella subió a cantar con Divididos también, y también tiene una potencia, un caudal de voz increíble, y todo, digamos, lo que se acompaña, porque a veces sube Carnal Domínguez, porque hay canciones medias tangueras que tienen
1: sí,
0: una cosa así.
1: Tango, como, con Chino Labor también.
0: Exactamente, ¿no?
1: Sí.
0: Que cada músico también se adapte a esa canción, es lindo eso también.
1: Sí, tratamos siempre de conservar los arreglos y las tonalidades originales, y dentro de esa paleta el que viene de invitado elige lo que se considera que se siente más cómodo, ¿no? Así que en ese aspecto la lista que se arma se respeta.
0: Se respeta mucho. Y ya saben más o menos, hay temas que no pueden faltar, ya les debe pasar eso, ¿no?
1: Mirá, el otro día sumamos así, creo que tenemos como un listado de casi 70 y tantos temas. Entonces, como nuestros shows abarcan, no sé si llegan a 30, pero andan en los 20 y pico, vamos rotando algunas canciones de un show al otro show, que puede ser al otro día, ¿no?
0: Estamos conversando aquí en Radio Continental con Tito Fargo. La mamá de Arnedo te puso Fargo.
1: Exactamente.
0: Susana, ¿no?
1: Susana.
0: Sí.
1: Increíble mujer.
0: Me imagino también que también lo que tiene que ver con esto, ¿no? Hablabas de que vos te adaptás musicalmente a casi todos los proyectos con los que te vas integrando, pero también tiene que ver con tu formación, ¿no? De muchos años, de venir tocando. ¿A qué edad empezaste a tocar la guitarra? ¿No?
1: Y yo empecé a tocar la guitarra a los... calculo que sería entre los 8 y los 10 años, más o menos. 8 y 10 años.
0: ¿Ahí te llegó el rock o escuchabas otra cosa?
1: En realidad venía estudiando música clásica con una profesora ahí del barrio, yendo al conservatorio a rendir, así. El rock llega cuando yo empiezo como a intentar componer algo propio.
0: Claro.
1: Y a partir de ahí empieza toda una abertura de conceptos, ¿no? Que tiene que ver con buscar otra cosa. Y por supuesto, eso detona cuando tengo acceso a una guitarra eléctrica, ¿no?
0: ¿Que llegó a tus manos cómo?
1: En realidad, molestando a mi padre.
0: ¿Tus padres te iban acompañando también en esta
1: Sí, la verdad necesidad? Que siempre me han acompañado, siempre y cuando yo no deje de estudiar lo que estaba estudiando en ese momento. Y que termine básicamente ciclos de estudio, ¿no? Lo que pasa es que en un momento yo terminé el secundario, salí a trabajar de lo que había estudiado y la pasaba muy mal, porque no... Primero que no me gustaba la relación de dependencia y tuve que abordarla desde muy joven y la sufría muchísimo, y fundamentalmente porque tampoco ganaba un mango. Entonces me dediqué a otra cosa que tuvo más que ver con el comercio desde muy chico. Y ahí logré en medio como ir equipándome. Entonces, a partir de que tuve los elementos, ya empecé como a encarar la situación musical.
0: Algo muy difícil equiparse en aquel momento también, ¿no?
1: Muy difícil, muy difícil. Pero bueno, es algo que actualmente sigo haciendo. Cada vez que considero que hay algo que me puede como, no sé, colaborar a lo creativo, trato de abordarlo, ¿no?
0: ¿Y qué discos había en tu casa en aquella adolescencia de Tito Fargo?
1: Y discos, empecé mucho antes a ver discos en la casa de mis abuelos, por mis tíos, la famosa Nueva Ola Argentina, tango. Después yo ya cuando pude adquirir algún disco propio... arranqué directamente con algunas cosas de rock nacional.
0: Y, Manal, Almendra.
1: Sí, discos que yo no compraba porque no tenía la posibilidad, claro. Pero tenía un amigo mayor, tengo por supuesto, que Miguel, que él trabajaba. Entonces él, su sueldo lo gastaba en vinilos y era como ir a su casa una vez al mes a ver lo nuevo, ¿no? Y así nos fuimos como formando, tocando arriba de los discos, discos emblemáticos, qué sé yo. Me acuerdo, Desatormentándonos de Pescado. Eso es un poco todo.
0: Los discos que marcaron una generación de músicos también.
1: Sí, de músicos y de una manera de ser, fundamentalmente, ¿no? Que es proponer algo diferente a una estructura de vida que llevábamos. Tanto en como te diría, en lo que era el vivir a diario, ir a la escuela y el guardapolvo blanco y la corbatita azul y todo ese tipo de cosas, que era como estar atado a un formato que mucha gente, no, yo me incluyo, no cuadraba, ¿no? Fui entendiendo de que no, y también muy difícil, porque yo vengo de una familia de gente trabajadora que como muy encapsulada en eso, que su todo su mundo giraba en torno al trabajo,
0: ¿no? Claro, y aparte el cambio que tuvieron ustedes en aquellos años no fue solo musical, sino fue también de vestimenta, del pelo un poquito más largo, ¿no? De otras músicas y de otra literatura, de otro cine, de otra forma de
1: luchar,
0: ver, ¿no?
1: De luchar con todo eso, con esa nueva situación a lo establecido, ¿no? Que eso fue como lo más difícil, digamos. Claro. ¿Viste? Porque cambiabas un poco la óptica, un poco el concepto, y ya estabas convertido como una especie de vago, sí, o de alguna cosa que no era básicamente un ser humano.
0: Pero bueno, tuviste el apoyo de tus viejos, por suerte, de tus padres.
1: Tuve el apoyo de mis viejos bastante, por suerte, bastante. Y de alguna manera también mi vida gira a partir de la separación de mis viejos. Que desde muy joven ya tuve que decir, bueno, ni con este ni con este, claro, me voy por el medio, y por ahí, que fue, yo tenía 16, una cosa así. Entonces a partir de ahí ya mi vida empezó como a remar sola,
0: digamos. Y saber más o menos lo que vos querías, ¿no? Obviamente, que era tocar.
1: Mira, yo nunca supe lo que quería. Sí, iba tratando de descartar lo que no quería, y siempre consideré que lo creativo para mí es fundamental para una persona, que después con el tiempo me di cuenta que es básicamente el motor de mi vida. Claro. Porque, no sé, me gusta mucho trabajar con madera, me gusta muchísimo, no sé, armar un jardín, me gustan un montón de cosas que tienen que ver con un espíritu de búsqueda que es más de adentro para afuera que de afuera para adentro, ¿no? Entonces, entendí las cosas desde ese lugar y las defiendo hasta el día de hoy.
0: ¿Y cuando llevaste el disco a casa? Cuando llevaste Gulp, que fue tu primera grabación profesional, por decirlo así, o sea, con el disco editado, ¿fue la primera de esa?
1: Ya había hecho algunas otras cosas, pero en relación a una edición, sí fue la primera. Cuando llevé el disco a casa, en realidad lo primero que llevé creo que fue un cassette.
0: Claro.
1: Y me acuerdo que ahí parte de mi familia vino a una presentación que hicimos, creo que fue en Palladium. Y bueno, lo típico, ¿viste? Empezás como a circular y, qué sé yo, el vecino que no te da bola después te empieza a saludar.
0: Lo que suele ser. El recorrido, ¿ya seguías trabajando, repartiendo?
1: Yo trabajé hasta los 20... calculo que los 27 o 28 años, desde los 18, ponele, por una cosa así.
0: Los recorridos se hacían más largos ya después también.
1: Sí, porque además tenía que salir a tocar y salir a trabajar, y en un momento puse una persona para que me ayude, esa persona se empezó también a venir conmigo a los shows, al final éramos dos idiotas que no podíamos hacer nada, y en un momento medio que solté porque digo, bueno, claro, sí. Más también porque me di cuenta que todo lo que medianamente estaba logrando para poder tocar, que era tratar de equiparme un poco, tener las cosas que quería, lo había medio logrado. Y también porque tener esa pseudo empresa que tenía, en un momento, por esas maravillas de este país, sucede que tenés que invertir como el doble de capital y el doble de tiempo para tener lo mismo que tenías hace 4 años atrás. Entonces dijo, acá hay algo que no funciona. y no sabía bien qué era, porque para mí era nuevo, pero después el tiempo me demuestra que cada 10, 12 años pasan así el secador, y dije, no, esto no es... De hecho, lo hablé muchas veces con mi padre, que era un laburante así, que él no entendía mi concepto, pero en un momento ya más mayores los dos, charlamos y un poco que entendió que la vida es otra cosa, ¿no?
0: Claro, que va por... Que es lindo hacer, como decís vos, ¿no? Saber lo que no te gusta para ir buscando el camino, ¿no?
1: Sí, porque además hay muchos espejitos de colores, ¿viste? Y cada vez más, y hoy por hoy ya con toda la información que corre, que no se sabe si es verdad o no, la gente está totalmente... Claro. Considero que a veces hasta muy perdida de lo que... De entender para qué uno vive, que es casi milagroso, ¿no?
0: Estamos conversando con Tito Fargo aquí en Radio Continental, hablando sobre música, que es lo que tanto nos gusta también, y sobre la Kermés Redonda.

0: Por eso en mi ciudad de octubre, un estudio nuevo, un estudio ya, o sea, con otras máquinas, con otra consola, con otra forma de encarar quizás una grabación, y llegan ustedes a Panda.
1: Llegamos a Panda. En este caso nos encontramos con un técnico de grabación, no músico. La gran diferencia que hubo con respecto a
0: lo anterior.
1: Claro, Lito me miraba y me decía, si menor. O sea, la veía antes, porque además tiene una capacidad increíble, ya de chico, y colaboraba en algún... Entonces, y el sonido lo creaba un poco él en función de lo que nosotros le entregábamos, ¿no? En octubre hubo que mediar con un técnico que tenía unos preconceptos, y el estudio también, después con el tiempo me di cuenta que tenía un ya como armado un concepto de sonido que tenía que ver con los 80, todo claro. Sonaba lleno de reverb y nosotros queríamos investigar un poco, ¿no? Entonces había cosas que era muy difícil de torcer.
0: Y Willy en su libro cuenta las peleas que tenía con el técnico.
1: Yo he llegado a abandonar una sesión de grabación porque no había manera de que mi guitarra en el control suene igual a lo que sonaba en el amplificador adentro de la sala. Claro. Sonaba otra cosa. Porque yo decía, pero mira, es una guitarra con un micrófono. Yo grabo en mi casa con mi grabador, que es una... y suena igual a lo que yo toco. Digo, ¿por qué es que no suena igual? Y después nos dimos cuenta que había unos ecualizadores encendidos, que había como un formato de sonido en el control, que una vez que eso logramos que se apaguen en un momento, y ahí todo empezó a sonar como éramos nosotros.
0: Claro, porque usted era una banda de en vivo.
1: Claro, entonces te llevas mucho tiempo tocando y ya entendés un poco qué pasa. Tampoco de... O sea, es una banda básicamente clásica, no, dos claro. Guitarras, bajo, batería, un saxo y un cantante, ¿no? Ni siquiera mega coros ni mega claro. Arreglos. Entonces había un poco que respetar eso. Pero bueno, sirvió para entender también de que hay que... En el caso mío, que yo después me dediqué a producir, fue creo que uno de mis primeros arranques de empezar a ser flexible, como para después poder, con esa idea, llevar a cabo otros proyectos que he llevado así de producir otras bandas.
0: Y tiene que ver también con esa confianza que tiene el productor o el técnico que está trabajando en el estudio con la banda. Si no hay esa confianza, esa ida y vuelta, es como que la obra no termina de cerrar.
1: Hay técnicos muy buenos y hay músicos muy buenos y hay músicos que son técnicos. Esos son los que más me gustan. Porque tienen la sensibilidad de entender la sensibilidad que tiene uno mismo para tocar, ¿no? De alguna manera lo perciben, no lo tenés que explicar.
0: No, claro.
1: Claro. Eso te das cuenta porque cuando salís de una sala y te pones a escuchar lo que se grabó, las cosas más o menos están en el lugar que uno pretende que estén. O sea, así que gran experiencia. Octubre.
0: ¿Eras de escuchar ese disco también cuando salió? ¿Era en tu casa? ¿Los músicos, por lo general, una vez que tienen la obra en la mano, ya pasan la otra, ya están pensando en otras cosas?
1: Mira, yo tuve la posibilidad de tener un tocadisco y en su momento la posibilidad de poder pasar la música de un vinilo a un cassette. Entonces, todos mis amigos del barrio venían los domingos a copiarlo, por ejemplo, ¿no? Así que lo escuché mucho.
0: Lo escuchaste mucho. Sí. Y es un disco también octubre que tiene a Melero disparando unas cosas con el teclado bastante locas en su momento, que resultaron así. Y a Claudio Fernández, a Claudio Cornelio, tocando también, ¿no? Las panquequeras, como le decían, ¿no?
1: Sí, unos otapax que los usó en Motorcico, recuerdo. Que de hecho hoy estuvimos pasando el tema y no, eso pertenece al trabajo de la composición del tema y estuvimos como haciéndolo con ese sonido, así como para respetar.
0: Ah, respetar el original. Sí. Ah, qué lindo, mirá.
1: Así que hoy casualmente estuvimos trabajando en eso.
0: Porque está bueno eso también. Y eran gente, bueno, Melero quizás era contemporáneo a ustedes, pero Claudio era más joven, ¿no? Sí. Venía con otra influencia también,
1: sí,
0: ¿no?
1: Sí, venía con otra influencia. Y también con los medios para poder mostrarlo, ¿no?
0: Claro.
1: Que eso es re importante, ¿viste?

0: Seguimos en Radio Continental aquí conversando con Tito Fargo. Estamos hablando de su pasión por la música y también de la Kermés Redonda. Y llegamos al regreso de Mago. Esta canción que hablamos, creo que el año pasado, fue que te presentaste en Morón.
1: En Morón.
0: Y hicimos una pequeña entrevista telefónica hablando de lo que es Tito Fargo Dub Station, ¿no? Que te presentaste ahí. Y con estas reversiones de muchas de tus canciones y sobre todo esta, ¿no? Que el video está muy lindo en tu canal de YouTube que tiene imágenes de Semilla.
1: Exacto.
0: ¿No? Sí, sí. Que fuiste a reversionar este tema, otro clásico de Los Redondos, que no fue grabado, pero que también de mucho en vivo.
1: Esto pasó, es el producto del encierro pandémico, que en un momento no tenías conexión con nadie, y bueno, ¿qué hago? Y empecé a trabajar mucho con la acústica y de repente lo versioné y dije, bueno, lo voy a cantar. Y me sentí cómodo con la textura, más que nada, ¿no? Tiene como una cosa media así enrarecida de lo que estaba sucediendo. Y traté como de darle la posibilidad a la canción con pocos elementos, que es lo que tenía. O sea, está todo tocado por mí, o sea, entonces...
0: No, pero quedó muy lindo.
1: Quedó bien, está bueno. Sí, es como... para escuchar en un supermercado chino.
0: No, y revaloriza la canción también, ¿no?
1: Claro, obviamente. La canción es otra cosa. El original es como un rock rápido y esto es casi un tema folk.
0: Sonaba muchos rockitos en aquel momento, ¿no? Previo a la grabación de Gulp, era como una banda muy de mucho rock, ¿no?
1: Sí.
0: Con Nene Nena, con este tema,
1: Gilbardot,
0: temas que no llegaron a discos, lamentablemente. Exacto. Muchos de ellos, pero que sí eran muy tocados en vivo.
1: Exacto.
0: ¿Esta canción tendría que haber entrado en Gulp o en Octubre?
1: Y esta canción tendría que haber entrado en la época de Octubre, supongo. Sí, supongo que sí. Había dos. Que dice esta y otra vez más rodando
0: las dos. Uh-huh. que no se llegaron a grabar, pero que bueno también de haberlas tocado en vivo y que la gente las reconozca también.
1: Claro,
0: porque
1: claro.
0: El regreso de Mau es un tema que cuando uno compraba el cassette en Parque Rivadavia era un tema, wow, tenés la versión del
1: recital, sí, claro, versiones de vivo,
0: exactamente. Y está en el demo, ¿no?, que grabaron en RCA.
1: No, esto es muy posterior.
0: Sí. Y tener esa versión de consola de algún concierto, cierto, era muy lindo, porque bueno, eso hablaba yo de las listas de temas, quizás de sorprender, porque en aquella época quizás ustedes sorprendían mucho en vivo con alguna canción que quizás no estaba en la lista y la hacían así,
1: claro,
0: porque salía,
1: sí.
0: Pintaba el lugar, ¿no?
1: Claro. Sí, al vos grabar y dejarte eso plasmado, hay cosas que si no se grabaron queda como fuera de eso y bueno, toman otro color, ¿no? Casi digamos como que es así inédito.
0: Nene Nena la hacen con la Kermés.
1: Nena la hacemos.
0: ¿Y esta? ¿La hicieron alguna vez?
1: No, todavía no.
0: Ya va a llegar el momento,
1: sí,
0: seguramente.
1: En algún momento seguro. Sí, lo que pasa es que hay tanta cosa para cuadrar que me parece que todavía tenemos mucho para...
0: Qué lindo eso, ¿no? Que todavía tenga mucho para seguir investigando, para seguir reformulando, porque como decís, 70 canciones es un montón.
1: Sí. Y no nos hemos metido en otros discos, ¿no?
0: Claro.
1: Pero porque estamos tratando de hacer toda la parte... digamos, de las primeras épocas donde la banda funciona a tracción a sangre, digamos.
0: Claro, hasta el último Bondi, claro. o Momo Sampler. ¿Te gustó Momo Sampler?
1: Lo escuché poco. Me pareció que en su momento lo escuché como medio chocante. Tendría que en algún momento de ahora, actual, ya con un poco más de menos tempestad, digamos, tratar de ver meterme más en la música, pero lo que escuché me pareció bastante pretencioso para el concepto de Redondos, ¿no?
0: Sí, fue, o sea, llamó la atención el disco, llamó la atención el álbum en aquel momento. Creo que muchos le tuvimos que dar varias escuchas para entretener, de asimilar,
1: claro,
0: algún concepto,
1: claro,
0: del sonido, ¿no?
1: Claro.
0: Que quizás es como decís vos, el artista, si está convencido de eso, está bueno que lo haga, y el público tomarlo no, pero está bueno grabarlo y hacerlo, ¿no?
1: Mira, cualquier situación artística, si no modifica, no sirve.
0: Claro.
1: Entonces, si generó un poco de resquemor lo que haya generado, ya porque estaba en el lugar que tenía que estar.
0: Tito Fargo nos acompaña aquí en Radio Continental. 23 de mayo del año 1987. Había un local aquí en Buenos Aires que se llamaba Cemento. Y esa noche pasaba esto.

0: ¿Sos de escuchar viejas grabaciones así, medias piratas o que no han sido editadas, como esta, por ejemplo?
1: No las había escuchado.
0: ¿No las habías escuchado?
1: No. A veces escucho alguna cosa, pero no estoy investigando.
0: No, porque esta noche, no sé si recordarás, seguro que sí, pasó algo muy especial. Subió otro amigo tuyo al escenario, el señor Luca Prodan.

0: señor Luca Prodan subió, ¿no? Y que se generó algo muy lindo arriba del escenario, por lo menos para el público, me imagino yo, que estuvo esa noche. ¿Y para ustedes?
1: Sabes que no recuerdo mucho la situación, pero hubo un poco de lío en el momento, creo. Luca es un tipo muy así, muy, digamos, como emprendedor del momento, ¿no?
0: Después, al poco tiempo, creo que esa semana posterior fue al Tren Fantasma, que seguramente era un programa que vos escuchabas también, ¿no?
1: El Tren Fantasma de Morano.
0: Exactamente. Pero creo, aquí le hace un reportaje Tom Lupo.
1: Tom Lupo.
0: A Luca Prodan, y hablan de este concierto de Cemento.
2: Grité unos gritos idiotas, sí. y agarré al saxofonista, que encima es amigo mío.
3: Sí.
2: Y eso, pero me quedé como, ¿cuánto? Como mucho, 30 segundos arriba del escenario. Y si me critican, son para mí son unos idiotas. No los redonditos, sino la gente que me critica.
1: No.
2: Si sube cualquiera de ellos al escenario,
1: es que tampoco decayó.
2: Sumo, yo me río, claro. me divierto. No me pongo mal, no me siento. Lo que pasa, yo soy pelado de verdad.

0: Sí, parece que se había generado un lío en algo Cemento, pasó, ¿no? Sí.
1: Bueno, pero... Cemento siempre era un lío.
0: Siempre, la verdad que sí. Pero bueno, Luca Prodan, vos con la Harlingen River Band también. O sea, no sé si este tema también es tuyo, no está firmado, pero eran temas que ustedes se tocaban y mucho.
1: Sí. Compuse muchos temas para la Harlingen junto con los demás miembros, que era fundamentalmente Luca, Diego, Superman, que básicamente era como el núcleo, ¿no? Funcional. Muchos de ellos fueron a parar a Sumo, porque Sumo logró grabar.
0: Claro.
1: Y la compañía le pidió mucho reggae y estaban estos temas y se trasladaron. Temas que yo no firmé, porque en su momento yo, como estaba trabajando en otra cosa, podía solventarme y consideré que en este caso era preferible que esa parte de pseudo ganancia que podía llegar a haber la reciba alguien que estaba más complicado que yo en ese aspecto, ¿no?
0: Eran momentos donde el Einstein con la Harlingen River era como la base, ¿no?, de ustedes o ese circuito.
1: Fue la base de todo. Era el único lugar donde realmente nos podíamos congregar y abordar un fin de semana y Sumo tocar un viernes o la Harlingen un viernes, sábado Sumo la Harlingen y el domingo los que quedamos medianamente vivos de esos dos días tocábamos en... Y Luca aprovechaba ese lugar como para poder estar activo todos los fines de semana. Era básicamente como nuestro lugar de encuentro, ¿no?
0: ¿De dónde sacó la facilidad Superman Toglo para tocar reggae tan hermosa, de forma tan hermosa, tan contundente? Porque no era común ese género acá en Argentina.
1: No, pero es lo que pasa cuando vos tenés músicos que no piensan desde un lugar del virtuosismo en sí, ¿no? Se meten en un género y lo entienden y lo desarrollan y lo incorporan, y eso forma parte de una musicalidad que tiene que ver más con una personalidad de músico, ¿viste? El reggae, yo tuve oportunidad de tocar en Europa, hice gira con Rita Marley dos veces, y la charla entre los nativos es que básicamente viene de una música hecha por muchos, instrumentos de percusión que están pasados a instrumentos occidentales como guitarra, bajo, batería, etc. Pero si vamos si nos ponemos a limpiar un poco la función de los instrumentos, todos tocan un poquito una cosa que es rítmica, una situación rítmica que se forma entre muchos. Entonces nadie está esperando el solo, nadie está esperando pisar ningún pedal, nadie está esperando nada, solo es aguantar el ritmo. Y Rita me decía en un momento que la gente que toca rock entiende al rock con los pies, y el reggae se entiende con el cuerpo, ¿no?
0: Ah, mirá qué hermosa diferencia,
1: claro,
0: ¿no? También.
1: Entonces no hay dureza, no hay necesidad de ser violento en la tocada, sino llevar un pulso como para que la gente baile.
0: Luca, que vio a Marley en vivo en Inglaterra.
1: Lo vio.
0: ¿Cómo era una charla de música con ¿les gustaba hablar de música?
1: Sí, ¿no? Yo realmente charlaba mucho con él. He estado viviendo en casa un tiempo, después de un cumpleaños que hicimos, cuando cumplí yo creo que 26 o 27 años, se quedó varios días ahí, y sus charlas de música eran escuchando. O sea, tal cosa, y íbamos al disco, al casero que teníamos, y escuchábamos, ¿no? muchas horas con Arnedo tratando de entender esta música que es de reggae.
0: Claro.
1: Y por otro lado, Superman escuchaba mucho radio y se había inventado como una antena en su casa ahí en Luján, vía por Francisco Álvarez. En la terraza había armado como una antena para agarrar una radio no sé de dónde, y lograba con un radiograbador grabar a cassette los pedazos de música que él consideraba que estaban buenos, y llegó a grabar cosas interesantísimas que nunca supimos los
0: ¿qué era?
1: Lo que hasta después de mucho tiempo que empezaron a llegar discos y eso, ¿no? Mucho colaboró Morano también con el Tren Fantasma. Él tenía, con Alfonso Sentrega, tenía como un concepto de ska reggae también, sí. Y tenía mucha información. Así que, y mediábamos entre Marley, que era como lo más comercial, y el reggae más roots, ¿no? Que es un reggae más de, digamos, como de tribu, más tribal.
0: Claro, bueno, Lee Perry creo que también.
1: Lee Perry, Black Uhuru en su momento, muchas bandas de ese momento.
0: Que tienen que ver con ese sonido, sí, ¿no? Específico. Sí, sí, sí. Y después, con el tiempo, Tito, sí firmaste una canción para Sumo.

0: momentos también con ese disco que se grabó también de una forma diferente a lo que se había grabado el anterior de Sumo, ¿no? Porque Sumo, contaban los músicos, que grabaron casi por partes, divididos por la felicidad, y Llegando a los Monos fue también como le pasó a ustedes, como más armónico, digamos, la banda tocando casi en vivo.
1: Claro, porque ellos, creo que, mira, es curioso, pero yo tenía muchos cassettes de reggae en ese momento y me acuerdo, digo, me decía, entramos a grabar y la persona que está produciendo no sabe nada de lo que nosotros queremos, entonces tenemos que dar información, o sea, le tenías que dar información al productor de tu disco, entonces se llevaba mis cassettes para mostrarle un poco
0: lo que quería, ¿eh?
1: Sí, claro, y bueno, no sé si la pasaron muy bien con eso, ¿no? Entonces se ve que en el segundo disco giraron un poco la metodología. De hecho, creo que estaba producido por ellos.
0: Claro. Y la Harlingan tocaba mucho también, ¿no?
1: Era la Harlingan tocaba, bastante. Iba detrás de Sumo o por delante,
0: pero,
1: de
0: pero
1: Sumo.
0: Pero eran de shows de mucha energía también, ¿no?
1: Sí, a lo Prodan. Claro. O sea, hacerlo con lo que hay y para adelante, o sea, con una ojota, con un bombo, con un barril de lo que sea.
0: Claro, ¿no?
1: Lo que venga, tocar. De hecho, muchas cosas se han configurado arriba de un escenario, no en un ensayo. O sea, la idea era estar tocando.
0: Por ejemplo, el Rey de Paz, se llamaba O-O, ¿no? Tenía un nombre así.
1: O-O. Sí, sí.
0: Y cosas así, ¿no? ¿Te llamó la atención que tantos temas de la Harlingan después hayan sido grabados por Sumo y que tengan todavía la actualidad que tienen esas canciones?
1: Y sí, pero bueno, el reggae es como un género que cae bien en todos lados, ¿viste?
0: Claro.
1: O sea, yo creo que vas a una fiesta de esas de empresarios en un banco, vas a un cumpleaños de 15 y el reggae funciona en todos lados.
0: Queda bien, ¿no?
1: Queda
0: lindo, sí. 1144-000-590, estamos aquí conversando con Tito Fargo. Después te fuiste a España, después de Los Redondos.
1: Me fui a España.
0: Estuviste un tiempo ahí, mucho, 16, 17
1: sí, por ahí,
0: años,
1: sí,
0: trabajando. ¿Te fuiste de gira con Héroes del Silencio?
1: Me fui de gira como asistente de Juan Valdivia, del guitarrista. Y de apoyo un poco logístico.
0: Gran guitarrista, ¿no?
1: Sí, sí, muy creativo, un tipo increíble.
0: Una banda que también tenía ese sonido dark inglés, un poco de The Mission, de ese tipo de bandas en el segundo disco, sobre
1: sí,
0: todo.
1: Sí.
0: Con un sonido de guitarra muy particular también, ¿no,
1: Juan? Sí, porque Juan toca la guitarra pensando musicalmente en melodías. Entonces todo lo que hace no tiene que ver con esos arpegios medios épicos, ¿no? Cerrando melodías y cosas que realmente, y con efectos, más tirando a un DH que a un slash, pero hizo como una mixtura muy buena. Y fundamentalmente que han logrado muy grandes canciones.
0: No, sí, aparte en vivo, el vivo de ellos era muy fuerte también.
1: Y sí, estaba muy bien.
0: Yo acá los vi en obras un par de veces y la última gira de reunión del 2007 creo que
1: sí,
0: fue,
1: sí,
0: que sonaban como los viejos años de tiempos también, ¿no?
1: Sí, sí,
0: o sea,
1: sí.
0: No había cambiado.
1: Sí, sí, sí. Está es una agrupación que siempre tuvo claro cómo funcionar.
0: Escuchamos esta canción y me contás qué eran los carnavales de Franco.
1: Ah,

0: ¿Esto es en España?
1: Esto es en España. Es un demo que hicimos con Roberto para poder salir a tocar por los bares. Es una batería electrónica, Christian Gruner en bajo, Roberto cantando, tocando el saxo y yo tocando la guitarra.
0: ¿Costó meter un poco esta música en España en aquel momento? ¿Costaba trabajar?
1: No, en España vas a un lugar, decís quiero tocar y te dan el viático por tocar, que es una guita determinada, sí, y las copas de rutina y tocas. O sea, está lleno de lugares, al menos en esa época. Claro.
0: Y con este tema te reencontrás con la música a Los Redondos, porque este tema es de Sky del Indio.
1: Este tema es de Sky del Indio, pero la versión
0: lo grabó es de Sumo, claro. Sí, nunca se escuchó una versión de Sky de Los Redondos.
1: Era como un blues. Claro. Hay algunas cosas dando vuelta por ahí, pero no, no tienen que ver con esto.
0: Y que tú estuviste trabajando también bastante en España con tu música, ¿no? Haciendo tu música.
1: Tuve una banda que está ahí dormida, porque yo estoy aquí y ellos están ahí, ¿no? Se llama Baobat.
0: Sí, hay un simple, también
1: hay
0: un EP.
1: Un EP y hay algunas cosas en vivo. También hicimos gira en Argentina en el año 90 y pico, ¿no?
0: Vinieron acá a tocar.
1: Sí, hicimos Argentina, Uruguay, estuvo como 3 meses tocando.
0: ¿Era tu primera vez en Argentina después de tu ida a España?
1: ¿Con banda? Sí. ¿Traer banda de allá? Sí, para mí estuvo buenísimo, muy bueno. De hecho, ahora en algún momento voy a volver, porque decidimos en algún momento juntarnos a tocar un poco, bueno, ya como para cerrar un ciclo.
0: Un ciclo, claro.
1: Entonces estamos ahí medio charlando de nuevo a ver qué podemos hacer.
0: ¿Y el viaje a Londres, el reencuentro con Arnedo y Moyo después de un tiempo?
1: Y eso para... yo estaba viviendo en España. Claro. Ellos fueron a Abbey Road y los fui a visitar.
0: Nada más y nada menos, a ese estudio.
1: Sí, me quedé ahí con ellos. Tuvimos una vivencia de varios días. Así que después volví a Argentina, ellos me invitaron a tocar en varios shows y en un momento ellos van a tocar a Londres, así que yo me vuelvo a sumar con ellos para tocar allá.
0: Porque en Arigón grabaste las voces de un tema,
1: sí,
0: ¿no?
1: Ahí, como un coro, ahí. Sí, una cosa así, un poco subliminal.
0: ¿Y tocar con ellos en vivo, qué sensación te dio a vos de ver que ese trío sonaba tan fuerte y la gente, la respuesta que tiene?
1: Sí,
0: ¿no?
1: Ellos son unos...
0: Porque vos los conocés hace mucho tiempo.
1: Sí, pero son unos grandes laburantes, toda la vida... de juntarse a tocar y son tocadores, ¿viste? No están metidos en la sala, es como una rutina que tienen, muy dedicados, inventaron un audio y un concepto musical que la gente aquí se siente muy identificada también, así que no, buenísimo, porque además siempre que yo he venido a Argentina, siempre hemos estado en contacto.
0: En contacto, cosas, sí, siempre, sí. ¿No? Bueno, con Arnedo también tenés una relación de muchos años, ¿no?
1: Sí, de chicos.
0: Con Arnedo de chicos se conocían.
1: Sí, yo tenía, calculo que 20 años, 18, un poco más grande que yo, unos años más.
0: ¿Cómo era la relación de Mario Arnedo Gallo con ustedes?
1: No, no lo llegué a conocer.
0: Porque yo me imagino que esas charlas también entre él, digamos, sobre todo con nuevas canciones y con nueva música, que tan reconocido autor, ¿no? Que Mercedes Sosa lo ha grabado también, claro, y diferentes cosas, ¿no?
1: No he llegado a conocerlo.
0: Pero bueno, me imagino también que esa apertura musical que tiene Diego también viene de casa, ¿no? Seguramente.
1: Sí, también, sí, ahí todos sus hermanos tocan el bombo y vienen de esa tradición también del folclore.
0: Te llamó la atención, y con esto ya te vamos despidiendo, y te agradezco, Tito, que te hayas acercado aquí a Radio Continental, lo que genera jijiji en vivo en la gente.
1: Si me llamó la atención.
0: Sí, porque me refiero a lo que significa esa canción para el público que asiste a los shows de la Kermés, ¿no?
1: Yo creo que cada uno la debe vivir de una manera totalmente diferente, y que cuando se encuentran en ese lugar es como una especie de catarsis, es como el punto de encuentro, ¿viste? Es decir, bueno, y acá estamos todos a full, claro, ¿viste? Como que es el detonante, ¿no? Es como destapar, sí.
0: Porque
1: con efervescencia.
0: Había mucha gente que iba a ver al Indio solo para vivir ese momento.
1: Claro.
0: Se hablaba tanto, la prensa hablaba tanto, que quería vivir ese momento, claro, de lo que se estaba ahí, ¿no? Y no era un tema que ustedes tocaban mucho, mucho en vivo.
1: No, y de hecho siempre en la lista por ahí estaba por el medio o algo así. Pero llegó un momento, yo ya no estaba, básicamente estaba viviendo afuera, como que se acomodó en un lugar... que la gente necesitaba pasar por ahí.
0: Creo que lo impuso la gente, que la banda tenía que cerrar con
1: gente,
0: ese.
1: La gente siempre impone, por más que uno toca para ellos, y lo que recibe para seguir es básicamente lo que ellos te dan, ¿no? O sea, uno está tocando porque le gusta, porque está encuentra esa fascinación con un mundo de sonidos y de cosas, pero lo que la gente te devuelve es lo que te sigue.
0: Claro. Eso es lo que nutre a uno para seguir, ¿no?
1: Sí, es así.
0: Tito, muchísimas gracias por haberte acercado, gracias por compartir con nosotros. La verdad que hermoso poder compartir y conocer también de primera mano muchas de las historias que uno ha leído, obviamente, y disfruta también. Tito Fargo, junto a Sergio Dawi, Semilla Buscarelli, también, bueno, va a estar también Hernán Aramberri, también otro gran baterista, ¿no? Jorge Cabrera en la voz, Oscar, bueno, en la guitarra, y Fede también, ¿no?, en teclados.
1: Está trabajando con nosotros Mariano Pirato ahora.
0: ¿Ahora?
1: Sí, Fede abandonó la formación ya hace como un año.
0: Qué lindo, bueno, también se va regenerando también otro vínculo también, ¿no?, musical, que es muy lindo. Y vaya a saber uno los artistas, los cantantes invitados que va a tener cada fecha, ¿no?
1: Y hay, siempre hay.
0: Y con Jijiji, esta versión de Los Decoradores, nosotros nos despedimos. Hasta otra edición de Ya Fui Aquí en Radio Continental. Chau, chau.

0: central de novo.
1: Gracias, fuerte el aplauso para Nahuel. ¡Fuerte el aplauso!

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0: Es la hija de Hilda, señores. Además.
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0: 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Hola, bienvenidos a Primera Hora, este resumen semanal, como todos los domingos hasta las 8 de la mañana, para recorrer algunos de los temas del día y las principales entrevistas realizadas en los programas de la emisora en este domingo gris, con lloviznas, en gran parte de la República Argentina. Comenzamos el recorrido con el tema que más nos ha impactado, el tema que ha generado realmente una enorme conmoción en todo el país y que fue el femicidio de Agostina Vega, la chiquita de 14 años, a quien mataron en Córdoba. Lo analizaba en diálogo con Fernando Mancini el abogado Fernando Burlando por Continental.
1: Fernando, gracias por atendernos. Fer Mancini y todo el equipo te está saludando como siempre, y gracias por atendernos una vez más, ¿eh?
2: ¿Qué tal, Fer? ¿Cómo están? Buenos días.
1: ¿Qué tema, no? Por favor, ¿qué tema? Por favor, ¿qué tema?
2: Un tema que no alcanza, ¿no? Con decir basta. Estos son temas que simbólicamente, sí. Parece que representan a muchísimas víctimas de, que incluso son anónimas. Candela, la chica de Florencio Varela, Loan, bueno, y ahora realmente Agostina. O sea, hay una decadencia generalizada en lo que es el accionar de la justicia y de la prevención, que realmente genera miedo, ¿no? Donde vemos que las criaturas están a merced de los designios de mente, o de varios dementes, no sabemos, y donde son circunstancias que yo, como siempre digo, ¿no? Evidentemente, tanto familiares, padres, gente cercana, puede ir haciendo a través de un pequeño radar, la observación, qué es lo que ocurre, cuáles son las conductas de todas las personas cercanas y de los vínculos, cierta prevención. No sé por qué le cuesta tanto a algunos funcionarios arrancar inmediatamente aplicando todo aquellos beneficios que el SOFIA nos requinda. Realmente es algo inexplicable, ¿no? Y bueno, más allá de todo, como siempre, ¿no? Teniendo que lamentar en estos episodios la pérdida súper valiosa de la vida de una jovencita, ¿no? Que descartamos, ¿no? Todo aquello que tiene que ver con lo que significa un niño y su inocencia.
1: Ahora, metiéndonos en este caso puntual, el tema de Agostina, digo, la pregunta es esta, Fernando. ¿Escuchaste vos, viste las declaraciones del fiscal Garzón?
2: Sí, tuve oportunidad de verlas. Estamos de acuerdo que el fiscal tal vez con su estilo puede generar hurras y odios, no realmente. Yo creo que cuando uno comunica circunstancias de tal naturaleza, realmente tiene que bajar al llano, entender concretamente de qué se trata la situación, entender lo que es la comunicación. No todo el mundo entiende lo que es la comunicación y que esperan también los medios de información y qué es lo que nutre en definitiva la sociedad. Creo que ha tenido varios actos fallidos que provocan realmente. Pero entonces, dicho estas características, todo enoja. Quiero que entiendas. Una familia que está de alguna manera denunciando que no se hicieron las cosas como correspondía. La alerta Sofía que no se aplica
1: tarde.
2: En los momentos
1: tarde.
2: Instantáneo. O sea, tiene que ser instantáneo. O sea, frente a una situación de incluir a una mujer o a una niña o un niño, el alerta Sofía tiene que directamente inundar el territorio nacional.
1: La pregunta que se hacen mis compañeros, y te preguntamos a vos, Fer, con todo lo que sabés y por supuesto, ¿se pudo haber evitado esto denunciando y si la policía y el Estado trabajaban en tiempo y forma?
2: Yo creo que todo esto se pudo haber... A ver, uno no puede hacer afirmaciones realmente en ese sentido, porque realmente uno no es dueño de tendría que prácticamente ser un adivino. Pero sí te digo que todo cuando se aplican las normas instantáneamente y se utilizan todos los mecanismos para encontrar, en este caso, una niña que había desaparecido, todo hubiese sido más rápido. Con la niña con vida, o tal vez esclarecer el hecho de una manera rápida e instantánea, ¿no? Yo quiero decirte que también en todo esto, la demora en la definición, la demora en la noticia, la demora, la ignorancia de parte de la familia en todo aquello que tiene que ver con qué es lo que está pasando con la persona, en este caso desaparecida, genera un gran desequilibrio, ¿no? Un gran dolor que deja huella, esto no sorra más a Osaspa. A la pérdida, la forma, los tiempos, las idas y vueltas, y obviamente también yo voy a seguir insistiendo con lo mismo. Cuando la prensa y los comunicadores están presentes en los casos judiciales, la justicia actúa de otra manera. Imagínate si la lupa de la justicia no hubiese estado en este caso lo que hubiese sucedido. Acá tengo un ejemplo claro de lo que significan las redes. Entonces, criticar los medios de comunicación, limpiar los medios de comunicación.
1: Una locura, Fer, una locura.
2: Ponerle algún tipo de freno o como se ha pretendido, criticar a todos aquellos colegas que están haciendo una tarea loable, noble, en un lugar con mucha incomodidad, con mucha gente que está en el lugar tratando de sumar y aportar este elemento, porque también el periodismo hace eso, también lo hace. Me parece también otra de las grandes fallas, de equivocaciones y errores que tiene la justicia, y que la justicia también debe saber manejar. La justicia debe especializarse en todo eso que tiene que ver con la comunicación y cómo debe hacerlo, porque hoy ya es parte de la misma, ¿no?
3: Fernando, Juanjo Madarna te habla. A 11 años de aquel primer grito, ni una menos, hasta el día de hoy, cuentan ya más o menos 3.424 muertes. Digo, ante cada hecho de esa naturaleza, decimos, tenemos que aprender nunca más. ¿Qué tenemos que aprender, qué tenemos que hacer para tratar de eso darle forma, medidas de prevención, independientemente de lo que es el núcleo familiar? Porque uno es observador, no es protagonista, pero las cosas hay que decirlas con total realidad. El problema indefectiblemente nace en el seno familiar, pero después hay otros problemas que ya exceden al núcleo familiar, que es la justicia, la policía, la política. Tu reflexión es más que importante.
2: Sí, también te agregaba la educación. Mira, evidentemente hay una gran crisis, esto lo venimos hablando hace tiempo, crisis en educación, crisis cultural, crisis en los valores, crisis de todo tipo, donde la justicia, quienes son los organismos de prevenir este tipo de situaciones, también están inmersos en esa crisis, no son ajenos. Entonces, fundamentalmente yo siempre digo lo mismo, o sea, acá el ojo, la mira que tiene la familia es fundamental, no pecar de confiado y estar atento a lo que pasa y lo que pasa en las alternativas de cada uno de nuestros hijos, nuestros familiares, es una de las claves también para prevenir. Arranca ahí. Luego, obviamente, ha habido un descenso en todo aquello que tiene que ver con las cuestiones de género. Realmente sí. O sea, de los últimos años ha habido una pérdida de jerarquía o de importancia en lo que hace a las cuestiones estrictamente vinculadas al género. Bueno, de hecho, ya personalidades que se atreven a decir del sexo masculino, es decir, somos lo mismo, a mí también que se respete bien pase eso, pero está mejor maximizar precisamente los controles cuando hay una cuestión ya directamente vinculada al género, que no es un invento, que no es algo que apareció por una cuestión política, sino que es una cuestión que tiene que ver con una triste realidad que se vivió durante muchísimos años. Me parece que todos tenemos que, de alguna manera, hacer una autocrítica y desde la cuestión funcional y desde la autoridad empezar nuevamente a bajar líneas concretas de que hay cosas que no se pueden permitir. La inoperancia no se puede permitir. Un fiscal que no tome las medidas a tiempo no lo podemos permitir.
4: Ahora, Fernando, te habla Clara Mariño. ¿Cómo estás?
2: ¿Qué tal, Clara?
4: Bien. Buenos días. A tu juicio, ¿cómo debería seguir esto? Primero, saber el móvil y después saber si este hombre actuó solo o tiene cómplices, ¿no?
2: Mira, sin lugar a dudas, la investigación, con el lamentable resultado, la investigación sin lugar a dudas se va a encaminar, esto no tenga dudas. El móvil es importantísimo, porque obviamente nos permite hacer una evaluación y incluso hasta estadística de situaciones que no tienen que volver a pasar. Dentro del móvil seguramente va a estar la cantidad de gente que está involucrada. A mí me cuesta entender que este episodio tenga un solo protagonista.
5: Por las pericias dice que puede ser más de uno, Fernando.
2: Solo delincuente, ¿no? Me cuesta creerlo. Desde el inicio, desde cómo fue la captación, cómo fue la seducción para precisamente llevar a Agustina donde la llevaron. O sea,
4: Fernando,
2: mucho antes a mí me suena extraño. Y bien, como dijo ahí, en esta me parece que es un acierto el fiscal, cuando no descarta a nadie dentro de lo que son las distintas líneas de investigación.
4: Claro.
2: Eso también es importante.
4: Fernando,
2: eso
4: perdóname.
2: También, porque hemos visto cosas feroces. La interrupción. En su momento, para colocar un ejemplo, en el caso de Candela, obviamente yo me enojaba mucho cuando trataban de involucrar a la familia en lo que era el asesinato y lo que fue el tormento de Candela. Pero realmente las investigaciones tienen, lamentablemente, a veces que abordar situaciones donde la propia víctima, más allá de lo que pueda resultar de la victimización, tienen que ser de alguna manera pasadas por el ojo de la investigación.
4: Claro. Fernando, en ese sentido te iba a preguntar qué reflexión tenés respecto del accionar de la madre. O sea, obviamente que uno no puede juzgar qué hizo o qué no hizo. ¿Pero te llama algo la atención?
2: A veces las elecciones. El no poner el ojo en una buena elección que provoca esto, que es una tragedia que no se va a despegar nunca en la familia. Yo ahí quiero ser prudente, quiero reitero, ya el primer fusible, el primer factor de presión que tenían los investigadores era encontrar el cuerpito de Agustina. Encontrar a Agustina de cualquier manera. Ese era lo que concentraba la atención incluso a los investigadores. Ahora, con esta situación, seguramente va a generar algún tipo de lamentable calma, van a seguramente ahondar en todos los caminos de investigación, ya no de cara a encontrar el cuerpito de Agustina, sino de cara a encontrar a los responsables.
5: Sí, acá tenemos varias preguntas, Fer, y por supuesto con tu experiencia y el expertise que tenés vos en todos estos temas, ¿no? Pero digo, si este hombre verdaderamente operó solo.
2: Perdóname, y te quiero perdón que los interrumpa, ¿sabes? Pero fíjate, ¿te acordás en el caso de Candela, que se criticó mucho a todos los funcionarios del gobierno? ¿Por qué? Bien. Porque pisotearon la escena del crimen y se metieron. Bueno, fíjate, tantos años después.
4: Igual.
2: Y siguen ocurriendo las mismas cosas.
5: La misma cosa. Por eso digo, la connivencia de la política.
2: En ese caso, así como en el, no sé, como en el caso de Pípano, pusimos y hicimos hincapié en que la seguridad unitaria debía ser reforma, por ejemplo, los biombitos, eso que vos ves. En el caso de Candela se habló de un protocolo de cómo abordar las investigaciones. Y acá parece que no importa nada, ¿no?
4: Sí, claro.
5: Es clarísimo, Fer. Y también déjame, por supuesto, confirmar esta información que nos ha llegado también, que bueno, por supuesto, en el día de ayer, el gobernador recibió al papá y parte de la familia, pero digo, ¿no se trabajó tarde con esta causa? Esa es la pregunta que nos hacemos. Y si verdaderamente este psicópata, porque no sé cómo definirlo, perverso, actuado solo en este crimen, ¿no?
4: Y sumémosle si el padre no tuvo un rol fundamental para llegar a descubrir el caso, ¿no?
5: Tremendo. Mira, dudas, muy complejo.
2: Muy complejo, pero sin lugar a dudas, con esas connotaciones que nos tenía a todos preocupados por la Argentina. Creo que hay que poner un límite, que los funcionarios después de tanta tragedia, no podemos ser siempre, o sea, no pueden continuar siendo lo mismo. El basta tiene que ser un basta real, que no podemos permitir más perder criaturas, porque es algo tremendamente valioso para la sociedad, seguir perdiendo jóvenes, y que de alguna manera esto es responsabilidad del Estado. Esto es responsabilidad del Estado. Los particulares están involucrados, sí, obviamente que hay particulares. El Estado también tiene que cumplir.
5: Actuar en consecuencia.
2: Importa para que podamos, de alguna manera, vivir con cierta tranquilidad.
5: Y un punto más: la justicia. Este hombre, le dieron la libertad, estaba preso y hay denuncias, hay antecedentes de este hombre. Este hombre, alguien lo liberó, bueno, un fiscal lo liberó. Bueno, también la justicia.
2: Y mira. Yo no soy amigo, realmente hay situaciones y situaciones, ¿no? A veces la mezcla de la política con la justicia, etcétera, hace zafarranchos. Bueno, espero que sea para bien.
5: Ojalá.
2: Pero bueno, a ver, si hay de alguna manera un compromiso de la política, que la política haga bien las cosas, y no importa si el juez que lo liberó o el juez que lo liberó mal o bien, es de un partido de un color u otro, a ver si empiezan a hacer las cosas bien, porque gran parte del deterioro de este país, los responsables también son los jueces, que nos han inundado de impunidad, obviamente, con una política que no queríamos.
5: Bien, Fernando Burlando con nosotros, compartiendo la mañana, este tema tan delicado, tan complejo, y por supuesto, vamos siempre con el doctor Burlando y con la pluma autorizada. Fer, querido, te agradecemos el contacto con nosotros.
2: Por favor. Buenos días para todos, un placer.
0: Estamos en el resumen semanal de Primera Hora y seguramente hay mucha gente que a esta hora nos escucha tomando un buen mate. Bueno, estoy leyendo en Diario de Cultura que el mate puede retrasar el Parkinson, según un estudio publicado por la UBA, la Universidad de Buenos Aires. Dice este estudio que la yerba ayudaría a las células a regular su energía y limpiar sus propios desechos, y que las enfermedades neurodegenerativas suelen darse porque se acumulan desechos dentro de las neuronas, que el mate puede ser bueno para eso. Interesantísima la nota. Te la anticipo, te la sintetizo, pero la tenés completa en Diario de Cultura. Pero a propósito del mate, hubo una nota también muy interesante en Chacra Agro Continental que le hicieron a Martín Gómez, que es sommelier de yerba mate y que contó mitos y verdades de cómo cebar un buen mate. Escuchá.
6: Martín Gómez es sommelier de yerba mate. Podríamos decir que hoy es un referente de la cultura matera en el mundo. En 2025 publicó La yerba mate, mitos, verdades y chamullos. Hoy está enfocado 100% a lo que va a ser el primer mundial de la yerba mate que va a tener a la ciudad de Buenos Aires como sede. ¿Cómo va? ¿Cómo va la vida? Buen día, gracias por atendernos.
7: Gracias a ustedes por el contacto, un placer charlar a la mañana acá con ustedes.
6: Placer todo nuestro, mateando, por supuesto.
7: Vos sabés que arranqué temprano, aunque no lo creas.
6: Pero ¿cómo no te voy a creer? Por supuesto. Bueno, contame todo. Por ejemplo, ¿cómo puedo saber que una yerba es una yerba de buena calidad? ¿Cómo influye el que una yerba mate sea estacionada a que no?
7: Ah, excelente pregunta. Vamos por un programa de 3 horas, más o menos.
6: Oh, vamos a hacer una serie, mirá.
7: Vamos.
6: Ahí está.
7: Vamos por ahí. Yo siempre digo que el tema de calidad tiene que ver también con las expectativas, digamos. Por ejemplo, vamos a hablar, vos hablaste específicamente del tema de estacionamiento para tomar una dimensión, digamos. Entonces, para nosotros, una yerba brasilera que no tiene estacionamiento, podríamos decir que por gusto o por preferencia no sería una yerba de calidad. Sin embargo, en Brasil claramente es el tipo de yerba preferida. En general, lo que uno busca, y esto es lo que vamos a hacer en el Mundial de la Yerba Mate, es evaluar que una yerba que promete algo, que declama un estilo, lo cumple, vamos a decirlo en esos términos. Mientras más lo cumpla, podríamos decir de alguna forma que es de mejor calidad. No sé si me expresé más o menos por dónde viene. Bien.
6: Perfectamente.
7: Entonces, en ese sentido, creo que lo que el Mundial trae, digamos, como visibilidad, es que existen muchísimas clases de yerba mate, muchísimos estilos de yerba mate. Nosotros en la Argentina, esta es una referencia que a mí me gusta mucho mencionar, que es 90% de los lugares argentinos toman mate. Y si vos te pones a ver el top 10 de empresas, ¿sí? Eso más o menos representa el 75% de lo que tomamos en Argentina. Y todas las yerbas son yerbas con palo. Entonces es como que casi, por decirlo de alguna forma, el 70% de la Argentina toma un tipo de yerba, cuando hay innumerables, te voy a decir, puedo enumerarlas, pero quizás 50, 60 estilos de yerba distintas que uno podría clasificar. Entonces, la verdad que es una excelente pregunta, porque yo creo que justamente la calidad tiene que ver con qué tan fiel es ese el producto a lo que quiere representar o propone.
6: Si me salgo del producto primario y me voy a mi casa, me pongo con el mate, y aquí mi productora Eliana de Gam, que es matera desde las 4 de la mañana, la primera de todas, me dice, ¿y cuáles son los principales errores, Karina? Preguntale, que cometemos a la hora de cebar un mate.
7: Quizás uno de los errores que cometemos es no ver que, por ejemplo, hoy por hoy, la temperatura con la que preparamos el agua, ha cambiado, porque justamente como han cambiado los estilos. Antes, por ejemplo, mi viejo no usaba un termo, digamos, y calentaban el agua, más o menos calentábamos el agua entre 75 y 80 grados. Y hoy, por ejemplo, ese rango de temperatura cambió un montón. Entonces, porque la molienda suele ser más gruesa o más fina, mate más chico, mate más grande, de un material, de otro material. Es como toda esa dinámica ha cambiado. Antes todos teníamos como un mate, una bombilla y un tipo de yerba en casa, digamos. Y hoy hay tanta diversidad que, por ejemplo, uno de los errores que se comete es esto de quedarse como encajonado en una única temperatura o en un rango chiquito. Y hoy ese rango va de 70, digamos, para estas moliendas muy gruesas que suele haber, a una yerba de estilo uruguaya que calentaba el agua hasta 90, 95 grados, digamos. Eso es uno de los errores más comunes que cometemos todos, me incluyo. Mira, hoy me levanté a las 4:30 y estoy probando un mate nuevo, que casualmente es uno de los mates que vamos a usar acá en el Mundial, que es el mate oficial, y calenté el agua además, y la verdad es que no disfruté los 10 primeros mates porque estaba el agua muy caliente, digamos.
6: Ahí está, me dejaste picando la pregunta. ¿El mate tiene que ser el mate de calabazo, de calabacín, de vidrio, de madera, de peso? ¿Cuál es el mate ideal? O, por ejemplo, a ver, ¿cuál es el mate oficial del Mundial?
7: El mate oficial de cata del Mundial, sí. Para la cata del Mundial, para la cata. Es un mate de inoxidable. Podría ser de vidrio, digamos. Tiene que ser un material inerte, que no le confiera a lo que estás evaluando, o que no le transmita la historia de lo que vino trayendo ese mate. Eso te lleva a la segunda parte, es por qué nos gustan tanto los mates de calabaza o por qué lo usamos tanto, además de por tradición, porque claramente hay un tema de tradición y culturalmente es el tipo de recipiente que hemos tenido, es porque justamente tiene como la historia de cada matero, que lo curó, que lo viene cuidando, que hay como una conexión con el elemento mucho más potente en un mate de material natural como la calabaza que con un mate de vidrio o de inoxidable, digamos.
6: Mira, acá me caen cataratas de mensajes y tienen razón, que me dicen, si es el mundial, ¿se va a premiar alguna yerba mate? ¿Cómo es, digamos, es el mundial de la yerba mate, tiene sede en Buenos Aires? ¿Se va a premiar un blender? ¿Va a haber, no sé?
7: Va a ser así.
6: Contame todo.
7: Más o menos, la dinámica es esta. La propuesta del Mundial de la Yerba Mate, que dicho sea de paso lo vamos a hacer en el Museo del Mate que tenemos en Buenos Aires, que también está bueno difundir, que tenemos este edificio bellísimo ahí en Avenida de Mayo 853, la temática del Mundial es valorar cada yerba mate por sí misma y evaluarla de modo de reconocerla en forma individual, otorgándole un puntaje que le pueda asignar un tipo de medalla. Esto en el mundo de los vinos está muy divulgado, medalla de bronce, de plata, de oro, de gran oro. Esto uno va a una góndola muchas veces y ve medallas, digamos, que tienen los vinos. Bueno, lo que busca este mundial es hacer ese tipo de valorización, es un tipo de certamen donde cada producto, que no solamente yerba mate, sino tenemos bebidas, tenemos gin, tenemos alfajores, tenemos blends, 400 productos tenemos, 430 teníamos ayer, un montón, y de 13 países. Tenemos hasta yerba mate de Canadá, de Estados Unidos, que no son cultivadas allá, pero que son diseñadas para el público de allá. Entonces, lo que buscás es eso, es la valorización del producto en forma individual, otorgándole una medalla en el caso que tenga X cantidad de puntos. Y después, por supuesto, se van a hacer los reconocimientos de los puntajes más altos por categoría. Digamos, las menciones de quienes tuvieron más puntaje en este mundial. Pero no se está buscando un campeón, digamos, per se, como uno haría generalmente en un mundial. No sé si me expliqué.
6: Perfectamente.
7: La idea es valorar cada producto por lo que es el producto y ponerle eso en conocimiento del consumidor hacia adelante para que el consumidor esté informado tomando decisiones respecto de, mira, este producto fue valorado por, tenemos 43 jurados de 12 países. Entonces, hay como una valorización atrás desde el punto de vista técnico, que dice, este producto la verdad que tiene, digamos, esta valorización que pasó por, bueno, esta evaluación.
6: Sin entrar en marcas para no tener complicaciones, ¿cuáles son las diferencias entre la yerba mate uruguaya, la argentina, la paraguaya, la brasileña, que se puso tan de moda y generó polémica por esto de los jugadores de fútbol?
7: La diferencia fundamental tiene un contexto histórico, en realidad, y tiene que ver mucho con dos hitos históricos, que tiene que ver con la expulsión de los jesuitas y con la guerra de la Triple Alianza. Y una dinámica que se ha dado en donde distintos países se han prestado, digamos, el liderazgo de lo que es el mercado de la yerba mate. Y eso definió de alguna forma que la yerba de Paraguay sea una yerba tradicionalmente con palo estacionada, mucha de ella secada por lo que se llama el método barbacoa. En Brasil, una yerba de molienda más fina, muchas veces extremadamente fina y hasta sin palos, sin estacionamiento, como en su momento también lo hacían mayoritariamente los guaraníes, los argentinos, hierbas con palo estacionadas, y los uruguayos, hierbas sin palo, molienda fina, estacionadas. O sea, son cuatro tipos de hierba que tienen unas pequeñas diferencias y que nosotros hemos acostumbrado nuestro paladar a ese tipo de estilo de hierba, digamos. Lo que pasa es que eso hoy empieza a como todo, se empieza a globalizar, y ya en la Argentina, claro, estamos tomando hierba de chimarrón o hierba, como vos decís, hierba de estilo uruguaya, y también nos pasa, en Brasil empiezan a tomar hierba de estilo argentino, padrón argentino, se le llaman ellos, y así sucesivamente. Ya Chile empieza a trabajar en un padrón propio para ellos, y así sucesivamente. Ahí, bueno, estamos de a poquito, por un lado globalizándolo y por otro lado aceptándola en distintos países con sus particularidades.
6: Martín Gómez es sommelier de yerba mate. Mira, literalmente, Martín, sos muy joven, por eso te tuteo, me estallan el WhatsApp con preguntas para vos. O sea, soy el intermedio, la ventana, que ese es el objetivo de mi función en este lugar, en este programa, entre la gente. Voy a tratar de resumir. Algunos me dicen, ¿qué hay que estudiar para ser sommelier? ¿Se estudia para ser sommelier? ¿Dónde se estudia? ¿Alcanza con el paladar? Por ejemplo, me dice María Marta. Aclaro que vos sos ingeniero químico, además.
7: Sí, yo aclaro eso. Yo en realidad estudié ingeniería química y me dediqué a la sommelería ahora. Tengo 56 años, ¿eh? O sea, sí, ya tengo un recorrido
6: muy
7: también.
6: Muy joven. Somos teenagers, ambos.
7: Ambos.
6: Hasta teenagers.
7: Mira, nosotros, efectivamente hay propuestas académicas al respecto. Nosotros tenemos una academia, se llama Academia de Sommelierí, que inclusive tenemos ahí en el Museo del Mate clases los sábados. Nosotros tenemos un plan de estudios de un año para sommelier de yerba mate. Ya, la verdad que la cantidad de contenido que vemos es un montón. Y justamente te preguntaban de la parte sensorial, que es 2 meses de esos 12 meses, digamos. O sea, la verdad que el mundo de la yerba mate es tan grande, es muchísimo más grande de lo que nosotros nos imaginamos. Yo suelo decir, tomamos 1000 veces más mate de lo que conocemos, digamos. Entonces, la verdad que es un mundo fascinante. Yo siempre digo a los alumnos, le digo, una vez que entraste acá, ya te quedas enganchado para siempre. Es una cosa increíble la cantidad, la dimensionalidad que tiene en términos de la riqueza que hay y lo enorme que es, digamos.
6: Martín, nosotros queremos agradecerte enormemente este diálogo que has mantenido con nosotros. Recordamos la fecha en la que va a ser el Mundial de la Yerba Mate, porque va a ser para darse, iba a decir una panzada verde, pero de verdad una panzada verde de información sobre la yerba mate, un producto tan genuino y que además nos caracteriza tanto, ¿no? En la región, no solo en la Argentina. Recordanos la fecha.
7: Va a ser el viernes 5, sábado 6 y domingo 7. Principalmente en el Museo del Mate. Hemos hecho un acuerdo con la Academia del Tango, que está al lado, porque no nos alcanza ese local, digamos, y a pesar de que va a haber alguna llovizna, la verdad que como es todo adentro va a estar perfectamente bien. Y celebro que haya dicho la panzada de información, porque para que te des una idea, va a haber 4 o 5 actividades en simultáneo a cada hora para ver distintos tipos de cosas, claro, de gente de todo el mundo que está viniendo, digamos. O sea, va a haber, no sé, vamos a aprender a cebar mate como se ceba en Siria, a ver las particularidades de lo que vos me venías preguntando respecto de cómo se toma mate en Brasil, hacer blends. Bueno, va a estar Federico Andajasi presentando su libro, va a estar Pau Navajas presentando un libro, Juan Ferrario, bueno, el mío. Y, o sea, la verdad, vamos a tener una agenda completísima, digamos. Así que yo siempre invito a la gente a que se vaya ya reservando su lugar, entra al perfil de Instagram del Mundial, reserve sus entradas, se inscriba en las actividades. La verdad que creo que nos estamos preparando para un fin de semana, como vos decís, ¿no? Yo no lo había pensado en esos términos, pero para salir con la panza bien verde.
6: Panza verde este contento. Fin de semana.
7: Exactamente.
6: Martín Gómez, muchas gracias.
7: A vos, un abrazo gigante y gracias por el contacto.
6: O sea, al contrario, que sigas muy bien. Gracias. Es el Mundial de la Yerba Mate, se hace por primera vez en la ciudad de Buenos Aires. Es un evento claramente cultural que tanto tiene que ver con nuestra idiosincrasia, por eso quisimos hablar del tema.
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13: Muchos oyentes que están del otro lado porque que tienen ahí el corazoncito escuchando música gallega. Se ha dicho muchas veces que Buenos Aires es la quinta provincia gallega y lo cual no creo que no está equivocado, no está errado. En lo personal, mi abuela Mercedes, nacida en Coruña, en un pueblito llamado Encesuras, se vino en plena guerra civil española y hay un montón, miles y miles de familias atravesadas por esta situación. Esto hace también que uno a veces, porque la raíz y la sangre tira, bueno, tenga el corazoncito en algún lado. Particularmente lo tengo, ustedes lo saben, como mis amigos y compañeros de laburo, que les rompo las guindas siempre con el Deportivo de La Coruña, con el Deportivo de La Coruña, el Deportivo de La Coruña. 8 años sin estar en primera, un equipo que ganó Copas del Rey, equipo que ganó Supercopa, equipo que ganó Liga, donde jugó Scaloni, donde jugó Turu Flores, donde jugó Duscher.
5: Bebeto.
13: Donde jugó, bueno, Bebeto.
5: Cuña.
13: Claro, pero muchos jugaron argentino y sudamericano. Y ascendimos la semana pasada, cuando se consiguió el objetivo contra el Valladolid. Y dentro de la defensa hay un jugador llamado Miguel Loureiro, que la rompió toda. La rompió toda durante todo el año en el centro de la defensa. Y también la rompió en las fiestas de celebración, porque se lo tenía como un tipo serio y fue de los más divertidos. Y la verdad que debe ser la primera vez que él nos escucha a nosotros, seguramente, pero nosotros lo vimos jugar y nos divertimos mucho con las imágenes que vimos. Miguel Loureiro, jugador del Deport, bienvenido a Fútbol Continental, ¿cómo estás? Buenas noches.
14: Hola, ¿qué tal? Buenas noches.
13: Bueno, la verdad, Miguel, que fue toda una sorpresa verte en esa faceta de tipo divertido, allí con el pasito que ya están imitando todos allí en Coruña.
14: Bueno, la verdad es que la ocasión creo que lo merecía, ¿no? Estaba muy contento, muy eufórico. Para mí es súper especial pues conseguir llegar a Primera División con el equipo de mi tierra. Pues para mí es muy especial y evidentemente estaba muy muy muy contento. Además era, bueno, era algo que veníamos haciendo toda la temporada dentro del vestuario, aunque no había salido nunca había salido nada hacia afuera y no se había visto ningún vídeo, pero bueno, que era una celebración que hacíamos todos en el vestuario y bueno, creo que quedó muy bien, a la gente le gustó mucho y a pesar de que bueno, yo soy un tipo bastante discreto y que no me gusta mucho tener el foco encima, pero bueno, creo que en esta ocasión pues el baile quedó bien, a la gente le gustó y la verdad es que disfrutamos mucho.
13: Miguel, ha sido una temporada durísima, pero la han dominado junto al Racing de principio a fin, terminaron segundos, ayer el Depor perdió frente a la Unión Deportiva Las Palmas, pero ya tenía asegurada la clasificación a Primera División después de 8 temporadas. ¿Qué es la Segunda División del fútbol español? Para que vos le puedas contar al hincha argentino.
14: Pues bueno, una competición que se hace muy dura, muy larga, porque bueno, la principal característica es que es muy igualada, las diferencias entre los equipos son muy pequeñas y bueno, siempre se decide a pesar de ser tan larga, pues siempre está muy apretada y se decide en las últimas jornadas, y también creo que tiene esa parte interesante y siempre mantiene la intriga hasta el final, ¿no? Y bueno, creo que es una categoría donde pasas por momentos diferentes, es muy complicado mantener una regularidad durante todo el año de conseguir estar y marcar la diferencia. Creo que nosotros hemos conseguido estar, bueno, siempre en la parte alta, no en ascenso directo, pero siempre en los puestos de playoff y bueno, el equipo ha llegado, sobre todo, que creo que es muy importante, pues ha llegado muy bien a final de temporada, ¿no? Y creo que hemos conseguido pues marcar la diferencia en este tramo final.
13: Las imágenes del hincha, de la afición llegando a Riazor por las calles, todo lo que se desató ayer, la invasión en el terreno de juego, había una energía y una alegría contenida en la gente. El Deport vuelve a ser de primera, lugar donde nunca debió dejar, pero estuvo 8 temporadas y hasta llegó a estar en Tercera División 3 años.
14: Sí, la verdad es que las imágenes de la ciudad son una auténtica locura, ¿no? Creo que hay muy pocos sitios aquí donde se pueda ver una ciudad tan volcada, una afición tan bueno, tan entregada a su equipo. Es una pasada, la ciudad se para vivir esto. Creo que antes, durante y después del partido fue una locura, ¿no? Todos mis compañeros, al final, yo por ser de aquí, pues ya sé un poco cómo es la afición del Depor, cómo se vive aquí el deportivismo, pero la gente de fuera pues estaba todavía más sorprendida, ¿no? Y creo que disfrutamos muchísimo. Creo que bueno, que es una noticia genial para la ciudad también, volver a tener fútbol de Primera División, y creo que lo describías muy bien, ¿no? Creo que el paso ha sido duro, han sido 8 años, pero han sido 4 en la tercera categoría. Creo que para un club como el Deport, con bueno, con esta envergadura y con la masa social que tiene detrás, pues es una travesía dura y larga, pero bueno, ya hemos conseguido volver, tenemos ahora un reto muy bonito por delante y queremos vivirlo y disfrutarlo, ¿no?
15: El día previo, Miguel, al último partido en el que consiguen el ascenso, nuestro compañero que te preguntaba recién, Santiago, estaba nervioso, muy nervioso, y hasta preveía fatalidades. ¿En algún momento ustedes pensaban que se podía escapar, que podía volver la frustración, o se sentían muy seguros?
14: La verdad es que, como comentaba antes, creo que el equipo ha llegado en un momento de confianza y de estado de forma muy bueno al final de temporada, y eso nos hacía creer mucho en nuestro trabajo, en nuestra idea, y nos ayudaba mucho a tener esa confianza para afrontar los partidos. Y bueno, el día de Valladolid creo que estuvimos muy bien, muy serios, muy seguros, con la concentración máxima en el partido y sin atender a los demás resultados, ¿no?, que nos podían condicionar, pero creo que el equipo fue capaz de mantener el foco donde tocaba y de hacer un trabajo muy bueno. Y ya te digo, yo creo que siempre creímos, obviamente, a medida que vas consiguiendo los resultados y también cuando consigues ya volver a esas posiciones de ascenso directo y dependes de ti mismo, pues creo que bueno, todavía te da un empujón más, ¿no? Pero bueno, hemos sido un equipo muy muy fiel y que ha creído mucho, ¿no?
16: Miguel, estamos a 10 días de la Copa del Mundo. Estás todavía festejando el ascenso con La Coruña. Te pregunto, ¿cómo está la región? ¿Cómo está el país? ¿Estás ya con clima mundialista? Y la segunda parte es, ¿cómo ves a España para esta competencia?
14: Bueno, como decías tú, la verdad es que ahora tengo poco tiempo para pensar en... He tenido poco tiempo para pensar en el mundial o en fútbol, ¿no?
16: Tiene que cambiar el chip, Miguel.
14: Bueno, yo, de momento estos días yo creo que no, estamos celebrando aún, todavía tenemos hasta ahora una cena con todos juntos y ya te digo, de momento pues no he pensado demasiado en ello, ¿no? Pero bueno, creo que España tiene un equipo de mucho nivel, creo que la verdad es que los jugadores que hay aquí pues marcan las diferencias en los principales clubes del mundo y bueno, una selección muy competitiva, que además jugará aquí el jueves en nuestro estadio un partido contra Irán, creo que es. O sea, que podremos ver ahí cómo está el equipo, ¿no?
13: Miguel, sabíamos que tenías poquito tiempo, te queremos agradecer muchísimo este contacto con Radio Continental en Buenos Aires y como deportivista te agradezco muchísimo por este año vivido. Y ahora, de primera no nos saca nadie, ¿eh? Te mando un fuerte abrazo.
14: Nada, un abrazo y muchas gracias por interesaros también. Creo que, como comentabas tú al principio, como familia de migrantes que tengo, pues para mí también es especial que desde Sudamérica se interesen por el Depor, que sé que hay muchos gallegos que todavía están allí, mucha gente que siente el Depor, que siente Galicia en Sudamérica. Mandarles un abrazo muy grande y un saludo desde aquí, desde La Coruña.
13: Miguel Loureiro, defensor titular, figura del Deportivo La Coruña, pasó por nuestros micrófonos.
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0: Vamos a hablar un poco de política, de actualidad, porque vamos a escuchar la entrevista que le hacían Fernando Carnota y su equipo al consultor político Jaime Durán Barba durante esta semana acá en Continental.
17: Durán Barba, buen día. Fernando Carnota con el equipo acá.
18: Buen día, Fernando, qué gusto saludarte.
17: Gracias, igualmente. A ver, el nuevo libro, La Nueva Sociedad, ¿habla de qué sociedad?
18: Bueno, le corrijo un poco. Estoy sacando otro libro ahora, que sale a la venta en septiembre, que se llama ¿Qué diablos nos pasó? Es un libro sobre qué pasó con la política en la era de la inteligencia artificial. Todo se fue al diablo, todo cambió. Ganan en todos los países candidatos que parecerían estar en contra de lo que fue la lógica política de 2 siglos y un poco más desde la Ilustración. La sociedad del Internet ha producido un cambio en el cerebro de la gente, de todos nosotros, y la vieja forma de hacer política, de transmitir el discurso, de transmitir el mensaje, los viejos liderazgos entran en crisis. Si usted ve lo que acaba de pasar este fin de semana con el triunfo de Abelardo de la Estrella en Colombia, es esto, es un personaje que hace años nadie habría pensado que puede ser presidente. Como pasa también con Milei en Argentina, con Noboa en Ecuador, con Trump en Estados Unidos, con Mandami en México. Hay un cambio radical de la forma de hacer política, que a quienes tenemos la vieja formación académica, yo tengo una formación muy anticuada, mi primer título fue en filosofía escolástica, así que nada más lejos del mensajito que la filosofía escolástica, No es mi mundo, pero es el mundo en que estamos viviendo. Entonces, hemos hecho un libro con Santiago Nieto, que estaba además bastante divertido, planteando qué pasó con esta sociedad en la que todo cambió.
17: Ahora, a ver, este cambio nuevo con la incorporación de inteligencia artificial, que genera un cambio en los dirigentes políticos, ¿no tiene nada que ver con la ideología? Digo, porque hay como un movimiento y corrimiento hacia la centro-derecha y derecha en toda la región, pero ¿podría ser interpretado por alguien de izquierda esta nueva era?
18: Es una revolución en contra de la lógica. También la representa Pedro Castillo, por ejemplo, en Perú.
17: Claro.
18: Que fue presidente siendo completamente de izquierda, no hay duda de eso. Y actualmente está en la segunda vuelta, se votará el próximo domingo, otro candidato de la misma tendencia de Castillo, que es absolutamente de una izquierda radical campesina, pero que representa lo mismo, el fastidio de la mayoría de los occidentales en contra del establecimiento que incluye a todas las ideologías, de la izquierda a la derecha, a todo lo que es orden.
17: O sea, está bien eso, porque significa que el fastidio de la gente lo deposita en quien mejor interpreta ese fastidio, más allá de si es de derecha o de izquierda.
18: Sin duda. Y está fijándose más en las formas que en el fondo. O sea, son gente siempre disruptivas. Yo, como usted sabe, voy de país en país trabajando y analizando, estudiando, dando seminarios. Estoy presente en casi todas las elecciones de Sudamérica, por lo menos, y de Estados Unidos. Cuando usted analiza en un país, hay, digamos, 5 candidatos.
17: Sí.
18: ¿Cuál tiene más posibilidades de ganar? La respuesta es aquel que menos se parece a los políticos de siempre. Sea de izquierda, sea de derecha, sea hombre, sea mujer, no importa. El que no se parece a los políticos de siempre. Hay una rebelión generalizada en contra del establishment.
17: Eso se ve en las últimas encuestas hechas por colegas respecto de la imagen de los políticos. No hay un solo político que tenga mejor diferencial, o sea, mejor imagen positiva que negativa. Vale decir, es como que los argentinos estamos condenados a elegir entre el mejor peor.
18: No solo los argentinos, es algo mundial.

0: Actualmente, aunque sea absurdo, cuando alguien nos dice el presidente tiene solo 30 de positivas, 35 de positivas, ¡ah, qué bien que le va!
1: Claro.
0: No hay políticos con imagen positiva. No digo que me guste eso de ninguna manera, porque más bien eso debilita nuestras democracias. Pero es que la gente es enojada con todos. Y fíjese que esto llega a todos los niveles de la vida. La forma en que los hijos tratan a los padres no son las mismas de antes. Yo no trataba a mi padre como mi nieto me trata a mí.
1: Claro.
0: A mí me, yo estoy muy contento, además, no es una crítica. Estoy contento de que mi nieto me considere un compañero de colegio. Claro. Pero para mí mi padre era Dios.
1: Claro.
0: No era lo mismo.
2: Ahora, Durán Barba Granado lo saluda. Una sola pregunta por mi parte. ¿También cambió esto con la visión que teníamos de Estados Unidos? Yo me acuerdo que usted publicó una nota antes de las elecciones de octubre diciendo, no sé por qué el gobierno se acerca tanto a Estados Unidos, porque Argentina justamente es el país que más rechaza a Estados Unidos y sin embargo se ganó igual. Quiere decir que la imagen con respecto a Estados Unidos cambió, porque ya no tenemos movilizaciones de este tipo.
0: Fíjese que pasa lo mismo con quien seguramente será el nuevo presidente colombiano, totalmente pegado a Estados Unidos, un país que también era muy antinorteamericano. Es una posición no solo frente a Estados Unidos, sino frente a todo. Yo pasé buena parte de mi juventud luchando contra la guerra de Vietnam, contra Estados Unidos. Me parecía una infamia la invasión a Vietnam. Y bueno, cuando estudié en Argentina en la década de los 70, fui miembro de la Juventud Peronista y me acordaba de la elección esa de Biden o Perón.
1: Sí.
0: Ahora resulta que no es así. También hay, le cuento una anécdota. Yo fui dirigente estudiantil muy radical de izquierda y cuando era dirigente universitario, yo fui presidente de la Federación de Estudiantes Universitarios.
1: Sí.
0: Hubo un candidato que se iba a presentar y fue vetado porque sabía inglés.
1: Porque sabía inglés.
0: Claro, los dirigentes nos reunimos y dijimos, no puede ser, este tipo sabe inglés. Se puede comunicar solo así, vetado, no puede ser candidato.
1: No.
0: Sí. Durán, ¿qué tal? Si actualmente ustedes les dicen a los jóvenes que es pecado saber inglés, le creen un viejo idiota.
1: Claro, claro, claro.
3: Durán Barba, a propósito de lo que decías hace un rato, Diego Schurman lo saluda. Porque, claro, planteaba que el triunfo de esta era era el triunfo de los disruptivos, ponía el caso de lo que viene pasando en Colombia, lo que pasó con Milei. Pero siguen ganando también los políticos tradicionales. Tenemos a Lula y Yamandú Orsi por izquierda en Uruguay y en Brasil. Tenemos a Kast por derecha en Chile. Digo, los candidatos tradicionales todavía tienen éxito también.
0: Lula pudo ganar porque hizo algo muy extraño. Logró hacer una coalición de todos los partidos políticos de Brasil, incluidos los demás de derecha, para poder ganarle a Bolsonaro. De hecho, su binomio fue quien había sido su contendor en la elección anterior, y Fernando Henrique Cardoso, con quien tengo una buena relación, fue mi profesor, que fue el enemigo acérrimo de Lula siempre, hizo campaña por él. Todos los partidos de Brasil tuvieron que coligarse para ganarle a Bolsonaro por un punto. El resultado final fue 51-49. El caso de Uruguay es un caso muy especial. Yo siempre digo que es el país más europeo del mundo. Los uruguayos son, y sí me gusta a mí esa forma de ser, tremendamente civilizados. Usted ve que cuando hay un acto internacional, viajan en el mismo avión el expresidente de izquierda, el de derecha, el de centro, todos conversan, todos son amigos. Uruguay es un país excepcionalmente
3: democrático,
0: civilizado. Sí. A mí personalmente me gusta ese modelo. Yo converso con todo el mundo y creo que hay que ser así. Y Chile es el país más exótico que existe. Es el último país en el que he visto que alguien del Partido Comunista pase la segunda vuelta y pueda ser presidente, como ocurrió en la última elección. Chile es la tierra de las ideologías, ideologías que en el resto del mundo se han desmoronado. Los chilenos son así. Siempre fueron demócratas cristianos, o comunistas, o socialistas. Es el país de las religiones cívicas. Y, de hecho, ambos candidatos eran bastante

0: políticos. El uno, Kast, por pertenecer a una derecha medio pintoresca, demasiado extrema, y la candidata de la izquierda por ser Partido Comunista. Dentro de la forma de ser de los chilenos, hay un historiador brasileño que dice que Chile es un país peculiar porque tiene una enorme costa que mira al Pacífico Sur, en donde no hay nada.
1: Claro.
0: Y algo de eso pasa. Chile es un país muy peculiar. Pero en el resto no solo de América Latina, pero también del mundo, el viejo esquema se desmoronó. Uruguay, Chile, también a su manera Paraguay, ¿no? En donde el Partido Colorado sigue siendo el partido del país desde la guerra de la República.
2: Claro. Durán Barba, buen día. Pablo Di Fonti lo saluda. Quiero volver dos respuestas atrás. Usted dijo que los disruptivos son los que están ganando. Ahora, ¿por qué ganan? ¿Porque tiene una propuesta distinta o porque ya se ha hastiado toda América de lo que son las castas políticas?
0: Porque no tienen propuesta, entre otras cosas. Son gente... A ver, la ilustración, que es el tema de mi próximo libro, de ¿Qué diablos nos pasó? La ilustración ordenó nuestra mente. La democracia no existió nunca antes ni ha existido en muchos de los países del mundo. Pero surge cuando el libro se convierte en la forma en que se organiza nuestro cerebro. Un libro tiene un principio, un fin, tiene capítulos, tiene líneas que se leen sucesivamente, tiene un tema. Un libro puede ser de cuentos para niños o de la filosofía de Hegel. Esos libros nos ayudaron a construir una lógica con la que vemos todo el mundo, quienes nos formamos en la idea de la ilustración en estos tres siglos. ¿Por qué ha sido sustituido? Yo me levanté hace una hora más o menos, y como todos los seres humanos actuales, no todos, pero la mayoría, a los 10 minutos de levantarme ya tomé mi celular.
1: Claro.
0: Para ver qué mensajes hay, qué mensajes no hay. Y empecé a hacer el famoso scroll.
1: Sí.
0: A mover con el dedito para ver qué. Cuando muevo el dedo, asoma una cosa sobre un monito que tiene una madre de plástico en Tokio, otra sobre una señora que le ha corrido a palazos al marido porque la encontró con una amiga,
1: sí.
0: Otro un discurso del presidente ecuatoriano, otro la idea de Trump de invadir cualquier país. Una mezcla total de temas.
1: Sí.
0: Entonces, el scroll no tiene un tema como tenía el libro. No tiene principio ni fin tampoco. Usted puede seguir scrolleando...
1: Infinito.
0: Castellano. Sí, se llama scroll infinito justamente.
1: Sí.
0: Esto lo que hace es desordenar nuestra mente, porque se nos confunden todos los temas con todos. ¿Y qué es aquello en lo que usted se detiene? Aquello que llama la atención. O sea, todos los estudios que se han hecho dicen que si un mensaje no captura la atención del ciudadano, los primeros 15 segundos le scrollea, le bota.
1: Sí, sí. Entonces, pasa otro.
0: Se asoma ahí un mensaje que dice discurso del presidente Javier Milei, que he scrolleado ese rato.
1: Claro.
0: Nadie oye un discurso de 15 minutos.
1: Claro.
0: Pero
1: claro.
0: Si asoma una cosa en una gráfica en la que usted ve a un gato persiguiendo a un perro, le hace gracia y se queda.
1: Claro, sí, es cierto. Entonces, Jaime,
0: el orden de la mente se alteró.
1: Me quedo un poco en política acá argentina. Se están viendo algunos movimientos con Milei tratando de, digamos, recuperar alguna iniciativa política, sobre todo parlamentaria, después de algunos tropiezos. Se ve, por otro lado, el PRO incómodo en una situación, tratando de oponerse pero no oponerse, y con Macri pidiendo un segundo tiempo. ¿Hay chances de Macri y el PRO todavía?
0: El PRO fue el primer experimento, el primer caso de hacer política de esta nueva manera. Hacer una política que diera importancia al salto del bache más que a los discursos de Macri. Esto tuvo éxito en el 2005 y hasta el 2017, en que el PRO tuvo una votación muy buena en la elección intermedia para legisladores.
1: Sí.
0: Desde ese entonces, Mauricio dio un giro hacia la vieja política, decidió que basta de globitos, basta de alegría, no bailen, sintámonos muy tristes por la situación de la economía, y se volvió un viejo político. Estando en la punta del cambio, entregó la bandera del cambio, algo que muchos al principio no le dieron ninguna importancia, que fue a Milei y a su gente, que es lo distinto. Cuando ellos quedaron con la bandera de cambio y Mauricio volvió a la vieja política, creo que perdió toda posibilidad de volver a tener registro.
1: O sea, no tiene chance ahora de retomar aquel cambio.
0: No, porque la forma de comunicación del PRO y el PRO fue una propuesta amplia en que convivían gentes de izquierda, de derecha, que se le pongo ejemplos como Pablo Avelluto y, sí, y cualquier otro. Sí. Pablo es una persona que yo estimo mucho. Pero cuando fue una amplia plataforma republicana, funcionó. Cuando se convirtió en un pequeñito partido de derecha, va a ser lo que siempre ha habido en Buenos Aires. En el norte de Buenos Aires siempre hay un pequeño partidito de derecha, como los de López Murphy y otros, claro, que no tienen ninguna tradición nacional. Son pequeños partidos que no tienen importancia.
1: Ahora, ese achicamiento del PRO o enflaquecimiento del PRO, ¿hizo que se agrandara la Libertad Avanza o no?
0: Tal vez lo contrario. Cuando dejó de ser una alternativa republicana de cambio, dejó un espacio vacío y asomó un fenómeno que es peculiar, el fenómeno de Milei. Si decimos que actualmente tienen éxito los políticos distintos, creo que en Milei tenemos el ejemplo extremo del distinto.
1: Claro.
0: Entonces, si es la época de los distintos, el viento sopló a favor de Milei, que más allá de que yo no coincida con sus ideas, es una persona novedosa. Yo en cuanto lo vi por primera vez en la televisión como diputado, dije, qué tipo tan curioso. Y escribí en mi columna de perfil, yo desde hace 20 años escribo todos los domingos de perfil, que este señor, a quien no tenía yo mayor idea, tenía posibilidades de hacer algo. Había gente que es amiga mía, que se formó en mi oficina, que estaba junto a él, gente muy preparada, como Santi Caputo, Rodrigo Lugones y demás, que es gente que trabajó mucho conmigo y que es preparada, que sabe hacer estas cosas. Puse en mi columna de perfil que era posible que Milei tenga posibilidades, y en una reunión en el periódico se rieron de mí y dijeron, Jaime, ¿cómo dices eso? Este chiflado, posibilidades, no puede ser. Dije, esta es la nueva forma de hacer política. Pedro Castillo no era mucho más sofisticado, era mucho menos sofisticado, y ganó.
3: ¿Podemos hacer un poquito de futurología? 2027, ¿qué es lo que avizora? ¿Una reelección de Milei, la posibilidad de que asome algún competidor fuerte que le pueda ganar?
0: Algo que he aprendido estos últimos años, porque este fenómeno del cambio radical de la Internet es de hace 10 años, no más. Y algo que he aprendido es que el futuro es totalmente impredecible ahora. En los estudios que hacemos permanentemente de los fenómenos electorales, ha subido un indicador que antes no era tan alto: la indecisión la víspera de la elección. Nosotros en todo país en que trabajamos hacemos una encuesta el sábado anterior a la elección para saber cómo llega el elector a las urnas. ¿Y qué hemos encontrado? En Bolivia, dato concreto de la última elección presidencial, el 49% de los bolivianos el sábado anterior a la elección no sabía por quién votar. En Ecuador, en la última elección presidencial, la víspera, el 39% de los ecuatorianos no sabía por quién votar. La gente en esta sociedad del scroll se volvió además indecisa y poco leal.
1: ¿Y qué es lo que define una elección en la recta final, entonces?
0: Define finalmente la capacidad de espectáculo, la capacidad de llamar la atención. Decíamos que el scroll es una sucesión infinita de noticias y mensajes y demás. Para usted instalar algún mensaje o instalarse como candidato, debe competir con todos esos, con el monito de Tokio, con la vieja que le sigue a escobazos a alguien en Calcuta, y poder, la gran lucha en la sociedad de la inteligencia artificial es la lucha por la atención, llamar la atención.
1: Claro. En ese contexto, Jaime, y gracias por el contacto, ¿qué lugar ocupa de expectativa futura el pastor que aparentemente no era tan pastor, Dante Gebel?
0: Podría ocupar un sitio, porque no se parece a los políticos tradicionales. Ahora, la reacción de la gente es una reacción en contra de todo, también en contra de las iglesias. Ser pastor no es lo ideal. Ser cantante, como es el caso de Milei y del que ganó ahorita en Colombia, que es un cantante de ópera,
1: sí.
0: O Zelensky en Ucrania, sí. Que es un gran cómico. La campaña de Zelensky es una maravilla, la tengo completa. Es para llorar de la risa la campaña. Esta campaña hecha con chistes. Con la que le derrumbó al entonces presidente ucranio, sí. Que era un tipo muy serio, muy solemne, muy formado académicamente.
1: Sí.
0: Como era tan formado, el presidente le dijo a Zelensky: a ver, atrévete, ven a un debate conmigo. Zelensky dijo: bueno, pero que sea un estadio. El presidente dijo: desde luego, te aplazo cualquier estadio. Se reunieron 90.000 personas de un estadio y se dio el debate entre Zelensky y el expresidente. Toda la hora del debate la gente pasó llorando de la risa del presidente, burlando del presidente. Por los chistes que hacía Zelensky. Ahora usted dirá: esta no es la forma de hacer campaña. No sé, pero sacó el 70% de los votos.
1: Claro, claro, claro. Que la verdad que son fenómenos disruptivos y para tener muy atentos, ¿no? Para estar muy atentos a todo lo que pasa. El bipartidismo en la Argentina se rompió definitivamente. Ahora lo que surge son estas figuras disruptivas.
0: Sí, digamos que el partidismo se reventó. Yo, los países en que más he vivido, mi existencia han sido Argentina y México.
1: Sí.
0: En México parecía que el PRI era un partido eterno, enfrentándose siempre con el PAN y después con el PRD. Ahora los tres desaparecieron. López Obrador tuvo la inteligencia de hacer un movimiento antipartido que incluía su propio partido, para combatir también a su partido. Y entonces formó Morena, el Movimiento de Renovación Nacional, y tienen un éxito brutal porque están en contra de los partidos que en el caso del PRI parecían eternos. El PRI parecía que era el partido que gobernaría México para siempre.
1: Ahora,
0: en Venezuela, COPEI y AD desaparecieron. Los partidos están desapareciendo.
1: Jaime, la última, y agradeciendo el contacto. ¿La izquierda en la Argentina tiene alguna chance real presidencial? Porque ahora todo el mundo está sorprendido por la buena imagen que tiene Miriam Breckman, la dirigente de izquierda. Pero la izquierda históricamente tiene un techo muy bajo electoral. ¿Tiene chances?
0: Yo creo que lo que pasó con la izquierda, ojo que no tengo ninguna antipatía hacia la izquierda, fui un dirigente más bien muy radical toda mi juventud, es que se acabó.
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Llega el primer momento musical de primera hora en este resumen semanal, en este domingo 7 de junio, para ponerle un poco de color y de sol, porque cumpleaños hoy Tom

0: Y ya que estamos con música, veo la carterera más completa del país, la que publica Diario de Cultura. Hoy tenemos algo muy interesante gratuito a la tarde. Se llama Mundial Sinfónico, con la orquesta Multiverso, dirigida por Clara Ackerman. Van a realizar un recorrido por las canciones más icónicas de la historia de los mundiales de fútbol. Esto va a ser en la Usina del Arte, en La Boca, gratis a las 5 de la tarde. Así que muy interesante. Pero a propósito de Diario de Cultura, veo una nota muy entretenida con una chica alemana que eligió vivir en la Argentina. Dice que es su hogar y advierte lo que no todos ven, incluso viviendo acá. Ella dice, no es un país, es un estilo de vida. Se llama Silvia Antonia Hayes, tiene 27 años, dejó su pueblo natal, allí en Alemania, cerca de la frontera con Austria, y se radicó en nuestro país. Dice que se enamoró de la cultura y de la gente. Está la historia allí en Diario de Cultura. Cuenta que hace 12 años llegó por primera vez a nuestro país en un intercambio que le cambió la vida para siempre. Acá, comenta la chica, me llevo muy bien con la gente, me hice muchos amigos, algo que en Alemania no lograba. Siento una conexión especial con los argentinos, con su cultura. Bueno, decidió volver todos los años de vacaciones hasta que hace 4 años se vino definitivamente a vivir en Buenos Aires. Linda nota. Y otra muy interesante, también publicada en el portal, en Diario de Cultura, se trata de salir del piloto automático que a veces tenemos puesto y que es un tema como para reflexionar un domingo a la mañana. O sea, retomar el control de nuestras acciones. Dice la nota que el 65% de los actos cotidianos los hacemos de manera no consciente, de manera automática. Cuando ese automatismo se vuelve crónico, atención, porque afecta a la memoria, el bienestar, la importancia de habitar el presente. Y entonces, comenta algunas señales de alerta para tener en cuenta y una fórmula para retomar el control de nosotros mismos. Por ejemplo, tener lo que se denomina un anclaje sensorial a la mañana, a esta hora, que sería identificar sonidos lejanos al despertarnos, tener sensaciones táctiles y tener el sentido de un aroma, como puede ser el jabón al ducharnos o el café al tomar un desayuno. También como señal de alerta, habla de transiciones conscientes, o sea, hacer una caminata donde notemos la planta de los pies, aunque sea 30 segundos mientras vamos al baño. También habla la nota de tener en cuenta la memoria autobiográfica, crear recuerdos, realizar el recuerdo de algún detalle a la noche, antes de dormir, de lo que nos pasó en el día. Sirve también para mejorar la memoria. Habla de la cromoterapia, o sea, reducir la exposición de la luz azul de las pantallas. Nada de usar pantallas, por ejemplo, antes de dormir. Y también de la aromaterapia. Y, por ejemplo, la lavanda, con el aroma intenso que tiene, ayuda a bajar la ansiedad, a relajarnos, a descansar de manera profunda. Salir del piloto automático, retomar el control de nuestras acciones. Una linda nota en Diario de Cultura. Pero seguimos con la actualidad. Seguimos ahora con la siguiente entrevista. Y en este caso vamos a escuchar lo que durante la semana hablaba aquí en Radio Continental, concretamente María Laura Vidal Basterrica. Ya es un clásico de cada domingo y también es un clásico de Chacra Agrocontinental. Ella es paisajista y esta semana habló sobre el calendario floral en altura.
1: Hola, hola Karina, buen día Alejandro, y buen día a toda la audiencia de Chacra Agrocontinental. Acá estamos una vez más en este segmento verde para hablar del jardín y su vida y su mundo. Esta vuelta vamos a hablar de un calendario floral llamado en alturas, o sea, que nos suena trepadoras. Sin importar el tamaño de nuestro jardín, nosotros podemos contar con flores los 365 días del año. ¿Cómo? Utilizando especies vegetales llamadas trepadoras, cuyo desarrollo floral está en las alturas. Existen variedades para cada mes. Entonces yo voy a tener un año trepadoras perfumadas y mes a mes con flores. Vamos a distinguir. Las plantas trepadoras son las que no pudieron mantenerse erguidas por sí mismas, que necesitan trepar, apoyarte, un soporte, ya sea una planta, un cerco, en un alambrado, en una pared, en una columna o simplemente en una pérgola, ¿no? Necesitan de un soporte para el crecimiento en altura. ¿Qué tienen? Que son elegantes, floribundas y sobre todo, lo que nos interesa, de bajo mantenimiento. En nuestro jardín, en nuestras terrazas, en nuestras pérgolas, podemos contar con una amplia variedad mes a mes. Y acá voy a ir contándole las especies, cuando florecen, las vamos a ir comprando cada mes. Entonces, en 12 meses vamos a tener nuestro espacio verde lleno de trepadoras y sobre todo florida. Como base vamos a necesitar una buena carpeta de compost, de humus de lombriz y un fertilizante rico en fósforo y potasio. Lo más importante es que los dos primeros años que plantemos la trepadora la tenemos que cuidar de nuestro querido amigas, las hormigas. Guiarlas con hilo, nunca alambre, atarlas con hilo, un tutor, pero no usemos alambre, porque el alambre lastima el tejido vegetal. Sí puedo unir el tejido vegetal con piolín a un alambre. Lo que no puedo es el alambre pegado al tejido vegetal porque ahí lo lastima. Vamos a empezar el año, ¿con qué mes empezamos? Con enero. Enero, Santa Rita, le gusta el sol, poca agua, suelo arenoso y amplia variedad de colores. La Santa Rita no hay que ni mirarla, decir buenos días y nada más, porque crece al principio un poco lenta, pero después dispara. Vamos a febrero, jazmín de Madagascar. Este es ideal para media sombra, sombra. Buen drenaje y la flor es blanca, muy perfumada. Marzo, vamos a ir al jazmín chileno, Mandevilla laxa. Sol y media sombra. Esta es caduca, quiere decir que se le cae en invierno la hoja. Levemente perfumada, es invasora y es de color blanca, como ya dije, la flor. Abril, pasionaria, fuerte, rústica, invasora. Solo necesita suelos ricos en arena y materia orgánica. Y la pasionaria es de crecimiento lento. ¿Qué tengo después? La variedad, una de las variedades, hay una variedad que es rápida, el crecimiento rápido, pero bueno, se lo considera lento, medio, depende cómo se desarrolla en cada situación. Mayo, que estamos ahora, Tumbergia grandiflora, muy resistente, invasora, de fácil manejo, flor celeste y blanca. Junio, la Bignonia venusta, florece en una época en que la mayoría de los jardines empiezan a disminuir las flores. Es muy linda y parece como bolas de fuego, funciona sol y media sombra. Agosto, el jazmín menji, llamado amarillo, que es apoyante, muy lindo, y necesita un suelo al sol, con un suelo rico con fósforo y potasio. Septiembre, el jazmín chino, el primero que nos anuncia la primavera. Octubre, el jazmín ilicifolium, que funciona al sol con un crecimiento rápido y una flor blanca. Noviembre, las tan románticas clematis, que son caducas, pero para noviembre están en plena floración, muy fina para combinar con los rosales. Y diciembre tenemos la tan famosa madreselva. Acá tenemos 12 trepadoras entre una cantidad que hay, ¿no? Yo les di unos ejemplos para que podamos tener siempre en las alturas flores. Les mando un beso enorme y hasta la próxima.
0: Estamos en Primera Hora, resumen semanal, en este domingo 7 de junio. Hoy, balotaje en Perú. Atención, es una de las noticias políticas más importantes de la jornada. En el ámbito latinoamericano, el fujimorismo y el antifujimorismo reeditan un histórico duelo político. Es la segunda vuelta de las elecciones presidenciales en Perú. La disputan la derechista Keiko Fujimori, que va por su cuarto intento presidencial, y el izquierdista Roberto Sánchez. No se define solo entre ambas tendencias, es una disputa entre los que están a favor de la familia Fujimori y los que están en contra, corrientes que en realidad han dividido a Perú en torno a ese apellido durante los últimos 30 años prácticamente. Después de este resumen semanal de Primera Hora llega Campeones, y atención que hoy tenemos a Franco Colapinto en el Gran Premio de Mónaco, carrera 78 vueltas a las 10 de la mañana en el circuito emblemático. Pero si hablamos de deportes, hoy Faltan 4 días solamente para el comienzo del Mundial. Recordá que este martes se va a jugar el último partido de la selección argentina, después del de anoche, y va a jugar frente a Islandia en la ciudad de Alabama, antes de poner la mente ya en Argelia, que va a ser su rival del martes 16 de junio a las 22 horas argentina en el Kansas City Stadium. A propósito del Mundial, veo en Diario de Cultura que Luke Ra estrenó la canción dedicada a Messi. Escuchá, se llama El Último Baile.

0: puede ser uno de los grandes éxitos musicales del Mundial. Luke Ryle, artista cordobés, y esta canción dedicada al capitán de la selección argentina, acompañado Luke Ra por Juan Portela, Un Poco de Ruido y Ramki. Este cuarteto de pasión futbolera, con toda la ilusión del Mundial, un tema que ya genera gran repercusión en todo el país. Tenés el video en Diario de Cultura. Y a propósito del Mundial, Scaloni va a definir el plantel después del último amistoso que se va a jugar este martes. Hay que tener en cuenta que hay algunos lesionados, como Nico Paz, que tiene un problema importante en una rodilla. Podría ser reemplazado por Buendía. El otro que está complicado es Gonzalo Montiel, que podría ser reemplazado por Capaldo o por Giai. Así que después del martes tendremos la lista definitiva, porque la de 26 puede ser modificada. Argentina sueña con que este Mundial sea su cuarto título. Recordemos que ganó en el 78 jugando de local, en México 86 y en Qatar 2002, y que fue subcampeona también en Uruguay en 1930. Después fue subcampeona en el Mundial de Italia, en aquella final perdida con Alemania, y de nuevo quedó segunda de Alemania en el Mundial 2014 en Brasil. Argentina, que es el país que tiene más directores técnicos en el Mundial, porque no solo tiene a Scaloni en nuestra selección, sino también a Bielsa en Uruguay, a Alfaro en Paraguay, tiene a Néstor Lorenzo en Colombia, a Sebastián Becasese como técnico de Ecuador y a Mauricio Pochettino como técnico de la selección local de Estados Unidos. Así que Argentina llega con 6 técnicos a este Mundial y además con un montón de jugadores de distintos países que participan de equipos argentinos. Por ejemplo, tenés en Colombia a Santiago Arias de Independiente, a Kevin Castaño de River, a Juanfer Quintero de River, a Campaz de Rosario Central y Álvaro Montero de Vélez. En Ecuador tenés al gran arquero Galíndez, que juega en Huracán, a Kendry Páez, el chico que está en River, y a Jordi Caicedo, el goleador de Huracán. Paraguay también tiene a varios jugadores que se desempeñan en la Argentina, como Orlando Gil, de San Lorenzo, José Canales, de Lanús, Alex Arce, que está en Independiente Rivadavia de Mendoza, Gabriel Ábalos, el goleador rojo de Independiente, y Alexandro Maidana de Talleres. Y en Uruguay está Matías Viña, el 3 de River, y también el gran arquero experimentado Fernando Muslera, que está en Estudiantes. Mirá cuántos jugadores que están acá en la Argentina que van a participar del Mundial. A propósito del Mundial, en la Capital Federal se va a poder ver gratis, porque va a haber pantallas gigantes. El gobierno de la ciudad anunció que se va a instalar desde el 11 hasta el 27 de junio en la Plaza Sever, ahí en Avenida Libertador y Sarmiento, y que va a haber otros varios lugares en distintos barrios que están informados en una nota que publica Diario de Cultura. Tu tribuna en Buenos Aires, donde ver el Mundial 2026 gratis en pantalla gigante. Y a propósito de ver, también estoy viendo en Diario de Cultura que ya se estrenó El Método Scaloni, una serie documental que obviamente tiene que ver con el DT de la selección argentina. Se encuentra disponible en Flow y en Diario de Cultura podés ver el tráiler muy completa sobre todo el ciclo de Scaloni. Y también está muy bueno lo que son las presentaciones de las listas para el Mundial. Hubo algunas que fueron verdaderas piezas de cine, pequeñas peliculitas. La que sobresalió, la de Inglaterra con música de los Beatles, pero también la de España con presentación del Rey, la de Dinamarca también presentada por el Rey, y otras que tuvieron muy buena producción cinematográfica y muy buenos temas musicales de fondo. Bueno, Diario de Cultura presenta los 12 mejores videos de las presentaciones de listas y la verdad es que vale la pena entrar gratis al portal y disfrutarlos. Pero ahora continuamos con las notas, algunos de los que hablaron esta semana aquí en Radio Continental. Y en este caso vamos a darle continuidad al Mundial, porque dialogaba con el programa de Laura Di Marco Manolo Joffre, que es director de estrategia y creatividad de la agencia de publicidad Draftline, responsable de la campaña Corazones para Creer, una de las más emotivas para este Mundial que ya empieza esta semana.
1: Estamos con Manolo Joffre, que es director de estrategia y creatividad de Draftline. Manolo, que justamente sabe de esto, así que por eso vamos a hablar con él. Manolo Granados te saluda, ¿cómo te va? ¿Qué decís?
2: Hola, Granados, ¿cómo estás? Un gusto estar al aire con ustedes.
1: No, pero es interesante saber esto, porque es muy buena la publicidad que hicieron, porque si nunca vi que no nombraras al producto en ningún momento, y sin embargo está presente siempre.
2: Sí, bueno, eso es un poco la magia también de la comunicación y de marcas como esta, que a partir de su historia y del vínculo que tiene con la gente, ¿no? Con los argentinos, podemos lanzar a la calle, a los medios, un mensaje y la gente lo va a asociar automáticamente y naturalmente lo va a asociar al producto y a esta marca, ¿no?
1: Sí. Vos sabés, te voy a ser honesto, porque vamos a hablar de una cerveza y quiero contarte esto. Estamos fines de la década del 80, mirá lo que te estoy hablando, 88, 89. Yo era muy amigo de Julio Moyano y Fioroni, que manejaban Radio Mitre, después la vendieron a Clarín. En un momento determinado, Fioroni, que era Carlos, que era muy amigo mío, me dice, qué raro, dice, yo siempre tenía muchas publicidades de Quilmes, y ahora me dicen que el 80% de la publicidad va a las FM, va a determinados lugares, dice, qué sé yo, perdí bastante en este año. Y yo le digo, ¿y por qué pasó? Me dice, porque están en una nueva estrategia. Estamos en 1988, 1989. Me dice que están en una nueva estrategia, Quilmes. ¿Y cuál es la estrategia? Ganar a la juventud que no toma cerveza. ¿Viste que no toma cerveza? Toma otra cosa, cualquier cosa menos cerveza. ¿Y qué quieren hacer? Nada, participar en las FM, donde está la música de los jóvenes, participar y además promover festivales musicales donde están los jóvenes, meter la bebida ahí donde van las fiestas, las reuniones, o sea, van a buscar ese mercado. 88-89. En el 98-99, el 80% estaba tomando cerveza. O sea, buscaron y dijeron, no, vamos a buscar otro, vamos a buscar otro mercado, vamos a buscar a estos pibes, vamos a buscar para empezar a meter este tipo de bebida. Yo lo viví, te digo lo viví porque me lo contaron los propios que manejaban la publicidad. Lo que es interesante esto.
2: Sí, es interesante. La cerveza, por carácter también organoléptico, tiene esa capacidad de, nosotros decimos, de introducir gente a la categoría, ¿no? O sea, es una... Hay miles de tipos de cerveza, pero bueno, tenemos... Por lo general las lagers argentinas son cervezas amables, que entonces los jóvenes que empiezan a introducirse y que empiezan a formar un paladar encuentran en la cerveza una puerta de entrada a la categoría de las bebidas, ¿no? Y después queda en nosotros también ir dando opciones para ofrecerles cosas más complejas o más sofisticadas, pero también la cerveza es un producto democrático, digamos, ¿no? Cualquier persona mayor de 18 años puede encontrar en la cerveza un producto para pasar un buen momento, para distenderse, y para eso un poco trabajamos, ¿no? Para generar este sabor del encuentro que tanto nos gusta a los argentinos.
3: Manolo, ¿qué tal? Gastón Ibáñez te saluda. Apelando a lo que dice Bebo Granados aquí, que hablaba del año 88, 89, siempre son muy esperados los avisos, porque en cada mundial nos muestran una faceta nueva y apelando a lo que dice Bebo, te repito, nos llevan al 88, 89, pero también al 78, nos llevan al 86, porque en este último aviso aparece una foto del Tata Brown, te lleva, vos no sabés, en el 86 iban a retirar la camiseta, en el 2000 también, no iba a aparecer otro, es como que apela a la nostalgia de un tachero de más de 50 años, casi 60, pero también a los chicos que están compartiendo una cerveza, en este caso al lado de Manu Ginóbili.
2: Sí, bueno, eso es un poco también lo que decía de la amplitud de una marca tan, tan querida también y con tanta historia, de poder llegarle a un montón de grupo de gente. Obviamente el grupo de los consumidores más jóvenes siempre es un público al cual la cerveza se dirige, pero en este caso, y más en un contexto como es el mundial, en donde todos nos sentimos tan interpelados, nada, el mensaje tiene que tener esa capacidad, ¿no? Y también nosotros siempre nos fijamos que la cerveza y el fútbol siempre van de la mano. Es una ocasión en donde la gente se junta a ver un partido y disfruta de una picada o de un asadito con una cerveza. Creo que acá también en un contexto mundialista todo ese público se multiplica, porque no solo es el consumidor de fútbol más fanático el que sigue a su equipo o el que paga una suscripción y se mira todos los partidos, sino también que en el mundial todos los argentinos de alguna manera nos volvemos más futboleros, ¿no? Está el futbolero de cada 4 años que es hincha de la selección y ahí también buscamos llegar, no solo al futbolero más clásico, sino que al futbolero mundialista también.
4: Manolo, Hernán Méndez te saluda, ¿cómo te va?
2: Hola, Hernán.
4: Yo te voy a llevar a las elecciones, ¿no?, que han hecho ustedes como creativos, más allá de una vez, supongo yo, no sé cómo funciona la creación del aviso en sí mismo, pero una vez que tienen el argumento pensado, empiezan a elegir a los interlocutores, ¿no? Y en este caso aparecen Manu Ginóbili, aparece Santiago Lange, aparecen Di María y Paredes. ¿Cómo se eligen los personajes? Y, por ejemplo, en el caso de los jugadores de la selección, ¿por qué Di María y por qué Paredes? ¿Era porque estaban en Argentina o por algún motivo en especial?
2: Hay varios puntos, ¿no? Uno, cuando piensa una campaña así, lo que busca, antes de pensar en nombres, es qué es lo que vas a decir, ¿no? Y particularmente en esta marca... particularmente lo que siempre busca hacer es utilizar, sobre todo en mundiales, utilizar el fútbol como un vehículo para decir para tirar un mensaje un poco más grande, ¿no? Este mensaje habla de corazones para creer, ¿no? Engancha esta tensión de creo que está bastante instalada hoy en nuestra relación con la escaloneta, es difícil pero se puede. Y la verdad que una vez que vos tenés el mensaje, lo que vas a buscar a través de las figuras es un atajo, ¿no? Una celebridad, un famoso, un deportista, en el caso de Manu, o un ídolo como Charlie. Lo que a nosotros nos permite es un atajo simbólico. Cuando uno ve a Manu o a Charlie, enseguida entiende el set de valores que hay detrás de esa persona. Entonces, lo que buscamos hacer, si ustedes se fijan en el comercial, no es que podemos cambiar alguno. Cada uno de estas personas tiene una anécdota o una historia muy personal. Entonces, lo que tratamos de hacer fue ir a buscarlos a ellos para que sus historias nos ayuden a contar la historia que queríamos contar nosotros. En este caso es aquellas patriadas o aquellas sacadas de pecho frente a la dificultad que nos demuestran como argentinos que cuando está difícil somos argentinos, muchachos, vamos para adelante.
5: Manolo, ¿cómo estás? Mi nombre es Rosana. Mis compañeros lo dijeron, este comercial o la marca en sí, la cervecería, se caracteriza por estas publicidades que pegan, ¿no?, en el corazón argentino. Ahora, esta última publicidad, ¿cuánto tiempo le llevó, gestó el armado de juntar a las figuras? ¿Cuánto tiempo se arma este tipo de publicidades?
2: Muchísimo. Mira, la semana pasada revisamos, cuando lanzamos el proyecto a la calle, digamos al aire, revisamos por una cuestión de costumbre cuándo fue la primer presentación o la primer reunión que tuvimos, y era en junio del año pasado, o sea, casi un año, y que de la presentación a la marca, ¿no? Entonces ponele 2 meses, en mayo, en abril deberíamos haber empezado a trabajar. Sobre todo se podrán imaginar la cantidad de ideas que han sido traídas a la mesa y que se van cayendo y se van priorizando algunas otras, y después, por supuesto, una vez que se presenta la idea o un boceto, en este caso de un guión y demás, empieza la lucha con las agendas de estas personas. Y sí, ahí te podrás imaginar lo que es. Con la agenda de Charlie, la agenda de Manu, la agenda de Santi Lange, que estaba en España, bueno, Ceci Carranza también tiene un montón de compromisos.
5: Los propios jugadores.
2: No sé, Paredes, que tiene partidos cada 2 días, ¿no?
4: Entonces, Di María también.
2: Ahí, Di María también. Son agendas terriblemente difíciles de coordinar y llevan meses de coordinación, y porque es un equipo muy grande de personas, de producción, de creatividad.
1: Hoy hay que pensarlo todo. Yo otro día estaba mirando la publicidad que hicieron, ¿viste? Esos nuevos negocios chinos que aparecieron, que miles y miles de jóvenes esperaron haciendo fila 7 cuadras de gente para haciendo fila para entrar, y el marketing que hicieron es espectacular. Yo sé más o menos cómo se manejaron para atraerlos, cómo pusieron a ver algún aviso tentativo. Después me pareció extraordinariamente creativo poner una caja donde había 3 regalos. Vos ponías la plata y no sabías qué regalo te iban a... Podía ser un regalo que fuera bastante superior a la plata que te cobraban o bastante inferior, que era una lotería. Era un juego que los jóvenes querían entrar. Es impresionante. Hoy el marketing es fundamental. Fíjate vos que en un momento que te dicen que las ventas bajaron, etcétera, tenías miles y miles de jóvenes haciendo cola durante 24 horas para entrar a esos lugares. Por eso te digo, hoy la publicidad es clave, y eso lo muestra.
2: Sí.
1: Bueno.
2: Sí.
1: Bueno, Manolo, te mando un abrazo y gracias por estar con nosotros, ¿eh?
2: Por favor, muchas gracias a usted por el espacio, un placer.
1: Muy bien, un abrazo.
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4: Muy, pero muy esperado este momento, ¿eh? Muy esperado. Hablamos de los campeones, hablamos ya que entramos en la recta final del Mundial. Y un campeón del mundo con nosotros, por favor. Yo le quiero agradecer infinitamente a la producción, le quiero agradecer a él, un amigo de tantos años. Estuvo su hija cantando, que le cantó al corazón, que nos hizo emocionar a todos. Pero, con él hay algo muy particular. Hicimos radio, televisión juntos, hemos ganado dos Martín Fierro y aparte la vida nos puso manifiesto la relación que tenemos de tantos años. Y para mí es un placer tenerlo en la gran mañana de Radio Continental, un campeón del mundo, año 86. Carlos Salvador Bilardo, Diego Armando Maradona y el queridísimo y emblemático, el histórico Chino Tapia. El aplauso.
17: Hola Fer, hola a toda la mesa, la verdad, bueno, poder estar acá con vos después de tanto tiempo y con la presentación que hiciste, la verdad que me pone muy contento porque creo que nos hemos levantado muy temprano, hemos hecho radio muy temprano, hemos estado en varios lugares, hemos estado en la tele, hemos ganado Martín Fierro, he compartido con vos momentos únicos que son los que vos haces acá, esto es familia, ¿no? Esto es a sumar y bueno, y veo la mesa que tenés y cada vez se va ampliando cada vez más, así que es lindo poder estar esta mañana con vos.
4: Gracias, Chinito. El Chino Tapia, por supuesto, es pluma autorizada, porque vamos a estar hablando del Mundial, de cómo llega la Argentina, de los lesionados, pero por supuesto el Chino viaja, y no sé si no será nuestro corresponsal. ¿Cómo llega? ¿Hay candidato Chino a la Argentina?
17: Sí, ¿por qué no? Hay que pensar en una cuarta y ver cómo viene todo, ¿no? Ahora es importante estar mucho antes, jugar estos dos amistosos, recuperar esos 6-7 jugadores que tiene prácticamente con molestias y lesiones, y bueno, y creo que va a tener el último día para decir realmente si cambia la lista o no, ¿no?
4: Hay que ver cómo llegan. ¿Te preocupa, Chino, las lesiones?
17: Sí, porque jugadores que vienen con muchos partidos, mucha carga, no terminaron bien, y por eso hoy Scaloni está pensando, a lo mejor, en que Buendía o Soule pueden reemplazar a alguno que no llegue a última hora, ¿no? Porque acordate que antes del Mundial, un día antes, Argentina puede dar la lista de los 50 que tiene para convocar a dos más.
4: Chino, vos que sos campeón del mundo y por supuesto sabés lo que estamos hablando, la parte anímica juega un papel fundamental, ¿no?
17: Sí, pero bueno, el grupo humano que ha logrado el cuerpo técnico es muy bueno, o sea, hay jugadores con experiencia, hay jugadores jóvenes, se adaptaron muy rápidamente al esquema que quiere Scaloni, y yo creo que está bien. Lamentablemente tenemos que recuperar a jugadores que ya a esta altura, cuando tienen una edad un poco mayor, ya cuesta recuperarse, pero esperemos que lleguen todos bien. Él tiene esperanza que tanto Paredes como puede ser el Dibu van a llegar en condiciones, si no es para el primer partido, para el segundo partido.
4: El Dibu tiene una fractura en su dedo y hablamos de 3-4 semanas. Vos lo viviste con Neri Pumpido, ¿no?
17: Sí.
4: ¿En 4 semanas se recupera?
17: No soy el indicado para poder decirlo, pero yo creo que al ser arquero y tener la dificultad en la mano, que es lo que más te puede producir dolor, pero bueno, sabemos la personalidad que tiene el Dibu y yo creo que si ya está en manos de los médicos va a hacer lo posible para poder estar. Si no es en el primer partido, algunos dicen que no llega al primer partido, será para más adelante.
4: El Chino Tapia, pluma autorizada, señora, por favor, que nos acompaña. Chinito querido, viajás al Mundial, ¿verdad?
17: Sí, viajo.

0: ¿no?
1: Va a estar el Checho, va a estar el Gringo Justi, bueno, después allá va a estar Burru, va a estar Oscar, Ruggeri, o sea, nos vamos a ver allá, vamos a estar juntos, y compartiendo otro mundial más. Nosotros venimos desde Alemania, del 2006, invitados como campeones del mundo, todos los mundiales, y bueno, este es un mundial más, con una posibilidad de coronar de vuelta, ¿no?
0: Señoras, señores, para los portales, está el Chino Tapia con nosotros en vivo en Radio Continental, un lujo que nos damos antes de viajar para el Mundial, porque arranca el Mundial, ya estamos en la recta, y le preguntamos nuevamente, atención Matute querido, porque esto es importante, le preguntamos nuevamente al Chino Tapia, tomalo en plano, porque yo le quiero preguntar al Chino como campeón del mundo, nuevamente, Argentina, Chino querido, ¿es candidata?
1: Sí, por supuesto, siempre es candidata a Argentina. Por los jugadores que tiene, por lo que representa, porque hoy ha logrado algo muy importante, que es la tranquilidad, y que el pueblo argentino está dispuesto a poder tener una alegría más, ¿por qué no? Hay que soñar.
0: Señoras y señores, el Chino Tapia, si lo he, ahí está mi querido amigo Maderna, si lo he relatado al Chino Tapia.
2: ¿Ah, sí?
0: ¿Cómo?
2: ¿Podemos revivir un momento?
0: ¿Regalamos un gol con el Chino Tapia?
2: Dale.
0: ¿Juega con la selección argentina de fútbol, el Chino?
3: ¿Y te hacemos la locución comercial?
0: Sí, claro. Bueno. Claro. Pero el Chino Tapia juega, viaje imaginario, juega con Messi, con Diego, y el gol lo hace el Chino Tapia. ¿Se lo puedo regalar?
3: Dale. ¿Estás en condiciones?
0: Siempre.
3: Qué lindo. Bueno, dale, hacete una gargarita.
0: Ahora porque va a cantar Clary, pero 13:44, lo querés filmar que se lo vamos a regalar al Chino. Esto se lo quiero regalar al Chino y a Clarita y a la familia Tapia. Mis comienzos con el Negro Burlitz, y esto decía con mi querido amigo Juan José Maderna, estábamos en otra empresa, pero vamos en viaje imaginario, lo tenemos al campeón del mundo, el Chino Tapia, y juega la Argentina, se la juega Scaloni hoy con Claudio. Señoras y señores, vendemos, por favor.
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0: 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Juega la Argentina, será juega Scaloni, con el Chino Tapia, falta un minuto, debe ganar la Argentina. Toca la pelota, digo, Armando Maradona para el Chino Tapia, toca rápido la pelota. Para Messi para Maradona para el Chino Tapia, la pelota ya por línea de fondo, metemos.
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0: Señoras y señores, arranca o no arranca, siempre arranca con bujía Hecher. Señoras y señores, falta un minuto, debe ganar la Argentina. Se la juega Scaloni y le dice, vamos Chino, vamos. Maradona para Messi para Maradona para el Chino Tapia, Chino Tapia, y gol.

0: Pero yo por creo supuesto, que eso
1: yo lo viví como si estuviera ahí.
0: Totalmente.
1: Tremendo.
0: Chicos, estamos muy mundial, ¿eh? Hay mucho espíritu mundial.
2: Bueno, vamos a escuchar a su hija ahora.
0: Por favor, vamos a regalarnos otro momento de música.
2: Perdón, escuchate.
3: Yo quería hacer una publicidad, pero no me dejaron.
2: ¿Cuál?
3: Si su suegra es una joyita, nosotros tenemos el mejor estuche, Funeraria González.
0: Ah.
3: Bueno.
0: ¿Qué idea que tira usted, Patichote? Falto de amor, falto de afecto.
3: Fábrica de pelotas Fernández, pelotas chicas, pelotas grandes. ¿Qué pelotas tiene Fernández?
1: Bueno, esa
0: se la compro.
1: Bueno, che, discúlpeme a todos los periodistas y por supuesto relatores argentinos. Ya pasaron más de 30 años con mi querido amigo Juan José Maderna, pero parece que fue ayer.
4: No, que más de uno está temblando.
0: No, vamos,
4: Se escuchó más de uno y dice, che, afinemos la garganta porque está en punto de partida Manchi,
1: ¿Por qué no empezamos la liga? Cuando arranque la liga, arrancamos. Arrancamos desde acá y vamos a todos los estadios.
2: Vos comentás, Chino.
1: Olvídate.
2: Y vente más rápido. Y viene Patichote.
1: Y viene Patichote.
2: Sí, bueno, ¿cómo no?
1: Bueno, Chinito, nada, agradecerte.
5: No, agradecido yo a todo, a la mesa, por el respeto, por que siempre estuviste con tu familia cerca nuestro y día a día, y bueno. Son momentos que uno tiene que transitar, momentos que uno tiene que pasar, cuando son cosas impensadas, una persona que estuvo

0: al lado mío 40 años, y bueno, y la vida te pone en estos momentos, pero bueno, uno tiene que seguir, hay una familia, hay nietos, y bueno, transitamos por este momento y trataremos de ir de a poco viendo la vida de otra manera, ¿no? Totalmente distinta.
1: Te seguimos acompañando con el resumen más completo de la semana. 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
2: Bueno, ustedes se encontraron con esta noticia cuando comenzábamos nuestro programa de hoy. Tiene que ver con el espacio de La Libertad Avanza. Tiene que ver con Patricia Bullrich, que ofreció su renuncia como jefa de bloque al presidente Javier Milei. La principal espada de La Libertad Avanza allí en el Senado es que volvió, de alguna manera volvió a desmarcarse tan del presidente, de toda su gente. El tema tiene que ver con un pliego judicial que pidió retirar el Ejecutivo, y ella dijo, no, yo de ninguna manera. Pero está jugando políticamente, está claro, como están jugando todos. Se lanzó la campaña 2027, la respuesta la tenemos, y yo te digo que sí. A ver qué me cuenta Sergio Benestein, es analista político. ¿Cómo te va, Sergio? Buenas tardes.
3: Un abrazo, Eduardo, ¿cómo estás?
2: Bien, muy bien, Sergio. Contigo. Igualmente. Se largó la campaña ya, ¿no?
3: Te diría que en Argentina la política se interesa mucho más por lo electoral que por la gestión. Y aún en años como el nuestro, el año pares, donde no hay elecciones, las especulaciones... Primero, el impacto de la última elección. Y luego la especulación con la siguiente elección dominan la conversación pública, ¿no? Uh-huh. La campaña efectivamente forma parte de las especulaciones, pero hay otros elementos que explican lo que está ocurriendo, ¿eh?
2: Contame.
3: Que tienen que ver con internas, tienen que ver con decisiones a veces un poquito arbitrarias o injustas, y con un elemento que parece que es una debilidad en La Libertad Avanza, que es la dimensión institucional. Fíjate lo que pasó con la Corte Suprema. Fíjate qué pasó con el procurador, que ni siquiera han mandado, pues, con la Corte, por lo menos intentaron con dos candidatos, te puede costar más, menos, no importa. Procurador, ni siquiera mandaron un solo candidato. Tenés el caso de la ficha limpia, tenés el caso de las PASO, que implica un retroceso institucional. Fíjate que el gobierno está dispuesto a hacerlas no obligatorias, con lo cual el gasto es el mismo, lo del gasto era una excusa. Tenés el caso Adorni, que implica una erosión enorme, sea o no culpable, él hubiera tomado licencia hasta aclarar la situación judicial y evitaba este desgaste, esta situación tan singular y la verdad, muy innecesariamente costosa para el gobierno, ¿no? Y ahora tenés el caso de esta candidata, Michelli, con doble L, de La Plata, a jueza, que tuvo una excelente calificación, y el gobierno decidió sacarla de la terna por una cuestión absurda, y es pariente de un periodista de investigación, que a propósito es muy celoso de su trabajo, es una persona honestísima, acá no hay, digamos, ninguna sospecha ni ninguna posibilidad de acusarlo de nada, Alconada-Mont, todo lo contrario, es un ejemplo.
2: Es cuñada de Alconada, ¿no?
3: Cuñada de Alconada, y por eso... La culpa era ella. Es algo similar a lo que hacía el kirchnerismo con los centros militares, Eduardo. Una vergüenza. Hubo muchos militares que vieron cortada su carrera. También pasó en Cancillería.
2: Pasó con la hija de Cavallo en su momento.
3: Bueno, eso en este gobierno. Pero en el kirchnerismo pasó por cuestiones de deportación de apellido.
2: Sí, claro. Bueno, pero haciendo paralelismo un gobierno y otro, digo.
3: Sí, por eso. Entonces, estas cuestiones institucionales... si querés, desinterés, ¿no?, por la calidad institucional, por la calidad democrática, es un elemento que genera tensión dentro de una coalición que es muy singular, ¿no?, porque no es una coalición de gobierno como fue en su momento Cambiemos, ni como son, por ejemplo, en otros países donde hay una dinámica de diálogo, interacción. Es una coalición informal, pero si vos mirás bien, al final del día casi la mitad de los integrantes del Poder Ejecutivo tuvieron algún rol de importancia durante Juntos por el Cambio.
2: Ahora, te mando un fuerte abrazo, Sergio. Gracias.
1: De esta manera hemos recorrido algunos de los temas y las notas principales de la semana en nuestro resumen semanal de Primera Hora. llega Campeones, llega Colapinto a las 10 de la mañana, el Gran Premio de Mónaco, que por supuesto viviremos con los muchachos de Campeones. 4 días para el comienzo del Mundial, toda la información también permanentemente en Continental, donde mañana, Dios mediante, nos reencontramos con nuestra primera hora diaria de 5 a 6 de la mañana. Gracias por acompañarnos y hasta ese momento.

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0: 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Ya queda con todos ustedes nuestro relator y conductor, Andrés Galazo, en el Día del Periodista.
1: Hola, muy buenos días para todo el mundo. Señoras, señores periodistas de la Argentina, muy buenos días y qué mejor modo que celebrarlo cada uno desarrollando su actividad. El abrazo fraterno para quienes hoy descansan y también para quienes, como en el caso de los deportes de manera especial, que en gran parte se practican durante los domingos, el saludo, el deseo de que se transite una muy linda jornada y la memoria permanente para Mariano Moreno, el creador de La Gaceta, y desde allí cada 7 de junio que se celebra el Día del Periodista en nuestra Argentina. Tema 1, nublado el cielo, sin niebla, es un punto importante, lo primero que hicimos al despertarnos a las 7 de la mañana, y esperemos que siga así. El vientito viene del sudeste, es como va acompañando la nubosidad que se observa en favor de la recta principal. Y hace un ratito Mariano Riviere, que vigilaba el pronóstico, dice que se ha corrido la lluvia, como se dice, entre comillas. Lo que deseábamos durante la semana, que se corra un poquito, nunca está mal la lluvia, pero que no perjudique al espectáculo y a la buena cantidad de gente que esperemos que tiene una carrera cerca de Buenos Aires o de los alrededores, el conurbano, está cerrado el Autódromo Porteño por estos tiempos, y luego de 5 años, nada menos el TN, está actuando aquí en el Autódromo Platense. Ya todo lo antedicho por parte de Oscar Choi, de Walter Ver, será tratado inmediatamente por parte de cada uno de nuestros compañeros. Y ya en este primer segmento queremos conocer la opinión de Mariano Riviere y de Mauricio Musmessi acerca de lo vivido ayer, luego de una clasificación muy peleada en la clase 3. Hola Mariano, buen día.
2: Andy, buen día, gran abrazo para todos, feliz día del periodista, disfrutando de lo que hacemos, bien tempranito como cada domingo con el automovilismo, un Agustín Canapino que ha cortado la racha de Honda que venía dominando hasta aquí cada una de las clasificaciones del año dentro de la clase 3, con nuevo récord para la pista, quien es el segundo del campeonato en el intento final, porque la primera vuelta, si bien marcó parciales iniciales interesantes, decidió levantar, esperar un segundo giro y ahí llegó al minuto 30 segundos, 728 para dominar la clasificación sobre Arduzzo. Y Facundo Chapur, el puntero del campeonato, con los 40 kilos por liderar el certamen y con 25 kilos extras para la marca por el cambio reglamentario a partir de este fin de semana.
1: Tenemos Chevrolet en la pole, Toyota en el segundo puesto, Honda en el tercero y Ford en el cuarto lugar, una característica de 4 marcas distintas en cualquiera de las 2 clases del TN. Buen día, Mauricio Musmessi, ¿cómo estamos?
3: Hola Andy, hola Mariano, el gusto de saludarlo, feliz día del periodista para todos. Exactamente, el Turismo Nacional que también con la clase 2 desarrollaron sus series clasificatorias en el día de ayer, después de que Franco Bodrato Mioneto se quedara con el registro más rápido, teniendo en cuenta que la segunda parte de la clasificación no se pudo realizar por la intensa niebla que recién la actividad aquí en el Roberto Moras de La Plata comenzó a la 1:15 de la tarde, cuando estaba previsto que comience antes de las 10 de la mañana. Dato curioso, Andy, de las 3 series que se registraron ayer en la clase 2, las 3 fueron para la marca del León, para Peugeot. Y otro dato, que lo podíamos percibir ayer con Mariano, que todos los que largaban en la primera fila, los que largaban o bien en el cajón número 1 o en el cajón número 2, tuvieron problemas con la tracción, patinaban mucho y perdían muchas ubicaciones antes de llegar a la curva número 1.
1: Los nombres ganadores en las series de la clase 2, el joven Franco Bodrato Mioneto en la primera, la más rápida, Luego era más lenta la de Francisco Coltrinari, puntero del campeonato, y en la tercera, que fue también, en este caso sí, la más lenta de todas, ganó Martín Leston, los tres, como decía Mauricio, con la marca Peugeot, cada uno con su equipo, asistiendo al 208.
3: Exactamente, lamentablemente lo de Valentino Quattrocchi, un problema cuando estaba terminando la serie, la batería, peleando nada más y nada menos que con Francisco Coltrinari, lo que fue la primera ubicación, y después una muy linda serie, la tercera, entre Leston, Marchesín, Tommy Vitar, por allí estaba Santino Valerini, que largaba sexto y ya en los primeros metros de carrera se ubicaba en la tercera colocación. Una carrera muy, pero muy interesante, lo que fue la tercera batería, que como vos bien decías, Sandy, fue la más lenta de las tres.
1: Los 10 de adelante en la clase 3 del TN, que presenta 33 autos, Agustín Canapino con el 1, Facundo Arduzo con el tiempo número 2, tercero el puntero del campeonato Facundo Chapur, cuarto Mauricio Lambiris, quinto José Manuel Urcera, sexto Jeremías Olmedo, séptimo Leonel Pernía, octavo Bautista Damián y noveno Facundo Márquez y décimo Jorge Barrio. Ahora presentamos títulos de la Fórmula 1, que a la hora 10 larga el Gran Premio de Monte Carlo.
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1: Hola Gino Acosta, qué gusto compartir esta mañana, buen día.
5: ¿Cómo te va, Andy? Buen día para vos, para los compañeros allí en el autódromo Roberto Mouras de La Plata y acá ya próximos a lo que será el Gran Premio de Mónaco de la Fórmula 1, el sexto capítulo de esta temporada 2026, con Franco Colapinto y la escudería Alpine presentándose justamente en las calles de Monte Carlo, en el emblemático trazado monegasco que ayer ha tenido su clasificación, que lo ha tenido al piloto argentino clasificando en el 14º lugar, a su compañero Pierre Gasly en la novena colocación, y con una nueva pole position para Mercedes y para Andrea Kimi Antonelli. Ha dominado el jovencito italiano de 19 años en el tercer corte clasificatorio con minuto 12, 5 centésimos. Ha estado muy cerquita de él Max Verstappen en la segunda posición. El tercer lugar para Ferrari y para Lewis Hamilton. Y el cuarto puesto para Charles Leclerc con el quinto lugar. Luego para Isaac Hadjar en los primeros 5 lugares de la clasificación de la Fórmula 1. No ha sido el mejor sábado para George Russell, que ha quedado bastante relegado en relación a su compañero. Sexto lugar para el hombre de Mercedes, el séptimo puesto para Oscar Piastri, el octavo lugar para Lando Norris y el noveno puesto, como decíamos, para Pierre Gasly, el piloto de Alpine, que se pudo meter en el tercer corte clasificatorio, la décima posición para Liam Lawson, de los 10 pilotos que estuvieron avanzando al tercer corte de clasificación de la Fórmula 1 en Mónaco. Lo dicho, para Franco Colapinto, el 14º lugar, se pudo meter en el segundo corte de clasificación el piloto argentino, que terminó en minuto 13, 99 centésimos. Para él ha sido una jornada de avance, luego lo estaremos escuchando al piloto de Pilar en relación a cómo venían, a cómo había iniciado el fin de semana, complicado realmente, no solo para Colapinto, sino para la escudería Alpine en general. En minutos, Andy, si te parece, también repasamos porque hay más presencia argentina en Mónaco, también ha estado compitiendo Nicolás Barrone en la Fórmula 2, nos ha estado representando Mattia Colnaghi en la Fórmula 3, y tenemos más actividad y más presencia argentina en el exterior. Este fin de semana en Balaton Park, en Hungría, se corre el Gran Premio de MotoGP, y en Moto3 tenemos dos representantes argentinos que ya han estado disputando su carrera. Nos referimos a Marco Morelli y también a Valentín Perroni, y lógicamente también tendremos luego, Andy, contacto internacional con Portimao, con Algarve, donde está presente Lon Chirignani con la Eurocup 3 y la Fórmula 4 española.
1: Claro que sí, ya estaremos con todo ese cometido. Muchísimo material para disfrutar hasta la hora 15, como cada día. Abrazo grande, Oscar Choy, lo propio para Walter Berz. Aquí estamos con 14 grados en este momento de la mañana a las 8 y 13 minutos en La Plata.
0: Fuerte abrazo, Andrés, y feliz día del periodista para los integrantes del equipo campeones y para los periodistas de Radio Continental.
6: Así es, Andy, buen día a ustedes. Feliz día a cada uno de los que integran este gran equipo. Aquí en la ciudad de Buenos Aires también cielo cubierto con alguna neblina, 14.8 marca el termómetro en estos momentos. La probabilidad de precipitaciones para la tarde, tarde-noche, es baja la probabilidad, pero existente, con 16 grados de temperatura máxima.
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1: El piloto del Salvita Racing, Agustín Canapino, ayer en La Plata se quedó con nuevo récord para la categoría, con el registro de minuto 30 segundos 73 centésimos, apoderándose del 1. Segundo, Facundo Arduzo quedó a 13 centésimos. Tercero, Facundo Chapur, líder del campeonato, a 27. Cuarto, Mauricio Lambiris, a 39. Quinto, José Manuel Urcera, a 45 centésimos.
2: Sexto, clasificó Jeremías Olmedo, a 46 centésimos. Séptimo, Leonel Pernía, a 50 centésimos. Quedó octavo, Bautista Damiani, a 53. Noveno, Facundo Márquez, a 55 centésimos. Y décimo, Jorge Barrio, ubicándose a 76 centésimos de Canapino.
3: Un décimo quedó Fabián Gianantuoni, décimo segundo Alfonso Domenech, décimo tercero Jonathan Castellano, décimo cuarto Jerónimo Tetti, que tuvo problemas con un retén y que tuvo que cambiarlo durante la noche, y décimo quinto el campeón de la categoría, Julián Santero.
1: Décimo sexto Gonzalo Antolín, hasta aquí autos encerrados en menos de un segundo. Décimo séptimo, Eber Franetovich. Décimo octavo, Javier Merlo. Décimo noveno, Joel Gassman. Vigésimo en la clase 3 del TN quedó Ricardo Rizzati.
2: Vigésimo primero, Sebastián Gómez. Vigésimo segundo, Leandro Carducci. Vigésimo tercero, Leandro González. Vigésimo cuarto se ubicó Matías Muñoz Marchesi y vigésimo quinto Matías Cohen.
3: Puesto 26 para Miguel Ciaurro, 27 Ramiro Cano, 28 Adrián Percaz, 29 Leonel Pernía, puesto 30 para Juan Cruz Benvenuti.
1: Leonel Larrauri quedaba nomás en el puesto número 29, Benvenuti que está reapareciendo en el 30. Puesto 31 Lucas Vicino, puesto 32 Tiago Martínez, y figura un piloto excluido luego del reporte oficial.
2: Lucas Tedeschi, por la altura, al momento de la revisión técnica, una pena para el piloto de Las Rosas, que hoy deberá avanzar entonces desde el fondo, y Juan Cruz Benvenuti, el recargo de 5 décimos por el cambio de motor, quien se reintegra después de mucho tiempo a la clase 3, ahora con un vento del Canning Motorsport.
1: El promedio de Agustín Canapino para quedarse con el 1, 169 kilómetros, 231 metros por hora. 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
11: Y ya se viene la palabra de Agustín Canapino. Saludamos a toda la gente muy atenta desde temprano, comunicándose con el equipo que dirige Carlos Alberto Leniani. Saludando, claro, está por el Día del Periodista. Gracias Ezequiel Úbeda desde la Ciudad de Buenos Aires, Vali Moreno desde América, la señora Norma desde Piñeiro, en Avellaneda. También Gonzalo Yoldi, navegante, el hombre, está llegando al Mouras, es de General Madariaga, el colega Raúl Álvarez, desde Viedma y Carmen de Patagones, la comarca allí, entre las provincias de Río Negro y el sur de la provincia de Buenos Aires. Gracias, gracias a todos por estar comunicados al 11-44-000-590. Presenta la palabra de Canapino luego del 1.
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13: Muy contento, una pole que nos da 3 puntos y nos deja bien para menos.
14: ¿Qué pasó en la primera vuelta? A ver, que te viste levantar.
13: Y no estaba fino, se me puso un poco de costado entrando al corcel 4, un exceso mío. Para la segunda vuelta pude corregir eso, entendí esa tendencia y pude hacer una vuelta muy buena, sin errores y aprovechando el potencial del cruce.
14: Te corriste justo, pero lo habrás visto muy cerquita. Sebastián Gómez pasó raspándote casi.
13: Pasa que yo venía muy cerca mío y yo tuve que abortar y venía descontrolado, no pude tener el auto quieto. Nada, cosa de la clasificación. Cuando alguien te abre tan cerca, el riesgo que corre del que abre atrás tuyo es que pueda pasar eso. Es como todo en el automovilismo, es un riesgo que tomás, depende de lo que quieras hacer.
14: Seguro que sí, aprovechan un auto rápido como venías vos, siendo la referencia. Y en la segunda vuelta, ahí tirando todo, Agustín.
13: Sí, la segunda vuelta salió bien, la vuelta redondita, por donde tenía que ir y aprovechando el potencial del auto.
14: ¿Qué te has encontrado aquí en La Plata? en un fin de semana totalmente atípico hasta aquí.
13: Fue raro, sí, entrenamos ayer a la tarde, hoy no entrenamos, fuimos a clasificar directo, la pista estaba rara. Bueno, eso es lo lindo del automovilismo, ¿no? Que siempre las cartas van barajándose y este fin de semana fue bastante distinto a lo habitual.
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11: Va aclarando el día, aquí cielo nublado tendremos, la lluvia vendrá por la tarde, si aparece, se estará desarrollando en condiciones normales, así lo deseábamos toda la semana. El espectáculo del TN, del Mouras, también del turismo internacional que ayer disputó sus series clasificatorias. Ahora presenta la información de Lon Chileniani con los argentinos en el exterior.
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11: Hola Lonchi, gusto de saludarte. Hora 8:23 en la Argentina. Feliz día.
15: Hola Andy, un cariño grande y feliz día para todos los compañeros, un cariño grande a la audiencia. Bueno, aquí estamos, 12:24, estamos en el sur de Portugal, en la península ibérica, pero ahí en el extremo donde termina literalmente el continente, de cara al océano Atlántico, de así se trata Portugal, de un lado el océano Atlántico y del otro lado en el norte y en el este está la España. Estamos en la región de Algarve, es justamente el sur de Portugal, es la región más meridional de este país, conocido por sus playas, por estas montañas increíbles que forman parte de la topografía de un escenario bellísimo, con algunos rasgos de lo que es el viejo circuito de Watkin Glen, un curbón a la derecha en bajadas, caen 100 metros los autos, como el tirabuzón del circuito de California. Un circuito con capacidad para 100.000 espectadores que albergó la Fórmula 1 allá en el 2020 y 2021, en plena pandemia, que va a volver a recibir la Fórmula 1 a partir del próximo año, durante 2 temporadas, justamente este fin de semana, el segundo fin de semana del mes de junio. Hemos tenido actividad ayer con muy buenos resultados. Octavo quedó Gino Trapa en la carrera de la Eurocup 3, 10º lugar para el piloto del grupo Monzón, Santino Panetta, el chico de 16 años de Campana. 2 argentinos metidos en el top 10. No tuvieron suerte tanto Renzo Barbuy, que había avanzado 9 posiciones en la primera vuelta y luego un toque rompió la trompa y debió ingresar al sector de boxes. Y lo mismo para Simón Bulbarera en el día de ayer. Simón ya clasificó y corrió en la Fórmula 4 española. Quedó 9º, su mejor trabajo en este que es segundo fin de semana de Simón arriba de un auto de carrera en forma oficial. Bueno, quedó 9º, apenas a 22 centésimos de la pole, a 10 centésimos de su compañero de equipo, el mejor, pero lamentablemente en la curva número 2 se cruzó justamente su compañero de equipo, Simón no lo pudo evitar, chocaron literalmente de frente y ahí se terminó las esperanzas para el argentino de la Fórmula 4 español. Este chico de 17 años que está viajando a Japón, tenemos dentro de un rato la palabra para poder brindarles de Simón Bulbarella, justamente contando la experiencia de lo que fue aquí en el circuito de Portimao. Va a Japón y en 15 días también va a estar allí campeones, va a estar corriendo en Motorland, en la zona de Aragón, la tercera fecha del campeonato de la Fórmula 4 española. Ya estamos en la vuelta previa, está por comenzar la segunda carrera del fin de semana de la Eurocup 3, estos vehículos de alta potencia, muy similares a lo que son los Fórmula 3. Bueno, va a estar largando en la posición número 12, Gino Trapa, posición número 13 para Santino Panetta, posición número 30 para Renzo Barbuy. Gino Trapa y Santino Panetta están a las puertas de poder lograr un resultado muy similar al del día de ayer, para tratar de meterse dentro del top 10. Obviamente son distintos objetivos. Para Renzo el objetivo es terminar en el top 20. Está a punto de comenzar, Andy, la carrera dentro de instantes, justamente aquí en Portimao, con un día bellísimo. Estamos con 30 grados de sensación térmica en estos momentos, ya pasado el mediodía aquí en Portugal.
11: Quedamos a tu disposición, Lonchi, a medida que vaya avanzando el espectáculo.
15: Bárbaro, Andy, se está por largar ya dentro de instantes justamente la Eurocup 3, así que cuando quieras también podemos ir contándoles a ustedes las novedades. Reiteramos, a punto de largar los 13 jóvenes argentinos que nos están representando en esta categoría. Tenemos a Santino Panetta con 16 años, a Gino Trapa con 18 años y a Renzo Barbuy con 17 años. Está a punto de comenzar la carrera, así que estamos, si te parece bien, Andy, en línea permanente para ir contándoles.
11: Bien, bien. Un renglón que nos entrega, hablando de argentinos e internacionales. Entonces, Gino Acosta, acerca de quienes corren también en Monte Carlo, presenta.
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17: Bien, perfecto. Y para repasar entonces lo que ha dejado la actividad de la Fórmula 3 y Fórmula 2, cortito, Andy, señalamos que Mattia Colnaghi fue 19º en la carrera principal de la Fórmula 3. Esto fue a la madrugada de la Argentina, 3:45 de la mañana se puso en marcha el Gran Premio de la Fórmula 3. Y en cuanto a la Fórmula 2, el puesto 20 para Nicolás Barrone, finalmente para el de ingeniero Maschwitz, penalizado estuvo Nicolás, luego lo ampliaremos, pero fueron 10 segundos por haber acortado camino. De esta manera entonces el escobarense que termina en el puesto 20, y recordando que había sido duodécimo en la carrera sprint.
11: Sigue presentando a Lonchi Leñani.
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15: Se acaba de largar la competencia, la segunda del fin de semana aquí en Portimao de la Eurocup 3. Son en total 30 minutos de carrera más una vuelta. Están transitando la zona de la horquilla, que está justo detrás de acá de la oficina de prensa. No tenemos una particularidad, esta oficina de prensa tiene. No se ve la recta principal, sí se ve el frenaje de más pronunciado que tiene este escenario. Luego los autos se pierden, comienzan a trepar. Tiene una zona de un edificio redondo, muy similar al que tiene el Emir de Qatar, pero es un hospitality de 4 pisos para que la gente pueda disfrutar parte del escenario. Bien alto se ve desde ese hotel que en el cual estuvieron encerrados los pilotos de la Fórmula 1 en plena pandemia, y donde van todos los equipos, se ve todo el circuito. Está en el punto más alto de la montaña. Están transitando la primera vuelta, bueno, mantienen las posiciones por ahora. Gino Trapa, posición número 13, Santino Panetta, posición número 14. Están próximos a cumplir la primera vuelta de esta segunda competencia. James Egossi, de 18 años, del equipo de Palou, el papá de Alex Palou, tiene un equipo y trae chicos justamente de Estados Unidos. Este jovencito nacido en Hollywood, en Florida, va ganando esta segunda competencia. Ha salido el auto de seguridad, seguramente algún despiste. Esperemos que, bueno, no involucre a ninguno de los argentinos. Están completando la primera de las vueltas con auto de seguridad en estos momentos aquí en Portimao, en el momento de mayor temperatura durante todo el fin de semana. Confirmamos, puesto número 13 para Gino Trapa, puesto número 14 para el piloto del grupo Monzón, Santino Panetta. Esperamos el paso. Renzo A, otra vez, avanzó un montón el piloto Crossmaster, y Dowen Paggio. Renzo Barbuy, el de Belville, avanzó 5 posiciones, seguramente con el asesoramiento de Mario Valenti, su coterráneo. Renzo Barbuy está ahora en la posición número 25. Estamos con auto de seguridad en estos momentos.
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11: Gracias por los saludos, fieles escuchas de nuestro equipo, a Horacio Tolosa. Está trabajando en Balcarce, nuestro colega, con el karting AZK. Conoce algo del tema también Mauricio Musmessi, ¿eh? Están allí en Balcarce junto a Francisco Olaechea y su productora María Luisa. Gracias por estar en nuestra sintonía. Lo propio para el colega Osvaldo Núñez desde Comodoro Rivadavia, que retransmite cada una de las emisiones del equipo campeones. Antonio de Lomas del Mirador, Oscar de Ciudadela, fieles oyentes de nuestro equipo, presenta ahora la palabra de Facundo Arduzzo, que ayer fue segundo en el TN Clase 3.
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18: Salió una muy linda clasificación, estábamos competitivos en el día de ayer, pero en el día de hoy nos había girado, no pudimos trabajar en la puesta a punto del auto con algunos cambios que teníamos pensado para hoy, y la realidad está en que salimos con mucha incertidumbre a clasificar. Cambió bastante la tendencia del auto con respecto a ayer y hubo que sobremanejar por momentos el auto para poder ir rápido. Ahora a pensar en mañana, después disfrutar un poquito de lo que hicimos hoy, que es una buena posición.
19: Cayeron bien,
18: y esa fue la clave de ayer. Venimos progresando en el clasificador cada fin de semana y eso es lo positivo, así que creo que seguimos dando un saltito hacia adelante, lo cual nos va a dar posibilidades para pelear por cosas importantes con el paso de las carreras. Ahora enfocarse mañana en sumar bien. Venimos teniendo un buen promedio en lo que va el año.
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11: Rápido repaso de lo que ayer por la tarde producía la clase 2 del TN. La primera serie, luego de marcar segunda vez consecutiva el 1, quedó en manos de Franco Bodrato Mio Neto. Segundo, Lucas Petrachini. Tercero, Horacio Evo, lo que está de regreso, el piloto de Mataderos. Cuarto, Pablo Collazo. Quinto, Juan Eduardo Kreitz. Sexto, Ezequiel Bastidas. El séptimo, Juan Ignacio Canela. Octavo, Marco Fernández. Noveno, Renzo Blota. Cayó muchas posiciones en el desarrollo de la prueba cuando pretendía el segundo puesto en algún momento. Décimo, Bautista Roqueta. Undécimo, Diego Casais, luego de haberse dañado un neumático. Presenta cómo fue la segunda serie.
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20: Francisco Coltrinari, el puntero del campeonato con otro Peugeot, ganó el segundo parcial sobre Valentino Quattrocchi. Con una falla, este último en el tramo final de la serie apenas cruzó la línea de sentencia, detuvo el andar del motor para que no pase a mayores. Tercero, Juan Martínez Luchanz. Cuarto, muy buena serie de Franco Romano. Quinto llegó Ignacio Gripo. Sexto, Maxi Vestani. Séptimo, Tiago Ferrari. Octavo, Andrés Calderón. Noveno, Martín Mura. Décimo, sí, Pedro Gripo, tras un despiste al comienzo de la serie con vueltas menos. El de Deró, Marcelo Guevara, tras un despiste en plena recta principal del Mouras.
11: Presenta la tercera serie, clase 2.
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21: En pista había ganado Tomás Vitar, pero después fue recargado con un puesto por un toque con Martín Leston en la lucha que iban sosteniendo por la primera ubicación. Finalmente, Martín Leston fue el vencedor de la tercera batería de la clase 2, a postre la más lenta de las tres. Segundo, Tomás Vitar. Tercero, Tomás Marchesín. Cuarto, Santino Valerini. Quinto, Santiago Robledo. Sexto, Sergio Fernández. Séptimo, Martín Blasique. Octavo quedó Daniel Costa Sánchez. Noveno, Máximo Doncino. Puesto 10 para Brian Reynoso.
11: Sigue presentando a Lonchi Leniani en Portimao.
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22: Bien, Andy, continuamos desde el circuito de Portimao, desde aquí, desde Portugal, un país cuyo océano Atlántico ha sido fundamental en su historia, ya que fue imperio durante los siglos XVI al XIX, con las colonias en todas partes del mundo. Algarve, como decíamos, es la zona más bonita, tal vez, que tenga justamente Portugal, rodeado de villas, casas blancas típicas. Aquí reside 500,000 de personas durante el año, pero reciben la visita de más de 9 millones de turistas, de toda Europa especialmente. Este circuito de Portimao fue inaugurado hace 16 años y, como decíamos, se usó durante la pandemia la Fórmula 1. Estamos en pleno proceso, 4 vueltas cumplidas de la segunda competencia del fin de semana de la Eurocup 3. Posición número 13 para Gino Trapa, mantiene la misma posición. En el giro anterior estaba en la posición número 12, se mantiene allí en el lugar número 14, Santino Panetta, y en el caso de Renzo Barbuy sigue avanzando, avanzó ya 7 posiciones el piloto de Belleville, el piloto Crossmaster. Bueno, Renzo Barbuy está en la posición número 23 en estos momentos. Llevamos 4 vueltas de carrera, Andy.
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2: Apenitas se abre el cielo en La Plata, pero muy, muy tenuemente, y nos deja ver algo de claridad del sol, que lo extrañamos hace varios días, que no sabemos por dónde anda el astro rey. Presenta ahora la palabra de Facundo Chapur, que fue tercero en la clase 3.
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23: Contento, la verdad que sorprendido, obviamente no sabíamos qué iba a pasar con la, obviamente la parte del motor, sí, pero después los kilos, por ahí no sabes cómo se va a comportar. Creo que es destacable el trabajo de los chicos poniendo, ¿no?, los kilos sobre el auto para que siga con el mismo balance. Ayer llegamos, pudimos tocarlo, pudimos ir corrigiendo el detalle finito y en definitiva creo que después no haber girado, no saber qué hacía con la goma, era obviamente igual para todos, pero nada, la verdad que el auto quedó muy bien y pudimos hacer una vuelta casi perfecta.
24: ¿Cómo fue y qué faltó en eso que decís casi perfecta?
23: Vuelta perfecta, no sé si habrá. Auto inicia la pole, no sacó 3 décimas, pero inicia la segunda. Y la segunda vuelta siempre un poquito menos, un poquito de grip perdés. Y más en estos autos, así que nada, creo que fue muy buena y fue de las mejores vueltas que uno puede hacer, ¿no?, en la conexión.
24: Por lo que decís, destacadísimo, muy bueno de cara al domingo, estar ahí.
23: Sí, obviamente lo principal está, estar adelante, vamos a ver qué pasa con el clima y intentaremos hacer una buena serie y sumar buenos puntos.
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22: Bien, Andy, seguimos aquí en Portimao. En estos momentos sale el segundo auto de seguridad por el despiste del piloto emiratí, uno de los tantos millonarios que hay corriendo aquí. Los chicos nuestros, con mucho esfuerzo, tratan de aplicar sus capacidades, sus condiciones, pero al lado de los presupuestos de algunos pilotos de lugares exóticos, bueno, se hace muy difícil. Continuamos desde Portugal, este país con 850 años de historia. La buena noticia es que han avanzado otra posición Gino Trapa y Santino Panetta. Gino ya está en la posición número 12 en estos momentos, Santino está en la posición número 13 y en el caso de Renzo Barbuy avanzó otra posición más. Ya van 8 posiciones que ha avanzado el jovencito de 17 años de Belleville, el piloto Crossmaster. Bueno, está en estos momentos en la posición número 22. Estamos con régimen de auto de seguridad. Seguramente se va a estar relanzando en la próxima vuelta. Es la última de las carreras. Los equipos, la mayoría con base en España, ya están desarmando porque en un rato emprenden el viaje relativamente cerca. Pero bueno, el viaje, algunos tienen base en Valencia, otros tienen base en Barcelona. Pero bueno, tendrán que atravesar literalmente todo España, más de 1000 kilómetros, para poder volver a los talleres de orígenes. Estamos en la próxima vuelta, seguramente relanzando, Andy. Queda todavía por delante 17 minutos más una vuelta, donde están los 3 pilotos argentinos compitiendo en estos momentos. Recordamos que ayer fue octavo en su segunda carrera el campeón de la Fórmula 4 checa, Gino Trapa, en su mejor resultado. Debutó hace tan solo esta su segunda carrera dentro de la Eurocup 3 y consiguió su mejor resultado también Santino Panetta con sus 16 años, luego de haber hecho un año de experiencia en la Fórmula 4 española. Bueno, Santino terminó en el décimo lugar en el día de ayer. Seguramente en algún par de minutos Santi se relanza la carrera.
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20: El TC Pista Mouras, que ayer realizó la clasificación y tuvo a Bautista Roqueta, el piloto de Temperley, como el más rápido. El dato es que Roqueta es el único de todos los pilotos que están este fin de semana en el Autódromo Platense que tiene doble actividad, porque corre en el TN Clase 2, también en el TC Pista Mouras, y lo propio ocurre para su escuadra, el Canin Motorsport, que se desempeña en TC Mouras, en TC Pista Mouras, en TN Clase 2 con Roqueta y en TN Clase 3. Bueno, Roqueta ayer fue el más rápido, segundo Ignacio Quintana, tercero Iñaki Arrías, el puntero del campeonato, cuarto Juan José Conde, quinto Lovich, sexto Vilas, séptimo Damián Pérez, octavo Dante Rubiera Jainse y noveno Leonardo Forte. Hoy el TC Pista Mouras está corriendo su serie a partir de las 14:15 y la carrera final a partir de las 15:40. Presenta la actividad del TC Mouras ayer en La Plata.
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20: Tuvo a Marcelo Beraldi como el más rápido. Marcelo Beraldi, que en pista ganó la última carrera, fue excluido por técnica, por lo tanto, este fin de semana y dos más deberá alargar la final desde el último lugar, además de los 10 millones de pesos que tuvo de multa. Marcelo Beraldi entonces dominó la clasificación, segundo Luengo, tercero Valentino Aló, cuarto Fabricio Maggini, quinto Arrigoni, sexto Jaime, séptimo Ortiz, octavo Tartaglino, noveno Alejandro Martínez, décimo Esteban Luna. TC Mouras, que a las 14:40 está corriendo la única serie, y a las 16:20 la carrera final. Es un fin de semana muy particular para la división, que en el año 2004 empezó como TC Pista División Top Race. Al año siguiente fue TC Mouras y este fin de semana llega a las 300 carreras el TC Mouras, la escalera de la ACTC.
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22: Bien, Andy, y se relanzó la competencia luego de haber transitado 3-4 vueltas. Es un circuito muy técnico, pueden doblar de a 2 y hasta 3 autos en algunas curvas, lo que decíamos, subidas, bajadas permanentes. Es uno de los escenarios más bellos que conozco, sin duda. Decíamos, por momentos a uno le recuerdan Watkin Glen, pero es una zona mucho más montañosa aquí, justamente el sur de Portugal, y ha sido aprovechado al 100% la topografía. Bueno, se ha despistado Powell, que venía allí en mitad del pelotón, y tenemos buenas noticias en una maniobra bien agresiva. Gino Trapa avanzó ahora hasta el noveno lugar, del decimosegundo puesto avanzó hasta el noveno lugar Gino Trapa. Santino Panetta también avanzó dos posiciones, está décimo tercero el chico de Campana, y en el caso de Renzo Barbuy sigue avanzando y ya está logrando el objetivo primario, que era meterse en el top 20. Reiteramos, largó 30, está 19 ahora Renzo Barbuy, cuando me parece que, a ver, no, sí, vuelve a salir el auto de seguridad, con el despiste que hubo, vuelve a salir el auto de seguridad, pero tenemos muy buenas noticias. Gino Trapa, ayer fue octavo, está metido el campeón de la Fórmula 4 checa, en el noveno puesto, en estos momentos, Santino Panetta, a las puertas del top 10, en el undécimo lugar, y reitero, impresionante lo que viene haciendo Renzo Barbuy, está en el decimonoveno puesto, había largado 30 y ya está en el puesto número 19 el simpático piloto de Belleville, el piloto Crossmaster, que reiteramos avanzó 11 posiciones en 8 vueltas de carrera.
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21: Exactamente, Aney, donde Franco Estier se quedó con la clasificación, fue el más rápido y también ganó la primera serie, que fue la más veloz, seguido por Juan Manuel Tomaselo, tercero Ian Videle, cuarto Cristian Loce, quinto Juan José Tomaselo, sexto Gustavo González, séptimo Adrián Troncoso, octavo quedó Marcelo Aveledo, noveno Pablo Córdoba y décimo Osvaldo Díguez, en lo que fue la primera serie del turismo internacional con victoria para Franco Estier. Presentamos la segunda batería del turismo internacional.
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21: Donde Adrián Tracoña fue el vencedor, la serie fue la más lenta, segundo Darío 12, tercero Hugo Rudolf, cuarto Marcelo Videle, quinto Rubén Diegues, sexto quedó Tomás López, séptimo Antonio Calla, octavo Víctor Caracachián, noveno Pablo Tarlón, en las 2 series del turismo internacional que tendrá su competencia final pasadita a las 3 de la tarde a las 3 horas 5 minutos.
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2: Bien, Andy, seguimos con auto de seguridad. Seguramente en la próxima vuelta se va a estar relanzando con muy buenas noticias. Bueno, va ganando James Egosi, lo dicho, este chico nacido en Estados Unidos, en Florida, de apenas 18 años, que es uno de los ahijados deportivos de Alex Palou, el múltiple campeón de la IndyCar, el español, que tiene un equipo justamente aquí en la Eurocup 3, regenteado por su padre. Bueno, este chico va ganando en estos momentos, van haciendo el 1-2 los pilotos del equipo, el Palou Motorsport. Es realmente brillante, como en el día de ayer, lo que está logrando Gino Trapa, noveno. Recordamos que había largado en la posición número 12, Gino está noveno, está Santino Panetta en la posición número 11, y Renzo Barbui, que ha venido, sigue avanzando, se metió ya en el top 20, décimo noveno, había largado 30, relanzamiento en estos momentos de la competencia, Andy. Vamos a ver cómo sortean los chicos argentinos y siguen avanzando cuando queda por delante 8 minutos más una vuelta.
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0: Gracias a Rafael desde Villa Mercedes por los saludos del Día del Periodista. Lo propio para Facundo desde Nueva York en los Estados Unidos, haciendo fuerza por los Facundo. Se debe referir a Arduzzo y Chapur, que están segundo y tercero detrás de Canapino en la clasificación de la clase 3 del TN. Gran abrazo también para Nicolás Marini desde Córdoba capital, fiel seguidor de nuestro equipo con las carreras de su categoría preferida, el Turismo Nacional. Presenta a Mariano ahora con el primer toquecito ya en los boxes de La Plata.
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4: Bien, Andy, con los boxes, justamente iba pasando del TC Mouras, TC Pista Mouras, esos completamente cerrados. No así los del TN, que obviamente van incrementando su actividad. Decía del equipo que tiene doble trabajo este fin de semana con el Mouras, Pista Mouras, clase 2 y 3 del TN. Por aquí está Guillermo Crucetti. Felicitaciones por lo de ayer, Guillermo, destacándose con los dos autos del TN. Y bueno, intensa actividad para el equipo, ¿oh? Tan continuo los boxes del Mouras y del TN. Buen día, ¿cómo te va?
5: Buen día, sí. Sí, la verdad que fue un gran día para el equipo, con ambas pole, tanto de Agustín como del Bauti Roqueta. Y bueno, el funcionamiento general de los autos muy bueno. Muy bien también el debut de Benvenuti, la performance de Olmedo. Así que bueno, un fin de semana atípico por las condiciones climáticas, las tandas suspendidas. Pero bueno, esperemos que termine bien el domingo.
4: Ya. Aprovechar ese momento, Agustín, en la primera vuelta no pudo y en la segunda, ya con la mayoría a marcha lenta, debió ingeniárselas para sobrepasar a alguno y bueno, terminar marcando un nuevo récord para la pista. Tremendo cierre del sábado para él.
5: Sí, realmente Agustín estuvo muy preciso, muy rápido. Nos hizo zozobrar un poco dar la vuelta con tanto tráfico lento en la pista, pero se pudo sortear, todos pudieron verlo y correrse a tiempo. Así que sí, en la primera vuelta no sintió el grip adecuado por temperatura de goma, así que fue por la segunda y salió la vuelta de pole.
4: Pasadas las carreras, ¿qué va apareciendo técnicamente este TN para alguien que tiene tanto recorrido como es tu caso?
5: Es muy lindo, realmente es muy lindo, es volver un poco a otra forma de trabajo que hace tiempo no se ejecuta en el turismo carretera, porque hay muchas cosas homologadas, entonces se trabaja más en detalles muy finos y acá hay muchas más variables. Los diagramas de suspensión tienen un reglamento, pero tienen bastante libertad, también los diagramas de amortiguación. Y bueno, un poco volver a los desarrollos que tanto nos gustaba en la primera parte de mi profesión adentro del automovilismo, así que he vuelto a armar y desarmar amortiguadores como aquella época.
4: Que sea con un gran resultado este fin de en todas las categorías, Guillermo.
5: Bueno, muchas gracias, espero que así sea.
4: Guillermo Crucetti regenteando todo el trabajo del Canning Motorsport, del Salvita Racing, ayer con doble pole position en TN y en el TC Pista Mouras.
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8: Bien, Andy, estamos ya en la parte final de la carrera. Quedan dos vueltas para terminar la segunda fecha del fin de semana aquí en Portimao de la Eurocup 3 con la presencia de los tres argentinos. Qué placer es ver ahí juntos avanzando a los dos chicos, los dos jovencitos de apenas 18 y 16 años, Gino Trapa y Santino Panetta, metidos nuevamente como en el día de ayer en el top 10. Lo de Gino supera inclusive, más allá que el resultado no es el de ayer, pero es sobresaliente el trabajo. Había largado en la posición número 12, está a puro rendimiento en el noveno lugar, décimo detrás de él está Santino Panetta, encerrados entre ellos en menos de un segundo en estos momentos, luego de haber pasado por boxe, lamentablemente algún toque, seguramente han tenido que cambiar algún elemento, pero sigue en carrera con el total de vueltas. Renzo Barbuy, que está en la posición número 23, había avanzado, reiteramos, hasta la posición número 19, había avanzado 11 posiciones. Renzo sigue en carrera haciendo un muy buen trabajo, reiteramos, en la posición número 23, ya estamos a una vuelta y media del final de la competencia.
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8: Perdón, Walter, así es, ya estamos en la última vuelta disfrutando este escenario que va a tener la Fórmula 1 dentro de un año exactamente. Este circuito que mide 4.684 metros. Les cuento que la recta principal Es todo en trepada, luego la parte más alta es donde está el sector de boxes, luego todo en bajada, de ahí en más comienzan a trepar nuevamente en la curva 1, 2, viene otra bajada y es aquí delante nuestro donde se produce el mayor frenaje, luego es toda una zona montañosa, es un circuito tipo carretera de los de antes. Bueno, luego se pierden, los autos vienen luego en una contrarrecta por debajo, empiezan a trepar, tienen ese tobogán de 100 metros en bajada, curva a la derecha, todo en bajada, curva a la izquierda, luego vuelven a trepar para ingresar en la recta principal. Y los chicos argentinos, tanto Gino Trapa como Santino Panetta y Renzo Barbuy, vienen haciendo un gran trabajo, como lo hizo Simón Bulbarella en clasificación, un fin de semana altamente positivo. Están noveno y décimo, reiteramos, ayer fueron octavo y décimo. Ahora Gino está logrando el noveno lugar y el décimo nuevamente para Santino Panetta, metiéndose en el top 10 nuevamente en su segundo fin de semana corriendo aquí en la Eurocup 3. Hay pilotos con muchísima experiencia, ya van por su segundo, algunos hasta por el tercer año, y en su año debut, justamente, de hecho, Gino es el cuarto dentro de los debutantes. En estos momentos cae la bandera cuadros, gana James Egossi, el piloto de Estados Unidos del equipo de Alex Palou, ha ganado la segunda carrera de este fin de semana, cae la bandera cuadros en estos momentos, termina Santino Panetta en la novena posición, Gino perdió en la última vuelta, qué lástima, ha perdido algunas posiciones, Santino Panetta finalmente quedó en el noveno lugar, detrás de Lammers, el hijo de Jan Lammers, y Gino Trapa en la última vuelta perdió tres posiciones, quedó finalmente en el lugar número 12, y está por caer la bandera cuadros también para Renzo Barbuy, finalmente en la posición número 23, Renzo avanzó 7 posiciones, más allá que pasó por el sector de boxes, el piloto Dawen Paggio, también está por terminar, esperando la bandera cuadra, Renzo Barbuy. Finalmente, Santino Panetta, ayer había sido décimo, en el día de hoy, el chico de Campana, de 16 años, termina en la novena posición y lamentablemente Gino Trapa perdió en la última vuelta 3 lugares, finalmente quedó 12. Gino Trapa, otro gran trabajo, más allá de que el resultado final no será seguramente el que Gino quiere, que es muy exigente consigo mismo, pero han hecho un gran trabajo los chicos argentinos aquí en Portimao, donde también está Campeones. Campeones va a estar todo el año acompañándolos en la Eurocup 3, también en la Fórmula 4 española, a los pilotos argentinos. Ha terminado la segunda fecha de este campeonato para la Eurocup 3 con un gran trabajo de los pilotos argentinos. Reiteramos, en el día de hoy, noveno Santino Panetta, puesto número 12 para Gino Trapa, puesto número 23 para Renzo Barbuy. Los tres argentinos han terminado esta segunda carrera aquí en el bellísimo circuito de Portimao.
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8: Bárbaro, Andy. Volvemos dentro de un rato. Ya tiene Ariel Dinoco la nota con Simón Bulbarella, que ya estaba viajando ahora rumbo a Lisboa para tomar el avión con su padre, con Claudio, para la cuarta fase de este crecimiento que está teniendo dentro de lo que es la Escuela Honda. Está viajando rumbo a Suzuka y en un par de semanas va a estar Simón corriendo la tercera fecha en Motorland en Aragón. Bueno, ya está viajando, pero tenemos la palabra de Simón Bulbarella para cuando ustedes lo requieran.
10: Perfecto, será hasta luego, señor Lonchi.
8: Hasta luego, señor Andy.
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10: Sí, señor, porque tenemos el primer contacto con el rally raíz de la encrucijada y destacado, lógicamente, Jorge Dominico. 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
10: Hola, Jorge, muy buenos días.
11: Hola, buen día para todos los campeones y feliz día del periodista, como siempre decía, un gran profesor de nuestros tiempos de la facultad, que periodista se nace, no se hace, y después vienen las otras especializaciones, como la del deportivo en nuestro caso. Estamos siguiendo el Rally Cross Country, como hacemos siempre, con campeones, no solo en el Dakar, no solo en las fechas del Mundial, como hace una semana en el desafío Ruta 40, sino que también ahora con las escuelas, las categorías que enseñan la disciplina a los que están iniciándose, como es el Rally Cross Country La Encrucijada, un campeonato mendocino, que particularmente este fin de semana está desarrollando la segunda fecha del año en un campo que se llama La Encrucijada, donde toda la historia esta comenzó hace 10 años y está en pleno desierto del Secano en la provincia mendocina. Está cerca de San Martín como uno de los accesos más usuales para llegar hasta ese lugar, en donde Hugo Balada organiza la competencia junto a su familia y un equipo de trabajo. Ya comenzó la actividad, naturalmente, como es lo habitual, sábado con una etapa durante el día y la prueba especial nocturna. Una de las cosas que impone La Encrucijada para poder enseñar a todos a navegar de noche cuando la situación se pueda hacer en un sinfín de trazas que hay adentro del campo, suelo arenoso, veloz y también con mucha vegetación. Entre las motos vamos a destacar a Juan Gustavo Agostini, el de General Alvear, que está adelante con una Yamaha. En la otra categoría de motos, David Aguetone, la categoría Master, el representante de Boulogne, que siempre viaja con su Honda y allí está liderando la divisional. Pablo y Fausto Ibáñez, padre, y el jovencito Fausto, hacen su camino en la categoría promocional. Javier Leonardo Struz en la categoría Rally Raid. Y Paloma Lu, que es la única representante en la categoría C3, está allí con su Yamaha. Entre los autos está la lucha un poco más ajustada entre Leandro De Gea junto a Fernando Gogol, los de San Martín, contra el equipo bonaerense de Patricio Pato Basualdo y Santiago Aguetone con el Jeep. Entre ellos hay solo 1:19 de diferencia cuando hoy domingo todavía queda la última etapa, la definitoria. Entre las camionetas, Lautaro y Adrián Yáñez con la Mitsubishi están adelante en la clasificación. Gonzalo Visiglia y Josué Pujol están haciendo lo propio en la clase T2. Gerardo Roldán son los únicos, todos los Roldán, haciendo la divisional T2B. Mientras que entre los UTV, Fernando del Citadino, junto a la navegación de Gustavo Barceló, están adelante con el Canam. Cierran las clasificaciones. Los grandes prototipos, como el de Marcelo Cometo de Mendoza, con un motor Audi, está ganando él, delante de Alejandro Cantó, Guidolini, que está en tercer lugar. Todos prototipos mendocinos y areneros en algunos casos. Y cierran con la única inscripción en la categoría de asistencia, Juan Miguel Tambornea. Todo en el campo de La Encrucijada, que en la jornada de hoy continuará desarrollando su actividad y campeones va a estar informando del Rally Cross Country La Encrucijada.
10: Gracias, Jorge, te aguardamos más adelante durante este domingo.
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10: En una hora ya tendremos plena actividad aquí en La Plata con las series del TN Clase 3. Estarán lidiando por la victoria de manera principal en la Serie 1 a Agustín Canapino, el piloto del Salvita Racing, y Mauricio Lambiris, el representante Lustov. Allí estará la disputa Chevrolet y Ford. En la segunda serie, Facundo Arduzo, piloto Colcar con el Toyota, estará pulseando con José Manuel Urcera con el Ford, el piloto Corben. Y en la tercera serie, el Honda de Facundo Chapur y la principal disputa con Jeremías Olmedo, el otro integrante del Salvita Racing. Presenta ahora Nivel Fórmula 1 con Gino Acosta.
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13: Y en menos de una hora se pondrá en marcha también el Gran Premio de Mónaco en Monte Carlo y tenemos para palpitar ya lo que vendrá la actuación para Franco Colapinto y para los pilotos de Alpine, junto con nuestro relator, Jorge Luis Legnani.
10: Hola Jorge, muy buenos días.
14: Hola Andy querido, un abrazo grande, abrazo para Gino, para Juan Mariano, a Mauri, a todo el equipo, a Ariel Hinojo, a Oscar Choy, a Walter Alberto. Bueno, como decía Gino recién y anticipaba hace un rato, estamos a menos de una hora del Gran Premio de Monte Carlo. No han sido las cosas como se esperaba hasta aquí, por lo menos para el equipo Alpine y fundamentalmente para Franco Colapinto. Inestabilidad del auto, no se ha sentido cómodo, confiado. Ni el viernes, donde quedó en posición 15 en ambos entrenamientos, le fue peor, inclusive en el entrenamiento 13, quedó 19. Algo mejoraron el auto, los cambios que se hicieron de viernes a la noche a sábado, que generalmente mejoran. En este caso, al contrario, se perdió eficiencia, o volvieron un poco para atrás sobre sus pasos en lo que hace a este punto. Franco estuvo a dos décimas de pasar a la Q3, pero de cualquier forma no ha sido bueno el rendimiento, no se ha encontrado cómodo. Es esta su segunda vez en Monte Carlo. Esperemos en la carrera de par alguna posibilidad de avanzar. Es muy complicado, muy difícil. Yo creo que en la largada va a ser difícil, frenética, y no descarten que pueda haber algún encontronazo. Y digo esto porque Kimi Antonelli ayer, cuando todo se perfilaba para que Ferrari se quedara con las mejores posiciones de partida en la carrera, y esto es determinante en Monte Carlo, falló Leclerc, se apoyó, se golpeó contra el paredón, contra el guardrail, y no pudo completar una vuelta que le hubiera permitido largar al menos en primera fila. Leclerc larga desde el cuarto lugar, va a querer atacar desde el comienzo. Antonelli no suele largar bien, aunque la última carrera demostró que algo ha perfeccionado el modo, la forma. Lo va a tener a Max Verstappen con hambre de victoria. Nunca en toda la temporada Verstappen ha estado con posibilidad de ganar, y si toma el comando de la carrera se abre una posibilidad muy importante para el notable piloto neerlandés. Desde el tercer lugar, Lewis Hamilton, que terminó delante de la posición del lugar de Charles Leclerc. Quinto lugar destacado, Isaac Alejar, por delante de un desdibujado George Russell, que también tiene la necesidad de recuperar terreno. Hay muchos necesitados. Y después están los McLaren. Así quedaron Piastri y Lando Norris, completando los ocho primeros lugares. Noveno quedó Pierre Gasly, y décimo lugar para Liam Lawson. 14 larga Franco Colapinto, delante de él, inmediatamente delante de él están los dos Williams, y luego Nico Hülkenberg, con quien ha tenido muchos duelos. Vemos cómo le va el argentino en la largada, suele hacerlo bien. Estamos a casi 45 minutos de que comience. Campeones, de doble su tarea, Andy, porque estamos en transmisión a través del streaming junto con Pablo Culera. Mientras que Gino Acosta estará respaldándolos a ustedes para que no falte información a todos los que vienen en la ruta, vienen con la radio encendida en sus casas, tendrán la información en el canto de la Fórmula 1 con lo que les proponga Gino Acosta por todo el turismo nacional, por supuesto, y la actividad del deporte motor como es habitual. Les dejo un abrazo, a la vez que también agradecemos y a todas las empresas que nos acompañan, lo que son las transmisiones de automovilismo, el fin de semana pasado con el turismo carretera, este fin de semana con el turismo nacional, y seguimos desandando el camino en este domingo en el que se celebra el Día del Periodista, por lo que para todos los periodistas, particularmente a los periodistas de Campeones, el abrazo muy grande y el deseo de que tengan un muy buen día, querido Andy Galazo.
10: Igualmente, Jorge Luis, abrazo grande. Aquí estamos a disposición hasta la hora 15 para lo que quieras agregar una vez que haya terminado el Gran Premio de Monte Carlo.
14: Capaz que hacemos un inicio antes de la largada, Andy. Bien. Pero bueno, lo dejemos condicionado un poquito a los tiempos. Vi al TV el viernes, se pedía una vueltita a la noche, hermosa la presentación, los autos, una maravilla. Y escuchaba ayer a la tarde en la transmisión de Campeones Radio que van a tener una primera serie frenética, así que va a arrancar fuerte la actividad de La Plata. Estamos contentos de lo que pasa por ahí. Abrazo, chau, chau.
10: Claro que sí, Jorge, hasta luego. Abrazo grande. Sigue presentando a nivel Fórmula 1 porque Gino nos propone la palabra de Franco Colapinto, ¿verdad?
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15: Sí, muy cerca, una pena porque cuando está tan parejo. Cuando no descendís también con el auto, creo que cuesta mucho tiempo. En las curvas más rápidas, el primer sector iba bien, segundo sector en curvas muy lentas, me está costando un montón este fin de semana. Está el auto muy desconectado, bloqueando mucho adelante. A veces cuando voy para atrás, bloqueo atrás, cuando voy para adelante, bloqueo adelante. Es como una desconexión muy rara y no lo estamos encontrando en la vuelta, así que metimos un pasito, pero una pista como Mónaco, cuando no tenés esa confianza, se complica. Así que estuve muy cerca y creo que con ese feeling feo que tuve todo el fin de semana, haber solamente quedado dos décimas, creo, de la Q3. Eso un poco menos es bueno, pero obviamente que es una pena porque el auto estaba para pasar si lo poníamos bien a punto, y nada, trabajaremos para estar un poquito mejor mañana y volver mejor en Barcelona.
13: Bien, era el testimonio entonces de Franco Colapinto, y estamos a menos de una hora para el comienzo del Gran Premio de Mónaco de la Fórmula 1, con el piloto argentino largando desde el puesto 14, como bien repasaba Jorge Luis Leñani. Ampliamos un poco voces que llegaron desde Alpine luego de lo que fue la clasificación de Mónaco ayer, en este caso con Steve Nielsen, el ingeniero, el director de Alpine, que señaló en relación al piloto argentino que ha estado un poco más incómodo en relación a lo que había sido Pierre Gasly. Eso se refleja en el resultado final, dijo Nielsen, recordando lógicamente que Gasly terminó noveno en la clasificación. Para Franco definitivamente ha sido más difícil en comparación con su racha reciente. No ha terminado de conectar con el coche aquí, pero hizo un buen trabajo al tener una clasificación fluida, con vueltas limpias y solo un par de décimas que lo separaron del tercer corte de clasificación. Hay que reconocerle el mérito por sus esfuerzos para haber mejorado desde el día viernes, fueron las palabras entonces de Steve Nielsen, y en sintonía con lo señalado entonces Andy por Franco Colapinto, que ha entendido esta mejora y luego tendrá oportunidad de mejorar. Veremos a partir de una hora cuando se ponga en marcha el sexto capítulo para la Fórmula 1 en Monte Carlo.
10: Gino, si tenés la ocasión de comprar una entrada, ¿en qué lugar te ubicás para ver el Gran Premio de Fórmula 1 en Monte Carlo?
13: Uy, estaríamos cerquita de la Rascá seguramente, Andy, que es un lugar bellísimo para seguir. Todo Mónaco es muy lindo para seguir la carrera de la Fórmula 1, pero creo que particularmente allí es donde se puede apreciar muy bien el paso de los autos de la máxima categoría.
10: Mariano Riviere, ¿dónde lo haría? A ver, ¿qué escuchamos?
16: Sí, coincido en ese lugar emblemático de Mónaco, de Monte Carlo, ¿no? Y un lugar que siempre uno también sueña con lo que debe ser, ¿no? Cuando van saliendo del túnel, obviamente, lo que es ese lugar tan tradicional. Pero el Arrascás es emblemático, ¿no? De Mónaco, de las calles del Principado.
10: ¿Y qué dice Mauricio Musmessi?
17: Yo estaría en la zona de Saint-Devot, así en la curva número uno, después de la largada, cuando llegan los autos y se forma la clásica, el clásico embudo, ¿no, Andy? De cada una de las presentaciones de la Fórmula 1, yo estaría en ese lugar. Y otro lugar que me encantaría estar es en la zona de la piscina, para ver la velocidad de curva que tienen estos vehículos de la Fórmula 1 actual.
10: Elegiría la salida del túnel luego de la máxima velocidad y ese cambio de dirección, primero izquierda, luego derecha, para ir, sí, posteriormente a la piscina. Pero la salida del túnel sería un sitio, creo, fantástico, y además cerquita del mar, por si hiciera falta algo para adornar lo que es el Gran Premio que se viene a la hora 10 de Argentina, con los mejores deseos, empujando desde aquí la labor de Franco Colapinto.
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10: Y presentamos ahora palabra de Facundo Chapurci para completar el podio del sábado, clasificación de la clase 3 del TN.
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10: Un abrazo grande para Jorge Gómez, más conocido como Llamarada, dada su especialidad en matafuegos, Un querido personaje que desde hace tanto tiempo está ligado al automovilismo deportivo, a los yates también. Más de un yate que está en Monte Carlo debe tener sus matafuegos, Gracias por los deseos de feliz día del periodista, Jorge, desde el barrio de Versalles. Lo propio para Osvaldo Cocho López, nuestro compañero de Grandes Campeones, cada martes a la hora 22 por Garage TV. Cocho nos dice que León López, su nieto, en Gualeguay, provincia de Entre Ríos, ganó ayer en las tres series de la categoría karting. Hoy a las 12:30 se larga la gran final en Gualeguay, Entre Ríos, la Copa Rotax de Argentina. Y el deseo para León López es seguir transitando un muy buen fin de semana en el circuito entrerriano. Presenta ahora a Mariano y a Mauricio en los boxes platenses.
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16: Bien, Andy, lo que decías de Gualeguay, de la presencia de León López, del nieto de Cocho, también allí está corriendo Thiago Falivel este fin de semana, que no lo hace en el Moura, y una pena, el de Areco, que venía con lindos resultados, por razones presupuestarias, vuelve a su primer amor al karting. A ver si había llegado por aquí Juan Cruz Benvenuti, ¿podemos? Con la flamante incorporación del TN. Juan, ¿cómo va? Con todos los chicos. ¿Cómo no? Es uno de los destacados y ganadores, y que ha peleado bien arriba en el TC. Juan Cruz, ¿cómo va? Buen día.
19: Sí, hasta que me lo agarré a Serafín. Ahí vine en picada para abajo, pero ya lo voy a sacar el perdedor.
16: Serafín Sarazúa, que está también en todas las divisionales del equipo, trabajando mucho.
19: Sí, hoy a la mañana, vos sabés que ayer no tuvimos un buen día, y hoy a la mañana me despierto, abro el teléfono, lo primero que encuentro, una cámara a bordo de Serafín, de 128 en dólares, ¿no? Sí. Espero que no la vea nunca Saibele, porque está echado de por vida. Por arriba del techo lo pasó.
16: El apellido tradicional, así, de la monomarca del Salado, de Dolores, del automovilismo zonal, el Sarazúa. El apellido Sarazúa, integrado, por supuesto, hace mucho el equipo. Bueno, contanos de lo tuyo, Juan. Después de bastante tiempo volviendo al TN, un paso muy breve en su momento.
19: Sí, qué tal, bueno, hablando en serio. Un lindo proyecto, impulsado por Gustavo Lema, un animal como siempre. Me llamó un día y me dijo, vamos a hacer TN. Le digo, Gustavo, ¿estás loco? Me dice, quédate tranquilo que lo vamos a hacer. Bueno, incorporaron el auto de ex Carlito Sokolovich, un gran auto, vinimos a probar, anduvimos muy bien. Y bueno, lamentablemente son carreras de auto y cuando arrancó la actividad oficial, el primer entrenamiento, di una vuelta, se rompió motor. Ayer en el segundo entrenamiento oficial hubo mucha niebla, no se hizo, salí a clasificar medio... Con lo justo, si bien habíamos probado, no pudimos acomodar un poquito el auto para la situación de pista. Sumado al recargo por el cambio de motor, bueno, nada, hace que se ponga difícil. Pero el TN siempre está abierto a cualquier cosa y tenemos la serie, tenemos la final, así que intentaremos avanzar en ambas carreras y que sea el punto de partida, ¿no?, para lo que viene.
16: Faltó lo que necesitabas, girar ayer.
19: Sí, por ahí para terminar de acomodar el auto para esta condición de pista. No estaba fácil. Si bien había probado, no tenía la referencia clara de mi compañero de equipo, que a veces te ayuda un poquito. Y no haber probado y haberme podido comparar en el momento de la carrera, la verdad que bueno, por ahí me retrasó un cachito, pero no pasa nada, vamos a ir para adelante.
20: ¿Quién lo convence a Santiago Mangoni para que venga y completan todo el equipo del TC aquí en el TN?
19: No, y ahí tenemos que seguir juntando presupuesto. Pero sería, Gustavo lo tiene en mente. No es un chiste, es un deseo que tenemos de que de estar todos los que estamos en el TC están en el TN también. Así que vamos a trabajar como equipo para poder lograrlo.
20: Por lo pronto, que se avance y que tengas un lindo domingo, Juan. Gracias.
19: Bueno, muchas gracias. Saludo grande para todos.
20: Ahí está el testimonio de Juan Cruz Benvenuti y los chicos del Canning Motor Sport. Bueno, Santiago Mangoni, Andy, que alguna carrera hizo en su momento como invitado dentro del TN. Y por qué no pensar que si reúne el presupuesto Gustavo Lema, que siempre va a más, pueda completar también el equipo con él de TN en un futuro. Hay otro Volkswagen. Está en el taller aquel Vento que había corrido en su momento Kulovic, el de antigua generación. También Sebastián Gómez, ese auto también lo adquirió el equipo Canning.
21: ¿Cuál es el techo del Canning Motor Sport reuniendo cada una de las categorías, Mariano?
20: Sí, no, en todas está presente. Bueno, lo que contaba también el fin de semana pasado Walter Pérez, que eso que parecía un alejamiento de las TC Pickup, tiene continuidad en principio en la categoría, defendiendo el uno con Agustín Canapino. Bueno, las Pickup que han sido la gran noticia de la semana, junto al nombre del autódromo Juan Manuel Fangio de Balcarce, que después de muchísimos años, en el mes de septiembre, estará volviendo a la actividad nacional con una carrera de las TC Pickup y las TC Pista Pickup, después de la inspección realizada el pasado jueves por Hugo Mazacane, por Roberto Argento. El día anterior había sido habilitado por la Copana, así que Balcarce ya reactivado para el mes de septiembre con automovilismo nacional.
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Vaya el recuerdo permanente para el indio Solari. Su desaparición sorprendía a todo el mundo el último viernes. La conmoción en el ambiente artístico, en los miles y miles y miles de seguidores que ha tenido y que seguirá teniendo con su obra por siempre. Y hablando de miles, hoy en Avellaneda serán los asistentes a su velatorio precisamente. En este segmento, y como lo hemos hecho en buena parte de nuestras transmisiones, ha pasado en estos cortes musicales tanto el ya inmortal Indio Solari como muchos artistas de nuestra música y también de nivel internacional. Un poquito más de su obra, ¿sí?

0: Y ya presentamos a Gino Acosta porque se sube a la moto Gino en este momento.
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2: En Hungría se está disputando la octava presentación del Campeonato Mundial de Motociclismo, MotoGP, hasta el momento con liderazgo para Marc Márquez. En la vuelta 19 están quedando solamente 7 vueltas para que termine el Gran Premio. Está liderando el piloto de Ducati, que ayer había hecho la pole position y posteriormente había ganado el sprint. Está segundo otro español, en este caso Pedro Acosta con la KTM. Y el tercer puesto para el compañero de Márquez en Ducati. Estamos hablando del italiano Francesco Bagnaia. Hubo un fuerte golpe, ni bien comenzó la carrera, que involucró nada menos que a 5 pilotos. Marco Besecchi, Jorge Martín, los pilotos de Aprilia, Raúl Fernández, Fabio Di Gianantonio y Fermín Aldeguer. Jorge Martín, producto de este golpe, fue trasladado al centro médico donde está siendo evaluado. Reiteramos entonces, el Gran Premio de Hungría en Balaton Park, octava fecha, Marc Márquez hasta ahora el vencedor a falta de 7 vueltas para el cierre.
0: Marco Besecchi, que con la victoria en la anterior en Mugello reafirmaba su condición de líder en el campeonato, y qué golpes fuertes se producen en los últimos tiempos. Inclusive no estuvo ajeno, como comentabas ayer, el propio Marc Márquez, que ahora va ganando la prueba final.
2: Claro, exactamente, Andy, porque había tenido una caída en la clasificación. Marc Márquez, que hace poco tuvo un fuerte golpe, fue intervenido quirúrgicamente, lo hemos estado repasando, no solo él, sino también su hermano Alex, ahora ya repuesto por completo, y se lo nota en el gran rendimiento que está teniendo el español, que lidera hasta el momento sin inconveniente, más de 1 segundo y 18 centésimos de ventaja para el español sobre su compatriota Pedro Acosta, mientras está desarrollando entonces el Gran Premio de MotoGP en Hungría.
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0: Mariano, algo difuso, pero cada tanto se deja ver el solcito ahí apenas en La Plata, ¿eh?
4: Hace tantos días que no lo vemos en esta región del país, Andy. Llevamos, ¿cuánto? 10, 12, 11 días así con cielo completamente nublado, cubierto. Bueno, lo de ayer que fue la densa niebla que a partir de las 12:45 recién permitió que los vehículos salgan a pista. En un ratito lo escuchamos a Gonzalo Antolín, que anda aquí por la oficina técnica, pero de paso ya le pregunté algo de cara a lo que se viene el fin de semana con el turismo pista y más adelante con la carrera especial de esa categoría, a ver cómo se conforma la escuadra con los invitados. Y ahí habrá varios nombres del TN presente. Lucas Vicino será el invitado de Franco Faurete. Esto en turismo pista en San Nicolás, la carrera de los 300 pilotos. Joaquín Cafaro irá con Luciano Viana y Gonzalo Antolín con Jorge Pociel. De a poquito se van confirmando las duplas para esa carrera de 300 pilotos del turismo pista, formato de invitados que no tendrá el TN este año. La carrera de los 200 pilotos del TN no se realiza en esta temporada.
5: Aprovecho, Andy, porque está por aquí Leo Pernía, que acaba de llegar aquí a los boxes, cuando está encendido el auto de Mauricio Lampini. Está dialogando con Pedro Biglietti, también está justamente el mismo Mauri. Leo, ¿puede ser un segundito? Vamos saliendo un poquito de los boxes para llevar la palabra del piloto tandilense. Leo, buen día, bienvenido a Campeones por Continental. Gran clasificación en el día de ayer.
6: Bien, buen día. La verdad que sí, fue difícil la clasificación y sacamos una linda vuelta que nos pone ahí en la pelea, así que vamos a tratar de aprovecharlo ahora en la serie.
5: Contame cómo fue sacar la vuelta con esta situación de los 25 kilos que tienen de más
6: con el Ota, recién hablaba con Pedro Viglietti, que por ahí le faltó también esa segunda tanda de entrenamiento que no se pudo hacer por la niebla.
7: A todos por igual, y estuvo muy bueno, la verdad que es una condición difícil para el piloto y creo que todos lo hicieron muy bien, porque vivimos poco de piste, la mayoría cerró la vuelta, bueno, nosotros también lo hicimos y por eso estamos ahí. Recién me contaba que por ahí, si se cerraba mejor la vuelta, no podías estar a medio segundo, sino poco menos, 3-4 décimas de Agustín, de Canapino. Pasa a todos, Agustín abortó la primera vuelta, podría haber sido más rápido también. Todos en esta condición podríamos haber sido un poquito más rápido. El que fue dentro de todo esto bastante bueno está entre los 10 y nosotros estamos entre los 10, así que estoy contento con esto. Leo, las últimas carreras con el OTA está preparando el foco para lo que va a ser la continuidad del campeonato 2026 del TN. Vamos con el OTA la que viene sin duda, no llegamos a hacer más con el Ford. Y vamos a trabajar fuerte para estar en la siguiente. Contame si has hablado con Thiago, con tu hijo, después de lo que fue la presentación de él aquí en Europa. Hablé un montón hoy. Hoy me levanté a ver la carrera a las 5 de la mañana. Lo hizo muy bien. Fue el auto Honda que más sumó. Un podio de la carrera que no invierte en grilla. P6 invirtiendo hoy, así que excelente lo de Thiago en Paul Ricard. Leo, hay posibilidad, porque el otro día escuché un rumor de que por ahí había alguna chance de que te subes al turismo de carretera, ¿puede ser? ¿El TC? Siempre me preguntan por el TC, pero la verdad que este año no lo veo factible. Trabajaremos quizás para estar en el que viene. Lo mejor. Un abrazo. La palabra de Leo por día.
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0: A las 10:10, en media horita ya tendremos plena acción, se acercan las series de la clase 3 del TN en el Autódromo Roberto Mouras. Luego de 5 años la categoría vuelve a este escenario. Ahora presentamos un par de notas que nos promete Lonchi Leniani con los argentinos en Portimao.
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9: Simón Bulbarela, con gusto a poco, clasificación impresionante, tu mejor clasificación en tu segundo fin de semana oficial en la Fórmula 4 en autos. Y quedaste a 22 centésimos de la pole, a una décima de tu compañero de equipo. Largaste noveno, pero se frustró todo en la curva 2. No había forma de evitar a tu compañero de equipo.
10: Sí, bueno, se terminó el fin de semana acá en Portimao, bastante movido. No pudimos conseguir un resultado en las finales. Pero bueno, esto es parte, como digo, siempre categoría muy difícil, están todos al límite siempre y pueden pasar estas cosas hasta con tu compañero de equipo. La clasificación fue increíble, realmente increíble, el auto iba muy bien, la vuelta fue muy muy buena, a 2 décimas de la pole, a 1 décima de Tai, así que nada, sabemos que somos muy rápidos, está el potencial, falta terminar de cerrar una carrera que bueno, en este caso en la curva 3 fue que Tai se puso un trompo adelante y no tuve cómo esquivarlo en la primera vuelta y terminamos ganando la suspensión y no pudimos ni hacer la primera vuelta, así que bueno, mucha bronca, la verdad que mucha bronca, además la carrera fue realmente un lío de afuera y hubiese sido muy lindo haber podido correrla ahí adelante, así que bueno, poco con bronca, pero sabemos que tenemos el potencial y que podemos estar adelante.
9: Simón, emprendés el viaje ya en pocas horas rumbo a Japón.
10: Nuevamente a Japón, ya vamos por la tercera etapa de esta fase del Advanced Course ahí en el HRS, en el Honda Racing School. Así que bueno, vamos a ver cómo sigue, son unos pocos días que tenemos ahí para adaptarnos. Vamos a ver, creo que 3-4 días en Japón nomás y luego ya tenemos que volver aquí para correr la tercera fecha del campeonato primero en Motorland.
9: En 10 días ya estás de vuelta acá en España. Simón, la satisfacción de que ahora sí te sentís con el ritmo que esperaba de clasificación y ahora es cuestión de tiempo seguir repitiendo lo de clasificación y después lo de carrera, ya va a venir el resultado.
10: Sí, como dije, contentos porque cada tanda, cada clasificación que hacemos estamos un paso adelante, vamos perfeccionando todos los detalles que nos faltan por mejorar, así que nada, falta cerrar un resultado numérico que bueno, es lo que la gente quizá ve, pero yo estoy contento por todo el proceso y todo el trabajo que venimos haciendo abajo del auto y en cuanto a potencial y lo rápido que somos, estoy súper, súper contento. Falta, como dije, esos últimos detalles para poder cerrar un buen fin de semana.
9: El monito de Tigre, Simón Bulbarela en Campeones.
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2: Dos vueltas para el final en Hungría con el gran premio de MotoGP. Hasta el momento liderando Marc Márquez. Está muy cerquita, recién se raspó con Pedro Acosta, que fue a disputarle la primera posición al hombre de Ducati. Ahora nuevamente ha hecho diferencia Marc, que va en busca de una nueva victoria dentro de la categoría. 2:53 de diferencia. Cómodamente Marc Márquez en el liderazgo de la carrera y se sostiene tercero su compañero en Ducati, Francesco Bagnaia.
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0: Y sí, hoy también nos prometías información acerca de Thiago Pernía, algo de ello anticipaba su papá Leonel.
2: Exactamente, Andy, bien lo señalaba Leonel, porque corrieron bien tempranito hoy en la madrugada de nuestro país. A las 5 de la mañana se puso en marcha la segunda competencia para esta que es la tercera presentación del TCR europeo, esto en Paul Ricard, recordando que ayer Thiago Pernía había clasificado en la quinta colocación y sostuvo el mismo puesto en la primera carrera, un Thiago que sumó importantes unidades, como decíamos, 18 puntos para ser más exactos en esa primera competencia en Paul Ricard, y hoy tempranito el argentino terminó en el sexto puesto con el Honda Civic, que recordamos tiene la atención de Sebastián Martino y de toda la escuadra Martino y con la que se han presentado en Francia este fin de semana. La victoria quedó para el líder del campeonato, el canadiense Nicholas Taylor, quedó segundo el ruso Mikhail Simonov y el coreano Junhui Park completó las 3 primeras posiciones. Buen paso entonces de Thiago Pernía por Paul Ricard con el TCR europeo a bordo del Honda, con el 5º lugar en la primera carrera y el 6º puesto hoy en la mañanita argentina.
0: Oscar Choi, Walter Berzi, el mismo Gino Acosta nos clasifica cómo termina la MotoGP.
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2: Y va camino a una nueva victoria en el MotoGP Marc Márquez, luego de haber liderado durante todo el fin de semana en el Gran Premio de Hungría, el piloto español, pole position, ayer sprint y hoy liderando de punta a punta. Por algún momento se la debatió la primera posición su compatriota Pedro Acosta, que finalmente terminará segundo en Balaton Park, donde ha vuelto el MotoGP, donde ya había corrido en 2025. Ahora nuevamente, por segundo año consecutivo, el Mundial de Motociclismo está en este lindo circuito húngaro y allí en soledad marcha Marc Márquez a la victoria. Va a ganar el piloto español, mira un poco para atrás, festeja de antemano, cruza la bandera cuadros y victoria para Marc Márquez. Fin de semana redondito para el piloto de Ducati, lo festeja todo el conjunto oficial italiano. Nuevo triunfo para Marc en su historial dentro de MotoGP. Esta es la carrera número 212 que disputa el piloto español y el triunfo número 74. Triunfo entonces de Marc Márquez, segundo Pedro Acosta y tercero Francesco Bagnaia en Hungría.
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0: Pasamos por los boxes de La Plata. Se viene la actividad y enseguida volvemos con Jorge Dominico en la encrucijada en Mendoza. 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
0: A Mariano Riviere y Mauricio Musmesi.
4: Y en donde se van intensificando cada uno de los trabajos, las tareas en todos los vehículos de competición. A ver si está por aquí alguno de los pilotos en el equipo de Jerónimo Tetti, que trabajaron ayer hasta tarde. Había una pérdida de fluido en el retén, así que habían tenido que levantar el impulsor para solucionar aquí el inconveniente. Por aquí está Joel Gassman con Seba Prosperi en la oficina técnica. ¿Podemos, Joel, un minutito? Ahí viene, gracias, para acercarse. mientras lo saluda, por supuesto, su familia. Buen día, Joel, ¿qué se cuenta? Volviendo a La Plata después de mucho tiempo con el TN.
11: Sí, buen día. La verdad que sí, en realidad hace mucho que no venía. Hacía años que no venía. De venir todos los fines de semana hace un par de años atrás, a no venir en mucho tiempo. La verdad que bien, contento, largando una serie. La verdad que obviamente no como queremos ni donde queremos, pero bueno, a buscar un buen funcionamiento en la serie, pensar más que nada en la final y buscar un ritmo que me permita avanzar. Hoy no estamos siendo rápidos, así que nos queda pensar en el ritmo para poder ir para adelante.
4: ¿Hay explicación? ¿Encuentran el porqué a no estar tan arriba como se habían acostumbrado en su momento?
11: La realidad es que hace un tiempo que venimos desarrollando, buscando una puesta a punto que por ahí estábamos un poco equivocados. Nosotros hace 15 días hicimos una prueba en Olavarría, revertimos mucho de eso y la verdad que vinimos con expectativas de funcionar mejor acá. De hecho, Jero ayer arrancó muy bien el viernes, muy bien el fin de semana. En nuestro caso no pude cerrar la vuelta, pero también estamos para estar bien. Creo que nos faltó el segundo entrenamiento ayer para afianzarnos un poco más en esos cambios. Pero bueno, fue para todos iguales. A nosotros nos tocó muy fuerte, nos dolió. Pero bueno, como te digo, tenemos todavía serie final para avanzar. Creo que el camino está tomado y que podemos llegar a avanzar de acá a fin de año, aparecer un poco más en los puestos adelante.
4: Que así sea, buen resultado en este domingo.
11: Dale, un abrazo grande.
4: El testimonio del enterriano de Crespo, Joel Gassman.
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13: Ya los vehículos de asistencia, cada uno ubicados en su lugar. La última revisión a la pista con el auto de seguridad que conduce María de Los Ángeles, Hansigue. Nubladito el cielo, la visibilidad es óptima. Hemos amanecido así en La Plata. Ya se viene a las 10:10 la primera serie del TN Clase 3, pero a las 10 de la mañana, en 10 minutos nada más, larga la Fórmula 1, por eso este nuevo contacto con Jorge Luis Leniani.
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0: Carrera ahora, jornada soleada en Mónaco, esperemos pueda recuperar terreno y bueno, el objetivo será meterse en la zona de puntos, para lo que deberá escalar cuatro lugares, larga del lugar 14, el piloto argentino. Adelante, Kimi Antonelli con Max Verstappen, Lewis Hamilton, local Charles Leclerc, Isaac Adjar, Russell, luego los dos McLaren, de Piastri, Lando Norris. Y seguidito entonces largan Gasly con Lawson, las dos Alpine de Albon y de Carlos Sainz. Por delante de Colapinto queda Nico Hülkenberg con el Audi, que había rendido bien en entrenamiento, si no cumplieron con lo mismo, el mismo objetivo, los mismos resultados en el momento de la carrera. 14 larga Colapinto, en poquitos minutos se larga el Gran Premio de Monte Carlo a través del streaming de Campeones junto con Pablo Culela. Estamos contándoles al detalle lo que pasa con la carrera y toda la información, reiteramos, en Campeones Continental con Gino Acosta. Abrazo, hasta luego.
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4: Muchas gracias a María Edith y Roberto de Azul, los deseos de buen día del periodista, muchísimas gracias al colega Víctor Hugo Bazanés, el locutor nacional y periodista también, saluda nuestro compañero Miguel Ángel Sebastián, otra de las distinguidas plumas que en la revista Campeones ejercen su profesión, a todos, muchas gracias al doctor Alejandro Campos, también gracias por los deseos, y nosotros esperamos, Mariano, que vuelva en algún momento el amigo de Alejandro Campos, Sebastián Pérez, a la clase 2 del TN,
5: por bahiense. Por supuesto, sí, ojalá que sí. Estaba construyendo Gaby Rodríguez un Onix, recuerdo que nos había comentado cuando visitamos el taller de Gaby allí por el mes de febrero, pero bueno, por ahora no se da el regreso del bahiense. A ver si puede un minutito con Facu Arduzo, va llegando también Ezequiel Bastidas, buen día. ¿Qué dice Facu Arduzo, cómo va?
6: ¿Qué hace, Mariano?
5: ¿Todo bien? ¿Vos? Muy bien, esperando que se venga la serie. Al lado de lo de ayer, es un lujo esto.
6: Hoy,
5: cuanto a clima.
6: Hoy hermoso el día. Yo a las 8 me sonó el despertador y me asomé a la ventana para ver cómo estaba. Y la verdad que muy bueno el clima hoy.
5: Por lo menos lejos está la niebla que tanto complicó ayer. Bárbaro por las poquitas vueltas que habías dado aquí en La Plata con el TN en este proyecto de Ale Bucci.
6: Tal cual, sí, porque no es nuestro circuito de prueba. Así que en ese aspecto muy bien para nosotros, tuvimos un muy buen viernes. Ayer creo que la condición de pista cambió, habíamos hecho unos cambios de viernes a sábado y el auto hubo que improvisar un poquito a la hora de clasificar porque no habíamos entrenado, no teníamos la referencia de cómo estaba la pista. Entonces lo que hice ayer fue tomarme la primera vuelta para calentar bien y después hacer el tiempo en el segundo intento, y creo que me salió bien.
5: Un progreso constante, se puede decir, con el equipo, con el auto, pero no solo este fin de semana, sino desde que volviste a la categoría.
6: Yo creo que sí, venimos de menos a más, y eso es lo importante con el equipo. Las primeras 4 fechas nos costaba un poco ir rápido en las rectas. Me parece que la marca estaba un poquito debilitada en cuanto a la potencia del motor. Para estas próximas 4 fechas nos han dado un poquitito de reglamento, 3 décimas de compresión, lo cual nos va a dar un poquito de mejores posibilidades. Y bueno, ayer lo hemos demostrado, así que espero que podamos tener una buena sumatoria de puntos hoy. Hemos hecho algunos cambios en el auto para poder estar mejor.
5: Por un gran domingo, Facu, gracias.
6: Gracias, Marian. Feliz día para vos, para todo el equipo Campeones, para todos los periodistas. Gran familia, que siempre nos tratan con mucho respeto a todos los pilotos. Así que feliz día, gracias por el cariño, por el respeto. Y aprovecho a mandarle un fuerte abrazo a todos los sponsors que confían en este proyecto. A toda la gente de Santa Fe, de las parejas que están siempre apoyando. Y por supuesto agradecidísimo
5: a todo el equipo por tanto esfuerzo.
4: Mariano.
5: Gracias por tenernos en cuenta, sí, sí. Y hacemos llegar el feliz día al gran Alfredito Arduzzo, que estuvo en la cabina de campeones hace poquito ahí en el Parque de la Velocidad de San Jorge.
4: Claro.
5: Gracias también por darle el

0: espacio a Alfredo para que desarrolle su profesión. Es emocionante para nosotros como familia de que le abran las puertas. Y bueno, espero que lo haya hecho bien. No lo pude escuchar, pero espero que lo haya hecho bien.
1: Sí, tiene experiencia ahí con su programa semanal y todo ahí en las parejas.
0: Gracias, gracias. Un fuerte abrazo y espero que disfruten de un lindo domingo de Turismo Nacional.
1: ¿Una consulta a ti?
2: No, que el próximo 24 del Corriente, Facundo celebra el mismo día dos ocasiones, ¿no?
1: Claro, dice Andy, el 24 del Corriente hay festejo para Facu Arduzzo, por supuesto.
0: Claro, en el Día del Piloto. Yo tengo la suerte de haber nacido el Día del Piloto. El día que nació Fangio, que nació Messi. Todas estrellas ese día y yo soy el estrellado de esa regla. Así que bueno, dentro de poco voy a estar soplando las velitas.
1: Gracias, Facu.
0: Saludos para todos, gracias.
1: El testimonio de Facundo Arduzzo, siempre muy gentil, el piloto de las parejas. Vaya el abrazo para Alfredo y toda la familia.
2: Sigue presentando Fórmula 1 porque estamos a 5 minutos nada más.
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4: Y a poquitos instantes ya entonces de que se ponga en marcha el Gran Premio de Mónaco de la Fórmula 1 en Monte Carlo y con la presencia de Emerson Fittipaldi, lo veíamos recién en las imágenes, al campeón brasileño de los años 1972 y 1974, el primer campeón de Brasil. Repasamos lo que será la grilla de largada para la competencia con Andrea Kimi Antonelli largando en la primera posición. A su lado largará Max Verstappen. Tercero estará partiendo Lewis Hamilton y cuarto el otro hombre de Ferrari, Charles Leclerc. Quinto lugar para Isaac Hadjar. Sexto puesto para George Russell. Séptimo y octavo largan los McLaren. Oscar Piastri en la séptima colocación. Y Lando Norris larga octavo. Noveno larga Pierre Gasly. Décimo Liam Lawson. En el puesto 11 estará partiendo Alexander Albon. Y puesto número 12 para el español Carlos Sainz Jr. Décimo tercero Nico Hülkenberg. Y décimo cuarto nuestro Franco Colapinto. Puesto 15 de largada para Arvid Lindblad. Puesto 16 para el brasileño Gabriel Bortoleto. En el puesto 17 larga Esteban Ocon. Lugar 18 de partida para Sergio Checo Pérez. Lugar 19 para Oliver Berman. En el puesto 20, Valtteri Bottas. Y cierran los Aston Martin. Fernando Alonso largará en el puesto 21. Y desde la posición número 22 estará el canadiense Lance Stroll.
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2: Una nota de Mauricio Musmessi, a las 10 se larga Monte Carlo Fórmula 1. 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
5: Bien, gracias a Nick. Cuando ya los autos de la primera serie de la clase 3 ya están en 45 grados sobre la calle 12. Te veo, Ulises Armenditi, por aquí. Ulises, un fin de semana del equipo, que ¿cómo se puede titular? ¿Cómo le va? Buen día, bienvenido a Campeones por Continental.
6: Buen día, campeones. Ah, complicado, sobre todo con el auto de Thiago, que cuando dio vuelta nos apareció una falla de carburación y nada, tratando de rearmarnos en el día de hoy.
5: Una lástima, ¿no? Porque él lo mencionaba ayer en la nota que le hacíamos, que podía estar un poquito más adelante, que el auto demostraba potencial.
6: Ah, bueno. Por supuesto que no tener una segunda tanda nos complicó más que al resto, pero nada, hoy hay dos oportunidades, la serie y la final, y a tratar de rehacerse.
5: ¿Qué se puede decir de lo que fue la clasificación de Planeta Win?
6: Sí, haber hecho en el primer tercio una buena vuelta, seguramente teníamos que bajar un poco más en los trabados y nada, no pudimos, pero bueno, creo que tenemos un buen auto con Ever para hoy.
5: Ramiro, ¿algún tipo de inconveniente? Porque uno lo ve en la clasificación, puesto 27 a 1.67 de Canapino.
6: Ramiro no conocía la pista, por supuesto que tiró solamente 10 vueltas antes de salir a clasificar en la primera tanda. Nada, creo que hice una buena clasificación, seguramente tenemos que mejorar el auto para que pueda seguir aprendiendo.
5: ¿Se planea alguna prueba con el equipo antes de lo que va a ser la próxima fecha del Turismo Nacional?
6: Bueno, la idea es seguir mejorando. Todavía prematuro, seguramente en la semana vamos a evaluar si corresponde que probemos esta carrera.
5: Ulises, gracias.
6: Un abrazo.
5: Así estaba, Andy, la palabra de Ulises Armelín.
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4: En instantes entonces, André Galazo se pone en marcha ya el gran premio de la Fórmula 1. Franco Colapinto estará largando con neumáticos medios en esta competencia, al igual que su compañero Pierre Gasly. Hay solamente tres pilotos que estarán con los blandos: Gabriel Bortoleto, Sergio Pérez y Valtteri Bottas, los únicos tres pilotos que estarán partiendo entonces con neumáticos blandos. El resto de la grilla con neumáticos medios. Ya están posicionados los pilotos. Andrea Kimi Antonelli, que irá en busca del quinto triunfo al hilo. El italiano allí posicionado al frente del pelotón, y con nada menos que un campeón como Max Verstappen a su lado en la segunda posición. Detrás de ellos, la Ferrari de Hamilton y Leclerc. Quedan poquitos instantes. Veremos qué puede hacer el local, Charles Leclerc, el monegasco, en el gran premio que lo tiene compitiendo de local. Instantes nada más, Andy, para que se ponga en marcha la Fórmula 1 y su sexto capítulo del año en Monte Carlo.
2: ¿Cómo está el día allí en la costa? ¿Cómo están los edificios para alquilar balcones más que nunca?
4: Precioso, Andy, un día completamente soleado, ni una nube, y una toma panorámica que nos muestra justamente también a los yates, bueno, todo el lujo que rodea habitualmente a lo que es la Fórmula 1 cada vez que se presenta en Monte Carlo, cada vez que corre el Gran Premio de Mónaco, que está transitando ya lo que es su 72ª edición desde el comienzo de la Fórmula 1 en 1950, desde el año 1955 de manera ininterrumpida hasta la pandemia del COVID-19 en el año 2020, y desde el 2021 retomando al calendario y teniendo su casillero asegurado en la Fórmula 1. Mónaco entonces con un día precioso para albergar esta cita, esta disputa de la Fórmula 1.
2: Aquí los autos van saliendo a la pista, lleno para ubicarse, 10 y 10 se larga, sigue presentando el Gran Premio de Fórmula 1.
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4: Los autos entonces ya transitando la vuelta previa con el Mercedes de Andrea Kimi Antonelli, que ya está en la vuelta de formación. Lo dicho, lo vemos al italiano, al jovencito de 19 años, justamente con los neumáticos medios para posicionarse al frente de la grilla. Hasta el puesto 15, hasta el lugar número 15, todos partiendo con este tipo de compuesto que seguramente también jugará su papel dentro del Gran Premio de Mónaco y la Fórmula 1. Reiteramos lo dicho, solo tres pilotos largando con neumáticos blandos: Bortoleto, Pérez y Valtteri Bottas. Ya están los autos engrillándose para lo que será el inicio de la competencia de la Fórmula 1. Un Mercedes que ha sido aplastante en este comienzo de la temporada, muy pero muy aventajado luego de lo que ha sido el cambio de reglamento, primero con George Russell, posteriormente con Andrea Kimi Antonelli, que ahora le ha sacado ventaja a su compañero de equipo, que llega con 43 puntos de diferencia a su favor en el campeonato, y que ayer, por tomar solamente una referencia de lo que ha sido su comparación con su compañero de equipo, lo ha aventajado por 39 centésimos en lo que ha sido la clasificación. Se viene la Fórmula 1 y lo vivimos con Jorge Luis Legnani.
7: Y por afuera va Leclerc. Colapinto larga por afuera, posición 14. Sí, siempre es más lindo por adentro, ¿no? Menos riesgo, pero bueno, puede generarse algún hueco. Nadie sabe qué va a pasar, y esto también mágico en la competición y en la Fórmula 1. Mercedes se quedó con las 5 carreras. ¿Será acaso el comienzo de la recuperación? Arranca la competencia en poquitos instantes. Lindblad larga inmediatamente detrás de Colapinto. Los semáforos que acompañan. Y está largándose el Gran Premio de Monte Carlo después de que se apaguen las 5 luces rojas. Allí van rumbo a Sainz de Bot. Antonín largó, apa, se quedó Verstappen detenido. Se quedó detenido Verstappen. Las Ferraris están a la cola de Antonelli. segundo lugar para Hamilton, el tercero está Leclerc, el cuarto es Adhart. ¿Qué pasó? Quinto lugar para Russell, los primeros metros hay uno de los McLaren, a espaldas de ellos se quedó detenido Verstappen. Hamilton en el segundo lugar, a espaldas de Antonelli. El tercero está Leclerc, cuarto Adhart.
8: En la estrechez de la calle, de la recta principal, qué fantástico cómo todos lo pudieron esquivar, ¿no? A alguien que largaba en la primera fila en el segundo lugar.
7: Mirá, ahí están Gasly tomando ventaja en el séptimo lugar. Arranca Verstappen o queda por ahí. Está Verstappen, pero después de muchos metros de diferencia. Antonelli el líder, llegando a la chicana después del túnel. Segundo Hamilton, tercero Leclerc. Cuarto está Adhart, quinto lugar para Russell. Sexto está Piastri, séptimo Gasly, octavo Norris, noveno Liam Lawson, donde está el argentino, décimo Albon, 11 Sainz, 12 Hülkenberg. ¿Qué hace ahí? Checo, por delante del argentino está.
8: Es que Colapinto quedó en la línea donde movía Verstappen. Se le complicó a aquellos que largaban desde un cajón par, ¿no? Del lado exterior, porque ahí es donde se queda parado Verstappen y vos tenés que esquivar, pero te vienen autos por el carril que era más rápido, más limpio, el del sector interno. De hecho, fíjate que Gasly gana dos posiciones y yo entiendo que absolutamente por eso.
7: Bien, en los primeros metros, ahí está, claro, se queda Verstappen, todos avanzan una posición, Colapinto está décimo tercero en el ordenamiento, está adelante Antonelli, perseguido por la Ferrari con Hamilton y Leclerc se quedó detenido. Verstappen que largaba segundo, Leclerc que esquivó rápido y bien también, porque era el que más rápido se lo encontró parado al auto de Max Verstappen, que está 22, está en ritmo, viene, pero ha quedado último y lejos de Oli Birman, que es el anteúltimo en la fila india. ¿Décimo cuarto está Franco? ¿Décimo tercero?
8: Décimo tercero
7: delante de Checo. Sí. Ahí muestra 13 segundos de la punta y pegado a Nico Hülkenberg.
8: Bueno, te quería decir que es una tremenda vuelta de Kimi Antonelli, ¿eh? Tremenda. Hizo un segundo, una décima más rápido que su escolta en este giro, que Hamilton. Minuto 17.65 contra minuto 18.74.
7: Se queda Verstappen.
8: Y con eso estira la diferencia 3 segundos 31 en apenas 3 vueltas de carrera. Increíble el ritmo que va poniendo Antonelli.
7: Tremendo. Y cómo se escapa de la Ferrari, que a su vez escapan de Adhart, que ha quedado como solitario defensor de Red Bull ante el temprano abandono de Max Verstappen, que quedó detenido, insalvables problemas mecánicos. Dio dos vueltas y terminó llevando el auto hasta los boxes. Décimo tercero, Colapinto. Adelante de él está Nico Hülkenberg. No se modificaron en el orden porque luego sí están los Williams. Noveno está Liam Lawson. Y la escalada de Checo, vamos a ver la largada de Checo, porque desde donde iniciaba, con neumáticos blandos, pero llega a estar por delante de Colapinto. Ahora perdió la posición con Franco. Está décimo cuarto el piloto mexicano. 3 segundos 4 y sigue a ritmo despiadado, ampliando de a 7 décimas por vuelta la distancia. Kimi Antonelli se va escapando, el Mercedes, bueno, Russell a lo mejor tenga un auto parecido, pero va a estar trabado en el tránsito, ¿no?
8: Verstappen abandona definitivamente, es la primera baja de la carrera. Se fueron a boxes en algún momento Bortoleto, que evidentemente debe seguir con algún inconveniente. Bottas y Birman también, ¿eh? ¿Algún problema han tenido? Bueno, esta cuestión de la fiabilidad que en algún momento tenía la Fórmula 1 y que con el cambio reglamentario ha perdido.
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4: Quinta vuelta entonces ya para la Fórmula 1 en el Gran Premio de Mónaco. Franco Colapinto, décimo tercero, ubicado el piloto argentino. Y nosotros volvemos al autódromo Roberto Mouras de La Plata porque se viene la serie del TN.
2: Y aquí ya están en la vuelta previa. ¿Qué autos? El de Agustín Canapino en la mejor posición. El piloto Salvita. Segundo larga el de Lusto. Fue Mauricio Lambiris. Tercero Leo Nel Pernía. Cuarto Jorge Barrio. Cuatro marcas distintas adelante. Quinto Jonathan Castellano, que andaba con algún apuro en la grilla de partida. A ver qué andaba sucediendo. Su compañero Gonzalo Antolín larga en el sexto lugar. Luego Joel Gassman, Leandro Carducci, Matías Cohen, Adrián Percás y Lucas Vicino. Su hermano menor está corriendo en la Fórmula Nacional en Toay, La Pampa. Son los protagonistas, Mariano, que ya se vienen para la grilla.
1: Están todos en el opuesto rumbo a la última curva, en la penúltima variante, ahí cuando doblan a la izquierda. Ahí me parece que hay algo, un poquito de humedad que puede haber quedado del rocío, de algo de la niebla, de tal vez de la madrugada. Más de un auto deslizó cuando quiso acelerar, a ver, así que será un punto para tenerlo de cerca en la primera vuelta. Ahí vienen todos en el zigzag los protagonistas de la primera serie.
2: Han calentado lo que hace falta, un techo de nubes bastante bajo tenemos en este momento aquí sobre la ciudad, en las cercanías de La Plata, a 35 kilómetros del centro platense. Estamos nosotros en el kilómetro 49 de la autovía 2 que se llama Juan Manuel Fangio, pero no hay lluvia, se ha ido corriendo el pronóstico, la visibilidad acompaña a diferencia de la niebla de ayer, y ya se viene la primera serie. La vivimos con Mariano Riviere, con Mauricio Musmesi, cuando los autos se van ubicando adelante. Chevrolet Canapino, Ford Lambiris, Honda Pernía, Chevrolet Barrio, allí están las cuatro insignias distintas para candidatearse a protagonizar un buen espectáculo a partir de este momento. Ya todo el mundo ubicado. La bandera verde desde el fondo del lote. Como dice Jorge Luis, el semáforo que aún no se ha encendido, ahora sí, se apagó y está en marcha. El primer compromiso de la clase 3 con Canapino, que larga bien. Le queda a Lambiris el consuelo de perseguirlo lo más cerca posible. Barrio se está ubicando en el tercer lugar y peleando y yendo al pasto, inclusive a ver si Barrio puede capturar el segundo puesto. Iba en el puerta a puerta con Lambiris y el de Pinamar con una notable partida, es el nuevo escolta, Mariano.
1: Porque se quedó patinando Pernía, no largó para nada bien el tanito, que cayó a la quinta colocación, perdió dos lugares, así se van juntando en la punta, porque Jorgito Barrio va bien cerquita de Agustín Canapino, que mantiene el liderazgo. El tercero, Lambiris, que perdió también una posición. Allí con Antolín Castellano, tratando de ir ganando lugares. Y con un Pernía lo más destacado, lo que perdió al quinto lugar, detrás del Pinchito, que es cuarto.
2: Dos autos que anduvieron por el pasto a la salida del curbón. Otra vez la adherencia lo perjudicó a Lucas Vicino, y un poquito más adelante en la curva 2 era Joel Gassman en que iba al pasto. Los dos estarán volviendo, pero muy lejos. Notable partida entonces de Jorge Barrio. Extraño lo de Pernía, ¿verdad? Que tiene dotes de muy buen largador.
1: Siempre se destaca Leonel, pero esta vez no sé si le jugó en contra tal vez un poquito de humedad, si se quedó pegado en la aceleración al momento del pique, el neumático, lo concreto, que está quinto y lo tiene muy cerquita a Gonzalo Antolín.
2: En este preciso momento, top, abren el cronómetro para tener cinco vueltas de rigor. Canapino lo hace con una ventaja de 48 centésimos a Jorge Barrio. Tercero Lambiris a 89 centésimos. Cuarto Castellano, quinto Pernía, sexto Antolín, séptimo Percás, octavo Cohen, noveno Carducci, décimo Vicino, undécimo Gassman, los dos, el piloto mendocino y el entrerriano, que volvieron del pasto a la cinta asfáltica.
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2: Se acercan a tu vista, Mariano.
1: Bien, con un Agustín Canapino que parece haberle hecho una luz de diferencia ahora. Jorgito Barrio, detrás está lo más atractivo en este momento. Mauricio Lambiris y Castellano, el de Lobería, se lo llevaba por delante. Parecía en el tránsito del curbón número uno el uruguayo, que aguantó bien el tercer lugar. Producto de esta lucha se acercó Pernía. Siempre quinto, sexto Antolín, nada varía allí en los puestos de adelante, muy lejos Vigino con ese despiste inicial, repitiendo la tendencia de ayer, y Gasman también en la última colocación. Canapino se escapa en la punta.
2: Es 1-2 para Chevrolet con Canapino, el piloto Salvita y Barrio de buena partida. El Ford de Lambiris está tercero. Castellano con el Chevrolet, Pernía con el Honda, Antolín con Chevrolet, Cohen con Volkswagen, Percas con Ford, Carducci con Ford también, Vicino con Toyota, Gasman con Chevrolet, quienes ya cumplieron la primera vuelta. El primer registro de Canapino arriba es de minuto 31 segundos 10 centésimos.
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2: Tiende a escaparse sobremanera Canapino una vez que todo está en orden y la lucha es la que se protagoniza a sus espaldas. 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
13: Décima vuelta para el Gran Premio de Mónaco, todavía con el liderazgo del jovencito italiano Andrea Kimi Antonelli. Ya ha hecho una buena diferencia sobre Lewis Hamilton, más de 5 segundos en favor del piloto de Mercedes. Está tercero Charles Leclerc en el, hasta el momento, el comienzo de la carrera allí en el Gran Premio de Mónaco. Franco Colapinto hasta el momento se sostiene en el puesto 13, va al acecho el argentino de Nico Hülkenberg, del piloto de Audi. Un segundo y dos décimas separan a Franco Colapinto de Nico Hülkenberg, que mientras tanto también lo retiene allí en el 14º lugar a Arvid Lindblad. Ha sido penalizado Sergio Checo Pérez por una maniobra, deberá cumplir la penalización el mexicano, que está en el puesto 16, y es abandono confirmado para Max Verstappen, que largaba desde la segunda posición, que se quedó detenido, que luego pasó por los boxes y que ha quedado fuera de carrera. Lidera Kimi Antonelli cuando ya la Fórmula 1 ingresa en la vuelta 11 de la 78 aquí en Mónaco.
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2: Mauricio Musmessi, y Canapino se ha marchado nomás en la vanguardia.
5: Se escapa Agustín, va sacando cada vez más ventaja a su favor, así va doblando en la zona de la olla. Mientras tanto, ojo porque Lambiri comienza a recortar diferencia sobre la máquina de Jorge Barrios. Está dejando atrás la olla, van a tomar contacto con esa pequeña recta que lo lleva hacia la zona de la horquilla. Dobla Canapino hacia la izquierda, lo hace Barrio, lo hace Lambiri, y ojo con Jonathan Castellano. Entre ellos tres están peleando por el segundo lugar, y se viene de a poquito la máquina de Leo Pernía también, que por ahora se mantiene en la quinta ubicación.
2: Impacta a ojos vistas la distancia que va llevando la Recifenio, Mariano.
1: Tremendo lo que viene haciendo en el vuelta a vuelta. Barrio lo vio cerquita en la primera, en el primer medio giro de competencia. Ahí solamente lo vio cerquita Canapino. Ahora cada vez más lejos Barrio, que por el retrovisor ve cómo se agiganta la trompa del Focus de Lambiri. Castellano y Pernía, como lo describía Mauricio, los cuatro girando bien cerquita allí en la disputa del segundo lugar.
2: Reafirmamos, Mariano, lo dicho en la partida, qué comprometida la situación cuando tuvo que ir al pasto Barrio luchando con Lambiri, saber quién era el segundo, ¿verdad?
1: Claro, y a pesar de eso pudo mantener el segundo lugar, que lo fue ganando el terreno Jorgito Barrio, que de cuarto terminó saltando a segundo en ese momento de zozobra. Se encolumnó cerca de Canapino y después nada, unos poquitos metros le duró la ilusión, me parece, al pinamarense. Lo ve cada vez más a la distancia, escapadísimo Canapino.
2: Otra vez por el pasto Lucas Vicino, que anda pasando con ese auto, que anduvo más por lo verde que por lo gris en lo que va de la actividad ayer y hoy. Una pena que no tenga la herramienta correspondiente a aquel juvenil campeón de la Fórmula Renault. La próxima será la última vuelta. Canapino estará ganando por más de 4 segundos.
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2: Ahí viene ya Canapino, está en la recta principal, ahí lo escuchan. Top, los últimos 4.265 metros. ¿Con qué diferencia? 3 segundos, 84 centésimos. No nos equivocábamos, Mariano, cuando decíamos que Canapino, que tiene que volver a clasificar esta mañana, como todos, ganará por más de 4 segundos.
1: Ya dejó el tránsito del curvón, plena aceleración. Ahora con el impulsor del experimentado y siempre vigente Esteban Paul, atención de todo el Salvita Racing, el equipo Canning contundente en el arranque de la mañana para el hombre récord ayer del sábado, Canapino, que va haciendo suya en la primera serie.
2: ¿Cómo vienen en la pulseada fortísima Barrio y Lambiris, Mauricio?
5: Exactamente, aquí está Mauricio Lambiris, que le llenan los espejos retrovisores a Jorge Barrios, están en el cambio de mano, doblan primero hacia la derecha, ahora hacia la izquierda, van a tomar contacto con la zona de la olla, y ahí es el lugar donde más se acerca el Ford Focus del piloto de la República Oriental del Uruguay. A ver, va por adentro, no, intentó fabricar el hueco, no le salió, dejar para atrás ese sector. Mientras tanto, Canapino dobla la horquilla hacia la izquierda, encara la recta puesta, va el recordman del día sábado, se va a quedar con esta primera serie clasificatoria de la clase 3.
2: La última mirada al espejo de Canapino y los ve chiquito a los rivales, será segundo nomás, Jorge Barrio, que resistió cada embate de Mauricio Lambiris. Viene la primera bandera de cuadros de la mañana, gris la mañana, pero hay un sol que brilla para Canapino, que gana la primera serie. Ganó y lo hizo por más de 4 segundos, como presagiábamos. Ganó Agustín Canapino, el piloto salvita, 4 segundos 55 centésimos la ventaja sobre el resistente Jorge Barrio, de excelente largada, peleando con Mauricio Lambiris al principio y al final del compromiso. Canapino ganador, Barrio segundo a 4.55, lo dicho. Tercero Lambiris a 4.90. Cuarto Castellano, que después no pudo seguir el paso de Barrio y Lambiris. El quinto fue Leonel Pernía, que más allá de una mala partida, luego no pudo recuperar terreno. Sexto Gonzalo Antolín, séptimo Matías Cohen, octavo Leandro Carducci, noveno Adrián Percás, décimo Joel Gasman, undécimo Lucas Vicino. Ganó Canapino. ¿Alguien podrá con el tiempo establecido por Agustín? 7:37.58. Ya seguimos con mucho más. 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
2: Con tranquilidad ya se vendrá la palabra de los protagonistas luego de la primera serie y el podio canapino. Barrio Lambiris presenta Fórmula 1, actualiza Gino.
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23: Vuelta 18 de carrera para el Gran Premio de Mónaco de la Fórmula 1. Franco Colapinto ha avanzado un lugar, ubicado en el duodécimo puesto, el piloto argentino, que ahora lo persigue a Carlos Sainz Jr., al piloto de Williams, que está por delante suyo, mientras sigue reteniendo a Arvid Lindblad en la 13ª posición. Ha pasado por boxes Nico Hülkenberg y por eso ha adelantado un lugar el piloto pilarense. Su compañero Pierre Gasly hasta el momento marcha séptimo. Mientras adelante es todo dominio para Andrea Kimi Antonelli, el piloto de Mercedes, que sigue liderando, que se encamina a un nuevo triunfo en la Fórmula 1. Todavía falta mucho, 60 vueltas para que culmine la presentación de la Fórmula 1 en Mónaco. Y en relación a lo de Checo Pérez, porque señalábamos lo que fue la penalización, tuvo que pasar por boxes el mexicano, se colocó en la casilla incorrecta al momento de largar, por eso fue la sanción. Se colocó en la de Bortoleto, que largaba 16º, el mexicano estaba largando desde el puesto 18, ya cumplido con la penalización y está 18º. Para Verstappen, que reiteramos, ha abandonado, apenas se puso en marcha el Gran Premio de Mónaco, es el segundo abandono en la temporada. Había también desertado en el Gran Premio de China al comienzo de la temporada. Max Verstappen entonces con su segunda deserción en esta temporada de Fórmula 1, lidera Antonelli, segundo Lewis Hamilton, tercero Charles Leclerc, Franco Colapinto en el puesto 12.
2: Todo un suceso negativo, lógicamente, para el notable Verstappen, quien era quien podía luchar con el vanguardista Kimi Antonelli. Lo seguirá comentando Gino Acosta. Ahora sigue presentando porque hay sonido de parque cerrado.
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24: Bien, a ver qué está diciendo Agustín Canapino después de ganar la serie. Rapidísimo, Agustín, a ver qué presta.
25: Hola, Gabos. Bueno, obviamente la final es otra historia. A la carrera.
24: Felicitaciones, Agustín. Empecemos por la partida. Bravo, difícil ese momento por la condición. Buen día.
25: Sí, difícil, había poco agarre y fue difícil largar.
24: A partir de ahí, ¿qué construyó Canapino en el vuelta a vuelta?
25: Primera vuelta complicada, mucho de cola, me costaba tener el auto quieto. Una vez que tomó temperatura, se estabilizó donde quería y pude empezar a imprimir mi ritmo.
24: Veía hacer eso que recién movía las manos, gesticular, complicado con la humedad en algún punto de la pista, Agustín.
25: Hay poco agarre, sé que por la condición de humedad, frío y nubes, hace que haya poco agarre en la pista.
24: La tendencia del auto igualmente, más allá de eso, mostraron un gran equilibrio.
25: Sí, una vez que tomó temperatura, pude empezar a hacer mi ritmo, favorecido seguramente que por ahí Barrio no era lo rápido que era Lampiris y Pernía, y eso me hizo hacer un buen margen de la serie.
24: Fue para todos casi igual eso de la largada, de quedarse complicado. De hecho, Pernía, por ejemplo, perdió mucho.
25: Sí, estaba muy difícil, no había agarre, realmente no había, por la condición de clima, no. A mí me sorprendió eso que largué con... Me había dado cuenta que no había buen grip para largar, pero no me imaginé que tampoco. Largué con precaución y sin embargo me quedé pateando igual. Por suerte largué mejor que Lampiris y Pernía. Barrio fue quizás el que mejor largó de ese grupo, pero bueno, estaba cuarto y saltó a segundo.
24: Gracias, Agustín. Dale. El testimonio de Canapino, a ver si está por aquí Jorgito Barrio o ya se fue para
1: para el box. Bueno, lo busco a Jorgito Andy y ya ampliamos con los tres primeros también de la serie.
2: Buenos detalles que entrega Agustín Canapino luego de ganar la serie. Ya los protagonistas de la segunda se van acomodando. Presentamos ahora más notas de nivel internacional con Lon Chileniani, con los jóvenes argentinos.
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3: Bueno, recién terminada la carrera, todavía empapado porque hacía muchísimo calor, 31 de térmica, te cuento que hacía. Renzo Barbuy, ¿qué carrerón te mandaste? Avanzaste 11 posiciones y en el relanzamiento frenó uno delante tuyo y me fuiste la pronto.
4: Sí, bueno, como decía, tenemos un ritmo impresionante, íbamos pasando auto por una vuelta, creo que estamos por ayer entre 15 más o menos, aprovechando los errores y después con todas las sanciones que tenían los otros attack limits, yo creo que estábamos bien. Pero bueno, ahí justo cuando pusieron safety car, venimos haciendo un adelantamiento en la recta y bueno, en lugar complicado nos frenaron y nada, nos llevamos puesto a un auto en la recta porque estaban los frenos por el safety car y nada, estuvo difícil porque justo estábamos preparando la maniobra para pasar dos autos en la una y nada, nos frenaron ahí y no me dio el tiempo de reacción para frenar. Frené, pero lo mismo, tuve un toque y eso, un ligero toque que me hizo romper un poco la trompa y bueno, a esa velocidad casi que era difícil salvar el auto, así que nada. Contento con el ritmo porque claro, lo tenemos, pero bueno, falta redondear esa parte, digamos. Fue pasar muchos autos, fue ir buscando el hueco y nada, sabiendo que nada, y no rompíamos tanto el auto en esas maniobras y que estábamos rápido en el sentido de que podemos pasar un auto y ir a buscar el otro, entonces nada, en ese sentido estábamos muy buenos.
3: Eso, ¿volvés a Belville? ¿Cómo son tus días ahora?
4: No, ahora me quedo todo acá en Europa, creo que tenemos una larga estadía acá en Europa hasta volver a Belville, así que nada.
3: ¿Con
4: pruebas? Seguramente sí, creo que tenemos pruebas en Motorland Aragón y después, bueno, no sabemos si tenemos simulador, yo creo que vamos a tener mucho trabajo que hacer, así que nada, nos quedamos acá en Europa para seguir trabajando para lo que viene el próximo que es en Imola.
3: Bueno, el equipo campeones se va a estar acompañado también de Imola y va a llegar el resultado, como te dijo Luis hace un rato, en cuestión de tiempo, te felicito por lo que hiciste.
4: Muchas gracias.
3: Renzo Barbuy.
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2: Más boxes en La Plata.
1: Bien, a ver, por aquí está Jorge Barrio Padre y Jorgito Barrio Hijo, dice... ¿Qué serie se mandó el nene? Se le inflaba el pecho ahí a tu papá recién. Cuando muchos perdieron en el pique, Jorgito fue para adelante, Barrio. Oh, bárbaro, por tu serie, peleando ahí los primeros metros con Agustín, después se fue, pero lo tuyo, muy bueno, felicitaciones.
8: Gracias, Marian. Se tomó recaudo, Agustín. No es que no llegué a pelearlo. Se tomó la vuelta uno tranquila. Obviamente que si hubiera tenido una oportunidad lo hubiera salido hasta acá porque sabía que... Digamos, yo ya sentí mi auto en la primera vuelta y vi que él tenía mucho más y que se venía guardando, vuelta 2 aceleró y se fue. Después sí, como así, buena largada. Me raspó bastante la pasada Mauricio y vinieron las llantas del lado del roce, las dos, especialmente la delantera, bastante rota. Quiero corroborar que no se haya desinflado la delantera izquierda. Si no, estamos hablando de que estamos lentos y hay que hacer varios cambios para la final.
1: Había un momento ahí en el pasto casi y además con la humedad que reina también se podría haber perdido mucho.
8: Bueno, si no...
1: No por tu accionar, sino con la ambidis ahí, esto que describía.
8: Digamos que él se abre mirando la succión de Canapino y después cuando me ve a mí ya es tarde, ya tengo la trompa puesta y yo venía con un envión que se la dejé puesta y nos vemos. diría algo fuera de lugar, pero nada, qué sé yo. Sí, obviamente que el primer instinto es tapar el hueco y el hueco ya está tapado por mi auto. Entonces, bueno, me aprieta y yo ya venía con el envión fuerte, así que dejé dos por el paso y nada, hay una maniobra factible con poco riesgo y salí a buscarla.
1: Canapino después intratable.
8: Nosotros estamos mal. Por eso digo, me gustaría ver si no llegó una goma, la delantera izquierda no llegó baja. Si no llegó baja... Yo me siento lento, digamos, yo probé el jueves, el viernes, el peor auto desde el jueves que giré, el peor auto que manejé fue el de ahora, así que bueno, nosotros estamos lentos y hay que adaptarse a la pista que está bastante cambiante.
1: Una buena final.
8: Dale, gracias.
1: Ahí está el testimonio de Jorgito Barrio, te digo que pasó Lambiri por aquí, apuradito y encendido, me parece, Andy, rumbo a su box.
2: Y hubo algún intercambio también, esperemos no haya pasado a mayores, de palabras, lógicamente por alguna situación de pista entre Lucas Vicino y Adrián Percás. Seguramente ya conversarán más tranquilos acerca de una circunstancia que perjudicaba a Percás camino a la última curva. Presenta ahora a Mauricio Musmessi, a quien tenga cerca un protagonista. Mauricio o Mariano, con Oscar y Walter lo presentamos.
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5: Bien, gracias, Andy. Está por aquí Jonathan Castellano. Voy ingresando a la oficina técnica. Pido permiso. Jonathan. Perdón. Contame la serie. ¿Cómo ha sido? Buen día. Bienvenido a Campeones por Continental.
9: ¿Qué tal? Buen día. Bien, una buena serie. Pudimos avanzar un lugar. Podíamos ahí seguirlo al segundo, al tercero. Hasta que mordí un poco por adentro en el curvón. Perdí un poco de tiempo. Pero bueno, creo que tenemos un buen auto y un par de cosas para corregir para la final.
5: En un momento dado te acercaste a la lucha que iba manteniendo tanto Lamiri como Jorge Barrios, pero después el auto como que se cayó en el rendimiento. ¿Fue ese pequeño error que tuviste?
9: Sí, tal cual. Fue cuando mordí adentro en el curvón. Ahí perdí bastante contacto, creo que me habré perdido 3-4 décimas, no la pude recuperar. Pero bueno, tampoco le dio pérdida para atacar.
5: ¿Qué pasó en la largada previa a que comience la vuelta previa? Porque había trabajos realmente muy, pero muy rápidos en su auto.
9: Queríamos saltar un poquito más la cola, así que por eso hicimos algunos cambios y llegamos con los puntos.
5: Profesor, felicitaciones por el trabajo.
9: Bueno, gracias a vos, agradecido a todo el mejor que tiene la competición, a todos los sponsors y a la gente de Lourdes.
5: Aquí estaba la palabra de Jonathan Castellano. Lo de Leo por mí, Andy, fue que derrapó en la largada cuando el semáforo cambió de color y después se quejaba de falta de grip en toda la pista, por eso no pudo avanzar más el piloto de Tandil, que va a tener que trabajar y mucho en el Honda para la competencia final.
2: En 20 segundos se larga la segunda serie, presenta Fórmula 1.
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23: Un tercio de carrera para la Fórmula 1 en el Gran Premio de Mónaco y Colapinto todavía en el puesto número 12. Se sostiene el argentino allí a un segundo 6, todavía buscando acercarse a Carlos Sainz Jr., que está en el puesto número 11. Su compañero Pierre Gasly todavía en la séptima posición y adelante. Todo es tranquilidad para Andrea Kimi Antonelli, que tiene 10 segundos de ventaja sobre Lewis Hamilton. Un Hamilton que se ha estado quejando a través de la radio, comentando justamente que los neumáticos estaban muy degradados, que había mucha degradación en el circuito. Charles Leclerc hasta el momento en el tercer puesto y hay un nuevo abandono confirmado. Ahora el del finlandés Valtteri Bottas, sobrecalentamiento en los frenos del Cadillac para el piloto entonces de Finlandia, que queda fuera de carrera, y también segunda deserción para él porque había abandonado en la apertura de la temporada en Australia. Bottas y Verstappen entonces los dos pilotos que están fuera de carrera, y Colapinto duodécimo cuando tenemos 26 giros de 78 en Monte Carlo.
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2: Se largó la segunda serie. Algún problema andaba chequeando Facundo Arduzzo, que perdió todo el terreno prácticamente. José Manuel Urcera es el líder de la segunda serie, Mariano.
1: No largó para nada bien Arduzzo, inclusive antes de la movida donde se quedó mucho. Me parece que un cachito había llegado a levemente girar los neumáticos en alguna especie de falsa partida para el piloto de las parejas, que ahora va perdiendo mucho terreno con el paso de esta primera media vuelta. Urcera lo tiene bien pegadito ahí a su escolta, Andy. Ven cómo se va metiendo en el opuesto ahora Bautista Damiani en el segundo lugar. Gian Antoni, que es el tercero ahí en la disputa con Ever Frenetovich, al quinto lugar. Cayó Arduzzo, lo tiene pegadito al sexto Caíto Rizzati. Jerónimo Tetti fue otro que también perdió algunos lugares en la movida.
2: Damiani, el escolta, le propone una dura lucha al líder Urcera, que está a punto de abrir el reloj. recta principal, más oscurito el cielo en este momento top. Ahí están en marcha las cinco vueltas de cronómetro con Ursera que le lleva a Damiani. 29 centésimos. El tercero, Gian Antoni, el piloto Morel Bullies, está ubicado a un segundo 17. Pero fíjate, Mauricio, allí al final de la recta principal, ¿qué es lo que ocurre?
25: Intentaba Damiani por afuera, por adentro el Manu. Por adentro Ursera sigue manteniendo el liderazgo de la carrera, están doblando en el amplio curvón. Lo de Arruso quedó totalmente patinando cuando se puso en marcha de la carrera. Se tocan allí un poquito Damiani, la trompa del lado izquierdo con la parte trasera del auto de Ursera. Allí le quiso meter el auto por afuera. La curva de 90, se volvieron a rozar. Ursera sigue manteniendo el liderazgo de la carrera. Y ojo porque se acercan todos a la lucha por la punta de la carrera.
2: Sí, señor, no creo que sea muy rápida que digamos esta serie, más en comparación con el velocísimo ritmo de Canapino que ganó la primera. Gana Ursera, vienen todos pegaditos. Segundo Damiani, tercero el de Morel Bullies, Gian Antoni, cuarto Franetovich, quinto quedó Arduzzo, sexto Rizzati, séptimo Tetti, que anduvo en algún momento con dos ruedas en el pasto a la salida de la curva 3, octavo Leandro González, noveno Larrauri con Río Uruguay Seguros, décimo Thiago Martínez, undécimo Ciaurro, vienen para la primera vuelta completa.
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2: Ya es para desanimarse por parte de los rivales de Canapino, porque es la primera vuelta de Ursera. Ha sido un segundo 68 centésimos más lenta. Está bien que Ursera viene acosado, pero igualmente, fíjate, Mariano, la diferencia en la primera vuelta de cronómetro.
1: Tremenda la velocidad y la contundencia que mostró Canapino en el parcial inicial. Ursera ahora presionado por Damiani, lo intentó otra vez Damiani por fuera en el curbón, no pudo, lo llegó a emparejar. Hay nuevo quinto, Escaíto Rizzati, se complicó Facundo Arduzzo en el ingreso a la principal. Ahora Rizzati no hizo bien la salida de la 2, por eso recupera un lugar. Otra vez está quinto el de las parejas, sexto Rizzati, Jerónimo Tetti allí en la lucha por el séptimo lugar con Leandro González. Un tanto friccionada la disputa entre los dos protagonistas. Mientras tanto, Ursera ya va doblando a la izquierda en el opuesto, ahora pegadito. Bien grande la imagen de Bautista Damiani.
2: Ya con el ritmo de la primera vuelta, Ursera, y en diálogo con el equipo, sabe que no tiene cómo pelearle a Canapino por la pole, al menos, pero sí asegurar la victoria. Ya el panorama que trazan los directores deportivos, en diálogo con los pilotos, con lo apretado que viene esta serie, no esperemos que puedan pelear. Mientras tanto, Gian Antoni se ha ido afuera antes de ingresar a la recta principal. ¿Cuál habrá sido el motivo para que el piloto de Granadette, Capitán Bermúdez, allí cerquita de Rosario, pierda todo el hilo de la serie?
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2: Se fue nomás Gian Antoni a los boxes y Mariano, es una serie típica de la categoría.
1: Hermosa, con dos autos luchando a la par, todo el curbón número uno a la par lo hicieron Damiani por afuera, sigue insistiendo, ahora se meten en el misterio, leve roce lateral a Ursera. Parecía que la posición estaba perdida, tiene mucho más Damiani que Ursera. Veremos hasta dónde puede aguantar el piloto rionegrino, detrás una larga fila india, Damiani, Franetovich, Arduzzo, Rizzati, Leandro González, Tetti, todos están pegaditos. Ahí el auto de Ursera, miralo Facundo, se rompió el motor.
2: Opa.
1: Se rompió el motor y agarró fuego. Agarró mucho fuego en la parte baja. Ahora se va apagando la llamarada en el auto de Ursera. Se termina rompiendo el motor en el auto del rionegrino.
2: Y a ver si nos queda el reguero con Ursera que sigue en la pista. Ahora camino al abandono, camino a los boxes. Era impresionante, Mariano, más con lo gris del día, ver ese fogonazo tremendo.
1: Sin duda que sí. Cómo resaltaban las llamas en la parte baja del auto de Ursera, que allí con el envión va llegando a los boxes. parecía que metros antes perdía la posición con Damiani, había aguantado el liderazgo. Se rompe el motor de Ursera que iba llegando a boxes. Damiani, presionado por Franetovich en la lucha por la punta. Ahora hay nuevo líder en el TN.
13: Venían. Andoni, Andy, disculpame, fue neumático delantero del lado izquierdo. Se pinchó, por eso era el retraso para el auto número 9.
2: Ahora tenderá a escaparse seguramente Damiani, que gana la serie a falta de una vuelta y media. Segundo, Franetovich a 31 centésimos. Tercero, Arduzzo a 47. Cuarto, Rizzati. El piloto Morel Bulíez. Quinto, Leandro González. Sexto, Larrauri. Séptimo, Tiago Martínez. Octavo, Ciaurro. Noveno, Tetti. Décimo, Ursera, ya en los boxes. Y Gian Antonio abandonado con el inconveniente que citaba Mauricio.
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2: Tal vez sea la más lenta de la mañana por todo lo que ocurrió al principio en esa durísima lucha entre Ursera, que defendía hasta que se rompió el motor, y Damiani, que atacaba. Y ya estamos en la última vuelta y lo acompañamos al jovencito campeón de la clase 2 que pelea el campeonato del TC Pista, como lo hizo ya el año pasado en aquella categoría. Primero con Mariano, luego con Mauricio. Vamos con Damiani.
1: Damiani, que ahí va transitando el curvón, lo ve cerquita la imagen de Franetovic con todo lo que pasó y había perdido mucho en el comienzo. Se acomodó otra vez Arduzzo, que es tercero en la fila india, el cuarto Rizzati. Damiani, el jovencito, con pocas carreras en la clase 3, va manifestando toda su calidad conductiva rumbo a la victoria.
2: Mauri.
13: Así va Damiani, comienza a transitar ya la zona del cambio de mano, va doblando primero hacia la derecha, ahora hacia la izquierda, encara la pequeña recta, mientras tanto Arduzzo va, quiere la segunda posición, no se contenta el de las parejas con el tercer lugar, están doblando ya en la zona de la olla, prácticamente una sola silueta se forma entre los tres vehículos, Andy, en ese lugar cuando ahora comienza a transitar la horquilla para tomar contacto con la recta puesta, y va Bautista, va Damiani rumbo a la victoria.
2: Ya dejó atrás la curva más lenta del circuito, solo lo espera el viraje que lo dejará en recta principal el piloto Bautista Damiani para ganar una nueva serie en esta que es su quinta carrera en la división mayor del TN, el campeón de la clase 2. Viene Damiani con el Volkswagen, se queda con el segundo éxito de la mañana. Ganó Damiani con una marca de 7 minutos 46 segundos 31 centésimos, más de 9 segundos más lenta esta serie respecto a la de Canapino. Segundo, Franetovich a 48 centésimos. Tercero, Arduzzo, el piloto Colcara, 82. Cuarto, Rizzati. Quinto, Leandro González. Sexto, Larrauri. Séptimo, Tiago Martínez. Octavo, Ciaurro. Y ya con una vuelta menos, Gian Antuoni. Tetti, con 2 vueltas menos, al igual que Ursera. Damiani es el segundo ganador de la mañana, que da una serie todavía para la clase mayor del TN. 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Y ya volvemos con todo.
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0: la pista para la tercera serie. Manu, ¿qué pasó? ¿Cómo fue esa situación? ¿Avisó la rotura, algo el motor de cerrojo o nada?
1: No, nada. Salí de la curva en frente de boxe y nada, se rompió enseguida. No pude hacer mucho. Veníamos haciendo una buena serie, divertida, ahí al límite con Bauti y Damiani, así que una pena.
0: Y se intentó por afuera en varias oportunidades antes de llegar a la curva número uno. Hay una muy buena maniobra por parte tuya, que habías perdido la primera ubicación y la recuperaste en el vértice del primer curvón.
1: Sí, veníamos doblando a la par en varias curvas, después en una se engancha mi auto, nos enganchamos y quedo, digamos, como apuntando hacia afuera y lo llevo, lo arrastro al pasto, pero porque venía enganchado y no tenía mucho para hacer. Pero veníamos corriendo bien. Creo que iba a ser una serie disputada, no estaba nada dicho, pero bueno, una pena la rotura.
0: Habrá que remontar desde atrás ahora.
1: Sí, hay que ver si llegan a cambiar el motor y bueno, que quede todo bien.
0: Lo mejor, Manu. La palabra del Manu Urtera.
2: Bien, por aquí Bautista, a ver qué dice Damiani. Ganador de la serie, felicitaciones Bauti, felicitaciones.
3: Sí, bueno, gracias. Muy contento, agradecido al equipo, justo llegaron mis amigos, así que era muy feliz. Y bueno, vamos por una buena final, linda serie.
2: Que siempre copan cada autódromo cuando pueden.
3: Sí, una linda banda tengo atrás, así que nada, contento de tenerlos acá.
2: ¿Cómo te tiraste con Urtera hasta que, bueno, viene a suceder lo de la rotura del motor? Pero metros antes parecía que lo pasaba por afuera. Era bárbaro lo que habías hecho.
3: Sí, intenté por afuera, después él frenó muy bien en la curva de 90. Yo también lo respeté, no quería ir los dos afuera. Capaz cuando yo intenté por el lado de afuera, él estiró mucho el frenaje y no entrábamos los dos. Esta vez lo respeté yo. Y bueno, estas sí son maniobras. Por suerte salió de mi lado.
2: Felicitaciones.
3: Gracias, un saludo.
2: Ahí está el testimonio de Bautista Damiani. Creo que alguno más de los chicos que se destacaron todavía andaban por aquí. Sí, está Ever Pranetovich aquí
4: tercero,
2: cerquita, mientras van haciendo uso los pilotos de la tercera serie del paso por boxes. Ahí va Juan Cruz Benvenuti, incorporado para esta fecha. A ver qué está contando Ever Pranetovich, que se terminó acomodando muy bien, Andy, peleando
4: tercero.
2: Adelante, tercero.
4: Escolta, discúlpame, segundo.
2: Segundo.
4: Perdón.
2: Después de haber largado allí por el puesto número 6, bueno, después de tanto trabajo para el equipo de Cano y la técnica de Armelini. A ver qué dice.
5: Hay también bastante temperatura baja. Tenés que también tener temperatura los neumáticos y largar bien, que es difícil. Así que nada, en ese sentido pudimos hacer una buena largada y avanzar a funciones.
6: Y después te vino esa maniobra que contabas, ¿no?
2: A ver qué más cuenta el de Venado Tuerto.
5: Sí, pensé que iba a estar un poco más complicada la maniobra ahí también Urtera. Me quedé un poco a la expectativa, no sabía para dónde iban a salir los autos, venían pegando bastante, venía prácticamente pegado sin visibilidad adelante, así que nada, cuidé ahí, tratar de no entrar en roce para bueno, tener un auto entero de cara, bueno, a la finalización de la serie y también después para la final.
2: Terminando ahí, ganando mucho terreno, Ever, revirtiendo el fin de semana en el comienzo del domingo, ¿se podría decir?
5: Sí, la verdad que sí, venimos de menor a mayor, creo que nada, dentro de todo caímos bien, nos complicó un poco el no haber tenido el segundo entrenamiento el día de ayer, y en clasificación quizás nada, nos hicimos unos cambios que nos faltó un poco más todavía, así que bueno, lo hicimos ahora para la serie y funcionamos bien, así que nada, eso me deja contento y tranquilo de que bueno, vamos por un buen camino.
2: Una buena final.
5: Dale, muchas gracias, agradecer a todo el equipo Cruzanelli que sea competición, a Gustavo Cano, Cristian Mazón, a Ulises Armelini, a todo el DTA, a todos los chicos, los ingenieros del equipo, a los sponsors y a los hermanos Ríos.
2: Pranetovich, que más avanzó en la segunda serie, terminó segundo.
0: Disculpame, Andy, porque está Jerónimo Tetti por aquí. A ver, Jerónimo, ¿qué pasó? Porque veo que han traído un motor de repuesto. ¿Qué pasó en la planta impulsora del Chevrolet?
7: No, aparentemente tiró todo el agua, así que nada, vamos a ver qué pasó.
0: ¿Cómo venía la serie para vos?
7: Bien, bien, la verdad que nada, enredada. Creo que nada. Me pegaron dos veces, me corrieron en el curvón, pero ahora que la otra venía rápido.
0: A trabajar y a pensar en la final ahora.
7: Dale, abrazo.
0: Así estaba, Andy, la palabra de Jerónimo Tetti.
4: Un gran saludo para Tony Núñez, va viajando rumbo a San Nicolás con su hija Emilia para observar una carrera de fórmula, gracias a Daniel Lero Chiche, titular del Centro Agrotécnico de Venado Tuerto. Gracias a Hernán de Avellaneda, los mejores deseos para Facundo Chapur en un ratito, Mariano.
2: Leandro González, que ya pasó por el camión de los comisarios deportivos, creo que para hacer algún reclamo, alguna

0: situación ahí con Jerónimo Tetti en el tránsito de la segunda serie. Bueno, por aquí va saliendo de la técnica también Facu Arduzzo, que perdió bastante al comienzo y que terminó finalmente tercero, ganando terreno, a ver qué dice.
1: Es fácil pasar, pero bueno, vamos a tratar de en la final llevarnos la mayor cantidad de puntos posibles, y vamos por eso. Cada vez que intenté avanzar, casi pierdo, o perdí. Hay una sola línea, te corres un cachito de la huella y está muy sucio, y no está fácil, así que... Ahí es donde fui perdiendo, Mari, porque en el afán de avanzar, perdía. Después pude recuperar, llegamos a estar sexto, pues algunos quedos de colegas nos lleva al puesto 3. Y una linda mañana con Gaito Rizzati, que lo pasé entre la curva 2 y la 3, para recuperar cuando él me había superado. Así que, bueno, no está fácil el avance, pero lo intentaremos. Chao, gracias.
0: La pista también complicó en el comienzo, porque muchos se quedaron ahí. No sé si fue por eso tu caso, Facu, o fue otra situación la de la partida.
1: Lo mío fue otra situación, Marian, cagada mía ayer, que sentí el embrague diferente a otras fechas y no lo dije. La verdad, me pasó. Fue un error mío que cuando salimos a clasificar sentí el embrague diferente a otras fechas. Estaba muy cortito y... En el procedimiento de largada, para salir a la vuelta previa, probé la largada, pero lamentablemente ya la complicación estaba y había que tratar de salir de eso largando la serie. Encima tenía un problema en la radio. Yo les hablaba y ellos no me escuchaban, pero sí, yo los escuchaba a ellos. Pero quería comunicarles que tenía un problema en el embrague, a diferencia de otras fechas que sí estaba un poquito mejor. Pero bueno, fue toda culpa mía en cuanto a... No comunicarlo ayer para trabajar para hoy en ese aspecto y poder estar mejor en la largada. Así que menos mal que después de estos 6 después pudimos aprovechar el quedo de algunos colegas, una linda maniobra con Gaito Rizzati y bueno, llevarnos un puesto 3 que no es lo que veníamos a buscar, pero mucho mejor de lo que venía haciendo.
0: Seguir recuperando la final, Facu.
1: Lo intentaremos, saludos para todos.
0: Ahí está el testimonio de Arduzzo y ya en movimiento, Andy. Vuelta previa para la última serie de clase 3.
2: ¿Cómo anda la fila india calentando todo el puntero del campeonato? Facundo Chapur, que viene de ganar la carrera anterior en el Bicicún, presenta Fórmula 1 con Gino Acosta.
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5: Vuelta 44 del Gran Premio de Mónaco para la Fórmula 1 ha pasado por boxes recientemente Franco Colapinto, que acaba de recibir una penalización además de 5 segundos. Calzó neumáticos duros el piloto argentino. Los C3, los compuestos que se han optado para esta competencia. En instantes confirmaremos el porqué de la sanción al piloto argentino, que está en el puesto 15 y que pese a la sanción mantendría la posición porque le lleva 10 segundos 3 de ventaja a Fernando Alonso, que está en el puesto 16. Adelante lidera Andrea Kimi Antonelli, que también pasó por boxes y como el resto de la grilla ha calzado los neumáticos duros. Hubo una penalización de 10 segundos tanto para Lewis Hamilton como para George Russell, ambos pilotos por exceso de velocidad en la calle de boxes. Pierre Gasly ha aprovechado para adelantar, el compañero de Franco está en el quinto puesto. Estamos entrando ya en los últimos 30 giros de carrera, hasta el momento con dominio para el italiano de Mercedes. Reiteramos entonces, Franco Colapinto, luego de haber pasado por los boxes, en el puesto 15 de la competencia aquí en Monte Carlo.
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6: ¿Cuántas vueltas disputadas de las 78 hasta el momento, Gino?
5: 45, señor, están faltando 33 y se termina el sexto capítulo de la Fórmula 1.
6: 33 en Monte Carlo, nada menos. Lo seguimos describiendo contigo, Gino Acosta, y ya en la parte final volveremos a estar con Jorge Luis Leñani y Pablo Culela.
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6: Y ya se van acomodando Facundo Chapur primero, Jeremías Olmedo que larga segundo, luego Márquez, Domeneche, Santero, Merlo, Sebastián Gómez, Muñoz, Marchesi, Cano, Benvenuti y Tedeschi, los protagonistas que están a punto de ver el último semáforo en cuanto a series respecta para la clase 3 del TN. Se enciende la roja en este preciso momento. Se apaga y está en marcha con el pique de Jeremías Olmedo, que quiere igualarlo al poleman Facundo Chapur y hasta un poquito más. Y Olmedo, que ya es líder, ni 200 metros le hicieron falta al piloto salteño para saltar a la vanguardia precisamente. Y algo más puede ir perdiendo Facundo Chapur. ¿Qué pasa con más de un largador durante esta serie? Se ha complicado sobremanera. Perdió no menos de 4 lugares Facundo Chapur a la vista de Mariano Riviera.
0: Cayó al puesto número 5 y el nuevo escolta de Olmedo de largada impresionante es Facundo Márquez, tercero, Rasponcito mediante en el ingreso a la 12 entre Domenech. Mirá, se cruza el auto un poquito de Márquez, mantiene el segundo lugar. Va Chapur por adentro con Domenech, no puede. Tercero es Domenech. Cuarto Chapur, al quinto puesto cayó Julián Santero, que se rapaba, decía, rumbo a la curva número 2 con Alfonso Domenech.
6: Todo esto va siendo aprovechado entonces por Jeremías Olmedo para tomar muy buena diferencia respecto a los rivales, no tanto a Facundo Márquez, que le va siguiendo el paso, pero sí del tercer puesto en más, Mauricio, hay una luz importante hasta que van apareciendo.
7: Exactamente, aquí va Domenech, mientras tanto ahí va Julián, va Santero, le va llenando los espejos retrovisores a Facundo Chapur. Se puede decir, Andy, la maldición de la primera fila, ¿no? Lo comentábamos hoy a la mañana, que siempre en la clase 2 quien largaba primero o segundo tenía algún tipo de inconveniente que se quedaba patinando. Bueno, aquí también en la clase 3 pasa lo mismo, pasa el medio como puntero de la carrera, escapado ya de Márquez, que por ahora es escolta.
6: Ya está abierto el reloj para las 5 vueltas de rigor. Olmedo, el piloto salvista, le lleva a Márquez 1:07 al tercero Domenech, 2:04, el cuarto es Chapur, que ha quedado a 2:26, quinto el campeón Santero, sexto Merlo, séptimo Sebastián Gómez, octavo Cano, noveno Muñoz Marchesi, décimo Benvenuti, undécimo Tedeschi. Va tomando forma esta serie ahora con lugares equidistantes en los tres de adelante y el salteño arriba de todos, Olmedo.
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6: Los ve cerquita, Mariano.
0: Ya doblando a la izquierda con la misma tesitura que empleó Canapino, parece. Quisiera Jeremías Olmedo, contundencia de vuelta a vuelta, tratar de marcar una diferencia a su perseguidor, que es Facundo Márquez, que viene casi en soledad porque también se ha distanciado del tercero Domenech. Cuarto Chapur, el quinto pegadito Santero a este Merlo y Sebastián Gómez, los cuatro girando juntos.
6: Y ahí viene para cumplir la primera vuelta completa bajo cronómetro, top. Ahí lo logra entonces el piloto Jeremías Olmedo con un tiempo de minuto 31 segundos 83 centésimos. Esto quiere decir, ha sido 73 centésimos más lento que el primer giro establecido por su compañero Canapino.
0: Márquez a boxes, Facundo Márquez a boxes, el que era el segundo de la serie. Allí lo espera el equipo de Marcelo Ambrogio. ¿Cómo se les complicó la mañana? Ya quedaron relegados con Gian Antoni, se rompió el neumático cuando peleaba adelante y ahora era segundo Márquez y viene a los boxes, ahí trabaja en la parte delantera. 3-4 mecánicos metidos de cabeza sobre el impulsor de Márquez, que está en boxes.
6: Diga, ¿vale? Mauricio.
7: Aparentemente, Andy, es un problema de palier de transmisión en el auto de Facundo Márquez, por eso el abandono. Mientras tanto, allí va Jeremías, va Olmedo, ya transitando la zona de la olla, cada vez más escapado, y Merlo, mirá cómo lo trae a Santero, pegadito. Allí va Carlos Merlo, Carlos Javier Merlo, peleando, bien digo, con Julián Santero, lo que es la cuarta ubicación, y ambos se le vienen allí a Facundo Chapur, que por ahora es el nuevo tercero.
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6: Por si hiciera falta la confirmación con los relojes, es ya Agustín Canapino, ganador de la primera serie. Sabe que tiene la pole para intentar la tercera victoria de esta temporada, dado el ritmo de su compañero Jeremías Olmedo, que del mismo modo, igualmente, Mariano, va procurando su primera serie en la categoría.
0: Y que le va llegando 2 segundos 19 a Alfonso Domenech, linda pulseada así por el cuarto lugar entre Santero, Merlo y Gómez. Gómez, que lo había pasado por algunos metros a Javi Merlo, se recuperó el de San Luis para mantener así el quinto lugar.
6: De concretar el ritmo, Jeremías Olmedo largará segundo. La final del TN presenta a Mauricio Musmesi.
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8: Perdón, Andy, a ver qué dice Facundo Márquez. Facu, a ver, ¿qué pasó? Porque venía haciendo una buena serie.
9: ¿Cómo va? Buen día. Sí, evidentemente se rompió una triceta. Me quedé sin tracción en una de las ruedas. Así que bueno, una lástima porque habíamos luchado muy bien. Venimos segundo, tranquilo, a buen ritmo. Era para sumar buenos puntos y largar adelante en la final. Pero bueno, cosas que pueden pasar. Hace mucho que no teníamos un problema de esto, así que... nada, ahora remonte de la final.
10: A pensar justamente lo que se viene, que es la competencia final ahora.
9: Bueno, muchas gracias. Ahora pensar la final. Vamos a tratar de hacer fondo. Creo que tenemos un buen conjunto para poder avanzar. Así que bueno, a vuelta a la página.
8: Así estaba, Andy, la palabra de Facundo Márquez.
6: Siempre de buen ánimo, pase lo que pase, el río cuartense Facundo Márquez. Presenta Fórmula 1.
0: Andy, discúlpame, va fallando el auto de Santero. Era notoria la falla una vez que transitaron la recta principal. Ya perdió un par de lugares, otro con complicaciones, el campeón de la categoría.
6: Varios problemas para la partida de muchos pilotos, en el andar también, campeones de la categoría que van quedando relegados. Santero caerá, vaya a saber hasta dónde en el clasificador. La próxima será la última vuelta. Hasta ello, presenta Fórmula 1.
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5: Confirmado el motivo de la penalidad para Franco Colapinto, exceso de velocidad en la calle de boxes y se le aplicaron 5 segundos de sanción al piloto argentino. Lo mismo que había acontecido con Lewis Hamilton y con George Russell, que también tiene que cumplir con esa penalidad. Hasta el momento puesto 14 para el argentino, que con la sanción quedaría relegado a la posición número 15. Y otro golpe de escena porque ha abandonado Lando Norris, el piloto de McLaren, con problemas en la batería que le había manifestado a su equipo. Lo llamó McLaren a los boxes y ha quedado fuera de carrera. Se suma al abandono de Oliver Berman, de Valtteri Bottas y de Max Verstappen. Giro número 51, quedan 27 vueltas para que concluya el Gran Premio de Mónaco en Monte Carlo.
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6: Y para que el Salvita Racing tenga el primer y segundo lugar en la grilla de partida, Mariano, ahí va Olmedo a su primer halago en una serie. Mientras tanto, el auto, mira vos qué curiosa situación. Llegaste a verlo cuando perdía una rueda el auto de Ramiro Cano. Se montaba sobre ella, por suerte no pasó a mayores. El auto de Lucas Tedeschi, Cano ahora se va despistando en la curva número 2 y Tedeschi zafó de un vuelco, porque en algún momento la rueda de Cano quedaba bajo su Ford Focus, Mariano.
0: Sí, dio la sensación que podía terminar en algo peor para el jovencito piloto de Totora, que ya se abandonó contundente Olmedo. Ahí está, ya en la recta, frente a los boxes, escapadísimo de Domenech. Rumbo a la victoria y va Jeremías por primera vez en la clase 3.
6: Para que festeje el equipo en su conjunto, el Canin Motorsport, que asiste técnicamente al Salvita Racing, tendrá en la pole Canapino. Y ahora que está a punto de ganar su primera serie, a Jeremías Olmedo, el salteño, que se queda con el tercer parcial de la mañana. ¡Ganó! ¡Ganó! Matías Olmedo, segundo Alfonso Domenech, ha llegado a 3 segundos 63 centésimos. Tercero Facundo Chapur, el puntero del campeonato, que largaba perdiendo 4 lugares y recuperó poquito luego. Cuarto Javier Merlo, quinto Sebastián Gómez, sexto Matías Muñoz Marchesi, séptimo Juan Cruz Benvenuti, octavo Julián Santero, ahí va llegando en este momento, ahí, top Santero, con el motor y el sonido que advertía Mariano ya hace rato. Ramiro Cano abandonado por el tema ese, perdía la delantera derecha que se ponía por debajo del auto de Lucas Tedeschi, que va arribando con roturas. Y también la delantera derecha casi en llanta, el piloto de Las Rosas, va arribando al final. Y Facundo Márquez, el mismo lo explicaba, el tema de transmisión que lo dejaba con solo una vuelta. Ya pasaron las series, Canapino contundente, Damiani luchando con Ursera que luego abandonaba. Y ahora Olmedo que aventajó en la partida a Chapur, los 3 ganadores de la mañana. 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
5: 57 vueltas de carrera en Monte Carlo con el Gran Premio de Mónaco. Franco Colapinto virtualmente en el puesto 15. Está 14º en pista, pero reiteramos, ha recibido una penalidad de 5 segundos por exceso de velocidad en la calle de boxes. Y su compañero de equipo ha atravesado lo mismo, Pierre Gasly, que está en la 7ª posición, pero quedaría virtualmente 8º también por exceso. A la salida de la calle de boxes, el piloto francés ha sido penalizado y ya se le informó justamente de esta sanción. Atentos al trabajo de Isaac Hadjar, que desde el comienzo de la carrera viene manifestando problemas de potencia. Está en el 5º lugar el piloto francés, que busca sostenerse allí en los puestos de vanguardia pese a este inconveniente que hasta el momento lo ha estado perjudicando. Ya pasó por boxe Hadjar y a la salida sigue manifestando que se mantiene el problema. Adelante lidera Andrea Kimi Antonelli con récord de vuelta incluido. Tranquilidad absoluta para el italiano, más de 26 segundos a favor sobre Lewis Hamilton, que estaría perdiendo el segundo puesto por la sanción que acarrea a manos de Charles Leclerc, que está a 3 segundos 3 justamente del británico. 58 vueltas para la Fórmula 1, quedan 20 para el final. Franco Colapinto en el puesto número 14.
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2: Perdón, a ver, está por aquí Julián Sandero, a ver qué dice. Juli, ¿qué pasó? ¿Por qué?
7: ¿Por qué el retraso, lamentablemente?
23: Una falla, aparentemente, de inyección, de los inyectores.
7: Una verdadera picardía. Vení, vamos para afuera. Vamos a salir aquí de la técnica, de la oficina técnica. Me decías una falla, lamentablemente, te complicó la serie.
23: Sí, una falla en los inyectores.
7: Una verdadera picardía, porque venías haciendo una buena batería, peleando con Merlo así.
23: Sí, más o menos, no veníamos muy rápido.
7: A pensar en la final ahora.
23: Gracias.
7: Así estaba la palabra de Julián Santero.
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24: Aquí el próximo espectáculo en La Plata será al mediodía en punto, cuando esté largando la 5ª final del campeonato, la clase 2 del TN. Luego más adelante estaremos destacando toda la grilla de partida de la división menor, que tendrá a Franco Bodrato Mioneto, el jovencito de Villa Devoto, en la mejor posición. Ya vienen más notas de Lonchi Legnani, también más testimonios a cargo de Jorge Dominico. ¿Llamaba boxes aquí en La Plata?
0: Estaba ahí con Olmedo, pero están en la grabación de televisión, así que lo esperamos unos minutos para hablar con el vencedor.
24: La radio tiene tiempo para todo, Mariano, ¿eh? Vamos con la nota de Lonchi, ¿sí? 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
25: Santino Panetta, segundo fin de semana en la Eurocup 3, y te llevas 2 top 10. Décimo ayer, finalmente, noveno en el día de hoy. Balance altamente positivo. Por supuesto que uno quiere más, y yo te entiendo, pero tenés apenas 16 años y te felicito.
26: Hola a todos, bueno, hola Lanchi. Sí, la verdad que fue un fin de semana bueno. Obviamente uno siempre quiere ir mejorando más, pero bueno, pude hacer las dos carreras en el top 10. Sabemos los puntos que tenemos que mejorar para la siguiente carrera, así que es lo importante, ¿no? Que siempre, que sabemos que se puede mejor todavía.
25: Santino, en el balance que seguramente vas a hacer con tus ingenieros y por lo que charlábamos recién fuera de micrófono, el trabajo de clasificación pasa a tener un papel fundamental, ¿no?
26: Sí, es muy importante, ya que es bastante difícil avanzar en carrera con el aire sucio. Es importante clasificar bien, pero bueno, esa es algo que vamos a tratar de mejorar para la siguiente carrera.
25: ¿Cómo siguen tus días de aquí a Imola?
26: Tenemos 3 test en Motorland la semana que viene.
3: Ajá.
26: Unos test oficiales, así que eso será lo próximo. Y bueno, después tocará entrenar y hacer simulador para preparar de la mejor manera Imola.
3: El equipo campeones te va a estar acompañando también en Imola, así que bueno, feliz, a disfrutar el proceso, como te decía recién, fueron dos top 10 y bueno, y ya en Imola a enfocarse luego de las pruebas.
26: Bueno, bueno, muchísimas gracias por haber venido y por venir también a Imola. Así que bueno, nos estaremos viendo por allá y ahora toca trabajar para Imola.
3: Santino Panetta, que fue décimo y noveno en las dos carreras del fin de semana en la Eurocup 3.
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6: Se cuenta algo más, Mauricio. Ya vendrá luego del compromiso protocolar el testimonio de Jeremías Olmedo, que está con los ganadores de serie, como ya escuchamos a Canapino y a Damiani.
8: Exactamente, están trabajando ya en el cambio del impulsor del Manu Cera. Han sacado el motor que se ha roto, han traído un nuevo motor, ya están trabajando para colocarlo arriba del vehículo. Los autos de la clase 2, algunos que están aquí sobre la calle de Oxes, preparados para cuando se habilite la pista comenzar a transitar este circuito de poco más de 4 kilómetros de extensión. Pero por ahora solo trabajo en el auto de Ursera y también en el auto de Jerónimo Tetti. Cambiaron el motor, ya también están trabajando en el reemplazo del impulsor.
9: Mientras tanto, Andy Facundo Chapur se fue a observar alguna cámara con Roberto Saivene, con el comisario deportivo Facundo Chapur, que perdió ahí el liderazgo y algunos puestos, el líder del campeonato. Mientras tanto, también hubo trabajo en los boxes del Mouras, cambio de motor para Bautista Roqueta, que ayer había ganado la clasificación y hoy cambia el motor y por lo tanto queda relegado y perdiendo el liderazgo en la serie, la única serie que se va a estar disputando allí por las 14:30 para el TC Pista Moura.
6: ¿Cómo estará comenzando la final en situación de campeonato? Chapur 132 puntos, Canapino 121, Santero 102, Lambiris 82, Castellano 81, Pernía 80 puntos, la media docena más avanzada en el torneo. Le consultamos a Gino Acosta la penalidad de 5 segundos a Colapinto. Ayer fue monetaria por el mismo motivo, Gino.
10: Claro, exactamente, Andy. Sí, en ese caso una multa económica para el piloto argentino que fue informada luego de la clasificación. Y en este caso la penalidad deportiva, como repasábamos anteriormente, de 5 segundos, en este caso por exceso en la entrada a la calle de boxes. Han sido muchísimas penalizaciones de este estilo. 7 pilotos han sido penalizados, Andy, 6 de ellos por exceso en la calle de boxes. Los hemos estado repasando. Y el que no fue por penalidad en calle de boxes fue para Lance Stroll, que había excedido los límites de pista. Increíble esta sanción para el canadiense en un circuito como el de Mónaco, que ahora ha ocasionado el primer safety car, el primer auto de seguridad, golpe contra la pared. Manifestó que está bien el piloto canadiense, ha motivado el ingreso del auto de seguridad, está neutralizada la competencia de la Fórmula 1. Ferrari, que aprovecha para pasar con sus dos autos por boxes, cumple la sanción de los 5 segundos señalada. Lewis Hamilton también se detiene por detrás suyo Charles Leclerc para realizar un nuevo cambio de neumáticos, y allí la televisión que reitera lo que ha sido el incidente, el golpe de Lance Stroll, y que confirma un nuevo abandono y el ingreso del auto de seguridad a falta de 16 vueltas para que termine el Gran Premio de Mónaco.
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0: ¿Podemos, Andy? ¿Por qué?
11: Por favor.
0: Está la presencia de Gustavo Lema y recién antes de comenzar la nota te decía, Gustavo, ¿cómo están tus pilotos? Tremendo el Salvita Racing en la clase 3, buen día.
12: Buen día, ¿qué tal? ¿Cómo están ustedes? Sí, la verdad que muy contento, muy feliz, un muy lindo presente. Siempre digo lo mismo, agradecido a una categoría que nos recibió muy bien. Estamos pasando un momento realmente muy bueno. Agradezco mucho siempre a Salvador Muñoz, quien confió en nosotros y decidió armar el Salvita Race. Y después, bueno, el presente de Agustín es excelente, pero hoy me puso también muy contento lo de Jero Almedo, que ya todo el fin de semana se mostró muy, muy bien, muy firme, ganando un entrenamiento, metiéndose ahí en la clasifica, en la pelea, hoy ganando esta serie. Ojalá que Dios nos ilumine y tengamos lo que soñamos, el podio completo con ellos dos.
0: En definitiva, para los que llegaron en la categoría, plasmar lo que hacen desde hace tantos años en la órbita de la CTC, pelear adelante y, por supuesto, el objetivo después para fin de año.
12: No, por supuesto, uno quiere ganar. Sabemos que es una categoría muy competitiva, donde hay equipos, estructuras realmente muy fuertes, con pilotos en un nivel superlativo. Así que nos toque pelear nosotros ahí, estamos muy contentos. Ojalá hoy nos podamos llevar otra victoria. Para eso venimos, para eso trabajamos. Eso nos ilusiona muchísimo y bueno, y ojalá a fin de año podamos tener lo que todos añoramos, que es el campeonato.
0: No para nunca, Lema, más y más. Mira, hoy Benvenuti me decía, y a ver ahora si lo puede convencer y juntar el presupuesto, pequeño detalle, a Santiago Mangoni, tenés tu equipo de TC también en el TN.
12: Y nos gustaría, Santi, creo que es otro gran piloto, se merece estar en una categoría como es esta, en este hermoso presente que tiene también la categoría. Así que ojalá que podamos trabajar y que podamos sumarlo.
0: ¿Qué pasa con los ganadores del TC? Que han vencido y después, bueno, se complica ratificar la contundencia a la fecha siguiente.
12: Nada que no me imaginé que podía llegar a pasar. Yo creo que la penalidad de los kilos es una pena muy difícil. Saben todos que no estoy de acuerdo para nada con nivelar de esa manera, pero bueno, es parte de lo que está conformado en el reglamento. Y bueno, trabajaremos para tratar de ser los mejores con kilos, como nos tocó ser la carrera pasada. No es fácil, el TC es una categoría extremadamente difícil y bueno, con los kilos se complica más aún, pero bueno, a seguir trabajando en todo para tratar de llevarlo de la mejor manera posible.
0: Viene salvando, a pesar de eso, la situación, se podría decir, Agustín, el equipo, sumando fecha a fecha.
12: Sí, tal cual. Arrancamos complicados este año con Agustín. Después tuvimos la suerte de lograr la victoria con él y con Mangoni. Y se empezó a ordenar un poquito todo. Se empezaron a dar buenos resultados. Y bueno, hoy es sumar para llegar a la etapa regular y empezar con la Copa de Oro.
0: ¿Vos? Días convulsionados, ¿cómo fue transitando todo? Digo, por aquello que se habló tanto del pedido de reunión de equipos de Hugo Mazacane de la CTC, mirándola ya con la perspectiva de los días, ¿qué pasa? ¿Qué puede contar Gustavo Lema?
12: Nada, lo que siempre conté, soy reiterativo en esto, una historia que ya viví, que yo compartí la época de la UAP, viví el 2012 cuando me tuve que ir. A mí, si me preguntaste, me gusta hablar con los colegas, compartir, charlas, lo hago habitualmente, lo hice siempre. Quizás ahora se tomó otra dimensión por una carta y todo eso, pero bueno, también sé que la CTC o el presidente, cada vez que lo llamé, siempre me atendió. Quizás no le gusta la forma grupal, si le gusta lo individual. Hay que entenderlo también. Quizás soy uno de los equipos más viejos de la categoría, o el que más años tengo, o experiencia. Entonces, sé que a veces las charlas tienen que ser de otra manera, como se van dando. Yo charlo permanentemente con Hugo Mazacane y puedo compartir o disentir pensamientos
9: que llevan adelante. Pero bueno, es parte del automovilismo. ¿Siguen en las pick-up? A ver, siempre intención la tuvimos, nos costó mucho salir campeón, hoy tenemos el 1, no nos gustaría bajarnos, pero también dependemos de la parte presupuestaria, no es tan fácil. Operativo para mí no menor, entre ingenieros, mecánicos, el desdoblamiento, quizás que el Moura va por un lado y la pick-up va para otro. Antes lo hacíamos todo para acá y era más fácil. Entonces se está evaluando, estamos charlando con algunos sponsors. Nuestra idea siempre fue seguir, nuestra idea es continuar. Va a depender de que podamos conseguir reunir el presupuesto necesario para poder afrontar lo que queda del año. ¿Cuánto preocupa el presente del Moura? Categoría que estás hace muchísimo tiempo. Mucho. Mucho. La verdad que... sé que es una categoría escuela que dio muchas alegrías y descubrimos muchísimos pilotos exitosísimos, para la máxima, y hoy veo 9 autos, los cuales 2 son nuestros. Digo, pucha, che, qué difícil está esto. Pero yo creo que quizás está caro el automovilismo. Esto es una de las cosas que a veces uno se quiere juntar para saber si cómo podemos bajarlo, cómo lo podemos abaratar para que haya mayor convocatoria, que para mí es importante, pero también no está cómodo el país, la situación del país, se hace muy difícil que las empresas hoy te acompañen porque la situación no es la mejor. Gracias, Gustavo, lo mejor en la final. Que sigas muy bien. El testimonio de Gustavo Lema.
24: Excelente, Mariano, tocando diferentes temas de estricta actualidad con uno de los responsables de equipos más numerosos que tenga en cuanta categoría fiscaliza la ACTC.
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24: Sí, señor, y nos vamos con la Fórmula 1 también porque se va acercando el final del Gran Premio. 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
5: Se acababa de relanzar el Gran Premio de Mónaco luego del golpe de Lance Stroll y ahora un nuevo golpe de escena, en este caso con Charles Leclerc, que ha impactado su Ferrari contra el muro. Es abandono para el monegasco, que era uno de los grandes protagonistas de la carrera, y ante la penalidad de Hamilton lo estábamos señalando como el segundo virtual de la competencia. Reiteramos entonces, el local Charles Leclerc, que ha impactado su Ferrari contra el muro y ha quedado fuera de competencia. Había manifestado oportunamente una queja el monegasco al equipo por haber parado en boxes cuando se había neutralizado la competencia por el golpe del piloto de Aston Martin. Ahora ha quedado fuera el de carrera. Hamilton recupera el segundo puesto de carrera, queda tercero Isaac Hadjar, cuarto George Russell y quinto Pierre Gasly, los 5 primeros de la carrera, con el cómodo liderazgo de Andrea Kimi. Antonelli ingresa con muchísima decepción y bronca. Charles Leclerc ya a los boxes. Reiteramos, abandono para el hombre de Ferrari, abandono para Charles Leclerc cuando están quedando 11 vueltas. Está neutralizada la carrera mientras se retira la Ferrari del monegasco.
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24: Tenemos testimonio en boxes, sino también visitas en nuestro estudio móvil.
0: ¿De completo, Andy? Sí, señor. Con el piloto de Rosario, de la frontera del Salteño, Jere. Ya lo vamos acompañando a Jeremías. Felicitaciones por esta linda mañana para todo el equipo. Buen día.
2: Buen día. Bueno, sí, la verdad que contento de haber podido ganar la serie y de, bueno, de que tenemos primera fila para el Salvita Racing en la final, así que a trabajar para poder cerrar de buena manera.
0: ¿Cómo fue el paso de la serie para vos? ¿Cómo transcurrió la misma?
2: Bueno, arrancó largando bien, mejor que Facu, lo puedo superar ahí. Hice esa primera vuelta viendo y por ahí identificando un poco la tendencia del auto y después intenté ir lo más rápido posible. No venía por ahí al límite, encima venía sin radio, así que no tenía comunicación con el equipo para preguntar cómo venía, pero la verdad es que el auto funciona muy bien, así que vamos a ver la final.
0: ¿El ritmo diferencia puede ser con Agustín, con lo exhibido él, lo mostrado vos? Obviamente, los dos terminaron ganando el gran aliciente para la final.
2: Sí, ni hablar que Agus tiene mejor ritmo, de hecho fue por dos segundos y pico más rápido. Así que nada, hay que analizar un poco, tratar de mejorar y bueno, estar cerca de él en la final para cerrar un buen fin.
0: Por una muy buena final, felicitaciones.
2: Muchas gracias.
0: Ahí está el testimonio del salteño Jeremías Olmedo.
3: ¿Puedo, Andy?
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3: Gracias, a ver, voy ingresando al log de Javier Merlo, está sentado. Javi, ¿puede ser un segundito? Aquí se acerca, para que cuente cómo fue la serie. Linda, entretenida batería, Javi.
6: Linda tuvo, ¿no? Sí, yo de mi parte no pude avanzar en pista, pero bueno, se fue luchada todas las vueltas ahí con Santero y con Facu Chapur, la largada nos enredamos y bueno, estuvo lindo, entretenido. A mí me faltaba igual el motor. Y hasta antes después también se quedó por alguna falta, no sé qué le pasó.
7: Vos sabés que parece ser una consecuencia de no haber podido probar en la segunda tanda de entrenamiento en el día de ayer, porque a varios tuvieron problemas, Ursera rompió el motor, Teti que tuvo que cambiarlo, bueno, lo que comentabas, ¿no? Lo de Santero, lo tuyo también, es como que le faltó la segunda tanda de entrenamiento para dejar todo el auto en condiciones.
6: Y viste, sí, por ahí los problemas mecánicos que saltan en el entrenamiento se soluciona, o por ahí no. Pero bueno, en algunos casos sí. A mí lo que me faltó el entrenamiento fue para seguir conociendo el auto. Hicimos una etapa de desarrollo, van a decir siempre aburre que lo desarrollo y no lo termino de desarrollar nunca más el auto. Pero es verdad, o sea, la verdad es que lo estamos mejorando de a poco, venimos mejorando los resultados poco a poco, nos venimos acercando al gran nivel que tiene hoy la categoría. Y me faltó el entrenamiento. Pero bueno, ahí estamos, más cerca.
7: ¿Se va a trabajar en el auto ahora? Ya veo que lo han colocado sobre los gatos neumáticos, comienzan a sacar los neumáticos y seguramente trabajo en la alineación, que a tratar de ver esa fallita, porque te complicó la serie.
6: Sí, la falla de motor, así que bueno, ahí va a venir seguro los chicos de arriba para ver qué pasó. Y con el auto andó bien, hicimos los cambios anoche que cabrón bien, así que vamos más para ese lado, solamente hacer unos retoques para toda la vuelta que llegaron al final. Lo que pareció raro es que todos se cayeron mucho, eso no lo esperábamos porque el asfalto está bueno, pero bueno, se cayeron todos, así que hay que tener en cuenta nomás.
7: Lo mejor para la final.
6: Dale, gracias, chau.
7: Así estaba la palabra de Javier Merlo.
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24: Es un fiel oyente del equipo que dirige Carlos Alberto Leniani. Gonzalo Yoldi, navegante, aparte de rally. Buen día, gracias por visitarnos, ¿eh?
8: ¿Qué tal? Buenos días, Andy, toda la audiencia. Bueno, la verdad que visitando la cabina, felicitarlo. Bueno, recién llegado al autódromo.
24: Sí, señor, ¿venís a acompañar a alguien?
8: No, venimos particularmente por unos temas de trabajo. Llegamos de Agroactiva, toda la semana estuvimos en Santa Fe con la empresa, con Paratec, con todo el equipo de energía y todos los amortiguadores.
24: La energía solar que va ganando terreno.
8: Exactamente, presentando nuevos productos y bueno, y todos los amortiguadores tanto de competición y también lo que es para la línea de off-road de las camionetas que están en auge, están en el país.
24: Claro que sí. ¿Y el navegante en estos tiempos qué anda haciendo?
8: El navegante, sí, corrimos hace 15 días el campeonato regional en Mar y Sierra, en General Lavalle. Bueno, un poco de mala fortuna, veníamos ganando la general y antes de salir de la última prueba especial, el auto nos dijo basta, son fierros. Ahora vamos a correr la próxima fecha, el fin de semana del 20 de junio en Coronel Vidal, navegándolo Adrián Gaboto en el Maxi Rally. Así que, bueno, de vuelta, disfrutando un poquito también de lo que es la navegación en el campeonato Mar y Sierra.
24: Y un fiel oyente de nuestro equipo, de la aplicación Campeones Radio también, como Ricardo Niki Bianchi, ¿anda de navegante o está medio haragán en ese rubro?
8: Se ha retirado. Permitime mandar un saludo muy grande porque fue jefe mío de bombero también.
24: Claro, mirá.
8: Un gran compañero. La verdad que sí, se ha bajado, ha colgado los guantes, dice él. Pero bueno, nada, siempre estamos en contacto y bueno, permitime también mandar un saludo a toda la gente de Madariaga, que son muy oyentes de ustedes, fieles, del Pago Gaucho.
24: El 2 de junio ha sido el Día del Bombero Voluntario y en nuestros espacios saludamos a ustedes que son seres venerables, como uno siempre lo ha descrito, y a gente del ambiente, ¿no? Como Rubén Flores, que ha sido comisario técnico de las dos fiscalizadoras en su momento, ya tiene 91 años, allí en Villa Echenagucía, cerquita de nuestros pagos en zona sur. Al Norberto Titi de la Santina, que nunca deja de ser bombero voluntario, y a un recordado piloto del turismo carretera que nos dejara aquí cerca, en Punta Indio, en un aterrizaje desgraciado como fue Mauro Piccini. Así que para todos ustedes, la admiración permanente por vuestro servicio.
8: Bueno, muchas gracias, la verdad que sí, mucha gente del ambiente está relacionada, son bomberos, han pasado por los diferentes cuarteles, y bueno, es algo que se lleva en la sangre, yo creo que uno nace con eso, y cuando incursiona después como que nunca se retira, así que permitime mandar un saludito a todos los bomberos de General Madariaga.
24: Gracias, Gonzalo Yoldi, por visitarnos y por seguirnos cada día.
8: Bueno, gracias y un fuerte abrazo a todos. Un saludo muy grande a Lonchi, que no pude hablar porque estaba ocupado.
24: Está en Portugal, ya sí. Lo tendremos nuevamente. ¿Sí?
8: Un abrazo grande y estaremos en contacto.
24: Gracias, Gonzalo Yoldi. Nos estuvo visitando. Presenta Fórmula 1, se acerca al final.
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10: Y hay bandera roja luego del incidente de Charles Leclerc. Ya fue retirada la Ferrari del piloto monegasco, y atención porque la FIA ha confirmado que la bandera roja es justamente para investigar el asfalto allí en la zona de la curva número 19, la que toma contacto ya con la recta para el inicio de un nuevo giro en la zona de Anthony Knox. Ahí fue justamente donde se golpearon tanto Charles Leclerc como, solo unas vueltas antes, también había impactado Lance Stroll. De esta manera se está verificando el estado del asfalto, y es importante señalar, Andy, que había habido en los últimos días una inspección, hubo un parche que se colocó de asfalto allí en la zona justamente donde impactaron tanto Leclerc como previamente Lance Stroll. De esta manera ha quedado detenida la carrera con 68 vueltas, quedan 10 giros para el final de la carrera. Todavía no hay confirmación de cuándo se reanudará la carrera, sí la confirmación, como decíamos entonces, que es para controlar el estado del asfalto luego de dos golpes que motivaron las neutralizaciones, y que son los de Lance Stroll y los de Charles Leclerc, que están justamente allí, directivos de la FIA, revisando el asfalto en el circuito de Mónaco. Reiteramos, a la salida de la última curva que posee el trazado de Mónaco, la curva número 19, y que tuvo estos dos incidentes. Mientras tanto, Franco Colapinto, y con la carrera detenida, está en el puesto 13 el piloto argentino, que tuvo una sanción de 5 segundos por exceso de velocidad en boxes. Su compañero Pierre Gasly, en la quinta ubicación, lidera la carrera. Andrea Kimi Antonelli, segundo Lewis Hamilton, y tercero Isaac Hadjar en Monte Carlo.
24: Bien, reiteramos, Gino Acosta, ante esta circunstancia inesperada, ¿cuántas vueltas estarían restando?
10: Solo 10 giros, Andy, para el final. La neutralización, o en este caso la detención de la carrera, llegó en la vuelta número 68 de las 78 que tiene estipuladas la Fórmula 1 para desarrollar aquí en Mónaco. Los pilotos que han descendido incluso de los autos, allí lo vemos en imagen a Andrea Kimi Antonelli dialogando con la gente del equipo de Mercedes, el italiano que venía con una buena carrera. Si bien había señalado algún posible inconveniente con el motor, pero hasta el momento llevaba una buena distancia sobre Lewis Hamilton. Bueno, han descendido todos los equipos de sus respectivos vehículos, incluido Franco Colapinto, que dialogaba con Flavio Briatore cuando se bajaba de la 526. Reiteramos entonces, el motivo de la detención de la carrera es para revisar el asfalto de la curva 19, luego de los golpes de Lance Stroll y de Charles Leclerc.
24: Muy bien, actualidad al momento. Gino Acosta, nos llamás cuando la información así lo haga necesario, absolutamente. Ahora presentamos nuevamente el contacto con la encrucijada. Un especialista, dakariano él, ya es leyenda. Ruta 40 hace poco con enorme cobertura. Ahora en la encrucijada está Jorge Dominico.
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12: Continuamos con los informes desde el Rally Cross Country La Encrucijada, el campeonato mendocino de Rally Cross Country, que este fin de semana está disputando la segunda fecha de la temporada en el campo de Hugo Balada, el diseñador de todas las pistas de la temporada. Y algunos casos son muy particulares. Hace unos pocos días estuvo corriendo el desafío Ruta 40, la fecha del Mundial de Rally Raid, con una moto. Y ahora llegó a la encrucijada para continuar su desarrollo con una camioneta. Y es nada menos que el yaguareté Carlos Versa. Representa a Chaco, está instalado, viviendo ahora muy cerca de San Luis. Le queda cerca del campeonato mendocino y por eso apuesta por él.
13: Fue una semana dura, la verdad. Después de terminar la 40, terminó bastante cansado, muy al límite para arrancar la segunda fecha de la encrucijada, pero teníamos compromiso con el campeonato la encrucijada, queremos sumar puntos para el campeonato, no nos queríamos perder la segunda fecha, porque es un objetivo que tenemos planteado este año. Habíamos dejado todo listo, un poco, bastante listo antes de irnos a la 40, pero esta semana se hizo súper corta, la verdad que el desafío Ruta 40 fue muy, muy agotador. Estamos en carrera y acá estamos disfrutando la segunda fecha de la encrucijada. Hoy hicimos una etapa, quedamos tercero y bueno, y a meterle ficha. Así que más o menos es el resumen y estamos en carrera.
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24: Faltan 12 para las 12 y ya la clase 12 va pisando el circuito, Mariano.
0: Exactamente, Andy, todos los protagonistas ahí ya están en la primera vuelta, todos van a ingresar por supuesto a boxes, el último en salir, ahí lo hace el de Verón, Marcelo Guevara, con cielo cada vez más cubierto sobre el trazado Roberto Moura.
24: Sí, señor, pero estaremos zafando, ¿verdad, Mariano? Hoy, ¿qué nos decías a la mañana temprano?
0: Y el pronóstico indica la probabilidad de lluvia, pero aquí por las 2:30, 3 de la tarde. Vamos a ver cómo le va a las divisionales del Moura, o sea, al turismo internacional que estarán corriendo por ese momento ya de la tarde de domingo. El TN me parece que va a salvarse de la agüita.
24: Mauricio, todo lo que fuimos deseando durante la semana, que se corriese la precipitación, parece que el tiempo nos hizo caso.
0: Parece que sí, Andy, parece que sí, pero como bien decía Mariano recién, se va cubriendo cada vez más, se va oscureciendo cada vez más el cielo y también por momentos hasta la temperatura ha bajado un poquito más de lo que teníamos hasta hace un ratito nada más. Por aquí estaba Ramiro Cano, lo que pasó en el auto fue que se cortaron los espárragos del neumático delantero del lado derecho, por eso la situación vivía. Aquí está Ramiro, aquí lo tengo. Ramiro, una verdadera picardía porque venías haciendo una buena serie.
16: ¿Cómo andás? Sí, la verdad es una lástima. Una lástima de la forma en que terminó, pero veníamos bien, habíamos mejorado el auto de ayer a hoy. Y bueno, igual digo una lástima que haya terminado así.
17: Bueno, los espárragos que te cortaron el neumático delantero derecho, por eso esta situación vivida.
16: Sí. Se cortaron los espárragos directamente, así que nada. Una lástima porque fue en el lugar más rápido del circuito y bueno, nada, es por ahí complicado, pero bueno. Por suerte no pasó nada.
17: A pensar en la final ahora.
16: Sí. Obviamente, avanzar, que va a ser difícil, pero bueno, vamos a hacer todo lo posible para hacerlo.
17: Aquí estaba la palabra de Ramiro Cano. Ojo, Andy, porque comienzan a preparar los equipos de la clase 2, neumáticos ancorizados. Atención a esta alternativa también.
19: Bien, hay que estar ahí dispuesto. Carrera de carritos, Mariano, en este momento.
20: Claro, y todos los trajeron, obviamente, para la grilla de partida. Por ahora estamos lejos de que los coloquen.
19: ¿Sí?
20: Pero bueno, hay que tomar la prevención de caso. Aquí hay una buena distancia entre los boxes y la recta principal, por eso con anticipación cada equipo trajo los ancorizados, el cielo bien oscuro, la humedad que sigue reinando sobre el cielo platense, y por esa humedad por ahí parece que hay una pequeña llovinita, pero por ahora no va a alterar en nada.
19: Miramos a nuestra derecha hacia el sudeste y ahí está bastante cubierto. En este momento, oscuras nubes nos vienen acompañando. Veremos, estamos en el minuto a minuto. Mariano, dos cuestiones al futuro. El equipo de Gustavo Cano adquirió un casco de Volkswagen para ir variando de marca, tal vez, cuando la unidad esté lista. Y de Nicolás Trocet, el piloto del Turismo Carretera, ¿qué sabemos?
20: De Nicolás Trocet, que el equipo allí con Máximo Doncino también tienen en su taller un Corolla, el que corrió en su momento Ciaurro, se está reacondicionando.

0: mayor con ese Corolla Niki Trocet.
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4: Recientemente, Rui Márquez, el director de carrera, inspeccionó junto al equipo de la FIA la zona que reiterábamos, la zona de la curva número 19, que le pone fin al circuito de Mónaco, allí la zona de Anthony Knobs, que es justamente donde tuvieron los incidentes tanto Lance Stroll como Charles Leclerc. Se confirmó que los incidentes de ambos pilotos fue por el desgaste del asfalto y la consecuente falta de agarre que han tenido. Y destacar nuevamente, Andy, que esa zona había sido repavimentada recientemente. De reanudarse la carrera, a la que reiteramos le restan solamente 10 vueltas para el cierre, sería desde la zona de la grilla de partida. Hasta el momento persiste la bandera roja, no se ha tomado una determinación, los pilotos han descendido de los autos y continúan las inspecciones para ver si se reanuda el Gran Premio de Mónaco cuando restan, reiteramos, 10 vueltas solamente para que termine la actividad de Monte Carlo.
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0: Ahí acaba de llegar Franco Bodrato Bioneto al cajón número 1 de partida. En el 2 está quien lidera el campeonato, Franco El Trinari. Buen día, mañana bien nublada, pero lejos de la niebla de ayer. ¿Cómo va eso?
6: Hola, buen día. Sí, así es, nublado, fresquito, pero está listo para correr. La pista limpia, así que nada, largamos el puesto 2, vamos a tratar de hacer una buena final.
0: Muy buena referencia de ayer y un auto que está para, con el paso de las vueltas, ¿qué entendés?
6: Para avanzar, para imponer el ritmo, así que nada, creo que tenemos un buen auto para pelear por la carrera.
0: Así sea.
6: Gracias a vos y saludos a todos.
0: Ahí está el testimonio de Col Trinari ya esperando la partida, a ver si caminamos un poquito más para el testimonio de los más avanzados, que dice uno de los ganadores del año, Martín Leston. ¿Cómo va eso? Buen mediodía, esperando la final.
7: Bueno, buenos días para todos. Bien, bien, bien, contento estar arrancando acá adelante una final de TN, en la competitiva TN, así que vamos por una buena carrera, intentar sumar lo máximo que podamos al campeonato y después buscar la carrera.
0: Sea.
7: Gracias.
0: Está el testimonio de Leston, los Leones adelante, ya cerraron la puerta del auto de Bodrato Bioneto. Por supuesto, quien está ahí pegadito a ese vehículo es su papá, Cristian Bodrato Bioneto, en su momento vencedor de la clase 2, y ahora viendo como su hijo por primera vez largará adelante en una carrera final del TN.
1: Los 4 de avanzada en el campeonato, Mariano, son ganadores. Col Trinari, que inicia con 140 puntos. Vítar, 135. Bastidas, 114. Leston, 97 unidades en la tabla antes de que se disputen para el ganador. Ahora, los 30 puntos de rigor.
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0: Andy.
1: Diga.
0: Bien, se acaban de confirmar las series de la clase 3. El único dato fue la exclusión de Lucas Vicino en la primera batería por el toque, por maniobra peligrosa en perjuicio de Adrián Perca.
1: Presenta grilla de partida de la clase 2, que en poquito inicia la vuelta previa.
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1: Larga primero el joven de Villa Devoto, Franco Bodrato Mioneto con Peugeot. Segundo, Francisco Col Trinari, también con la marca francesa, el piloto de Salta Capital.

0: Tercero, Martín Leston de Quilmes con Peugeot también. Cuarto, el Chevrolet del salteño Lucas Petrachini. Quinto, de Mendoza, Tomás Vitar con Nissan, el único que está en la división. Sexto, el Toyota de Valentino Quattrocchi, el piloto de Villa Devoto. Séptimo, Horacio Évolo, otro porteño de Mataderos con Toyota. Octavo, Tomás Barchesín, quilmeño, con la marca japonesa también. Noveno, con otro Toyota, Juan Martínez Luchanz, es de Chascomús. Y décimo, de Rosario, Santino Valerini con Peugeot. Hasta el puesto 20 largan Pablo Collazo, Franco Romano, Santiago Robledo, Juan Eduardo Kreitz, Ignacio Gripo, Sergio Fernández, Maximiliano Vestani, Ezequiel Bastidas, que está prendido en el campeonato, pero deberá remar mucho desde el puesto 18 para capturar buenos puntos y seguir en la conversación. Viene de ganar por primera vez hace poquito más de un mes en el Vichicún de San Juan. 19, Juan Ignacio Canela. Qué raro, tan atrás en clasificación y serie el rafaelino. En el puesto 20, Thiago Ferrari. Completan Martín Blasic mientras se inicia la vuelta previa. Marco Fernández, Andrés Calderón, Daniel Costa Sánchez, el piloto de Casa Alarcia y Luxtov. Renzo Blota, que ayer, luego de poder pelear la serie, se retrasó sobremanera y es otro candidato para poder avanzar. Martín Mura, Máximo Doncino, Bautista Roqueta, Pedro Gripo, que ayer se despistaba en la serie peleando el primer puesto con Valentino Quattrocchi. Brian Reynoso, que ayer dañaba el neumático delantero izquierdo y abandonaba. Diego Casais, problema similar para el de Lobería, Mariano.
1: Sí, se rompía el neumático delantero izquierdo cuando venía quinto en la serie.
0: ¿Y qué pasaba con Marcelo Guevara, que estará largando último? ¿Qué sucedía ayer en la serie?
1: Terminó haciendo un trompo en plena recta principal, un momento de zozobra para el de Deró. Déjame aportarte que lo de Valentino Quattrocchi fue una bobina, el inconveniente, así radicó el problema, que generó una falla para quien terminó con susto en el segundo lugar de la serie.
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0: Ahí vienen los autos en el número de 32 para formar la grilla de partida. Momento, 30 segundos para que Gino Acosta nos actualice la Fórmula 1.
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4: Y sigue detenida la carrera aquí de la Fórmula 1. Mientras tanto, en paralelo, se ha aplicado una penalización para George Russell. Pase y siga para el británico, producto de no haber cumplido con la sanción previa de haber haber excedido la velocidad en la calle de boxes. Se termina el fin de semana para Russell y sus posibilidades de pelearle a Antonelli. Más de 20 minutos de carrera detenida, se sigue revisando el asfalto, la Fórmula 1 con su competencia detenida en Monte Carlo a falta de 10 vueltas para el final.
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0: 16 vueltas esperan para ver quién es el ganador de esta competencia en La Plata. Hasta el momento, lo dicho, sin repetición de vencedores, y los cuatro que han logrado el éxito son los que van ubicándose en los puestos de arriba en el campeonato. Ya está hace rato ubicado Franco Bodrato Pionetto, el jovencito que estudia también para ser piloto de aviación, el joven de 18 años de Villa Devoto. Todo lo vivimos con Mariano Riviere, con Mauricio Musmesi, con la técnica de Claudio Nanetti y la logística de Mario Valenti, a cargo del estudio móvil Carlos Alberto Legnani, que sigue recorriendo miles y miles de kilómetros por nuestra bendita Argentina. Ya a la espera del semáforo, los pilotos. Se viene una atractiva final de la clase 2. La roja que se va a apagar en este momento y está en marcha el espectáculo de la división menor, con Franco Bodrato Mioneto, que al parecer ya está siendo superado por el margen izquierdo de la pista, sí, por Francisco Coltrinari. Van subiendo marchas y Bodrato ahora debe defender el segundo puesto, porque Leston anda por allí nomás, con serias intenciones también, Mariano.
1: Y lo pasó nomás Martín Leston, en aceleración cómodo antes de llegar a la 1, Coltrinari en la punta, Leston segundo, los Leones alteraron las posiciones, pero siguen copando los tres primeros lugares. Bodrato Mioneto es el tercero, así en la cuarta colocación. Petracini, Víctor, Valentino, Quattrocchi en los primeros puestos, con Coltrinari nuevo líder en la clase 2.
0: Ya pasaron cuatro curvas en perfecto orden. Esperemos sigan así los 32 protagonistas de la división menor, que siempre suelen entregar un espectáculo muy atractivo, previo a lo que luego es el plato fuerte de la clase 3, donde recordamos Canapino, Damiani y Olmedo ganaron las series durante esta mañana. Ahí viene el auto amarillo, este año cambió de color el piloto Francisco Coltrinari para ser el líder de la carrera, a falta de 15 vueltas cuando pasen por primera vez frente a la línea de sentencia. Ya la curva a la derecha los espera, Coltrinari y 31 perseguidores que tiene el piloto salteño. Ahí ya van pisando la recta principal. Clasificaremos la mayor cantidad posible, como siempre corresponde. Top en este primer momento, la vuelta 1 de 16, y presenta el clasificador en la final clase 2.
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0: Vienen todos pegaditos, vamos a omitir las diferencias porque sería inútil. Gana Coltrinari, segundo Leston, tercero Bodrato Mioneto, cuarto Petracini, quinto Vitar, sexto Quattrocchi, séptimo Evolo, octavo Valerini, noveno Eluchans, décimo Collazo. Cualquier cosita avisan Mariano y Mauricio. Hasta el puesto 20, Marchesín, Kreis, Romano, Bastidas ha subido algo, está 14, pelea el campeonato. Luego Robledo, Sergio Fernández, Vestani, Canela, Blota, Gripo en el puesto 20. De ahí en adelante, Ferrari, Brasil, Calderón, Marco Fernández, Casais en el puesto 25, pasó bastante también. Costa Sánchez, Guevara, Gripo, Mura, Reynoso, Doncino y Roqueta. Reporte completo, Mariano.
1: El que se despistó fue Maximiliano Vestani en la salida del curvón número 1, muchos metros por el paso del tucumano, que de a poquito se iba volviendo en la última colocación, y uno de los chicos Gripo también, veo a la distancia, que va saliendo muy relegado. Coltrinari apuradito por Leston, pegadito Bodrato Mioneto, cuarto Vitar. Muy buen fin de semana de Horacio Évolo en la quinta colocación, lo ha superado ahí a Valentino Quattrocchi.
0: Tierra de Leones, viene siendo el Roberto Mouras de La Plata con los tres Peugeot adelante.
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0: Cierra un fin de semana muy esquivo el piloto Juan Ignacio Canela, y con la delantera izquierda en llanta va Pedro Gripo, también casi destino de abandono. Dos pilotos para luchar adelante en los boxes, Mariano.
1: Claro, cómo se le complicó el fin de semana a Pedro Gripo, que ayer estaba segundo en la serie cuando se despistó, y ahora rápidamente se cae en la final con la rotura por completo. Va a llegar casi en llanta a los boxes el delantero izquierdo.
0: Sí, señor, alguna que otra gotita dispersa tal vez se observa en alguna cámara interna, Mauricio, tu rostro mirando al cielo, ¿qué dice? Mientras tanto, hay una humareda un poco preocupante en el auto ya desde la vuelta anterior de Bodrato Mioneto.
5: Exactamente, Andy, es el Poldrato Peronetto, que ya perdió la ubicación con Tomás Vitar, lo de Canela, neumático trasero del lado izquierdo, por eso tuvo que pasar por la zona de boxe. Fíjate cómo viene aquí la lucha por el segundo lugar. Lesten por ahora mantiene esa ubicación.
0: Vitar es el nuevo tercero. Veremos si ese aceite que derraba sobre parte caliente, esperemos sea no más que eso, lo de Bodrato Mioneto, que en determinado tipo de viraje, Mariano, desparrama bastante humo.
1: Claro, la gran preocupación en uno de los autos que está peleando bien adelante, el de Franco Bodrato Mioneto, con esa estela de humo que por momentos se va desprendiendo. Por ahora se mantiene tercero y me parece que ahora va a perder la posición con Tommy Vitar, y la perdió definitivamente. Tommy Vitar es el nuevo tercero, pudo antes de ingresar a la principal ya dar el sorpaso. Vitar se viene con todo porque aparece segundo ahora, una vez que dejaron el curvón número uno. Vitar en pocos metros ganó dos posiciones, primero sobrepasándolo a Bodrato, después a Liston, y ahora en la lucha directa por la punta está pegadito a Coltrinari el mendocino.
0: El piloto Tomás Vitar, que sufrió varias penalizaciones en lo que va de la temporada, inclusive una ayer por la tarde, Mariano, por el toque a Marchesín, y ahora que está segundo detrás de Coltrinari, son los principales candidatos a esta carrera, y también enormes, enormes candidatos para luchar por el campeonato. Ya disputan la vanguardia de firme Coltrinari, que levanta la mirada y ve que está el Nissan de Vitar pegadito.
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4: Bien, y aquí en Mónaco se ha definido ya el momento de relanzamiento para la competencia. Será a las 12 y 12 minutos de nuestro país, hora de la Argentina, 5 minutos para que se vuelva a poner en marcha el Gran Premio de Mónaco. Será una especie de mini sprint, solamente 10 vueltas se estarán disputando para cumplir con el total de 78 estipuladas para la competencia en Monte Carlo. Los pilotos de las distintas escuderías que ya se van subiendo a sus vehículos nuevamente, luego de haber pasado por la calle de boxes y de haber estado un buen rato allí, justamente esperando a que se decidiera el regreso de la actividad en pista. Serán en total 36 minutos, más de media hora que estuvo detenida la carrera de Fórmula 1, producto de los golpes primero de Lance Stroll y luego de Charles Leclerc en la curva 19 por el desgaste del asfalto que provocó los dos incidentes. 12 y 12 de la Argentina, en 4 minutos se reanuda el Gran Premio de Mónaco de la Fórmula 1.
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0: Y aquí en la final de la clase 2, Mariano, miramos a uno de los pilotos candidatos a la corona, como es Ezequiel Bastidas, que ya está en el puesto 11. ¿Hasta dónde llegará el paranaense?
1: Que viene haciendo una muy buena recuperación. Hoy me manifestaba, claro, ayer lo complicó no haber realizado la segunda tanda, donde estaba para plasmar otro rendimiento y resultado, seguramente en relación al del viernes. Lo va revirtiendo Ezequiel, ganando mucho terreno. Mientras tanto, por los primeros lugares, fíjate, Andy, 6 autos muy juntitos y girando cerca. Ahí Coltrinari, Vitar, Leston, Évolo, Bodrato, Mioneto y Valentino Quattrocchi, los 6 primeros juntos ya van en la recta principal.
0: Cuando vienen para la vuelta 5, es muy buena la carrera de la clase 2. Como lo decíamos antes de la partida, todas suelen tener este mismo calificativo y Vitar ya en cualquier momento lo estará intentando. Ya rompió filas de tanto León adelante con el Nissan March. Está segundo de Francisco Coltrinari, que ruega porque su escolta no tome succión, Mauricio.
5: Exactamente, Ari, aquí están los autos negociando ya la curva número uno. Pasó Franco Romano por la zona de boxes, cambió el neumático trasero del lado derecho, volvió a la pista. Mientras tanto, ya dejaron atrás el curvón. Así viene Coltrinari, pero se viene el Nissan, se viene el Marche, va el piloto mendocino, va a Vitar. Así comienza a transitar la curva de 90. Mientras tanto, va Robledo también ingresando a la zona de boxes. Allá va a Vitar buscando el cambio de mano, pegadito al auto de Coltrinari.
0: Y ojo, Mariano, con el interior del auto de Bodrato Mioneto. Esto, prácticamente desde el comienzo se percibe que el humo aceite tal vez que derrama en algún lugar ingresa al habitáculo. Ojo, ojo, porque el piloto no puede darse cuenta y esté respirando algo bastante dañino, Mariano.
1: Claro, gases que tal vez puedan ir complicándolo con el paso de las vueltas. Se mantiene quinto ahí, siempre lo tiene pegadito a su primo, a Valentino Quattrocchi, en la sexta colocación, y el humo y la estela de humo que es persistente, ya no en un lugar puntual, sino continuamente en el auto de Bodrato Mioneto.
0: Se impone en estos casos que la gente que está abajo, el papá de Franco, Cristian, dialogue con el piloto lo justo y necesario para percibir de cómo está, porque en la enjundia de la carrera el protagonista puede que no se dé cuenta y desde abajo hay que ordenar. Carreras hay miles por disputar. ¿Cuántas vueltas van? Seis, media docena. Al frente siempre Coltrinari, pero hay intentos por parte de cada uno de los perseguidores. Cuidando la cuerda Coltrinari, haciendo algún amago Vitar y yendo por afuera para un radio bien abierto. Está ubicado Leston. Todavía queda mucho por desarrollar. Es interesantísima la final de la clase 2.
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0: Diga Riviere.
1: Es una gran lucha por la punta la que mantiene Coltrinari con Vita. Lo intentó en el tránsito de la 1, aguantó bien quien va ganando la carrera y comanda el campeonato, el salteño Coltrinari, Vitar, Leston y Évolo, ahí a la expectativa, ganó otra posición Évolo, pudo superar ya en el giro anterior a Bodrato Mioneto. La lucha está abierta para cualquiera de lo que viene adelante, los trae ya todos pegaditos y casi a la rastra, Coltrinari ya son 7 autos los que se van encolumnando ahí cerquita de Coltrinari.
0: Juan Eduardo Creis con daños en la parte delantera, tal vez deba abandonar. Y mientras tanto, atendemos a la escalada de Bastidas, que ya está en el noveno puesto. ¿Hasta dónde llegará para seguir sumando bien por el campeonato?
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0: Ya enseguidita Gino Acosta nos vuelve a actualizar la Fórmula 1. Tratamos de clasificar a todo el mundo. Gana Coltrinari, pegadito Vitar, lo propio Leston tercero. Cuarto Évolo, qué buena reaparición para el piloto que se hace todo el mismo en Mataderos. El quinto lugar de Bodrato Mioneto, sexto Quattrocchi, ahí van los primos juntos. Séptimo Collazo, de buena carrera el piloto de Puerto San Julián. Octavo Marchesín, noveno Bastidas y décimo Valerini. Hasta el puesto 20 Luchán, Ferrari, Blota, Gripo, Sergio Fernández 15, Blasigue, Calderón, Marco Fernández, Reynoso, Casais en el puesto número 20. Luego Vestani, Kreitz, Guevara, Mura, Petracini, que ha caído mucho en el puesto 25, viene viajando. Doncino, Roqueta, están con el total de vueltas 7 cumplidas. Luego Costa Sánchez, Romano, Canela ya, también que pasó por los boxes, al igual que Gripo y Robledo, que tiene 2 vueltas menos registradas.
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0: Sí, Mariano.
1: Se va quedando Juan Eduardo Craig. Ahí va lento por el opuesto, va fallando, qué pena. Otra vez el auto de Valentino Quattrocchi, hacer una bobina generaba ese mismo inconveniente, terminaba segundo en la serie, ahora una pena, fue mucho peor, ya viene a los boxes el jovencito piloto Valentino Quattrocchi para el abandono.
5: Se quedó en 3 cilindros, por eso el abandono para Valentino, que ya va, como bien decía Mariano, aquí la gente del box lo está esperando para recibirlo a Valentino.
0: 16 son las vueltas, 8 ya se han cumplido, estamos en la segunda parte. 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
4: Los vehículos por detrás del auto de seguridad, se viene la reanudación. Serán 8 vueltas a todo o nada para los pilotos de la Fórmula 1. A punto de retirarse el auto de seguridad. Detrás suyo está Andrea Kimi Antonelli, que reiteramos va por el 5º triunfo consecutivo en la máxima expresión del automovilismo. Por detrás suyo Lewis Hamilton. Isaac Hadjar en el tercer puesto, que está siendo investigado por haberse retrasado deliberadamente. La denuncia la efectuaba justamente George Russell, que tendrá tendrá que cumplir con un pase y siga por no haber respetado los 5 segundos de sanción tras haberse excedido de velocidad en el auto de boxes. Allí van los autos de la Fórmula 1 próximos a largar, a relanzar la competencia luego de más de media hora de detención, y entre los pilotos que estarán relanzando está justamente Franco Colapinto en el puesto 13, el piloto argentino que fue uno de los tantísimos sancionados por exceso de velocidad en la calle de boxes. 5 segundos para el piloto argentino que está en el puesto 13. Su compañero Pierre Gasly desde la quinta colocación, y allí se van engrillando justamente los autos que ya pasaron por detrás del auto de seguridad, se han engrillado con partida detenida. Será el regreso a la actividad de la Fórmula 1. 8 vueltas para que se ponga en marcha lo que resta del Gran Premio de Mónaco, el 6º capítulo de la temporada 2026. Y una curiosidad, que tanto Charles Leclerc como Lance Stroll, que fueron los dos involucrados en los incidentes, manifestaron que fueron por problemas en el auto y no por el estado del asfalto en la curva 19, que es por lo que la organización de la competencia terminó deteniendo el Gran Premio provisoriamente. El semáforo rojo que ya se apaga y se pone en marcha. Las 8 vueltas finales de la Fórmula 1 en Mónaco. El Gran Premio en Monte Carlo con Andrea Kimi Antonelli allí sosteniendo el primer lugar, manteniéndolo a raya a la Ferrari de Lewis Hamilton, que está en la segunda posición, y por detrás suyo el Mercedes, en este caso de George Russell. 4º lugar para Pierre Gasly, ha perdido mucho terreno en la reanudación. Isaac Hadjar, que cae al 5º puesto, está 6º el McLaren de Oscar Piastri, 7º Liam Lawson, 8º Arvid Lindblad, 9º Alex Albon, y puesto 10 para Carlos Sainz. Colapinto en el puesto 15, ha perdido un par de posiciones en el relanzamiento de la carrera, lidera Andrea Kimi Antonelli. Quedan 7 vueltas, la Fórmula 1 vuelve a girar con su máxima velocidad por las calles de Monte Carlo, lidera con el Mercedes Kimi Antonelli, puesto 15 para Franco Colapinto, a falta de 7 para el cierre.
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0: Y mientras la Fórmula 1 reanudaba la prueba, Mariano, ¿qué pasaba aquí en la curva 3 del circuito?
1: Hay nuevo puntero, Tommy Vita, gran maniobra, la pudo definir ganándole el interno a Francisco Coltrinari. El mendocino manda ahora con el Nissan Marchi. Coltrinari no la tiene fácil, claro, es el auto más pesado de la clase 2, pegadito lo tiene a Leston, 4º Évolo. Quinto, muy bueno también, al igual que lo de Évolo, lo de Pablo Collazo, otro piloto forjado en el turismo pista, donde estará corriendo en una semana en el Juan Manuel Fangio de Rosario. Mientras tanto, aprovecha cada circunstancia también Bastidas para meterse ya definitivamente entre los 10. Está 7º Bastidas, 6º también es bárbaro lo de Tomás Marchesín con equipo propio.
0: Va abandonando Máximo Doncino, un ratito antes lo hacía Santiago Robledo, también Daniel Costa Sánchez, Juan Eduardo Kreis, Valentino Quattrocchi, Pedro Grippo y Juan Ignacio Canela son los pilotos que han desertado. Y atención, para cuando llegue, se va retrasando, pero tener oxígeno cerca, se me ocurre, no quiero despertar dramatismo ni nada que se le parezca, pero es interesante anticiparse a cualquier situación con Franco Bodrato Mioneto, que desde el principio tiene ese humo que está invadiendo el interior de su auto. El piloto se mantiene en la carrera perdiendo terreno, está en el 9º lugar en este momento, Mauricio.
6: Bien, a ver, estaba Valentino Quattrocchi por aquí. Valen, ¿qué pasó? Segundo 3, teníamos cuidando todo. Teníamos auto para correr porque veníamos tranquilos, estábamos pensando en las últimas vueltas, ya de acá salimos con una puesta a punto que iba a funcionar en las últimas vueltas, pero bueno, no me dejó llegar, una pena, nos cuesta mucho venir a correr y quedar así, la verdad que te da bronca, pero bueno, ya van a venir las buenas.
7: Lo más lindo, el reconocimiento que te hicieron cuando llegabas a boxes, que todo el boxe y todos los boxes aledaños te aplaudieron.
6: Sí, la verdad que la gente... Por suerte nos banca, somos un equipo que nos hacemos todo a pulmón. Mi tío me hace el auto, mi papá me hace el auto también. Y nos cuesta mucho venir, así que agradecimiento a todo el mundo.
7: A pensar en lo que viene. Sí, igualmente. La emoción de Valentino Quattrocchi.
0: Y hay más novedades, Mariano, en la final de la 2.
1: Porque Martín Lesto va por afuera. Mira, al borde de pisar el paso, Francisco Coltrinari, que parecía perder el segundo lugar, se define en el tránsito en la última curva. Aguantó Coltrinari el segundo puesto. Se rasparon con Lesto, que va por la revancha en el ingreso de la recta principal. No pudo meter la trompa al auto de Lesson. La pelea directa y muy intensa por el segundo puesto entre Coltrinari, que aguanta, se le viene Lesson, y lo propio Horacio Évolo.
0: Todo esto favorece, por si hiciera falta, la escapada de Tomás Vítar, que antes de la lucha muy férrea por el segundo lugar había hecho una buena diferencia. El líder mendocino Vítar tiene 2 segundos 14 centésimos sobre Coltrinari y Lesson, que seguirán luchando a ver quién es segundo.
1: Y es que definitivamente se va cayendo en el clasificador, ya no está entre los 20, es Franco Bodrato Mianeto.
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0: ¿Cuántas vueltas? Sí.
7: Disculpame, a ver, está Cristian Bodrano Monedero por acá. Cris, ¿qué pasó con Franco? Empezó a caer la presión de aceite y preferimos conservar el motor para seguir trabajando. Una verdadera picardía. Sí, una lástima, pero bueno, nada. Sabemos por dónde es el camino, hay que seguir trabajando para la próxima. Allí estaba Cristian Bodrato Mianeto en comunicación con su hijo Franco.
0: Bien, aquí en la próxima vuelta estaremos en la número 13, faltarán 3. Presenta Fórmula 1. Pero ya en un segundito, Gino, porque los dos espectáculos a la par y la lucha por el segundo puesto que se reaviva, Mariano.
1: Claro, es muy, pero muy intensa. Martín Lesson ahí en plena disputa con Francisco Coltrinari. Todo favorece a Vítar, que sigue escapándose. Coltrinari lo aguantó otra vez a Lesson. Muy intensa también la lucha por el cuarto lugar entre Évolo y Pali Collazo, que va por el piloto capitalino en busca de superarlo.
0: Perdón, Gino, ahora sí presenta Fórmula 1.
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4: 3 vueltas para el cierre de la carrera aquí en Monte Carlo. Con el Gran Premio de Mónaco lidera Andrea Kimi Antonelli. 2 segundos y medio le saca de ventaja Lewis Hamilton. Y atención, porque Alpine puede estar en zona de podio con Pierre Gasly, que está en el tercer puesto. Está cuarto Isaac Hadjar, la organización que desestimó la denuncia que efectuaba George Russell por haberse frenado deliberadamente. El piloto francés entonces en el cuarto lugar. 5º Oscar Piastri, 6º Liam Lawson, 7º Arvid Lindblad, 8º Alex Albon, 9º Nico Hülkenberg, 10º Esteban Ocon. Los 10 primeros lugares, Colapinto hasta el momento en el puesto 15, un leve toque que tuvo el piloto argentino con Carlos Sainz Jr., que quedó también fuera de competencia. Hasta el momento el argentino en el puesto 15. Andy, están faltando solamente 2 vueltas para que termine el Gran Premio de Mónaco. Se cierra el 6º capítulo de la temporada 2026 para la Fórmula 1, y si te parece, en instantes lo vivimos con nuestro relator, con Jorge Luis Leniani.
0: Sí, señor, aquí va quedando el auto fuera de pista de Brian Reynoso, el piloto tucumano. La próxima será la vuelta 14, faltarán 2. Prácticamente, Gino, estaremos con el epílogo a la par en cada circuito. ¿Qué te parece, Gino? Nicolás Acosta.
4: Sí, señor, porque aquí quedan solamente 2 vueltas para que termine, reiteramos, la carrera hasta el momento, con el liderazgo para Mercedes, para Andrea Kimi Antonelli, y con el puesto 15 provisorio para Franco Colapinto. Atender entonces también al trabajo de Pierre Gasly en el puesto 3. Atender al segundo lugar de Lewis Hamilton hasta el momento, que está por detrás del hombre de Mercedes. Los autos que transitan ya los metros finales. Estuvo detenida, reiteramos, durante buena parte la competencia de la Fórmula 1 por el desgaste del asfalto en la curva número 19, la última curva del circuito. Lidera Mercedes, lidera Andrea Kimi Antonelli. Está intratable el jovencito italiano de 19 años, que va a buscar sumar una nueva victoria para él en el campeonato, del que es firmemente el líder. Última vuelta y vivimos el relato del equipo campeones ahora con Jorge Luis Leniani. Se termina el Gran Premio de Mónaco en las calles de Monte Carlo y Andrea Kimi Antonelli va a la victoria.
8: Tercero, seguimos la pelea en segundos entre Gasly y Hadjar. 3 segundos le lleva, le alcanza a Hadjar para subir al podio, pero tiene que defenderse del ataque de Piastri, que va a terminar cuarto.
9: A Hadjar lo están investigando con algún protocolo que no habría cumplido con el tema de la bandera roja. Mirá cuánta cosa que después quizás de la competencia sigan investigando los comisarios, ¿no?
8: Para Racing Bull, sexto y séptimo lugar es tocar el cielo con las manos, ¿no? Sexto Lawson debe ser su mejor tarea, su mejor resultado. Séptimo Lindblad, también había arrancado bien el año, tenía una posición parecida. Ahí había quedado. Williams mete un auto en zona de puntos a Albon, octavo. Una carrera con muchos abandonos, con muchos golpes, sobre todo en la parte final. Hülkenberg lleva a Audi a los puntos, noveno. Y décimo lugar para Haas de Ocon. Luego Checo Pérez, Alonso, Bortoleto, Russell y Colapinto, que está girando en ritmo similar a quienes a los 4 o 5 adelante, pero en el último lugar entre los que van cerrando la carrera, ¿no? Y con esta deficiencia, con el alerón roto.
9: Una carrera donde no le salió nada, no, Franco, ¿no?
8: No,
9: no,
8: no.
9: No fue el día hoy. Bueno, y Antonelli.
10: 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Adelante, Gino Acosta.
0: Aquí va a terminar la clase 2 del TN en La Plata. Otra victoria para Peter Mariano.
1: Después de una gran carrera, de una muy buena maniobra de superación, de un lindo progreso, ahí va Peter, están los últimos metros al triunfo.
0: Para marcharse el líder del campeonato, el piloto mendocino, el único en repetir victoria hasta ahora, lo hace en la quinta carrera. Consolida el segundo lugar el piloto Coltrinari sobre Leston, de gran podio también, tres de los que pelean el torneo. Gana Peter. Marcha a la victoria con el Nissan March. ¡Ganó! ¡Ganó! Tomás Viter, el mendocino. Segundo Coltrinari a 1:35. Tercero Leston a 1:58. Destacado Pablo Collazo, el de Puerto San Julián Santa Cruz, con su mejor tarea quedó cuarto. Quinto, otro para resaltar, Horacio Évolo. Sexto Marche sin Tomás. Séptimo Ezequiel Bastidas. Octavo Santino Valerini. Noveno Thiago Ferrari. Décimo Renzo Blota. Volvemos a la Fórmula 1.
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4: Y últimos metros de carrera, y es Kimi Antonelli que va en busca de una nueva victoria. Triunfo para Andrea Kimi Antonelli. Victoria para Mercedes en el Gran Premio de Mónaco, en las calles de Monte Carlo. Se ha impuesto el piloto italiano con solamente 19 años. Gana el Gran Premio de Mónaco. Segundo lugar para Lewis Hamilton con Ferrari. Y tercer puesto finalmente para Red Bull con Isaac Hadjar. Termina tercero el francés. Lugar número 15 para Franco Colapinto en el cierre del Gran Premio de Mónaco. Ha ganado Andrea Kimi Antonelli. Vamos con Jorge Luis Leniani.
9: Estaremos atentos si no se termina convirtiendo en nuevo tercero Oscar Piastri.
8: Y la gente de Liberty Media que disfruta cuando aparecen jóvenes porque le dan una frescura diferente a la Fórmula 1, está de parabienes. Bienvenidos los Verstappen, los Hamilton, los consagrados, pero aire de renovación asoma en la Fórmula 1. Antonelli también en el Principado se queda con los 25 puntos en juego. Russell fuera de la zona de puntos, otra vez como en Canadá, 25-0. Y ponemos la mirada en esto porque es el único que tendrá un auto en similares, a no ser que haya un vuelco en el campeonato. Raro suceda esto, nos falta un montón. Sí, claro, estamos en el mes de junio, pero apenas en la carrera número 6 del campeonato. Pero es tan grande la contundencia, es tan marcada la diferencia de performance, que va a ser, no digo imposible, pero muy cerca de esto, ¿no? Recuperar el rendimiento. Y solamente con mantenerse en podios, regularidad, con esto Antonelli con 20 años será campeón del mundo y estará estableciendo nuevos parámetros de performance en la Fórmula 1. Bueno, Pablo, se termina un gran premio raro, ¿no? Loco.
9: Sí.
8: El de Monte Carlo.
9: Sí, con la victoria de Kimi Antonelli, la segunda posición de Lewis Hamilton a 6:27. Hadjar termina tercero, pero repito, tiene alguna situación todavía bajo investigación. El cuarto es Piastri, quinto Lobson, sexto Lindblad. Mirá hasta dónde treparon, qué resultados se llevan Racing Bull con sus dos pilotos. Cae a séptimo después de haber sido tercero en pista Gasly, octavo Albon, noveno Ocon y décimo Checo Pérez. Checo Pérez saca un punto.
11: Lo que decías.
9: Sí, si no hay alguna situación, no sé si está contemplado esto de la sanción en esa mala ubicación en la largada, pero resta la confirmación oficial y absoluta, pero lo de Checo termina siendo increíble.
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0: Y aquí en el Parque Cerrado, que destacan Mariano Riviere y Mauricio Musmessi.
1: Se van llegando los tres primeros aquí al pie del podio. Ahí está la felicidad del vencedor, de Tommy Vitar, Coltrinari, ahí viene Leston también, a ver si podemos ir llevando un testimonio de ellos antes que dialoguen con la tele. Ahí pasa Leston. Fran, un conceptito para el puntero del campeonato, a ver qué cuenta, cómo ha terminado la final. Buenas tardes.
12: Hola, buenas tardes. Así es, contento, nos llevamos segundo puesto. Nada, difícil de defender. Vitar realmente venía muy rápido, así que nada, merecido triunfo para ellos, y nosotros seguimos ahí prendidos, que es lo importante.
1: ¿Cómo fue esa lucha por la punta?
12: Y aguantamos, tuvimos una buena largada, después aguantamos la mitad de la carrera. Creo que vuelta 9 sale traccionando muy bien de la curva de 90 y nos sorprende y nos pone el auto a la par muy bien saliendo, así que felicitarlo a ellos por su resultado.
1: Función del campeonato muy bueno.
12: Sí, seguro que sí, contento. Nosotros seguimos prendidos, seguimos sumando, que creo que esto es largo, todavía falta mucho, así que contento y agradecido con todo el Saturni Racing, con Esteban Pou, toda la gente que nos apoya, nos da una mano, así que no, agradecerle a ellos y mandarle un gran saludo.
0: Por un punto arriba en el campeonato.
1: Por un punto arriba en el campeonato.
12: Nada, mira, estoy enterando. Buenísimo, gracias. Nada, es trabajo de todo el año. Todavía queda mucho, vamos a seguir trabajando para sumar más fuerza.
1: Ahí está el testimonio de Franco Altrinari. Lo vamos a esperar a Leston de que venga. El auto de Tommy Vitar ya está arriba ahí del podio. Se otra vez el elevador volvió a las pistas, Andy.
0: Sí.
1: A activarse, y ahí fue el Nissan vencedor de Vitar, y le esperamos a Leston a ver que venga y hablamos con el segundo de muy buena producción también a lo largo de todo el fin de semana. A ver, ahí me parece que viene Leston. Está con Joel Borgovelo, con el vicepresidente de APAT, que le hace entrega de algún premio económico, me parece, por el tercer puesto. Y ahí viene Martín, y antes de que vaya para el podio lo acompañamos a Martín. Ahí va a venir Leston, a ver qué dice uno de los vencedores del año.
13: Hola, bueno, buenas tardes. Contento con el podio, creo que un buen resultado para consolidarnos un poco ahí en la pelea del campeonato. Lástima que, bueno, Vitar y Coltrinari sumaron un poco más que nosotros. Pero bueno, no le perdemos el hilo. El campeonato recién arranca. En mi año de debut por ahí no hubiésemos esperado estos buenos resultados. Y bueno, vamos por más a Termerrión.
1: Ahí está el testimonio de Leston, Andy. Los dos primeros que llevamos el testimonio. Ya guardamos luego que Vitar termine el festejo en el podio. Mirá, lo tengo cerquita a Bastidas. Va saliendo Ezequiel por aquí, de muy buena producción, un gran avance, ¿eh? Qué lindo cómo revertiste el finde en este domingo de final.
14: Hola, ¿cómo andan? Buenas tardes para todos. Y la verdad que contento, pudimos sacar el fin de semana adelante, agradecido a los chicos por todo lo que han trabajado, a toda la Gucci Racing, a Rubén y a Ariel Querini en los motores. La verdad que arrancamos complicado, se veía feo el finde y bueno, estábamos para pelear adelante con el ritmo que teníamos hoy en el auto, así que nos deja tranquilo para la carrera que viene.
1: Salvas bien la situación para el campeonato.
14: Sí, obviamente los rivales directos siguen sumando fuerte, era de esperarse, nosotros éramos para estar en ese pelotón, Pero bueno, contento de poder encontrar el auto nuevamente después de la serie bastante complicada. Así que bueno, hay que trabajar ahora y pensar en la próxima.
1: Sí, a lo mejor.
14: Gracias de nuevo a todos los chicos del equipo, a todos mis sponsors, a mi familia, a mis amigos, bueno, a seguir trabajando.
1: Testimonio de Bastida.
0: Coltrinari 166, Vitar 165, el doble ganador en esta temporada. Tercero Bastidas, 129, cuarto Leston, 120 puntos. Las empresas que acompañan al equipo que dirige Carlos Alberto Legnani, aquí en las voces de Oscar Choi y Walter Berz.
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0: Y aquí estamos, viviendo todo lo que ha ocurrido recientemente en Monte Carlo. Ya vendrá Jorge Luis Leñani, Pablo Culela, más aporte de Gino Acosta, que nos llevó adelante con la carrera en las 78 vueltas y la nueva victoria para el joven italiano Kimi Antonelli. Italia que tiene buena presencia en motociclismo, con Marco Bezzecchi, hoy abandonó, con Kimi Antonelli ni hablar. Buena calidad de tenistas también tiene Italia. Bueno, son esos vaivenes deportivos que se dan. Y Kimi que puso quinta marcha, Mariano Riviere.
1: En bárbaro, por aquí más protagonistas destacados. Bueno, tremendo momento el de Andrea Kimi Antonelli en la Fórmula 1. Algunos destacados que van saliendo de la técnica, como Pali Collazo, qué lindo, peleando bien ahí adelante en el TN, felicitaciones.
2: ¿Qué tal? Buenas tardes, muchas gracias. Sí, muy feliz, muy contento. Le decía recién a mi familia que me hace muy bien, en una inyección de potencia, me lo merezco, porque hace mucho tiempo que trabajo para esto y no se me daban los resultados, así que permitime que te diga que esta me la merezco yo. No será un primer puesto, no será un podio, pero para mí es un montón, sobre todo siendo mis primeras fechas en el turismo nacional, así que muy muy feliz, muy agradecido con todo el Ale Bucci, con Guerini, y bueno, agradecido a mi familia y contento.
1: La escuela del turismo pista full, Évolo, Pali Collazo y Tommy Marchesín peleando los tres adelante en el TN.
2: Sí, sí, la realidad que bueno, aparte tres etios, así que nada, nos cayó muy bien evidentemente la pista y bueno, son dos grandes pilotazos, al Pitu lo conozco hace años, salimos campeón el mismo año, así que me pone muy feliz también por él, el esfuerzo que hace, al igual que Tommy. Se lo merecen, se merecen, son chicos que se merecen estar ahí.
1: Felicitaciones, inyección anímica para en una semana ir a Rosario.
2: Sin duda, sí, vamos a Rosario con todo, así que a meterle.
1: Lo mejor.
2: Gracias.
1: Ahí está el testimonio destacado en la final de la clase 2, Pablo Collazo, Pali Collazo.
3: Así, para dar a conocer lo de Franco Bodrato Mioneto, se rajó el cárter ya desde la primera vuelta, por eso comenzó a perder rendimiento y finalmente tuvo que hacer abandono de la carrera. Están trabajando a destajo sobre el auto del Manu Ursera, están terminando de colocar la nueva planta impulsora después de lo que pasó en la serie. Ya está listo el auto de Jerónimo Tetti, que también cambió motor para iniciar esta competencia final aquí en La Plata.
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0: ¿Se escucha sonido de boxes en La Plata o me equivoco?
3: No, no te equivocás, Andy. Y si te digo que está llovinando en este momento, mirá, que hay unas pequeñas gotitas, hay una muy leve llovizna que está cayendo aquí en el Roberto Moura de La Plata, cuando ya está Julián Santero arriba del vehículo. También lo veo a Leandro Carrucci. A ver si puedo hablar con él, con Leandro. Vos me decís, Mariano, si tenés protagonista por allí.
1: Lo tengo cerquito a Vítar. Aprovecho el ganador de la clase 2, a ver qué dice Tommy.
8: Me está sumando muy bien. Vuelve a salir segundo, vuelve a estar ahí con nosotros, que contamos muy poquito, así que bueno. Estamos más firmes los dos, así que va a ser un mano a mano, me parece.
1: Felicitaciones, qué lindo trabajo. Ganador en lo más alto del podio de La Plata, Tommy Vítar.
8: Hola, buenas tardes a todos. Sí, agradecido a los chicos, al equipo, a todas las publicidades, a Tumi, a MP Zanahorias, a Tecnofuego, así que bueno, salió una linda carrera que nos dejó llevarnos la victoria a Mendoza.
1: Lucieron los chicos de la clase 2, entre los que estás vos como el más destacado. ¿Cómo fue esa lucha por la punta durante varias vueltas y después aparecés con todo ganando lugares?
8: Sí, así es. Era consciente que tenía que avanzar rápido hasta el tercer puesto y bueno, ahí además podía hacer las dos maniobras que me permiten soltar a la punta la más perfecta posible y salió todo bien.
1: ¿Escribilas cómo fueron?
8: Bien, la curva 1, Martín se pasa un cachito y aprovecha en el curbón y además era esperarlo a Fran, venía cuidando un poquito, sabía que él venía haciendo el gasto, así que cuando salimos la de 90 sabía que era ahí el lugar y bueno, salió.
1: ¿Y ahora en más qué? Para un auto que ha mostrado una muy buena performance.
8: Sí, así que yo pensé que para esta fecha en La Plata, que tiene recta tan larga, íbamos a estar perjudicados con el Nissan, no fue así, así que bueno, más que contento y a partir de ahora seguir corriendo igual.
1: Felicitaciones, ganador.
8: Dale, muchas gracias.
1: Ahí está el testimonio de Tommy Vitar.
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0: Nuevo contacto con Jorge Dominico. Jorge, adelante.
10: Gracias, Andy, para actualizar los resultados que en este momento se están dando en el Rally Cross Country La Encrucijada. Campeones con el desarrollo de esta actividad en Mendoza, en el campo. La Encrucijada está terminando. Y a pesar de una gran remontada de Juan Gustavo Agostini, termina ganando Rubén Amer la categoría de motos de Rally Raíz por poco margen. David Aguetone en la otra divisional, y hay que destacar también la batalla que se invierte respecto a la fecha anterior entre los autos T1. Leandro De Gea ganó, Patricio Basualdo terminó segundo con el Jeep 1, con el Chevrolet, el que ganó. Invierte en las posiciones de la primera fecha del año, que había sido al revés. Cuando Basualdo superó a De Gea, el campeonato se pone allí muy ajustado, y entre los UTV, el capitalino de Buenos Aires, Fernando del Citadino, vence a 3 mendocinos, Edgardo Driz, Guillermo Landaburu y Carlos Jalif, todos encerrados en menos de 8 minutos. Faltan algunas categorías más por completar, más de 50 participantes que están en la segunda fecha del año de la Encrucijada. Andy, en este momento está terminando la actividad de Mendoza.
0: Bien, te aguardamos hasta la hora 15. Aquí estamos a la orden, Jorge Dominico.
10: Un abrazo grande, ya vamos a estar con protagonistas.
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0: Ya más voces de las que pasaron con la clase 2 y las que vienen de la clase 3. 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Y acto seguido, Mariano, ya los pilotos de la clase 3 están saliendo al ruedo.
1: Exactamente, Andy. Cada uno de los protagonistas de la división mayor, siempre con el cielo cubierto. La llovizna ahora no está presente, pero por las dudas, con el mismo operativo de la clase 2, todos los equipos de la clase 3 con los neumáticos ancorizados ahí bien cerquita de la cinta asfáltica. Y se vuelve a dar lo mismo de la clase 3. Por ahora, lejos de que los coloquen. Pero bueno, hay que tomar todos los recaudos del caso.
0: Donde ha llovido muy, muy fuerte en el Autódromo Provincia de La Pampa. Ya le vamos a pedir colaboración a nuestros compañeros acerca de lo que fue el desarrollo de la Fórmula Nacional y también lo que se aguarda para el Top Race, pero con una fuerte precipitación ya desde hace un par de horas en el veloz Autódromo Provincia de La Pampa, donde están actuando las dos categorías mencionadas. Sigue presentando ahora más Fórmula 1, más detalles, luego de que Mónaco ya sea historia.
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11: En instantes actualizamos cómo ha quedado el campeonato de la Fórmula 1 luego del Gran Premio de Mónaco y la quinta victoria, en este caso para Andrea Kimi Antonelli, en la temporada 2026. En instantes también tenemos palabra de Franco Colapinto, el piloto argentino. Pero hasta el momento, Andy, reseñar también lo que ha dejado este triunfo para el jovencito de 19 años que logró, como decíamos, su quinta victoria y es la quinta además consecutiva. Las cinco victorias que tiene dentro de la Fórmula 1, los cinco éxitos dentro de 30 grandes premios para él, fueron todos en esta temporada. Y además se quedó por primera vez con un gran Chelem, Andrea Kimi Antonelli, que hizo la pole position, que tuvo el récord de vuelta, que lideró la carrera punta a punta y que lógicamente ganó el Gran Premio de Mónaco. Se convierte además en el tercer italiano con más triunfos dentro de la historia de la Fórmula 1, igual a la línea de Giuseppe Farina, también de Michele Alboreto, y queda solo por detrás de Alberto Ascari, que tiene 13 éxitos, y de Riccardo Patrese con 6 victorias.
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15: Muchos colegas han saludado por el Día del Periodista y bueno, es recíproco el envío de salutación para José Luis Coqui Muñoz desde Totoras, provincia de Santa Fe. El hombre salteño, pero vive por allí ahora. Jorge Conde en Lima, provincia de Buenos Aires. También para Daniel Superregui, Carlitos Becchietti, también en Bahía Blanca. Abrazo para Facundo Ferreira, siempre firme. Queremos siempre TN, dice, desde Nueva York. Norberto Lescano, otro de los colegas desde Santa Fe Capital. Gracias a Lucas Sancochia, desde Zavalla, en la provincia de Santa Fe. A Sebastián Rosas, en Bahía Blanca. Daniel Velati, desde el barrio de Caballito. Y Martín Bursaco, Mariano, que me parece que tiene alguna cierta admiración por Agustín Canapino. Quiere que le dediquemos la transmisión de la carrera final a Martín. ¿Qué te parece?
1: Bien, informamos a Martín y a todos los seguidores de Canapino y a todos los que están escuchando que decidió el cambio de ubicación en la grilla. Estará en el cajón número 2 Agustín y el resto obviamente va a retroceder un puesto en los cajones de partida. Decidió el cambio Agustín Canapino, luego de ganar hoy la serie más rápida, de que algunos se hayan complicado en la partida. Agustín entonces cambia de lugar para el momento del pique en la largada de la final del TN Clase 3.
15: Seguimos viviendo el automovilismo.

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1: En la gran ciudad del sur de la provincia de Santa Fe. Justito aquí está ubicado Lucas Vicino y José Manuel Urcera. Recordamos, Mauricio, qué pasaba con Urcera en la serie cuando venía punteando.
2: Se rompió el motor hasta minutos antes de que se cierre la calle de boxes. Se estuvieron trabajando, están trabajando también en este momento los boxes en el auto de Facundo Arduzo, en la parte delantera del lado derecho. El auto está sobre los gastos neumáticos. Mientras tanto, Agustín Canapino, Agus, se viene el momento cumbre de la final. ¿Por qué se decidió el cambio de cajón en la grilla de partida aún?
3: Porque vimos que no había modificado el cajón de nada, porque no había cajón. Queremos que la chica viera nada, a ver si salió la cosa.
2: Lo mejor. Allí estaba la palabra de Agustín Canapino. Me corro unos metros para atrás, Andy. Vos me decís si podemos ir con Jeremías Olmedo.
4: Vamos.
2: El de Rosario de la Frontera. A ver, pido permiso. Me abren la puerta, muchísimas gracias. Jere. Gran serie, y ahora a batallar con tu compañero de equipo en la final.
5: Así es, bueno, largando primera fila la final, muy contento, una buena serie, buen ritmo en el auto. Bueno, hay que tratar de tener una buena largada y bueno, ir con él, ver si por ahí los kilos le juegan un poco en contra sobre el final de la carrera. Y bueno, si no, aguantar y tratar de quedarnos en el podio, que es muy importante.
2: ¿Qué se sacó en conclusión de esa vueltita que has dado también por el paso de la zona de boxes? ¿Cómo está la pista? ¿Cómo está el pavimento?
5: Bien, está muy bien. Hay que ver el tema del clima, que por ahí yo avisaba. Pero bueno, va a ser igual para todo. Hay que tratar de estar atento por si se humedece en algún sector y tratar de no errar. Pero el auto se sintió muy bien, así que con fe.
2: Lo mejor, Jerez.
5: Gracias.
2: Aquí estaba la palabra de Jeremías Olmedo, Facundo Arroso. A ver. Puso en marcha el auto, pero se volvió a parar, Andy, se volvió a parar sobre la calle de boxes. Y voy a completar con quien larga tercero, Bautista Damiani. A ver, voy llegando. Bautista, llega el momento de la final. Expectativas desde este tercer lugar. Bien, digo, ¿cómo te va? Buenas tardes.
6: Hola, buenas tardes a todos. Bueno, estar haciendo una buena largada, primero y principal, y después a partir de ahí construyendo la carrera. Es un puesto donde se puede atacar. Creo que los Chevrolet están un paso por encima, pero igualmente vamos a intentar ganar.
2: ¿Se le puede ganar a los Chevrolet, digo, porque por el rendimiento que mostraron tanto Olmedo como Canapino en la serie?
6: Sí, están superiores, es la realidad. Están un paso por delante del resto, pero bueno, hay que luchar igual.
2: Habrá que tener una buena largada y tratar de llegarse adelante de ellos en la curva número uno.
6: Sí, tal cual dijiste vos.
2: Lo mejor, Bautista.
6: Gracias, un abrazo a todos.
2: Así estaba, Andy, la palabra de Bautista Damiani, primero, segundo y tercero de esta competencia. Por aquí está Jorgito Barrio también. Vos me decís si podemos ir con la palabra del piloto de Pinamar.
1: Está autorizado, señor Musmesi.
2: Bien, gracias, te agradezco. Señor Galazo, a ver, lo están terminando de acomodar. ¿Puedo un segundito? Te van a sacar una foto. A ver, ¿qué pasa? Jorgito, querido, bueno, llega el momento de enfrentar una nueva final para vos dentro del turismo nacional de la clase 3. ¿Cómo te va? Buenas tardes.
7: ¿Todo bien?
2: Bien. Contame, ¿qué se sacó en concreto después de lo que fue la serie, esperando ahora la competencia final?
7: Después de la serie no fue lo mejor, así que hicimos varios cambios para la final. Parece que estamos para mejor, pero todavía siguió faltando, así que tiene un cambio más en la grilla y bueno, vamos a ver si con eso alcanza.
2: Habrá que ser, recién lo he hablado con Bautista Damiani, tratar de llegar delante de los Chevrolet, por lo menos en la primera parte de la carrera, porque lo que demostraron los dos, tanto Canapino como Olmedo en la serie, fue muy veloz.
7: Sí, estuvieron rápidos, pero bueno, sí, habrá que ganarle a esos Chevrolet, que no le gana el mío y listo, estamos.
2: Con eso ya estás conforme, ¿no?
7: Sí, con eso alcanza.
2: Gracias, Jorgito.
7: A vos.
2: Allí estaba la palabra del Pinamar, Jorge Barrios, siempre con ese humor que lo caracteriza, tanto sea. No lo ha perdido así, no lo ha perdido, porque que lo relaté varias veces en el karting, siempre ha tenido este humor, Jorgito Barrios.
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1: La visión de Mariano Riviere, la hora 12 y 2 minutos prácticamente tenemos. Tres minutos. Espectacular, sí. Ya debió haberse largado la carrera.
10: Sí, todavía no hay movimiento.
1: 13, ¿qué digo las 12?
10: Algún datito del Moura. Perdón. Por ejemplo, que la fecha que está pautada para el fin de semana del 28 de junio está en duda de que se realice, ¿eh? 12 fechas en un mismo mes generan complicaciones, la cantidad de autos lo dejan bien en claro, está en duda que el fin de semana del 28 se realice la fecha que estaba prevista del Moura, y tal vez dicho fin de semana aquí en La Plata corran en principio las pick-up, la Fórmula 3 Metropolitana, veremos qué otra categoría, pero es duda la presencia del Moura, que en todo caso tal vez en algún otro fin de semana tenga fecha doble, como para tratar de en un mismo fin de semana tener alguna carrera más y achicar esto de dos por mes. ¿Qué cuenta uno de los destacados ayer? Bueno, ahora habrá que trabajar mucho en la final, pero lo de ayer fue muy bueno. Marcelo Veraldi, ¿cómo te va? Buen mediodía.
11: ¿Cómo te va? Buen día. Sí, la verdad que estamos expectantes a ver qué va a pasar con el clima. Confiado para la serie, así que a darlo todo, a sostener el tan buen resultado que tuvimos ayer. Tenemos un auto muy contundente, así que yo creo que tenemos que hacer un buen papel.
10: A ver qué pasa ahora con el clima. A lo mejor en un rato las series y enseguidita la final, Marcelo.
11: Sí, ahí seguido. La verdad que no tenemos mucho tiempo entre una tanda y otra, así que bien, a darlo todo en la serie y terminar de culminar este fin de semana de la mejor manera.
10: Ahí está el testimonio de Marcelo Veraldi, ayer el 1 en clasificación del Mouras, hoy por la penalización de la fecha anterior a partir del fondo de la final. Anduvo muy bien ayer también, y que cuenta cómo espera la carrera Santino Ortiz. ¿Cómo te va, Santi?
12: ¿Cómo va? Buenas tardes. Bueno, acá estamos esperando, haciendo paciencia, que largar la serie. Cargamos séptimos, una lástima, habíamos quedado primero en el entrenamiento y cuando pusimos la goma nueva, no sé si será un problema de la goma o qué, pero nos vinimos muy atrás.
10: Que se vaya para adelante, lo mejor.
12: Muchas gracias.
10: Dos protagonistas del Moura, Sandy, que en un ratito ya corren series, de inmediato casi la final, y antes de las carreras finales el turismo internacional también estará compitiendo, así que luego que termine el TN llevamos algún testimonio de los más destacados del turismo internacional.
1: Sí, a ver, señor, a las 13:10 se larga honor al mérito como corresponde. 13:10 es el horario de partida de la clase 3, el espectáculo que se viene, ahí queda claro entonces. Perdone, Mauricio. Adelante,
13: Mauricio. Sí, discúlpame, Andy, porque estaba justo aquí al lado del auto de Facundo Arruzzo. Se rompió un cierre de la caja, por eso va a estar largando la zona de boxes. Ya se comienzan a encender los motores para lo que va a ser estas finales de Turismo Nacional de la clase 3.
1: Un anillo Seger es de contención de ejes, de desplazamientos de ejes, un anillo Seger. Mirá vos lo que ha ocurrido entonces con el auto de Facundo Arduzzo, que deberá remar luego de una partida fallida en la serie, en la cual perdió bastante terreno luego de haber obtenido en esta etapa con el equipo Ale Bucci Racing la mejor clasificación un sábado, como fue el segundo puesto de ayer por la tarde. Ezequiel Ganem siempre nos aporta datos muy importantes. Dice que Tomás Vitar sumó su tercer éxito consecutivo en La Plata. Había vencido en las dos carreras del turismo pista el año pasado y recientemente lo hizo también en el turismo nacional. Y los tres pilotos de adelante, Mariano, son compañeros de equipo aquí, Canapino y Olmedo. Pero bajo la estructura del Canin también está incorporado con el TC Pista el piloto Bautista Damiani.
10: Claro, como lo vimos el pasado fin de semana allí en el Cabalén de Córdoba. Bautista, otro que a paso firme también ya está en el TC Pista, donde sigue destacándose, como seguramente en un ratito aquí en la final. Ahí ven moviendo todos. Bautista lo hace desde el tercer lugar y va Canapino, que reitero, cambió el cajón original de la grilla de partida. No va en el número uno, sino en el número dos. Mientras algunas bengalas de color que van cubriendo allí lo alto del cielo platense, el movimiento para la vuelta previa, cada uno de los protagonistas de esta final.
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1: Uno y dos con el Salvita Racing. En la mejor posición, Agustín Canapino. Y segundo, Jeremías Olmedo. Tercero, Bautista Damiani. Cuarto, larga Jorge Barrio. Quinto, Alfonso Domeneche. Sexto, Eber Franetoviche. Séptimo, Mauricio Lambiris, el piloto Lustov. Octavo, Facundo Chapur, líder del campeonato. Deberá remar para que, si gana Canapino, no le virle precisamente el liderazgo. Noveno, Facundo Arduzo largaba. Lo hace desde el décimo lugar Jonathan Castellano. Once, Javier Merlo. Doce, Ricardo Rizzati, piloto Morel Bulies. Trece, Leonel Pernía. Puesto 14, Sebastián Gómez. 15, Leandro González. 16, Gonzalo Antolín. 17, Matías Muñoz Marchesi. 18, el puesto de Leonel Larrauri. 19, el grandote Matías Cohen. En el puesto 20, Tiago Martínez. Puesto 21, Juan Cruz Benvenuti. 22, Leandro Carducci. 23, Miguel Ciaurro. Puesto 24, el actual campeón Julián Santero, que le afectaba esta mañana en la serie a Santero, que igualmente decía, no somos todos los veloces que queríamos. Mariano.
10: Exactamente, Andy. Cada protagonista entonces a la espera de la carrera que ya se viene. Ahí va llegando el puntero de la final, que va a largar en la mejor posición, Agustín Canapino, a la recta principal con todos los protagonistas, con un cielo bien amenazante, no sé si para, como indicaba el pronóstico, para el momento del Moura o del turismo internacional, si no tenemos algunas gotitas por La Plata.
1: A Julián Santero, un inyector, hoy lo afectaba, por eso perdía terreno. Puesto 25, Adrián Percá, luego Lucas Tedeschi, Joel Gasman, Ramiro Cano, Fabián Gianantoni, Jerónimo Tetti, Facundo Márquez, José Manuel Elcera, el piloto Corben y Lucas Vicino, quienes se van acomodando porque se viene la quinta final del año. Canapino en la pole, ya ganó dos carreras esta temporada. Lo hizo en el Cabalén y en el Juan Manuel Fangio de Rosario.
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1: Abrazo grande para José Luis López desde Andy. Merlo, siempre atento a cada transmisión y especialmente en el TN. Sí.
10: Perdóname, porque ya hay novedades. Santero en boxes. Oh. Fallando y fallando. Entró el campeón de la categoría. Veremos a ver si es algo simple o se le complica hacer de la partida al mendocino.
1: Hubo varios pilotos afectados durante la serie y ahora, bueno, ya previo a la final. Por un lado Facundo Arduzo, por otro Julián Santero. Se enciende la roja. Se apaga y está en marcha la final de la clase 3, con Olmedo que larga mejor que Canapino y va adelante, con Barrio que larga mejor que Canapino y es segundo, el salteño es líder. Barrio otra vez protagonista de una buena partida como lo hizo en la serie y lo va a ir a amenazar. Barrio que necesita puntos, que viene con un año que comienza a enderezarse y con el tercer puesto de Alfonso Domenech. ¿Qué le habrá pasado a Canapino? Nos preguntamos como a otros protagonistas en la serie también, Mariano.
10: Y se quedó patinando, por eso perdió mucho y Franetoviche también lo ha superado. Al quinto lugar cayó quien parecía ser gran candidato. Totalmente cruzado va el auto de la Rauri allá en la salida de la curva número 2. Lo esquivaron todos al de Granadero. Baigorria lento también sale con algún dibujo raro el auto de Matías Cohen. Aprovechan para ganar terreno en los primeros metros Ursera y Jerónimo Tetti, dos que cambiaron motores tras las series. En la punta Jeremías Olmedo, Barrios el segundo, el tercero Domenech, el cuarto Franetovich, quinto aparece Canapino y sexto Lambiri.
1: Toma otro perfil la carrera, Mauricio Mumessi, ¿quién lo hubiera esperado?
14: Exactamente, así está la máquina de Jeremías Olmedo, seguido de cerca, ahora no tanto, porque al momento de acelerar saca 4, 2, 3 autos de diferencia. sale la máquina de Jorge Barrios, tercero de Menecia, están dejando atrás la zona de la última curva. Sigue fallando mucho el motor de Julián Santero aquí en los boxes.
1: Los tres de adelante se han escapado un poquito. El líder es el piloto Salvita, Jeremías Olmedo, con Chevrolet, con la misma marca, con el Fevase Fórmula. Está Jorge Barrio, tercero con el equipo de Iván Saturni, Alfonso Domenech, al mando de su Volkswagen, que este año ganó en la apertura del campeonato en Paraná. Cuarto, Franetovic, de lo mejor de los últimos tiempos. Quedó quinto Canapino. Sexto, Lambiris, el piloto Lustov. Séptimo, Damiani, que también perdió algo de terreno. Octavo, Castellano. Noveno, Rizzati. Décimo, Merlo. Se movió sobremanera la parte de adelante en la carrera.
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1: Mariano, en el opuesto le medimos 67 centésimos a favor de Olmedo.
10: Y ahora es casi idéntico, 69 centésimos ahí cuando van rumbo a la penúltima curva. Jeremías, que maneja muy bien la punta de la carrera, le lleva una apreciable diferencia a Jorgito Barrio, que lo tiene cerquita a Domenech. Se reaviva la lucha por el cuarto lugar entre Frenetovic y Canapino, que podría tener algún inconveniente en la caja de velocidades, y eso tal vez podría haber afectado el momento de la partida.
14: Está bien. Julián Santero, Andy, disculpame, se quedó en tres cilindros, por eso está en la zona de boxe.
1: Qué fin de semana esquivo para Julián Santero, el piloto que estrenara el Volkswagen en la carrera de Rosario esta temporada, quien se va quedando ahora también con una actividad muy lejana a sus pretensiones. Luce el número 4, es Jerónimo Tetti. Dos vueltas se han cumplido. Olmedo al frente, 85 centésimos por detrás. Está Barrio, un segundo 30 el tercero, se llama Domenech.
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1: Los clasificamos a todos, así, con Olmedo, que es líder, Barrio segundo, Domenech tercero, cuarto Franetovic, quinto Canapino, sexto Lambiris, el piloto Lustov, séptimo Damiani, octavo Castellano, noveno Rizzati y décimo Merlo. Once, el puntero del campeonato Chapur, que con el resultado actual ve comprometida su posición de líder, precisamente. 12, Sebastián Gómez, 13, Pernía, 14, Antolín, 15, Muñoz Marchesi, 16, Leandro González, 17, Tiago Martínez. Está en la mitad del pelotón Tiago Martínez, que ayer clasificó más de 5 segundos y estaba desconsolado el notable piloto de Río Gallegos. 18, Tedeschi, 19, Benvenuti, en el puesto 20, Gassman, luego Carducci, Cano, Ursera, Gian Antuoni, Siaurro, Márquez, Percasco, Envicino, Larrauri, los 30 ubicados en esta final. 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
14: Paró Jerónimo Tetti, cambió neumático delantero del lado izquierdo, aquí está detenido la salida de la calle de boxes, todavía no puede salir a pista, está totalmente rota la llanta, tanto de la parte externa como interna del neumático delantero del lado derecho, Andy.
10: Mientras tanto, Canapino había salido mucho mejor a la recta que Franetovic, le fue filtrándose por adentro la trompa del Chevrolet Cruz para hacer el nuevo cuarto, tratando de recuperar terreno. Franetovic, que ahora ve comprometida la posición con Lambiri, lo tiene muy cerquita también a Damiani y a Castellano.
1: Qué dos nombres, mirá dónde los ubicamos, ante penúltimo Arduzzo, y no sé por cuánto tiempo, porque al paso por frente a nuestro estudio móvil iba como apretando el embrague para que agarrara vueltas el motor. No sé qué le anda pasando otra vez a Facundo Arduzzo. Y volvió a la pista Julián Santero, dos campeones argentinos que tienen un domingo bastante esquivo, Arduzzo y Santero.
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1: Ahora con la posición superada de Canapino en el cuarto lugar. ¿Cómo citaba Mariano? Veremos cómo es el avance de la Recifenio, que está a 2 segundos de quien ocupa el tercer lugar, Alfonso Domenech. Cada uno con el radio ideal, llegando al primer curbón. Esto significa que por ahora no hay mayor intento de superaciones, pero no lo podemos asegurar nunca en el desarrollo de una carrera del TN. Radio perfecto para todos, Mariano. Ya los espera la curva 2.
10: Con un Jeremías Olmedo que sigue manejando la punta de la carrera, con un Domenech que lo presiona a Jorgito Barrio. Arduzo que se viene a los boxes después de haber largado justamente desde este lugar. Mirá. Así va el auto de Facundo Arduzo, con problemas lentos rumbo a los boxes.
1: Y hasta con un poquito de pasto que capturaron los radiadores, especialmente el de agua, se observaba claramente cuando pasaba frente a nuestro estudio móvil.
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1: Aumenta la ventaja Jeremías Olmedo porque medimos 1:49 antes de ingresar a la vuelta número 5, y ahí está cumpliendo precisamente con ese cometido el piloto salteño. 1-2 para Chevrolet. Olmedo líder, Barrio segundo a 1:63, Domenech tercero a 2:12. Acorta la diferencia Canapino, que pretenderá luchar con un campeón de la categoría como es el de Pergamino, Mariano.
10: Sin dudas, porque lo tiene a Domenech trabado ahí con Jorgito Barrio, y tal vez todo esto favorezca a Canapino, que de a poquito se puede ir acercando. Chapur se mantiene en el puesto 13, el puntero del campeonato, cerquita, va girando de él Sebastián Gómez y el Tanito Pernía.
1: Va preparando información internacional, va actualizando en un minuto Gino Acosta, luego de una nueva victoria de Antonelli en la Fórmula 1.
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1: Ahí vienen para la vuelta número 6. 20 giros tiene este compromiso. Y Mariano, para Julián Santero, creo lo va tomando como una prueba, ¿verdad? Ahorra un día de prueba, Santero.
10: Claro.
1: Ahora pasó con buen sonido su auto.
10: Es lo que necesita, girar y girar Julián Santero con este evento que tiene muy poquitas carreras. Fíjate Canapino, cada vez más cerquita de Alfonso Domenech y de Jorgito Barrio, y Pernía a los boxes. El Tano Pernía a los boxes, otro destacado que tiene problemas, venía allí por el puesto 14, el Tanito Pernía viene a boxes.
1: Mira vos cuánto inconveniente para distinguidos pilotos, todos, la mayoría candidatos a la victoria. Pernía, que venía de hacer 3 pole consecutivas, y ahora se despista Thiago Martínez con evidentes problemas en la rueda delantera izquierda, que ha quedado fuera de su lugar original. El pasto lo ha capturado a Thiago Martínez y estaremos a la expectativa a ver si merece neutralización de la prueba, porque el grandote bicampeón de la clase 2 no podrá volver por sus medios.
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10: Andy.
1: Señor.
10: Lo de Pernía, sintió algo roto en la dirección, por eso paró. Ya está nuevamente en pista cuando vuelve a ingresar en ese momento Julián Santero, y aquí en los boxes todavía permanece Facundo Arduzo, están trabajando en la parte delantera.
1: Mariano, le ponemos nombre a la lucha más importante que hay en este momento en el transcurso de la vuelta número 7.
10: Con Alfonso Domenech tratando de aguantar Agustín Canapino, esa es la disputa bien abierta por el tercer lugar. Aprovechó Barrio para hacer una leve distancia, se mueve el auto de Barrio ingresando al curbón número 1, ahí va Domenech, pegadito Canapino, que quiere lograr otro sorpaso, a ver si puede ser tercero.
13: Lo de Facundo Arruzzo fue problema con el cable captor, por eso todavía está en la zona de boxe.
1: Todos los detalles bajo el dominio de Mariano Rivieri y Mauricio Musmessi en La Plata. Ahora presentamos resumen de Fórmula 1, lo que guste informar Gino Acosta.
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15: El estado del campeonato de la Fórmula 1 luego del Gran Premio de Mónaco, con el claro liderazgo de Andrea Kimi Antonelli, que hoy reiteramos cosechó su quinta victoria en la máxima categoría y 5 al hilo justamente para el jovencito de 19 años. 90 puntos tiene Lewis Hamilton, que está en la segunda colocación. George Russell, después de este gran premio, ha quedado en el tercer puesto con 88 unidades. Cuarto, Charles Leclerc, uno de los que tuvo que abandonar la carrera con 75 puntos. Y el quinto lugar para el mejor ubicado de los McLaren, Oscar Piastri, con 60 puntos cosechados al cabo de los 6 primeros grandes premios. Franco Colapinto, que hoy no pudo sumar, terminó en el puesto 15, se mantiene los 15 puntos que ha acumulado hasta el momento y que había sumado muy fuerte, reiteramos, en Canadá. Franco Colapinto entonces en el puesto 12 del campeonato con 15 unidades. Pierre Gasly, 26 puntos en la décima posición, lidera el certamen de la Fórmula 1 con el Mercedes, Andrea Kimi Antonelli, y se escapa.
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1: Repasamos los 10 de adelante y pasamos por los puestos. Olmedo le lleva a Barrio 2 segundos 96 centésimos, a Domenech tercero, 3 segundos 72, pegadito a Domenech ya hace rato. Está el cuarto, Agustín Canapino. Quinto, Franetovic, que lo ve muy cerca a Mauricio Lambiris, el de Luxtov. Séptimo, Bautista Damiani, no pudo recuperar terreno, quien largaba en la tercera posición. El octavo es Jonathan Castellano. Noveno, Ricardo Rizzati, piloto Morel Bullies. Y décimo, Javier Merlo. Mariano, Javi Merlo le va desarrollando también en carrera su auto.
10: De lo mejor con este auto, que también tiene muy pocas carreras para el piloto puntano. Canapino intenta, de hecho ha cambiado hasta el radio de giro en alguna curva para tratar de inquietar a Domenech, que se va moviendo muy bien por delante de Canapino, quien fue la campeón de la clase 2 y también de la clase 3 del TN.
1: La imagen.
13: Mirá Canapino, Andy, va por adentro, a ver, en el ingreso a la recta principal, pero apareció Alfonso, casi, se tocaban los autos en el ingreso a la recta.
1: Lo deberá esperar para otro momento Canapino, el intento de superación al piloto de Pergamino. Los de la ruta 8, vecinos en la geografía bonaerense, también están cerca, el de Recifes y el de Pergamino.
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1: Mariano, por ahora es infranqueable Ever Franetovic en el puesto número 5.
10: Mirá que Lambiris va rapidísimo también hacia el final de la recta, pero aguanta muy bien el piloto de Venado Tuerto, otro campeón de la clase 2 también, que está ahora peleando arriba en la 13. Lambiris insiste y claro, y además tiene bien pegadito a Damiani, a Castellano, a Caíto Rizzati, todos bien cerquita ahí de Franetovic, que aguanta la posición y se defiende muy bien.
1: La imagen de la carrera en este momento es el solitario Jeremías Olmedo, luego en compacto lote Barrio, Domenech y Canapino, y después hay que esperar un ratito para que aparezca el quinto, Franetovic, trayendo a la rastra a Lambiris, a Damiani, a Castellano, a Rizzati, a Merlo y muchos más. Y luego Chapur, que no puede avanzar del undécimo puesto, el piloto que aquí llegó como líder del campeonato.
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1: Si Canapino sube algún puesto más y Chapur no puede avanzar demasiado, el arrecifeño seguiría como líder del campeonato, mientras Jerónimo Tetti, también Mariano, completa un domingo bastante oscuro para él.
10: El olvido, todo el fin de semana muy lejos de los primeros lugares. Solo el viernes peleó adelante, cuando estuvo ahí bien cerquita de la punta en los entrenamientos y después muy lejos. Chapur, que se defiende de Merlo, parecía que podía dar el sorpaso un poquito más atrás de ellos. Seba Gómez gana una posición y lo va dejando atrás a Gonzalo Antolín.
14: Lo de Jerónimo Tetti fue rotura del motor, por eso el abandono.
1: Chapur captura el décimo puesto, algún puntito más que no viene mal para quien está en este momento palmo a palmo peleando la vanguardia del campeonato con Canapino.
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1: En un minuto vamos con la palabra de Franco Colapinto, luego de finalizar el Gran Premio de Monte Carlo. Aquí la carrera ya tiene 11 vueltas disputadas. Estamos decididamente en la segunda mitad. ¿Cómo será el rendimiento de cada uno de los autos? Olmedo busca su primera victoria en el corto camino que tiene en el TN. Barrio, ocupar un podio que le vendría fenómeno para capturar puntos que se escaparon mucho en el principio de la temporada. Y la lucha Domenech-Canapino, ¿cómo continúa, Mariano?
10: Que pudo finalmente a la salida de la curva número uno Agustín Canapino con Alfonso Domenech. Tanto buscó, tanto insistió Canapino, que lo ha pasado Domenech y ahora está pegadito a Barrio. Y cómo funciona Canapino, me parece que está para algo más Agustín Canapino en relación a Jorgito Barrio. Van juntitos ya en el opuesto.
14: Sí. El que pudo ganar ubicaciones fue Mauricio Lampiri, que lo pudo superar allí a Bertrand Etoviche cuando Bautista Damiani, y también así Jonathan Castellano lo van superando cuando están encarando ya la parte final de la recta opuesta.
10: Otro motor más que se rompe, el de Caíto Rizzati. Fíjate, frente al estudio móvil, después de dejar todo el humo blanco, va lento por la recta.
1: Y Franetovich no solo no pudo defender el puesto con el ataque de Lampiri, sino que cayó bastantes posiciones en esta circunstancia.
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1: Como viene la proyección, sería cuestión de instantes para que Canapino al menos lo intente con Barrio, Mariano.
10: Sin duda que sí, Andy, porque viene muy sólido Agustín. Mientras tanto, por el pasto anda Bautista Damiani, otro que se va cayendo de lo que venía siendo un muy lindo resultado.
1: Damiani, que largaba en el tercer lugar, venía viajando sexto y estará perdiendo muchísimo más terreno.
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1: La que viene la vuelta número 13, pegamos un vistazo a nuestra derecha. Barrio sale un auto y medio por delante de Canapino. Vamos a ver cómo llegan al final de la recta principal. La lucha de los dos Chevrolet que tratan de seguir lo menos lejos posible al otro Chevrolet que va ganando, como es el del piloto Jeremías Olmedo. ¿Puede Canapino en el intento con Barrio, Mariano?
10: Por ahora no puede, pero va transitando casi a la par. El curbón aguantó bien Jorgito Barrio, y falta de adherencia. Yo entiendo que es por el motor de Caíto Rizzati, que se rompió a la salida de la penúltima curva. rumbo a la última. Ahí hay aceite. En el giro anterior estuvo a punto de despistarse, se le cruzó todo el auto a Alfonso Domenech, que levantó el pie del acelerador, lo puso derechito y mantuvo el cuarto lugar, pero con un susto.
1: Presenta la palabra de cola Pinto luego del Gran Premio.
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17: Pero nada, una carrera muy larga, la verdad que muy frustrante porque no salió nada. Largué bien, después tuve algún que otro ahí casi sobrepaso, pero es imposible pasar y después paramos temprano, perdimos dos puestos en la parada, después no paró nadie y agarraron la bandera roja, cambiaron gomas con la bandera roja y en el relanzamiento me chocó Fernando, me hizo que lo choque a Hulkenberg, no, un desastre, y después yo choqué a Carlos, que venía lento en el medio de la pista. La verdad que una carrera muy frustrante, un fin de complicado, pero una carrera que podría haber oportunidades, pero como que no las aprovechamos y nada, da un poco de bronca, habrá que rever todo y volver mejor en Barcelona. Es un fin de semana bastante especial acá el de Mónaco y nada, con bronca por obviamente no haber terminado un poco más arriba. Creo que es lo que hicieron el año pasado y lo que se puede hacer acá en Mónaco, y creo que eso es lo triste de correr acá, ¿no? De que está muy bueno clasificar y todo eso, pero cuando ya la carrera no se puede pasar y un auto que va a 4 segundos valiendo por vuelta no lo va a pasar tampoco, así que una carrera muy aburrida y sinceramente frustrante, ¿no? Así que nada, una pena, creo que obviamente habrá que rever cosas y entender un poco el porqué de algunas situaciones, pero bueno, intentaremos mejorar para el próximo.
15: Isaac Hadjar está siendo investigado una vez terminado el Gran Premio de Mónaco de la Fórmula 1, porque según se ha informado a través de la organización, cuando la carrera estaba suspendida, recordamos esto producto de los inconvenientes en el asfalto que estaban siendo revisados por los comisarios, los mecánicos de Red Bull estuvieron realizando trabajos que, según señalan, no estaban permitidos por el reglamento. Y cuando fueron consultados por ello, el equipo paró con los trabajos y revirtió el auto al estado previo sin reemplazar ninguna pieza. Recordamos que Isaac Hadjar había terminado tercero el Gran Premio de Mónaco, pero puede haber alguna variante de confirmarse alguna sanción al piloto francés.
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1: Y aquí la lucha por el segundo puesto, lo intentó por afuera Agustín Canapino sobre la unidad de Jorge Barrio, inclusive pasaron separados en el reloj por milésimos nada más a favor de Barrio, que tiene la cuerda, pero ahora que anda haciendo Domenech por ahí también.
10: ¡Míralo Domenech! ¡Tremendo! Por afuera se pelearon Barrio y Canapino. Se abrió Domenech en una maniobra para el recuerdo sobre Canapino, sobre Barrio. Domenech es el nuevo segundo. Tremendo. Aprovechó la succión y le salió justita al piloto de Pergamino.
1: Claro, tuvo doble succión Domenech porque tenía dos autos a la par. Canapino y por la cuerda Barrio, ahí empatando prácticamente la posición de escolta. Increíble, le vamos anticipando el trabajo a nuestros compañeros para la maniobra de mañana en Mesa de Campeones, ¿te parece, Mauricio?
14: Señor, efectivamente, Dani, una maniobra bárbara. Por acá, frente a los boxes, pasaron parejos tanto Canapino como Jorge Barrios y por afuera. Aquí en mitad de la recta comenzó la maniobra de superación Alfonso Domenech, que se quiere escapar. Ya está dejando atrás la zona de la ardilla, pero no lo logra porque se viene Barrios y otra vez va Canapino sobre el piloto de Pinamar.
1: Lidera un salteño Olmedo, luego vienen tres bonaerenses de Pinamar. Jorge Barrio era el segundo, ahora el pergaminense, el piloto Domenech de Pinamar, Barrio de Arrecife, se Canapino, claro está. Lambiris, nuestro vecino del Uruguay, el cordobés Chapur, el santafesino de Venado Alberto Franetovich, castellano bonaerense de Lobería, Merlo de Villa Mercedes San Luis, Muñoz Marchesi de Villa Ángela Chaco, son los 10 que ya están en la parte final, quedan 4 vueltas.
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1: ¿Te das cuenta, Mariano, lo que hemos dicho miles de veces? Ni luego de las series podés asegurar un panorama para la final.
10: Cuando parecía que Canapino, si te guiabas por ello, podía ganar de manera contundente.
18: todo cambió en la partida y permanentemente las posiciones, lo exigido que transitó Barrio la 1, se le llegó a mover el auto, lo tiene a Canapino pegadito y todo eso aprovechó que para hacer una pequeña luz de diferencia en el segundo lugar Alfonso Domenech, favorecido por toda esa pelea en la punta, en soledad, en otra historia, ya se puede decir, Jeremías Olmedo.
1: Barrio hace rato que viene al límite de la adherencia, como diría el profesor Alberto Juárez.
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1: Decir que se ha escapado con todo el derecho que le asiste Jeremías Olmedo, que quiere su primer halago, sino lo que hubiera sido aún más esta final, porque el segundo puesto, más allá de la notable captura de Alfonso Domenech en el lugar de escolta, todavía no está definido, porque en la vuelta 17 quedan casi tres carreras, cuando Javier Merlo, una pena, va camino al abandono, el piloto de Villa Mercedes que estaba entre los 10 de adelante, Mariano.
18: Mientras tanto, otra vez, exigidito y cruzadito, sale del curbón número uno, Jorge Barrio. Canapino intenta, va pegadito la trompa de un Chevrolet con el otro Chevrolet de un Cruz, con otro de igual modelo en la disputa por el tercer lugar. Domenech va mirando atento en el segundo lugar por el retrovisor. Por ahora no varía el tercer puesto. Aguanta Barrio a Canapino.
1: Diga lo suyo, Mauricio.
14: En este momento Marlo aquí a la zona de buses, pasando el motor lamentablemente de su vehículo. Mientras tanto, miro a la pista y ahí veo, observo cómo Domenech se sigue escapando en la segunda ubicación. Mientras tanto, Barrio comienza a sentir otra vez los efectos de Agustín Canapino. A ver, puedo con Javi Marlo, a ver qué dice. Todavía está dentro del habitáculo.
1: Tranquilo.
14: Javi, ¿qué pasó? ¿Por qué te abandono?
19: Me quedé sin dirección hidráulica. De la primera vuelta venía renegando, así que ya no puedo aguantar más.
14: Una lástima pensar en la que viene ya.
19: Sí, más vale, el auto andaba bien, así que eso no puedo aguantar.
14: Aquí estaba la palabra de Carlos Merlo.
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1: La visión de Mariano Riviere cuando van llegando a la curva 2.
18: Donde le lleva 5 segundos de diferencia Olmedo a Domenech. Domenech ahí un poquito distante de Barrio, que sigue luchando con Canapino. Lo volvió a aguantar a la salida de la curva número 1 en la disputa por el tercer lugar. Olmedo cada vez más distanciado rumbo al gran sueño de pelear bien adelante y de alcanzar el triunfo en la clase 3.
1: La próxima será la última vuelta. Olmedo estará buscando su primer éxito en el TN, en el cual ha debutado, al menos como piloto titular, tuvo actuaciones como invitado años A. Busca el primer éxito el piloto salteño.
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1: En este momento preciso, top en los últimos 4.265 metros, separan a Jeremías Olmedo de su primer éxito en la clase 3 con el Salvita Racing. Alba, el piloto salteño, observando por los espejos que a más de 4 segundos viene Domenech y que luego pegaditos, todavía con algún intento tal vez, Jorge Barrio deberá defenderse de Canapino. Barrio para obtener otro podio consecutivo como el de la otra carrera en San Juan, y Canapino para algunos puntos, para ver si se va líder o no del campeonato aquí con Facundo Chapur, que viaja en el sexto puesto detrás de Lambiris. La visión de Mariano y de Mauricio con el éxito del piloto salteño,
18: que va transitando la parte más trabada del Moura, escapadísimo, a ver la diferencia, 4.35 sobre Domeneche Barrio lo aguantó, atraviesa Canapino, Olmedo por su gran día. El momento esperado va llegando, el primer triunfo en la clase 3 para el de Salta.
14: Allí va saltando rumbo a la victoria. Jeremías Olmedo comienza a transitar ya la zona de la horquilla, logrando en ese momento hacia la izquierda, toma contacto con la recta. Mientras tanto, Canapino sale pegadito, prácticamente soldado a la cola de Jorge Barrios, Juan de Rosario de la Frontera, la victoria.
1: La bandera de cuadro ya se va preparando, ya Jeremías Olmedo la verá caer rendida ante el paso triunfal con el Chevrolet de Savita Racing. Olmedo gana por primera vez en el TN. Ganó Jeremías Olmedo y festeja Salta, y las bombas de humo y de estruendo que acompañan el paso del piloto vencedor con el equipo que en algún momento parecía podía ser el 1-2, pero aquella largada extraña, como otros dotados pilotos argentinos en serie o en final que perdieron terreno en los lugares de adelante, afectaba también a quién, a Agustín Canapino, que tenía la pole. Ganó Jeremías Olmedo en su adaptación a la categoría, que no es sencilla, le ha costado a más de un piloto el tema de la tracción delantera con más de 300 caballos, con poca sustentación y neumático. Y en la quinta competencia, el piloto Jeremías Olmedo, que acaba de ganar con el Salvita Racing en la vuelta de honor para el festejo, con un notable, notable, distinguido segundo puesto de Alfonso Domeneche, que a pura succión aprovechó esa lucha de Jorge Barrio, que se mantuvo tercero defendiéndose del ataque de Canapino. Quedó en el quinto lugar Lambiris, el piloto Luxtov. Sexto, Facundo Chapur, para seguir siendo líder del campeonato. Séptimo, Ever Franetovich. Octavo, Jonathan Castellano. Noveno, Joel Gassman. Décimo, Sebastián Gómez. Ya los estaremos clasificando a todos luego de esta quinta fecha del año.
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1: Y con todos los detalles que nos seguirán entregando Mariano Riviere y Mauricio Musmessi, ya en algún rato se zambulle arriba del equipo, Jeremías. ¿Lo presumís así antes de que el elevador reciba su auto, Mariano?
18: Dudas que sí, ahí lo van a estar esperando a Jeremías Olmedo, todos los integrantes del Salvita Racing. A puro festejo por el primer triunfo del piloto de Rosario de la Frontera.
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1: Los ojos de la radio son los suyos, Mariano y Mauricio.
18: Y ese motor de fondo que se escucha es el de que prepara Esteban Pou y que lo acelera al máximo, ahí ingresando a la técnica y rumbo al elevador, ahí para estar en el podio con el vehículo mismo. Ahí va el vencedor Jeremías Olmedo. Mientras tanto ya va llegando también Alfonso Domenech, recibido por el equipo de Iván Saturni, por sus colaboradores. La maniobra de la final se mandó Domenech para terminar segundo, y Jorgito Barrios recibido por su equipo, por su papá, en el tercer puesto.
1: No hay discusión sobre la maniobra de mañana en Mesa de Campeones, ¿verdad, Mariano?
18: No, creo ya que está definido.
1: Le estamos avisando a Jorge Luis, a Pablo, que ya está, lo hemos definido aquí nosotros ya mismo, ¿eh?
18: Sí, con lo que hizo, tremenda maniobra que se mandó Alfonso Domenech. A ver si podemos con el de Pergamino, que lo espera su público ahí cerquita de su gente. La felicidad que tenía el papá, el pata, como se lo define. Alfonso, a ver si podemos. Alfonso, ahí va con Joel Borgovelo, pasó rumbo a la nota televisiva, a ver si alguien lo acerca a este lugar. Ahí viene Alfonso. Te mandaste la maniobra de la final.
20: Gracias. La verdad que linda final. Aguantando el Agustín, que venía con mejor ritmo. Lo frenamos nosotros, lo hicimos ahí al mismo ritmo nosotros. Y bueno, después la molestia ahí, en un momento agarro aceite, se me van, se empieza a matar, lo voy a alcanzar. Y pude aprovechar para pasarlo cuando venían a la par en la recta, cuando van a la par hace turbulencia y yo venía en succión y pude llegar con velocidad para lanzar para afuera del curón y bueno, queda segundo.
3: Doble succión, tremendo.
20: Sí. Se nota mucha succión cuando vienen dos autos a la par. Así que bueno, pudimos aprovechar lo bueno que tiene el Virtus y avanzar al segundo puesto.
3: Vendiste bárbaro ahí de Canapino, te buscaban por un lado y por el otro.
20: Sí, en un momento venía dudando de dejarlo pasar porque se nos arrimó mucho, digo, no quería molestar y por ahí que se enrió con Jorgito y puede pasarlo, pero bueno, se fue dando, pudimos aguantarlo, nos pasó y después se molestaron ellos y bueno, ahí pudimos aprovechar.
3: ¿Te dio inteligente el momento de la partida? ¿Cómo fue?
20: Pudimos hacer una buena largada, acomodarnos bien. Nos costó un poco el ritmo en la primera mitad de la carrera, en la segunda mitad demostramos que estamos con buen ritmo, pudimos cuidar el auto y bueno, y con toda la última vuelta.
3: Quedarán un recuerdo particular la maniobra.
20: Sí, no la vi por afuera, no sé cómo se vio, pero bueno, es lindo 2x1.
3: Felicitaciones.
20: Muchas gracias.
3: Ahí está el testimonio de Domenech.
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23: Andy. Tenemos visitas del turismo internacional en nuestro estudio móvil. Estamos contigo y cumplimos luego con la gente que va a correr por la tarde. Dale.
24: A ver, un concepto de Jonathan Castellano, que está aquí. Jonathan, contame cómo fue la final. Linda lucha, así con Franetovic, con Lamir y con Damiani.
25: Sí, linda pelea. Veníamos lindo avanzando. Llegamos hasta sexto, hasta que ahí agarré una mancha de aceite. De una rotura creo que de Rizzati y después me avisaron, así que ahí perdí los puestos, me caí afuera de la pista. Pero bueno, al margen de eso, positivo que seguimos sumando, el auto va bien, hay que mejorar algunos puntos, pero estamos bien.
24: Eso es lo importante, ¿no? Que se van cosechando puntos importantes pensando en el campeonato.
25: Sí, obviamente se siguen alejando, Chapún, Canapino, pero bueno, nosotros tenemos que seguir laburando.
24: Lo mejor.
25: Gracias, un abrazo grande.
24: Así estaba Jonathan Castellano, estaba por aquí Matías Muñoz Martesi. Te retengo un ratito, Andy, a ver, está Matías por acá, a ver qué dice. Mati, contame cómo fue la final.
26: Ah, linda final, la verdad que, aunque capaz en la tele subió mega lineal, veníamos muy al límite, una pista que te exige mucho. Venía bien hasta que recibo un toque de Gómez, lo venía respetando bien a Merlo, no sé, venía con un problema, venía lento. Viene Gómez, me toca de atrás, me hace perder ese puesto, después puedo recuperar, pero bueno, no creo, como le dije, o sea, tenemos experiencia, no hace falta hacer. Sabemos que un compañero que nos conocemos hace mucho viene con un problema y no es para tocarme así, aparte, después dejarme sin pista, mandarme al paso.
24: Una picardía, porque fue un buen fin de semana para vos.
26: Sí, hay que laburar un poquito, no teníamos buena potencia y acá en La Plata es importante eso, el auto bien.
24: Lo mejor y felicitaciones.
26: Dale.
24: Allí estamos, Matías Muñoz Marchés.
3: A ver qué dice más protagonistas destacados de la carrera final. Por aquí está Facu Chapur, el puntero del campeonato. A ver qué va contando Facundo tras la carrera.
27: En la recta, con todas las marcas y se me iban. Y doblando también, complicado, el ritmo fue malo. Pero bueno, aprovechamos, creo que todo lo que pasó en pista para ir con la cañita y sumar.
3: Resaltando lo que iba perdiendo, que terminó, como él lo dice, con un lindo resultado entre los más destacados.
23: 7 puntos le lleva a Canapino.
3: Bien, ahora se lo vamos a decir, a ver qué más cuenta.
27: Recta o se me venían. Y después el ritmo le costó mucho. Ya en la tercera vuelta al auto le costaba mucho doblar. Creo que lo habíamos puesto punto bien, y estaba bien, pero tenía esa limitante que te empieza a caer la mínima. El auto le empieza a costar rotar por obviamente por el peso extra y se hizo difícil, pero bueno, aprovechamos bien todo. Sí, son muy buenos. Así que nada, contento y agradecido a todos los chicos. Chao.
3: 7 puntos ahora arriba de Agustín en una final que terminó mejor de lo que pintaba Facu y te va sumando bien.
27: Sí, estoy contento, así que la verdad que justo había sido muy bueno el día de ayer con esa vueltita rápida. y el día de hoy por ahí un poco más complicado, difícil mover, ya se puso muy muy difícil porque tenés más kilos y tenés un poquito menos de potencia. Tanto en la serie como en la final no dolió. A Leo Pernía, por lo que vi, le pasó algo parecido. Y se hace difícil, ¿no?, cuando tenés tantos kilos. Y después en el ritmo, creo que el auto había quedado muy bien. Lo habíamos puesto bien. Había quedado justito, me gustaba. Pero nada, la segunda vuelta, tercera, ya se empieza a caer, se empieza a perder mínima, obviamente, por la fatiga y por demás.
2: Tema a seguir de cerca seguramente para las próximas.
27: A ver, creo que estábamos a nivel de Canapino de toda la carrera y nos castigaron a nosotros nomás y ellos siguieron. Y bueno, está la clara la diferencia.
2: Gracias. Chau. Testimonio de Chapur, bueno, primer mensaje que llega por el tema reglamentario. Recordemos, 25 kilos extras a lo que ya tenía en el peso mínimo para el Honda. Bueno, Chapur, que ya de por sí está pesado por tener los 40, por liderar este campeonato. A Chevrolet, en principio, ya estaba también la determinación de hacer algún pequeño quite, Andy, pero finalmente, último momento, cambió esa decisión y se mantuvo igual. Veremos de aquí más qué pasa.
23: Estupendo, estupendo. Ya seguimos con testimonios de pilotos del TN que recién corrieron la quinta del año. 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
23: Gente del turismo internacional que a las 15 está corriendo, ¿verdad? Osvaldo Diegues, bienvenido.

0: Río Cuarto en septiembre, si Dios quiere, y San Nicolás en noviembre, si Dios quiere.
1: Van a tener lindos viajecitos para que los BM y el Audi se puedan seguir desempeñando.
0: BM, Audi, Mercedes, Mitsubishi, Seat, hay varios. Algunos están en pista, otros no. Pero sí, hay una variedad muy grande y coches nuevos que se van a incorporar. Un Sirocco para fin de año, un Passat CC para fin de año, Volkswagen, ¿no? Y luego se va a incorporar un E90 y dos o tres BMW, perdón.
1: ¿Cada uno con su mecánica original?
0: Excepto, sí, porque el Sirocco, bueno, el Sirocco no viene con cinco cilindros, pero sí es un motor Volkswagen. Porque ponemos, estandarizamos todos los Volkswagen y Audi con cinco cilindros.
1: Sí, señor.
0: Y los BM tienen cada uno su motor.
1: ¿Qué panorama quedó luego de las series de ayer al mediodía, por allí?
0: Bueno, como piloto me fue medio difícil. Un tema eléctrico, el alternador se puso en corto y me dejó tirado. Así que largo desde el fondo, a remar en dulce de leche, como se dice. Pero venimos a divertirnos, esperemos que no nos llueva. Y que tengamos un buen fin de semana. El parque se mantuvo, el único que se quedó fui yo, el resto terminó todo, así que estamos bastante contentos y creo que a Termas y meteremos tres autitos más seguros.
1: ¿En qué escenario se van a mover? Arriba de un billar en Termas de Río Hondo.
0: Sí, yo corrí ahí con el Internacional hace muchos años, que íbamos con el Top Race. Y siempre me maravilló el estado, ¿no? Y el afuera. Que te vas afuera y está impecable, viste, que en los autódromos te vas afuera.
1: Claro, claro. Es nivel internacional el que tiene Termas.
0: Y estaba hecho para las motos, entonces las motos cuando se va afuera y todo esa historia.
1: Claro que sí. Bueno, un parque que irá en aumento, es una buena vidriera estar junto al TN y, bueno, recorrer buena parte del país.
0: Sí, yo, para mí es una categoría que admiro mucho. La dirección, tanto Pepe como Emanuel, me han recibido de primera, con muy buena predisposición, son muy generosos, así que solo agradecer. Y agradecer también a Hugo Mazacane, a La Roca, que también han hecho, nos han permitido todas estas movidas que nos van a ayudar a salir de este difícil momento.
1: Claro que sí, claro que sí. También está Leo Perrone, piloto de la
0: piloto
1: especialidad, ¿eh?
0: De la clase 2 y de la Super. La anterior corrió en la Super, en esta no pudo. No sé si nos viene para Terma con la Super también.
1: Bueno.
0: Pero corre en la 2, es protagonista hoy, es uno de los candidatos al campeonato en la clase 2.
1: Bien, bien. ¿A qué ciudad representas, Leo? Bienvenido, buenos días.
2: En Buenos Aires, San Justo, soy yo.
1: Correcto. ¿Y el equipo que te apoya?
2: Vizzarini.
1: Bien. ¿Y el para el salto a la clase Super con qué?
2: Con un BM también de la propiedad de Gustavo González, que me lo da para que lo corra.
1: Pasarás de la tracción
0: delantera
1: a la trasera y con más potencia. ¿En cuánto anda el caballaje un motor del turismo internacional?
0: ¿La Super? Sí. 300 más o menos.
1: ¿Como un clase 3 de TN?
0: Sí, pero ellos tienen amortiguadores presurizados, caja rimada. Nosotros no, caja de Nache y amortiguadores hidráulicos.
1: Bien, bien.
0: Tenemos menos preparación,
1: sí,
0: un poco menos.
1: También para que sea más llevadero a nivel económico.
0: A nivel económico. Estamos queriendo incorporar la secuencial, no sé si el año que viene podremos, porque sería el único que nos falta. Nosotros siempre partimos de nuestros autos con inyección electrónica, con computadora de a bordo, también la clase 2. Ellos no tienen carburador, ellos tienen una computadora de a bordo y tiene un limitador, la clase 2, para conservar más los motores.
1: Exacto. Leo Perrone, ¿a Termas lo conoces de algún modo?
2: Lo conozco por la tele, pero me encantaría ir. Si puedo la próxima, voy a estar ahí.
1: ¿Cómo no? Va a tener que estar ahí, sí. No se puede perder ese teatro tan espectacular.
3: No, la verdad que no, gana sobra. Claro, así que vamos a tratar de estar.
1: Bueno, ojalá que así sea, ¿eh? Estaremos atentos a la confirmación, ¿eh?
0: Es la idea y tratar de, en este difícil momento que vive el país, poder sobrellevar, como digo yo, la ola, ¿viste?
1: Claro, surfear pero bien.
0: Surfearla lo mejor posible. Con la Super estamos viviendo un buen presente, con la 2 un poquito más difícil porque el problema económico pega más en la 2 que en la Super, ¿no?
1: Claro que sí. Gracias por la visita, Osvaldo Diegues. Buen espectáculo ahora a la hora 15.
0: Dios quiera que sí, van a ver unos remandos desde el fondo, ese soy yo.
1: Avise ahí nomás. Bien.
0: Gracias, ¿eh? Gracias por la invitación.
1: Gracias, Leo Perrone.
3: Y acá haciendo el aguante a la clase Super, que bueno, son compañeros de nosotros.
0: Vino a hacer el aguante de la
1: bien,
0: Super.
1: Bien, hay que estar ahí metido en el ambiente que a uno le gusta.
3: Son todos amigos.
1: Osvaldo Diegues, Leo.

0: Perrone, aquí los protagonistas del turismo internacional.
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0: Andy. Volvemos con ustedes.
3: Bien, a ver, gracias. Está por aquí Leo Cornía, también Mauricio Lamini. Lo llamo Mauricio, a ver si se acerca, para que me dé sus primeros conceptos. Mauricio, gran carrera. Lo decía recién con Castellano, ¿no? Linda pelea que tuvieron allí. Vos, Damián y Castellano, se respetaron en todo momento.
4: Sí, ¿qué tal? Una carrera difícil. Me costó mucho la primera parte superarlo a Frenetovic. Una maniobra fea, la que siempre hablamos, ¿no? De correr el auto en el frenaje, cuando ya estábamos jugados. Y me la venía haciendo vuelta tras vuelta. Y yo evitando el toque, obviamente para no perjudicarlo, hasta que, bueno, obviamente un poco me cansé, intenté salir más pegadito del curbón y ya me tiré con más, por ahí con más énfasis, y obviamente nos chapeamos ahí en la primera S. Y de ahí en más, fue una carrera relativamente tranquila, o sea, con ritmo, tratando de ir rápido, pero tranquila, porque quedé muy lejos del tándem de adelante, y Chapur por ahí no tenía el ritmo para correrme, entonces le fui haciendo poquito a poquito algo de distancia y bueno, y no pude descontar obviamente a los que venían adelante, ya habían hecho mucho.
3: Pero buenos puntos que se cosechan en un campeonato que, como vos ayer me dijiste, es un año que comenzó no muy bien para vos este 2026.
4: Sí, o sea, el potencial del auto siempre fue bueno, tuvimos algunos problemas mecánicos cuando veníamos peleando por carreras, como en Paraná, que estábamos para ganar y se rompió la goma, o Juan Rosario, que se rompió el motor. Eso creo que nos privó por ahí de estar un poquito más arriba en el campeonato. Pero bueno, seguimos ahí en la pelea. Hay que tratar de seguir funcionando bien y bueno, ir a la que viene con el ímpetu y las ganas de ganar.
3: Te cambio de categoría un segundito. El turismo de carretera, después de lo que fue el paso por el Oscar Cabalén de Córdoba, ¿cuáles son los trabajos que se hacen con respecto a la próxima fecha del TC?
4: Vamos a probar el jueves, así que mucho trabajo por delante. Esperemos pegar un saltito de calidad, que lo estamos necesitando. Tenemos que mejorar 1/10, 2/10 el auto. Así que ojalá que en la prueba podamos encontrar algo. Se viene trabajando mucho, firme. Venimos bien en el campeonato, estamos competitivos, pero hay que pegar un saltito de calidad.
3: Lo importante es meterse dentro de los 12 para ingresar a la Copa de Oro y después sí, pelear de firme el campeonato, porque ahí arranca el verdadero campeonato del TC, como se dice siempre.
4: Sí, lo importante es entrar entre los 12 y tratar de ganar una carrera antes que termine la etapa regular.
3: Lo mejor, Mauricio.
4: Gracias, saludos.
3: Allí estaba la palabra del hombre de la República Oriental del Uruguay, Mauricio Lamini. Yo me quedo acá, Andy, estoy esperando por Leo Pernía, que está dialogando con la gente de su equipo.
0: Sí, señor, y gracias a Ezequiel Ganem, que nos apuntala con el estado del campeonato clase 3, lo dicho, Facundo Chapur al frente, 149 puntos, Canapino 142, está a 7, tercero, Julián Santero, 102 puntos, está a 47 unidades, y el cuarto, a quien recién escuchamos, Mauricio Lambiris, con 101 puntos, se encuentra a 48 de Facundo Chapur, que luego de la quinta fecha con el Honda, ya la victoria obtenida en el Villicún de San Juan, sigue siendo el puntero del certamen.
5: Ya estoy, Andy, cerquita de Jeremías Olmedo, así que cuando dispongas empezamos a escucharlo.
0: Bien, adelante nomás.
5: Bueno, ahí vamos compartiendo con los colegas la nota y apenas se pueda ya hablamos tranquilo con él.
6: Todos pudimos ganar, así que súper feliz,
5: ahí está, Jere, que no se le va la sonrisa, dibujada quedará.
6: Teniendo resultados, y bueno, a raíz de eso también, venían perdiendo un poquito de confianza a la hora de manejar, a la hora de la vuelta rápida, pero bueno, traté de mantenerme tranquilo y bueno, sabiendo que donde se me acomodaban las cosas, que no pase nada raro como venían sucediendo, iba a estar bien.
7: La largada marcó el final de la carrera porque largaste en contra.
6: Sí, dos muy buenas largadas donde pude saltar del 2 al 1. La realidad es que cuando hago un mete la grilla, todos venían largando medio complicado por adentro y bueno, dudé un poco en cómo iba a ser. Practiqué largada antes de la largada inicial muy bien, así que no, traté de hacer lo mismo, dosifiqué bastante el acelerador y bueno, moví muy bien, lo pasé y bueno, después lo que se vio, el trencito creo que era Barrio que venía segundo, un poco lento contra los demás, me ayudó a mí que con el gran ritmo que tenía hacer tanta diferencia.
5: A ver qué más cuenta el vencedor de la clase 3.
6: ¿Sufriendo cómo fue? No, súper tranquilo. La verdad que venía disfrutando, las cosas me venían saliendo como quería, el auto venía espectacular, así que la verdad que una gran final.
7: Tu última salida del retome metió miedo.
6: Nos miramos y dijimos,
7: ¿le pasó algo?
6: ¿En cuál?
7: En la última salida del retome a la contrarreja.
6: No.
7: El recaudo, pero...
6: No, sí. Venía obviamente la última vuelta, empecé a escuchar todos los ruidos, venía tirando los cambios un poquito antes, cuidándome con los pianos, con todo, así que bueno, sí, la hice un poquito más conservadora, pero bueno, gracias a la diferencia que tenía.
7: Disfrutala mucho, gracias, Jeremy.
6: Muchas gracias.
5: Y llegó nomás, felicitaciones, Jeremy. Es inolvidable domingo para vos y fin de semana en general en La Plata,
6: ¿eh? Sí, increíble. Bueno, mi primer victoria en la clase 3, un gran resultado para todo el equipo. Así que nada, contento con eso, agradecerle por el gran fin de semana que tuvimos. Y bueno, la verdad que no aumenta más felicidad, como decía, venía de un principio de año complicado donde no podía cerrar con buenos resultados y nada, tener eso, la verdad que es un envío anímico grande.
5: ¿Qué significado tiene este triunfo?
6: Mucho, me devuelve confianza, obviamente que los puntos, pero bueno, creo que las primeras carreras no fueron buenas y quedamos relegados en el campeonato, pero nada, lo más importante es saber que estamos competitivos, que tenemos potencial. Y bueno, ojalá que podamos seguir así durante todo el año.
5: ¿Te ilusionaste o qué pensabas cuando Agustín decidió cambiar el cajón de partida?
6: No, de hecho hasta peor, ¿no? Porque bueno, como se venían dando toda la serie, los que largaban por dentro se les complicaba más. Pero nada, estuve muy atento a no patinar, a ser justo con la moderación del embrague y el acelerador. Salí muy bien, patiné un poquito, pero bueno, menos que él y allá fuimos por la punta.
5: ¿Cómo transcurrió a partir de ese entonces?
6: Muy bien, el auto iba espectacular, me ayudó que por ahí Jorcito, que venía segundo, no tenía buen ritmo y fue parando un poco a todos los de atrás. Traté de acelerar al principio y después cuidarme un poco con todo, pero bueno, la verdad que el funcionamiento del auto, los cambios que hicimos respecto de la serie a la final, le cayeron muy bien y era un auto que iba muy bien y lindo de manejar.
5: ¿Qué ganaste con esa variante?
6: Un poquito menos de trompa, o sea, lo que nos estaba complicando era que por ahí no deslizaba, no rotaba tanto en curvas a la izquierda, así que bueno, Ari le dio ahí un toquecito de magia y nos quedó perfecto.
5: Felicitaciones, ganador.
6: Bueno, muchas gracias.
5: Testimonio de Olmedo, vencedor en clase 3.
8: A ver, a mí me pego con Leo Pernía, luego vamos acompañando hacia la casilla. A ver, Leo, un fin de semana que no terminó de la mejor manera como vos lo esperabas.
9: No, tal cual. La verdad veníamos ahí, veníamos para pelear en llegar entre los 10. Y nada, es como en la última curva me tira para un lado el auto y se pone dura la dirección. Pensé que era una goma o la hidráulica, a tal punto que como que me saca para el lado de boxes. Y bueno, cuando entramos a boxes, revisamos, salí, no tenía nada. Evidentemente, ahí viendo y charlando qué puede haber pasado, o alguna piedrita entre el Ackerman y la llanta, o algo por el estilo, o falló la dirección hidráulica y después siguió normal, no sé, tenemos que analizar.
8: Un fin de semana que más allá, como bien lo decía recién, no termina de la mejor manera, vas demostrando que te vas afianzando con este Osta.
9: Mira, 5 carreras, hicimos 3 poles, íbamos para otra pole, no ganamos por las penalizaciones y porque yo largué mal en Villicú. Y esta es la primera carrera que no estuvimos bien, esa es la realidad. Y estando mal, creo que estábamos para llegar entre los 10, así que duele muchísimo, me duele muchísimo los puntos que perdimos, pero bueno, tenemos cabeza y la posibilidad de recuperarnos porque todavía ni llegamos a mitad de campeonato. Obviamente nos pusimos en una posición que ahora en adelante tenemos que hacer todo muy muy bien y también depender que los demás no lo hagan tan bien, pero falta mucho y tenemos ganas de seguir trabajando.
8: No se puede cometer errores como vos bien decías y estos puntos en el camino que se van dejando duelen mucho.
9: Esto dolió, sí, lo de hoy dolió un montón. Cuando pasan estas cosas tenés que sumar y no lo hicimos, pero bueno, son carreras de auto, ¿no? Me han pasado cosas así, hay que estar fuerte de cabeza, estas cosas golpean un montón, pero obviamente de esto se trata, de volver fuerte, de seguir tirando. Sabemos que la capacidad para ganar carreras y campeonatos del grupo lo tiene y hay que confiar en eso. Pasar el mal trago, que obviamente va a durar un montón hasta la carrera que viene, y arrancar la carrera que viene con la mentalidad de siempre.
10: A resetear la memoria, resetear el chip, como se dice habitualmente, y ya pensando en lo que viene.
9: Tal cual, así es. Así que bueno, a mirar para adelante.
10: Gracias, Leo. Un abrazo. La palabra de Leo Pernilla.
5: A ver por aquí qué dice Barrio, Jorgito, después de haber descendido recién del podio.
11: Entendible la maniobra de él, mi sobrepaso es simplemente evito llegarme lo puesto, nada más.
10: Está bien, y quedó evidenciado después cómo cambiaste la maniobra y lo pasaste.
11: Sí, lo pasé holgado, porque como te digo, mi largada fue buena y la de él fue mala.
10: Gracias por ti.
11: Bueno, agradecido a vos, Chapita, agradecido a...
5: Hablando del momento de la partida, el momento aquel de zozobra de Canapino, que se queda lento, que pierde varias posiciones el arrecifeño y que se vio superado, entre otros, por Jorgito Barrio. Bien, Jorgito, felicitaciones. Con podio, un momento ahí inicial con zozobra para Canapino, que esquivaste justo.
11: Sí, me dice, ahí hablando con Chapita, me dice, aparentemente se vio muy... sorprendió por tele, digamos. Para mí fue una maniobra de evasión casi. Largué muy bien y él largó mal. Y bueno, yo de la fila 4, yo sabía que el problema no era el cajón, digamos, no me preocupaba largar por adentro, sino con una cuestión del asfalto de la pista, que en esa parte es el asfalto viejo y bueno, el resto de la pista tiene el asfaltado que se nota mucho, y a la hora de largar la diferencia es abismal entre lo que tracciona en un lugar y en otro. Ahí hay cero tracción, así que nada, bueno, tanto la serie como la final aproveché de la largada de parado y pude hacer la diferencia ahí, porque después mi ritmo no era bueno y bueno, lo que logré en la largada lo defendí toda la carrera.
5: ¿Cómo era esa disputa después con Canapino, con Alfonso Domenech?
11: Con Alfonso lo aguantaba bien, sí me traía muy cerca el curbón y mi curbón venía muy exigido, venía bastante en el aire en el curbón y lento. Comparado a mis rivales, que se los veía bastante más balanceados y rápidos ahí. Después en el resto de la pista venía cómodo comparado a Alfonso, y Agustín me traía ruedo en todos lados, me chocaba en el curbón, me chocaba adentro. Sí que me defendía bien, porque aparte es un auto pesado con 40 kilos, así que por derecho no tiene la diferencia que tiene Alfonso con el Virtus, así que por derecho no me apuraba tanto. Y bueno, adentro era en esta pista de La Plata, de chiquito por la cuerda, y bueno, aguantar la posición.
5: Terminaste en el podio. Felicitaciones, Jorge.
11: Bueno, gracias a vos, Mayan. Agradecí al equipo Febasa, Jorge Balinha, Juan Garabalia, a mi motorista José Yatuki, a mi publicidad, especialmente a Bremen, a mi familia. Y bueno, hay que seguir trabajando para mejorar.
5: Otro podio para Jorgito Barrio. Ahí está el testimonio del pinamarense, destacado a mí en la final de la clase 3.
0: Palabras de todo tipo con la labor de Mariano Riviere, de Mauricio Musmes y todos los protagonistas. Y su testimonio luego de la clase 3 del TN. El próximo espectáculo aquí es la serie clasificatoria del TC Pista Mouras, Automovilismo Continental. Tenemos contacto con Lonchi, con Jorge Luis Leniani. Gino Acosta nos traerá también resultados del orden nacional en el Autódromo Provincia de La Pampa con la Fórmula Nacional y el Top Race. Todo lo compartimos hasta las 15.
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2: Dialogando con Facundo Estapur. Contame cómo fue tu final. Buenas tardes, bienvenido a Campeones por Continental. ¿Cómo estás?
3: ¿Qué tal? Buenas tardes. Ah, final complicada en la largada. Me engancho con Antolín y bueno, ya tuve que quedar muy atrás en la pista. Y bueno, terminé la carrera, no tuve posibilidad de avanzar. Un auto complicado todo el fin de semana, así que bueno, a pensar en la que viene. Una complicación que muchos dicen que porque no se pudo o no se tuvo la segunda tanda de entrenamiento, como que no se pudo trabajar muy bien en los autos de la clase 3.
4: Sí, puede ser una cuestión, pero bueno, es para todos iguales. Hay equipos o autos que funcionaron muy bien, en nuestro caso no encontramos buen equilibrio. Facu con el Honda tuvo una buena clasificación ayer, hoy no tanto en la final. Los kilos le pesaron mucho. Así que bueno, ahora pensar en la que viene, en mi caso con el auto, con el foco de la última carrera que vamos a hacer, ya la que viene vamos con el auto nuevo, así que bueno, ilusionado por eso.
2: ¿Qué modelo?
4: Otro Honda igual que el de Facu, así que bueno, trataremos de dar vuelta a la página rápido y tratar de ser un poco más competitivo.
2: ¿Qué va a pasar con este auto, con este Focus?
4: No, este auto queda parado, propiedad de Manu Cera, que nosotros usamos ahora, así que bueno, quedará parado, la verdad que no sé cuál será el destino. Pero nosotros estamos muy muy concentrados en lo que viene, que van a hacer estar con los dos Hondas en el equipo.
2: Hay una doble tarea por parte del equipo, digo, porque dentro de poco se viene el Turismo Pista en Rosario.
4: Sí, bueno, Turismo Pista decidimos hacer un impasse. Así que vamos a encarar todos los cañones para terminar el auto rápido para Termas, que es lo que nos tiene ilusionado.
2: Lo mejor, San Garín Bartol. Ahí estaba la palabra de Leo Larrauri.
5: Ah, mira vos, en el Turismo Pista tiene a
6: Cravero.
5: Matías Cravero y a el pibe en la clase 2.
6: Granadero Baigorria también, se nos fue a los dos el apellido.
5: Tan simpático siempre, ya nos va a llegar la orden, Mariano.
6: Sí, pero bueno, atención entonces a ver qué hará Matías Cravero, uno de los destacados, Andy, de la clase 3 del Turismo Pista.
5: Bueno, claro, perfecto, bueno, al menos es el impas por una carrera. Aquí se va a poner en marcha con Ignacio Quintana en la mejor posición la serie clasificatoria de la categoría TC Pista Mouras. En el Mouras recordamos que está ausente un distinguido piloto, campeón de la Fórmula 3 Metropolitana, Mariano. Nada menos que Thiago Falivene, que no pudo hacer dos carreras dentro de un mismo mes, y por eso el jovencito de San Antonio de Areco está compitiendo en karting este domingo. Correcto. Bien.
2: A ver, Andy.
5: Ahí estamos, sí, contigo, Mauricio.
2: Sí, bueno, me decía, Maurelli va a continuar en otro equipo, ¿sí? Cravero es muy probable que tenga un parate durante esta temporada.
5: Bien. Jonás Maurelli en la clase 2 y Matías Cravero en la clase 3. Los pilotos aludidos recién por el comentario realizado por Leonel Larrauri. Tenemos contacto con Lonchi, ¿sí? Los argentinos en el exterior se han desempeñado en Portimao. Por eso te presentamos, Lonchi, de este modo.
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8: Gracias, Andy. Cariño grande. Continuamos desde el sur de Portugal, este país de apenas 10 millones de habitantes, con casi 30 grados de temperatura. Los equipos ya están desarmando todas las instalaciones para poder volver, la mayoría de ellos, a España. Ha sido un fin de semana altamente positivo para los cuatro argentinos que estuvieron compitiendo, tanto en la Eurocup 3 como en la Fórmula 4 española. Para Gino Trapa, lo más destacado, el día de ayer, sábado, cuando terminó en la octava posición. Hoy, por haber excedido los límites de la pista, cuando venía noveno, finalmente, con esa sanción de 5 segundos, quedó en el puesto número 12. Para Santino Panetta, con sus 16 años, logró 2 top 10 dentro de la Eurocup 3. Está en el mismo equipo con Gino Trapa. Ayer Santino fue décimo y hoy quedó en el noveno lugar, Realmente muy bueno lo del joven de Campana, aunque tanto Gino como Santino aspiran a mucho más. Bueno, seguramente tendrán revancha dentro de un mes. Para Renzo Barbuy, dos remontadas increíbles. El equipo debe mejorar en clasificación. Es un equipo con poca experiencia, que bueno, que está evolucionando junto con Renzo, que viene de correr en la Fórmula 4 brasileña. El chico de Belleville hizo un gran trabajo con sus 17 años. Avanzó más de 20 posiciones entre las dos carreras. En ambos casos un toque, de hecho en el relanzamiento del día de hoy frenó el auto de adelante y se lo llevó puesto Renzo y debió cambiar la trompa cuando había avanzado 11 posiciones. Ayer lo había hecho por espacio de 17 posiciones. Así que eso es lo positivo para Renzo Barbuy durante este fin de semana de Portimao. En la Fórmula 4 española, para Simón Bulbarella, lo más positivo fue la clasificación del día de hoy, habiendo quedado en la octava posición, su mejor trabajo en dos carreras corriendo dentro de autos, el campeón argentino de karting, que tendrá revancha dentro de un par de semanas cuando se corra en Motorland, allí en la zona de Aragón. Nos despedimos desde aquí, desde Portugal, desde Portimao, este escenario que va a recibir exactamente dentro de un año la Fórmula 1, con casi 30 grados de temperatura, un escenario bellísimo. De los más lindos que me ha tocado conocer, y eso que uno ha tenido la suerte de poder conocer muchos circuitos, y hemos visto carreras muy buenas, carreras buenas, y esto te lo da justamente un escenario con estas características de subidas, bajadas, curvas ciegas, frenajes. Portimao va a formar parte de un selecto grupo de autódromos en poco tiempo, de los más caracterizados dentro de la Fórmula 1. Nos reencontramos en cualquier momento. Un fuerte abrazo. Aquí está el equipo campeones acompañando a los jóvenes argentinos, las promesas argentinas por el mundo. Un cariño grande. Chao, Andy.
9: Muchas gracias, Lonchi. Abrazo enorme hasta cada momento entonces.
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9: ¿Qué anda pasando, Mariano, con un piloto que está invicto en el pista, Mouras, y alguien que va liderando con mucho esfuerzo?
6: Va ganando Nacho Quintana con el Torino del equipo de Esteban Trota. 2 vueltas tenemos de la única serie del TC Pista Mouras. Quiere más Iñaki Arrías. Ahí lo trae cortito con el Ford Negro que prepara la familia Candela. Embragado, Conde es el tercero. No ha podido avanzar mucho Roqueta. Ayer había hecho la pole, cambió motor, hoy largó último, noveno, ahora está en la octava colocación.
9: El joven de Salto, ahijado deportivo de Guillermo Ortelli, Ignacio Lovich, está cuarto, quinto Damián Pérez, sexto Ignacio Vilas, séptimo Dante Rubiera Jainse, los dos pilotos Vilas y Rubiera surgidos de la Fórmula 3 Metropolitana, y Bautista Roqueta, que está en el puesto número 8. Leonardo Forte es quien ha desertado en este primer tramo de la serie clasificatoria con 9 autos. Hoy apuntabas algo, Mariano, acerca de ir modulando tal vez la cantidad de presentaciones o la separación entre una y otra fecha para estas categorías.
6: Veremos qué pasa el fin de semana del 28 de ese mismo mes, cuando aquí en La Plata está previsto fecha de las pick-up. Caído lo de Balcarce para este mes, ya esto directamente será en el mes de septiembre. Las pick-up otra vez vienen a La Plata con la Fórmula 3 Metropolitana y veremos qué pasa con el Moura. Algún run-run de boxes señalaban que tal vez podría no correrse a fin de mes y unificar con alguna otra fecha, una especie de fecha doble, para darle un poquito de respiro a los equipos y a los pilotos. Veremos cuál es la determinación en los próximos días de la CTC, si el Mouras y TC Pista Mouras tienen fecha o no el 28 de junio. Por otra parte, las pick-up, además de Baikar, se van a ir al Juan Manuel Fangio de Rosario. Esto está plenamente confirmado este mismo año y veremos si algún otro escenario visitan por fuera de La Plata de aquí al cierre de la temporada.
9: En cuanto a las categorías del Mouras, que es el primer eslabón luego de que los chicos salen, por ejemplo, de la Fórmula 3 Metropolitana o se vienen formando en categorías zonales de 6 cilindros, hace rato largo. Hasta esto lo hablamos inclusive con el propio Hugo Mazacane en notas entre semana, en nuestros programas de streaming. Notábamos preocupación en aquellos tiempos ante lo que era una progresiva pérdida de protagonistas, que se ha visto profundizado de manera especial este fin de semana, donde se está al límite inclusive de lo reglamentario para la obtención de puntos.
6: Claro, tienen que largar 8 autos como mínimo para que se otorguen puntos. Hay 9 en una de las divisiones, la que está en este momento, el TC Pista Mouras, así que es un tema a seguir muy de cerca de cara a lo que se viene. Por ejemplo, uno de los ausentes este fin de semana, Thiago Falivene, manifestó que por razones económicas no es de la partida, justamente este sábado y domingo, porque no puede afrontar 2 competencias, 2 fechas en un mismo mes. Veremos con el resto qué pasa entonces, si hay fecha o no del Mouras a fines de junio.
9: Uno está muy lejos de ser directivo, ni capacidades, por supuesto se tienen, pero me parecería lógico, tal vez para el año que viene, unificar en un solo TC Mouras. Está bien que llegan pilotos con mayor o no tanto recorrido respecto a otros, pero unificarlos y producir una categoría, al menos con 20 autos, a nadie se le va a caer un anillo por tener que tomar esa determinación. ¿A quién le tiene que rendir cuentas? La CTC, para que su categoría formativa de los pibes que no pueden seguir su carrera en el exterior, que salieron del monoposto o, como decíamos antes, de categorías zonales, puedan soñar con el primer eslabón rumbo al día de mañana al turismo carretera. Sería para el bien común, como en su momento hemos expresado también, para el bien común creer que se pudo haber realizado la reunión entre los equipos que la pidieron y la alta directiva de la asociación.
6: Sin duda que sí. Me preocupa mucho, dijo hoy Gustavo Lema, sobre el presente de las divisionales del Mouras. Alguien que tiene, que es bien del riñón de la CTC, que tiene vehículos en cada una de las divisionales. Por otro lado, manifestó lo mismo que Gustavo Lema, lo mismo que Mauro Medina en su momento, o que aquellos propietarios de equipo que encabezaron ese pedido formal a Hugo Mazacane. Cuando fuimos de manera separada siempre nos atendió, pero él tal vez no gustó que hayan ido varios a un pedido de reunión, que por ahora no se ha dado y va a pasar una semana más y no se ha concretado tampoco. Bueno, temas entonces a resolver por el bien del automovilismo, en definitiva, que es lo que todos queremos.
9: Sí, señor. Ha terminado la serie clasificatoria del Pista Mouras con Ignacio Quintana e Iñaki Arrías llegando muy cerca. Ganó Quintana, Arrías a 22 centésimos, luego a más de 4 segundos Juan José Conde en el tercer lugar. Cuarto, Ignacio Lovich. Quinto, Damián Pérez. Sexto, Ignacio Vila. Séptimo, Dante Rubiera Jainse. Octavo, Bautista Roqueta. Y Leo Forte, que no cumplió paso. Ya vendrá Jorge Luis Leniani, sí, con aspectos principales de lo que ha sido un nuevo y trascendente Gran Premio de Monte Carlo para la Fórmula 1.
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2: ¿Así?
9: Sí, señor.
2: Bien, gracias. Está Thiago Martínez por aquí. Un sábado decepcionante. No tenías ni ánimo de correr. Dieron vuelta todo el auto y un domingo que no terminó de la mejor manera, pero encontraron nuevamente el ritmo del auto, Thiago Martínez.
11: Hola, buenas a todos. Sí, tal cual, como decís vos, no pudimos estar firmes el día de viernes ni sábado. Para el día domingo dimos vuelta al auto y pues, por suerte estuvimos un poco mejor para la serie, lejos, pero mejor. Y para la final teníamos un gran auto para terminar entre los 10, creo yo. Y bueno, a mitad de carrera, creo, se cortó algo la suspensión y tuvimos que abandonar.
12: Una situación rara, hoy lo hablábamos con Ulises Armelini a la mañana, me decía, aparentemente algo de la carburación fue lo que lo perjudicó, bien digo, a Thiago al momento de la clasificación ayer.
11: Sí, es parte de la carburación, un poco el auto, fue una sumatoria de cosas, la verdad que mucho para laburar, mucho para mejorar, no, estamos todos con las mismas ganas, así que trataremos de mejorar.
12: ¿El auto se mostró o se comportó bien en lo que fue la competencia final para vos?
11: Sí, para la final estábamos lógicos, como te digo, para mí teníamos para un puesto 10, un puesto 15 muy malo, de mayo veníamos 17 creo, habíamos un poquito, y bueno, en mitad de la carrera en adelante generalmente veníamos teniendo un buen ritmo, pero bueno, no pudimos aprovechar por el abandono que tuvimos.
12: ¿Has hablado con el equipo para proyectar algún tipo de prueba con respecto a la próxima fecha del Turismo Nacional?
11: No, tengo que sentarme tranquilo a charlar varias cosas y ver cómo seguir.
12: ¿Está en duda la continuidad dentro del equipo para vos?
11: No, por ahora no. La idea es seguir con el equipo. Hay que trabajar muchas cosas, pero no, la continuidad está.
12: Lo mejor para lo que viene.
11: Gracias, muchas gracias a ustedes.
12: Así estaba la palabra de Thiago Martínez.
9: Ojalá se enderece el camino para el grandote, más grandote de talento que de tamaño, y eso que mide casi 2 metros. Thiago Martínez, bicampeón con 2 autos distintos en la clase 2, con Ford Fiesta, con Toyota Etios, ganador ya en la clase 3 oportunamente en Viedma, en una carrera terrible junto a Jorge Barrio. Ojalá se pueda encontrar el elemento para que se destaque de firme continuamente, como sus cualidades así lo hacen pensar. Presentamos ahora a Jorge Dominico, sí, con más Rally Raíz de La Encrucijada.
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14: Gran cierre para la segunda fecha del Rally Cross Country La Encrucijada. La lluvia dio el condimento que hacía falta. Patricio Basualdo quedó encajado en las dunas, lo supimos ahora que llegó al final del recorrido, y por eso Leandro De Gea consiguió la diferencia para vencer. Dio vuelta al resultado de la fecha anterior y ahora es el mendocino el que celebra. Por eso les dejo un abrazo grande y en el final del informe la palabra del ganador Leandro De Gea en la categoría de autos.
15: Hermosa, la verdad que muy linda, muy dura, larga y dura. El tiempo tuvo un condimento especial, ya que no es normal correr en este terreno con lluvia. Y lindo porque el parque es competitivo y parejo, digamos. En la categoría nuestra en especial, la mayoría de los motores más o menos de la misma potencia, si bien unos son 4 cilindros, 8 cilindros y 6 cilindros, pero bueno, la verdad, un espectáculo muy lindo y muy contento de haber podido participar y triunfar en la competencia.
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6: Hola, aquí está Andy, el ganador del TC Pista Moura de la única serie, Nacho Quintana, con el Torino del equipo de Trota. Felicitaciones, ganador.
3: Bueno, gracias. Dejame agradecer también a todo el equipo que viene haciendo un trabajo increíble. Lo venimos demostrando ya hace muchas fechas y bueno, esto sin duda que lo precisábamos para el campeonato, sumamos buenos puntos, así que hay que seguir.
6: ¿Cómo fue la serie?
3: Creo que fue una serie controlada, quizás a lo último yo, entre que me cuide un poco de más y que la pista estaba sucia, hizo que se me venga Iñaki, pero bueno, hay que mejorar unas pequeñas cosas como para no sufrir tanto en la final.
6: En la serie pudiste, con el auto del momento, ratificarlo en la final.
3: Sí, bueno, ya era hora, nos venía tocando segundo ya hace unas cuantas fechas. Contento a seguir disfrutando de este presente, que bueno, como te digo, fui muchas veces el que largaba del lado izquierdo con Iñaki, así que ahora me toca a mí, lo pudimos hacer bien, y vamos a intentar ganar la final.
6: Que sea de la mejor manera.
3: Muchas gracias.
6: El testimonio de Quintana, ganador de la única serie del TC Pista Moura.
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9: En minutos vendrá la serie clasificatoria para la categoría TC Moura, luego el turismo internacional a partir de la hora 15 y más adelante en la tarde las dos finales para ambas divisiones del Mouras. Presentamos a Jorge Luis Leñani.
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9: Nuevamente contigo, Jorge Luis.
19: Andy, querido, un abrazo para todos, nos venimos escuchando. Muy buena la transmisión, un abrazo para todos los integrantes de Campeones, como es habitual, todo el automovilismo, ¿no? Y bueno, con respecto al tema Fórmula 1, como suele pasar, una carrera aburrida en Monte Carlo, no hay posibilidad alguna de pasarse, no ha habido superaciones. Los cambios que se dan por son deficiencias mecánicas o golpes, ¿no? Hay que mantenerse en la pista, de esto se trata. El primer golpe de escena se generó a partir del quedo de Max Verstappen, que largaba de la segunda posición. Leclerc estuvo muy preciso para esquivarlo, no solo él, sino los que largaban en esa fila en la que también estaba con la pinta por el lado externo. Perdió varios lugares en el comienzo. También Pierre Gasly hizo una buena remontada, una buena largada, una buena carrera también. Perdió en el comienzo también posiciones. Russell no podía levantar cabeza y a pesar de que seguirlo muy de cerca intentando superar los autos que lo antecedían, no podía desembarazarse de esto, a la vez que Lando Norris le presentaba pelea a Pierre Gasly. El McLaren, aunque ha tenido un fin de semana muy complicado, no ha estado en el nivel alpine de McLaren, por lo que la carrera de Gasly fue notable. Hay dos penalidades para Gasly que le hacen perder un tercer puesto que había logrado en pista. La carrera tiene un momento que se desordena, Andy, cuando faltando 15 vueltas se daña el pavimento en la última curva antes de entrar a la recta principal. Primero viene un despiste de Lance Stroll y a los poquitos giros viene un golpe cuando se reanudaba la carrera de Charles Leclerc. Allí es donde la carrera se para, bandera roja. Y estuvieron viendo el lugar in situ, comisarios deportivos toman la determinación de reanudarla después de que barrieron y la pista estaba a 7 puntos como para completar la carrera. Partida detenida otra vez, ya estaba definida, ¿no? Kimi Antonelli tuvo que volver a esmerarse, había sacado 50 segundos. Antes de eso se da un dato que me parece interesante resaltar. En la disparidad que hay de rendimiento con este reglamento de la Fórmula 1 han desacomodado todo, ¿eh? En un momento había 3 autos nada más en la vuelta del líder y había pasado un poquito más de la mitad de la carrera. Antonelli impecable para clasificar ayer, para alargar y para correr en el día de hoy. No ha tenido posiciones. A lo mejor si Leclerc que largaba de espaldas de él pudo haber seguido el ritmo. Hamilton hizo una gran carrera para terminar segundo, Leclerc terminó deslizado por esa presión, dificultades mecánicas lo dejaron a Lando Norris fuera de carrera, Russell tuvo una penalidad y quedó fuera de la zona de puntos, por lo que otra vez, como pasó en Canadá, Antonelli le saca 25 puntos derecho, ¿no?, en el fin de semana en la carrera principal. Como pasó en Canadá, lo volvió a hacer acá, así que la diferencia es enorme, ¿no? De más de 2 grandes premios y medio, una barbaridad. Antonelli sumó 5 victorias en las 5 últimas carreras, van 6 en el calendario, en la otra terminó segundo, por lo que la sumatoria es casi perfecta de este jovencito de 19 años que sigue asombrando y que hoy se anotó como ganador en la Fórmula 1 en Monte Carlo. Sigue presentando la información de la Fórmula 1 y les contamos algo de Parapinto.
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19: Tiene que ver con las características del circuito, con la calidad del pavimento, con la actitud del auto, de qué forma este Alpine camina por un circuito tan estrecho, tan lento como es el de Monte Carlo, un poco de cada cosa, pero lo cierto es que desde que pisaron el circuito se sintieron, sobre todo Franco, sin el rendimiento de las últimas carreras, siendo callejeros como lo han sido tanto Miami como Canadá, pero de ninguna forma estuvo Pinto en condiciones de pelear por los 10 primeros lugares, decimoquinto en los dos entrenamientos del día viernes. Hicieron muchos cambios el viernes a la noche, se quedaron hasta muy tarde trabajando en el equipo, pero fue para atrás el rendimiento y quedó 19 en el entrenamiento 3. Volvieron un poco a la puesta a punto del viernes y pudo ponerlo Franco en el lugar 14 en la clasificación, que fue el punto más alto porque llegó a estar a 2 décimas y fracción del tiempo de Gasly, que le ganó todo el fin de semana al piloto argentino, a diferencia de lo que habían sido los dos últimos grandes premios. Y en carrera las cosas no fueron bien. En algún momento Franco venía en el ritmo, posición 13, pero sin aspirar en condiciones normales a estar en la zona de puntos, pero pudo haber sido así porque después vienen estos despistes, este retiro de la carrera de Lando Norris, el despiste de Leclerc, la penalidad para Russell, en definitiva termina siendo noveno Ocon, que estaba por detrás del argentino, termina siendo décimo Checo Pérez, que le reporta a Cadillac el primer punto, pero no se estuvo fino en el momento del cambio del neumático, no se eligió bien el momento para el cambio del neumático medio al neumático duro. Cuando Franco volvió a pista hizo tiempos muy buenos que lo determinan dejando entre los 10 más rápidos en la vuelta con respecto a los otros 21 competidores. Es una linda señal esta, inclusive el tiempo es un poquitito más rápido que el de Pierre Gasly, pero ya quedas trabado en el tránsito, las cosas fueron mal, las declaraciones de Colapinto, que en un ratito podemos volver a escuchar, Andy, han sido frustrantes, dijo un fin de semana muy complicado, con mucho tránsito. Bueno, como decimos siempre, la clasificación ya te marca un perfil muy definido de la carrera y mucho más aún considerando esta pista, la de Monte Carlo. A resetear, a pensar en lo que viene, dentro de 4 días ya van a estar instalados en Barcelona los equipos, va a venir un gran premio muy esperado por Franco, vivió muchos años en España, conoce, creo que como ningún otro circuito, el de Montmeló, le ha ido muchas veces muy bien en categorías preliminares, ya corrió el año pasado en la Fórmula 1, esperamos por la recuperación de rendimiento de Alpine y de Franco Colapinto. Señalo también el buen rendimiento de los Racing Bull, que puso sus dos autos en buena posición, tanto Liam Lawson, que corrió muy bien, como Arvid Lindblad, y también hizo una muy destacada carrera Isaac Alhar, que terminó en el tercer lugar en el podio por detrás de Lewis Hamilton, que le da otro podio a Ferrari, el segundo puesto, aunque lejos del rendimiento de ese Antonelli, que sorprende al mundo, el jovencito de Bolonia, otra vez ganador, y el Monte Carlo, nada menos, se anotó como el más joven ganador en la historia de la Fórmula 1 en Monte Carlo. Un abrazo, Andy, querido, a todo el equipo. Felicitaciones por el relato, los comentarios. Porque escuchan, a mí no le gusta, a mi perro no le gusta el comentario de la carrera, así que por eso ladra. Abrazo, Andy.
9: Abrazo grande, Jorge, en nombre de Mariano Riviere, de Mauricio Musmesi, de Claudio Nanetti, de Mario Valenti, de Gino Acosta, que todavía tiene más información en los estudios, de todos los compañeros como Oscar Choi, Walter Berber, Inés Vieto, Juan Sala, en la mañana Sergio Ríos, Eduardo Gutiérrez, todos bajo la coordinación de Ariel Dinoco.
19: Abrazo también para Gino, que ha trabajado muy bien hoy con la Fórmula 1. Chau, Andy, chau.
9: Hasta luego, Jorge Luis.
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0: Bien, y para complementar esto que reseñaba Jorge Luis hace un ratito, Andy, que es la penalidad aplicada justamente sobre Pierre Gasly, que son dos penalizaciones, en realidad, para decirlo precisamente, de 5 segundos por exceso de velocidad en la calle de boxes. Ha habido un pedido de revisión por parte de la escudería de Enston a la FIA para que se revise justamente lo que ha sido la sanción a Gasly y que le ha privado de sumar el podio en el circuito de Monte Carlo, en Mónaco. Ha caído, recordamos, al 7º puesto con esta sanción el piloto francés. Bueno, y se está barajando la posibilidad de que se le devuelvan esos 10 segundos a Gasly, lo que lo depositaría nuevamente en la 3ª ubicación. Bueno, está hecho ya, efectuado el pedido por parte de Alpine. Se refirió a esto justamente Pierre Gasly una vez terminado el Gran Premio. Dijo: no me parece justo. Comprobé 3 veces con el equipo para ajustar la velocidad correcta del coche y en ambas ocasiones activé el limitador de velocidad en boxes mucho antes de la línea. Todos estamos trabajando muy duro para este momento. Llevo 10 años haciendo esto, 10 años intentando aprovechar las oportunidades. He tenido 5 podios, que no son nada en mi carrera, y pasamos la meta en la 3ª posición, delante de todo el público francés, y nos lo quitan. Ahora mismo no sé qué decir, fueron las declaraciones de Pierre Gasly, muy ofuscado, luego de que haya perdido el podio, reiteramos, por estas sanciones que han sido apeladas por Alpine. Y para complementar también de lo que señalábamos anteriormente, porque se estaba revisando una posible sanción a Isaac Hadjar, producto de los trabajos que había efectuado el equipo Red Bull mientras estaba suspendida la carrera, bueno, finalmente se decidió no sancionar al piloto francés, que de esta manera y provisoriamente, hasta que se decida la situación de Pierre Gasly, mantiene el podio en el Gran Premio de Mónaco.
9: Muy bien, buenos detalles entonces. Gracias, Gino. Ya venimos.
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9: Aquí va avanzando la serie clasificatoria del TC Moura. Largaba en la pole el piloto Marcelo Beraldi, pero un rápido trompo en la curva número 1, por suerte, quedó en la banquina interna. No trajo problemas más que para sí mismo. Va ganando Francisco Luengo, segundo Fabrizio Maggini, tercero Valentino Aló, cuarto Santiago Arrugoni, quinto Nicolás Jaime, sexto Santino Ortiz, séptimo Juan Tartaglino, octavo Marcelo Veraldi, noveno Alejandro Martínez y décimo Esteban Luna. Se me ocurre, Mariano, que Alejandro Martínez estará viajando pronto a los Estados Unidos.
6: Sí, seguramente en el transcurso de esta misma semana o a principios de la que viene, ya para ver el debut de la selección argentina y de su hermano en el campeonato mundial. Así que lo estarán los preparativos. Hace un año exactamente estaba el Dibu Martínez aquí en el autódromo Roberto Mouras de La Plata.
9: Sí, señor. Y bueno, aguardamos por la recuperación de los varios jugadores argentinos que, como se dice, están allí al límite. Leandro Valerdi, que debió volverse el defensor, y hay otros tantos que están con una cuestión física que nos preocupa en algunos casos, pero confiamos lógicamente en la recuperación y que todos estén en orden para el debut de Argentina en una nueva esperanza al próximo campeonato del mundo. A propósito, Gino Acosta, ¿gusta hacer un resumen de todo lo que desee? 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
0: Repasando lo que dejó la actividad para los pilotos argentinos en el plano internacional, hoy tempranito en la madrugada argentina corría en la Fórmula 3 Mattia Colnaghi, que terminó en el puesto 19. Nicolás Barrone lo hacía unas horitas después en la Fórmula 2, terminó vigésimo. El piloto de Ingeniero Maschwitz tuvo una penalización de 10 segundos por haber acortado camino y cerró un fin de semana donde además había resultado duodécimo en el sprint. En Paul Ricard, Andy, también hubo presencia argentina, lo seguía de cerca Lionel Pernía al trabajo de su hijo Tiago con el TCR europeo. Terminó quinto en la primera carrera, en la de sábado, el piloto Tiago Pernía, y en la sexta posición en la competencia de hoy, que se corrió a partir de las 5 de la mañana en la madrugada de nuestro país. Y en Hungría también nos estuvieron representando Marco Morelli y Valentín Perrone en la Fórmula 3. Fue séptimo lugar para Marco Morelli y no terminó la carrera, no la pudo completar Valentín Perrone, que venía ubicado en el séptimo lugar cuando tuvo un toque con David Muñoz en la última vuelta de la carrera y que lo privó de sumar. El repaso de los pilotos argentinos, y reiterando también que ya hay actividad con las prácticas para lo que serán las 24 horas de Le Mans del Mundial de Resistencia, ha estado girando en el circuito de la Sarthe junto con sus compañeros Clemens Schmid y Petru Umbrarescu, el piloto cordobés José María Pechito López.
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9: Ha finalizado la serie clasificatoria del TC Moura. Ganó Francisco Luengo, el joven de Bonifacio, del oeste de la provincia de Buenos Aires. Segundo, el mendocino Fabricio Maggini. Tercero, Valentino Aló, el nacido en Trenquelauge, hijo del pigüense Sergio Aló. Cuarto, Arrigoni. Quinto, Jaime. Sexto, Ortiz. Séptimo, Tartaglino. Octavo, Veraldi. Noveno, Alejandro Martínez, el marplatense. Y décimo quedó Esteban Luna. Presenta a Mauricio Musmesi.
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19: Bien, gracias. Cuando los autos del Turismo Internacional y a poquito van ya ingresando en la calle interna de boxes para ir rumbo hacia la grilla, está ya poniéndose en marcha el auto de Franco Stier. ¿Lo podemos acompañar a Franco? ¿Sí? A ver si nos abren la puerta para dialogar con Franco, que va a estar la rama adelante. Franco, fin de semana bueno para vos. Tu segunda pole, la serie más rápida, y ahora, ¿qué pasa en la final? ¿Cómo te va? Buenas tardes.
3: Bueno, buenas tardes para todos. Sí, viene siendo un fin de semana redondito. Pudimos quedarnos con la clasificación, la serie más rápida, vamos a hablar del primer cajón. Muy contento, agradecido con todo el Speed Racing Team, así que bueno, espero cerrar el fin de semana de la mejor manera.
19: Una gran vuelta y una serie que, ¿cómo se puede catalogar?
3: Sí, fue una serie clasificando todo el tiempo con Juan Manuel, así que nada, ahí pudimos dar instrucciones del auto y mejoramos para la final.
19: ¿Qué trabajo se hicieron en el BMW con vistas a la carrera principal?
3: Sí, bueno, vamos a ir por eso, vamos a intentar estar lo más grande posible y estar en el campeonato.
19: Lo mejor.
3: Dale, muchas gracias.
19: Así estaba la palabra de quien va a estar la más adelante estas finales del Turismo Internacional, Franco Stier.
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0: Y siguen llegando más novedades desde Monte Carlo, porque confirmó ahora la sanción de 10 segundos para Sergio Checo Pérez, el piloto de Cadillac que se posicionó mal en la resalida cuando la Fórmula 1 retomaba la actividad para las últimas 10 vueltas. La sanción entonces para Checo Pérez, que pierde el décimo puesto y que le permite sumar a Fernando Alonso su primer punto de la temporada 2026, junto a Aston Martin, un Fernando Alonso que no se metía en la zona de puntos de la Fórmula 1 desde el último Gran Premio del 2025 en Abu Dhabi. Reiteramos entonces la sanción para el mexicano, para Sergio Checo Pérez, por posicionarse mal en la resalida que cambia la zona de puntos de la Fórmula 1 y que le permite sumar una unidad al hombre de Aston Martin, al dos veces campeón.

0: Una carrera condicionada por las condiciones de lluvia que terminó por suspender lo que fue la carrera 2 de la Fórmula Nacional, la del día domingo. Se dieron 3 vueltas atrás del auto de seguridad, esto pasadito el mediodía, para poder comprobar el estado de la pista. Había problemas en la curva 1 del circuito también y en la bajada, por eso se había postergado momentáneamente la competencia y se dio lugar a que corrieran los autos con techo, los pilotos del Top Race, donde el triunfo quedó en manos de Nereo Queijeiro con el Fiat del Octanos Competición. Había ayer hecho la pole position, hoy largaba desde el segundo puesto por detrás de Juan Pablo Traverso, que era quien había vencido en el sprint, y finalmente fue victoria para Nereo Queijeiro en el Autódromo Provincia de La Pampa. Quedó segundo Juan Pablo Traverso y tercero el líder del campeonato del Top Race, Marcelo Ciarrochi. Se suspendió entonces, luego se confirmó por los comisarios deportivos de la CDA, la suspensión de la carrera 2 de la Fórmula Nacional, que había tenido actividad el día sábado. Alejandro Goodlein había hecho la pole position y la victoria en la competencia 1 había quedado en manos de Renzo Sabatini.
1: Bien, bien, bárbaro. Gino, ¿queda algo para recordar? ¿Está completa la agenda?
0: Completito, completito, con mucha actividad hoy, con los pilotos argentinos que nos representaron en el exterior, más allá de los que nombramos nosotros, los de la Eurocup 3 y de la Fórmula 4 española, que lo tuvimos la cobertura a través de Lonchi Leñani, y lógicamente todo el panorama nacional con lo de Toay y lo hecho en el Autódromo de La Plata.
1: Perfecto.
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1: Es el bueno, último contacto, sí.
4: Bien, el ganador Francisco Luengo del CC Mouras. Y ya esperar en un rato las carreras finales de las dos categorías. Se está cambiando por caso el motor del auto de Leo Forte. Ahora viene el Internacional en el medio. Y después, ya hasta las 17 horas, todo será final de TC Pista Mouras y TC Mouras. A ver qué dice Francisco Luengo. Felicitaciones, Francisco.
5: Bueno, muchas gracias. La verdad que estamos muy contentos. La carrera pasada se nos negó también la serie. Y bueno, ahora pudiendo llevar la serie y poder estar largando en la primera fila y primero en la final, nos pone muy contentos.
4: Buena movida, ¿y después?
5: Sí, después llegamos los dos a la par. Marce me dejó entrar por afuera, yo lo dejé entrar por adentro. Pudimos tirar un poquito más. Y bueno, después ya hicimos una pequeña luz y fue manejarla.
4: Felicitaciones, a esperar la final, en un ratito ya se viene.
5: Dale, muchas gracias, sí, iremos con todo ahora para la final. Trataremos de hacer una buena final, y si se puede ganarla, y si no, sumar los mayores puntos posibles.
4: De Bonifacio, Francisco Luengo con el equipo de Claudio Rea, ganado la única serie del TC Moura. Ya está el turismo internacional ahí rumbo a la grilla.
1: Bien, bien. Antes de Mauricio, en su despedida, reiteramos testimonio de Franco Colapinto, ¿te parece? Sí, Gino Acosta, luego de haber corrido en Monte Carlo, lo presenta.
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6: Pero nada, una carrera muy larga, la verdad que muy frustrante porque no salió nada. Largué bien, después tuve algún que otro ahí casi sobrepaso, pero es imposible pasar, y después paramos temprano, perdimos 2 puestos en la parada, después no paró nadie y agarraron la bandera roja, cambiaron gomas con la bandera roja, y en el relanzamiento me chocó Fernando, me hizo que lo choque a Hulkenberg, no, un desastre, y después yo choqué a Carlos, que venía lento en el medio de la pista. La verdad que una carrera muy frustrante. Un fin de complicado, pero una carrera que podría haber oportunidades, pero como que no las aprovechamos y nada, da un poco de bronca. Habrá que rever todo y volver mejor en Barcelona. Es un fin de semana bastante especial acá el de Mónaco y nada, con bronca por obviamente no haber terminado un poco más arriba. Creo que es lo que hicieron el año pasado y lo que se puede hacer acá en Mónaco, y creo que eso es lo triste de correr acá, ¿no? De que está muy bueno clasificar y todo eso, pero cuando llega la carrera no se puede pasar, y un auto que va 4 segundos más lento por vuelta no lo va a pasar tampoco, así que una carrera muy aburrida y sinceramente frustrante, ¿no? Así que nada, una pena, creo que obviamente habrá que rever cosas y entender un poco el porqué de algunas situaciones, pero bueno, intentaremos mejorar para la próxima.
1: Y con la palabra de Franco Colapinto ya vamos viendo la bandera de cuadros. Abrazos, gracias por todo, Mauricio Musmesi.
4: Abrazo grande, Andy. Abrazo para vos, para Mariano, para toda la audiencia de Campeones por Continental. Nosotros nos reencontramos dentro de muy poco con más de Campeones.
1: Hoy 22:30, Claudio Leniani conduce...

0: Campeones News por Garage TV. Abrazo, Mariano Riviere.
1: Chau, chau, Andy. Abrazo, hasta la próxima.
0: Quédese en Continental. Ya viene Cadena Ceneice con la conducción de Julio Pavoni. Oscar y Walter, abrazo para ustedes también en el cierre. Hasta cada momento.
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Aquí estamos, señores, en AM590 a las 3 de la tarde, 4 minutitos en toda la República Argentina. Arrancamos esta nueva edición porque arrancamos un programa, esta idea de Pablo Di Fonti de hablar de Boca de aquí hasta las 17 horas, por lo menos 2 horas de lo que pasa en Boca Juniors, sabiendo que tenemos la campaña de Boca y nos está yendo bien en este dial en todo el país que se escucha y penetra, por supuesto, a lo largo y a lo ancho de toda la República Argentina, con este dial tan importante, tan fuerte como es AM590, han decidido desde la radio tener un programa. Por supuesto, en este parate de Mundial, para los clubes, porque el mundo está hablando del Mundial. Pones TN, está hablando del Mundial. Pones C5N, están hablando del partido de Argentina ayer ante Honduras, el próximo amistoso. Teis Sports, por supuesto que habla del Mundial, es el canal del Mundial. Pones ESPN y están hablando del Mundial, pones TNT y está hablando del Mundial, y aquí vamos a hablar de Boca, para que el hincha que está escuchando del otro lado por AM590 y en un ratito ya nos empieza a seguir también por Cadena Ceneiza en el stream, y aquellos que empiezan también a escucharnos y a seguirnos en el YouTube que tiene Radio Continental, porque hay cámaras, estamos en el estudio principal, van a poder informarse de Boca, van a poder saber qué refuerzos va a traer Boca, si Boca ya tiene técnico, si finalmente el Vasco Arruabarrena es el elegido, como ya creo que todos en el mundo Boca están tomando la noticia como cierta. ¿Qué falta? ¿Está el ok? ¿Se dará hoy? ¿Qué va a pasar? El hincha de Boca, el que va en el auto, el que va en el tren, el que está en el laburo, el que está en el trabajo, se va a poder informar sobre lo que pasa en el Club Atlético Boca Juniors. Somos una isla para que el hincha de Boca pueda informarse. Nos vamos a divertir, nos vamos a pelear, nos vamos a discutir, vamos a rotar mucho en las voces que tiene que ver con el mundo Boca, que somos muchos y que la idea es mantener el equipo principal de cada transmisión, que el hincha de Boca ya nos conoce y siguen las transmisiones a través de este dial desde hace un tiempito para esta parte, pero que cuando nos toque hablar de Boca, esta sea una mesa de hombres de Boca que llevan sus años y que cada uno pueda aportar lo suyo. De este momento que no está siendo bueno, que Boca tiene que elegir un entrenador nuevo tras la salida de Claudio Úbeda, con un plantel que debe renovarse, con un equipo que tiene que actualizarse. Boca ha quedado afuera de la Copa Libertadores de América. Es un golpe durísimo para la vida de Boca, fuertísimo para los hinchas de Boca, pero de aquí para adelante hay que pensar en cómo se construye lo nuevo para que Boca pueda terminar mucho mejor el año de cómo está terminando en este semestre. Así que, si estás cansado todavía y no arrancó el Mundial y querés saber e enterarte cosas de Boca, acá te vas a poder enterar en Radio Continental por AM590. Dale.

0: A las 3 de la tarde, 8 minutitos, ahora sí, en toda la República Argentina. Vamos a saludar a muchos de los amigos que nos van a estar acompañando en este domingo, porque tenemos mucho para hablar. Son 2 horas para hablar de Boca y una horita para hablar de Mundial. Vamos a hablar, por supuesto, de toda esta previa que está teniendo la Argentina. Ayer ganó su partido ante Honduras, se viene el partido en Alabama con Islandia. Vamos a tener seguramente a alguien en Estados Unidos para que nos hable de cómo está llegando la Argentina al Mundial, los lesionados, todo lo que ha pasado, qué pasa con Messi, qué pasa con el Dibu Martínez, qué pasa con el Cuti Romero. Pero de acá hasta las 5 de la tarde, el hincha de Boca, que no se mueva del dial, porque vamos a tener noticias. Y quizá la palabra de alguien importante para que nos pueda empezar a contar qué está pasando en el mundo Boca a esta hora de la tarde. Por supuesto, el Indio Solari, Mariposa Pontia, que suena de fondo. Elegí este tema para la apertura de este programa porque el Indio, además de tener con Boca mucho que ver como hincha de Boca, y es una multitud que lo está despidiendo en Parque Domínico, la histórica despedida de un hombre icónico para la cultura popular argentina, un hombre de movimientos populares. Elegí este tema porque es un tema muy característico de las transmisiones de Boca que todos usamos, que todos utilizamos, que es Mariposa Pontiac, porque esto tiene mucho ritmo, mucho ritmo. Ya desde la época de Alejandro Fantino, que se escuchaba en cada apertura Mariposa Pontiac. Mirá, Berenice Viento lo pone play, dale, dale, que estamos homenajeando también al Indio Solari. Pero además del Indio Solari, he decidido unilateralmente, no lo consulté con nadie, de que cada uno de las voces que van apareciendo acá en esta mesaza de Radio Continental tenga su canción para la apertura de cada uno, que yo lo identifico con un tema. Voy a empezar con Tati Civielo mientras se va preparando para sentarse Marcelo González.
1: Quiero escuchar lo que pusiste.
0: Bienvenido, Tati Civielo, a Radio Continental, a este programa de Boca que vamos a hacer hasta las 6 de la tarde. Y he decidido elegir a Luis Miguel porque sé que te identifica mucho.
1: Está
0: Luis
1: muy
0: Miguel.
1: Bien, está muy bien.
0: Bienvenido, Civielo, ¿cómo le va?
1: Aparte, Luis Miguel es el rey sol y yo muchas veces me dicen que soy un sol. Así, un sol completo, ¿no?
0: ¿Pensé bien o no?
1: Bien. Aparte, sí, fanático de Luis Miguel, lo fuimos a ver a Luis Miguel.
0: ¿En serio?
1: Sí, el único recital que fui en mi vida donde la persona que estaba por cantar no saludó y no se despidió.
0: Mirá, buenísimo.
1: O sea, no habla con la gente. No dijo hola Argentina, chau Argentina, nada. No saludó y se despidió.
0: ¿Y?
1: Bueno, ¿cómo estás?
0: ¿Gustó?
1: Sí, está bien, Luis Miguel, te banco.
0: Déjalo correr un poquito.
1: Era Luis Miguel o Ricky Martin.
0: Pero me pareció que esto iba más con vos.
1: Está bien. Sí, pues yo soy un romántico.
0: ¿Sí?
1: Sí, aparte me trae el recuerdo, papá era muy fanático.
0: Ajá.
1: De Luis Miguel y me trae el recuerdo arriba del Sierra, yendo a Luján. Mi papá, mirá, tenía cadena de...
0: Mi viejo también tenía un Sierra.
1: Bueno, dos. Mi viejo tenía el Sierra, el que se abría el techito con,
0: sí,
1: la mariquita.
0: Claro.
1: Era el guía guía con techo, con tapizado de pana. Uh-huh. Íbamos a Luján, papá tenía ya una casa de electrodomésticos.
0: Uh-huh.
1: Y recuerdo que en la década del 90, cuando salió el concierto, el famoso concierto, el disco doble de Luis,
0: sí,
1: Miguel. Exactamente, el color blanco, la rompe toda.
0: A tener,
1: ¿de Miguel?
0: Muy bien.
1: Sí, creo que el disco doble ese, el concierto, sé hasta lo que dicen de las canciones. Es lo que te digo.
0: Muy bien.
1: Todo completo. Así que elegiste.
0: ¿Vamos
1: muy
0: a hablar
1: bien
0: de Boca?
1: Sí, mucho. Vamos a hablar mucho del Vasco.
0: Bueno,
1: la cosa para ese lado.
0: Juan Sala en la operación técnica junto a Berenice Vieto, que están en los controles, por supuesto, de aquí para allá. Camilo, que está trabajando en la producción. 11-44-000-590. Abro los teléfonos ahora, en estos momentos, para que el hincha de Boca empiece a escribirnos. En realidad, mandar su mensaje. ¿Quién sos? ¿Cómo te llamás? ¿De dónde nos estás escuchando? Una consigna al 11-44-000-590. ¿Estás de acuerdo con el Vasco? El Vasco va a ser el técnico de Boca en las próximas horas. En un rato vamos a entregar más detalles. ¿Bancás al Vasco? 11-44-000-590. El Vasco Arruabarrena, el elegido por Riquelme para reemplazar a Úbeda y para hacerse cargo del equipo, ¿hasta cuándo? ¿Hasta fin del 2027, cuando expira el primer mandato de Riquelme? ¿Hasta cuándo será el contrato? 11-44-000-590. ¿Ya se habla del Boca del Vasco? ¿Es cierto que el Vasco ya tiene en su cabeza una radiografía completa del plantel? ¿Qué le falta, qué no le falta? ¿Qué tiene, qué no tiene? ¿Qué refuerzos, en qué lugar de la cancha? ¿Dónde lo piensa Aranda, por ejemplo? ¿Lo cambia de posición? En un rato vamos a tener información del Vasco Arruabarrena. 11-44-000-590. De Luis Miguel nos vamos a presentar a mi comentarista, el hombre de Cadena Ceneice. Sí. La voz de Cadena Ceneice.
1: Marco Antonio Solís.
0: A ver si elegí un buen tema para vos, Marcelo González. Bienvenido, escucha, mirá.
2: Muy bien.
0: Excelente, ¿no?
2: Excelente, ruleta, ¿viste los
0: cómo,
2: piojos?
0: ¿Viste cómo los conozco? Excelente. Conozco a mis compañeros, elegí los piojos porque sé que...
2: Piojoso hasta la muerte.
0: ¿Cómo se llama tu hijo?
2: Ciro. Así, ¿y Ciro, este, a secas?
0: ¿Y este tema te gusta que te eligió?
2: Claro, ruleta, obvio. ¿Va de bien los temas no? Top de los piojos, sin lugar a dudas.
0: Bueno, ¿cómo andas, Marcelito? Bienvenido.
2: Todo muy bien, contento de estar acá. Che, qué lindo el estudio, ¿eh?
0: ¿Viste?
2: Grande, tremendo, importante, imponente. Feliz día para todos.
0: Para todos, claro. Sí, feliz día del periodista. Ahora los iba todos a saludar, pero bueno. Tenemos hasta las 6 de la tarde.
2: Sí.
0: Che, bueno, está bien, tenés información, tenés...
2: Yo cosas creo que, para contar. Que todos estamos bien rumbeados con el tema de té. Es inevitable. Acá, a menos que haya un sismo que extraña al mundo entero, el Vasco va a ser el nuevo técnico de Boca y va a empezar a trabajar a partir del 18. Así que es una buena noticia. Sobre todo esto, tener ya una seguridad que a varios días que se vuelva a juntar el plantel, Boca sepa que tiene un técnico e imagino que desde este momento, bueno, falta el formalismo, ¿no? De presentarlo, etcétera, etcétera. Pero hay que empezar a tomar las decisiones y que haya por lo menos una semana larga para que el futuro técnico lo pueda hacer, es una buena noticia. Es, digamos, empezar con un buen paso.
0: 11-44-000-590. Ya Camilo empezó a cortar los primeros oyentes. Bancaza al Vasco va a ser el técnico de Boca, el Vasco Robarrena. En un rato vamos a entregar más detalles. Estate atento porque estamos buscando la palabra de alguien importante que nos pueda confirmar esta historia. Vamos a ver si hasta las 6 de la tarde algo podemos tener. Mirá este equipo titular del 2015 que fue campeón con el Vasco Robarrena. Orión en el arco, Peruzzi, el Cata Díaz, Marco Torciglieri y Nico Colazo. Esa es la defensa de Boca. Cubitas, Pablo Pérez, Marcelo Meli, Federico Carrizo, Jonathan Caleri y Cristian Pavón. Ese es el primer 11 del Vasco Rodolfo Robarrena, que después terminó siendo campeón. 15 horas, 14 minutos, Berenice. ¿Tenés otro tema para presentar a mi amigo? Que lo tengo acá cerca a la izquierda. A ver si elegí un buen tema para Sebastián Sellaro, que está en la mesa de Radio Continental para hablar de Boca. ¿Eh? A ver, escuchá.
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0: ¿Estuve bien o no?
4: Impecable, amigo. Bueno, ¿qué decir, no? De Andrés Calamaro. Igual sé por qué lo elegís. ¿Por qué dentro de las 1000 canciones de Calamaro elegiste Estadio Azteca? Sí. Algo generó en los últimos shows con esta canción, es bancando fuerte al hombre de AFA, ¿no? Sí, a Chiqui Tapia. Sí, sí. Entonces Andrés ahí demostró.
0: Hincha independiente, ¿no?
4: Fanático independiente, pero un vínculo permanente con Maradona y con Boca. No lo puede negar. Hasta nombra la camiseta de Boca en muchas canciones.
0: ¿Sabés, Eva, que me dijeron que no para de mandarle mensajes a Riquelme?
4: A Román, sí.
0: Que lo quiere conocer.
4: La misma data tengo.
0: Que lo quiere conocer, que lo. No sé, pero no hay. No sé si le respondió el presidente Boca o no, pero...
4: Yo creo que sí le respondió, me han dicho que sí.
0: Me dijeron que Calamaro se muere por conocerlo.
4: Sí,
0: y quería... que todavía no ha tenido ese vínculo.
4: No, pero él lo admira, siendo merengue, confeso, porque él vivió en Madrid de casi mitad de su vida, de hecho va y viene, siendo fanático del Real Madrid, él admiraba al Barcelona cuando estaba Román. Desde ahí para acá, y bueno, todo lo que ha demostrado Román pelota al pie, hace que Calamaro se autodenomine como un tipo amante de los buenos jugadores, por eso lo quiere conocer a Román.
0: Che, Seba, ¿todo bien?
4: Espectacular. Tengo, bueno, la data de todos. El Vasco será el próximo técnico de Boca. Cuando mando el mensaje me volvió un pulgar.
0: Okay.
4: Que yo confío ahí.
0: Ok, vamos a estar hablando de eso. Antes de meternos en Boca y hablando de Calamaro, con el fallecimiento del Indio Solari es el cantautor más popular hoy en vida.
4: Yo creo que sí.
0: Pues
4: popular,
0: sí. Charlie. Toma el trono Calamaro.
1: Está preguntando,
0: como...
1: es opinión.
4: Esto
1: siempre es
0: opinión. Antes de hablar de Boca, ahora
1: esto
0: vamos
1: es materia
0: a de
1: opinable. Para mí, Charlie García es el músico más grande de la historia argentina.
0: Sí.
1: Pero estoy hablando de una cuestión técnica.
0: Como movilización popular.
1: Yo creo que el Indio Solari debe ser la persona más popular a nivel música argentina.
2: Sí, pero muerto en la vida del rock argentino.
0: Pero fallecido él. No en este terreno.
4: Yo sé dónde va Julio.
0: Ese trono, ¿no lo toma Calamaro hoy? No.
4: Moviendo gente, sí. Moviendo gente, sí. Gente, sí. O sea, no lo vas a comparar.
2: En el movimiento de masas de recitales, hoy es la renga. Que queda como
4: sí, pero bueno, estamos hablando de banda contra solista, ¿no?
1: Claro. Lo más cercano que hay, perdón, no voy a decir lo más cercano porque los rengueros se van a enojar muchísimo, sobre todo mis amigos. Yo creo que lo más parecido que hay a la misa ricotera es los banquetes. O sea, lo que le dicen, así le dicen los movimientos de renga, el famoso banquete. Chico, la renga mete 100.000 personas, sí, en cualquier lado. En Uruguay, en Ecuador, en Argentina, en cualquier lado.
2: Yo creo que quedan tres próceres del rock argentino: Charlie, Calamaro, Fito.
0: Bueno, sin duda. Vamos a musicalizar hoy con el Indio Solari y vamos a meternos en Boca. 15 horas 17 minutos. Gente, hoy será un domingo de. Estoy regalón, me viene regalón. Mirá. Tengo.
4: Te veo lleno de pelota, de botellas.
0: Sí, sí, la gente de Seco, que en un ratito los voy a nombrar. En un rato Martín Costa también va a hablar con nosotros, hombre de la radio, para también hablar de Boca. 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
4: Vamos. ¿Bien o no? Me encanta.
0: 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Dejá tu voz. Bancás al Vasco, va a ser el próximo técnico de Boca. 1144-000-590. 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
1: 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Pues yo soy de zona oeste o noroeste.
0: Está bien, bueno.
1: Pará, porque la información llama. Quiero contar algo, porque lo acabo de ver recién en televisión y lo acabo de chequear. ¿Se acuerdan Christian Eriksen?
0: Sí, claro.
1: Que se desplomó alguna vez en una cancha.
0: Sí, igual.
1: Bueno, le acaba de pasar lo mismo.
0: No.
1: Y se acaba de suspender Dinamarca-Ucrania, que estaba por jugar un amistoso. Y se va, estaba jugando.
0: ¿Y esto qué fue, en el calentamiento?
1: La verdad que estoy tratando de chequear, pero hace 15, 20 minutos se acaba de desplomar nuevamente en una cancha, colapsó en una cancha. Hasta ahí vamos a seguir con la información para ver cómo está.
4: Hay cuestiones médicas, Tati, entonces, que hay que ajustar ahí, ¿no?
1: No, claramente.
4: Evidentemente no está para la alta competencia.
0: Bueno, claramente. Y vamos a sortear una camiseta de Boca gracias a la gente de Camisetas Nani, ¿eh? Malavia 677, se aplaude, señores, hoy se sortea una camiseta de Boca. Está buenísima, la de las estrellas.
4: Divina,
0: ¿está?
4: Divina.
0: ¿La de las estrellas?
2: ¿La del 81?
0: No, la de las estrellas,
4: la tercera.
0: La tercera.
2: Sí.
0: Una camiseta de Boca gracias a mi amigo Tati y la gente de Camisetas Nani, Malavia 677. 15 horas 19 minutos, arranco con Cibielo.
1: Sí.
0: ¿Qué es lo que tiene que saber hoy a esta hora el hincha de Boca sobre la elección del técnico nuevo? Seguí llamándonos al 1144-000-590, Tati.
1: A ver, lo que tienen que saber es que aproximadamente el Vasco está en España. ¿Sí? El Vasco vive en España, o mayoritariamente cuando no está trabajando, vive en España. Aproximadamente allá por el viernes a la madrugada argentina, ya primera hora española, recibe el llamado de Juan Román Riquelme en su teléfono, Rodolfo Arruebarrena. En una charla que duró un poquito más de una hora, se le ofrece, a ver, no simplemente se le ofrece el cargo a...
0: ¿Al Vasco? ¿El Vasco vive en Villarreal?
1: Sí, el Vasco, no tengo el exacto, pero sé que vive en España cuando no está trabajando.
4: Quedó muy fascinado Villarreal, cuando jugó allí en la ciudad, entre Villarreal y Valencia, pero sé que en zona.
1: Su cuerpo técnico está en Argentina.
0: A ver, picotemos cada uno cortito y al pie para ir avanzando en la información. Arruebarrena vive en España, primera decisión que tenía que tomar el Vasco es trasladar su familia a la Argentina.
1: Sí,
0: porque es un tema que también tiene que hablar.
1: Yo te diría que lo primero que tendría que decidir es si tenía ganas de volver a ser técnico de Boca o no.
0: Bien, y regresar a la Argentina.
1: Esa decisión ya la tomó en un primer momento cuando tuvo las primeras palabras con Riquelme.
0: Digo, ya estamos en vivo también en el stream de Radio Continental. Ya nos pueden ver con las cámaras. Yo me tengo que correr un poquitito más para acá.
1: Así que atento.
4: Usted haga el caso siempre a Juancito Salas.
0: Juancito Salas.
4: Y no falla nada.
1: Nada bueno. De rascarte, moco, nada.
4: Venís, no me mira tan convencida.
0: Bueno, dale, avanzá. Entonces, en España...
1: Exacto. Está en Villarreal, es su cuerpo técnico, que tiene una particularidad que no sé si todos saben. Diego Marquich está en Argentina, sí. El profe Roberti está en Argentina. Diego Marquich tiene todavía pasajes para el 15, para irse de vacaciones, pero hay alguien más de su cuerpo técnico que trabaja en Boca.
4: ¿En este momento?
1: Claro.
0: Que es Mauro Navas.
1: Mauro Navas.
4: Claro, es verdad.
2: Técnico que viene de la novena.
0: Sí, Mauro Navas, que viene trabajando desde la gestión anterior.
1: De hecho, voy a decir algo. Yo creo que esto se empieza a gestar hace un tiempo largo. Yo sé que estaba en la cabeza de Juan Román Riquelme la frase: el Vasco tiene que tener una nueva oportunidad.
4: Qué bueno esto, porque Julio recién dijo algo, bueno, a toda la mesa, Tati, Marce, de la gestión anterior. Y muchos creían que políticamente, como pasa muchas veces cuando se nombra Palermo o a Guillermo, el Vasco no iba a poder convivir con Román. Y levantó el teléfono Riquelme, como diciendo, el Vasco tiene que tener otra oportunidad. Esto de empezar a cerrar grietas, a creer que tal jugador o tal ídolo ya no puede estar de un lado o del otro.
1: Mira, yo
4: eso se tiene que acabar, muchachos.
1: Vamos más al fleje todavía. Yo te diría que de todos esos jugadores que se habla y que se que genera ese mito de no podrían, Guillermo, el Vasco que se decía, Tevez, sí, lo sumamos a Palermo, yo creo que el único que de verdad está planteada la circunstancia, porque además, al haber participado de los comicios con la oposición, lo aleja de la situación, es Palermo.
2: Bueno, sí. Mauro
1: ahora,
2: Navas, entonces.
1: Guillermo, el Vasco, Tevez.
4: Sí, ahora Seba Battaglia se corrió un poco porque juega para otro lado, ¿no? Obviamente.
2: Mauro Navas, que fue su ayudante durante todo su ciclo, él y sí. Diego Márquez.
1: Exacto.
2: Estaba el profe Roberto.
1: ¿Vos sabés qué pasó el jueves a la noche?
2: Jueves a la noche, hoy estamos a domingo.
1: ¿Quién jugó el jueves a la noche? El jueves a la tarde-noche.
2: La reserva.
1: Y después que se juega la reserva, ¿qué pasa?
2: Hay comida. Se quedaron hasta las 6 de la mañana.
1: Bueno, en esa comida estaban todos los de inferiores.
2: Sí.
1: Entre los cuales estaba Mauro Nava. Si a alguno le gusta atar cabos o no, hágalo. Yo lo que digo es, se dio esa comida, hay charlas de todo, futbolera.
2: Sí.
1: 4 o 5 horas más tarde, Riquelme lo llamó.
2: Sí, yo lo que tengo de esa comida en el predio de Seiza, es que primero fue una mesa amplia y después se corrieron un sector más chico, pero que en ese partido que dice Civielo, donde la reserva le ganó a... ¿Te acordás, Marce, vos? ¿Con quién jugó la reserva de Boca?
5: El último...
2: Ahora este jueves.
5: Contra Central Córdoba de Santiago del Estero.
2: Ahí está. Estuvo 45 minutos hablando Riquelme con Mauro Navas. Me dirán, bueno, es normal, qué sé yo. Bueno, puntualmente se dio y después se conoció la noticia.
1: Es que viene por ese lado. Y yo creo que ahí se termina de tomar un poco la decisión para todo lo que se viene. Bueno, se tuvo esa charla. Y ahí, si querés, vamos a la información pura y dura con respecto a qué pasó post charla y demás, etcétera, etcétera, etcétera. Una charla muy futbolera entre Riquelme y el Vasco. Esto arrancó con, ¿estás dispuesto a volver, Vasco? Y la respuesta fue sí. Ahora, ¿por qué no nos sentamos acá y decimos a Robarnés, el nuevo técnico de Boca? Bueno, porque la charla entre ellos ya se dio, uh-huh, y ahora está la charla entre, como le digo yo, los colegiados. O sea, ahora está la charla donde se están arreglando cuestiones contractuales.
4: ¿Contractuales, pero también cuestiones de fondo?
1: Como, ¿a qué te referís?
4: Posibles incorporaciones, posibles... no quiero hablar de controles, pero sino de manejo de vestuario o de cosas que tal vez pueden aplicar a que Román se metía, Román decidía.
1: Yo sé que
4: se
1: habla todas mucho. Esas cosas ya las hablaron en la charla.
4: Por eso. Yo creo que el Vasco
1: y de hecho,
4: tiene
1: ¿sabes
4: un perfil...
1: cómo? Pasa que no, si yo cuento mucho voy a contar demasiadas intimidades. Y no tengo ganas de contar demasiadas intimidades. Pero yo sé que entre todas las cosas que se hablaron, yo sé que el Vasco preguntó sobre cosas que el Vasco no tiene confirmadas, pero que se dicen todo el tiempo en el mundo. Periodístico,
2: iba.
1: Redes sociales, sí, y demás.
2: Rumor que estábamos teniendo cada uno. El Vasco va a ser el próximo técnico de Boca. Está todo en estos momentos, lo que se está hablando es su contrato, que en principio sería hasta diciembre del 2027.
1: Que tiene una lógica, la podemos explicar sencilla la lógica.
2: Que termina el primer mandato de Riquelme presidente.
1: Y tiene una lógica, porque si vos haces un contrato por un año, le estás haciendo un contrato que en el tema ciclo futbolístico del fútbol argentino queda a la mitad. Es ponerle que clasificás, por favor, a los Libertadores. la estás cortando el contrato, sí, en el medio.
2: Claro.
1: ¿Se entiende lo que voy?
4: Tienen que ser 18 meses indefectibles.
1: 18
4: meses.
1: Yo creo que va por ese lado.
2: Marcelito García, mi amigo, me dice, quiero saber intimidades de esa charla, de lo que se habló. Bueno. Otro rumor es que el Vasco ve un plantel que hay que levantarlo anímicamente.
4: ¿Ve un plantel o ve jugadores
2: que hay que levantarlo anímicamente?
4: No, pero digo...
1: ¿Eh? ¿Vos no lo ves?
2: Sí, está bien, estoy contándolo.
1: Pero... Porque está bueno, está todo listo. Sí, arrancamos con la música, todo. Nos quedamos fuera de Libertadores, les aviso.
2: Sí.
1: No, porque veo, viste, que un poquito...
4: Igual
1: recordemos, ¿eh?
4: El dolor es que hay que procesarlo.
2: Pero hay que ver si el dolor
4: y hay que dar vuelta a la página rápido, muchachos, porque hay una sudamericana por delante, sí, que yo no le bajaría el precio.
1: Pero no quiero que se la lleven gratis los jugadores. Siempre gratis,
4: Pero no nos olvidemos que en semifinales puedes tener algo histórico con River, y eso no hay que menospreciarlo nunca.
2: Lo anímico también hay que levantarlo. Bueno, es lo que dicen que el Vasco está viendo. El Vasco ya sabe todo. Tiene una radiografía completa de todo el plantel de Boca que tiene.
4: Y también tiene ganas de pasar la escoba un poquito, ¿no? Yo creo que hay apellidos que el Vasco no va a utilizar. Que ya no los utilizó Úbeda, muchachos. Uh-huh. Hay varios apellidos en el banco de suplentes que están de más y ni siquiera son opciones porque no entran
2: por
4: nunca.
2: Esto es muy lógico. El otro día habló el presidente de River y dijo que 15. O sea, básicamente dijo que va a limpiar 15 jugadores. Yo no sé si se va a llegar a ese número. A 15 jugadores.
4: No creo 15, pero 6, 7, 3.
1: ¿Se acuerdan cómo es el Vasco, no?
2: Y un poquito más también.
1: Me parece que está bueno que utilicemos este programa para recordar un poco cómo son los modos del Vasco. Miren que el Vasco es muy especial. Por ejemplo, Seba hablaba de refuerzos.
4: Sí.
1: Miren que el Vasco no es un tipo, porque tampoco lo fue en la época de Angelici. De hecho, en la época de Angelici, ¿con quién trabajaba él? ¿Con Simón?
4: Con Simón. Sí. Simón era el manager.
2: Pablo Bunda también estaba.
1: Y estaba Pablo Bunda. Lo que hacía el Vasco era no tanto dar nombres puntuales, sino dar características.
0: Mirá, mirá, a propósito de eso, y seguís llamando al 1144-000-590, tu voz, ¿de dónde sos? ¿Cómo te llamás? ¿Bancás al Vasco? 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Escuchá, Seba, escuchá, Marce, escuchá, Tati. ¿Qué dice el Vasco Robarrena? ¿Qué es lo que está opinando el Vasco cuando llega un equipo? Primer audio sobre el Vasco Robarrena y qué hace el Vasco cuando llega un equipo. Arruabarrena va a ser el técnico de Boca, es inminente su anuncio. Escuchemos lo que decía el Vasco.
6: Cuando llega un equipo, veo los laterales. Obviamente que lo toco antes.
7: Sí, ¿no? Sí.
6: Pero veo los laterales. Si los laterales tienen un buen uno contra uno, yo me puedo animar a jugar con 2 volantes. A ver, un 4-3, un 4-2-3-1. Si veo que los laterales son bastante permeables en el uno contra uno, que pierden más de lo que ganan, que los centrales con las coberturas les cuesta, no están cómodos ahí a salir, y me lo permite plantel, pongo 3 volantes, así las ayudas son rápidas de los interiores.
0: Escucharon, ¿no? Lo que dice el Vasco.
7: Sí.
0: Déjame al aire de nuevo y ponelo de nuevo al aire para que lo escuchemos detenidamente. Aquel que va en la audiencia móvil, vas en el auto, vas en el tren, vas en el bondi, estás en el laburo, estás en el trabajo. 1529, en toda la República Argentina. El Vasco Robarrena va a ser el técnico de Boca. Será anunciado brevemente, está viniendo para la Argentina en cualquier momento. Está en España y está hablando con la familia para volver. ¿Qué hace Arruabarrena? Esto es una declaración hace 2 o 3 años en un canal de stream, Arruabarrena, sobre cuando llega un equipo de fútbol. Ponelo de nuevo y déjame al aire.
6: Cuando llega un equipo, veo los laterales. Obviamente que lo toco antes.
7: Sí, ¿no? Sí.
6: Pero veo los laterales.
0: Si hace un punto ahí. Cuando llego a un equipo, lo primero que hago es ver los laterales.
2: Bueno, ahí va a tener que puntualizar gravemente, sobre todo en el lateral derecho. De los que yo tengo como información, una de las prioridades de búsqueda de Boca. Bueno, lateral derecho.
0: ¿Lateral derecho? Pará, sí. Le voy a saludar a Martín Costa. Así,
2: ¿no?
0: Antes que ahora tiene unos minutos para charlar con nosotros. Martín, ¿cómo te va? Bienvenido y feliz día del periodista.
8: ¿Qué haces, Julito? Feliz día para todos. ¿Cómo andan?
0: Bien, bien. Acá con Marcelo, con Seba Sellaro, con Tati Civielo. ¿Escuchaste lo que dijo el Vasco?
8: Sí, es verdad, es real, es una de las características de los equipos del Vasco, ¿no? Que los laterales tengan posicionamiento en lo posible en ataque siempre. Y de hecho, en su paso anterior, recuerden cómo jugaba aquel Boca y cómo tenía parado permanentemente a los laterales.
0: Yo recién nombré un primer equipo que puso él en el 2015. Perú sí era un lateral derecho y Nico Colazo era el lateral izquierdo.
8: Claro,
0: lo usaba mucho,
8: verdad,
0: los dos.
8: Es verdad. Sí, es verdad.
4: Un Colazo que bueno, siempre tuvo características, Martín, de ser lateral izquierdo, pero le gustaba mucho pasar mitad de cancha, ¿no?
8: Sí, sí. Bueno, está claro que va a tener que salir a buscar. Bueno, Boca ya lo estaba buscando, por lo menos decirme, creo que lo estaba buscando lateral derecho. No creo que sea un punto ese de discusión, porque él lo tiene claro, Riquelme, y entiendo que el Vasco lo mismo. Así que será una prioridad seguro para la búsqueda que ya debe estar empezando para lo que viene.
0: ¿Qué laterales tiene derecho Boca hoy? A ver, hagamos el repaso.
2: Weigan, Barinaga.
0: Barinaga.
2: Y bueno, y esta semi-improvisación de Braida.
4: Ninguno, dijo.
1: Como ninguno y Gorosito. O sea, juvenil y dos. Claro.
0: Bueno, pero hablemos de los dos laterales.
1: Sí, no, pero no. ¿Sabes qué pasa? Está todo bien. Yo te entiendo el análisis que quieres hacer. Pero ya cuento que se van de Boca. Pero, no van a seguir estando en Boca, entonces
2: pero
1: no
2: lo Blanco contés, tampoco, yo hablo de los dos.
1: No, Blanco sí, pero no hay de derecho.
2: Por eso, lateral derecho y lateral derecho. Igual
1: para Braida y Blanco están bien, perfecto.
2: Braida y Blanco para vos está bien, está cubierto ese sector.
1: Sí, sí, ahí está bien. A la izquierda está bien.
2: Porque lo primero, a ver, lo que me dice el Vasco Robarén hace 2 años atrás es que lo primero que va a ver es los laterales.
4: Y él como experimentado en la zona, en la función, obviamente va a mirar eso. En la izquierda coincido con Tati. Yo igual traería algo de fuste para pelear ese lugar con Braida y con Blanco. Mirá, Blanco tiene partido muy completo y partidos que le faltan 5 para el peso.
2: Escuchá esto, Martín, estamos hablando de los laterales, la importancia de los laterales para Robarrena, que él tuvo varios, yo me acuerdo que
1: él trae a Fabra.
2: Él trae a Fabra y a Silva.
1: Eso es, pero principalmente Silva lo trae Guillermo. Pero principalmente él trae a Fabra y ahí te demuestra, y el otro que trae el Vasco es Peruzzi.
2: Es Peruzzi.
1: O sea, ¿qué estilo le gusta? Con buen pie, que vaya para adelante. Claramente.
2: Escuchá, Martín, escuchen todos acá. Dame el audio número 3, Berenice. El Vasco Robarrena, hablando de los laterales, que estamos enganchando con esto. El Vasco Robarrena, en una declaración hace 2 o 3 años, dijo, lo primero que hago cuando llego a un equipo de fútbol es ver los laterales. Y después le preguntaron sobre los laterales de Boca. Y mirá lo que contestaba.
6: A mí me gustaba Gorosito, lateral derecho. Habíamos hecho un análisis, había hablado con gente de la selección, de Boca. Bueno, hay chicos. Pasa que hay que ver el momento de ponerlos y que ellos aprovechen. A mí me gusta poner juveniles porque creo que es lo que necesitan los clubes, porque yo he salido así. Pero también los jugadores me tienen que demostrar, los chicos tienen que demostrar que tienen ganas.
2: Bien, me gusta Gorosito, Martín. Quiero escuchar tu opinión primero. Esa puede ser una punta y una pista, ¿eh? Si le gustaba antes, evidentemente con Arruabarrena como entrenador, lo primero que hace la pretemporada sube a Gorosito, Martín.
8: Sí, cosa que hasta ahora no ha ocurrido y que nos llamó la atención a todos, me parece.
2: Muchísimo.
8: Yo creo que lo de Huelva en el ciclo cumplido y Marinera habrá que tomar una determinación si puede quedarse a pelearla como suplente o no creo que esté para titular. De hecho ya lo vimos.
4: Ahora estamos de acuerdo, muchachos, que si Gorosito va a ser promovido a primera hay que traerle alguien que le compita o alguien que empareje la lucha, porque con Gorosito solo no alcanza, claro. ¿No? Es un proyecto todavía el pibe.
8: No, está claro, el lateral derecho tiene prioridad, y eso por lo que se desprende de lo que dice el Vasco y lo que piensa el Vasco. Si sube a Gorosito tiene que tener sí o sí un lateral por la derecha. Los otros dos, uno para mí siglo terminado y el otro casi. Entonces, salvo que después lo sorprendan al Vasco, pero da la sensación que algunos ya mostraron más de lo que podían haber demostrado.
2: Escuchen, miren, laterales derechos me dice Gabriel Acevedo, el hombre de Estudios Centrales, que en un rato lo voy a presentar, que ha tenido el Vasco Robarrena. Bueno, Peruzzi el titular.
1: Sí.
2: Leandro Marín.
4: Claro, el neuquino.
2: ¿Se acuerdan, Leandro Marín?
1: De los peores 4 que he vivido en Boca.
2: El hombre del penal.
1: Sí.
2: ¿Se acuerdan, no?
1: Otro de los grandes responsables.
2: Un penal que no fue.
4: Piletazo.
2: Está bien, piletazo.
4: A mí me lo dijo cuando nos encontramos en Rafaela y me dijo, te juro que no lo toqué nunca.
2: Claro, sí. De Adrián me parece que era Marín, ¿no?
1: Sí.
2: José Pedro fue en salida.
4: Chapita.
2: Madre mía.
4: Chapita, ¿no?
1: Ese lo trajo Bunda.
2: ¿Ese es de Bunda?
1: Se da cargo,
2: Bunda. Mirá que te escuchás.
1: Se da cargo,
2: ¿está Bunda en la mesa o no?
1: No creo, pero no trabaja más en Nacional.
2: Bueno, fue en salida nada, ¿no? Poquito, no se acuerda nada.
1: No, pero no era un mal lateral derecho.
4: No, me acuerdo un gol lindo del
1: arco. O sea, comparado con lo que tenemos ahora, es Cafú.
2: ¿Cómo, Martín?
8: Hasta lo hizo jugar más de extremo en un momento.
1: Sí, ¿te acordás? Partido, una cosita rara que tenía el Vasco.
8: Lo hizo jugar más adelante en un momento.
2: Vos estás diciendo no era un mal lateral derecho en un lugar donde jugó años anteriores el Negro Ibarra. Ajá. Entiendo.
1: No, pero
2: entiendo dónde va a cruzar.
4: Dijo comparándolos con los de oro.
1: Les quiero explicar que la vara del lateral derecho de Boca en los últimos años está en el Sopi. Por consiguiente, fue en salida, era la reencarnación del Negro Ibarra.
2: Era uno más. Bueno, laterales izquierdos, ¿quieren escucharlos?
1: A ver.
2: Esto tiene que ver porque el Vasco Robarrena, ¿tenés el audio número 1? Dámelo de nuevo, Berenice. Escuchen lo que decía el Vasco hace 3 años cuando él llegó a un equipo. El Vasco va a ser el técnico de Boca. Y escuchen lo que opina el Vasco en la radiografía de un equipo cuando él llega como técnico. Mirá, escúchalo.
6: Cuando llega un equipo veo los laterales. Obviamente que lo toco antes.
2: Sí, ¿no? Sí.
6: Pero veo los laterales. Si los laterales tienen un buen 1-1, yo me puedo animar a jugar con 2 volantes. A ver, un 4-3, un 4-2-3-1. Si veo que los laterales son bastante permeables en el uno contra uno, que pierden más de lo que ganan, que los centrales con las coberturas les cuesta, no están cómodos a salir, y me lo permite plantel, pongo tres volantes, así las ayudas son rápidas.
0: Bueno, está claro que en el uno contra uno los laterales de Boca, ¿está para un tercer volante? ¿O cómo está? ¿Cuál es?
2: Sí, está para un tercer volante.
0: Para un tercer volante.
2: Cuesta.
1: Sí, él en Boca siempre jugó 4-3-3 o hacia un 4-3-3 con Lodeiro por derecha tirando hacia más
2: de enganche. La última versión del Vasco Arrobarrena es con una defensa de tres centrales más dos laterales que formaban una línea de cinco.
1: Sí, pero eso ¿se acuerdan ese partido? Porque en Boca no se juega con tres en el fondo porque si no te echan.
2: Bueno, ok.
1: Entonces el Vasco tres en el fondo
2: pero
1: no se
2: así
1: juega.
2: Terminó. Así terminó.
1: Así terminó echado.
4: Así, bueno, así jugó contra San Lorenzo.
2: Exactamente, ese 4-0.
1: Todo lo que bueno. Se hizo desde 4-0 de San Lorenzo no hay que hacerlo nunca más.
4: Nunca más. Claro.
0: Laterales izquierdos de Boca, Martín, escuchen todos. Nico Colazo, 2014-2015. Me aparece Federico Álvarez. Llegó de Belgrano, marcador de punta.
2: La verdad no lo recuerdo.
4: No lo recuerdo.
0: Y Jonathan Silva, que vino del Sporting Lisboa. ¿Viste? Silva lo trajo el Vasco, no lo trajo el Mellizo.
1: Yo pensé Guillermo.
0: Llegó a préstamo del Sporting Lisboa a mitad del 2015 para reemplazar a Colazo lesionado.
4: Guillermo trajo Laza entonces.
2: Claro. ¿Fabre es post-Vasco entonces?
4: No. Vasco Fabre, puro.
2: Ah.
1: Sí, lo trae el Vasco.
4: 2015.
2: Ajá.
0: Bueno.
1: Es imposible que haya traído Fabra, chicos.
0: Para mí, ¿sabes qué? Me parece que Fabra viene con... Ahora me hiciste dudar si viene con el Mellizo o con el Vasco.
1: No hay manera que Guillermo traiga a Fabra. Me estás cargando así. Preguntale a Costa qué opinaba de Fabra, Guillermo.
0: ¿Qué opinaba?
8: Sí, pero fue el que más jugó, ¿eh?
1: Sí, pero ¿qué opinaba? Decí la verdad, no mientas, Martín.
4: El gol...
8: No, está bien. Pero en determinado partido lo tuvo que sacar, pero después con el balance general lo terminó valorando y lo sé. Lo que pasa es que necesitaba lo que siempre necesitó Fabra, que era competencia. Fabra era un tipo que si no tenía competencia se relajaba. Pensá que le trajo a Silva y le trajo uno más después.
4: Olaza.
8: A Olaza, ¿viste? Y la Olaza es el que termina jugando la final.
4: Claro, con River en Madrid, que sale de la cancha lesionado, no sé. Exacto.
1: Uno de los 25 que pidieron el cambio. Sí.
0: Che, está creciendo muchísimo el canal de stream de Cadena Ceray, Marcelo.
2: En este
0: mucha
2: momento,
0: gente viéndonos.
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0: Y esto recién arrancado.
2: Somos líderes en programas de fútbol en este momento, ¿eh?
4: Bien. Impresionante.
2: Grandes canales de streaming.
0: 11-44-000-590. La gente... Ok con el Vasco, 11-44-000-590. Tengo 4-5, dame los primeros 4-5 y seguimos hablando de Boca, dale.
7: Hola gente de Continental, buenas tardes. Soy un bostero como ustedes. Me gustaría como técnico Ricardo Gareca. Daniel de Canal, provincia de Córdoba. Un abrazo.
9: Hola Tati, Julito, al Fabio Saladillo. Gol del Vasco a muerte. Va a cambiar todo un Boquita, van a ver. Vamos, me alegraste el fin de... La verdad que estoy pum para arriba. Quiero que se firme ya.
10: ¿Qué tal, Julio? Tal Ignacio de Capital, de Villa Crespo. Banco el Vasco. Sabiendo que hay opciones de otros técnicos que están ocupados y que no pueden venir a Boca, prefiero el Vasco. Y la verdad que qué buena junta que tenés ahí, Marcelito González... Tati, Seba Sellano, así que muy Ceneice un domingo.
11: Buenas tardes, ¿cómo les va? Mi nombre es Martín, soy vivo en Zárate y claro que bancamos al Vasco, postero de siempre, y Boca necesita un 4 y un arquero, urgente. Saludos.
0: Banca mucho a la gente de Boca al Vasco, ¿eh? Sí. El regreso, la vuelta del Vasco.
2: Sí,
0: ¿eh?
2: Sí. Creo que, ¿sabes?
0: Que el Vasco se termina yendo, Martín, recordame, perdón, Marce.
8: Córdoba.
0: En Córdoba, claro, el 4-0 claro, con San Lorenzo.
8: 4-0.
0: Pero, ¿se termina yendo peleado con el Cata Díaz y con Orión o no? Él termina sacando a Orión y el Cata Díaz.
2: No, eso fue Guillermo, no, después de Independiente Guillermo. Del Valle.
8: Ese Guillermo después de Independiente del Valle.
0: Ah.
8: Después de ese partido Guillermo hace limpieza, pero no, al contrario, Orión y el Cata eran parte de la columna del Vasco.
0: Estaría bueno hablar con Agustín Orión, ¿Por qué me hace cara, Cibelo?
1: Le escribo. El día que Guillermo le comunicó que no seguía, salió y recuerdo que frenó en Casa Amarilla y se bajó a pegarle un periodista a Orión. Pero bueno, pues le cuento.
0: ¿Cómo era la relación del Vasco con los referentes, con los grandes?
1: Con Orión el Vasco se llevaba muy bien, de hecho...
0: Buena.
2: ¿Y con Tevez?
0: Bueno, claro. Tevez... Vino. ¿Y quién?
8: Con el que mejor se llevaba era con Gago.
1: Sí, se llevaba bien
0: con Gago.
1: Bueno, con Osvaldo también se llevaron muy bien.
2: Mira, hay una imagen que yo no me le voy a olvidar nunca en la vida, Martín, perdón. Previo a ese partido con San Lorenzo en Córdoba, verlo bajar del micro a Carlos Tevez con la peor cara que ustedes puedan imaginar, era todo un síntoma de los que después pasó en el partido. Nada, qué sé yo.
8: Hay... El referente de él, sí. Referente lo dice él, o por lo menos me lo ha dicho a mí, era Gago. Su jugador era Gago.
0: Bien. Bueno, porque vos sabés que con esta historia del Vasco, y hoy ya habiendo pasado casi 11 años de esta historia del Gas Pimienta, como que se ha viralizado esa famosa imagen del Vasco sacado.
4: Pero claro, el que quiso defender a Boca,
0: y bancando a Boca, ¿no? Como que se volvió nuevamente viral esa historia y como que el hincha de Boca, bueno,
4: a mí cada
0: protegió
4: uno,
0: el Vasco dentro de la cancha.
4: A mí cada uno que me ponía algún tipo de pero, yo lo recordaba ese momento. Sí. Digo, bueno, al menos el tipo puso lo que había que poner en el momento y fue a defender a Boca en el campo de juego cuando los demás estaban en un cumple. Sí. Mira, no, yo no sé si es cierto o no la anécdota de Caleri pidiendo milanesa, no sé si es verdad o no. Pero,
0: ¿cómo pidiendo milanesa?
4: No, sí, que la llamó a la madre, ahora llego y quiero
8: eso
4: milanesa.
8: Eso lo contó el Vasco, ¿eh?
4: ¿Es posta, Martín?
0: Lo contó el Vasco.
4: Es durísimo,
8: entonces. Eso lo cuenta el Vasco, no está inventado.
2: Claro, bueno. En cuanto a los reproches que hay de ciertos lugares o de gente de Boca que lo señala al Vasco Arruebarrena por haber perdido esos duelos contra River, yo no puedo dejar de preguntarles si comprenden el contexto en donde se dieron.
4: Y cómo se perdieron esos partidos, claro.
2: Y de las formas en que se perdieron esos partidos.
4: Era el River más intocable de la historia de la Conmebol. Ahí arrancó.
2: Era el matrimonio.
4: Claro.
2: El matrimonio perfecto en ese momento. Y el Vasco Arruebarrena fue víctima de esa situación.
4: Tal cual.
2: No podemos dejar de mencionar algo que es la realidad. Si no, nos hacemos los tontos.
0: ¿Cómo, Martín?
8: Igual hay una realidad. Aquella famosa frase de Riquelme. Riquelme en aquel momento era muy duro con el Vasco y con el cuerpo técnico, a tal punto que creo que hasta la charla del otro día no se habían hablado, salvo algún contacto por alguna situación en particular, pero la relación en aquel momento se rompió decididamente. Pero Riquelme en aquel momento dijo algo que sonó duro, pero fue real. En esos primeros 45 minutos.
0: Que no pateó al arco Boca, que no había pateado al arco.
2: Está bien, sí, es verdad. Sí. Pero en la sudamericana Boca sí pateó al arco. A Boca en el primer partido de aquella sudamericana 2014 en la cancha de River, perdón, en la cancha de Boca, sufrió literalmente una cacería permitida por el árbitro. Silvio Truco había sido el árbitro de ese partido. Una cacería permitida. Después en la cancha de River pasó también todo lo que pasó, con gol anulado, bien habilitado incluido.
0: Dame un segundo, Seba. Dame el audio número 2 sobre el Vasco. Tengo 10 minutitos más con vos, Martín, o ya te tengo que despedir.
8: No, ¿tenés? Sí, tranquilo.
0: Audio número 2 del Vasco hablando más de los laterales. Está obsesionado con los laterales. Claro, él fue lateral. Y bueno, así como, no sé, Bianchi hizo de Martín Palermo, un gran Martín Palermo, el mellizo por la posición que jugaba, un gran Cristian Pavón. Bueno, probablemente el Vasco esté obsesionado con los laterales y en este 2026 empieza a diagramar su Boca en función de los laterales. 11-44-000-590, dejá tu nombre y de dónde nos estás escuchando. Estás participando por un montón de sorteos. Estamos en Fútbol Continental hasta las 6 de la tarde. Audio 2 del Vasco Arruebarrena, y esto piensa el Vasco sobre los laterales.
12: Físicamente tiene que estar bien. Hoy en día creo que el manejar los cierres, los centros cruzados, sí. Mucha falencia en eso.
4: Sí.
12: Mira mucho la pelota y no mira al hombre. Si vos tenés recorrido y tenés buen pie por delante, es más fácil. Y sí, saber también, especialmente, de borrar y hacer daño. No es jugar en forma paralela y tirar centro. No, diagonales.
0: Clarito, ¿no? Clarito. El lateral... ponelo de nuevo y déjame al aire. Ponelo de nuevo. La locura y la obsesión de Arruebarrena en su diagnóstico sobre los laterales. Ponelo de nuevo.
12: Físicamente tiene que estar bien. Hoy en día creo que...
0: Físicamente, manejar, parte física, punto uno.
12: Los cierres, los centros cruzados, sí. Mucha falencia en eso.
4: Sí.
12: Mira mucho la pelota.
0: Ve mucho, no mucha falencia como mira la pelota al lateral y
2: que pierde la marca.
0: Y que cierra mal.
2: Claro.
4: No, y que muchas veces permiten que salga el centro, que te empate o perdés los partidos.
2: Bueno, los centros cruzados.
1: Cuatro laterales.
0: ¿No? ¿Cómo cuatro laterales? Sí, pues ya dijo que le gusta Borosito.
1: Sí, pero si a él le molesta que tire el centro. Entonces, hay algo que hace mal justamente Lautaro Blanco. De dejar que tire el centro todo, marca mal. Pero lo mejor de Lautaro es que en ataque es un tipo bravo cuando está enchufado. ¿Cuándo mete un centro bien, no?
0: Porque ¿Recordabas estos audios del Vasco, Martín?
8: No, la verdad que no, pero está bueno, ¿eh? Vale. vale para lo que viene.
0: Yo me empezó a aparecer el Vasco Robarren en TikTok, ¿viste? El algoritmo, empieza el Vasco.
1: Claro. ¿Qué estás buscando en TikTok, Mago?
0: No, me entré a TikTok y de repente me apareció el Vasco. Me pareció interesante y dije, che, lo llevamos mañana a la radio porque, bueno, a ver, si hoy ponemos al aire al Vasco y te habla de fútbol, debiera decir lo mismo, que para él los laterales son importantísimos. Te corté, Martín.
8: No, que es verdad. Los laterales siempre lo tuvieron como el volante central. La característica del volante central para él vale mucho también.
4: Entonces ahí está la devoción o el papel principal que le otorgaba a Gago, ¿no?
8: Bueno, que hoy será Paredes.
4: Sí, por eso. Pasa que en aquel momento, cuando repasábamos los apellidos, decías, estaba Gago, estaba Tevez, estaba Orión, estaba el Cata Díaz. Hoy está Paredes.
8: Aquel equipo, digamos, ese perfil, ¿no?
1: Pero no jugaba con Gago de 5, ¿no, Marto? ¿No jugaba Cubas?
8: No.
4: Lo ponía un costado.
8: Él arranca con Cuba. Lo que pasa es que el equipo, yo creo que cuando ustedes hablan de la gente, es verdad que la gente hoy adopta al Vasco más por lo que tiene que ver con la espalda, con lo que significó él para el club, que por lo que pudo haber hecho futbolísticamente. Porque él tuvo, creo, en su etapa, dos momentos. Uno, que el equipo jugaba bien, y otro que después se fue apagando el equipo, claro. Fue perdiendo brillo. El equipo llega acá al último partido jugando muy mal, y ya se veía venir que había un desgaste. Entonces ahora él también debe necesitar esa revancha de lo último. Por eso, a mí me da la sensación que no es unánime lo de la gente, pero lo termina adoptando porque es alguien que está relacionado y que...
4: De lo posible que había dando vueltas, creo que es lo más potable.
2: Unánime, no existe esa palabra en el mundo Boca. No hay manera de hacerlo.
0: Sacamos 4 oyentes, recién los primeros 4, sí. Bancando al Vasco Robarrena. Tengo otros 3 más.
4: Uno pidió a Gareca.
8: La banca la va a tener porque es del club, eso, olvidate.
4: De los 4, uno pidió a Gareca. El resto todo ok con el Vasco.
0: 11-44-000-590. A ver, dame 2 o 3 más.
13: Bancás. Hola, ¿qué tal?
0: Hola.
13: Soy Ana.
0: Hola, Ana.
13: De Ciudadela.
0: ¿Cómo te
13: va? Sí, lo banco a Robarrena. No sé si lo rebanco, pero bueno. Vamos a ver, no me encanta, pero
0: Mourinho
13: me gusta más.
0: Hasta ahí.
14: Hola, buenas tardes, Mago. Buenas tardes para todos los bosteros.
0: Hola, querido.
14: Gustavo de José Cepaz. Y sí, a full con el Vasco.
0: A full con el Vasco.
15: Hola, ¿otro? Buenas tardes, Antonio de Corriente. Está Antonio. Muy bien que venga el Vasco y que traiga refuerzo. Álvaro Montero en el arco, un lateral de jerarquía. Negociar a Palacio y Velasco y traer a Martín Ojeda, ex Godoy Cruz, y que venga Villa. Mirá. Con eso Boca ya estaría para pelear.
2: Antonio es un gran conocedor del fútbol. Conspicuo de Cadena Ceneice.
0: Dame el último audio del Vasco. Queda un solo audio más del Vasco Robarrena. Repito, hablando de los laterales. En un trabajo con la producción con Camilo, empecé a escuchar audios del Vasco que opina sobre los planteles. Arruabarrena va a ser el técnico de Boca, está en España, está por venir a la Argentina, cuenta Tati Civielo, va a ser el próximo técnico de Boca, en principio hasta el 2027. Hay hermetismo todavía, puertas adentro en Boca, del lado del Vasco lo mismo, para ver si se suma alguien o no al cuerpo técnico, si es el mismo de siempre. Si Mauro Navas se queda trabajando en inferiores, si se suma con él. Ahora le voy a preguntar a Martín si tiene algo. Laterales y el Vasco Robarrena, último audio.
16: Hoy en día el lateral yo lo veo más ofensivo que defensivo. Yo, a mí Bianchi decía, usted sabe que lo primero que tiene es que marcar. Pues si puede atacar. Hoy en día lo veo más ofensivo. Y entonces tiene falencias defensivas. Centro cruzado, cerrar, si se te pone una acá, ¿qué haces? El 2-1. A lo sumo, ofensivamente, yo podía hacer esto. Porque tenía a Román que...
17: Te metía la pelota donde quería.
16: Muchas veces he trabajado con los Mirati, que cierre en salida, que le deje el espacio al extremo para recibir.
0: Bueno, Martín, Bianchi, primero hay que marcar para después pasar al ataque.
8: Sí, pasaba uno de los dos, no pasaban los
0: claro.
8: dos.
0: Bueno, tenía dos animales, ¿no?
4: Así todo,
0: Bianchi,
4: el Vasco tiene 2 goles en una final de Libertadores.
0: Sí.
4: 2 goles en la Bombonera y hizo al Palmeiras.
2: Esto que señala Martín era una norma de vida. Si alguno cruzaba la mitad de la cancha y el otro osaba acercarse a la línea del medio,
0: bueno, y lo,
2: le mandaba un shot eléctrico directamente.
0: ¿Son defensivos u ofensivos? Sí.
4: ¿Los laterales de hoy?
0: Los cuatro que tiene Boca.
4: No, no, son, los, dos, son no. los que pueden.
1: Los cuatro no. Los dos de la izquierda son más corte ofensivo, principalmente sí, Blanco. Blanco. Los dos de la derecha no pueden jugar.
0: ¿Braida es ofensivo?
1: Sí, es más ofensivo. De hecho, tiene mucha técnica.
4: De hecho, Braida en Aldo Civi jugaba de volante por izquierda.
0: ¿Cómo, Martín?
8: Era extremo casi.
1: Claro. Son dos cortes ofensivos. Los otros, los que juegan por derecha, directamente no son laterales.
0: ¿Y Gorosito qué es ofensivo?
1: Gorosito es un gran jugador de fútbol, un gran proyecto.
2: Y con mucha técnica. Muchísima técnica tiene de ir a Gorosito.
4: Técnica en velocidad, que no es fácil conseguirla.
0: ¿Cuántos años tiene ya? ¿Qué categoría?
2: Y yo creo que debe andar por los 20 pasados.
0: ¿No es un 20? No,
8: 21, creo.
1: Sí, pero basta de la Salanta que son chicos, que jueguen. Porque les cuento, hoy a la mañana en Mónaco ganó un pibe que tiene 19 años, 5 carreras consecutivas.
2: No.
1: Es que basta.
2: El tema del DNI para mí ya quedó de modé. Este asunto del fútbol, que los pibes todavía tienen que llevar. Basta. No, tienen que jugar los que juegan bien.
0: 20 tiene.
4: 20 cumple en febrero, 21 en febrero.
2: Bueno, por eso. Tienen que jugar los que juegan bien. Los que son mejores, no importa ya tanto la edad. Weigan, ¿cuánto debe verte? ¿27, 28? Ya por ahí debe andar.
0: Sí, 2000.
2: El Chelo, ok, bueno. La verdad que la edad no lo hizo quedarse estable como titular en Boca.
4: No.
0: Bueno,
4: ahora coinciden con esto que se instaló de viene un Vasco.

0: No, creo que desde ayer a la tarde están con el tema de los números del contrato. Creo que en su archivo legado, Cassini, están resolviendo ver cómo se resuelve la parte contractual, que es lo que estaría faltando para darle un corte definitivo.
1: Hasta 2027,
0: la más importante era que hable con el presidente, creo que está... Después de cerrar la parte... El Bajo también necesitaba hablar con alguien y, bueno, creo que ya habló con quien tenía que hablar para que esto termine de resolverse y que esté encaminado. Veremos si la parte económica no hace que esto se caiga, pero no lo creo, porque el deseo de él está y las ganas las venía demostrando hace mucho tiempo. Tenía ganas de quedarse allá, La realidad es que hasta por una cuestión familiar de su hijo varón,
1: claro,
0: una situación personal, creo que era quedarse y acompañarlo, pero bueno, llamó Boca y el desafío lo tiene nuevamente.
1: ¿Villa sí o Villa no? ¿Villa va a jugar en Boca? Después nos metemos en eso, pero lo último para vos.
0: Mira, yo te voy a contar cuál es la situación real de Sebastián Villa. Villa firmó en enero una cláusula de 6 millones de dólares para salir ahora. Raro para todos, desde esta semana se anunció desde algún lugar que, por intermedio de información que sale de Mendoza, que ahora para sacarlo son 10 millones. A River le pasó lo mismo en enero. Había una cláusula de 7, cuando River fue a negociar, le dijeron que salía por 12. Cuando Román mandó a Ligón a Chito Serna y a Cassini hace 10 días, los dos se dieron vuelta y le dijeron al presidente, por 6 lo sacás. Bueno, hay que negociar ahora. Lo que buscaba Riquelme era sacarlo por menos de 6, para que esa plata iba para el contrato de Sebastián de Villa. Villa tiene una prioridad que es ganar plata. Villa no hizo la diferencia económica, no la hizo todavía. Y Villa ya le hizo saber a Cassini y a Serna cuánto quiere ganar. Si le dan ese número, Boca después se tiene que ir a pelear a Mendoza. Si no le dan ese número, él tiene una oferta muy buena para ir a jugar al fútbol de Brasil, que está esperando que se resuelva. Si se resuelve, bueno, un tema. Creo que el presidente algo le dijo al Vasco hace 24 horas. Boca tiene que resolver el cupo de extranjeros, sí o sí. No puede moverse mucho Boca, salvo que empieza a rescindir o a dejar ir jugadores. Porque en el medio de la charla salió la chance de incorporar un marcador central extranjero que juega en la Argentina, y Riquelme le dijo, tengo que resolver primero el lío que tengo con los extranjeros.
1: ¿Empieza con R ese apellido?
0: ¿Cómo?
1: ¿Empieza con R ese apellido?
0: Sí, Romaña, apareció sobre la mesa el nombre.
1: Me encanta,
0: ¿eh? Y es como el tema del arquero. El arquero, es verdad que hablaron con el arquero de Vélez. Vélez tiene tiempo hasta el 10 de julio, o Montero, allí por Viena. A mí, el cuerpo técnico de Vélez, me dijeron que esta semana abonan el millón de dólares. Lo compran. Si después Boca se lo quiere comprar, Vélez, si tiene que hacer una diferencia de plata, la hace, porque a Vélez le sirve económicamente porque sale al mercado. Pero para que venga un central extranjero, que venga Villa, que venga un arquero, tenés que sacar 3 de encima, ¿eh?
1: Sí, Martín, yo tengo que ir una tanda.
2: Último con Martín, porque es un tema justamente que tiene que ver con esto. ¿Qué va a pasar con Saracchi?
0: Saracchi, si no pasa nada raro, el 18 se entrena con Boca.
2: Bueno, ahí Boca tiene un cupo limitado. Bueno,
1: yo después de la 5, después de la tanda...
0: Es el primero que van a tratar de sacar o de negociar. Y yo creo que es una manera también del jugador de venir. El jugador se quiere ir ahora... Es una decisión que tendrá que tomar Boca económicamente a ver cómo lo resuelve.
1: Yo creo que...
0: No puede tomar el camino de River, ¿eh?
1: Sí.
0: Algunos jugadores hasta acá llegaron.
1: Exacto.
0: Perder plata y, bueno, liberar los cupos.
1: Para mí el Vasco quiere tener una charla con Cavani y con Herrera. Quiere.
0: Y pues...
1: Para mí, bien, yo creo ser. Que va a tener... Ahí tenés dos cupos de extranjeros.
2: Debe hacerlo.
1: Como para resolver. A mí el apellido de Romania me encanta. El negro...
0: Yo te voy a decir algo, ¿eh? Por
1: le pega del área propia y la tira al área... rival.
0: Yo no sé cómo será la charla. Por característica, Herrera como jugador al Vasco le encanta.
1: Sí.
0: Por característica. Ahora tiene que estar bien.
1: Gago,
0: para mí tiene que ser un buen suplente. Pero eso es una decisión más del presidente que del Vasco.
1: Bueno, después de la...
0: que el Vasco no va a llegar y va a cortar esos dos contratos.
1: Martín, te mandamos un abrazo. Buen domingo. ¿Cómo sigue el domingo?
0: Abrazo.
1: ¿En familia, en una plaza, jugando al fútbol?
0: No, tranquilo. Escuchándolo un rato más y ahora viendo a Mati que relata por su canal.
3: No lo aguanto más a Mati, que todos los días, Mati.
0: Que relata Marruecos.
1: En su gran momento.
3: El martes trabajó con Mati de nuevo.
1: Otra vez.
3: Está muy de novio Mati, muy enamorado.
1: Mirá.
3: Muy enamorado.
1: Está bien, es joven.
2: ¿Cuál es tu problema?
1: ¿Cuál es el problema?
3: Es muy joven para estar enamorado.
1: Es muy joven, pero vos, ¿a qué edad te enamoraste vos?
3: A los 18.
1: Bueno, ¿y qué era?
3: Pero yo me cagué la vida.

Un abrazo. Por eso. Casi las 4 de la tarde en toda la República Argentina. Una hora que se lleva este programa hasta las 6 de la tarde. Queda mucho. Guárdense después de la tanda, la primera de 2 o 3 minutos. No cambies el dial. Quédate del otro lado porque vamos a hablar del Boca que se viene con el Vasco. Yo tengo información y vamos a discutirla. Estamos con Seba Sellaro, con Marcelito González, con mi amigo Tati Civielo. Y estamos al 11-44-000-590. Seguí mandando tu mensaje. 11-44-000-590. ¿Bancás al Vasco? Vamos a regalar una camiseta de Boca, gracias a Camisetas Nani, Malavia 677. 3 tarjetas para Hotel Carabel, Niceto Vega 5395. Y 3 kilos de helados para 3 personas diferentes, 3 hinchas de Boca diferentes, de Vangelatos, el amigo Javier Vangelatos, que nos dejó 3 kilos de helado. 4 de la tarde. En el día en que despedimos al Indio Solari, al ídolo popular, tanda 2 minutitos y ya seguimos hablando de Boca aquí en Continental.

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5: Para despedir al ídolo popular, al ídolo argentino, al hombre que ya es leyenda hasta siempre, una marea, un océano de fieles, de ricoteros que van a despedir a su ídolo, que ya se convierte en leyenda a partir del día de hoy. Se van despidiendo allí en Avellaneda, en un velorio multitudinario para un ídolo popular que quedará para la historia de toda la Argentina. Y nosotros estamos hablando de Boca, por supuesto, aquí en Fútbol Continental, con una mesaza de voces de Boca hasta las 6 de la tarde. En el último tramo del programa vamos a hablar del Mundial y de la selección, por supuesto. Vamos a intentar hablar con el presidente del fútbol argentino, con Claudio Chiquitapia. Vamos a ver si tenemos algunos minutos. Argentina ayer venció 2-0 ante Honduras y va con el compromiso ahora ante Islandia, en Alabama. La Argentina está en Texas. Si bien hace pase en Kansas, ahora la Argentina está en Texas, donde se desarrolló el partido y el triunfo de Argentina ante Honduras. 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
5: Bueno, un abrazo para mi amigo Carlitos Barrera, para quién más, para Pablito Lombardo y toda su familia que nos está escuchando, grande Pablito, fanático de Boca, a los Chillados, a mis amigos los Chillados, a Santiago, a Nacho, fanáticos de Boca, hombres de Alberti que están siguiendo la transmisión. 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Tu voz en el contestador. Bancasa el Vasco. El Vasco va a ser técnico de Boca. Ahora repasamos la información. 11-44-000-590.
7: Hola, buenas tardes. Antonio de Corriente. Está muy bien que venga el Vasco y que traiga refuerzo. Álvaro Montero en el arco, un lateral de jerarquía, negociar a...
8: Buenas tardes, gente de Continental, ¿cómo les va? Le habla Valentín Tapaquí, hincha de Boca.
5: Hola, Valen.
8: Bueno, sí, es una buena alternativa, darle una buena oportunidad, una nueva oportunidad a Vasco Rabarrena. Yo no voy ni en tren, ni voy en avión, ni tampoco voy en auto, pero voy en camión.
5: Muy bien, grande. al camionero, al que va en el bondi, al que va en el tren, al que va en el auto, esa audiencia móvil, al que nos está siguiendo mientras está estudiando, mientras está en su casa, haciendo una sobremesa, tirado una siestita, escuchando la radio con el parlante chiquitito, 1144-000-590, siguiendo la transmisión por Radio Continental, mandá tu mensaje. Estamos hablando de Boca. En este momento donde el mundo y la Argentina, en lo deportivo, se habla únicamente del Mundial, canal que ponga se habla del próximo campeonato del mundo, hablamos de Boca, y así van a ser todos los domingos durante el Mundial. Vamos a ver si se instala y se queda esta historia, pero por lo menos arranca de esta manera hablando del Mundial. 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
6: Te decía, cuando interrumpí el saludo a los amigos de las Toscas, de Tosca Shopping, que el domingo, el último domingo de la programación, puede ser la final de Argentina en el Mundial.
5: Claro.
6: Es el día 19 de julio, ¿no? Si no hice mal las cuentas.
5: Sí.
6: Así que podría ser un domingo muy especial para todos.
5: Bueno, 4 y 8. 4 y 8.
6: 4 y 8.
5: En toda la República Argentina.
6: Ah, pensé que buscabas un 4 y un 8.
5: Sí. Entre otras cosas. Bueno, a Roberta, vamos a repasar para la gente que se va enganchando a esta hora de la tarde. ¿Están viendo la parte contractual entre Boca y Arruebarrena, Civielo?
0: Sí, tengamos en cuenta que para mí es el técnico más caro de la era Riquelme.
6: ¡Opa!
0: Claro. Sí, el tema, a ver, pasa que no quiero sonar peyorativo con lo que voy a decir, pero hasta ahora,
6: ¿más que Almirón?
0: Siempre las búsquedas de los técnicos fueron técnicos que no estaban, en, como se dice ahora, en su prime.
6: Claro.
0: ¿Se entiende? O sea,
6: top.
0: Hace rato que en Boca no se va a buscar alguien que esté, en, como vamos a usar un término más Marcelo González, en la cresta de la ola. Sí. ¿Se entiende lo que voy?
9: Se entiende perfecto. Así lo entiende todo el mundo.
0: Y el Vasco es un técnico que, no es que en este momento lo busca todo el mundo, ni nada por el estilo, pero es un técnico cotizado en una parte del mundo. Es un técnico caro.
9: En Medio Oriente.
0: Exactamente, es un técnico caro. O sea, si hay algo que no lo corres al Vasco es con dinero, claramente.
6: Tal cual. Es alta gama.
5: Tira una punta. A mí me dijeron que Arruebarrena tiene un diagnóstico absoluto y total del plantel, que ya sabe dónde tiene que levantar anímicamente, dónde tiene que reforzarse. En la cabeza de Arruebarrena me dijeron que la mitad de la cancha es Paredes.
9: Lógico.
5: Ascacíbar.
9: Lógico.
5: Aranda.
9: Lógico.
5: Y ahí te quedás.
9: ¿Con
5: en la cabeza de Arruebarrena? La mitad de la cancha, sabiendo que los jugadores a vender son Lautaro Di Lolo y Milton Delgado. Habrá que ver qué pasa con Ceballos. A mí me cuentan que en la cabeza de Arruebarrena, cuando se habla de fútbol, en su cabeza está Paredes, Aranda y Ascacíbar.
0: Tiene lógica. Es un técnico muy arriesgado el Vasco. Por ejemplo, aquel partido contra River en la cancha de Boca, él arma una mitad de la cancha, en donde, por ejemplo, Lodeiro jugó de interior izquierdo y además puso tres delanteros. Uh-huh. O sea, es un técnico que no tiene ni una pizquita de miedo para jugársela y jugar con mucho...
5: A ver, repetime lo de Lodeiro, cómo jugaba el uruguayo.
0: A ver, Lodeiro generalmente jugaba de una especie de falso wing derecho que terminaba haciendo enganche. Pero, por ejemplo, en algún partido con River, lo recuerdo, él, pasa que no me acuerdo exactamente la mitad de la cancha, pero para que tengan una idea.
6: ¿El día que hace el gol?
0: El día que hace el gol, suponete que ese día la mitad de la cancha fue Meli, Pablo Pérez, Lodeiro. ¿Se entiende?
6: Sí.
0: Y arriba, el Pachi Carrizo, Pavón y no estaba.
6: Tevez jugó. Baldo, jugó Tevez.
0: El que sea. Pero lo que voy es, olvídense del nombre particular.
5: Pablo Pérez.
0: Está bien, pero olvídense del nombre.
5: Dale.
0: Lo que digo es, él no tuvo drama de Lodeiro, que es un enganche, un tipo más corte ofensivo, decir, bueno, anda a la mitad de la cancha a jugar de interior. Entonces, él no tendría ningún problema en armar eso que dijo él. A Casíbar, Paredes, Aranda, y después imagínense...
6: Sí, igual me da un poquito de temor.
0: Venga, Ceballos, si es que sigue jugando en Boca.
6: Sí, me da un poquito de temor de cambiarle las características a Aranda. De perder esa frescura de Aranda en la puerta del área para darle algún tipo de obligación defensiva.
10: Es que él lo hace de manera natural también, ¿eh?
6: Pero yo no.
10: Aranda no es alguien que,
6: una cosa
10: que
6: es hacerlo...
10: reduce a bajar o cruzar la mitad de la cancha para recuperación.
6: No,
10: para nada.
6: Entiendo, pero después el otro arco donde marca diferencia le queda un abismo de distancia.
10: Sí, bueno.
6: Distinto es que esté Delgado con Paredes y Azcacíbar y Aranda eventualmente haga ese trabajo, Marce, a que tenga la obligación permanente. No quiero que Aranda se olvide del arco rival.
10: No, lo que pasa es que hoy el fútbol también requiere de una versión mucho más amplia de
6: dinámica.
10: Los jugadores. Sí, y Aranda este lo va a tener, está en un proceso de crecimiento. Sí. Él tiene un talento bárbaro, pero también tiene que entender que el fútbol de hoy requiere de otras obligaciones, pero como factor fundamental.
0: Yo tengo miedo con Aranda.
11: Que se lo lleven.
0: Chicos, técnico campeón del mundo lo acaba de poner arriba de la mesa en una conferencia de prensa.
11: Ahora lo voy a poner lo que dijo Scaloni sobre Aranda, pero no me quiero ir de boca. Quiero presentar a Gabriel Acevedo, que es el hombre de las estadísticas que se va sumando esta mesaza para hablar de Boca. Gabriel, bienvenido, ¿cómo te va?
12: ¿Cómo andan, Julito? El saludo para todos, el gusto enorme de estar compartiendo esta mesa bien ceneice. Uh-huh. Los escuchaba con mucha atención con este tema principal, ¿no? El Vasco Arruebarrena. Y ustedes marcaban, ¿no? El Vasco me parece que llega para ordenar, para hacer también una limpieza, cosa que, si ustedes coinciden, me parece que ya hizo, porque el Vasco le tocó llegar.
11: Sí.
12: Después de Bianchi. El tercer ciclo que termina mal. Uh-huh. Y quería marcar este dato. 31 de agosto de 2014, el Vasco debuta ganándole a Vélez.
11: Sí, me acuerdo de ese partido. ¿Sabes por qué me acuerdo?
12: Tengo la formación, Julito. Porque está Tati pedía formaciones porque los milagros del Vasco.
11: ¿Sabes por qué me acuerdo de ese partido?
12: Sí, a ver.
11: Porque ese fue mi primer partido relatando a Boca.
12: Mirá vos. No, mirá. Bueno, te puedo agregar algo, Julio.
11: Sí. Relatando a Boca junto a Roberto Leto, ¿no?
12: El gran Robert.
11: Un abrazo, Leto.
12: Sí, señor. Tu primer partido.
11: A ver, ¿cómo fue?
12: Última victoria en un debut de un técnico de Boca.
11: Mirá.
12: Desde 2014, desde 2014,
11: nunca más un técnico de Boca debutó y ganó.
12: Ganó el debut,
11: la pelota.
12: Incluido obviamente el último Úbeda.
11: Quedó atónito si vieron.
0: Sí,
11: mirá,
0: la cara que Guillermo empató en su primer partido.
12: No, Guillermo, Russo,
0: Guillermo, Alfaro.
10: Y ese debut del Vasco fue un partido extraordinario.
11: A ver, mirá. A Bianchi lo echan en una noche fría de La Plata, frente a Estudiantes de La Plata.
12: Sí, señor.
11: ¿Se acuerdan, no?
10: Sí, claro. Me acuerdo perfectamente.
11: Bueno,
10: es una camucha hermosa.
11: Arranca la era el Vasco con Vélez.
12: Sí.
11: Gol del Cata Díaz.
12: Claro, Orión.
11: Dale.
12: Marín, Echeverría, Cata Díaz, Colazo.
11: Pará, Echeverría.
12: Cata Díaz, Colazo.
11: El hacha Berría, le decía yo. Mirá,
12: vos, duró dos partidos. Sí, el ex de Tigre.
11: Sí.
12: Gago, Meli, Herbes.
11: Pará.
12: Sí.
11: Gago, Meli y Herbes.
12: Y Fede Carrizo.
11: Escuchen la mitad de la cancha. Gago,
12: Meli.
11: Pará, Gago en un gran momento.
12: ¿Mm?
11: Era un gran momento.
12: Sí, claro.
11: Meli. ¿Que Meli lo compran de Colón? No.
13: Colón.
12: Colón.
13: Bien, el hombre de salto argentino,
11: pero
13: igual que Chávez.
11: Pero estaba bien comprado.
0: Sí. Por favor.
10: Tuvo pico de rendimiento con el Vasco.
13: No. A Meli le hace pico en la cancha de River.
0: Chicos, no se había parado la pirota, chicos.
11: Bueno, sabés.
13: Había arrancado bien.
11: Pero estaba bien traído Meli. ¿Y quién más? ¿Y el Pichi?
12: Herbes y Fede Carrizo.
11: El Pachi Carrizo, elogiado inclusive, me acuerdo, por Riquelme, por el presidente de Boca en alguna otra entrevista.
0: Bueno.
11: Como el mejor jugador de Boca.
13: Otro que venía de Tigre, ¿no?
12: Claro.
11: ¿De Tigre venía o de Central?
13: Central.
12: Si bien pasó
11: Pachi Carrizo, ¿no?
13: Pasó por Tigre, pero...
0: Está bueno recordar que Pachi Carrizo pateó un penal sin saber que era el definitorio y lo metió. Y cuando se enteró después que tenía que patear un definitorio, lo erró.
11: Y los delanteros
13: tienen un gol de tiro libre también en un partido de Copa.
0: Sí. Bolivia.
13: En Bolivia. Bolivia, la pelota hizo un efecto rarísimo.
12: Y los delanteros Caleri y Luciano Acosta. El primer partido.
0: Yo quiero decir una cosa. El Vasco hizo un milagro.
12: Sí, es un milagro.
0: Con eso, es un milagro.
12: Pero también tengo, rápidamente, Julio, el día que gana la Copa Argentina.
11: Para repetir el dato, que fue la última vez que un entrenador
12: ganó en un debut en Boca. 2014, 31 bien. De agosto de 2014, tu 12
11: años.
12: Partido.
11: 12 años.
12: Seguí. Que ningún entrenador posteriormente ganó en un debut en Boca.
11: Dale,
12: por otra parte, hay que recordar esas palabras del Vasco. Por ahí va a facilitar, más allá de las diferencias.
13: Ahora, Gaby, ¿se puede empatar ahora?
12: Sí, se puede empatar.
13: Con Alianza Lima, con O'Higgins se puede empatar. Me quedó el trauma Alianza Lima. Digo, con O'Higgins se puede empatar.
12: Después vamos a estar confirmando también lo de la Copa Sudamericana.
11: Dale.
12: Porque confirmó la Conmebol que Boca no juega en el Estadio Nacional, sino en el Teniente de Rancagua.
13: 14.000 personas.
12: 14.000 personas, ambientado hace 12 años, refaccionado. Fue sede del Mundial de 1962. Pero el detalle es que nunca Boca enfrentó a O'Higgins, ni en amistosos, ni en forma oficial.
11: Dale.
12: Pero te decía,
11: sí,
12: siempre la palabra del Vasco Riquelme fue mi mejor compañero en Boca y en Villarreal. En Villarreal compartieron 120 partidos. 120 partidos compartieron en el submarino amarillo.
10: Bueno, es que Román en su versión jugador se apoyaba mucho en los laterales. En el Vasco, en Clemente Rodríguez, en el Negro Ibarra, obviamente.
5: 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Seguí mandando tu mensaje porque participás por un montón de premios. Entonces, el dato que traigo yo acá es que Arruabarrena piensa la mitad de la cancha con Paredes, Ascacíbar y Aranda. Que Delgado y Di Lolo es muy probable que sean transferidos, que sean vendidos, y por eso Boca va a tener que ir a buscar, entre otras cosas, un lateral derecho, un primer marcador central, y quizá en la mitad de la cancha el Vasco no pide nada porque tiene a esto. Bueno, Martín Costa tiró el apellido Romaña, yo tenía lo mismo, me encanta mi Romaña, ¿eh?
13: Un gladiador. El último partido que le vi en la cancha de River con San Lorenzo con uno menos, se puso la defensa al hombro, sí, el equipo.
10: Un marcador central que defiende bien con la colita pegada, sí, al área.
5: No sé lo que opinar,
10: en Boca, sí, se requiere de otro tipo, claro, de cosas.
5: Bueno, no sé lo que opinará Cibielo, pero para mí Romania o termina como un fenómeno o terminan haciendo fila, sí, para echarlo. Uh-huh. Entre los, no sé si tiene punto medio. O entra en el corazón de los hinchas un tipo como Romania,
0: sí, no,
5: o no.
0: A ver,
13: la primera que barre abajo y lo levanta el delantero, sí,
0: no es jerarquía.
13: Contra los
5: después
13: palcos,
5: después tiene que ganar. No, vamos, es jerarquía.
0: Para mí no es jerarquía, pero es lo mejorcito que se puede comprar en el fútbol argentino de central.
5: Yo tengo,
0: pero
5: otro apellido.
0: No es jerarquía.
5: Que al presidente.
0: Jerarquía de... es José.
5: Yo tengo otro apellido que al presidente de Boca le encanta, ¿eh?
13: Bueno, del fútbol local.
5: En las famosas cenas. Que cuenta Cibielo, post-reserva, habla de esa apellido.
10: Me imagino a dónde apunta.
5: Pero
10: ¿el central de equipo grande?
5: Sí. Kevin, sí, Lomónaco.
13: Ah,
5: sí,
13: Lomónaco, bueno.
0: Ah, sí, ese es muy bueno. Claro.
5: ¿Eso es jerarquía o no?
0: Sí, ese chico es jerarquía. Pero...
10: no tuvo una buena última temporada.
13: Exacto, más,
0: pero
13: exacto.
0: Miren que suplente... hay que concentrarlo los 7 días.
5: Suplente,
0: ¿eh?
5: En Independiente.
0: Porque tiene más, por eso, salidas...
13: Bueno, yo creo que un año atrás Lomónaco era una cosa, hoy, como dice Marcelo, está en un escalón abajo.
5: Yo soy el apodo de discoteca Varela, así que le podemos poner discoteca...
0: A este tenés que decirle caramelo, no, directamente, claro, sí, no, con nombre...
10: No, que ya se terminaron los tiempos de discotecas, sí, de yates, no,
5: de jazz,
10: también, de tropitango, no, vamos en serio, ya está. Lo dijo Chicho Cerna el otro día, no hay margen de error, muchachos, ya está, hay que entenderlo desde todos lados, no hay margen de error.
13: Bueno. Como yo, como los jugadores.
0: Qué extraño
13: exigen...
0: me suena esto, no hay margen de error, estamos buscando a Villa. Perdón, no quiero meterme en la polémica, pero es raro. No hay margen de error y estamos buscando a Villa.
13: Cuando se sientan, a negociar jugosos contratos, ¿no?
5: Sí.
13: Piden lo que Boca tal vez merecidamente tiene que darles. Uh-huh. Entonces ellos le tienen que devolver. Obvio. Desde lo profesional, obvio, desde el cuidado, desde la exposición pública a Boca, lo que le está dando mensualmente en guita, que es un montón.
5: 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Quiero hablar con el Turco de la Luz. ¿Tienen ganas?
0: No, yo no, la verdad, que lo veo tan seguido. Siempre.
10: Desfiles de voces, sí, top de Boca.
0: Pero sí, que bolacero, no. Que bolacero.
5: Hasta ahora, ¿eh? Todos de acuerdo con el Vasco. ¿Estará de acuerdo el Turco con el Vasco? Porque viste, el Turco siempre
0: no
5: va, es como el salmón,
0: tipo de
5: salmón, viste. 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En EMB, un gran abrazo para Agustín Brown, 1144-000-590. Hay un montón de premios, gente, explota el WhatsApp. Revienten, yo no sé cómo estamos ahí en streaming.
10: En el canal de YouTube de Cadena Sanense, muchísima gente,
5: en el
10: no
5: palo,
10: paran
5: palo,
10: de comentar todo el tiempo.
5: En el palo, palo.
10: Somos casi 1500 personas en el vivo.
5: Solamente en Cadena Sanense.
10: Solo en el canal de YouTube, gente, de Cadena Sanense.
5: Hay que leer a la gente. Bueno, la ahora gente voy, ahora, claro, voy con la gente. También en el stream de Radio Continental, 1144-000-590. ¿Bancás al Vasco? Te escucho.
14: Buenas tardes, chicos, ahí en la mesa. Soy Meli de La Plata.
5: Hola, Meli.
14: Primero que nada, decirles feliz día.
5: Gracias.
14: Soy licenciada en comunicación social, así que somos, bueno, colegas. Y igual, quería decir que sí, que es lo super banco al Vasco. Me gusta, me gusta.
15: Hola, Julito, saludos ahí a todos los bosteros y a toda la mesa en la radio. Soy Caio de acá de San Cristóbal, hincha de Boca, obviamente. Sí, estoy ilusionado, entusiasmado de que venga el Vasco. Espero que esta jugada a Riquelme le salga bien, porque lo banco a Román. Y quiero que le vaya bien a él y a Boca, obviamente. Así que bueno, lo mejor para los bosteros. Saludos.
16: Hola, buenas tardes. Soy Pablo de Villamasa, acá viajando por la ruta lloviendo.
5: Qué grande.
16: Lo banco al Vasco y lo que tenemos que traer es urgente un arquero. Bueno, un saludo para todos. Muchas gracias.
5: Un abrazo. ¿Tengo otro más, Berenice?
17: Dale. Hola, buenas tardes, gente de radio. Soy Pablo de Bragado. Bueno,
5: ¿qué hace, Pablito?
17: Tenemos que cambiar Boca y necesitamos urgente un arquero. Dos laterales de punta, uh-huh. Un lateral izquierdo y un lateral derecho. Bueno. Obvio que un delantero. Saludos, un abrazo, Julito.
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10: Desde Barcelona nos está escuchando Leandro Valdés y aporta. El central que tiene que traer Boca es Said Romero, bueno, ex estudiante de La Plata, hoy en el Getafe de España.
5: ¿Es más 2 o 6, Said Romero? Ahora tengo...
13: Lo he visto en las dos posiciones, pero creo que es más, más central derecho. Sí,
5: más central. ¿Más 2?
0: Sí. Ya vamos a leer a la gente. Acá Sebastián dice, no vas a leer, vende humo. Me lo dice a mí porque yo dije eso. Sí, Sebastián, vamos a leer, dame un toquecito.
5: Mensajes en cadena cera. Dice, bueno, sigo con el equipo del Vasco. Vareiro su 9.
10: Sí.
5: Vareiro su 9.
0: Uh-huh. Por estilo, sí. Yo creo que se va a pedir otro más.
5: Su 9.
0: Porque Jiménez se va a ir de Boca.
5: Bueno,
10: está bien.
5: Jiménez se va a ir de Boca.
10: Bueno, después de la última versión de Jiménez, por favor.
5: Una 9 que haya tenido el Vasco. Osvaldo lo llevó a tener.
0: Osvaldo Caleri. Ha jugado alguna vez, bueno, con Chávez de 9, recuerdo.
5: Andrés Chávez.
10: Sí, claro. Pero Andrés Chávez no era tan 9. Andrés Chávez era un tractor cuando iba más para los costados, no era un 9 tradicional. Es que, a ver, un 9 tradicional estilo Palermo no tuvo. Uh-huh. Porque Caleri tampoco es un tradicional.
0: Si algo
10: tradicional,
0: no era Chávez, era tradicional, justamente.
10: ¿Cómo?
0: No importa.
10: ¿Y Tevez? Tevez en
5: qué algún sutil,
10: momento.
5: Qué sutil.
10: Bueno, sigo.
0: Pará, sí, Tevez también jugó de 9. Está siempre bueno recordar que el que le rompe el vestuario al Vasco es Tevez, ¿no?
10: Bueno, gracias. Lo dijimos que es el principio del programa, ¿no es cierto? Es sacar y pela, bajando en el micro.
0: Hay una particularidad que nadie dice. El equipo del Vasco la rompía. Viene Tevez, se acopla bien, pero después empezaron los problemas y se cae todo.
5: No lo traigo,
0: viene
5: no te,
0: Guillermo.
5: No te gusta que
0: había problemas en el vestuario. Se fue, voló el equipo Guillermo.
5: Tenía ganas de pegarle a Tevez.
0: Volvió Tevez y se cayó todo nuevo.
5: ¿Tenías ganas de pegarle a Tevez?
0: Es que vos nunca. Vos
5: a ese. ¿Para Tevez? No, para pegarle.
0: A ese y al otro, ¿cómo se llamaba? Que le decías el Panzer, que le decías.
5: Escúchame, yo lo que digo es que para pegarle a jugadores importantes tenés una fila. Tevez, no.
0: Yo no le pego. Simplemente cuento la verdad.
5: A Carlito, Román, a Martín, no se les pegue a esos jugadores.
0: A mí me gusta contar la verdad de todos, no importa la chapa que tenga.
5: ¿Pero qué rompió el vestido? Bueno, no importa.
10: Se enojó, ¿eh? Quisiste enojar a Pavoni.
0: Hace 10 años tengo esta pelea con él.
5: Vareiro su 9.
0: Sí.
10: Sí.
0: Y dos winners.
5: ¿Lo imagina Villa en la izquierda?
10: Hoy Villa es un jugador mucho más amplio que un mero extremo, ¿eh? Que se lo rápidamente.
0: Todos tenemos claros cómo termina esta historia, si bien, bueno, ¿no?
10: ¿Cómo termina?
0: Va a haber un problema, chicos.
5: ¿No lo bancan
13: en el vestuario?
5: ¿La vuelta de Villa?
0: Pero va a traer problemas.
10: ¿Vos hablas de problema interno o problema de la gente?
0: Ustedes saben que el Independiente de Rivadavia la rompió, pero también saben que un día dijo, voy 3 días más tarde a una pretemporada, y también se peleó con el presidente. Les aviso, porque Villa es,
13: si no, es
0: el traje con las manchas.
10: Evidentemente, si están hablando de entablar, si es que ya no lo hicieron, una negociación importante por Villa, es porque están dispuestos a correr el riesgo. Acá no se está mencionando un jugador menor. Es un jugador que está en un juicio con Boca y creo que también es un juicio de contrapartida de un lado y del otro. Ahora, evidentemente estarán dispuestos a correr el riesgo porque futbolísticamente verán que le da un salto de calidad que ningún otro jugador hoy le puede dar.
5: 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Un abrazo para Matías Matiaso, fanático de Boca, siguiendo la transmisión.
12: Julito, a partir de lo que decía Pablo, hace dos días habló Perata, Sebastián Perata, director deportivo de Independiente Rivadavia, diciendo que hasta ahora formales no hubo charlas por Villa. Y por otra parte, el lunes pasado, hablando con colegas de Colombia, Villa expresó su deseo de volver al Nacional.
5: Bueno, es Gigliotti, el 9 del Vasco Arruabarrena también,
10: dice Leandro
0: Barrera. Otro de los del inicio del fin, ¿no?
13: Claro, Gigliotti, bueno, es el, como decía Marcel, que tiene el gol en la cancha de River. Primero erra el penal, luego hace el gol 2 metros habilitado y a Boca se lo anulan.
0: El hacedor
13: cambiaba todo.
0: De técnico,
5: bueno, sigo con el Vasco. Aranda, Paredes, Ascacíbar, la mitad de la cancha.
0: Tiene lógica.
13: Eso consumando ventas, o sea, sin contar con el Chelito Delgado, sin contar con Dilolo, vos estás hablando.
10: Sí, porque lo nombró muy al pasar, ¿no? Que Delgado y Dilolo.
13: Delgado quedó afuera, ¿no? Hay que venderlo primero.
10: Y aparte de darse estas ventas que vos estás mencionando, estamos hablando de una cifra cercana que a Boca le puede quedar de más de 20 millones de dólares.
0: ¿Por qué?
10: Por Delgado y por Dilolo. No por cada uno, sino por los dos.
13: Por los dos.
5: Bueno, Villa en un costado, Vareiro el 9. Y están buscando un 7.
0: ¿Vas a decirlo de Ceballos o no?
5: Ahora voy a entrar a Ceballos.
13: Pregunto.
5: Ahora voy a entrar a Ceballos.
13: ¿Merentiel no tiene lugar en este equipo?
5: Merentiel. Bueno, al Vasco le gusta jugar 4-3-3, lo dijo Claudio María Sibielo.
0: Sí, María.
5: Claro, Claudio María Sibielo, te puse María.
0: Yo quiero decir que el Vasco, de la única manera que podría contar con Merentiel en un equipo es si hace eso que dijo hace un ratito de los laterales, juega con doble 5, con un 4-2-3-1 y él puede usar a Merentiel detrás del 9.
5: Ese 7 no lo voy a contar.
0: ¿Dónde juega?
5: No lo puedo contar.
0: Bueno,
5: para estoy pensando una pista para que no lo saquen.
10: No vamos.
13: Claro.
10: No, listo.
13: Cortamos.
0: ¿Lo conocías vos?
13: 16-28, ¿te ves?
0: Pará, porque esto es clave. ¿Lo conocías vos?
5: Sí.
0: Entonces es muy conocido.
5: No. No es tan conocido.
0: El 7 de Uruguay no
10: tiene. Ah, no.
5: Juega en el fútbol de Brasil. Y nada más.
0: ¿Y es delantero?
5: Nada más, no.
10: Estuvo jugando como lateral. Estuvo jugando como lateral en los últimos tiempos.
5: No puedo decir más nada, no vas a sacar más nada. Pero bueno, en la cabeza de Arruabarrena o en el armado, 4-3-3.
13: ¿Quieren otro regreso?
5: No.
0: Ah, no, si viene Pavón, yo no trabajo más con.
5: No es Cristian Pavón.
0: Te lo aviso.
5: No es Cristian Pavón.
0: Estas cosas que estamos, viste, que el hincha de Boca cuando sufre un golpazo, que nos viene pasando seguido últimamente, como que nos desorienta y decimos barbaridades. Bueno, vamos a comer.
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5: 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Juan Sala en la operación técnica. Aplauso para Juan Sala. Ahora se lo deja. Muy bien, se va a Berenice.
13: Histórico.
5: Se puso a trabajar Juan Sala, ¿eh? Muy bien, ¿eh? Muy bien. ¿Le gusta el Indio Solari? Sí. Es ricotero. Y de Boca también. Dice Berenice que no, que le gusta más Cristian Castro. Sí, también dice. Escuchame, tenés.
0: Que un grande Cristian igual.
5: Tengo ganas de escuchar un rock para el negro Atila. ¿Lo tenés ahí? Búscamelo. Ese tengo ganas de escucharlo. Tremendo, más de 8 kilómetros de fila para ingresar a despedir al Indio Solari. ¿No?
0: Nos piden el teléfono.
5: 1144-000-590. Dame unos cuantos oyentes que estén escribiendo en Cadena Ceneice para que después nos digan no peleemos.
0: Vos o yo.
10: Los dos. ¿Te parece hacemos ¿sale? Un dúo?
0: Sí, hacemos un 2-2.
5: 1144-000-590, dejá tu mensaje. Voy a tirar un par de mensajes.
0: Sí.
5: A ver mientras si podemos leemos. Hablar con alguien, dale.
0: Nicolás dice, pongan el teléfono. Después viene Andrés que dice, Ceballos se cree el mejor jugador de Boca y en los partidos importantes nunca juega bien, Marcelo.
10: Emiliano Ponce pregunta si Zenón se puede recuperar o lo van a vender.
0: Torri dice, es evidente que River gastó mucho y mal y tiene que levantar sí o sí. Me suena raro que estén metiendo tanta guita.
10: Martina Alberti o Martín Alberti pregunta, ¿es Cristaldo el que quieren?
0: José dice, a Cavani lo tiene que echar Riquelme, no a Robertera. ¡Apa! Fuerte.
10: Hay que buscar a Thiago Almada, dice Ernesto Barrera. Hay mucha gente insistiendo con Thiago Almada. Para mí es una locura imposible, ¿eh?
0: Sí, no,
10: todos sabemos que
0: Almada
10: es de
0: Boca. No va a jugar ni en River ni en Boca, claro. Chicos, no se preocupen. Sebastián dice, Costas es el de Racing, Costa acaba de confirmar que el consejo sigue y ustedes se hacen los boludos. Ah, Sebastián, querido de mi corazón, no, hacémoslo. Porque yo no me voy a hacer eco lo que diga Martín. Lo dijo Martín, no lo estoy diciendo yo. Sebastián, querido de mi corazón.
10: El Oso Bostero propone Kevin Serna por derecha, Villa por izquierda y Vareiro de 9. Ya te armó el equipo.
0: Ah, yo sí, claro. Ah, bueno, Chicho, ¿no? Serna, vale. Lo único que quiere. No, Erri, querido, sí. Almada es otro Velasco, dice Javier. No le gusta mucho Velasco.
10: ¿Ole un arquero?
5: No le gusta.
10: Pregunta a Marcelo Serrano. Un
0: abrazo, Pablito. Oscar dice San Miguel es de Boca, pero claro que sí, todos San Miguel es de Boca.
10: ¿Qué pasó? Último momento, hay un montón de información de último momento. Esteban, estate atento, unite al canal de Cadena Cereice, suscríbanse también. A ver, ¿qué más?
0: Los felicito, gran programa desde San Juan, dice Walter.
10: El paraguayo Gómez, Almada, Villa. Gómez, ¿se acuerdan de Gómez?
5: Sí, claro.
10: Es una gran alternativa. ¿Seguirá valiendo un montón de plata?
13: Tiene más años en el fútbol que nosotros en el periodismo, más o menos.
5: Sí, pero miren, gustando, miren, miren, miren esto, miren esto, miren esto. 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
10: A mí no me pasaron. ¿Qué pasa? Acá están discriminando.
5: A ver qué te pasa.
10: Ahí está. Es como de salsa picante. Mira.
5: Dos en uno, señores, acompañándonos en cada programa en Radio Continental, el fútbol continental. Seguimos.
0: Las chicas de Sofobis, ¿se acuerdan?
5: Sí, muy bien. 1144-000-590. ¿Tengo hinchas de Boca? ¿Bancan al Vasco? 1144-000-590, dame.
7: El medio campo que debe poner el Vasco a Rabarena es Ascacíbar, Bataglia, Paredes y Aranda de enganche. Con Villa y Vareiro arriba, el paraguayo se va a cansar de hacer goles con el colombiano de extremo.
18: Pulito, Fabio, nuevamente. Decirle a Tati Civielo que Villa, Boca le dio mucho a Villa también, y que Villa sigue jugando en Argentina, que nadie habla, lo que está ahí, habla de lo deportivo.
5: Y
18: ¿no?
5: Bota,
18: lo vamos a traer por lo deportivo, no por lo extrajudicial.
19: Hola muchachos, Salva de Merlo. La verdad que yo estaba entre Guillermo y el Vasco. Creo que son dos ídolos que saben ganar con Boca, tanto como jugadores como técnicos. Entonces, creo que son la mejor opción hoy por hoy para Boca, ya que otras opciones, quizás más internacionales, es muy difícil. Así que banco el Vasco de vuelta, merece una oportunidad para sacar revancha de ese choreo que le pegaron.
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5: Dulce de leche.
0: Mira, un clásico.
5: Dulce de leche.
10: Granizado.
5: Bueno, yo dulce de leche con crema americana.
13: Sí, hay granizado o zamballón.
5: Un oyente habló de Rodrigo Bataglia.
0: Sí, la gente se olvidó de esta.
13: Sí, va a ser una incorporación importante, ¿no? Porque no, ¿cuánto hace ya? 5 o 6 meses.
10: Pero yo no lo tengo para el inicio de esta temporada.
13: Hablaban de octubre, ¿no?
10: A ver, ¿qué te dice?
5: Julio, ¿cómo estás? Mi recuperación viene bien. En tiempos normales estoy por cumplir 4 meses.
10: Claro, le quedan 4 más por lo menos.
5: Si sigue todo normal, en 2 o 3 meses tendría que estar cerca de la vuelta. Gracias por...
13: ¡De la vuelta!
10: Bueno, y pero de ahí te tenés que poner en forma para jugar.
11: Hay que, claro, hay que pensarlo a Rodrigo Batalla en el mes de septiembre.
10: Claro.
0: No, para el año que viene.
10: Y pero claro,
11: ¿cómo el año amigo, que viene? Septiembre, una mini pretemporada
10: una,
11: y ya estás.
10: Una rotura de tendón de Aquiles.
0: Ah, muy bien.
10: Y sí.
13: No, no, aparte con la cantidad de partidos consecutivos que se juegan, de acá a septiembre no, podés vos estar en el cielo o en el infierno.
10: Para vos que es una vida de
0: acá. Bueno, para todos los que preguntaban por Batalla, acá lo acaba de responder Julio Alberto.
11: Camilo Folini en la producción general de todo ese programa. Aplausos para él.
10: Muy bien.
11: Muy bien, está debutando. Con un éxito el programa. ¿Cómo venimos con Cadena Ceniza en el stream, Marcelo?
10: Impresionante. Ahora hay 1.400 personas.
11: Muy bien, muy bien.
10: Me imagino que todos ya habrán puesto likes y todas esas cosas que saben que tienen que hacer.
0: Y bueno, mucha gente pone Rolaser, porque la gente se quedó enganchada con lo que dijiste vos. Sí. ¿Es Rolaser el que está
11: No, es Rolaser. Pero no puedo decir más nada, porque ya tienen.
20: Luca Orellano, no.
11: No puedo.
10: Ah, pero
11: no
10: está
11: puedo,
10: jugando mal, así no es.
11: No puedo.
10: Cuando habla.
11: Hay varios domingos todavía. ¿El Vasco está acá o está en España?
0: No, todavía está en España.
10: Todo por videollamada, ¿no?
0: Todavía está en España.
11: Sí.
13: ¿El día de la vuelta al trabajo es el 18?
10: Sí, señor. Sí.
11: O sea, faltan
13: 10 días, 12 días.
11: 11.
13: Bueno, hoy que 7, perdón, día del periodista.
0: Sí, como dato puedo decir que su cuerpo técnico y él ya están momentáneamente. A la pasa que no quiero decir nada, porque en el último tiempo nos hemos quemado tanto con el tema Inestrosa y todas esas cosas. Sí. Va a jugar en Boca. Me puse una peluca rubia un día a la mañana porque se me ocurrió decir que si no viene Inestrosa. Y me puse una peluca roja. Entonces, uno no se quiere. Pero el tema es que si alguien tiene relación con el profe Roberti, Diego, Marquís, el mismo Vasco, todo, a la hora de responderte, te responden como que esto va camino a concretarse, ¿se entiende? Como que ya sienten que esto se está dando. Y yo sé que están trabajando en analizar un montón de cuestiones que tienen que ver. Es más, yo sé que, por ejemplo, ya han charlado con Mauro Navas. Porque Mauro Navas yo creo que va a ser clave. Yo no sé si se va a sumar, pero sí va a ser clave en la coordinación con inferiores. Yo, que para el Vasco es clave.
11: La información que tengo, que la comparto y la vuelvo a repetir, es que tiene un análisis que es un plantel derrumbado anímicamente.
13: Bueno, el golpe de la eliminación fue duro.
11: Que hay que trabajar en lo anímico.
0: Yo te quiero no hablar porque no puedo creer que no vamos a jugar la Libertadores en el segundo semestre. No puedo creer.
10: Vamos a Chile.
13: Más tarde, ¿cómo la arrancamos? ¿Cómo la arrancamos?
0: Sí, vos vas a Chile. Yo no quiero
10: que. Yo pregunto si el próximo técnico de Boca se va a poner prioridades. Porque Boca tiene tres competencias:
11: a ver,
10: dos locales y uno internacional.
0: Claro. Ganar algo, Boca.
10: Sí, claro. Eso está clarísimo. Algo hay que ganar.
0: ¿Cuántas competencias tiene?
10: Si tres competencias: Copa Argentina, torneo local, más la Copa Sudamericana.
11: ¿Qué es lo más importante para vos?
10: A mí me gusta ponerlos en fila y ganarle a todos acá.
0: Torneo local, chicos. A ver, el ranking histórico, ¿cómo es? Sacá la Copa del Mundo, ¿no? Es una cuestión lógica que una va por otra. Es sí. Copa Libertadores, torneo local, y después vienen. Mirá lo que te voy a decir. Copa Libertadores, torneo local, ganarle a River, y después está a la par Copa Sudamericana con Copa
13: Bueno,
0: Argentina.
13: Pero ese es el ideal. Cuando arranca el año y proyectas algo. Vamos a lo tangible, a lo que tiene Boca por delante.
0: Torneo
13: local y Sudamericana. Para mí, palo a palo, sobre todo si en el horizonte lo tenés a River.
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11: 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Un gran abrazo para la familia Francesconi, que está poniendo la radio y escucha. Y a Fernandito Perreta.
0: Hablando de que todos los caminos conducen a Roma.
11: Sí, pará, mi amigo Fernando Perreta, que está escuchando la transmisión. Ahora vamos Perreta a hablar de Dybala. Fernando Perreta está escuchando en Bolonia.
20: Mirá.
11: Está en un congreso de nefrología.
10: ¿Bologna?
0: Muy bien. Bologna.
11: Héctor Montenegro en Jurín, también siguiendo la transmisión. Bueno.
0: Cada día que pasa, 7 del 6 es hoy. Cada día que pasa.
11: Cada día que pasa, ¿qué?
0: Y que no se anuncia formalmente la continuidad de Dybala en Roma, es una, entre comillas, buena noticia para Boca.
10: ¿Sí? Creo,
0: cada día que pasa.
10: Creo que tengo la información al respecto.
13: Dejó abierto
10: de Dybala.
11: No lo cuentes ahora, Marcelo.
10: ¿Qué hacemos con la gente? No contá lo tuyo, yo no puedo contar lo mío, ¿qué le decimos? ¿Qué?
11: Pero es de último momento.
10: Es algo que puede ser importante, que viene de la prensa de Italia.
13: Largue, González, largue. 4
11: de la tarde, 40 minutos, 11-44-000-590. 11-44-000-590. Dame un oyente.
20: Buena Radio Continental, yo lo banco a Robarrena, creo que va a ser un buen papel de Robarrena. Y sí, que lo traigan a Villa, Villa es para Boca, me gustaría. Mis últimos tres números son 938, soy de La Plata, me llamo David.
5: 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Tema Dybala, ¿qué pasa con Dybala?
13: No, ahora lo que acaba de decir Cibielo, lo que acaba de decir Cibielo me dejó expectante. Porque
0: es lo más lógico, o sea.
13: A mí me habían dicho desde Italia.
5: Primero estaba todo cerrado con Boca, después se quedaba en la Roma. ¿Y ahora qué?
0: Supuestamente estaba todo cerrado con la Roma, sí. Y la verdad que pasan los días y no se anuncia.
13: No hay anuncio oficial.
0: Y la realidad es que no se anuncia y Dybala está en Argentina.
13: Ahora, ¿no estaba atado, chicos, lo de Dybala a Boca con una continuidad en la Libertadores?
0: Mira, yo acá ni siquiera es una información porque lo dijo Oriana. Oriana está haciendo cosas con Olga ahora.
13: Sí.
0: En el programa de Nati Jota.
10: Pero son bloques grabados, ¿no es cierto? No es que es una continuidad todos los días en el
0: programa. No, pero ahora está en Argentina Oriana. Vino por el tema de las vacaciones de Paulo y está yendo al programa de Nati Jota. Está ahí, charla un rato con ellos, participa. No te hablo de lo que hace con Paulo Cablan, que es otra cosa. Esto es nuevo. Y hizo un comentario el otro día y también le dio una nota a Martín Sirio. Y hizo un comentario que, para mí, marca de cuerpo entero lo que está pasando. Lo dijo antes de ayer esto. Todos los días Paredes le escribe a Paulo para que venga.
5: ¿Todos los días?
0: Le escribe Paredes. Eso lo dijo Oriana Sabatini.
5: Intenso Paredes.
0: Sí, bueno, claramente. A lo que voy yo es, y esto con Julito lo sabemos muy bien porque nos tocó vivir una situación y Marcelo estaba también con Daniel Paredes, el padre. Está claro que Leandro y Paulo hablan permanentemente.
13: Sí, hay una amistad muy fuerte.
0: Y el que piensa que no hablan de que, a ver, el que, acá hay dos personas, sacando a Oriana, ¿no? Hay dos personas que saben qué va a pasar con Paulo. Una es Paulo y la otra persona es Paredes. Claramente que quizás Leandro ya sabe que no, o quizás hay una puertita y por eso intenta Leandro.
13: Bueno, ahora una vez, perdón Marce, una vez que esté allanado el camino y que Paredes lo convenza, ¿los números que maneja Dybala están en conocimiento de Riquelme?
0: Boca, si le va a pagar a Dybala, le va a pagar lo mismo que le paga a Paredes.
10: Claro, el contrato top.
13: Top, no hay más arriba.
10: Que Paredes y Cavani.
0: Bueno, ¿y qué dice?
10: Exactamente lo mismo. A ver, ¿quién es Mateo Moreto?
0: Mateo Moreto es el, ponele el mandamás de la Roma.
10: Bueno, según la página Planeta Roma, Mateo Moretti y el jugador habrían alcanzado un acuerdo para seguir vinculados, a falta únicamente de algunos trámites formales, etcétera, etcétera. Bueno, esto es más o menos lo que veníamos escuchando hace 10 días.
0: Todo bien con la prensa italiana, claro. Pero estamos en lo mismo. Acuerdo, que sí, que no, que detalles.
5: O sea, la información, pésima información.
10: Sí. Sí. Vos estabas en la expectativa que venga Dybala a Boca, sí, obviamente.
0: Lo más pésimo que pasó en los últimos 6 días, no sé si alguno es de, yo como vivo las redes sociales, me encanta, en el Instagram de la Roma,
10: sí,
0: se sube un posteo, está el brazo de Paulo tocando una pelota, es el brazo de Paulo, y abajo decía detalles. Como que solamente faltaban detalles para anunciar.
10: Cuenta oficial
0: oficial de la Roma. Claro. Obviamente que la situación para mí está compleja, pero sí digo que cada día que pasa y que no se anuncie es porque todavía un acuerdo no se llegó.
10: ¿Por qué motivo habría de retrasar tanto este anuncio, no?
0: Si claramente está todo
10: tan,
0: poquito, ¿no?
10: Tan arreglado y tan cerrado todo.
0: Pero claramente.
10: Pero bueno.
21: Está todo encaminado, ¿no? Me parece que está todo encaminado para...
0: No, parece que está difícil, pero bueno.
21: Para el club italiano, parece que de allá, ¿no? Por otra parte, la ansiedad, Pablo, más allá del orden que le demos a la Copa Libertadores, Sudamericana, torneo local, hoy se están cumpliendo 1.194 días exactamente del último título de Boca, aquel primero de marzo de 2023.
5: Con los tres goles de Benedetto.
10: Y más allá de los días, la cantidad de torneos que se juegan.
21: De torneos.
10: Claro,
21: de
10: ese es el tema, porque antes pasaban años, pero se juegan dos por año, o uno por año.
0: Hay algo peor.
10: Para la historia distinta.
0: Hay algo peor que eso. Porque una cosa es, si vos me decís que en estos años Boca llegó a las finales, peleó todo por completo, fue competitivo, yo te digo, bueno, hay que seguir intentando, en algún momento se va a dar de tan cerca que estás. El tema es que Boca hace 3 años, la última vez que estuvo cerca de verdad fue la final de la Libertadores del 2023.
10: Maracaná.
0: Y después y esto es lo más preocupante de todos, Boca no ha competido.
11: Porque
0: en la Copa anterior no compitió y en esta tampoco. Sí,
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11: Acevedo, ¿usted qué trajo? Como... Gabriel, como dato, como información.
21: No, obviamente lo...
11: ¿Qué preparó?
21: Tengo los números del Vasco, justamente comentaba este detalle. Pues el Vasco, ¿sabés que es uno de los...?
11: ¿Tenés los números del Vasco en Boca?
21: Sí.
11: ¿Los tenés a mano?
21: Sí, los tengo a mano. ¿Los tengo a mano?
11: Si te los
21: sí.
11: pido ahora,
21: ganó
11: ¿los
21: el, sí, sí. 75 partidos dirigió.
11: Escuchá.
21: Como técnico.
11: Escuchen.
21: Ganó el 62%, 47 victorias.
11: Buen porcentaje.
21: 15 empates y... 13 empates y 15 derrotas.
11: Repetido.
21: Perdió el 20%. Ganó 47, 62% de los partidos, total 75. Empató 13 y perdió 15. Pasa que lo que marcaba Pablo con River,
11: Marcelo, a ese
21: River era inevitable ganar. Y de hecho, todo el entorno de la Copa Libertadores y de los otros Copa Sudamericana.
10: Es que inevitablemente el ciclo del Vasco queda marcado por eso. Y hay mucha gente que hoy repite, no, pero perdió con River. A ellos, insisto,
6: y a Guillermo le cuelgan el mismo cartel, ¿eh?
10: Bueno, y que Guillermo también, de alguna manera, fue perjudicado. No
11: que,
10: tanto como
11: hay,
10: el Vasco Rabarrena.
11: Hay que recordar la final que pierde con San Lorenzo 4-0.
10: No, sí, ok. Sí, esa tiene tomo, pero ya era el fin de un ciclo que venían de Vasco.
0: Pero teniendo en cuenta que hablamos mil cosas del Vasco y nadie dijo, pues salió campeón el Vasco.
10: Sí, dos veces.
0: Dos títulos. Ponele que la Copa Argentina tuvo esa situación que todos fue extraño, pero Boca gana un torneazo.
10: Sí.
0: Muy bien.
6: No podemos manchar esa copa por el error de Ceballos.
0: Pero lo que digo es...
6: Igual ese partido empieza, muchachos, hay un penal enorme, más grande que el Kempes a Lodeiro, y no lo pitan.
0: No lo pitan.
6: Entonces, bueno, vamos
0: a poner la cosa arriba de la mesa. ¿Sabés qué me sorprende, Sebastián?
11: ¿Qué te sorprende, Cibielo?
0: Y que estamos siempre en la misma. No, porque este perdió con River, este perdió con... Siempre estamos en la... Yo, muchachos, le voy a decir una cosa. ¿Qué? No me voy a poner a militar al Vasco ni nada por el estilo. Pero miren que había otros nombres.
10: Claro.
0: Menos mal.
10: Claro. Olvidate. Del ramillete.
0: Con todo el respeto del mundo, no era el momento para el Kili González.
10: Para mí es claro esto.
11: Mohamed, ¿no?
0: Sí, pero el turco no.
6: Turco no viene.
10: El Vasco Rabarrena.
0: Yo creo que sí venía, sí lo llamaban, pero me parece que.
6: ¿Vos decís?
0: Me parece que.
10: Ahí está el tema. El Vasco Rabarrena, yo creo que no entra dentro de la categoría top. No es un técnico top en el mundo, ni siquiera tal vez para las posibilidades del mundo Boca.
6: ¿Según?
10: No es top. Lo que pasa es que tampoco sobran los top. Yo creo que top es Eduardo Domínguez. Eduardo Domínguez, el fútbol brasileño, no sale, así me lo dijeron en la semana, ni que le pongas una metralleta en la frente. No sale, no hay manera. El turco Mohamed, bueno, ya sabemos todos los inconvenientes, acaba de salir campeón con Toluca de la Libertadores de la CONCACAF. Es difícil. Entonces, después, en las opciones que quedaban, Arruabarrena, ¿es una mala posibilidad? No, para nada. Es más, yo lo ponía primero entre todas las chances posibles.
6: Sí, coincido. Y eso de esperar a Lorenzo, que se hablaba hasta después del Mundial, era un abismo.
10: No, es que Boca hoy no puede esperar.
6: No puede esperar más.
10: Boca necesita el técnico que empiece a trabajar el 18.
6: Sí, sí, sí.
10: Y ya está, y punto. Lamentablemente para Lorenzo, bueno, le tocó el Mundial.
21: Marce, cortita, Julio.
11: Sí.
21: Más allá de los números generales que recién marcábamos, la derrota en Córdoba con San Lorenzo y las eliminaciones con River, el Vasco va a tener que revertir los números en clásicos. 15 clásicos del Vasco en su tarea como técnico de Boca en 2015, 3 victorias, 3 empates y 9 derrotas.
10: Bueno, pero este viene siendo un problema de Boca.
21: De Boca.
10: De Boca.
21: Te agrego, Marcelo, de 2020...
11: Que puede que se empiece a generar desde ese ciclo, ¿eh?
10: Y es probable. La verdad, yo no me acuerdo cómo le había ido a Bianchi en su última vez.
6: Perdemos con River con el famoso no fue corner, ¿no? Que fue...
10: Pero con los otros clásicos, con Racing, con Independiente, con San Lorenzo, esa es la verdad, no lo recuerdo.
6: Igual con Bianchi, gol de Gigliotti, le ganamos en la cancha de River.
10: A ver, si no mal recuerdo, ayúdenme. ¿Fue Diego Martínez el que ganó clásicos consecutivos, que le ganó a San Lorenzo, le ganó a Racing en la Bombonera? Eso seguro.
21: Sí, sí, sí.
10: Con Diego Martínez.
6: Sí, eso sí.
10: Y a Independiente, de todos estos últimos años de mala racha en clásicos, es donde Boca saca apenas un poquito de ventaja.
11: Bueno, tengo que ir a una pausa, vamos camino a las 5 de la tarde. Escuchá al Indio Solari. Juancito Sala ahí en la operación técnica 1144 000 590. Vamos a hablar en un ratito del Mundial, pero estamos informándole al hincha de Boca todo lo que pasa. El Vasco Arruabarrena va a ser el técnico de Boca. En las próximas horas esto se va a cristalizar. Lo va a anunciar Boca. Está pegando la vuelta el Vasco desde España. Cuenta Cibielo que está en España. Viene con parte de su familia, obviamente, a volver a vivir a la Argentina para hacerse cargo del equipo. Estamos contándote lo que viene. El Boca del Vasco Arruabarrena. Ya te contamos que la mitad de la cancha para Arruabarrena es Aranda, Azcacíbar, Paredes, Villa, Vareiro y uno por afuera, y un 7, que lo irán a buscar al mercado, que ya hay apellidos, que quieren un lateral derecho, que quieren un primer marcador central, que la historia será vender a Delgado y vender a Di Lolo. ¿Y con Ceballos qué va a pasar? Después de la pausa, ¿hablamos de Ceballos?
13: Pero claro, dale.
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3 minutos en toda la República Argentina. 11-44-000-590. ¿Cómo te llamas? ¿Quién sos? ¿Vas en el auto? ¿Vas en el bondi? ¿Estás estudiando? ¿Estás en el trabajo? 11-44-000-590. 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

0: Boca. 11-44-000-590. Hola, ¿quién sos?
1: Buenas, muchacho de cadena. Obvio que se lo banca el Vasco. Personalmente creo que en su momento le tocó un momento difícil. Venía post Bianchi, hizo un milagro ahí para levantar anímicamente a los jugadores y le tocó pelear contra el mejor River de la historia. ¿Qué vamos a hacer? Aún así, consiguió un rendimiento espectacular. Defendió los colores como había que defenderlo. Y creo que para hoy, por las características que tiene él, es lo mejor que tenemos de lo que hay para elegir. Así que le mando un abrazo, vamos Boca, y hacerle el aguante al Vasco.
2: Hola Pablo, buenas tardes. Soy José de acá, de La Matanza.
0: Hola José.
2: Me parece que eso de Dybala parece lo de Inestrosa. Está dando vuelta. Hace cuánto que nos tienen así, más con la prensa italiana. Parece la prensa colombiana. Te tiraban los tomates y ya estaba en Brasil.
0: Mirá.
2: Nada, muchas gracias. Nos vemos.
0: Un abrazo. Tengo dos más, vamos camino a las 5 de la tarde. 11-44-000-590.
3: Hola gente, ¿cómo va? ¿Todo bien?
0: Bien, ¿y vos?
3: Acá Damián de José Cepaz.
0: Hola Dami.
3: Bueno, a mí el Vasco no me mata, pero creo que tiene todas las condiciones para ser técnico de Boca, un técnico ganador, conoce la casa, está perfecto. Y nada, ¿qué se puede hacer algo con Adonis Frías? Ahí Romero me gusta. Yo pensé que Bataglia tenía para menos. Si se vende a Delgado, ¿se trae a un 5 de jerarquía?
4: Yo juro que no entiendo a los que dicen que son hinchas de Boca y piden a Villa como si fuera el CR7 colombiano. ¡Loco! Villa le metió juicio al club, es un jugador que genera mucho quilombo, se vivía de fiesta, entonces paremos un poco la mano. Hay otros jugadores que pueden llegar al club, no tiene por qué ser necesariamente Villa.
0: La gente se comunica al 1144-590, 1144-000-590 para participar de este programa que arrancamos allá por las 3 de la tarde junto a Marcelito González, con Tati Civielo, Martín Costa y Sebastián Sellaro. Seba.
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0: Muy bien, RC, gracias por acompañarnos en cada programa. Tati, ¿qué se está mirando? ¿Te estás mirando a la cámara? ¿Qué estás haciendo?
6: No, tengo puestas las dos cosas para ver que todo salga bien. Tengo la. Ver, en una parte estoy leyendo acá a la gente de cadena. Está toda la gente enojada.
0: ¿Enojada? Con vos. La gente de cadena.
6: Con todo el mundo enoja, está enojado. Sí, está
7: y la
6: enojada.
7: Gente de cadena es efervescente. Suele ser efervescente.
6: Sí, es enojado. Muy mucho enojo ahí, viste. Es que, ¿sabes qué? Es una cosa que vamos a vivir todo el año. Mientras les cuento que estamos viendo cómo Croacia le gana 1-0 a Eslovenia.
7: Decime la verdad, ¿te importa?
6: Sí, bueno, estoy metido y sí, porque estoy trabajando en el canal. Entonces, claro, estamos en modo mundial, claro, absolutamente. Y ahora que cambiamos de dueño, más todavía. Ah. Decía, bueno, ahorita estamos todos en nueva camiseta.
0: Oh,
6: se va a convivir estos 6 meses con esta situación de que nada parece que te conforma.
7: Ajá. Y lógico.
6: O sea, el Vasco tiene aceptación.
0: Pero está bien.
6: Pero está dividido la cosa.
0: Está bien.
6: ¿Cómo? ¿Me estás cargando? El hincha está dolido. Y saben una cosa, el hincha tiene razón estar dolido. Porque lo que pasó no es algo más. Yo sé que uno a veces trata de decir, bueno, ya está, hay que hacer el mal trago, pasó, hay que mirar para adelante.
0: No, claro.
6: Pero Boca viene de 2 años de ni oler la Libertadores, porque una cosa es no jugarla, listo, te resignas, y otra cosa es jugarla y quedarte afuera, en fase previa o en fase de grupo.
5: No, y encima, ¿cómo la arrancaste? Repito eso, porque volvíamos de Chile con Julio y creíamos que era el Boca copero que tenía que jugar la Copa, lo barriste a Barcelona en tu casa, y después hubo una involución futbolística que no se puede entender todavía.
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6: Ah, mira.
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0: Entero, sí. Y todos los santiagueños muy en bien. Navidad brindan con el champán santiagueño, claro. Que es la seco de manzana.
1: Mirá, como bueno. Se comparte y llega la gran fiesta del fútbol y la pasión por ganar se comparte, Seco acompañándonos en cada transmisión, en cada programa, hoy en Radio Continental. Un gran abrazo para toda la familia Seco. En un ratito vamos a hablar del Mundial porque ya son las 5 de la tarde.
0: Exacto.
1: Ceballos, 2 puntos. ¿Quién tira la primera flecha?
0: Arranca vos. Y decir lo que sabés.
2: Vos que tenés, porque si no, nosotros vamos a caer en la información que ya a esta altura es repetida, ¿no? Sabemos todos que a partir del 31 del próximo mes él puede negociar como agente libre, porque se termina el contrato en diciembre.
1: Hasta acá lo que tiene que saber el hincha de Boca es que el representante Diego Merino le dijo a Boca que él iba a llevar una oferta en este momento, para esta fecha.
2: Sí, en realidad la promesa habían sido de 2 potenciales ofertas.
1: ¿Qué iba a llevar ofertas?
2: Sí.
0: Le pongo la S.
1: Bueno, Chivas iba a llevar una oferta por Ezequiel Ceballos de varios clubes. Ceballos se le termina el contrato en diciembre.
2: Exacto.
1: Empezaron a hablar de cifras, que el Napoli, que lo traían de acá, 14 millones, 12 millones, parece un número alto o irreal para un futbolista que en 6 meses vale cero.
2: Absolutamente.
1: Digo, ¿no?
2: Sí, hasta imposible. Imposible. ¿Quién va 14 millones de dólares cuando en 6 meses puedes llevártelo a costo cero?
1: Vale cero. A esta hora, y le mando un abrazo a Diego Simoneta que está escuchando, volviendo de Rawson con Vincent jugando la pelota con su hijito. Un abrazo siguiendo la radio. A Boca no le llegó nada.
2: No.
1: A esta hora a Boca no le llegó nada. Yo no sé cuál es la decisión que va a tomar Boca con respecto a Ceballos, porque si no firma la renovación de su contrato, va a ser un tema para hablar.
2: Por supuesto.
1: ¿Qué va a hacer Boca con Ceballos? Si continúa jugando en Boca sin contrato o con contrato vigente, pero terminando en diciembre. Si termina corriendo en una cancha aparte.
2: Lo cuelgan.
1: Que lo cuelguen.
3: Sí.
1: Otra opción, o que sea vendido.
0: El tema es que él no quiere renovar. ¿Por qué lo marco esto? Porque
1: hago un punto ahí.
0: Va a haber una casa de brujas acá.
1: Sí, pero para antes de ir con lo tuyo, Tati. Y quiero es todo el lado del representante, de las famosas ofertas y demás. Ahora vamos del lado de Boca. Boca dice que hace 2 meses el futbolista tiene la oferta de renovación, como decís vos.
0: Y no quiere renovar.
1: Si bien lo dice, no quiere renovar. Entonces, por eso yo abro los 3 escenarios posibles.
0: A ver, quiero aclarar una cosa, porque ya veo lo que están poniendo en el chat. No quiere renovar, y ¿saben lo que demuestra que no quiere renovar? Porque él tiene una oferta de renovación de Boca y ni siquiera la respondió diciendo, bueno, quiero esto. ¿Sí?
2: No hubo una contraoferta,
0: o sea,
2: no hubo negociación.
0: Porque ya sé que van a empezar a poner en el chat o en todos lados, Riquelme le ofreció poco, porque viste la frase va a ser esa. Uh-huh. Ahora, dicho esto, quiero decir que no lo sabemos tampoco, porque tampoco Ceballos dijo, no, quiero esto, quiero, no sé, 50% más. Entonces ahí se abre una negociación. Claro. Eso todavía no pasó. Boca le hizo una oferta y Ceballos no le responde.
1: Bueno, entonces yo abro los 3 escenarios posibles. Ya anda preparando lo que tenga Gaby Acevedo sobre estadísticas, ¿eh?
3: Dale.
1: Sos el hombre de las estadísticas en este programa.
2: Pero un detalle.
1: Que quede entrenando en una cancha auxiliar y aparte.
2: Sí.
1: Que renueve el contrato, si bien lo dice que es lo más difícil y complicado. O que el representante lleve una oferta que a Boca le satisfaga. Ahora, ¿cuánto es esa oferta?
2: La dirigencia de Boca estaba confiada que esta oferta iba a llegar.
1: ¿De cuánto?
2: Yo creo que con 8 millones de dólares Boca lo negociaba. Sí, por más que hayan dicho, no, de 10 millones para arriba. Es una cifra irrisoria pensarlo de esta forma. ¿Quién, en serio, quién va, qué club del mundo va a poner 10 millones de dólares o más por un jugador que saben que en 6 meses va a quedar libre? Por eso, si alguien viene con el dinero constante y sonante, 8 millones de dólares, bueno, me parece que es una cifra que a esta altura es mucho más que potable y aceptable. Ahora, el tema es que no llegó. No por 8 millones, no llegó por nada.
3: Por nada.
2: No llegó, ¿eh? Por nada. Y ahí está el gran tema. A mí lo que me extraña es lo siguiente. Siempre que se ha preguntado esto, y de hace mucho tiempo, Tati, seguramente te habrá pasado a vos también, es, en la respuesta era, no, hay muy buena relación entre el representante, sí, y el presidente, sí, de Boca, entonces esto se va a terminar solucionando. Ahora, pero los días pasaron, las semanas pasaron y los meses también. Y no se solucionó nada.
0: Es que lo que se contó es que en realidad no hubo una respuesta. Antonio me dice, no, el problema era la cláusula y no otra cosa. No, Antonio, te quiero explicar una cosa. Si el problema fuera simplemente la cláusula...
1: ¿Quién es Antonio?
0: Es alguien del chat de Cadena Genesis. Bueno. Está enojado porque dice, no, porque él te tira el facto de que el problema era otro. Claro. Yo les explico. Si el problema... No se va a caer una renovación por la cláusula. Porque ponele que Ceballos quiera 15 millones de dólares y Boca quiera...
2: ¿Hoy en cuánto estaba? ¿Cuánto estaba la cláusula?
0: Tiene,
2: era 15 tiene con la 20 en la, última 20, semana, claro.
0: Exactamente. Acá el problema es otro y está claro que él, yo no lo voy a atacar al Chango porque no quiere renovar. Pero bueno, también hay que entender que si Boca toma alguna decisión este semestre con un jugador que no quiere jugar más en Boca...
1: Pero vos decís que no quiere renovar, ¿por qué?
0: Porque no responde a la oferta.
1: Quizás no renueva porque cree todavía en el representante que va a traer una oferta. Ahora, si el representante lo llama, vamos a poner un escenario posible. Mirá, Ezequiel, no pude conseguirte nada. Quizás cambie de opinión él.
0: Bueno.
2: Es una situación muy incómoda para todos, evidentemente. Porque aparte, el Chango es un jugador querido por la gente. Es así, de lo último que salió en los últimos años, es un jugador carismático.
3: El aplausómetro.
2: Sí, aparece. Si vos ves la camiseta de los pibes, hay muchos que se ponen el 7 de ese barrio.
1: Perdió el lugar de titular.
0: Está bueno recordar también que solamente jugó un solo partido bien en Boca. Fue contra River el año pasado.
2: No, claro. Esto es real.
1: Está bien, pero...
0: ¿Sin faltar al respeto?
2: No. Es real, es así, pero no deja de ser un jugador, por lo menos para mucha gente, querido, simpático. Yo no creo que sea un crack, no creo que marque historia en Boca, yo no creo nada de eso. Pero sí podemos ponernos de acuerdo, es que es un jugador querido y hace ruido. Si se llega a ir libre Boca, va a hacer ruido.
0: Es una situación del club que no tendría que bueno que pase.
2: No, por supuesto. Bueno, no. Que pase. Y no será el primero si pasa, ¿eh?
0: Está claro que hubo otras circunstancias similares, ¿no?
3: No, claro. Pero el tema es que puede tener un final similar a los anteriores, ¿no? Porque hoy coincido con el Tati. El Chango viene en una decadencia futbolística, ¿no?
2: O sea, sí, no terminó bien. Otra vez las lesiones
3: suplente,
2: le cortaron.
3: Como dice Julio.
2: Lo que era tal vez el mejor momento de su vida en Boca, que fue justamente para esa etapa del partido contra River, el anterior contra Estudiantes de la Plata. El final del torneo pasado, pónganle, desde aquella salida contra Racing, sí, cuando lo saca Úbeda, de ahí en adelante, después ya a principios de este año se vuelve a lesionar. Se lesionó grave, estuvo 2 meses y medio afuera.
1: No quiero participar de la carnicería del despostes que están haciendo con Ceballos.
2: No, pero no, estás escuchando mal. No lo estamos carneando ni nada.
1: Lo metieron en el frigorífico.
0: Vos sos amigo de los jugadores.
1: Vos sos despostador de jugadores.
0: Hace 15 años trabajo.
1: Es como, lo tratás a Ceballos como una media res.
0: Sos amigo.
1: Le estás entrando, viste, por las
0: articulaciones. Podríamos hablar de un frigorífico, ¿no? Que tira unas cositas para nosotros.
1: Vamos a tener que darle tranquilo. Pero digo,
2: claro, se está bueno,
1: aún,
2: ¿no?
1: Aún así, todo lo que ustedes dijeron, que perdió la titularidad, coincido. Es un jugador que se espera algo bueno de él, ¿no?
0: Es un jugador que el Vasco recontra utilizaría.
1: Claro.
0: Recontra utilizaría.
2: Si aparte, Vasco, pensando en un 4-3-3, claro, no te quepa duda.
1: El Vasco lo tuvo a Pavón. Lo tuvo,
2: sí,
1: a Pavón,
2: claro.
1: El Vasco.
0: Él lo trae.
1: Y bueno, él lo trae de Colón.
0: No, lo trae de Talleres.
2: Talleres de Córdoba.
1: De Talleres, perdón.
0: Y explota, o sea, el Vasco lo pone por primera vez en Mar del Plata, ¿se acuerdan? Y ahí aparece Pavón.
1: Sí. ¿No estaba Solís también en ese entonces?
0: Sí,
2: Nazareno Solís.
1: Nazareno Solís. No sé si es de Bunda de la historia.
0: No.
2: Bueno, ¿no estuvo Burrito Martínez también en esas épocas?
0: Sí, sí.
2: Tenía,
0: pero el Burrito viene con Bianchi.
2: Claro, llega con Bianchi, exactamente.
0: El Vasco tuvo un momento con el Burrito que más o menos rindió el Burrito, pero bueno. ¿Se acuerdan que lo lesionan a Burrito en el famoso partido de Sudamericana?
2: Claro, el día de la cacería.
3: Sí,
2: el
3: día de la cacería.
2: Exactamente.
1: Bueno, entonces, Ceballos, ¿qué pasa?
0: Nada, yo
1: todo
0: creo...
1: Todo está por verse. Arranca la pretemporada con
0: Boca. Ahí está, yo quiero esperar...
1: Faltan 11 días.
0: Lo que pasa es que también hay que entender esto, y entiendo la locura de la gente que quiere todo rápido, que yo también lo quiero porque después del golpazo que tuvimos todos queremos algo rápido. La realidad es que todavía no ha empezado fuerte el mercado de pases porque... Muchos están todos metidos en el tema mundial y demás, entonces es medio complicado meterse en algunas cosas puntualmente que lleguen ofertas y demás, porque todos los clubes europeos están abocados a las cuestiones del mundial, a ver jugadores de ahí, a ver cómo se revalorizan y demás. O sea, piensen que para Europa todavía el famoso semestre de los contratos no terminó.
2: No.
0: Termina el 30 de junio.
3: Claro.
1: Bueno, 1144-000-590, que la gente siga llamando y participando por la consigna del programa. Van a ganar Vasco, el Vasco va a ser el técnico de Boca. 1144-000-590. 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
1: Tengo Marcelo,
2: escuchá, ¿eh?
1: A ver. Muy bien. Ahí, ahí va. Gracias, Seco, por acompañarnos en cada programa. 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
0: Pero claro que sí.
1: 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Muy bien. Gaseosa Seco. Mirá la pelota que me regaló la gente de Seco. Impresionante.
2: Está linda, ¿eh?
1: Para bueno. Para
0: la ahora te falta solo saber patearla. Sí.
1: Juan Sala, ¿usted tiene un tema de Cristian Castro? A ver si no, lo podemos buscar en vivo. Cristian Castro, porque para recibir... Él lo tenemos que saludar de esta manera.
2: ¿Pero él va a aceptar esto? ¿Esta presentación la acepta él?
1: Para, él no estuvo escuchando, pero en mi gran apertura de programa en Fútbol Continental, sí. Yo a cada uno de ustedes les puse un tema.
2: Claro.
1: A vos te puse...
2: Ruleta de los Piojos.
1: A Sebastián Sellero le puse...
2: Calamaro.
1: Calamaro y sí. Estadio Azteca. A Tati Siviero le puse Luis Miguel.
2: Luis Miguel, sí.
1: Lo vamos a recibir con un fuerte aplauso y con este tema de Cristian.
2: El uno.
1: El uno, ¿no? Al querido Augusto César con Cristian Castro. Poneme arriba, Cristian Castro, escuchá.
2: No. Si canta Augusto. Azul me voy.
1: Mirá cómo te recibimos. Se abren los mares para recibirte a vos.
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1: Decile algo, Sibielo, decile. A ver, cantate un poquitito, a ver.
0: Un grande, Cristian. Usa mucha zumba, Cristian.
1: ¿En serio?
0: Augusto también. Augusto usa slip todavía, con toallas.
2: Azul.
1: Pará, porque ahora va a querer defenderse. Vamos a tirar todo ahora.
0: Bueno, cosa que... para que la gente sepa, a mí me tocó compartir habitación con Augusto. Dormimos juntos en Paraguay durante mucho tiempo.
2: ¿En la misma
0: tiempo.
2: Cama?
0: Los dos, dormimos desnudos. Ajá. Augusto dormir desnudos y bueno, nada, sí. Compartimos un gran momento. Yo me quedé duro de la espalda, tuve que llamar a un enfermero. Un
1: ¿quién día, manejaba el control remoto en esa habitación? ¿Eh? ¿El control remoto en esa habitación quién? ¿Había tele?
0: Sí, había tele. Muy lindo hotel era.
1: Muy lindo hotel.
0: Sí. Él... quiso hacerse el canchero que se iba una noche porque yo roncaba mucho.
1: Una pretemporada que
0: se fue con otra persona, no le gustó dormir con esa persona y dijo, no, vuelvo, prefiero...
2: Yo tuve una experiencia de ese tipo con Fafi Pérez.
1: ¿En serio?
2: En Ronquidos. Terminó durmiendo en el baño.
1: Yo, por suerte, siempre solo.
2: Real, ¿eh?
1: Siempre solo, yo pido habitación sola.
0: Insoportable. Yo siempre pido habitación sola. Un día me llevó a Formosa, me llevó a una habitación de un hotel que el mosquito más chico era del tamaño de la gallosa Seco.
1: ¿Y yo qué culpa tengo con Formosa?
0: Cosa increíble.
1: ¿Verdad que hay mucha gente que está escuchando a Formosa?
0: Sí. Pero el problema no era Formosa, el problema era la habitación.
1: Esa es la pretemporada que te bancó un amigo mío, ¿no?
0: Ese fue el partido de Copa Argentina que con TV llegó y dijo, mirá toda la pobreza que hay en Formosa, un escándalo.
1: Bueno, lo podemos aplaudir de nuevo, Augusto César, Augusto, Cristian Castro,
2: por el emperador.
1: Porque lo tiene este primer programa, aunque sea una vez, tiene que saludarnos él.
0: Sí.
1: Pasaron todos, ¿cómo no va a aparecer él? Augusto, ¿cómo te va? Bienvenido. Feliz Día del Periodista.
5: ¿Cómo andan? Buenas tardes, un saludo, igualmente el saludo recíproco. Cristian Castro, no. Lo primero que tengo que decir a todo esto.
1: Cristian Castro, no.
2: Qué lástima.
5: No.
0: Es un agorero.
1: Ahí pasé.
5: No.
1: Yo creo que sí.
5: Mirá, te puedo dar opciones. Te puedo dar a Loquillo, un cantautor español, cantando El Paraíso, una canción fascinante.
1: Qué perro verde.
0: 90.
1: Loquillo, sí.
5: Loquillo, un cantante de protesta español brillante.
0: Justo.
5: Te puedo.
1: Sí, a claro, mí me da anarquista español.
2: No, la verdad no lo escuché nunca en mi vida. Loquillo, no sé de qué
1: español,
2: hablo.
1: Coche bomba,
2: Loquillo me hace acordar el pájaro loco.
0: Deleta.
1: Me da eso.
5: Bueno,
1: sí.
5: Yo les digo. Se lo pierden ustedes si no lo
1: escucharon. No, está bien, estamos buscando. A ver, lo vamos
0: Ismael Serrano, ¿quién más? Contame, dale.
5: No, otro puede ser Sergio Denis y Conclusiones.
1: Ah, mirá, Sergio Denis, el hombre de Wangelén, ahí por Coronel Suárez, claro. Yo fui a ver la Colonia 3 a Sergio Denis. Lo fui a ver, hay un monumento.
5: Mirá,
1: sí.
5: Un artista fantástico argentino.
1: Sí, claro.
5: Y hablando de artista, bueno, obviamente lo del Indio, que es muy actual. Uh-huh. Pero yo creo que entre Loquillo, Sergio Denis y alguna cuestión de Cacho Castaña, a mi manera, por ejemplo, también es algo que me podría...
1: Qué crossover que tiene.
2: Sí, bueno, ¿no? Sí. No me lo imagino Augusto en el medio del pogo de Jijiji.
1: No. Ah, pero quizás no, se corre. Mira, ahí que Juan Sala. ¿Esto qué es? Pará, escuchá, Gusto. Loquillo, escuchá.
5: Loquillo.
2: Mirá. Loquillo.
1: Bien,
2: en rock and roll.
1: Su riff.
2: Bien.
1: ¿No? ¿Cómo se llama esto, no? ¿Riff?
2: Sí.
0: La guitarra, básicamente.
1: Guitarra.
2: Una base.
1: A ver, escucha. Esto es mucho gusto, César.
2: Vamos.
1: Bien.
2: Mirá. Oh, banco.
1: Sí.
2: Lo voy a buscar ahora.
1: Esta es la escuela de Fernando Niembro.
0: Pobre novio.
1: Porque Augusto es un alumno de Fernando Niembro.
0: Pobre novio cuando subió al Etio, ¿no? Y estaba escuchando Loquillo a Augusto, ¿no?
1: Sí. ¿Cómo anda, Augusto? ¿Dónde lo encontramos en este domingo? ¿Con su madre?
5: Ya hemos dejado a mi madre en su lugar.
1: Muy bien.
5: Hemos ido a almorzar con la familia, como todo domingo, que no tenemos
1: bien.
5: Cancha.
1: Muy
5: y
1: bien.
5: Ahora estamos atendiendo otras cuestiones. Mirá. No sé si se escuchará de fondo, a ver. A ver, voy a poner la bocina del teléfono.
6: A ver. ¿Qué tendrá? En... ¿Dónde estará Augusto?
0: ¿Qué estás en Carabel?
5: No sé si se escucha. No, estamos en una cancha de fútbol, en torneos privados, como siempre.
2: En un cante.
0: Ah, porque él es árbitro.
5: Hoy por hoy, otras responsabilidades ya no dirigiendo. Te imaginas, no puedo estar saliendo al aire dirigiendo partidos, es insólito.
0: Claro.
6: Pero, ¿y eso es en dólares o no? ¿O es pesos?
0: No, solo lo que cobraba de los equipos para cobrar a favor, obviamente.
5: Estos son torneos en canchas privadas, nada que ver, ¿no?
6: Escuchame, Augusto, estás comiendo, estás
5: pagando una inscripción y demás. Sí,
6: estás con tu vieja, estás comiendo, te pediste un bife de chorizo con huevo frito, papa frita, estás comiendo. Vas a meter el primer bocado y de atrás te tocan, viste, el hombre. Augusto, va a ser el técnico del Vasco de Boca y vos estás poniendo, viste, el jugo de naranja, que a vos te gusta almorzar con jugo de naranja. ¿Va a ser el técnico de Boca o no?
5: Yo creo que sí, me parece que los medios estamos yendo un poco más adelantados de cómo viene la negociación, pero sí, es el elegido y no es que se espere una respuesta a ver si tiene ganas o no. Ganas tiene. Yo creo que hay que darle forma a todo, tiene que haber un par de charlas más. Yo tengo entendido que hubo una sola. No voy atrás de mucha información que se habla de que está planeando cómo llegar al país y todo eso. Me parece que vamos siempre un poco más rápido que la noticia real, porque hay ganas de buscar likes y todo eso. Sí es el elegido, sí imagino que va a aceptar y que esta semana se va a terminar de confirmar. Y
6: sería esta
5: presentación, no ahora.
6: ¿Sería hasta diciembre del 2027?
5: Sí, es la idea. Es la idea del contrato hasta que termine el mandato de Riquelme. Cumplirlo sería muy bueno, porque quiere decir, en el mundo Boca, un técnico un año y medio, primero sería el que más duró de toda la gestión Riquelme, y después que los resultados se fueron dando, por lo cual sería fantástico que el Vasco, o quien sea el técnico, con el contrato de un año y medio, llegue hasta diciembre del 27.
6: Bueno, Ceballos, estábamos discutiéndolo acá. Existe la posibilidad del escenario que no quiera renovar, y hay que ver qué pasa con él, ¿no? Sí, si no renueva, no hay que descartar
5: nada. Lo de
6: Ceballos
5: es muy curioso, Julio, porque yo la verdad llegué hasta escuchar que venían ofertas por la cláusula y digo, un juego que queda libre en 6 meses, ¿de qué me hablan? ¿Qué oferta va a llegar a Boca? A lo sumo llegará una oferta interesante para otro jugador, no para lo que es Ceballos como jugador en sí. A mí me parece que Boca va a perder plata con Ceballos, porque no hay una voluntad de renovación. Yo creo que en su momento, no sé si él o su representante hablará, pero está claro que ese acuerdo que en Boca creían que se iba a llegar desde el principio de año, y algunos decíamos, che, pero me parece que ya es momento de hablar con la representación, se empezó en febrero, marzo, y hoy estamos en un momento de que o se va ahora vendido por la cifra que llegue, o será libre en diciembre. Me parece que es una de esas situaciones a las cuales no se le dio la atención que se le debía dar. Y si verdaderamente hay una necesidad del jugador de salir, esto se pudo manejar de otra manera, porque nadie va a poner 15 millones. Si llega a venir una oferta por 10, sería una muy buena gestión de su agente. Yo creo que Boca lo va a terminar vendiendo por bastante menos. Y ahí
6: ¿cuánto
5: tendremos
6: sería
5: que empezar
6: menos?
5: A opinar.
6: ¿En cuánto está bien vendido Ceballos? ¿Tres?
2: En 8 estaría extraordinario. 8 sería extraordinario.
6: ¿8? Sí.
2: Extraordinario. 6, 7
0: está bien vendido.
2: ¿Cuánto?
0: 6, 7 está bien.
2: Sí, también. Por supuesto que sí.
6: ¿Lo ven?
5: No, pero yo creo que estamos partiendo de una base equivocada. No partamos de la base de que se queda libre. Porque vos tenías a un jugador con un contrato vigente y con una cláusula de 15. Si a vos se te va por 6 o 7, es un pésimo negocio.
2: Bueno, pero es que la realidad pero marca que en 6 meses se va a cero.
6: Si es cero, es peor.
2: Es peor.
5: Está bien. Pero vos llegaste a que en 6 meses se te vaya libre.
6: La cambio así. Yo pregunto esto porque quizás en la cabeza del presidente o del Vasco o de Delgado, o quienes definan. ¿Cambian a Villa lo que vale Villa por Ceballos?
5: Yo no traigo nunca más a Boca a Sebastián Villa.
0: Yo comparto con Augusto.
6: Con Augusto, sí. Vos me dijiste
5: si
6: que no.
5: Si viene Villa a Boca es el peor error de la gestión de Riquelme.
0: Es para lío. Ya lo vengo diciendo desde que empezamos, te lo dije.
2: Yo sé que la gente de Boca está muy dividida en cuanto a esto. Y en un literal 50 y 50. Si vos le preguntás ahora, en este momento, el hincha de Boca, Villa, por sí o por no, es 50 y 50.
6: 11-44-000-590. Solo esto. ¿Villa sí o Villa no? 11-44-000-590.
2: Vas a ver lo que te digo. 50% te va a decir que sí y 50% te va a decir que no por bueno, ningún concepto.
6: Si es en vivo, lo puedo poner. Total, voy uno picando uno con otro. 11-44-000-590. Si es en vivo, llama. Y si no, manda tu audio.
1: 11-44-000-590. Villa sí o Villa no, nada más que eso. A ver si cambian a Villa por
0: en el Ceballos. Se arrancó. No, no, no. Villa ya fue. No, no, no. Villa sí, Villa sí, Villa sí, Villa no.
1: Bueno,
0: no,
1: está sí, dividido.
2: No. Sí, está sí. Absolutamente dividido. Te digo, esto es una, sí. Hasta científico, porque lo hasta. He comprobado en distintos programas de Cadena Ceneice preguntándole directamente eso. Villa sí o Villa no. Y los porcentajes son casi hasta. En el 50 y 50. O sea, es increíble. Es un tema que atraviesa en contradicción al mundo Boca. Absolutamente.
3: Marce, me animaría 60-40. Mirá. En es negativa.
2: Bueno, pero dale, ahí, dale tiempo. Ahí, dividido, los números se van a ir acomodando. Está en una visión total. A ver, está la gente que como Augusto y como Tati dice, miren, acá esto va a traer mucha agua y pueden volver a haber inconvenientes con lo que ya sabemos y aparte con los antecedentes que arrastra Villa. Sí. O no podemos quedar afuera de eso, los antecedentes que arrastra Villa. Y está la otra parte que dice... Boca hoy tiene necesidades de urgencia. El famoso DNU, bueno, el DNU de Boca, donde habla de la necesidad y la urgencia de conseguir resultados y ven un jugador que hoy en el fútbol argentino es completamente desequilibrante.
1: Claro. Bueno, que la gente mande su opinión, 11-44-000-590. ¿Ese es el mensaje para gente en vivo, Juan? ¿Para hinchas en vivo? ¿Al 11-44-000-590 o solo WhatsApp es eso? ¿O podés atender al 11-44-000-590? ¿Cómo? Claro, como está Augusto enganchado no lo puedo tomar. Bueno, 11-44-000-590. Bueno, mandá tu mensaje. ¿Villa sí o Villa no? Va a ser un tema, porque ¿cuánto falta para que comience la pretemporada, Augusto? ¿11 días?
5: Claro. Sí, el 18 vuelven.
1: El 18. ¿Estará él? ¿Habrá otros apellidos?
2: Claro, ¿estará él quién?
1: Bueno, Ceballos, en el comienzo.
2: Ah, Ceballos, sí, claro. Todo, Ceballos, sí, claro. Sí,
5: obviamente. Sí, sí, el tema es que habrá que ver... Si esto sigue así y no llegó ninguna oferta, igualmente el mercado es muy, pero muy extenso. Entonces, uno se tiene que pensar que con una Copa del Mundo, hasta agosto, esto va a tener chance de moverse. Yo imagino a Ceballos arrancando la pretemporada y después, bueno, habrá que ver qué decisión toma el técnico de turno, porque también depende la voluntad del entrenador de usarlo, si sabe que va a quedar libre o no. Y la voluntad del club, si se termina tomando alguna decisión.
1: ¿Qué se ríe? Si
0: me río para escuchar a Augusto, escuchar esto, porque el humor también forma parte de esto. Un oyente pone, Omar dice, Pavoni, sos un capo. Tenías razón, el año de Boca comenzaba en abril. Sí. Lo que nunca avisaste era que ibas a terminar en mayo.
1: Bueno, duró un mes.
5: El año más corto del mundo, ¿no?
0: Es buenísimo. Quiero decirte que Omar la rompe.
1: Me pega a mí.
0: Es buenísimo.
5: Pavoni es responsable de varias cuestiones este año.
2: Sí.
5: También.
1: De lo bueno y de lo malo, ¿eh?
0: Sí. No, de todo.
5: Buscar el reel es anticredibilidad, pero no importa. Será un tema para él.
1: 11-44-000-590. Ustedes dicen que el hincha de Boca no... Bueno, pero yo te pregunto esto, Augusto. A ver, ¿para vos el hincha de Boca no lo banca, Villa?
5: No, yo no me gusta hablar en nombre del hincha.
1: Bueno,
5: de
1: pero para vos, ¿qué sentís en la calle?
5: No, seguramente si vos hablás como jugador, yo no lo cuestiono como jugador. Yo digo que un jugador condenado por violencia de género, que le hizo juicio al club, que quiso jugar en River, que lo dirija Gallardo, que lo dijo públicamente, y que encima, previo a una fase de Copa Libertadores, se fue a Colombia sin permiso, yo no lo dejo pasar ni por la puerta y busco el mejor abogado para ganarle el juicio y que termine pagando lo que me debe.
1: Bueno, pero la información es que lo van a ir a buscar, ¿o no?
0: Yo quiero ser
1: sincero. Martín Costa,
0: ¿puedo decir algo con eso, la información?
1: El hambre que trae Marcelo González es una cosa increíble.
0: Todos nosotros...
1: Metiéndose una torta.
0: Tenemos cada uno tiene su fuente. Yo quiero decir, desde mi lado, a mí nunca me dijeron sí estamos buscando a Sebastián Villa. A mí tampoco.
5: Sería bueno que alguien lo diga públicamente.
1: A vos, o sea, no, ni siquiera en off, ¿y dónde sale la noticia entonces?
0: A mí nunca me lo dijeron, pero te lo juro, si no, a muchachos si no, te lo digo.
5: Lo que sí tengo claro, Julio, muchachos, es que si Boca quiere a Villa y llama a Independiente Rivadavia, que todavía no llamó, desde Mendoza le van a pedir 10 millones de dólares.
1: ¿No era 6?
5: No, hay un tema con los 6. Hay un tema con los 6. Por lo que sé, la dirigencia Independiente Rivadavia habló de ese precio cuando Villa tenía una actualidad. Ahora, con Independiente Rivadavia en Copa Libertadores y Villa siendo la figura, ellos tienen derecho a pedir lo que quieran. Después,
2: pero a la vez no había una promesa de salida, Augusto, con Villa en esos 6 millones de dólares.
5: Las promesas se vuelven a prometer con tal vez una renovación de contrato, con más dinero.
2: Bueno.
5: Hay que ver si Villa prefiere Boca o ir a jugar a un club grande de Brasil también.
1: Bueno, Augusto, queríamos saludarte en este primer programa.
0: Queremos,
1: ¿Qué almorzaste?
5: Hoy comí un salmoncito arriba de una tabla de cedro con una papa rellena.
2: Y bueno, nivel, un hombre de nivel.
6: Estamos hablando de un plato en dólares, ¿no? Porque salmón,
5: comer salmón, no,
2: un hombre
5: salmón.
2: De nivel.
5: ¿Qué tipo? De ninguna manera. No quiero avisar dónde, pero...
6: ¿Que no fuese, no fue canje? ¿Pagaste? ¿Cómo? ¿Pagaste?
5: Yo pago, sí, claro.
6: No, bueno, a veces que gracias a la gente de... No sé.
5: No, hoy le podría decir a la gente de Kansas, pero
6: Kansas,
5: bueno.
6: Ahí está. ¿Kansas? ¿Dónde queda Kansas?
5: Y tenés muchas. Yo hoy fui a Vicente López, por ejemplo.
2: Ah, no, bueno. Este es mega top.
5: Tenés en Parque Leloir, tenés en Pilar, tenés en Nordelta.
6: Bueno, Augusto...
5: Tenés en varios lugares.
6: Augusto, te mandamos un abrazo y...
0: Te queremos.
6: Disfrutá del domingo. La próxima vez con Lali Espósito vas a ser recibido.
5: Ya te dije con qué me tenés que recibir, bueno. ¿No? Hoy hubiera permitido que fuera con el Indio, por ejemplo.
6: ¿Tenés Sergio Denis? Mirá, escuchá, ¿eh? Escuchá, te vamos a despedir con Sergio Denis, escuchá. ¿Me estás agarrando de la mano?
5: Conclusiones.
0: Te dedica a cámara, se ve igual, ¿no?
6: A ver.
5: Este es un tema.
6: ¿En serio?
2: Sí.
6: Qué romántico. No lo conozco, con Sergio Denis.
2: Uno más conocido.
6: Sergio Denis, que tiene su nombre original. Saben que no es Sergio Denis.
2: No, desconocía. No conocía.
5: Hoffman es su apellido. Hoffman es el apellido. Ah, era su apellido.
6: Alemán.
2: Sí, la verdad.
6: Te tira abajo el domingo.
2: Sí,
6: cinco,
2: sí, sí. Aparte está gris, a punto de llover.
6: A tono con Augusto César.
5: Poesía pura.
6: Poesía pura, dice Augusto. ¿Esto vos llegás al predio de Seiza con tu auto escuchando esto?
5: Cuando iba en mi auto, sí. Ahora, por la duda, voy en remis, que me lo facilita el canal.
6: Ahora tiene coche.
5: Generosamente.
6: Tiene chofer, Augusto, mira vos.
5: Pero cuando viene mi auto, sí.
6: Claro.
2: Si lo invito en diciembre a ver a Don Osvaldo en Huracán, ¿viene Augusto conmigo?
5: No.
2: Bueno.
6: Augusto, que termines buen domingo.
0: Prepárense ahora.
6: Pórtate bien, porque después viste que gracias, que no, que no. ¿Está? ¿Listo?
0: Cuiden bien los derechos, que vamos por todo ahora.
6: Sí, vamos. Augusto.
5: Tema de ellos. Nosotros somos un simple número. Saludos para todos, ¿eh?
6: Chau, chau. Augusto César. 5:26 PM. ¿Tengo tema Villa? ¿Tengo tema Villa, Juan? ¿Villa sí o Villa no? Camilo me dice que sí. Me mira y me dice que sí. ¿Villa sí o Villa no? A ver, dámelo.
7: Ya, Villa Boca. Ya.
6: Ya.
2: Uno que sí.
6: Uno que sí.
7: Ya.
6: Ya.
7: Es el mejor jugador de Argentina. Lo vengo diciendo hace un montón.
6: Muy bien.
7: Ya. Villa cambió. Cambió mucho.
6: Cambió.
7: Él es otra persona ahora. Nada que ver como era.
6: Bien. Entonces maduró. Yo anoto.
7: Silvia de Mors.
6: Un beso, Silvia. ¿Tenemos otro, Juan? Dale. ¿Villa sí o Villa no?
8: Villa sí.
6: Villa sí.
8: Terminación del documento 258. Gabriel de Villa Rosa Pilar, ahora estoy en Morón.
6: Un abrazo, Gabriel. Estás participando por todos los sorteos. Ya se vienen los sorteos. Ya hablamos de la Argentina. Estamos en Radio Continental. ¿Tengo otro? 11:44.
9: Hola, Villa sí. Y el changuito, si no quiere renovar, epa, colgado 6 meses.
6: Epa. Villa sí. Va 3-0 el partido, ¿eh?
2: ¿Qué pasa?
9: Me dice, volvá.
6: ¿Otro?
9: Viene Emiliano de Rosario. Una locura, como la Villa Boca. Es
6: Villa no.
9: Pero bueno.
6: Una locura.
9: A mí no me parece un
6: locura. A mí no me parece.
9: Pero para mí es una locura como la Boca.
6: ¿Tengo otro, Juan?
9: Con todo lo que le
6: 11:44 PM 590. 5:30. 5:30 en toda la Argentina. Gabriel Acevedo, ¿tenés más datos en un ratito?
3: Sí, claro.
6: Para...
3: Que tiene que ver con el Mundial y tiene que ver con Boca y ese Mundial por lo que va a cobrar, por ejemplo, Boca con Paredes.
6: Bien.
3: Por
6: bien.
3: Su presencia en el Mundial.
6: Hablando de Mundial, nos vamos a ir a Estados Unidos porque está Joaquín Bruno para charlar con nosotros un ratito, ¿eh?
0: Qué casualidad.
6: ¿Te parece? Pausa, cortita, ¿eh? Minuto y medio, Juan, minuto y medio. Y ya venimos por Continental.
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1: Cinco de la tarde, 30 minutos en toda la República Argentina. Desde bien temprano hemos comenzado fútbol continental, desde las 3 de la tarde en realidad, para hablar mucho de Boca, mucho, mucho de Boca. Y este nuevo Boca con el Vasco Arruabarrena como entrenador que será oficializado en las próximas horas. 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
1: 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Señores de la Argentina, aquí en el estudio principal de Radio Continental.
0: ¿Quién está?
1: ¿Así es el avión o no? ¿Cómo despega?
0: Mamá,
2: ¿Cómo hace? ¿Cómo?
0: McFan.
1: Así. Nos vamos para Estados Unidos. Un aplauso. Pará. ¿Con qué lo podemos recibir a Joaquín Bruno? Para vos, Joaquín Bruno es un hombre de qué música. ¿De qué? De... Pensá.
0: Y Joaquín siempre fue un romántico.
1: ¿Un romántico?
0: Sí, lo podemos con Te Extraño, Roca, Te Olvido, Te Amo de Ricky Martin, podría ser.
1: Algo de Ricky Martin, Juan Sala, para recibir a Joaquín Bruno, que está en Estados Unidos, cubriendo la selección en el día a día, el hombre que más sabe de la selección junto a Gastón.
0: Así la conquistó a Ceci.
1: En Days Sport, en el canal mundial. Así arrancó. Así que nos vamos a las 5:30 de la tarde aquí en la Argentina. No sé qué horario será en Kansas, donde está Joaquín Bruno. Nos vamos para allá, para Estados Unidos. Hola Joaquín, bienvenido.
16: ¿Cómo andan? Hola, Julito, querido. Un abrazo grande para vos, para Tati, para Marcelo. No sé si está Martín ahí, para todos. Un abrazo grande. ¿Cómo están? Acá a las 3:30.
1: Sí, 3:30 de la tarde. O sea, horario de siesta.
0: Claro.
1: Horario de siesta.
2: 2 horas menos.
16: Claro.
1: Escuchá, Ricky Martin. Poneme un poquito más arriba a Ricky Martin para Joaquín Bruno, que dice Tati que le gusta.
2: ¿Le preguntaste si le gustaba?
1: Sí, vamos a preguntarle ahora.
0: ¿Cómo no le va a gustar?
1: Si bien lo
0: a todos nos gusta Ricky Martin. Es nuestro Ricky permitido. Ricky,
1: a ver, escuchá. A la pelota.
0: Se habrás apretado con este tema, Joaquín, ¿no?
1: En Colón, en la provincia de Buenos Aires. Gracias, claro. Se prende fuego este tema.
0: Temor. Es el hombre más lindo libro por libro del universo.
1: ¿En serio?
0: Es mi permitido.
1: ¿Tú qué?
0: Permitido.
1: Ah, vale.
0: Todos tenemos una persona del mismo sexo que es tu permitido. Por ejemplo, Brad Pitt, Marcelo.
1: Claro.
0: Alain Delon, ponele. Porque sos bien.
2: Alain Delon.
1: Y el tuyo es Ricky Martin.
0: Ricky Martin. ¿El tuyo cuál sería? Un tipo que
1: no,
0: te parece hermoso.
1: Pensando, no
0: y que
1: sé,
0: decís
1: no.
0: Que viene a las 3 de la mañana y te dice, te quiero dar un beso. Y te quiero llevar a Carabela. Decilo. ¿Quién?
1: No, estoy pensando. Bueno, vamos a la información del Mundial. Primero, ¿te gusta Ricky Martin, Joaquín, o no?
16: La verdad que Ricky Martin es un artista extraordinario, sí. No hay dudas. Esta canción es un hitazo.
0: Le das un beso.
16: Yo no soy un romántico. La verdad que no me considero un romántico, ni mucho menos. Por estas horas, obviamente, no quiero caer en el golpe bajo, pero me golpeó mucho la partida del Indio hacia otro plano.
0: Era ricotero.
16: Yo soy ricotero de la vieja época y la verdad que entre cuestiones del cumpleaños de mi hijo, el mismísimo 5 de junio que se conoció la noticia, y esa noticia que me agarró al aire,
1: mirá.
16: Bueno, la verdad que me ha golpeado, pero, sí, sí, pero está claro que van pasando las horas y uno empieza obviamente empezar a...
1: Mirá, escuchá, Joaquín, la hija del fletero.
16: Esa obra inolvidable.
1: La hija del fletero, el Indio Solari, esta te gusta, esto te gusta.
16: Sí, claro.
1: Joaquín, bueno, ¿qué hay que saber de la Argentina? ¿Cómo está? ¿Cómo están los lesionados? ¿Qué tenemos que saber lo más importante? ¿Cómo está el capitán? Viste que se viene el Mundial, no falta nada para el primer partido de la Argentina. ¿Cómo está Messi, que ayer no jugó?
16: Bueno, mirá, la verdad que más allá, Julito, de lo que obviamente involucre a Messi, que va a ser un capítulo especial, que lo vamos a desarrollar ahora, la conferencia de prensa de Scaloni después del amistoso ante Honduras, obviamente que sembró un poco más de dudas, que generó un poco más de preocupación. Lo de Valerdi caló hondo, lo de Valerdi, más allá de una cuestión que él traía en el solio, que terminó de repercutir para mal acá, lamentablemente, y terminó con la decisión brusca y drástica de cortarlo de la lista y que se va a perder el Mundial, naturalmente ha generado que Scaloni esté preocupado, porque hay otros que no están al 100%, y porque en un rato se va a venir una práctica en Texas donde probablemente Nico Paz, tengo la duda de Molina, pero que Nico Paz ya se va a acoplar al grupo. Eso puede ir en contrapartida de lo malo y de la preocupación que se ha generado, porque sería empezar a recuperar algún futbolista. Lo que está claro es que una vez que termine la serie de amistosos y cuando el miércoles que viene vuelva a trabajar la selección en Kansas City, ya pensando en el debut, habrá que empezar a ver muy de cerca la evolución de Leandro Paredes y la evolución de Gonzalo Montiel, que a esta altura, con la selección todavía en plena gira, esperando el segundo amistoso, y con el debut, creo yo, todavía un poquito lejano en el almanaque, son los dos jugadores que más preocupan.
1: Joaquín, a ver, porque tirate un bombazo al pasar así. Está escuchando el país boquense. A ver, no fuiste categórico ni contundente, pero no descartás que el gringo tome la decisión de o el 4 de River o el 5 de Boca no juegue en el Mundial.
16: Yo creo que van a ser días muy importantes, porque no se prevé por ahora, en este fin de semana aquí de Estados Unidos, hoy obviamente transitando el domingo y esperando una práctica que se va a dar en un rato en Texas, mañana con un viaje a Alabama ya para proyectar el segundo amistoso, que ni Leandro Paredes ni Gonzalo Montiel se sumen al grupo y que puedan tener minutos en ese amistoso. Comparando estos casos con los de, por ejemplo, Julián Álvarez y Leo Messi, para estos últimos es diferente la proyección, porque Julián Álvarez ya trabajó con los compañeros, ya trabajó con el grupo, y la idea es esperarlo. Pero saben que el dolor va a desaparecer en el tobillo, porque queda apenas algún vestigio de dolor, y que va a estar sin dudas para el debut. Lo de Messi, yo creo que va a tener minutos el próximo martes, que va a sumar con Islandia y que va a quedar ya hasta con fútbol pensando en el debut. Yo no puedo proyectar lo mismo de Paredes ni lo de Montiel. Y hasta me animo también a plantear lo de Molina, que creo que va con ventaja respecto de estos para recuperarse y sumarse al grupo. Pero hoy está claro que lo de Paredes y lo de Montiel genera preocupación.
2: Bueno, obviamente que se encienden las alertas o las alarmas, ¿no es cierto? En cuanto a tiempos de recuperación de este desgarro que evidentemente tuvo Leandro en la previa del partido contra la U Católica, para el debut, que estamos hablando del día 16, recién que juega el primer partido de Argentina, ¿en cuánto vamos a estar de estos tradicionales 21 días? O sea, ¿cuánto le faltaría para cumplir 21 días a Leandro a partir del debut de Argentina, Joaquín?
16: Y mira, no llega, Marcelo, porque no llega. Aquel desgraciado partido de Boca ante Católica, para el futuro de Boca en la Copa Libertadores, sí, que era el objetivo, uh-huh, y que obviamente ya sabemos cómo terminó, que fue el 28 de mayo, no le termina dando para ese proceso habitual de recuperación de un desgarro, que generalmente son 3 semanas, 21 días, 20. Yo lo que pude averiguar rápidamente después de aquel día cuando obviamente Paredes le declaraba al mundo que terminó con una molestia, que quiso jugar aquel partido por lo que significaba para Boca, pero que ustedes bien de cerca en la cancha, en la Bombonera, lo vieron mermado. Yo averiguando con el círculo íntimo, a mí me planteaban la duda de que pueda llegar al debut. Y yo creo que esa duda sigue latente hoy, a poquitos días, porque no terminan de ser 10 días para el debut. Y acá está la situación de Scaloni. ¿De qué querrá ser Scaloni? De saber si lo va a poder exigir, porque es una lesión muscular que muchas veces no es recomendable exigir. Y si decímelo, si Leandro puede superar esa exigencia. Y si no lo pueden exigir, por miedo a que eso pueda recrudecer, si Scaloni puede llegar a tomar una decisión especial de esperarlo, de saberlo, no disponible para el primer partido, y a partir de eso esperarlo y ya proyectarlo para el segundo partido y todo lo que le pueda venir a Argentina.
1: Joaquín, gracias por estos minutos de información. Sabemos que estás entrando y saliendo del aire todo el tiempo en el canal, así que gracias por estos minutos en Radio
0: Mandar Continental. Un beso para, a Agustín, que lo extraño.
1: Para informarnos de todo lo que tenga que ver con la Argentina. ¿Es caro Kansas? ¿Te sentás a comer una hamburguesa, un plato de fideo con carne? ¿De cuánto estamos hablando?
16: Es una ciudad de mucho poder adquisitivo, Julio. La verdad que se ven casas extraordinarias, autos extraordinarios. Los edificios son generalmente de categoría, sobre todo en esta zona donde estamos parando nosotros. Acá cerquita hay un restaurante italiano. Hemos ido a comer antenoche y comimos una entrada, calamaretti fritos.
1: No digas el precio.
16: Una ensalada César.
1: Sí.
16: Es todo para compartir esto que te voy a decir, para compartir entre cuatro personas.
1: A ver si adivinamos.
16: Calamaretti fritos, ensalada César, una ensalada caprese, mozzarella, tomate y albahaca, uh-huh, y una lasaña para compartir, que perfectamente fue para cuatro personas, una gaseosa para uno, una cerveza para otro. Y creo que otra gaseosa para otro y uno tomó agua.
1: Pijotera la mesa.
0: ¿Qué precio?
1: ¿$20 cada uno? ¿O es muy poco lo que
2: $80, Ruco?
0: Pasó. No, $31
16: cada uno.
1: ¿Cuánto?
16: $31 cada uno.
0: Está bien, no está mal.
1: ¿Cómo está bien?
0: Son 45,000 pesos cada uno.
2: ¿Cuánto te crees que sale a comer acá?
0: 45 años. Lo estoy diciendo un tiempo.
2: Pero claro.
0: El sábado comió. No, 100 lucas por persona.
2: ¿Cuánto hace que llegas a tu sueño en el restaurante y pagás?
0: ¿Cuánto el sábado?
16: Claro.
1: Para 31
16: dólares. No todos acompaña a la gente de Osaka, ¿no?
2: Claro.
0: 100, vale 80 por galina.
1: Para 31 dólares, ¿cuánto son? 45
0: lucas. Sí, 45 lucas. Pesos más, pesos menos.
2: Claro. A 1.400
1: en este momento.
0: Bueno, para comer afuera, ¿no?
1: Bueno, Joaquín, te quiero mucho, gracias.
0: ¿Cuál de Croacia? No.
16: Abrazo para todos. Un abrazo grande para ustedes.
1: Joaquín Bruno en Kansas con toda la información de la Argentina. Vamos camino a la pausa. Gabriel, ¿tenés más información?
3: Sí. Un datito del Mundial.
1: A ver, dámelo.
3: Siguiendo la información de Joaquín.
1: Sí.
3: Desde 1966 a la fecha, Mundial Inglaterra 66, donde empezaron los partidos únicos inaugurales. Uh-huh. Este México-Sudáfrica es el primer partido inaugural que se repite. Este partido se dio en Sudáfrica 2010.
1: Mirá.
3: Primera vez que se repite un partido inaugural desde 1966. Previo a ese Mundial eran partidos simultáneos que eran generaban el comienzo de los Mundiales.
1: Después de la tanda volvemos a hablar de Boca. De aquí hasta el final, a las 6 de la tarde, con el Turco Laluf, ¿te parece, Cami? Lo llamamos de acá a las 6 de la tarde. ¡Pausa! Nos vamos. Chau.
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7: Argentina, estamos en el día de la histórica despedida al Indio Solari allá en Avellaneda. Un océano de miles de fanáticos, una procesión de un ídolo popular, de un hombre que se metió en el corazón de los rockeros, la liturgia ricotera de música y banderas, por supuesto, para despedir a un hombre que encabezó un movimiento popular tan importante como es ser ricotero. En Parque Domínico se lo está despidiendo a un ídolo popular, como pocos lo han logrado en toda la historia de la música nacional. Y la gente, sus fanáticos, lo están despidiendo en estos momentos en todo el país, por supuesto, y en todo el mundo, porque ricoteros hay en todos lados, pero puntualmente en Villa Domínico, donde se lo despide al Indio Solari. 17:47 en toda la República Argentina. Hemos hablado de Boca hace 3 horas. Hemos hablado del nuevo Boca que se viene con Arruabarrena, que va a ser el técnico de Boca. Hemos hablado con Martín Costa, hemos hablado con Sebastián Sellaro, hemos hablado con Augusto César. Y falta un integrante para poder hablar en estos últimos 10 minutos de programa. ¿Con qué música lo podemos presentar al turco? A ver, con Ricardo Arjona. Con Ricardo Arjona, Juan. Me gustaría, porque yo lo identifico al turco con Ricardo Arjona. Vamos a presentarlo al turco de Luffy y le vamos a dar un fuerte aplauso al turco.
8: ¡Bien, turco! Turco. ¿Señor Pago, de las 4 décadas sería? No.
7: Bueno, y ahí lo vamos a...
9: Pago, devolver la plata, turco.
7: Bueno, ahí está. Mirá, escuchá. Mirá cómo
8: a ver, ¿cuál es esta?
7: El turco, mirá.
10: Si me dices que sí, piénsalo dos veces.
9: Si hay un tipo romántico,
8: es el turco. Aparte, imagínate que se acerca el oído con su bozarrón.
7: No, pero pues el turco hace 2 grados bajo cero, está en remera y alpargate y pantalón. Escuchá.
9: En su juventud era conocido.
10: Yo me daré a la tarea.
8: ¿Por qué?
10: De que me digas que sí. Si me dices que sí, dejaré.
7: El turco es medio histérico como la canción de Arjona, que sí, que no, que sí, ¿o no?
9: Ahora que llegó a los 70 años, ya no tanto.
7: 70.
9: Sí, recién cumplido 70 años.
10: Cuenta con
9: lastime. Pero sigue usando remeras ajustadas que le marcan todo el pecho.
8: Impecable, el Turco está impecable.
7: Le damos la bienvenida
8: al Turco.
7: Hola, Turco. ¿Cómo te va, Turco? Feliz día. Feliz día, Turco.
11: No sé qué
8: más. Marcelo, estoy acá.
7: Gaby Acevedo.
12: Turco querido, abrazo.
7: El Gaby Acevedo. El Gaby Acevedo también te saluda, Turco.
12: Turquito.
11: Ah, también a Gaby querido.
12: ¿Cómo estás?
11: Bueno. Que me sasa, ¿eh?
7: Me sasa.
11: Me sasa.
7: Tiramos para todos lados, Turco. No se saludó a nadie,
11: Qué barbaridad, Qué lindo.
7: Bueno, ¿dónde te encontramos, Turco? ¿Dónde te encontramos en este domingo?
11: En mi casa, tranquilo, un fin de semana muy muy tranquilo.
7: Bernal.
11: Sí, Bernal, en Quilmes, el partido de Quilmes.
7: ¿Qué almorzaste? ¿Prendiste la parrilla?
11: No, recuperándome de un dolor estomacal, así que...
9: Está con Nana.
7: Mirá.
11: Sí, muy tranquilo.
7: ¿Por qué? ¿Qué pasó, Turco?
9: Sí.
7: Saliste bueno, con Preti, con el Pampa.
11: Algún virus que anda dando vuelta... Claro. Y yo,
7: hay que voltearlo al Turco,
11: Que
7: tuviera
11: fiebre y...
9: Sí. O sea, al Turco no lo volteó un cajón de birra, pero lo volteó un virus.
8: No, hay mucha gente con problemas estomacales, o sea, resfrío que se transforma en problemas estomacales.
9: Es de la tercera edad, generalmente.
8: Bueno.
7: ¿Pero qué comiste, Turco?
11: Es esta época del año que a algunos les gusta, sobre todo a Pavoni.
7: Sí, me encanta.
11: Y yo detesto, ¿no? Porque empiezan todos los virus.
9: No sale el sol hace tres días, Turco, ¿no?
8: Aparte es triste, un día sin sol es triste.
12: Sí, triste. Y llevamos varios días.
11: Ya casi faltan 10 minutos para las 6 de la tarde y ya casi de noche.
7: Qué lindo.
9: Bueno, pará, el Turco va a estar contento porque vuelve un gran amigo del Turco.
7: ¿Quién?
9: El profe Roberti, Turco, ¿te acordás?
7: El profe Roberti se vuelve el bajo, güey. Roberti.
9: Te quiere mucho el profe Roberti, vos.
11: Sí. Hay algunos que se le van a mover los bigotes.
9: Sí.
7: Claro. Hubo reunión ahí. Yo tengo que reconocer que un día tuve que ir a pedir perdón.
9: Sí. Sí, ¿te acordás?
7: Yo recién arrancaba y publiqué una foto que no tenía que publicar.
12: Ah, mira.
7: Y fui a la habitación, toqué Cali, era Colombia.
12: No.
7: Viaje de Boca. Y el Vasco se había enojado. Y Marquichi también. O me habían dicho que se había enojado. Entonces yo fui, toqué la puerta del Vasco.
9: Hasta no sé por qué, ya sé quién te dijo que se había enojado. Siempre, el mismo de siempre.
11: El mismo, ya sabemos quién es.
7: Y le digo, Diego Vasco, mira, te pido disculpas si publiqué esta foto. Recién arrancaba Twitter y toda la historia. No había ni Instagram, nada. Te pido disculpas si... Nada, te molestó. No pasa nada, Julio, no pasa nada, me dijeron.
8: O sea, te hicieron quedar como un dolobo.
7: No, bueno, pensé que te vea. No, bueno, sí, nosotros queremos que no pase, pero no estábamos enojados, nada. Ajá. No le había gustado, pero me agrandaron toda la historia.
8: Claro.
7: Yo recién arrancaba. Bueno, entonces, Turco, ¿vuelve el Vasco o no vuelve el Vasco? ¿Está confirmado?
11: Bueno, está todo indica que va a ser el Vasco, más allá de que todavía esperan el sí definitivo del Vasco Arrobarrena, pero bueno, es el elegido, es el candidato, y bueno... un técnico que estuvo en Boca, que consiguió títulos, a pesar de que, bueno, está marcado por muchas eliminaciones con River, por aquella durísima derrota que marcó el fin de su ciclo, más allá de que después perdió con Racing, pero el fin de su ciclo fue aquel lapidario 4-0 en febrero del 2016, en el Mario Alberto Kempes en Córdoba, final de la Supercopa Argentina con el San Lorenzo de Guede. Pero bueno, es un técnico identificado con Boca, con espalda, con personalidad, con experiencia, porque, bueno, dirigió mucho tiempo en el exterior, así que yo creo que es un técnico para este momento de Boca, ¿no?
7: Bueno, ¿y te gusta?
11: Sí, me gusta el estilo.
7: De todos los que se nombran, era el que más te cerraba.
11: Sí, a ver, si vos me preguntás qué técnico prefería para este momento, que no esté identificado con Boca... Claramente lo dije, hay uno solo, es Eduardo Domínguez, un técnico con personalidad, muchísimo carácter, porque se lo bancó a Verón, y no es fácil, porque todo el mundo en Boca habla de Riquelme, de lo complicado que es Riquelme. Verón es muchísimo más complicado. Si en Boca pasara lo que pasa en Estudiantes, que Verón ve los partidos en el banco de suplentes al lado del técnico, imagínense lo que sería en Boca Juniors, sería un escándalo nacional.
7: Sí, sí,
11: pero bueno,
7: sí.
11: Dicho esto, se lo bancó a Verón, le dio títulos a Estudiantes, salió campeón con Colón, tiene muchísima personalidad, tiene experiencia, era el técnico ideal para este momento. Obviamente está con trabajo, es muy difícil, además en Boca no gustaron las declaraciones de Eduardo Domínguez cuando dijo en una conferencia de prensa estando en Estudiantes, pasaron 6-7 entrenadores y a mí nunca me llamaron, se ve que no tienen mi teléfono, eso Boca no gustó, pero bueno, para mí era el técnico ideal. ¿Tú? Ahora, sí, sacando a Eduardo Domínguez, creo que identificado con Boca, ya sabemos que Guillermo tiene contrato con Vélez, no va a venir, que lo de Palermo y lo de Tevez es imposible. Así que me parece bien el Vasco.
13: Turco, no tengo tiempo porque se está yendo el programa y quiero charlar más largo.
9: Qué bien.
13: ¿Podemos el domingo llamarte o venir y te divertís un ratito? Vamos a pelear un ratito.

0: Porque hablar por teléfono. Vos sos un hombre de radio, Turco, ¿o no?
1: Sí, obvio. La verdad que mucho. Bueno, feliz día para todos.
0: Feliz día.
1: Igualmente. Feliz día para todos.
0: Sí.
1: Sí, la verdad que muchos años laburando en radio desde el año 95 ya de manera profesional.
0: 31.
2: Y ahí ya tenía 55.
0: Y ya era grande el Turco en ese momento. Turco, hasta el próximo domingo. Mirá cómo te despedimos con Ricardo Arjona.
1: Qué barbaridad.
0: Chau, Turco, hasta el domingo que viene.
1: Abrazo para todos.
3: Chau. Turquito.
0: Y ponemos el Indio Solari en el final porque nos empezamos a despedir y tenemos los ganadores de la gran cantidad de premios que tuvimos para hoy. Che, gracias a todos. Fue el primer programa.
4: Un éxito.
0: Una respuesta fenomenal de la gente. Explota el WhatsApp, me dice Camilo. La gente en el WhatsApp, en Cadena Ceneice.
4: También.
0: Escriben.
4: Nos mantuvimos en un streaming muy alto las 3 horas, así que muchísimas gracias a todos.
0: Son muchas horas de transmisión. Gracias a Radio Continental, a Pablo De Fonte, su director. A Gisela Marciota, a todos los directores, por supuesto, quienes manejan la radio, por darme y darnos esta oportunidad de conducir este programa que tiene que ver con Boca, en un momento donde todo el mundo habla del Mundial, donde pones la tele y se habla del Mundial, donde pones la radio y se habla del Mundial. Nosotros aquí tenemos un espacio, un breve espacio para el hincha de Boca y para hablar del Mundial también. El próximo domingo vamos a tener entrevistas, ya un poco más con información. Gracias a todos, nos tenemos que ir, nos empezamos a despedir. Ya tengo los ganadores acá. Tengo el ganador de la camiseta de Boca. Me dice Camilo.
3: A ver.
0: Folini, que es Rubén González, Rubén de González Catán. Bien. Rubén de González Catán, DNI terminado en 594. Tenemos el WhatsApp. Rubén, la producción se va a comunicar contigo. Rubén de González Catán. Y tengo los 3 kilos de helados de helados Vangelato. Julián de José Cepaz,
2: mira,
0: 321.
3: Bien, Julián.
0: Julián de José Cepaz, 321. Y el voucher, la tarjeta, para ir a Hotel Carabel. Fernanda de la ciudad de Luján, 805.
3: Bien.
0: Bueno, se viene de Luján, pasa una linda tarde y va. 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Todos tenemos los teléfonos de cada uno, la producción lo tiene, así que seguramente los vamos a estar comunicando. Gaby, lo último.
3: 21:30 del miércoles 23 de julio, sí. Debut de Arruebarrena a la Bombonera frente a O'Higgins.
0: Bien, cortito lo último, Marce, gracias.
4: Un abrazo grande para todos, nos reencontramos el domingo acá, ya en pleno Mundial. Que empiece jueves.
0: Exacto.
3: Sí, señor.
0: Tati, gracias, siempre.
2: Arrancamos con el programa contando lo que había pasado, lamentablemente, amigo, con Christian Eriksen. Bueno, el parte médico dice que está fuera de peligro, bueno, y está consciente. Veremos cómo evoluciona el jugador danés.
0: Bueno, Camilo Folini, por supuesto, con todo el trabajo en la producción general. Juan Sala, Berenice Vieto, en toda la parte técnica. Estuvieron todos los chicos a lo largo de todo este domingo. En Radio Continental. Estamos muy contentos. 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
4: Impresionante, Oski.
0: 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Así que gracias a todos, la hemos pasado bien, nos vamos a encontrar el próximo domingo a las 3 de la tarde hasta las 6 de la tarde. Próximo domingo va a hablar Chiqui Tapia, que estaba volando de Texas, que está la Argentina hasta Alabama, no pudimos tenerlo, no está, estás arriba del avión, por supuesto, la Argentina va para Alabama para el segundo compromiso ante Islandia, así que el próximo domingo está el compromiso.
4: Será casi en la previa del partido de Argentina.
0: Bueno, en la previa del partido de Argentina, ahí está, porque vamos a tener ahí, el Mundial ahí encima. Nos vamos, 6 de la tarde en todo el país. Gracias a todos del otro lado. Seguimos el próximo domingo a las 3 de la tarde en Radio Continental.

0: Bienvenidos a Fútbol Continental en este domingo de previa de Mundial, de análisis de la selección argentina que haremos aquí con Manu Chasco, Diego Mendoza, José Vitale y una gran producción. Y por supuesto con el fútbol argentino que nos va dando sus pautas con respecto a lo que vendrá después del Mundial, hoy olvidado por el Campeonato del Mundo. Un breve análisis mínimo, chiquitito, de mi parte con respecto a la muerte del Indio Solari. Yo no puedo hablar como fanático porque no lo soy, tampoco como un acólito. Sí entiendo que cuando alguien es masivamente despedido y tiene tantos adeptos, algo ha dejado. Entonces, evidentemente, primero el respeto para la gente que lo quería, que lo seguía. La música siempre será inmortal, de quien sea, como pasó con Gustavo Cerati, con Papo y con tantos otros. Y eso, es difícil opinar cuando uno no está del lado de adentro, porque en definitiva, ¿qué puedo decir yo? De escuchar las canciones, muchas me gustaban, pero no me considero ni fanático, ni seguidor, ni nada por el estilo. En fin, vamos a hablar enseguida del fútbol, porque ayer jugó la selección argentina, que dejó muchas cosas. Vi el partido, escuché también la transmisión de Radio Continental que tuvo Lucho Marcelli en el relato, siempre impecable Luchito, seguramente en La Plata disfrutando del domingo. Cuántas cosas para contar aquí con nuestros compañeros, ¿no? Cuántas cosas para decir del seleccionado argentino que le ganó a Honduras 2-0. Un gran nivel para mí de Agustín Giai en la derecha, poniendo en aprietos a Scaloni, sobre todo si no llegan al Mundial Molina y Montiel. Y creo que aún, y en el correlato de lo que decíamos la semana pasada con Manu Chasco, quizás si Scaloni piensa dos minutos, Montiel no va al Mundial y va Giai. No sé si esto va a pasar. Buen primer tiempo de Barco, una selección que mostró cosas que la acreditan para pensar en el Mundial otra vez y ganarlo, más allá de las dificultades que hay físicas, asociaciones, jugadores que estuvieron muy cerca, jugadores que ante el repliegue saben cómo resolver, lo hicieron pocas veces porque Honduras casi no los atacó. Más tarde diremos algo de Argelia, si quiere, y de Austria y también de Jordania, selecciones que analizamos. Y no creo que ninguna se parezca a Honduras. Quizás Jordania sea la que mejor se defienda, no quiere decir que lo haga bien, la que más se defienda. Pero no me imagino que Argelia le dé tantas posibilidades, y mucho menos Austria, la selección argentina. De todas maneras, para tener en cuenta el muy buen partido, decíamos, de Valentín Barco en el primer tiempo, el nivel de Palacios jugando en el centro de la cancha, ¿quién va a estar ahí? Porque De Paul entró a media máquina, ni que hablar McAllister y Enzo Fernández. ¿Querían cuidarse? ¿Querían evitar otra lesión? Entró con muchas ganas también Freitas, lo poco que jugó, lo propio Aranda. Ni que hablar Beltrán, cuando intervino dos veces nada más, pero lo hizo bien, saliendo a cortar centros. Y luego, el nivel de Lisandro Martínez. Para mí hoy es más Lisandro Martínez que Otamendi, y es para que jueguen Romero y Lisandro Martínez en la selección. No sé si Otamendi, con su nivel físico y edad, está para jugar un Mundial, sí contra Jordania, quizás hasta contra Austria y Argelia, pero no sé si contra España o Uruguay en un hipotético cruce de segunda instancia pueda hacerlo. Scaloni tendrá seguramente en la cabeza un montón de dudas. Paredes, Montiel y Molina, los principales en cuanto a las incógnitas para ir o no al Mundial. Pide pista Giai. Capaldo entró acelerado, es verdad, pero puede jugar en ambos costados. Y Scaloni dijo, quizás no sea un central el que tenga que reemplazar a Valerdi. Veremos qué ocurre. Hola Manu, hola Diego, hola José Vitale, ¿cómo les va? Una línea de ustedes para hablar de la selección o de lo que quieran. ¿Cómo están?
1: ¿Qué tal, Pablo? Buenas tardes para vos y para toda la muchachada que nos sigue en Radio Continental. Voy a arrancar cronológicamente partiendo de lo del miércoles y lo de Ni Una Menos. Porque también es esto a nivel nacional, hice un medio de comunicación y hay que decirlo. Y después lo del Indio Solari, que también me tocó bastante fuerte. Pero volviendo al tema de la selección, ¿y si es un pensamiento de la línea de 3/5 de Scaloni en este momento? Para...
0: con Medina como central.
1: Sí, pero además buscando funcionalidad por los carriles, considerando, como vos dijiste anteriormente...
0: Ah, me olvidé de Simeone, para mí Simeone fue el mejor de la cancha.
1: Lo de Montiel y Molina estando mal, sí. Aprovechando Simeone ahí, aprovechando el lado opuesto a Nico González o a Tagliafico, considerando que es un Mundial de mayor cantidad de partidos y uno dilucidando que puede llegar a jugar 7-8 partidos de la selección, y si es un jugador más funcional y viene una línea de 3-5 para Scaloni y lo piensa más de esa manera, no contra rivales menores como los que dijiste, sobre todo Jordania, por ejemplo. Yo creo que tienen un nivel más superior Argelia y Austria, y después vamos a ir tocando. Y si va por ese lado, pensando en la larga para rivales, incluso clasificando a los 16avos con Uruguay o con España, si piensa por ahí Scaloni en la larga, no solamente Scaloni, con Samuel, digo, Aymar, digo todo el cuerpo técnico.
0: Es posible, sí. El tema es que primero tiene que pasar y tratar de ser primero en el grupo. Un traspié lo puede dejar en el segundo lugar. Yo no creo que baje del segundo lugar, es más, no creo que baje del primero, pero sí. El fútbol te da un montón de avatares que a veces uno no tiene en la consideración. Lo último fue con Sampaoli en el Mundial del 2018. Argentina se clasificó agónicamente contra Nigeria, pero entrar en el segundo puesto lo llevó a jugar contra Francia en octavos y se quedó afuera ante una selección fantástica. Me olvidaba de Simeone, me gustó mucho el partido de Juliano, jugando en la derecha, más que en la izquierda, pero en ambos sectores, dándole siempre un respiro, metiendo diagonales, siendo salida, recuperando la pelota, haciendo el ida y vuelta constante, infatigable, el futbolista del Atlético de Madrid. Me parece que ahí también Scaloni puede encontrar un lugar que quizás sea el undécimo, porque me parece que hay 10 futbolistas, o 10 puestos ya, fijos por Scaloni, ¿no? Arquero, los 4 de atrás, hay que ver si es de los 3, Romero, Martínez, Otamendi, ¿quién de esos 3? Tagliafico, me imagino, en la izquierda, en la derecha, si no llega Montiel, será Molina, y si no será Giai. En el medio, pero ahí están, ya creo, hechos, ¿no? En el medio, Enzo Fernández, decíamos De Paul por encima de Paredes, McAllister, Messi, por supuesto, Julián, ¿y quién? Y si se mete Simeone como el undécimo... Diego, ¿cómo estás?
2: ¿Cómo va, Pablo? Abrazo grande para Manu, para José. Feliz Día del Periodista para todos.
0: Felicidades.
2: Hoy es 7 de junio. No, yo preocupado por el físico de los jugadores, no por el amistoso de ayer, porque, a ver, estos partidos sirven como para sacarse la modorra a tan pocos días del inicio de la Copa del Mundo. Daba la sensación de que a Argentina le costó meter segunda ayer. Le regalaron el penal, no fue para nada.
0: Para nada.
2: Penal, no. Pero el segundo tiempo Argentina jugó bien, relativamente.
0: El gol fue lindo, el segundo.
2: Sí, se lo llevó puesto a Honduras. Pero a ver, uno dice, España no le pudo ganar a Irak. Es verdad, jugó con todos suplentes. Francia perdió increíblemente como local el otro día contra Costa de Marfil.
0: Contra Costa de Marfil, sí.
2: Holanda perdió contra Argelia. Argentina no iba a perder.
0: Brasil a Egipto le ganó apenas 2-1.
2: Claro, 2-1. Lo que pasa es que este equipo de Scaloni está... ayer daba la estadística, 95 partidos y tiene el 80% de efectividad. Es una máquina de ganar, hasta los amistosos, hasta los que no sirven, hasta los que sirven más o menos, hasta los oficiales, hasta por los puntos. Que este equipo gana igual, el aura es ganadora.
0: Ayer, Diego, vi cierto temor a la lesión.
2: Claro.
0: Sobre todo con los que entraron, con Enzo Fernández, no sé cómo lo viste vos, José, y con McAllister. Porque no llegué a observar lo que nos mostraba.
1: No, yo tampoco. José,
0: ahí nos mostraste. Bueno, no sé si es inteligencia artificial.
3: No.
2: Todo vivo.
3: A mí me da la sensación igual, ¿cómo les va? ¿Bien?
0: ¿Estamos en vivo?
3: Sí, estamos en vivo.
0: Ah, okay. Muy bien. Saludos para todos, entonces.
3: Que el equipo de ayer era muy muleto, como se dice en el automovilismo, ¿no? De los titulares van a ser otros. Salvo uno o dos que son los que están mostrándose.
0: Salvo Lisandro Martínez u Otamendi.
3: Claro, sí. Para mí esa es la gran duda.
0: Y quizás Lautaro Martínez si no está Julián para arrancar.
3: Tal cual, tal cual. Sí. Para mí son los dos jugadores que...
0: Y Tagliafico. Ayer cuatro como mucho.
3: Claro. Que se mostraron como para ver quiénes pueden estar en caso de que no lleguen los tocados. ¿Sí? O los lesionados en este caso. Después la base ya está. Uno sabe que Messi va a jugar, otro sabe que De Paul va a estar, que McAllister va a estar, que el arquero, si llega bien, es Dibu Martínez. Total, después entre Musso y Jero Rulli no hay diferencia para mí, son un arquero muy parecidos. ¿Sí? Tal vez Rulli, por tener ya un Mundial encima, tenga una cierta ventaja en caso de que Dibu no llegue para estar en el primer partido. Pero después es el saber qué tengo en el banco y cómo puede responder. Eso me dio la sensación para lo que sirvió el partido de ayer. Y también va a servir el del martes, tal vez, para limar algunos pequeños detalles y con un equipo un poquito más fuerte. Me da la sensación como para...
0: Sí, pero que no va al Mundial. Islandia tampoco.
3: No, un equipo más fuerte, el de Argentina, como para ya
0: pensé que me decías
3: terminar de aceitar aquellos detalles y ya largarlo a la cancha de la Copa del Mundo, que está ahí a la vuelta.
2: ¿Jugará algunos minutos, Messi, el martes?
0: Algunos puede ser. Yo no creo igual que ponga de entrada lo mejor Scaloni. Me parece que lo de Valerdi y esto que está diciendo él, que pasó con Montiel, con Paredes y con Molina...
3: Claro.
0: Enciende las alarmas y no querrá arriesgar jugadores. Los que no estén al 100% no van a jugar y quizás algunos jueguen un ratito, como hacer McAllister y Enzo Fernández.
3: O tal vez
0: es comprensible.
3: Una charla previa en vestuario diciéndole a los rivales: muchachos, estamos a punto de jugar la Copa del Mundo, ustedes no vaya fuerte.
2: Yo sé que
3: no.
2: Te digo, a cambio no me hagas 5 goles, ¿eh?
3: Claro.
2: Quizás pasó ayer con Honduras. A cambio no me hagas 5 goles.
3: Listo, te hago 2. Perfecto. Te hago 2, porque mi superioridad futbolística y de jerarquía es superior, completamente superior, un 500% tal vez. Y bueno, no te hago 5, te hago 2.
4: Si existió esa charla, ¿cómo hacen los que están golpeando la puerta de querer tener una convocatoria y llegar al Mundial, como el caso Agustín?
3: No tiene nada que ver el juego con la cantidad de goles.
4: Claro, no, no me refiero a la cantidad de goles, pero vos vas a menos.
3: No va a ir a menos.
4: Vos no, pero estás dando a entender eso.
3: No va a ir a menos. No te va a ir a trabar con una intensidad de una
2: Copa del Mundo. Podés jugar sin tanta área arriba de Argentina.
4: Es el tipo de partidos para las conclusiones que tiene que sacar el cuerpo técnico a la hora de elegir un futbolista.
3: Vos jugás igual. El rival te juega igual. Pero a la hora de ir a trabar con mucha fuerza, no te va a ir a trabar con mucha fuerza. En una pelota parada, no te va a meter un codazo.
2: Es un entrenamiento con gente, entonces. Seguro.
3: Sí, un entrenamiento.
2: Una práctica con...
3: formal.
2: Formal. Sí. Con camiseta. Sí. Bueno, con Paraguay pierde en Sillos, quizás para el Mundial.
3: Claro, muchos lesionados.
2: Hay un montón de Alemania con Carl y tantos otros. Pero aquí lo que importa es Argentina. Me parece que para Scaloni la mejor consideración de ayer es el nivel de Giai, el de Simeone. ¿Sí? El de Simeone.
3: Es primer cambio.
4: Ya estaba hoy. Ya está, si no es primer cambio es titular.
2: Y yo, si no hubiera visto el segundo gol, pensaría que Lautaro tiene una marcha menos. En el segundo gol me dejó la duda eso, pero lo había visto en otra faceta a Lautaro, con otra velocidad, diferente, menor a la que uno conoce.
3: Otro trabajo, además de ser el capo cañonier y el goleador, y que agarren adentro del área y le pega y es gol. Sino que retrocede, busca la pelota, descarga, acompaña, genera fútbol.
2: Bueno, tuvo lesiones también.
3: Está distinto,
2: En el último tiempo
4: tuvo
2: lesiones.
4: Si no puedo jugar con Messi.
2: A mí ayer no me convenció eso, quería decir. Hasta el segundo gol, Lautaro. A mí me pasó eso. Yo no lo vi intacto físicamente.
5: Es otro jugador totalmente distinto a Julián Álvarez. Viste que vos a Julián Álvarez lo ves correr hasta al aguatero.
2: Sí, como Simeone con más técnica.
5: Claro, con más técnica. Y Lautaro Martínez es más de, no quiero decir pachorra porque falta el respeto.
4: No, es más finalizador.
5: Es más jugador de equipo, de rol, asistidor. Es casi un número 10, como la camiseta que usa en el Inter. Se siente
2: tirado bien atrás.
5: Enlace, claro,
2: más hace mucho en el Inter eso.
4: Segundo
2: el Inter en los últimos años aparece por el círculo central para organizar él, para generar
5: también
2: fútbol.
5: También las lesiones de Lautaro Martínez. En el último tiempo en Inter estuvo mucho tiempo lesionado. Sí. Bastante.
2: Lo que pasa es que yo creo que también tiene un componente anímico, ¿no? Lautaro sabe que en el Inter, pase lo que pase, juega en una pierna. En la selección argentina,
5: no.
2: Ahí no tiene el puesto asegurado, como pasa en el Inter, donde es capitán y goleador. Y el máximo ídolo quizás hoy de los tifosi. Es diferente. El arco no se puede analizar ayer porque Honduras no pateó nunca, al arco nunca. Sí, algún remate desviado, algún intento de palma del número 10, pero no mucho más. Una selección que dirige Molina, el español, que fue compañero de Scaloni en Deportivo La Coruña. Y viendo a Argentina, entendiendo el repliegue en el 4-4-2, bien cerrado lo de afuera y después sí desplegándose y siendo más desordenado dentro del orden para atacar, una selección que fluía y que salía de memoria, con jugadores que no juegan nunca juntos. Es decir, hay un trabajo, un funcionamiento que creo le da a Argentina la tranquilidad más allá de los nombres y que hace tiempo sabemos que si Messi juega está bárbaro y ojalá, pero que si no juega tiene un reemplazo y es el seleccionado mismo. No es que si no juega Messi Argentina llora, porque ha ganado partidos...
5: 4-1 a Brasil.
2: Bueno,
4: sí, hace rato,
2: y a Uruguay también.
4: El funcionamiento colectivo lo arropa a Messi de tal manera que no es tan dependiente.
5: Si no fuese el mejor partido en la era Scaloni en el global,
2: el de Brasil,
5: el baile que le dio un rival de jerarquía.
2: Sí. Con Enzo Fernández ya jugando de conductor, ¿no? Como hace en el Chelsea. Ayer entró, si bien no tocó mucho la pelota y parecía impreciso, parecía descoordinado ayer Enzo, pero jugó en ese rol. También eso creo que es para que saque la conclusión Scaloni. O que nosotros veamos que Enzo puede jugar detrás del delantero y no tan cerca del círculo central. ¿Sí? Porque me parece que ahí está la idea de Scaloni con cuando no juegue Messi, alguien detrás del 9, alguien detrás de Julián o de Lautaro Martínez. Y con Messi, me imagino, cuando jueguen todo el frente de ataque, pero sin ninguna responsabilidad defensiva, más allá de retroceder un poquito contra el 5 rival. Lo que vi yo de Argelia hace varios meses, y ayer viendo la formación de Argelina contra Países Bajos, es que es una selección que quiere tener mucho la pelota, que en la salida arriesga y pierde un montón. El otro día lo salvó Zidane, el hijo de Zinedine, porque si no, Países Bajos lo hubiera hecho 3 o 4 goles, pero atacó muy bien Zinedine, el arquero Lucas Zidane, y que tiene mucha técnica en todos sus jugadores. No hay un jugador de marca en Argelia, no hay un mediocampista de recuperador. Está Bentaleb, que es un 10 tirado de 5, por ejemplo.
4: El ex Tottenham.
2: Claro, muy bien. Y los zagueros centrales son unos Mandí, que tiene muy buena técnica, el del Betis, que juega generalmente la pelota larga a la espalda de los laterales.
5: ¿Es parecido a Arabia Saudita del 2022? ¿Argelia?
2: No, es mucho más técnico. Técnicamente es mucho mejor técnicamente.
6: y es más arriesgado también.
2: Mira,
6: los goles que le hacían, que vimos nosotros de Argelia cuando analizamos en las eliminatorias africanas, eran la mayoría por salir jugando por adentro, jugándola por abajo para que el 5 retroceda a buscar la pelota. Y que ahí lo esperan, intermedio, lo presionan y recuperan y van al gol. O porque los zagueros centrales juegan mal la pelota en lugares inconvenientes. No creo que contra Argentina se regale tanto a Argelia. A usted es distinto, a usted es un seleccionado más físico, más alemán, el entrenador es alemán. 10 de los 11 juegan en la Bundesliga. Y es una selección de transiciones rápidas, de un 9 de área como Arnautovic, de mucho juego físico, y Jordania es el más débil sin duda de los tres, pero el que más se defiende. Tiene en el contraataque su mejor y quizás única virtud, porque juega con dos abiertos y un punta, y los goles los hace así Jordania. Argentina yo la veo igual, Argentina la veo superior a los tres. El tema es, un traspié te puede dejar segundo. Yo creo que para Argentina no va a pasar eso. Para mí va a ganar los tres partidos y si pierde algún punto será con 7 el primero. Pero bueno, son conjeturas, en definitiva, y veremos, ¿no? Veremos cuando arranque el Mundial, que va a comenzar dentro de 4 días, ya el jueves.
2: En la Azteca.
6: Sí, México-Sudáfrica.
2: Como en el 2010, pero al revés.
6: Claro, fue en Sudáfrica, Sudáfrica-México.
2: Empate 1-1. Y ahora,
6: el grupo de Uruguay fue ese.
2: Claro, exactamente, claro. Con Forlán, ¿sí?, y compañía, que clasificó.
6: ¿Uruguay y Francia?
2: Claro, quedó fuera Francia.
6: Claro.
2: Quedó fuera en el 2010 en
6: primera ronda. Pasó Uruguay
2: y pasó México.
6: Pasó México.
2: Que rival de la Argentina.
6: En octavos, 4 goles de Tevez en offside.
2: Sí.
6: Fue ese Mundial.
2: Exacto. Y bueno, vos, obviamente, como todos, miramos el otro grupo, ¿no? Con el que podría jugar Argentina, siendo primero.
6: España,
2: segundo.
6: Uruguay, Arabia Saudita y Cabo Verde.
2: Cabo Verde. ¿Vos quién no querés de ahí?
6: Uruguay.
1: Coincido.
6: Más que España.
2: Más que España.
6: Con Manu Chaco en la preproducción. Sí, me parece. Primero porque Bielsa conoce como nadie a la selección argentina. Seguramente que De La Fuente lo mismo, pero Bielsa es argentino. Bielsa es un enfermo del fútbol, es un consumidor absoluto y además estuvo. Es decir, haber trabajado en una selección te da ventajas. Y
1: con
6: otro
1: tenuante,
6: de ese país.
1: La parte física de la que resaltó Scaloni en conferencia de prensa, que puede llegar a influir. Pasado los tres partidos, sobre todo contra un rival que de la dinámica y hace un culto. De la dinámica a la parte física, sobre todo, hace un culto. Generalmente los equipos de Bielsa son físicos y son intensos. Cosa que después, en un trayecto largo de mano a mano, puede llegar a ser complicado.
2: Quiero decir algo polémico.
6: Podemos disentir igual.
2: No.
6: Con Manu coincidimos.
2: Yo creo que este equipo que está tan aureado de Scaloni y con tanto ángel, si sale primero...
6: Sí.
2: Que para mí va a salir.
6: A priori
2: primero.
6: Sería Uruguay segundo, a priori.
2: Bueno, a priori.
6: Uno supone
2: para
6: que
2: mí,
6: España va a ganar el
2: yo
6: otro.
2: Yo dudo
6: grupo.
2: Que se dé la lógica de Uruguay segundo.
6: ¿Ah, sí?
1: Coincido.
2: Dudo que se dé la lógica de Uruguay segundo.
1: Qué difícil. Yo no soy muy de coincidir con Mendoza, pero en esa coincido.
2: ¿Puede salir Arabia Saudita o
6: para
2: Cabo
6: vos también
2: Verde?
6: Uruguay sería un problema para Argentina?
2: Sí, obvio.
6: Más que España.
2: Igual, porque España
6: sí,
2: es mucho mejor
6: puede,
2: que...
6: Es cierto.
2: Es un clásico. Argentina-Uruguay es un clásico.
6: Sí.
2: Son
6: y
2: batallas...
6: Te matan a patadas.
2: A patadas, más allá de que se juega... Pero sí, es un clásico rioplatense.
6: El uruguayo no se asusta.
2: A matar o morir.
7: Hay grandes chances de ese partido.
2: Ya Bielsa le ganó la bombonera a Scaloni.
6: Fue un partido impecable de Uruguay.
2: Otro momento,
6: fue muy malo el partido uruguayo de local con el gol de Almada. Y el Argentina fue magnífico. Ya Argentina clasificada o a punto de serlo. Por eso, hay dos partidos que si uno ve... El fútbol no es así, ¿no? Pero si uno ve lo que pasó entre Argentina y Uruguay en la bombonera, dice, ojalá que no le toque a Argentina y Uruguay. Si ve el partido de Montevideo, dice, ojalá que sí. Porque hay mucha diferencia entre un rendimiento y el otro de ambas selecciones. Ahora, es cierto lo que dice Diego, ¿no? Tampoco uno puede desterrar a España, que es quizás la mejor selección junto con Argentina hoy, y que tiene jugadores que son fantásticos a una velocidad.
1: Sí, España. Cuando...
6: Sí.
1: No se pusiste a Francia.
6: Ah, también, pero España está ahí arriba, sin dudas. La velocidad que tiene España con la pelota es magnífica. Y sí te da alguna ventaja quizás también cuando no la tiene, ¿no? O cuando tiene que recuperarla, cosa que Uruguay creo es más bicho en ese sentido.
1: Sí, yo creo que al sentirse de alguna manera psicológicamente inferior Uruguay respecto a España, porque tiene muchos jugadores en buen rendimiento, yo creo que eso le juega en contra a la Argentina. Con España va a dar ciertos espacios que Uruguay no te lo va a permitir.
6: Es cierto que nos adelantamos, José, ¿no? Porque
1: sí.
6: Aún no arrancó el Mundial, pero para Argentina sería... un escollo duro España o Uruguay,
1: sí,
6: en la próxima instancia, 16avos,
2: muy pronto.
6: Y pasar ese partido es estar a la altura de ser campeón.
7: Que cualquiera de los dos que sea el rival es un partido de semifinal o final,
6: sí,
7: de Copa.
6: Sí, sobre todo
1: es
6: España.
1: Una prueba para dónde que has parado.
7: Si es España, es una final
6: es
7: anticipada.
6: Final.
7: Una final anticipada.
6: Si es Uruguay, es una final de Copa América, quizás.
7: Sí.
6: O un cuarto de final de un Mundial.
7: Claro, tranquilamente. Un cuarto o semi de un Mundial.
6: Por eso, pero... yo nunca subestimaría a Uruguay, jamás.
3: Por eso,
6: jamás subestimaría a Uruguay. Pero es cierto lo que dice Diego, que si uno se acelera con España y dice, sí, te da ventajas, pero cuando tiene la pelota es magnífico lo de España, es insuperable, al margen de que no le haya ganado Irak. También España puso jugadores que no valen mundial.
2: Sí, un equipo totalmente reconocido. Como Argentina, muchos jugadores que no fueron convocados, ni siquiera están en la lista de.
6: Bueno, capaz los que hay, los dos emblemáticos, lo mismo los chicos de Boca y River, ¿no?
2: Vos decís
6: Beltrán,
2: que,
6: Aranda.
2: Viste que ahora está de moda el prime de cada selección o de cada jugador. Digo, si Argentina llega a un tope de nivel, quizá lo vimos en Qatar o en el partido contra Brasil eliminatorias, ¿qué selección jugando también en su prime es más que la Argentina? ¿Vos crees que este nos puede ganar
6: Francia,
2: igual?
6: España o Francia.
2: Esa, de ahí no sale.
6: Yo creo que no hay otra hoy. La final de Qatar fue la de las dos mejores selecciones del momento, sin dudas. Sí. Y se definió por, no había forma de seguir estirándola. Porque Francia jugó media hora paupérrima. Argentina quizá la mejor media hora
3: de la historia.
4: Quiero ver qué hace Portugal.
2: Sí, a mí me gusta Portugal, coincido.
4: Portugal es otro que está ahí. Hay que ver también cómo llegan físicamente, sobre todo los mediocampistas.
6: Yo no sé, en un partido contra Argentina o contra Francia decisivo, si Portugal está a la altura. Puede ser, tiene grandes jugadores. Yo la veo una selección más fría. Más fría en cuanto a que le falta carácter. Puede ser, a mí me gustan también los jugadores de Portugal. No tiene la historia de Argentina.
2: No, obvio. Vienen de ganar un título el año pasado, la Conference League.
6: Sí, no es lo mismo.
2: No es lo mismo, pero le ganaron España. Había que ganar a España con toda la figura.
6: La Nations League.
2: Sí, la Nations League. Sí, exactamente.
4: Voy a caer una redundancia, pero hay otro equipo que sí lo agito, que siempre ha sido candidato y que no se habla mucho, que Brasil.
6: Brasil, sin duda, Brasil.
4: Sí, sí, hago lo que quiera, pero fíjate que...
6: Con el entrenador que tiene, es cierto, no hablamos de Brasil.
3: Ojo con Brasil, ojo, es eso. Es el gigante dormido, claro.
2: Y las coincidencias
6: que tiene. Quizá no tiene el mejor... Quizá no tiene la mejor nómina de todas.
4: No.
6: En su historia. Pero también llegó al 2002... cascoteada y por la ventana.
4: Sí, pero tenía ases de
6: sí,
4: manga, que tenía un
6: Ronaldo
4: todavía estaba en proceso de estaba en proceso de Ronaldo, todavía no era más Ronaldo que Ronaldo.
6: Esos nombres no están hoy en Brasil.
4: Claro, ahí no tiene el determinante.
2: Para mí, con el diario del viernes, para mí fue un error convocar a Neymar. No tengo ninguna duda.
6: Aparte, yo creo que lo convocó Ancelotti porque hubo alguna presión popular.
2: Un error.
6: Sí, y no quería estar en contra de los propios compañeros.
3: No,
6: de Neymar,
3: no, porque donde se vuelven en 16avos de final le van a echar toda la culpa que no llegó a Neymar, ¿no? Es clarísimo.
2: Y si igual se queda fuera en 16avos,
6: le van a echar la culpa igual.
4: No,
6: yo creo que
4: le echan la culpa. No, lo mete 5 minutos. El problema es, sacás a Neymar, ¿a quién pones?
2: Y Estebao, el del Chelsea, quedó fuera.
4: Pero son dos cosas diferentes.
6: Es cierto.
2: El jugador de momento. Se la está rompiendo en
6: Chelsea.
4: Sí, pero característica diferente.
2: Y sí, si quedó fuera un hombre de primer nivel mundial. En el equipo campeón del mundo.
6: A mí me encanta. Lo que pasa es que, bueno...
4: Está maduro, le queda tan maduro. Le falta
3: Neymar
4: cocción.
3: También, dámelo.
2: Paulito, Neymar no sé si va a jugar un minuto. Ese es el tema.
6: Yo creo que sí.
3: Sí, va a jugar.
6: Más fechas, si está clasificado, va a jugar.
3: Pero también juega la presión.
6: Y quizás juega también. Entrará contra Haití, entrará hasta con Marruecos y Escocia. Seguramente, si no juega de entrada, va a entrar.
3: ¿Sabés por qué va a jugar? Porque hay un equipo que nadie lo nombra. El marketing.
2: Bueno, ese sí, el tema también... Otra cosa, Neymar...
6: Pero perdón, ¿ustedes por qué creen que ayer Scaloni llevó a jugadores de Boca y de River? Que no van a ser
2: obviamente por
6: Beltrán, Freitas y Aranda.
3: Claro.
6: Porque llama la atención.
2: No creo que haya pensado en la economía de los clubes.
6: No,
2: que
6: no, ese dinero. No, eso no va en el mundial.
3: Ojo, puede ser el futuro.
6: Eso, pero te ven más.
4: Eso
6: te
4: porque
6: más,
4: te aparecen claro. De atrás sí, jugadores ser, que nadie habla, porque hablaron de lo de Boca y River. Pero también estaba en el banco Ubando y estaba Escobar, Ubando Central y Escobar de Vélez. Sí. Muchicos. Se está pensando a la larga, como bien dijiste. Está pensando
6: no entraron, hermano, no entraron llevando ni a Escobar.
4: No, está bien entrando, pero yo estoy hablando de futbolistas jóvenes que aparecieron y que...
6: Yo creo que Freitas y Aranda, y más allá de ellos Beltrán, estaban ayer porque llama la atención que haya jugadores de River y Boca y se ve más el partido, y hay otro acompañamiento. Cuando no hay jugadores de Boca o de River, algunos le dan la espalda.
2: Puede ser, sí, sí, seguramente.
6: Hincha,
3: sí, tal cual. Era un partido ayer que si no caía sábado, que es sábado de la noche, la gente se junta a ver la tele, un partido una pizza, una picada.
6: No entusiasmaba.
3: No. Claro, no te entusiasma. Si este partido.
6: Además, sabiendo que no juega Messi, porque claro. Messi juega Messi.
3: El partido de ayer iba un jueves.
6: Titulares del mundial.
3: Iba un jueves, el partido de ayer no lo miraba nadie.
6: Yo pienso lo mismo.
2: No, y aparte, se quedó un montón de gente mirando las pasadas de Messi. Yo nunca vi en la historia que la gente se quede mirando las pasadas de los que no entraron. ¿No?
3: Bueno, hizo, fue furor el Dibu Martínez sacando fotos claro. Atrás del arco. Eso fue furor, más que el partido.
6: Ahí estaba la práctica con gente de la que hablábamos, claro. Con José, con Manuel y con Diego. ¿No? La práctica con gente de ayer en Texas, de la selección argentina ganando contra Honduras. casi al trote.
2: Mucho calor, porque,
6: más de 30 grados,
4: acostumbrarse a eso. No, ese es otro tema. El
6: más, ¿sacarán ventaja las selecciones más acostumbrados, más aclimatadas, bueno, a esas temperaturas?
7: Todos juegan, la mayoría juegan todos en Europa y hace calor.
2: Que tenga plantel más largo, más recambio, más variantes.
7: Bueno, igual tenés el descansito ese al minuto 23 hoy, para hidratar, descansar.
6: ¿Qué opina? Que no se escuchó ayer cómo pasan las copas Sudamericana y Libertadores, lo que dicen los entrenadores, ¿no?
7: Para mí porque era amistoso, capaz que en la Copa del Mundo seguro que sí.
2: ¿Qué opina de los 5 segundos en el lateral? Que no sé.
6: Son muchas reglas, me parece, son demasiadas reglas juntas. El árbitro
4: va a estar más pendiente.
6: Va a estar más. Yo creo, coincido en la ideología de José Vitale, del bilardismo, pero eso no tiene que ver tanto con el bilardismo, no. Porque quiero decir, cuando estaba Bilardo no sucedía eso, que el arquero se tirara y no sacara, esto es más de ahora, o sea, no pasa por ahí, no.
7: Claro.
6: Pero creo que son demasiadas reglas juntas, la gente no se acostumbra, el árbitro va a estar más pendiente de eso, que si hay un codazo, más allá que esté el VAR, algo había que hacer para evitar las demoras, que es más sudamericana que europea, ¿no?
7: Sí,
6: la demora del arquero cuando saca, hay que evitarlas, algo hay que hacer, me parece bien. Pero ya son muchas, la de lateral ya creo que está bien, con la que el saque largo está bien.
7: Sí, la de lateral está de más.
6: Sí.
7: Está de más, porque vos podés tardar en ir a buscar la pelota, tranquilo,
6: se contabiliza desde que tenés la pelota en las manos, no desde que la vas a buscar.
7: Bueno, pero entre que se acomodan tus compañeros, que vos buscás el espacio con el saque de mano.
6: Yo creo que la lateral se arregla con la advertencia y después con tarjeta.
7: Claro.
6: El saque largo no está mal, porque vos le das el córner al rival y ahí te obliga.
4: ¿Cuánto dura eso a nivel sudamericano la tarjeta amarilla? Sí, pero no, en acostumbrarse.
6: La amarilla.
4: ¿Por qué? Vamos para atrás. Esto de la zona de capitanes,
7: no,
4: ¿te acordás?
7: No, la zona de capitanes.
6: Pero ustedes recuerdan, yo recuerdo una sola. ¿Ustedes recuerdan algún corte que se haya dado porque el arquero tardaba en sacar?
7: Un solo partido, me parece, Copa Sudamericana, ¿no?
6: Independiente Boston River.
2: Independiente. Y en un Independiente acá, con Talleres de Córdoba, creo que también, en la cancha Independiente.
6: La gente no entiende que se cobra. Está bien, no importa tampoco. La gente no es que el fútbol es solo para la gente. Sí es para la gente. Pero son demasiadas reglas juntas y nuevas, me parece.
7: Sí veo bien la de la sustitución. Viste que el jugador sale caminando con una pachorra terrible y después se tiene que quedar como sanción un minuto el compañero que iba a entrar afuera esperando que le den la orden.
4: Está bien. Esos minutos que gastaban en eso, ahora van a ir para el cooling break. Claro. De alguna manera, que dure lo mismo, pero de otra forma.
6: Entonces ahí es verdad, te sacan por un lado y no está mal lo que dicen, te sacan por un lado y te ponen por el otro.
2: Y los partidos van a ser eternos, Pablo.
6: ¿Se acuerdan de las ediciones del primer tiempo, no del segundo tiempo del Mundial del 2022?
7: Era tremendo.
6: 14 en el primer tiempo de edición,
7: sí,
6: 20 en el segundo, no sé si 20, pero 15, 18 en el segundo tiempo. Y no es lo mismo, porque por más que te den 12, 13, 14, el tema es cuando te paran el juego.
7: Claro.
6: Entonces ya cuando te paran el juego y estás ganando, al rival le cuesta más, por más que te den 15 más. Porque yo te lo sigo parando el partido.
7: Tal cual, aparte con las pulsaciones que venís, con el cuerpo se te enfría, un montón de factores.
6: A mí lo de la pausa de hidratación tampoco me gusta, porque para el partido, le sirve al que está ganando. Para que te está empatando, que pueda reordenar algo.
7: Y el rival también, que va perdiendo, puede ajustar, me parece.
6: Si vos estás atacando, perdés ritmo. ¿Te imaginas?
7: Sí. Si vos estás
6: palos,
7: atacando, sí.
6: Estás pero atacando, si, perdés 1-0. Sí, y te si cortan con el.
7: Y si perdés y te están cascoteando el rancho, ¿qué haces? Viene bárbaro.
4: Sí. Van todas situaciones de juego, van de la mano, sí.
6: Sí, bueno, sí. Por eso, al que está pasando mal, le viene bárbaro.
7: Claro.
6: Al que está buscando gol y no lo logra por ningún lado.
7: Sí, te enfría,
6: corta el ritmo.
7: Tal cual.
6: Es eso.
7: Voy a llamar al jefe a ver si entiende.
6: Bueno, a ver si abuela, ¿dónde está?
4: ¿Dónde está el heredero?
6: ¿Dónde está el heredero? ¿Dónde está? ¿Qué más vieron ayer de la selección argentina?
4: Durmieron la mona.
2: Bueno, que terminó ganando bien. Me gustó cómo terminó el equipo, siendo ambicioso, presionando al rival, queriéndole meter más goles a Honduras. No me gustó para nada el primer tiempo. Creo que si el árbitro no le regalaba ese penal, Argentina
6: 0-0 se iba.
2: Sí, iba 0-0 y jugando mal, con fiaca, pesándole las piernas, mucho calor. Se notaba en algunas pifiadas de algunos futbolistas. Vos viste una de Almada que tuvo para rematar al arco, no le pudo pegar, lo mismo Lautaro.
6: Yo vi de Enzo en ese nuevo tiempo, Enzo Fernández. Lo vi descoordinado, Enzo Fernández.
2: Pero es lógico, creo. Sí. Recién se están amoldando, más allá de que queda poco para el Mundial. Argentina debuta el 16.
6: Una temporada larga.
2: Claro, larga. Partido que no querés arriesgar. Y aparte lo que le pasó a las otras selecciones, a las otras potencias que no pudieron ganar. Yo muchas conclusiones no saco, Polo querido. Que esté bien Messi, que esté bien Julián Álvarez, que nadie arriesgue más de la cuenta, y después en la competencia este equipo sabe competir más que nadie, tiene un aura súper ganador, un técnico que ha ganado siempre, solo perdió un torneo bajo el mandato de Scaloni, que fue la Copa América la primera, y qué mejor que este equipo para competir y cuando se juegue por los pelotos. Yo ya tengo toda la fe intacta.
4: Voy a hacer un paréntesis y abrir otra ventana.
2: Sí.
4: Los terrenos de juego de Estados Unidos, sobre todo.
2: Igual ayer no era un terreno de juego mundialista.
4: No, no, está bien, lo que quieras. Pero durante la Copa América ya hubo quejas varias. Bielsa. Recuerdo una. No, sí, fue Bielsa porque los otros nos animaron.
2: Sí, hasta los campos de entrenamiento dijo que eran malos.
4: Bueno, pero fue Bielsa porque los otros nos animaron, porque tiene otra espalda, porque tiene otra manera de pensar, de decir, menos, entre comillas, diplomática o conciliadora. Pero quiero enfocarme en esto porque a la larga después termina pasando factura en la manera de jugar. Y sobre todo en el estado físico de los futbolistas, porque cuánto cómo pisás, cómo corres y de qué manera sobre todo te desarrollás cuando el terreno de juego está flojo.
2: Está como referencia el último Mundial de Clubes en Estados Unidos. Creo que a partir de octavos de final todos los campos estuvieron bien. Me acuerdo un partido que Atlético Madrid, ¿te acordás? Que quedó afuera con Botafogo. Que
4: son varias canchas, pisadero, no es como
2: era
4: México.
2: De Los Ángeles.
4: Claro.
2: Se ve campeón del mundo, Brasil está mal, muy mal. También es un Mundial de clubes, no es lo mismo que un Mundial FIFA. Pero quiero creer que en los campos, ¿cómo van a estar? 10 más para 10.
0: Ojalá que sí. Tanda y volvemos con más fútbol continental, con Manuel Chasco, Diego Mendoza y José Vitales de las 20.

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0: Volvemos a Fútbol Continental hasta las 20 con Manuel Chasco, Diego Mendoza, José Vitale y la producción de Diego Bulos y también la operación. Se ríe, no sé. La operación de Juan Salas. Está escuchando Leandro González, el jugador de Olimpo y estudiante de La Plata, ¿no?
1: Sí, Racing.
0: ¿Sí? Amigo Atlético tuyo. Tucumán. Amigo tuyo, José. Sí.
1: Atlético Tucumán.
0: Muy bien, claro, sí, me acuerdo. Tenía buen look, buen pelo largo.
1: Era una chapa, era
0: Leandro.
2: Está ganando dólares. ¿Ese sí te dio alguna indumentaria? ¿No como otro? ¿Otro zurdo?
1: La camiseta de Racing me dio. Sí, le pedí la camiseta de Racing y me la regaló. Sí, sí.
0: Mirá que ¿le diste algún amigo o no?
1: No, la tengo en casa.
0: Ah, la tenés.
1: La tengo en casa.
0: La coleccionaste.
1: Yo lo mangueo,
0: Si me dan, me da. Muy bien, bueno.
1: Viste que está lleno de periodistas que manguean camisetas, pantalones.
0: Recién veíamos que en Brasil se lesionó Wesley, que es lateral derecho, lo va a reemplazar Ederson, que es mediocampista del Atalanta.
2: Sí. Que está por ser comprado por un equipo inglés. El United.
0: ¿Cómo sabés, Manuel, de fútbol europeo?
1: Es una enciclopedia.
0: Manuel, subestimado por el grupo de la radio.
1: ¿No? Algunos, no todos.
0: No todos. Hay mucha inteligencia artificial en el grupo.
1: Sí,
0: entonces
1: sí.
0: No sabemos qué es verdad, qué es mentira. Claro. De repente aparecen fotos comprometedoras.
1: Sí.
0: En fin, me quedo pensando en esto de Wesley, lateral derecho, reemplazado por Ederson, que es mediocampista. Y si Argentina a Velarde lo reemplaza con un futbolista de otro puesto y no un marcador central, porque ayer Scaloni dejó entrever esto, ¿no?
1: Sí.
0: Quizás no es un central el que reemplaza a Velarde.
2: Tiene a Romero y Otamendi como central derecho.
0: Claro. Sí, Medina puede jugar también de central izquierdo o de lateral, por supuesto. ¿Qué tiene el central? Otamendi, Romero, Lisandro Martínez, Medina mismo.
2: Medina.
0: Esos cuatro.
2: Sí.
0: Y medio campista. Estaría cubierto, pero Medina va de lateral izquierdo, supuestamente.
2: Tenés a Barco, tenés a Nico González como parche de tablafico.
0: Barco no creo, de lateral izquierdo.
3: Hace un montón que no juega como lateral izquierdo.
0: No creo. Pero no, está bien. Nico González sí puede ser.
2: Por eso.
0: Si está bien físicamente, hay muchos jugadores mal físicamente. ¿Cómo hace Dibu Martínez para recuperarse de una fractura en los dedos en tan poco tiempo? Ayer preguntaba en eso. Ayer preguntaba por eso, me preguntaba, ¿cómo hace Dibu para recuperarse en poco tiempo de una fractura de los dedos?
3: La cabeza que tiene, bueno, atajó fracturado la
0: final. De la cabeza y la cuestión médica.
3: Sí, obvio, pero digo, atajó
0: la final de la Europa League de esa manera.
3: El rival nunca supo que estaba fracturado y no llegó nunca, fue casi un
0: Friburgo.
3: Relajo para el Dibu Martínez en la final de la Europa League. Goleada del Aston Villa.
1: Igual vos que decís que si se enteraban pateaban de 3-4
3: no,
1: cancha.
3: Pero
1: de la mitad de la cancha.
3: Quedó fracturado,
0: es diferente.
3: Te puede llegar. Es diferente saberlo, José.
1: Tenés que llegar y patear,
3: Igual había mucha diferencia entre un equipo y el otro.
1: Claro. No atajó una el Dibu.
3: Por eso, más.
0: Saber que tenés el reactivo rival mal.
2: Volviendo al tema de central.
3: Te tiene que entusiasmar.
2: Giai en el Palmeiras jugó en línea de 3 como tercer central por derecha.
0: Sí.
2: Mucho más
0: Gómez
2: la primera, claro, la primera, el primer segmento del año cuando apenas había llegado proveniente de San Lorenzo.
0: Yo lo vi este año siempre con línea de 4, pero es verdad, jugó mucho central con Gustavo Gómez y con Murilo Giai.
2: Murilo Cerqueira.
0: Ayer lo vi mejor marcando a Giai, que su déficit fue siempre ese.
2: Sí.
0: La espalda y la marca. Ayer lo vi mejor, es cierto, uno dirá contra Honduras, no importa contra quién. Esa banda derecha fue buena, el Giai Simeone. Me parece que ante un rival fuerte puede ser también importante. No digo que Giai vaya al Mundial, pero si no es también Molina y Montiel.
2: Mientras va llegando gente como Molina, como Montiel, a ver si Giai o no.
0: Llegando,
2: claro, va llegando. Puede ser Capaldo
0: se
2: también.
0: Se incorporan.
2: Sí, se van incorporando.
0: Ayer a Capaldo lo había acelerado. Entró,
3: sí, un poco.
0: Entró precipitado, muy fuerte en un par de cruces, llegó tarde. Quizás porque quería demostrar lo que marcaban ustedes, ¿no? Hay que demostrar en poco tiempo. También el Flaco López, no porque se estaba acelerado, pero ¿cómo hace un jugador en 20 minutos para demostrar todo lo que lo va a llevar a un Mundial o lo va a dejar afuera? Es difícil, ¿no?
3: Sí, exactamente, con pasado revoluciones entró, sí, se notó Capaldo. Me quedé con algo de lo de Giai, sí, mejoró mucho, de verdad, en la marca.
0: Sí.
3: En la marca, desde Palmeiras, bueno, él está acostumbrado ya a ser protagonista con el Palmeiras, un equipo volcado en ataque y defiende, a ver, en el Brasileiro, ¿cuántos rivales Palmeiras le sale a la yugular y Giai tiene que defender con campo abierto?
0: Flamengo.
2: No, hay varios más. Atlético Mineiro, no. No tiene nada que ver con Argentina.
0: Sí. En la Libertadores hay menos que en el Brasileirão, creo.
3: Claro.
2: Sin duda.
3: Bueno, se han mejorado muchísimo de lo que venía haciendo en San Lorenzo. Ya hace un par de años también en Palmeiras también ha sentado.
2: Sí.
3: No sé si figura, pero se ha ganado el puesto en el Verdão de hace tiempo. Es un jugador respetable. A mí me gusta Giai. A mí me gusta. Y también me acuerdo en la juvenil, ¿te acordás? Siempre vivía lesionado Giai. Que terminaba desgarrado, desguisado. Pero en un momento, pobre, tenía un
1: como que carro, se terminaba la nafta.
3: Puede ser, no sé, pero.
2: Bueno,
3: sí, porque, pero terminaba desgarrado.
2: Ojo que estamos por YouTube también, ¿no?
3: Desgarrado, sí, guardado.
2: Estamos por YouTube, ¿no?
0: No, pero la seña, ¿por qué? Digo, porque pateaba mucho el arco, por eso digo yo.
1: Puede ser,
0: pateaba mucho.
2: Sí, tiene razón. Como diría alguno por ahí, salía de maravilla.
3: No, pero me moriste de frente.
1: No le embarré.
0: Pero no al Marro. No. ¿Cuántos goles tuvo ya en Salones, ustedes saben?
2: No recuerdo.
3: ¿Y habrá hecho con, en la época de Insúa?
0: En total. Mirá, pateaba mucho y solo dos goles tuvo. Contra Boca y contra Godoy Cruz el día que el partido se suspendió por incidente.
1: Bueno, hay que patear.
0: Entonces, y bueno, pero cambió mucho que hay.
3: ¿Y en Palmeiras tenés la data?
0: No.
3: ¿De cuántos goles tiene?
0: Creo que no hice ninguno.
1: ¿Eh? ¿Y cómo lo van a llevar a la selección, claro, entonces?
3: Igual yo capaz que...
2: ¿Cómo?
3: Ahora no capaz... Gol,
2: yo, pero que, pero no...
3: Interpreto por dos.
1: Ah, bueno.
2: Cumple otras funciones.
3: Primero...
0: No, no es goleador que hay, que tiene
3: claro.
0: Que...
3: No. Pero puede ser ver, lateral con gol.
1: Claro, es Roberto Carlos la
3: en la Copa Libertadores, no hizo ningún gol en 6 partidos, ahí yo te busco la...
0: Lo que quiero decir es, San Lorenzo jugaba con 3 atrás, como marcaba después Manuel, de Gia en Palmeiras.
3: 0 goles en 87 partidos. En
0: llegaba mucho al gol.
1: ¿Cuánto?
3: 0 goles.
0: Bueno, llegaba mucho al gol.
1: Perdón, estaba buscando punto con el vuelo acá, vuelo defendés.
2: Sí.
0: No, yo siempre defendí la mano. Llegaba mucho al gol Gia en San Lorenzo. Llega un momento también en el que el desgaste te juega en la cabeza. Un chico que tenía 19 años, 18, 20 en su momento, no sé si tiene 23 hoy. Entonces ahí también hay un tema con las lesiones. ¿Cuántos jugadores se lesionan porque el desgaste y porque la cuestión externa los supera? Jai debutó en un momento muy malo de San Lorenzo, antes de la llegada de Insúa con el interinato del Gordo Verón, que era el coordinador de las juveniles, y también pesa eso. Yo no recordaba, por ejemplo, por eso te pregunté lo de las lesiones de Jai. Evidentemente, ayer lo vi físicamente impecable, lo mismo que Simeone, la banda derecha era...
2: 3 goles en 238 partidos, 208 titular. 3 hizo San Lorenzo. 1 en la Copa del Día y 2 de Copa del Día Profesional.
0: Hay uno que me perdí entonces.
2: Sí.
0: Puede ser.
1: ¿Puede ser? ¿Le ha cortado la luz?
2: No. Y tiene 54 partidos en el Brasileirão, 40 titular.
0: Es importante, sin dudas, para Scaloni contar con Giai como alternativa, saber que Simeone le puede dar una posibilidad. Pero quizá mañana, cuando Argentina debute, mañana no, el 16, cuando debute contra Argelia, juegue otro seleccionado y digamos, no tenía sentido pensar ni en Giai, ni en Capaldo, ni en una alternativa para Otamendi, porque Otamendi está bárbaro. Yo Otamendi no lo veo del todo bien físicamente, tiene 39 años ya.
2: Claro.
0: No lo veo a la altura de Lisandro Martínez o de Romero, y eso que el Cuti no jugaba hace un montón. Tampoco si el Cuti fue muy exigido, ¿no? Pero el Mundial tenía que jugarlo al 100%. Por algo en la última Copa del Mundo, Scaloni dejó afuera a algunos futbolistas, ¿no?
2: Y hay otro atenuante que no se dice y que también hay que ponerle, señalarlo antes que ocurra, después veremos si sucede o no. La pelota tenía en contra y a favor. No tenés tantos jugadores de 1,85 m para arriba. En los 26, 28 que se están dando, no tenés ni siquiera características de futbolistas que sean buenos en el salto.
3: Sí, y a mí me quedó una imagen a propósito de Otamendi, la última que tuvo contra rivales de relieve, más allá de lo que pasó con Prestiani, Vinicius, ¿se acuerdan todo ese lío? Cuando el Benfica quedó eliminado contra el Real Madrid, sí. Uno lo vio a Otamendi, campo abierto, corriendo a las flechas que tenía el Real Madrid, sobre todo a Vinicius, que rompió los 2 partidos. Y digo, che, a partir de octavos o de 16avos, si Otamendi va a tener que correr a Vinicius, a Mbappé, a Olise, a Sané, digo, a todas las estrellas de los demás equipos, y es complejo.
0: ¿Argentina cómo lo puede lastimar? Así, en una pelota larga, que quede expuesto marcando en la mitad de la cancha, alguna pelota parada.
3: Como los goles de Francia.
1: ¿En dónde?
0: ¿Algún remate de la
1: ¿En zona de grupo o
0: en general?
1: En llave de Mundial.
0: En Mundial.
1: Ah, en el Mundial es una cosa, en el completo me parece.
0: Yo le tengo fe a Argentina.
1: Que sí, yo también, siempre. Aparte soy el hincha número uno cuando juega la selección en un Mundial. Después
2: lo ¿Eso decía fuera del aire lo mismo?
1: ¿Qué?
2: No seas mentiroso.
1: ¿Es qué?
2: No seas mentiroso.
3: ¿Lo trata antes que tiene?
1: No, hincha de la selección después de los 16avos de final, en este caso.
3: Primera ronda nada.
1: Primera ronda no me interesa, clasifica caminando.
0: Ustedes son más hinchas de la selección o de sus equipos, sin decir de qué cuadro son, ¿no?
1: Yo lo puedo decir tranquilamente, yo no escondo.
0: Bueno, si querés decirlo, si no, no hace falta que lo digas.
1: No, bueno, pero...
0: ¿Son más hinchas de la selección ustedes o del equipo que
3: antes
0: son?
3: Antes igual, ahora de los equipos.
2: ¿Antes cuándo es antes?
3: Hace un par de años.
1: Antes. A mí me da lo mismo, yo ya no me enojo más por el fútbol.
0: ¿No?
1: No.
3: ¿El último
0: cuando juega tu hijo?
1: No.
0: Que tiene 8.
1: Me quedo callado. Me enojo a veces con el resultado y porque el técnico le pifia, pero me mudo estoy.
2: Después del Mundial 2022, parejo. Antes era un poco más de la selección, pero me parece que después del Mundial 2022, ya está. Como que listo. Más del equipo. Más de Vélez. Yo sí lo digo.
0: Ah, bueno, está perfecto.
2: Sí, yo lo digo. Lo dije en otro lado, no lo voy a decir ahora.
0: Está muy bien.
1: Yo soy de Racing y simpatizo por Estudiantes. No me vengan con que, Racing, Gimnasia.
3: A ver, ¿lloraron por una eliminación en un Mundial de Argentina?
2: Sí.
3: Yo en dos. No. 2006 y 2010.
0: Yo en el 94.
1: Yo en el 90.
3: ¿Por lo de Diego o por la eliminación?
0: No, por todo. Porque a mí me tocó en ese Mundial. Me tocó, no me tocó nada. Yo estaba en la primaria. tenía 9 años y me acuerdo que iba a relatar a la casa de mis abuelos a practicar. Y me dolió porque fue el primer mundial que vi y además estaba en la escuela y lo tomaba de esa forma. Y me dolió muchísimo, también seguramente por Maradona, ¿no? Seguramente. Pero porque se fue tan rápido Argentina del 94 que no tuve más ganas de relatar ningún partido, que no lo hacía para nadie, sino para un grabador. Entonces para mí el mundial se terminó ahí. Más adelante ya me vi más como espectador, como observador y más allá de Argentina, que por supuesto quiero que gane, que le vaya bien. Me gusta en general ver los partidos del mundial, me parece que es la cita máxima y cualquier partido, no sé si en este mundial, ¿no? Que hay muchos seleccionados que no suelen jugar, pero cualquier partido es de élite en un mundial.
4: Claro. Tal cual, están los mejores del mundo.
0: Respondo yo soy más hincha de mi equipo que de la selección.
3: Desde siempre.
4: Está bien.
0: No sé si es de siempre, creo que sí. Creo que sí, me parece que en Argentina pasa eso.
3: Sí,
0: en Argentina me parece que la mayoría es más hincha.
4: Sí, pero lo bueno es que cuando hay un mundial no juega tu equipo.
0: No,
4: entonces hincha por la selección.
0: Que elegir, como que te digan, ¿a quién quieres más, a papá o a mamá?
4: Y algunos te dicen.
0: Sí, bueno, yo soy más hincha de mi equipo. Prefiero no decirlo, pero en definitiva está perfecto y creo que lo que marca José. Lo que me parece que se imposta, algunos se impostan mucho su fanatismo por la selección para tapar el cuadro de que son hinchas, periodistas.
4: Sí. Ah, puede ser, sí.
0: Entonces, y no digo que esté mal, pero se liberan y sacan a relucir su pasión en el Mundial porque ahí están para destapar todo lo que no pueden cuando juega su equipo y tienen que transmitir un partido, o comentarlo, o hacer campo de juego, estudios centrales o lo que sea. Y está bien, está perfecto. Yo creo que todo es opinable. Ojalá en Argentina se pudiera hacer lo que hizo Manu. Es decir, yo soy hincha de Vélez, soy hincha de tal, del que fuese. Yo no me animo porque en Argentina nos toca transmitir fútbol argentino. Vas a una cancha y quizá la pasas mal.
4: Sí, sí, sí.
0: Uno puede ser respetuoso, porque uno trabaja en definitiva para el público, no para el cuadro que se hincha. Por dentro querrá. A mí me pasa que en cada partido quiero que gane uno o que pierda otro. O porque le conviene al equipo al que soy hincha, porque no me gusta tal equipo, porque me gusta tal entrenador, o porque tengo buena relación, como te pasa a vos con Leandro González, con un jugador, y quiero que le vaya bien, lo que fuese. Entonces eso también no me pasa con otra liga del mundo, eso.
3: Obvio.
0: Me pasa en otra liga.
3: Y vos querés, más allá de quedar expuesto en una cancha, por la violencia que puede
0: haber
3: del público, digo, también crees que acá, no por vos, sino por el qué irán, terminás perdiendo credibilidad ante cualquier opinión.
0: A mí me lo dijeron una vez. En un canal.
4: No,
0: me
4: creo
0: dijeron
4: que
0: me dijeron que.
3: Pregunto.
0: Me dijeron que no transmita cierto contenido en una red social porque daba a entender que era que yo nunca había entender nada, hincha de un club, no tenía nada que ver, y que eso cuando iba a la cancha a otro club, ese club no iba nunca yo, pero a otro club, podía pensarse que era muy rebuscado todo, ¿no? Que yo quería que el otro equipo ganara. Entonces yo dije, me parece ya imposible de entenderlo, muy rebuscado.
3: Como que ibas a provocar.
0: Oye, pero ¿cómo voy a provocar? Jamás voy a provocar. Yo soy respetuoso. Y las veces que me toque ir a clubes donde, entre comillas, no tengo tanta simpatía, cuando uno es profesional, lo que te importa, sos hincha del micrófono. Después sí, por dentro puede pasar. Y cuando uno está en su casa, quiere que le vaya bien al equipo del que es hincha, pero te jugás de la profesión. Si yo estuviera salvado económicamente, me dedicaría a transmitir quizá contenido o para el club de que soy hincha, pero no es mi caso. Entonces, ¿cómo voy a poner por encima la pasión, el fanatismo? Que no se note al aire. Uno es hincha de un club, pero que no se note al aire me parece que es lo más importante. Salvo que vos digas, bueno, me la banco, como dijo Manu, que es muy valiente en lo que hace, perfecto. Dice, yo soy hincha de Vélez, bárbaro. Y está bien. Pero él tampoco, yo lo conozco a Manuel, él nunca habló mal de ningún club. Él se puede ser hincha de un club y no hablar mal de nadie, ¿no? Y él tampoco va a decir, vamos a escuchar, nunca dijo, vamos Vélez en Continental, él va a transmitir un partido y cubre a Vélez o al que fuese, porque es profesional. Yo lo conozco hace 15 años a Manu y sé que es recontra profesional. Después, el problema es que, lo que marcabas, Diego, se pierde credibilidad del lado de la gente que te contrata o del que te escucha y te diga, se señale. Porque muchos sabemos de cuáles son hinchas los periodistas. Nosotros trabajamos acá y yo no creo, jamás pensé, está X que es hincha de Boca transmitiendo a River y quiere que le vaya mal, está X transmitiendo a River que quiere que le vaya bien porque es hincha de River, jamás se me ocurre pensar eso. Pero la gente quizás sí.
3: Sí,
4: claro, la
0: y
4: gente
0: te podés
4: no
0: comer
4: razón.
0: Un garrón en la cancha porque uno te dice una cosa, tratás de no reaccionar, ha pasado, yo lo vi, no, yo no lo viví. Una vez sola, pero no era justo, no era por el club de uno es hincha, sino por otra cosa en el interior que no tenía nada que ver. En Tucumán una vez, en Atlético Tucumán. Y después terminó todo bárbaro. No tenía nada que ver, nada. Pero por ser hincha de, yo he visto a periodistas que le han pasado mal. Que algunos le erraban, yo pensaba, si supieran que es nada que ver, que es al revés.
4: Claro.
0: Entonces, la gente también consume eso. Y en Argentina yo creo que no es como pasa en otros países, es más difícil decirlo, sobre todo el que es conocido. Nosotros no tenemos la fama que tienen otros periodistas, a los que sí se les complicaría si dijeran el cuadro son hinchas.
3: Exactamente, coincido.
2: Y que más apoyo, sobre todo si estás en televisión.
1: Igualmente, muchas veces a los periodistas los catalogan de que es de hincha de tal equipo y no tiene nada que ver.
0: Por eso, no tiene nada que ver.
1: Y porque dicen, no, mirá cómo relató a Boca, fulano el que relata es rebostero. Y no, le metió emoción al partido porque es el relator y le tiene que meter emoción al relator.
0: Me pasa en un grupo donde somos 40, jugamos al fútbol y todos son futboleros, no es que nunca vieron un partido. Todos y muchos han jugado al fútbol en inferiores o en torneos regionales, es decir, son del palo del fútbol. Y pasa lo que dice José, que vos decís, ¿cómo tipos que son re futboleros de 40 y 20 que dicen lo mismo? Supongamos una transmisión de X relator que dicen, este es un bostero, este es un gallina. Y yo a veces le digo, muchachos, yo no lo voy a decir de quién es, pero es al revés, ¿eh?
1: No, ¿qué quiere, que lo grite el gol? ¿Tipo?
0: ¿Cómo? Sobre todo cuando es una Copa Internacional, un partido que se ve en Argentina. Yo trabajo para Telefe, para Canal 13 o incluso para Fox, está de Lorenzi, ¿no? Que él lo contó. Yo transmito los partidos cuando juega Boca, River, Platense o quien fuese, porque me ven en Argentina, no me ven en Paraguay.
1: Entonces,
0: puede ser que haya, por supuesto, un paraguayo mirando, o un colombiano o un boliviano, porque hay también comunidad grande. Y uno trata, nosotros nos pasa que tratamos de pensar en todos. Pero es ínfima la proporción entre el argentino de Argentina y el extranjero en Argentina. Entonces, te tenés que volver loco, si no, no podés gritar con todo un gol que le hacen un equipo argentino en un torneo internacional.
1: Tal cual, no, juega no, un gol obvio. Que le hace Oriente Petrolero a River, no lo podés gritar
3: si,
1: como si fuera.
3: Si estás en una cadena internacional, nos estás relatando para ESPN en Miami, para el público latino en Miami, la final Argentina-Brasil, ponele.
0: Sí.
3: Y te dicen, tenés que gritar el gol de Brasil como si fuera Argentina.
0: Tienes que hacerlo.
3: Pero lo haces, pero lo haces. ¿Te gustaría? No te dole. O sea,
0: no puedo decirte.
3: No, igual. Bueno, ahí está el país.
0: No puedo responderte.
2: Voy
0: a responder de otra manera. No puedo responderte porque nunca me pasó. Es una hipótesis que yo nunca relaté un mundial y nunca estuve en un mundial. Sí, relaté mundiales, pero no estando in situ y no puedo saber cómo sería. Nunca relaté Argentina en los mundiales. Claro. Entonces, como eran partidos de otras selecciones y me ha pasado con el equipo del que soy hincha tener que gritar goles. Y por dentro me desangraba en contra de ese equipo. Pero hay que hacerlo, y hay que hacerlo el doble. El doble hay que gritarlo, el doble.
3: Bravo, sí, man.
0: No, partido no, uno. Un millón.
3: Bueno, ya, pero había uno en particular.
0: No sé. Puede ser cualquier equipo. Puede ser también del ascenso. Yo fui socio de Ferro y del Boy, por ejemplo. Pero no sé si venía por ahí. Pero lo que digo es que.
1: ¿Usabas la pileta?
0: No, en Ferro fui socio porque me gustaba jugar al fútbol. Iba con mis amigos de la primaria hasta que Mascardi vendió las canchas que había y nos quedamos sin cancha y dejé de ser socio. Y Olboy porque mis abuelos eran de Devoto, casi Floresta, me quedaba cerca y me gustaba ir al club. Y jugábamos al fútbol ahí en lo que hoy es la tribuna. La última tribuna, no sé cuál es la calle, no es Jonte. La última tribuna que se hizo, ahí antes había una cancha de sintético. Y también había en el gimnasio, saliendo del gimnasio, había canchas de papi fútbol y estaban lindas. Y yo iba para eso. Me llevaba a mi viejo. Claro. Me acuerdo que estaba el Pollo Viñolo, que estaba el Colo Pizarro en ese momento, que era un jugador.

0: en Continental o en otras cadenas, o en ESPN, o en su momento en Fox.
1: En la que sea.
0: Y la gente no tiene la culpa del cuadro de Cuidón sin hincha. Vos tenés que ir y relatar. A mí me tocó, por ejemplo, sin ser hincha, Gimnasia Atlético de Rafaela, la promoción, que Gimnasia gana faltando 15, los tres goles con dos goles de Niel. Y uno creo que fue el Pampa Sosa. Yo no soy hincha ni de Gimnasia ni de Atlético.
2: De cabeza.
0: Sí.
2: Que ganó 3-0 en la vida de Rafaela.
0: Pero ese día, sin ser hincha de ninguno de los dos, me metí en la piel de los dos porque digo, qué bravo es esto. Uno se va al descenso, el otro se está yendo, faltan 15 minutos, se salvó Gimnasia. Y no llorando, pero me emocioné con el tercer gol de Gimnasia por lo que significaba y por ver a la gente. Y comentaba Aldo Proietto, me acuerdo. Fue un partido, ese fue uno de los partidos más impresionantes que me tocó vivir, esa promoción que
2: se
0: ganó contra Atlético de Rafaela 3-0, sí, que había
2: perdido otra parecida,
0: Conti. Sí. Había perdido la ida y ganó 3-0 la vuelta, se salvó por la ventaja deportiva.
2: Claro, sí, claro. Sí, que el gol de Niel fue a los 47, sí, me parece, 48.
0: Pero ese partido me hubiera costado, si hubiese sido hincha de Gimnasia o Atlético de Rafaela, me hubiera costado mucho, muchísimo, porque no hay nada más fuerte que un descenso, seguramente. Y son partidos que decís, perdés un título, perder la chance de un clásico, lo que fuese, no es lo mismo. Perder e irte al descenso, en Argentina es la muerte futbolística por lo menos por un año. Futbolística, ¿no? Ya hago la salvedad.
2: Y hoy es muy difícil volver, ¿eh? Muy difícil volver.
0: A Colón le está costando 3 años consecutivos. Le costó a Tigre un par de años con un equipazo.
2: Sí.
0: Le costó a varios, ¿no? Le costó en su momento a Gimnasia mismo, el
3: Ferro
0: Huracán, le costó
3: a 22 Platense.
2: Ferro no volvió más. Se tomó mucho tiempo Central también en su momento.
0: Central también, sí, estuvo 4 años. Y ascendió con Russo, con los goles de Castillejo, me acuerdo.
2: Claro,
0: con
2: solo Castillejo. Gimnasia asciende en Córdoba ese torneo.
3: Para varios años, Quilmes también en
2: la... Bueno, estuvo el cuarteto ese que fue Instituto, River, Central y Quilmes, que termina ascendiendo River y Quilmes.
0: Claro, Quilmes contra todo pronóstico, porque Quilmes entraba a la promoción.
2: Se fue un torneo tremendo, bueno, jugaba Dybala en Instituto.
0: Sí.
2: Claro, que fue goleador.
0: Dybala, Lagos.
2: Y ahí se va a Europa.
0: Zapito Encina, un equipazo.
2: Bismarck estaba...
0: No, Videla era el 5.
2: Ah, el Panza de Videla. Sí.
0: Pero es bravo eso, es bravo el descenso. Nosotros lo vivíamos mucho cuando estábamos en Nacional B y
2: Viajábamos
0: por el país. A mí me tocó un solo partido de Central, me acuerdo, contra Chicago. Pero era muy bravo, son equipos con mucha convocatoria. Gimnasia mismo, la gente sufría un montón y tenía buenos equipos, control, y no podía ascender. Huracán mismo, lo propio, por un montón de casos.
2: Bueno, Banfield le pasó que después ascendió con el Mérida.
0: Sí, claro, la primera vez, no, el primer año no pudo, el segundo sí.
3: Sí, con Defensa y Justicia. Ahí el equipo de Coca, en ese año.
2: No me acuerdo.
3: Sale segundo. Defensa, Banfield, Independiente sale tercero.
0: En el desempate con
3: Huracán. Con Huracán.
0: Fue antes del Mundial del 2014 eso.
3: Sí.
0: En La Plata. Fue antes del arranque, faltaban 3 días para el arranque del Mundial de Brasil y se jugó Huracán Independiente, Huracán perjudicado ese día.
3: Sí. Goles de Mancuello.
0: Un gol fue en offside.
3: Sí.
2: No me acuerdo. Me sale Pizano, pero no sé si estaba Pizano ese equipo.
3: ¿Eh?
2: No me acuerdo si estaba Pizano.
1: ¿En qué año fue la promoción que jugó Huracán Gimnasia en cancha de Boca?
3: En el 2000, no fue una promoción.
0: Fue un desempate.
2: Un desempate, ¿no? Un desempate.
3: Ganó Gimnasia 2-0 en 2011 y Gimnasia después pierde la promoción.
0: San Martín de San Juan.
2: San Martín de San Juan.
0: El día que no quiso hacer el gol Mesera.
2: Claro.
3: El mismo día descienden River y Gimnasia.
0: Mismo día,
3: 26 de junio del 2011. Desciende primero River contra Belgrano, pierde la promoción. Yo te juro por Dios, tengo un amigo que es de River y de Gimnasia.
0: No, pero ese día descendió Huracán. Descendió Gimnasia contra San Martín de San Juan.
3: Te juro por Dios,
0: le ganó Huracán.
3: Gimnasia de River y de Gimnasia.
0: 3-0, creo, 2-0.
3: 2-0.
0: Jugó contra San Martín de San Juan y perdió en San Juan y empató de local.
3: Claro, sí.
0: Ese día además se retiró el mellizo Guillermo.
3: Claro,
0: de Gimnasia. San Juan.
3: ¿Qué hace?
0: No, se retiró de local.
3: De la
0: vuelta fue de local.
3: Para el día que empata con el Boca de Palermo, que hace el gol Celay.
0: No, se retira contra San Martín de San Juan cuando desciende Gimnasia. Fue el último partido.
3: Ah, mirá. Mirá.
0: Contra Boca, el 2-2, empata Celay. Si no descendía, sería Gimnasia y salvaba a Huracán.
3: Y el hincha Huracán, escuchando la radio, también fue viral.
0: Claro, el tema es que ese partido los mató los dos. Porque, sobre todo a Gimnasia, ¿no? El que ganaba ese partido a los 3 días tenía que jugar una promoción.
2: Sí, sí.
0: Entonces, el desempate era un desempate que igual te dejaba herido de muerte.
2: Sí.
0: Era estirar la agonía. Huracán perdió por goleada, me acuerdo, contra Independiente, que estuvieron muy mal con el Turco Mohamed esa vez. Porque desconfiaron de su honorabilidad porque él es hincha Huracán. Y Huracán perdió 5-1 con Independiente. A veces hay que esperar, ¿no? A veces hay que ser más cauto. Tanta presión meten, ¿no? Y fueron malos con Huracán y con el Turco Mohamed, porque perdió 5-1 y no se fue al descenso por ese gol de Celay. Me acuerdo que el Turco no salió del banco a dar indicaciones.
3: No, no le dio ninguna indicación.
0: Ese día, y después dijo, muchachos, ¿ustedes creen que yo me... Él dirigía Independiente.
3: Sí.
0: Que le, no, perdón, Independiente le ganó Huracán 5-1, él dirigía Independiente, no salió nunca del banco. Es decir, lo mandaba al descenso Huracán. Fanático Huracán Mohamed y Huracán se salvó por el gol de Celay. Después bajó por el partido entre sí contra Gimnasia.

0: Pero tenemos que ser respetuosos a veces con todo eso, ¿no? Porque después pasa lo contrario, que decimos, uy, me equivoqué. No, no hay que decir nada.
1: Nadie pide perdón acá. Nadie.
0: No, en base a ese perdón, nadie asume las cosas y los costos. Porque, ¿qué pasaba si ese día Independiente perdía con Tulacán? ¿Qué le iban a decir a Mohamed?
1: Y si hubiera habido algún error, algún
2: defensor para atrás, pifie,
1: claro. ¿Y te imaginas un gol en contra? Que hay miles en un partido.
0: Hablaba con Manu, y ya vamos a la tanda, de lo que pasó en la conferencia de prensa, el exabrupto del periodista partidario de Vélez con el mellizo Guillermo.
2: Ah, okay.
0: El mellizo no se acordó y no le dijo que él le quitó un título a Gimnasia dirigiendo a Lanús. No sé por qué no se acordó, porque era una respuesta fantástica esa. Cuando le preguntaron, Guillermo, ¿a vos te cuesta dirigir contra, o parece que te cuesta dirigir contra Gimnasia? Y Guillermo se puso nervioso. Tendría que haberle dicho, yo un día, creo que fue 2013, Lanús campeón de la Sudamericana, fue a La Plata. Si Gimnasia ganaba, quedaba en la última fecha puntero control y sería campeón, quizás. Y le ganó o le empató en La Plata. Entonces, el mellizo sacó un torneo a Gimnasia. No es que le cuesta solamente con Vélez Gimnasia, porque contra Lanús no le costó y lo dejó sin campeonato a Gimnasia. Entonces, no es así.
2: Sí, hablaba de que no tenía tanta...
0: Hay un antes y después.
2: Una parte coincido, porque ya había pasado partido
0: de ida con Lanús. No, Lanús sí le importaba.
2: No me refiero a eso. Me refiero a que siempre el mellizo, si se te pone a ver todos los partidos de Vélez, como lo ha hecho Lanús, como lo ha hecho en Boca, siempre es insoportable con el cuarto árbitro, con los jueces de línea y demás.
3: Ahí
2: en el partido anterior de Vélez, Gimnasia no salió Vélez,
3: del banco,
2: no salió, cierto, lo
3: claro.
2: Mismo sucedió,
0: tampoco salió en
2: pero se pronunció peor. ¿Por qué? Porque Vélez perdió y porque Vélez no afuera, quedó eliminado. Entonces, eso fue... Que para mí está mal hecha la pregunta, a mí no me gusta hacer esa pregunta.
0: Estuviste en esa conferencia de prensa.
2: Sí, claro.
1: Igual hiciste un antes y un después, y eso, créeme que nunca pensé vivir, que River le dé un título a Boca y que Independiente le dé el título a Racing, que no pudo aprovechar en el mismo momento.
0: Un título a San Lorenzo también, ¿no?
1: En el 2001. En 2001.
0: Con el gol de Derlei Soto.
1: Exactamente, claro. El 3-0 contra River.
2: ¿Qué partido? Me acuerdo, ¿verdad?
0: Huracán no lo hizo por San Lorenzo, lo hizo porque quería entrar a la Copa Mercosur. Sí.
1: Y después hubo una apretada fenomenal, los jugadores dejaron todo contra River, perdieron contra Vélez, no cruzaron la mitad de cancha.
2: Bueno, ¿tenés argumentos?
0: ¿Vos pensás que no pasan por la barra antes? ¿Vos creés que la barra no avala? ¿Vos creés que si la bala, no digo por vos, en general, Diego, yo pero estoy seguro que si la barra de Huracán no quería, Huracán no ganaba contra River?
1: Bueno, pero pará, entonces River, ¿por qué le ganó a Racing? En el 2022 y le dio el título.
0: Porque se equivocó Borja.
1: ¿Se equivocó Borja? Y también se equivocó Armani, entonces le atajó el penal.
0: Sí, me parece que
2: Armani... O no, posible. Se fue ese palo y...
0: Se tiró ahí, después creo que se agachó.
3: Era para
1: pero vos
3: crees
1: que, ahora, sinceramente, vos si crees, vos vas para atrás, esperás hasta el último minuto para dejarte hacer el gol... No, es más fácil perder 2-0 y listo.
0: No sé si fue para atrás. No. Para vos que para River un torneo local no es lo mismo que para otros equipos.
3: Mira, para ir
0: lo
3: para
0: que
3: atrás,
0: digo es que yo no
2: el tema del descenso,
0: que
2: fue que dijo Saja cuando va para atrás Racing con Quilmes.
1: Sí, bueno, ese ahí
2: por Independiente.
1: Sí.
0: Ahí yo sí tengo
1: obviamente,
0: de que Racing no quiso ganar el partido.
1: Ahora así todo.
0: Pero también pasa por vos crees que
1: bueno, pero así,
0: de esos jugadores de Racing, ¿a cuántos realmente les importaba si descendió a Independiente?
1: Claro.
0: ¿Cuántos eran hinchas?
1: Bueno, Suculini quiso hacer
0: el 5%, supongamos.
1: Pablo querido, Suculini quiso hacer gol.
0: Le importa al hincha, entonces yo no tengo duda que ahí pasan por la barra. La barra le dice, muchacho.
3: Claro, Bandié.
0: Tengo una historia para contar después del corte, que la voy a contar muy maquillada, se la dije a Manu antes de cuando fueron al desempate Colón y Gimnasia. Tengo que ser muy puntilloso para no meterme en un lío.
1: Colón Gimnasia.
0: 2023. Algo pasó en un partido. Algo pasó en un partido. No voy a dar nombres, pero voy a contar algo que sé, que me contó un protagonista. Fuerte. Pero fuerte porque nosotros somos espectadores y porque somos periodistas, porque pasa permanentemente. No tengo ninguna duda que la barra o la hinchada es la aduana para que esto suceda o no. Si la barra no quiere, el equipo... No digo que... Pero si
1: el Gimnasia tenés... Boca, ¿te acordás? Gimnasia Boca,
0: estuve
1: 2006.
0: En ese partido.
3: En el 2006.
0: Estuve en el partido cuando
1: se reanudó. Este está comprobado.
3: Estuvo dentro del presidente con un arma al vestuario.
0: Muñoz, que falleció. Pero ¿qué pasó?
2: Que estaba el sargento Jiménez de árbitro.
0: Yo sé que a los dos días en la práctica, conozco gente de ese cuerpo técnico, de ese equipo de Gimnasia, fueron tres barras a hablar con los jugadores. Uno opinó, le dieron un cachetazo. Y ahí dijeron, muchacho, ya sabemos lo que hay que hacer. No se puede ganar, si no saca el estudiante. Bueno, Tande, volvemos con Fútbol Continental hasta las 20.
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0: Volvemos a Fútbol Continental hasta las 20 con este gran equipo que conforman Manu Chasco, José Vitale y Dieguito Mendoza, y con nuestro conductor espiritual, Federico Bulos.
1: ¿Dónde
0: rumbo
1: está?
0: Al Mundial, rumbo al Mundial de Estados Unidos, Canadá y México. ¿Dónde estás, Fede? ¿Cómo andás?
2: Qué mal se escucha.
0: Qué mal se escucha. Se escucha mal, Fede.
2: Hola.
3: Nocha Escu, el rumano aparece.
4: Es mamacora.
2: Amigos, ahora sí. ¿Cómo está esto? ¿Cómo llega?
0: Se escucha de primera. ¿Dónde está, Fede? ¿En el avión ya?
2: Qué bien que estamos. No, son los auriculares nuevos de 32.000 pesos que compramos con el Cholo. Vamos a la meta de a la capital de la tecnología y compramos auriculares acá en Buenos Aires. No.
0: Vos sos un tipo con calle, un tipo con barrio y con los genes intactos.
2: Claro, pero 32 luquitas, aparte, bien, ¿o no? Para tele.
0: Bien.
2: Ok.
0: Bien.
5: Como está Ratatouille, ¿no?
0: ¿Cómo se echa Escu?
2: No, se echa Escu impecable. ¿Usted cómo me escuchan? Porque estoy probando el bleca.
0: De primera.
2: El que está un poco frío, el productor que me llamó. Este hola al aire me dijo...
5: Medio dormidongo.
0: El productor es un número uno, ¿eh? Es un número uno. Escúchame.
2: ¿Vieron el mágico González? La anécdota cuenta cuando uno mira que despertador de
0: Patadona.
2: No aparece.
0: Está escuchando el Bambino Ponce del otro lado, que manda saludos, Fede.
2: Qué grande el Bambi, qué grande el Bambi, tipo que queremos.
0: Sí.
2: Qué lindo, Pablo.
0: ¿Cómo te preparas? Bien. Es preguntándote a vos, ¿cómo te preparas para el Mundial? ¿Cómo es tu itinerario de cara al Campeonato del Mundo que en 4 días comienza?
2: Bueno, la verdad que sí, con toda la expectativa, estamos encontrando muchos amigos. Gente de torneo, gente de la tele, gente de Tays Sport, gente de amigos, compañeros de ESPN. La verdad que estamos muy contentos, con mucha expectativa. Quiero decir a toda la gente de la radio que esto es una ardua negociación que costó muchas charlas y Fer Mancini rompe el chiquito y todas las mañanas nos va a tener, se está enterando en este momento, el Cholo, que Fer Mancini nos va a sacar al aire todas las mañanas, auspiciado por nuestros esposos, así como otras, asociación, todo. Mancini no va a dar para nada, todo nuestro, pero vamos a estar, la gente de Radio Continental sabe que vamos a estar
0: bien
2: todos los días a la mañana con Fer Mancini, con toda la gente de la programación que así nos requiera, vamos a estar con salidas a cada rato, contando nuestro diario del Mundial.
0: ¿Estás con el Cholo al lado?
2: Estoy con el Cholo, lo que pasa es que yo estoy yendo, el Cholo está con una llamada, y yo estoy yendo a buscar agua para el termo.
0: ¿Qué te pareció Argentina ayer, negro? ¿Qué viste de la selección contra Honduras?
2: Bueno, dos cosas, Pablo. Yo sé que ustedes lo ven al examen, incluso ya desde el relato de Lucho en estas horas y demás. Yo veo un equipo que tiene recambio, que puede tener cierta facilidad para encontrar nuevas figuras. A mí me parece que Thiago Almada, Nico Paz, que está bien, y el Polo Barco, y hay nombres que te puede generar optimismo. Sin embargo, lo vi algo preocupado a Scaloni en la conferencia de prensa. ¿Sí? No sé qué notaron ustedes. Yo lo vi algo preocupado. Hablar de los lesionados no es algo muy muy muy grato. Y que a mí me parece que el tiempo está preocupado, ¿no?
0: Dijimos eso cuando empezamos. Y más allá, nos pareció que McAllister y Enzo Fernández entraron preocupados más por una posible lesión que por entrar al partido, que por integrarse en una marcha menor. Lo mismo Lautaro Martínez, salvo en la jugada del gol. Lo mismo aquellos que pueden jugar, como Tagliafico, que duró un tiempo. Me parece que pasa por ahí el tema. Después de lo de Valerdi, sí. Sobre todo, negro.
2: Sí, después de lo de Valerdi todo cambió, es verdad. Yo también noté que hubo jugadores que entraron a jugar. Es lógico, cuidándose. No hay otra, hay que cuidarse, porque ya estamos a nada, empieza el Mundial. Pero bueno, por otro lado, también lo que te marcaba, de los jugadores que son parte del recambio, que a mí me parece, si bien me alejo los Chelsea, Nico González y el Colo Barco, que a mí me parece que generan una ilusión bárbara, ¿no?
3: ¿Para jugar dónde el Colo Barco, negro?
2: Bueno, yo donde lo vi ayer. Yo donde lo vi ayer, por adentro, por el medio, creo que ya no sale de ese lugar, ¿no? Creo que ya para Scaloni es eso, es ese tipo de mediocampista, ¿no? ¿O ustedes tienen duda con esto?
0: No, yo no. A mí me pasa una cosa con Barco, y en menor medida con Thiago Almada, sin desconocer lo que son. Los veo muy livianitos, los veo físicamente endebles, y no en la fase de grupos, pero quizás en un partido contra Uruguay o contra Francia, hipotético, en el roce les cueste. A Barco lo vi bastante en el Estrasburgo, él sale siempre, escapa siempre del roce en un equipo sub-23, que es el Estrasburgo justamente. Y no sé si en un mundial, allá no lo marcaron nunca y salió del área a recibir y entrando generalmente por la derecha a tocar. Pero no lo veo a Barco ante un partido fuerte siendo importante.
2: Vos decís que es un jugador que prefiere pierna blanda para escapar y no tanto roce.
0: Yo no le veo físico, pero quizás soy yo el equivocado, porque evidentemente si rinde tanto que está en la selección para ir al Mundial, la visión mía es quedó vetusta, quedó antigua. De Almada vi otra cosa, Almada ayer lo vi también con otra marcha.
2: No, que yo confío en tu criterio, porque sé que lo seguís y seguís mucho el fútbol internacional. Bueno, no yo, todos sabemos cómo es tu seguimiento del fútbol internacional y demás, así que no confío mucho en lo que vos decís. A ver, sin puntualizar, claro, vos marcás diferencia de Almada, de Barco, de otro tipo de jugadores. Yo lo que te digo es que a mí me parece que hay una selección que empieza a mostrarnos que tenemos que familiarizarnos con otros nombres. Con otros nombres. Porque por ahí Messi va a haber que notificarlo y ver cuánto va a jugar y cómo. Y bueno, y hay que acostumbrarse, me parece, ¿no?
0: Sí, por supuesto, hay que acostumbrarse al post-Messi. Me parece que el funcionamiento lo tiene el seleccionado argentino. Ayer vi mucha asociación, mucho cuadrado y mucho triángulo en los costados. Lateral, mediocampista por adentro y del otro lado, en la izquierda, Tagliafico con Simeone cuando jugó ahí y con Almada mismo y algún mediocampista más. Es cierto que el rival daba ventajas, pero tenés que ganarle a todos los seleccionados y en definitiva hay un muy buen nivel de Simeone que creo que, y Giai, a Scaloni le da una posibilidad más, negro. Simeone jugando de entrada, no lo veo descabellado, y Giai en el Mundial si no están Molina y o Montiel también.
2: Claro. Espera,
0: ¿me
2: puedes esperar que tengo que pagar?
0: Sí, para los que dicen que no pagas.
1: No tiene que pagar.
2: No. ¿Un café? Tengo que pagar, al cabo pago, vamos a escanear.
1: ¿Quiere que pague una media todo en peso, no? Una membresía VIP, Bulo, por favor.
2: La tarjeta anda en peso argentino.
3: ¿Cuánto sale el agua caliente ahí?
2: No canea.
4: El cafecito, el cortado.
2: Ahí está, cortadito.
1: Tiene que ir.
2: 1500.
1: Bulo, se me cae un
2: ¿con
1: ídolo.
2: Propina o sin propina?
0: Y bueno, hay que dejar un poquito de propina.
4: Vuelo lleno ya de que sea Quiñones, ¿no?
2: Quiñones. Amigo, muchas gracias. Sí, ganó por Radio Continental toda la programación. Ahí estamos, ¿eh? ¿Cómo? Para decirlo fuerte, ¿cómo?
4: Vuelo ya de...
2: ¿Te escuchó o no te escuchó?
0: No, perdón.
2: Lo conozco, dijo el tipo. Ya.
0: A vos te conoces, claro.
2: Nosotros
0: claro, no nos conocen, a vos sí.
2: Bueno, si ustedes me dejan tranquilo con este sonido del auricular, te digo ese que se va a utilizar durante todo el mundial, ¿eh?
0: Bueno, se escucha de primera.
4: Espectacular. De 10. Negro, ¿qué esperas de este mundial más allá de la Argentina? 40 días, 48 selecciones. ¿Crees que va a quedar en la historia para bien? Digo, viste esos mundiales que, más allá de si Argentina gane o no, digo, ¿te imaginas un mundial que el aficionado común no va a querer que termine por lo espectacular, por lo maravilloso, por los partidos? ¿O va a ser un mundial largo, tedioso? ¿Qué mundial te imaginas? ¿En Estados Unidos?
2: No, me imagino un mundial de mucha alegría, de mucho entusiasmo popular. Si bien es largo, si bien hay muchos equipos, yo tengo mucha fe que va a ser algo lindo, con una linda cobertura para la radio, para todos los medios donde nos toca laburar y que se va a disfrutar. Eso yo más desde lo profesional, personal, periodístico. Después de lo futbolístico yo veo que va a ser un lindo mundial. Yo le tengo mucha fe. No sé, no lo charlé con Pablo esto. Me gustaría traer una opinión de Pablo Pons. Yo le tengo fe a algunos equipos de Sudamérica como Colombia y Uruguay. No tanto temor, como dicen todos, a Francia, no sé por qué esta vez, lo desconozco, que es dos veces finalista, una vez campeón del mundo, esta camada de Francia la tengo recontra claro con este entrenador que es leyenda. Sale Francia a la cancha y las pancartas y las banderas y la cara y el rostro de Didier Deschamps. Pero bueno, yo creo que ni España ni Francia me terminan a mí de, por lo menos, generar temor, ¿no? Eso es lo que digo. Y sí, expectativa puesta en alguna de las selecciones de Sudamérica, así como la nuestra.
0: Sí, a mí temor tampoco. Sí, creo que son candidatas como Argentina, tanto Francia, España y a la misma Brasil, que es de Sudamérica. Me parece que Colombia llega bien desde lo interno, mal desde lo externo, porque Lorenzo está muy criticado por la prensa, que no le perdona ciertos manejos, que para mí son buenos, pero a él le cuestionan que lleve a su grupo de siempre, el 80% desde que arrancó las eliminatorias es este. Uruguay lo mismo con Bielsa. A Bielsa creo que lo admiran más los hinchas que los propios jugadores. Y del lado de Paraguay, yo tengo una dicotomía muy grande con Gustavo Alfaro. Me gusta como entrenador, me parece que a veces chamulla demasiado. Y que
2: sí,
0: va a tener...
2: coincido, pará, sí. Pablo, coincido con eso, chamulla mucho, pero nos gusta, ¿no?
0: Sí, sí, sí, claro, a mí me gusta. Pero a veces la filosofía te deja pagando. Ojo que Alfaro no pasó de ronda en el Mundial pasado con Ecuador, ¿eh? No pasó de ronda, bueno, quedó como sí, ídolo, claro, no pasó de ronda.
4: Estuvo cerca, perdió con Holanda.
0: Pero se quedó afuera.
2: ¿Y a Beca? ¿Cómo lo ves a Beca?
0: Muy bien.
4: Sí, Ecuador.
0: Muy bien, Ecuador fue la mejor selección para mí después de Argentina de todas las eliminatorias.
4: Coincido. 5 goles.
2: Bueno, entonces pará. Colombia, Ecuador, Paraguay, Argentina.
0: El tema son los cruces, porque puede darse uno en Argentina Uruguay y se queda uno afuera en 16avos.
2: Pará. ¿Les puedo pasar al Cholo?
0: Sí, por supuesto. Ustedes manejan.
2: Porque claro. el Cholo está ácido, está tirando fuerte. Yo quiero que él dice que estamos tibios, que ponemos 20 candidatos. Que lo explique. Hablale vos a los chicos.
0: Hola, Cholo.
2: Hola, ¿cómo les va?
0: ¿Cómo estás, Marce?
6: Hola, Pablito, querido. Estaba escuchando acá el negro mientras que modulaba para salir al aire. Y si no un mundial, ¿dan 9 candidatos? No hay ningún mundial.
0: No, pero no candidato para ser campeón. Yo creo que para ser campeón hay 4.
6: Para pasar un buen mes, digamos.
0: Sí, para revelaciones pueden ser. Yo creo que para ganar el mundial hay 4 candidatos, que son Argentina, España, Brasil y Francia. Es un punto de vista, ¿no? Quizás después el campeonato.
6: Me gustaría debatir esto.
0: A ver.
6: ¿Por qué? Yo te pregunto a vos, te preguntaba, cuando arrancaba la Copa Libertadores América, si Boca era candidato, ¿vos
0: no,
6: qué me decías?
0: Que no. Yo no. Porque no
6: bueno,
0: tenía
6: entonces, ¿por qué me ponen a Brasil candidato para el Mundial? ¿Por el escudo?
0: No, y por el entrenador. Y me parece que...
6: necesita a los futbolistas.
0: Pero me parece que va a ser un Brasil más modesto, más económico y cambiando un poquito su paradigma último y... No sé si a la gente le va a gustar, al brasileño, ¿no? Al argentino no le importa, pero creo que va a jugar de otra manera y le va a dar resultados.
3: Y porque también los otros equipos no van como tan candidatos como años pasados. Argentina va como candidato más por lo que fue y en algún lapso por lo que es, por lo que está actualmente, sobre todo con muchos futbolistas, como dijimos en el anterior programa, y en el de hoy, llega más tocado.
6: Pero yo creo que eso nos genera por la cercanía... y por el conocimiento de todos los futbolistas, cierta incertidumbre, pero Scaloni no va a temblar, ¿eh? Y ya anunció en la conferencia de prensa de anoche que si no están bien, va a haber reemplazos. Entonces el lugar yo creo que me da confianza por el mensaje y por los hechos, porque ya lo ha hecho el otro mundial. Y después, yo de verdad lo quería pelear más al negro que a ustedes, que es el criticante, pero para mí Brasil no está de arranque los candidatos, aunque estaba ruido, aunque uno tenga cierto pudor por la capacidad de la cantidad de estrellas. Para mí los candidatos son Argentina, Francia, España, y si se mete un cuarto... Y puede ser por la historia un batacazo, pero tiene mucho plantel en Portugal.
0: Coincide también. Bueno, decía Manu Chasco eso, sí, Portugal sí. Tiene un plantelazo. El tema es que siempre le falta, como le ha pasado a Países Bajos, sí. Darle el golpe final, ¿no?
6: Le falta este Abreu, que me da un poquito de miedo esta coincidencia con Manu Chasco, pero bueno, él abrió primero.
0: Sí, sí, sí. Puede ser. Yo veo alguna sorpresa llegando lejos, ¿eh? Puede ser Noruega. Puede ser Costa de Marfil, que hizo una eliminatoria fantástica sin recibir goles, prácticamente, no ser campeones. Marruecos está también en la marquesina. En fin.
6: Sí, y después, Pablito, la realidad es que es un juego periodístico, sí. Una discusión, un debate que nos apasiona, pero las candidaturas no terminan representando nada, como cuando hay favoritos en un mata-mata. Y acá lo más relevante termina siendo qué ocurre en este mes, porque no importa las eliminatorias, no importa los amistosos, no importa absolutamente nada, salvo encontrar el mejor rendimiento y que el plantel se defienda al equipo, porque yo creo que en estos mundiales, y más con el calor, más con la cantidad de partidos, lo fundamental es el plantel para llegar a la final con el mejor equipo.
4: Y al revés, Cholo, en cuanto a las decepciones, ¿te imaginás alguna potencia de quizás, no sé si venga como candidato porque diste los cuatro, pero digo, una Alemania que viene de callado, una Inglaterra que siempre tiene buenos jugadores, pero nunca llega a jugar ni siquiera los siete partidos? Digo, ¿qué potencia te imaginás que otra vez va a fracasar en términos futbolísticos
6: primero,
4: en el Mundial?
6: Primero me voy a cubrir y voy a desestimar un poco todo esto que estoy diciendo. Soy un pésimo pronosticador. Solamente trato de analizar cómo llegan y después veremos qué ocurre. Pero a Inglaterra, cuando hacemos el jueguito de excepción, suelo elegirla. Y después, acá, permítanme, tal vez por cercanía, pero yo creo que hay un sudamericano que no va a tener término medio. O que le va a ir muy bien, o que va a terminar con un escándalo.
4: Uruguay.
6: No, no sé, eso lo dijiste vos, pero me parece que... Oh, bueno, sí, yo creo que Uruguay no tiene término medio.
4: Ahí está.
6: Uruguay o le va muy bien o muy mal.
0: Cholo, ¿vos pensás que alguno de los de ayer puede ganar un lugar en la convocatoria y alguno puede salir si no están bien Montiel, Molina y Paredes? ¿Ves algo ahí o no?
6: Sí, y lo olfateaba un poco la semana pasada. Tener los dos laterales tocados me parece mucho. Y creo que es una buena medida llevar a los jugadores que están como posibles reemplazos a entrenarse. Incluso creo que si Scaloni piensa que se puede meter un Perrone, un Buendía o un Senesi, debieron estar allá con la selección. O en todo caso, con ser tajante, era mejor, porque en todo caso vos no te entrenás igual, de forma particular, con más profesional que seas, y con la precisión de un mundial que si estás con el grupo. Y entender que esto es un equipo, que es una competencia muy relevante, y que a veces uno tiene que nadar, incluso con el peligro de ahogarse en la visión, le pasó a Valdano en el año 90, entonces sí, le puede pasar a otro futbolista que no sea campeón del mundo. Pero sí creo que puede haber un cambio más, y me parece que lo dio a entender de un modo muy claro el Scaloni. Yo vuelo una modificación más además de la gana.
0: A mí me parece que el partido de ayer de Agustín Giai es para que Scaloni piense en serio, ¿eh? Más allá de las lesiones de Montiel y de Molina, en llevarlo al Mundial, el chico jugó bárbaro, marcó muy bien, no lo pasaron nunca, se proyectó siempre de la mejor manera y además hizo un gran tándem con Simeone. Simeone también puede ser lateral derecho si es necesario, pero no creo que Scaloni se pierda de un lateral puro como Montiel o Molina con reemplazantes si no están esos dos, ¿no?
6: Sí, y ahí Giai le puede dar vigor, le puede dar también hasta jugar con línea de 5 porque lo ha hecho el fútbol brasileño. Y en esa polifuncionalidad yo creo también Medina le gana a Hugo Acuña, entonces puede ser determinante en la elección. Y además con esto, nosotros evaluamos, y tal vez Scaloni también con ese partido, y por supuesto tiene más información de los entrenamientos, tiene el que puede ir. Pero también hay una cuestión que vos jugás cohibido, con lo cual el partido ayer no es la mejor versión, no es el máximo de Giai. Tenés que sumarle 2 puntos a lo que viste en este partido.
3: Yo sostengo que va en un mano a mano contra rivales más pesados, no lo del salvo algún contrapartido como ensayo dentro de la fase de grupos, va a ser línea de 3/5 Argentina.
6: Y después está la otra, ¿no? Y con mucho cuidado porque gritaremos hasta las repeticiones el penal de Montiel. Pero incluso recuperado, con la exigencia de un mundial, con la consecutividad de partidos, después cuando pasás la primera fase, con pocos días de recuperación. El antecedente, el más reciente de Montiel, son 5 desgarros en River.
3: Claro.
6: Entonces es algo que puede llegar a inclinar la balanza. Y en esto uno puede decir, campeón del mundo, los campeones del mundo se lo respeta. Pero yo creo que fundamentalmente se respeta el equipo, se respeta el plantel. Y si alguien tiene este punto débil y el entrenador lo considera así, a mí me parece que en todo caso sería una decisión con fundamentos.
3: Sí, la misma norma que utilizó Scaloni para dejar afuera en el Mundial pasado a Nico González y a Lo Celso, más allá de diferencias de diferenciación.
6: Claro, en este caso son campeones del mundo,
3: sí.
6: Y eso te puede modificar un poco la evaluación, pero me parece que Scaloni demostró más allá de los 16 repetidos que juega el que está mejor, y que en esto hay que respetar al equipo, respetando que cada uno si está perfecto y no por los intereses que vienen a gastar.
0: Cholo, ¿pensás que a Messi y a De Paul jugar en la MLS les quita ritmo o no tiene nada que ver para el Mundial?
6: No, son dos casos diferentes. En el caso de De Paul, yo creo que es un futbolista de selección, que independientemente de cómo esté en su equipo, lo hace bien en Argentina y para mí es el gran hallazgo del ciclo general. porque cuando él llega todavía no había Atlético Madrid. La Copa América 2019 nos sorprendió a todos, estaba reconfigurado como futbolista en su rol, dejó de ser un enganche para ser un doble cinco más mixto, y lo hizo muy bien, y después pasó a Atlético Madrid y fue creciendo y se hizo campeón del mundo. Y creo que él se configura de un modo muy especial, y además hace meses que está haciendo entrenamiento, pero él tiene el ritmo de exigencia de otra liga, pero creo que está. Y Leo es Leo, y en todo caso yo creo que tiene la madurez y también la suficiente madurez para entender que tal vez puede ser más relevante sin jugar todos los minutos o eligiendo, en el buen sentido lo digo, los partidos. Entonces la verdad que no me preocupa, porque no es el Messi que se podía enojar sin sacar.
0: Perfecto, Cholo. Bueno, nos queda un minuto para hacer la tanda. ¿Qué quieren decir antes de tomar el avión? ¿A qué hora salen?
6: Salimos 20:35. La verdad, lo que queremos decirles es contarles nuestra ilusión, compartir nuestra alegría, nuestro entusiasmo, y agradecerles, porque realmente todo este proyecto arrancó con todos ustedes hace un año. Hoy se está una parte del equipo coronando con este Mundial. La verdad es que esto sigue creciendo, pero agradecerles el aguante, agradecerles el respaldo, agradecer la confianza. Para nosotros es muy, muy importante este equipo, y es muy, muy importante ser como la punta de lanza del Mundial de Radio Continental.
0: Es un equipo que lo hablamos en privado, Cholo, yo fui el último en sumarme, que bueno, más allá de lo profesional, que es magnífico, hay buena gente, y trabajar así es importante, es lindo, porque uno llega contento, es diferente cuando sabes que hay una designación y estás esperando porque va con alegría, se trabaja de la mejor manera. Armaron un equipo de buena gente primero y después de grandes profesionales.
6: Bueno, me alegra escuchar esto, Paulito, sé que lo pensás, lo hemos hablado en privado, y es para poner un tono mundialista, como decía Sabela, hay que ser mejor persona para ser mejor profesional. Va por ahí.
0: Perfecto. Bueno, Cholo, buen viaje. Si quieren, se quedan, por supuesto, pero si no, buen viaje, ya tenemos que ir a la tanda.
6: Nos están llamando y ustedes se pueden imaginar la ansiedad que está manejando en el culo.
0: Encima la valija. No es ansioso, el negro no es ansioso.
1: Pero la valija le pesaba 30, ¿no?
3: Claro.
6: Pesaba, tuve perfumes. Que cederle espacio de mi valija para su paquete de yerba.
3: ¿Cómo hace ese vuelo tantas horas?
6: No, tremendo. Yo voy a dormir, pero bueno, creo que él va a querer despertarnos.
0: Bueno, disfrútenlo.
6: Pero bueno, así que viajo con el rey de la ansiedad, ustedes lo conocen.
0: Disfruten todo, es un momento lindo y bueno, éxitos allá.
6: Abrazo y gracias por todo, muchachos.
4: Lo mejor.
0: Abrazo, Cholo. Buen viaje para ustedes.
6: Gracias.
0: Bueno, ahí estaban el Cholo Sotil, el Negro Bulos, nuestros padres en esta radio, ¿no? En Radio Continental, por lo menos para mí, en este tramo profesional. Pausa, OTAN, devolvemos con la última media hora en Fútbol Continental.
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0: 25 minutos debatiendo con nuestros compañeros José Vital y Diego Mendoza.
1: No entienden nada.
0: Manu Chasco.
1: Desarrolle, a ver, desarrolle.
0: Pensando,
1: perdón que lo interrumpa, desarrolle.
0: ¿Qué quiere cada uno si se pudiese elegir como adversario en el 16avo de final?
1: Quiero jugar con España, dicen estos dos.
4: ¿Vos te crees que si Maradona no le hacía el gol con la mano a Irak, era lo mismo que si le hubiera hecho la mano a Inglaterra? Déjame joder, José. Obviamente el rival depende
0: yo
4: mucho.
0: Creo que es relativo, lo único que puedo decir es que es relativo eso de que hay que ganarle a todos. Es según quién te toca, obvio.
4: Pero te malentona el rival.
1: Le tenés que ganar a todos para
4: si
1: salir
4: campeones. Afuera, ganarle a Brasil
0: si te quedas afuera,
4: una final no es lo mismo que ganarle a Nueva Zelanda.
1: Forma parte del juego. A mí dame Burkina Faso en la final.
0: Vamos a pasarlo a otro aspecto. Vos, hincha del equipo X en el fútbol argentino. ¿Qué preferís que te toque en un cruce internacional? ¿Un equipo accesible? O que te toque tu máximo rival, o te toque un equipo fuerte, no sé, Flamengo o Palmeiras.
1: Claro, te pongo el ejemplo de San Lorenzo, la final de la Libertadores con Nacional de Paraguay. Era lo mismo que jugar contra Palmeiras.
0: Venía de jugar contra Gremio.
4: Claro, Cruzeiro, Gremio.
1: Venía jugando bien.
4: Ahí está el caso de San Lorenzo.
0: Bueno, si tocó la inversa, lo más fácil.
1: Te tocó la final
0: entre comillas, y lo más complejo.
4: Pablo,
0: primero, esa Copa Libertadores es increíble porque Vélez fue primero y perdió contra Nacional de Paraguay en octavo de final.
1: Sí. Jugaba bien.
3: Me acuerdo algún gran comentarista grande ya en ese momento, que estuvo en una transmisión y dijo: Vélez no puede perder contra este equipo de vendedores de joya barata.
0: ¿Eso dijeron?
3: Sí. Ah,
0: al aire dijeron.
3: No, fuera de aire.
4: Fuera del aire.
1: Puede decir cualquier cosa.
3: Pero dijo una barbaridad fuerte. Después voy a decir quién no ahora.
0: Era un buen equipo, así que le dije a Mourinho. Pero por eso, yo prefiero siempre tener al más débil. En un mundial yo creo que la diferencia es mayor que en clubes. Porque en clubes es distinta, no hay tanta brecha. En el Mundial, recién estábamos repasando con Diego Mendoza el camino posible de Argentina.
4: No me di cuenta, octavos, ¿eh? Mucho más difícil
0: que octavos. Argentina podría ser 16avos.
4: Sí.
0: España, Uruguay, Arabia o Cabo Verde.
4: Si sea la lógica, no sale España, Uruguay.
1: Cabo Verde, sacalo.
0: Salvo que sea tercero, no sale de ahí, ¿no?
3: Bien.
0: El rival.
4: Exactamente.
0: Pues no sé si sacalo a Cabo Verde, no sé.
1: Sí.
0: ¿Por qué? ¿Es menos que Arabia Saudita? No sabemos. No sé si es menos.
1: Y Arabia Saudita le ganó a Argentina 2-1.
0: Cuatro compartidos que ganó en la historia.
1: No importa.
4: Y después perdió con México.
0: En el 94.
3: Grabá esto para ponerle a José Vital
0: y Cabo Verde
3: ganar.
0: No sé si es menos Cabo Verde.
4: Y en octavo, segundo.
0: Supongamos que Argentina, no importa, que el que después se pase a 16avos porque está el primero en su grupo. En octavos, ¿qué le podría tocar?
4: Segundo del grupo D.
0: Podría ser Paraguay, por ejemplo.
4: Estados Unidos, Australia, Paraguay, Turquía. Segundo grupo G.
0: Australia,
4: Nueva Zelanda,
0: Nueva
4: Egipto,
0: Zelanda.
4: Irán, Bélgica.
3: Eso es para esos clavos.
4: Octavos.
0: O sea que Argentina podría tocarle
4: primero.
0: Con mucho viento a favor, Arabia Saudita e Irán.
4: Ahí sería una.
0: Y con un viento en contra podría tocarle España y Bélgica.
4: Pero ahí está, ¿no ves? Yo como campeón del mundo, o como este equipo campeón del mundo, no podés jugar contra todo lo difícil, pero tampoco jugar contra todo lo fácil. Es como que te queda un gusto medio, qué sé yo, ganarle a Arabia Saudita y Irán para estar en cuarto, como que.
0: ¿Y qué haces? ¿No te presentás?
4: No, sí, pero te
0: va. En algún momento te va a tocar uno difícil, porque en cuarto
4: sí,
0: puede ser.
4: Me imagino que sí, obvio, también no vas a jugar 8 partidos contra todos fáciles.
0: Pero escúchame,
3: como pasó el pasado con Croacia y Holanda.
4: Pero
3: antes de llegar a Francia.
18: Perdón, Países Bajos. Países Bajos.
4: Holanda.
18: Holanda.
4: Sí,
18: Holanda.
4: ¿Cómo dijo Holanda?
18: Bueno, no, no importa.
4: Aparte, a mí me gusta Holanda. Ah, otra pregunta. Si no es Argentina, ¿quién quieren que se haga campeón del mundo? Yo, Holanda. Soy hincha Holanda.
1: Bueno, ahora Cabo Verde quiero que se haga campeón del mundo, si no es
4: Argentina. Yo, Colombia.
18: Como bielcista que soy uruguayo.
4: Por Lorenzo. Sí, Manu Chaco dice...
18: Como bielcista que soy uruguayo, pero no va a suceder.
4: Polémico Uruguay igual, ¿eh?
18: ¿Por qué es polémico?
4: Casi, ahí, chapa Uruguay. Claro, pero es polémico. Quiero que sea campeón Brasil.
18: No has escuchado la otra parte.
4: Voy a decir algo yo muy polémico.
18: Como, como bielcista que soy.
4: ¿Cuántas estrellas ganaría Uruguay si gana? ¿Cuántas tendría?
18: Como
4: ¿y cuántas tiene? Esto quería decir. Claro, ¿cuántas tiene algunos equipos que se inventaron? Con el revisionismo histórico, entonces.
19: No, no, está bien, pero.
4: Si el revisionismo histórico habla de estrellas, de partidos que se jugaban un tiempo, 20 minutos, se tenían por corners, a Uruguay hay que darle 5 estrellas también.
18: Muy programa muy Mendoza hoy, muy termo.
4: Los Juegos Olímpicos son Juegos Olímpicos. Entonces sacan las dos medallas que tiene de oro de Juegos Olímpicos.
19: Entonces no digamos más que hay equipos que fueron campeones en el amateurismo.
4: Pero vos viste cuántos.
19: Entonces no digamos más que hay equipos que fueron campeones en el amateurismo.
4: Bélgica ganó medalla de oro en los Juegos Olímpicos. 20, que se le da campeón del mundo.
19: Eso lo tiene que, pero no, si vamos al amateurismo y lo mezclamos con el profesionalismo en el fútbol argentino, y después la AFA reconoció un título por un equipo del interior de una copa que nadie sabía que había jugado solo con un equipo del interior, entonces también demostró Uruguay las 4 estrellas.
4: ¿Para vos Uruguay sinceramente se dio 4 veces campeón del mundo?
18: No, era como se jugaba en ese momento.
19: Para mí tiene 2, para mí tiene 2, y el fútbol argentino se cuenta desde 31 los títulos. Es decir, por un lado amateurismo, por otro lado profesionalismo. Pero si acá decimos que existe el amateurismo y se computa con el profesionalismo, FIFA, también hablemos de que Uruguay ganó 4 torneos.
18: Se jugaba de otra manera, también, Diego, está bien.
4: Juegos Olímpicos.
18: Se jugaba, porque no existe el mundial, se juega diferente.
4: Es un torneo de pachanga que hicieron un mundial.
19: Entonces no me digan más, que valen los títulos de Alumni, de Lomas Athletic y de los otros en 1913.
4: Distinto, Pablo, porque eran dos ligas, pero acá, pará, estamos hablando para el que le gusta, por lo menos a mí.
19: ¿A vos te parece que se puede, computar un título que se definió por corners en el fútbol argentino?
18: ¿A vos te parece que un equipo tiene que arrancar desde una semifinal para revalidar un torneo continental? Como pasó con Independiente.
19: Con Estudiantes.
4: Bueno, pero acá salieron campeones polémicos también, equipos.
18: Bueno, pero.
4: Dos partidos en el profesionalismo también.
18: Lo que se tendría que cuestionar es cómo era el formato de competición.
4: Pero por eso Uruguay ganó Juegos Olímpicos, muchachos. Juegos Olímpicos son antes de los mundiales. No estamos hablando de un torneo.
18: Se juega de esa manera.
4: Sí, Juegos Olímpicos.
18: Se juega de esa manera.
4: Olimpiadas, Juegos Olímpicos. Se siguen existiendo hasta el día de hoy.
1: Los Juegos Olímpicos estaban bajo la órbita de FIFA también.
4: En ese momento, en conjunto con el Comité Olímpico Internacional.
18: Son
4: mundiales, muchachos.
18: No
19: te cae bien Uruguay.
18: Sí.
4: No es que lo cae bien, pero no eran mundiales.
19: Pero
4: para
19: no dejar que Manuel Chaco quiera que Uruguay salga
4: campeón. Son títulos oficiales.
18: Yo no sé.
4: No son 4 estrellas mundiales.
18: Perdón. Yo no sé si opinaría de esa forma si Argentina, que jugó una de esas finales que perdió con Uruguay, que le ganó Uruguay.
4: Acá nadie dice que Argentina tiene 4 subcampeonatos del mundo. No vas a encontrar ningún argentino que diga que tiene 4 subcampeonatos del mundo.
18: Insisto.
4: No, porque Argentina perdió la medalla de oro contra Uruguay en el 28.
18: Claro. ¿Perdiste?
4: Yo te pregunto a vos como argentino, ¿cuántas finales perdió Argentina en mundiales?
18: Se juega de otra manera, Diego.
4: ¿Cuántas? Pero no entendés. ¿Eh?
18: ¿Cuántas?
4: No, 3 perdió. ¿Cómo 4? 3.
1: El 30.
4: 90
1: y 2014.
4: Nadie te dice la del 28 acá. No encontrás un argentino que te diga la del 28.
19: Yo lo que digo es que hay que respetar a todos. Si respetamos lo que pasa en el fútbol argentino,
4: que igual lo dicen todos los uruguayos, nada más esto. Con todo respeto, yo lo adoro a los uruguayos, pero nadie en el mundo.
19: Y en Argentina, el hincha del club que fue campeón en el 14 dice que fue campeón también, y en el 22, y en el 30, y en el 28. Entonces es lo mismo.
4: Un país en el mundo que diga que Uruguay ganó 4 mundiales, no existe, ¿no? Con todo el amor.
1: Lugano
4: dijo que en Brasil, ellos dicen que los uruguayos tienen 4 mundiales, y es una falacia total. Perdón, el Lugano, pero salieron a desmentirle todo.
19: Es tu opinión.
4: No, y la de mayoría de los brasileños también.
19: Te cae bien Uruguay.
4: Me cae bien, pero fue polémico lo de Manu.
18: Por lo de Bielsa, pero sé como creo que no va a ocurrir, porque hay muchas otras selecciones que tienen otro potencial capaces de ganar el Mundial, ya descrito anteriormente, por lo menos España, Francia, Argentina y Brasil. Por eso digo Uruguay. Después no encuentro otro.
19: A mí me gustaría
18: otro.
19: También Uruguay campeón.
18: O Francia. Sí, o Argentina.
19: A mí me gustaría Uruguay. Y además sería una revancha para Bielsa. Me parece que fue muy castigado. Uno dirá, y ahora nosotros también nos olvidamos, ¿no? Yo no soy amante de, o sea, no soy fanático de Bielsa, pero no puedo desconocer lo que hizo Bielsa por el fútbol, que es muchísimo. Por Newell's, por Athletic Club de Bilbao, por el fútbol argentino mismo, que es cierto, se quedó fuera de un mundial de manera catastrófica, pero tampoco tuvo la chance de revalidarlo. Fue el único que no tuvo la chance de revalidar nada, en definitiva. Y ahora la tiene con Uruguay. Bueno, en Chile es también un gran trabajo. No lo veo yo Uruguay campeón del mundo. Son muchos escollos, por supuesto. Y tampoco sé si es la mejor selección esta. Pero está perfecto. ¿A vos quién te gustaría que sea campeón si no es Argentina?
4: Diego? Holanda.
19: Holanda.
4: Sí, siempre me gustó Holanda.
18: Cabo Verde porque me hicieron quedar mal. Claro.
4: Iría de vacaciones allá, ¿no?
18: La pregunta que... ¿Uno dijiste? ¿Quién dijiste vos?
19: Uruguay. Yo dije Colombia. Colombia. Me gusta mucho Néstor Lorenzo. Hablamos con él. Me cae bárbaro y me duele que lo hayan criticado tanto despiadadamente los periodistas colombianos. Porque además lo critican por poner a James Rodríguez. En definitiva.
18: No sé si hay alguna otra cosa referida al representante, pero lo voy a dejar ahí nada más.
19: ¿Quién lo representa?
18: Pascual Escano.
19: Ah, eso no lo sabía.
18: Y que viene con algo previo de Venezuela, pero
4: estuvo cerca de salir su campeón de América, dejó una gran final a la Argentina en el 2000.
19: Sí. Bueno, 24. No sabía lo del representante, no me consta, puede ser.
18: No, por eso, por eso son las críticas también que llueve.
20: ¿Eso en el mismo que el técnico?
19: Yo voy a decir algo, con todo respeto.
20: ¿El mismo técnico, el mismo representante del técnico y jugador,
18: No. Sí, sé que Pascual Escano representa a Lorenzo y que hubo alguna cosa
19: en Venezuela. Yo creo que Pascual Escano no se manejó bien en los clubes de fútbol argentino y en otros lugares también. No creo que a Lorenzo le maneje... O que le cambie que lo represente Pascual Lescano ponerlo tal o cual jugador, porque
18: no, yo no me refiero a eso, sino que me refiero a que había manejos que hacen que la prensa
19: puede ser.
18: Por algunas cuestiones le sacuda.
19: Yo tampoco me voy a inmolar por Lorenzo, hablé mi vida dos veces, no me voy a inmolar. Lo que creo es que me parece extraño cómo el hincha del fútbol cambia de una manera ciclotímica de la noche a la mañana. Lorenzo era el mejor entrenador de la historia de Colombia, por encima de Maturana, cuando llegó a esa final de la Copa América, y de repente no sirve para nada y ya quieren que se vaya. Y el 80% de los jugadores, estuve repasando desde que arrancó la eliminatoria, son los mismos, no cambió. ¿Qué le pueden objetar? Sí, le pueden objetar que perdió contra Francia y contra Croacia, no sé, dos partidos preparatorios, le ganó Uruguay, le ganó Brasil. Contra Argentina.
4: Medio
19: contra
4: sobre
19: Argentina.
4: La hora en el Mundial, ¿no? A lo último.
19: Sí, porque fue de mayor a menor, de mayor a muy menor, es verdad. Vuelvo a decir, yo no me inmolo por Lorenzo. También me cae bien Mecacese, ¿eh? Ojalá que le vaya bien a Ecuador.
4: Buen equipo, Ecuador.
19: Y de Alfaro, no sé, yo creo que Alfaro me gusta como entrenador, pero me parece que está sobrevalorado Alfaro.
20: Es un seductor con sus palabras.
19: Demasiado. Y está bien.
18: Habla hasta mejor que muchos periodistas.
19: Sí, pero me parece
20: que enamora a los periodistas, sí.
19: Me parece que está sobrevalorado. La campaña con Ecuador fue normal, no pasó de ronda en el Mundial pasado, ¿eh? No es que porque quedó como que había salido campeón del mundo con Ecuador y no pasó de ronda.
18: No, fue mejor la eliminatoria y cómo venía Ecuador, a cómo la tomó Alfaro y cómo lo subió un escalón más que lo hecho después del Mundial.
19: Tiene un grupo bravo ahora.
4: Alemania, Curazao y Costa de Marfil.
19: No, Ecuador. Yo te hablo de Paraguay.
4: Ah, Paraguay, Estados Unidos.
19: Anfitrión, con Pochettino.
18: Sí.
4: El partido de debut.
18: Australia y Turquía.
4: Australia y Turquía.
19: Sí, es un grupo bravo. Difícil. Y por más que pasen tres, no en todos pasan tres.
4: No, hay una tabla de tres. Son 8-3 de 12.
19: O sea, hay 4 que se quedan afuera. Te puedes quedar tranquilamente afuera. Y ahí sería más duro.
4: Hay 4 terceros que no pasan. Ahí está.
19: Yo Turquía la veo muy bien con Montella. Muy bien. Muy bien. Para mí Turquía pasa.
4: Bueno, la sería
19: la tercera pasa.
20: ¿Y Marruecos, que el Mundial pasado fue la gran revelación, podrá repetir?
4: Claro, ¿quién será el Marruecos de este año?
20: Capaz que mismo Marruecos.
19: Puede ser Turquía.
18: Ah, claro.
19: Sí, ya jugó Mundial y fue tercero en el 2002. Pasó mucho tiempo.
18: Equipazo.
4: Yo me arriesgo con Ecuador.
18: Hakan Şükür.
19: Sí, Hakan Şükür, sí, Rustu.
18: Rustu.
19: ¿Ustedes tienen algún...
18: Rustu Rekker.
19: ¿Alguna sorpresa para Ecuador? Mundial? ¿Ecuador? Ecuador tiene Costa de Marfil.
4: Capaz
19: Alemania,
4: no sé si llega a semifinales, pero un cuarto de final confío en Ecuador.
18: ¿Semifinales?
4: No.
19: A Beca,
4: no
19: tiene que hacer cuarto de final.
18: Es presidente por 12 años de Ecuador, más o menos.
4: Por 100
18: años.
4: Caicedo, Hincapié.
19: Caicedo va al Mundial.
4: Moisés Caicedo, Hincapié. ¿El
19: delantero de Huracán va?
4: Pacho.
19: ¿El delantero de Huracán va al Mundial?
18: Johnny, ¿no?
19: Jordi.
4: Caicedo.
19: Estaba en la prelista.
18: Sí,
19: estaba.
18: Galíndez
19: va.
4: Sí.
19: Galíndez es un arquero bárbaro.
4: Sí, arquerazo.
18: Un arquerazo.
4: El interminable en el Valencia.
19: Argentino de los mejores con Montero de Vélez, con Beltrán de River. Y con Cardoso por lo que hizo en Belgrano, sobre todo de octavos en adelante. Pero Galíndez tiene un nivel superlativo. Con el correr del tiempo se hizo mejor arquero que antes.
18: No lo saques a Muslera.
4: Goleó recién a Guatemala. Goleó recién a Guatemala 3-0. Gol de Jordi Caicedo.
19: Entonces va al Mundial.
4: Claro. Uno.
19: Va, creo que va al Mundial.
18: Pues sí. Está ahí.
4: Nilson Angulo y Estupiñán.
18: Pervis.
4: Otro que juega en las grandes ligas. Buen equipo Ecuador, ¿eh?
19: Sí.
4: Buenos
19: no
4: jugadores.
19: Si Kendry Páez.
4: Solo 5 goles le hicieron en las eliminatorias.
19: Por eso.
4: Y Kendry Páez jugó el segundo tiempo en la goleada de él.
19: Bueno. ¿Y Croacia? ¿Qué pasará con Croacia?
18: Que está con Inglaterra, Panamá y Ghana.
4: Sí,
19: claro, el grupo lo puede pasar, pero yo no lo veo otra vez a Croacia llegando tan lejos como los últimos
4: dos
19: mundiales.
4: Da la sensación de que es un equipo viejo, ya una camada oxidada, pero siempre los torneos oficiales rinde bien Croacia. ¿Te diste cuenta, Pablo?
19: Es verdad.
4: No fracasa nunca.
19: Y siempre está Dalic al borde de que lo despidan el entrenador. Fue finalista y semifinalista consecutivamente. El grupo no es inaccesible. Panamá gana, Inglaterra no es inaccesible. Sobre todo pasando 3 en 8 de los 12.
4: Claro. Sí, obvio. Sí, Croacia da la sensación de que siempre se está por caer. Ganó 2-1 hoy, gol de Modric y Pasalic a Eslovenia.
19: Sí, no es el Pasalic histórico, ¿eh? No es el Pasalic que jugó
18: en Mario Pasalic.
19: No es ese Mario.
4: No es el de la Atalanta.
19: No.
4: Mario Pasalic, ¿eh? Hizo el gol.
19: ¿Seguro?
4: Sí, 31 años, sí.
19: Entonces,
4: Mario Pasalic.
19: Es ese. Porque otro día jugó contra Bélgica otro de los Pasalic. Son dos Pasalic.
4: Sí, Marco.
19: Ahí está.
4: Marco Pasalic. Pero no, hizo gol Mario Pasalic, ¿eh? Ingresó en el segundo tiempo.
19: Podemos hacer un repaso rápido de los grupos para ver de qué estamos hechos.
4: Dale, te los digo. Grupo A,
19: entre todos.
4: El día jueves arranca la historia con México, Sudáfrica, México, Corea del Sur, Sudáfrica, República Checa.
18: El ¿qué grupo les parece? B. ¿Qué ¿quién, les queda parece? ¿Quién queda fuera?
4: Ah, está buena esa. ¿Quién queda fuera? Mejor de
18: Sudáfrica.
4: Sudáfrica.
18: Corea. Siempre sos polémico.
19: Para mí Corea pasa.
18: Sí, para mí también.
19: Para mí Corea pasa, México pasa.
20: Y República Checa también.
4: Tercero.
19: Y República Checa tercero o afuera o pasa.
20: México tercero va a quedar.
18: Para mí también México tercero.
19: Para mí México primero.
18: Ah, porque es local, ahí otro te
4: termina. Para mí México
20: primero.
4: Juega
20: todo en México.
4: Sí, todo en México la primera ronda.
19: Yo creo que es México-Corea.
20: Te mueven el alambrado ahí.
19: México-Corea para mí pasan los dos. Y no sé si República Checa como tercero. Grupo B.
4: Canadá.
20: Ahora fue.
4: Suiza.
18: No.
4: Qatar, Bosnia, el verdugo de Italia.
19: Ese lo voy a decir, el grupo de Italia.
18: Para mí hay uno de los tres que de ese grupo que no entra.
4: ¿Qué es el Australia en Italia?
18: Para ahí es
19: sí,
18: dos.
19: Australia. Yo creo que Bosnia pasa.
4: Canadá pasa. Para mí también.
19: ¿Y qué más?
20: Qatar pasa tercero.
18: Para mí Qatar no pasa ni loco.
4: Para mí Qatar, Suiza.
20: Suiza.
19: No, Suiza pasa. Sí, ahí pasan tres.
20: Caminando.
19: Sí,
18: primero sí pasa tres. Sí, vamos a ver.
20: 9 puntos. 0 goles en contra.
4: Bueno, el mejor partido de la primera fecha.
19: Eso que no va a blondear.
4: ¿Cuál es el mejor partido de la primera fecha? El mejor partido de la primera fecha, no de la fase de grupo. De la primera fecha, Brasil-Marruecos, grupo C, Escocia-Haití.
18: Creo que ¿cuál es el mejor grupo? ¿Cuál es el mejor partido de la primera fecha?
4: Para mí, Brasil-Marruecos.
20: 0-0.
18: ¿Qué está diciendo? A ver.
4: Y el pentacampeón contra el tercero en el último
19: Escocia,
4: mundial.
19: Escocia, ¿quién? Históricamente no pasa de ronda.
18: Para mí, el mejor Haití partido de la primera fecha.
19: Porque termina tercero Escocia. Yo creo que Brasil y Marruecos pasan, Escocia no sé. Escocia no, históricamente no pasa de ronda.
4: No, de los grupos, Manu. Es de la primera karma fecha. La
19: así
4: primera
19: como
4: fecha
19: para,
4: de
19: México,
4: los
19: eso, ¿no? Para México.
4: No, no hay otro, no vas a encontrar
18: sí, hay
4: otro.
18: Dos. Hay así dos como, mejores.
19: Así como para México, el gran problema es el quinto partido. Para Escocia es pasar de grupo. No pero pasa de zona.
20: Va a pasar, entran tres.
19: Sí, sí, sí. No.
18: Puede haber otro, no sé.
4: Ahí estoy con José, si no pasa en
20: Haití le gana. 5-0.
4: Creo que sí.
20: Y después
18: eso es
20: empata con Brasil y Marruecos.
4: Ah, empata. Ah, empata Brasil.
19: Sale campeón del mundo, Escocia.
4: Yo no sé si Brasil sale primero.
18: Para vos, siempre, siempre te estás superando con el tema de las barbaridades.
19: ¿El otro partido bueno cuál es?
18: Hay dos partidos mejores del que acaba de decir. Primero, el domingo 14 de junio a las 17 horas van a jugar Países Bajos contra Japón.
20: No,
18: para mí, sí, claro.
20: No me puedes comparar Brasil, Marruecos con eso.
4: Habla, decile algo.
18: Sí. Y
20: ¿vos lo seguís bancando?
18: El miércoles 7,
19: siempre
18: Inglaterra, Croacia.
19: Ese sí, ese es más para
20: ese está bueno. Ese semifinal de
19: Japón no te acompaño, pero con.
20: Eso es semi de Copa de Europa.
19: ¿Y cuál es el grupo C?
4: Grupo C, Brasil, Marruecos, Escocia y Haití.
19: Ahí está, grupo D.
4: Grupo D, USA, Australia, Paraguay, Turquía.
19: Yo creo que pasan tres ahí y se queda fuera Australia.
18: Coincido.
20: Sí.
19: ¿Sí?
20: Coincido.
4: Estados Unidos. Más.
20: Dale.
4: Local. Grupo E.
19: Con Pochettino.
18: No, Turquía con Poche. Aparte, grupo muchos jugadores jugando en el fútbol
4: europeo. Perdiendo Poche. Vamos a ver en el mundial.
18: No, grupo E. El mundial local. Vale.
4: Para mí, acá, primero va a ser Ecuador. Es el único que me voy a jugar.
19: No, Alemania.
4: Sí. Mami. Segundo, Alemania. Tercero, Costa de Marfil. Cuarto, Curazao.
18: Yo soy la polémica, pero estos dos. Sí. Una
20: Curazao. Tendría que quedar sexto, no cuarto.
19: Son malos, con Curazao.
20: Sí.
18: Que no ganan un partido.
4: Ayer goleó Aruba.
20: Tiene nombre de bebida.
19: Alemania primero, Ecuador segundo, Costa de Marfil tercero.
20: Coincido.
4: Grupo F. Holanda o Países Bajos. Japón. Túnez, Suecia.
19: Es un grupo difícil.
20: Sí. Holanda, Suecia,
18: probablemente Japón. Es el grupo de la muerte.
19: Sí, ese puede ser,
4: Es jodido, sí.
19: Puede ser.
4: Difícil.
19: Creo Túnez fue con Costa de Marfil la selección menos goleada de todas las eliminatorias africanas. Lo cual no significa nada.
20: Claro.
4: Se comió 5 contra Bélgica.
20: no amistoso.
19: Por eso, bueno, entonces afuera. Afuera. Nosotros tres. Ya
20: pero
19: está.
20: Chao. Esas millones de cambios.
19: Países Bajos, Japón y Suecia.
18: Yo creo que está la duda entre Países Bajos y Suecia.
19: Bajos, Japón y Suecia.
18: Primero. No, ¿quién queda afuera?
19: ¿Cómo que?
18: Para mí, Túnez y Japón están adentro.
19: Bueno,
20: no.
19: No puedo opinar.
20: Después me dicen sí, Ecuador. Sí, sí. ¿Qué estás diciendo con mi equipo?
19: No,
20: ¿estás
19: jugando afuera
20: de primera ronda?
18: Sí, porque vos y el fútbol son antinomias. No, no.
20: Dale, grupo, bien, chica, dale. Grupo G. Bélgica. Este grupito es medio. Irán. Egipto. Nueva Zelanda. Pues pasa cualquier
19: con
20: cosa.
19: El amigo Payne.
20: Es el grupo
19: y
20: más
19: cuatro parejo millones de seguidores.
20: Bélgica, tope de gama, sí, y lo demás puntos, cualquiera.
18: Sí. Para mí es Bélgica y Egipto, sí. Los otros dos quedan afuera.
19: Coincido con Chasco.
18: Hay uno de los cuartos y uno tercero.
19: Hay dos que se quedan afuera, sí. Y yo creo que es Bélgica e Irán. Grupo H, en donde para mí se va a dar el mejor partido de la fase de grupo.
18: Y está el otro que también se queda afuera.
19: España-Uruguay, claro.
20: Sí, ahí también.
19: Arabia Saudita-Cabo Verde.
20: Ese es el peor partido.
19: No, España-Uruguay.
20: Ah, digo, claro, me estás diciendo el mejor partido.
19: Es el mejor de la fase de grupos total.
18: Ah, si me compongo, ¿qué tiene ese mate?
19: Para mí. Creo que conseguimos España-Uruguay y tercero, no sé, ahí estoy con José.
20: Para mí, tercero Cabo Verde.
19: Quiero verlo a Cabo Verde.
20: Ojo, puede ser la revelación.
19: Claro,
20: pasaste de odiarlo.
19: Puede ser el Camerún de los 90.
18: No, para mí quedan afuera los dos.
19: Sí, sí. Claro, o sea, que afuera Uruguay. ¿Contra quién juega Argentina para buen?
18: España. Quiero y quiero que sea España. Sí.
19: Ahí viene Santito, ¿eh? Viene Santito, sí, para hablar.
20: Javi, fenómeno.
19: De fútbol, del deporte en general y de Defensores de Belgrano.
18: 0-0.
19: Empató 0-0 contra, sí, San Miguel con 10. Gran, sí, parte, sí, del partido. ¿Eh?
20: Con Leo Ojeda. Grupo I.
18: Upa.
19: Francia. Senegal. Reeditando lo que fue en el 2002.
20: Muy bravo este, muy bravo.
19: Noruega. Sí, ahí puede pasar cualquier cosa. Y creo que la cenicienta Irak.
20: Sí, que Francia, Noruega, caminando.
19: Entran tres ahí, yo creo, ¿no?
20: Francia, Noruega
19: y Senegal.
18: Francia, Senegal, Noruega. Entran tres, Irak afuera.
19: Sí, coincido. Bueno, grupo J de Argentina.
18: Y ahí se van a quedar dos afuera.
19: ¿Cómo Argelia, es eso, Austria, Jordania?
20: Argentina 1, Austria 2, Argelia 3.
19: Argelia 3. Yo, para mí, Argelia 2.
20: Yo creo que ahí entran tres igual, ¿eh? En ese grupo.
19: Con Mares y compañía. Argentina
20: sacándole puntos a
19: Holanda el otro día.
20: Mares, no sé por qué hablan mucho de. De más al chico del Bayer Leverkusen, que no es titular en la selección argelina. La figura, creo, es Marés, en el seleccionado de los Zorros del Desierto. Ese chico, que es compañero de Palacios, no juega en Argelia.
18: ¿Cómo es su nombre?
20: Massa.
18: Ah, no lo tengo.
20: Es un conductor, un estratega, pero no es titular.
18: No, no.
20: Nunca juega en la selección de Argelia, de entrada. Selección de Argelia que dirige Petkovic, que fue compañero de Scaloni en el Lazio.
19: Claro, exactamente.
20: El serbio,
18: sí.
20: Que además dirigió la selección suiza. Fue contra Argentina en el 2014.
19: Sí, fue compañero de Scaloni como jugador, porque no fue el que lo borró a Scaloni de una.
20: Perdón, equipo. Fue el entrenador de Scaloni
19: en la. Lo dejó afuera, casi no lo tuvo en cuenta. No lo tuvo en cuenta en Italia. Grupo K, el de Manu Chasco, Portugal,
18: sí, claro.
19: Colombia, Uzbekistán y la República Democrática del Congo en,
18: bueno,
19: su segundo mundial.
18: Ahí tenés otro que no va
19: a ser. País independiente, ya no Zaire, ¿no?
18: Salvo que haya un 8-0 de Uzbekistán a Congo, viceversa, para mí uno de los terceros queda afuera.
19: Colombia no puede.
20: Cannavaro dirige Uzbekistán, ¿eh?
19: Está bueno el Colombia-Portugal, ¿eh?
20: Bueno, buen jugador, a que ves si es buen técnico.
19: Además, es raro.
18: No, hay que ver si la herramienta que tiene también le puede llevar.

0: Ninguno. Acá hay un tercero eliminado. Bueno, grupo L, Inglaterra, Croacia, lindo choque este. Ghana y Panamá.
1: Para mí ahí se quedan afuera Ghana y Panamá.
2: Sí, también.
1: Y bueno, o sea que si seguimos así no pasa ningún tercero.
3: Hay que repasar cuántos terceros.
0: Claro, ¿qué terceros van a quedar afuera?
3: El grupo K para mí uno queda afuera.
0: Dijimos, grupo A, Sudáfrica queda afuera. Afuera de todo.
3: Cuatro.
0: No, ese es como cuarto.
3: ¿Quién tiene tercero?
0: Y claro, es jodido. Porque yo Corea del Sur, para mí sale tercero en el grupo A, pero hay que ver cuántos puntos puede sumar. Creo que tres, porque le va a ganar a Sudáfrica. Con tres me parece que llegás a pasar con lo justo, Pablo, ¿eh? Y no te comes varios goles.
1: Con tres puntos si no recibís muchos
0: goles. Claro, si no recibís muchos goles. Y después da la sensación de que Haití va a quedar afuera, Sudáfrica va a quedar afuera, Curazao va a quedar afuera.
1: Estamos haciendo conjeturas.
3: Cache. ¿Sí?
0: Irak va a quedar afuera y Jordania va a quedar afuera.
3: Pero estás poniendo de a uno.
0: Sí, sí.
3: Yo estoy diciendo...
0: Los cuatro que van a quedar afuera.
3: No, yo estoy... limpiando eso, estoy poniendo grupo por grupo dos de los cuatro que van a quedar afuera.
0: Bueno,
3: que es más difícil.
2: Hago una pregunta, ustedes van a mirar el domingo 1:00 a.m. Australia-Turquía, ¿no?
1: No creo.
3: Dice que vas vos de Estudios Centrales.
1: Puede ser.
2: Claro, sí.
0: Como conexión.
1: Ojalá pudiéramos relatar los partidos.
3: Igual, ya mandó Castañeda.
2: Miércoles 1:00 a.m, ese alguno después pegadito de lo que fue Argentina, va a mirar Austria-Jordania, ¿no?
1: Y es del grupo de Argentina.
2: Claro, por eso. Si estás medio desvelado.
0: Coincidimos los tres partidos bomba de los grupos: Portugal-Colombia, Uruguay-España y Brasil-Marruecos, ¿no?
1: Y Croacia-Inglaterra, ¿no?
3: Y Haití-Escocia.
0: Está bueno.
1: ¿Por qué? Porque le
0: dije. Bueno, cuatro bombas.
1: Cuartirolo, sí.
0: ¿Eh? Y Francia-Noruega está bueno también.
1: Francia-Noruega es muy bueno, ¿eh?
2: Sí.
0: Francia-Noruega.
1: No me lo dejes afuera, es muy bueno.
3: Sí. Para Francia, ¿no?
2: Sí.
0: Francia-Noruega.
2: Mbappé, Haaland.
1: Ese es un partido de Eurocopa de octavo de final.
2: Claro.
0: Sí,
1: Noruega no juega mucho esa Eurocopa, pero es un partido. Para entusiasmarse, ¿no?
3: Exceso de Jalan Independiente, pero bueno, desorro.
0: El último equipo en debutar va a ser Colombia, recién el miércoles a las 23 horas de la Argentina. O sea, el jueves 11 empieza el Mundial, Colombia va a debutar recién el miércoles 17 contra Uzbekistán.
3: 11 de la noche.
0: El equipo de Lorenzo va a ser el último.
1: Uzbekistán, dijimos, la que dirige Fabio Cannavaro.
0: Cannavaro, exactamente. El último equipo casi del Mundial en debutar junto a Uzbekistán, muy tarde, ¿no? 6 días después del inicio del Mundial, recién a las 23 horas de la Argentina.
2: Chiqui tarde, Argentina.
1: Horario difícil para...
2: El último partido con Jordania.
1: ¿A qué hora es?
2: Sábado 27, 11 de la noche.
1: Pero bueno, sábado.
0: El primero es martes.
3: Ya estás poniendo la parrilla, estás comiendo, haces sobremesa tuya.
1: Último minuto.
2: Los invito a La Plata a ver el partido y hacemos
3: casi aparece.
1: Tengo un bebé de 4 meses y no puedo ir a ningún lado.
2: ¿Y si vos no le tenés que amamantar?
1: Pero hay que estar ahí. Me gusta estar ahí al lado de la jugada.
2: Córreme
1: a los pañales, colaborar, dar la mamadera.
3: ¿Cómo está ese tema de cambio de pañales?
1: Bien.
2: Es como andar en bicicleta, donde le tomaste la mano ya está.
1: Lo que me cuesta es el provechito. Después lo demás lo voy haciendo. Porque, viste, vomita todo y hay que hacer el provechito.
2: A la espalda.
1: Sí, pero después, como viene. La ansiedad. No, me pongo mal, no me gusta. Pero está bien, todo es un aprendizaje. Me gusta estar ahí.
2: Obvio.
0: Así que usted tiene F Nacional en un ratito. Casi. Nada más, le tiró los títulos. Ganó Morón, sí, el clásico Almirante Brown primero. Ganó Ferrito,
2: sí, Ferro.
0: En Resistencia, 2-1, Chaco Forever segundo. Empató Colón.
3: ¿Cómo? ¿Cuánto 0 ganó Morón?
0: Con Ciudad de Bolívar, 1-0. Gol de Bolívares.
1: Lo dio vuelta Godoy Cruz.
0: Lo dio vuelta Godoy Cruz, ganó 2-1, perdió Chaca.
1: Chaca,
0: un ratito, ya por empezar Colombia contra Jordania. A ver, titulares en Colombia, los famosos.
1: Y será de gran Santitos ahora.
0: Sí, claro. James Rodríguez titular, Luis Díaz.
3: Bueno, ¿ataja Montero o ataja
1: no
3: Vargas?
1: Ataja Vargas. Nos come el aire. Bueno, nos vamos, Jordania. Chicos.
0: Abrazo para
3: todos. Gracias, aparecen los cronistas.
1: Sí, gracias por la compañía. Nos reencontramos, si Dios quiere, el próximo fin de semana con más fútbol continental. Adiós.

0: mientras se acomoda todo. El Dream Team que tenemos hoy domingo, un domingo espantoso, pero que ustedes van a acompañarnos del otro lado, porque está feo, no me digan que está lindo, está lindísimo para escuchar radio, está lindísimo para vernos, estamos por YouTube también, está lindísimo para vernos por YouTube, está lindísimo para que usted se quede en casa y nos acompañe hasta las 10 de la noche con nuestro gran equipo, el equipo de Sábado Sport, hoy en Domingo Sport. Hola, Male Jondeville. Hola, Manu.
1: Me meto en el medio.
0: Hola, Marcela, querida, acomodando toda la mesa con unas cosas que tenemos, unos sorteos y un programa maravilloso con Mati Barrios, que está haciendo malabares para que salgamos lindos. Somos feos, salimos lindos. Y para que salgamos al aire, para que usted, que está del otro lado, sienta todo lo que nosotros sentimos a la hora de acompañarlos. 20.05. Me voy a poner los anteojos para ver la temperatura. No, no dice temperatura, pero no. Dice llovizna.
1: Yo se la digo, yo se la digo, no se preocupe.
0: Pero digo, 15, 14, por ahí,
1: tenemos...
0: 18, no, no.
1: Oh, mira, no me ande esto. 15 grados, 15 grados.
0: Viste, 15, doctor. Te dije entre 15 y 18, así sí. Que ahí estábamos.
1: Pero térmica de 11.
0: ¿Cómo le va, Manu Jarque?
1: Muy bien, muy bien. Me quedé con el auricular en la mano, mira, ahí lo conecto.
0: La Gran Santos.
1: Ahí está.
0: La Gran Santos. Qué desastre, cada vez peor.
1: Cabe mejor,
0: no,
1: diría yo.
0: Cabe
1: mejor. ¿Qué pasa, Javi?
0: ¿Cómo le... Sí, excelente.
1: ¿Qué equipo tenemos hoy?
0: Tremendo. Marcela Calandro, buenas noches.
2: Buenas noches, ¿cómo andan ustedes?
0: Bien.
2: Usted, llegué un poco con la lluvia,
0: sí,
2: el pelo está
0: todos.
2: Hermoso.
0: Recién la señorita que está de custodia en la puerta me, le digo, está, por lo menos usted está al cuidado de la lluvia. Sí, me dice, usted veo que la disfruta, venía caminando. Yo no uso paraguas. Así que me gusta caminar.
1: Yo tampoco uso
0: paraguas. Me gusta mucho caminar bajo la lluvia.
2: Me los olvido, me los olvido. No sirvo.
1: Yo tampoco.
0: Yo no solo me los...
1: Hay que mojar.
0: Paraguas, no, yo los olvido, los rompo, como todo.
2: Pero, y otra cosa que odio, ir caminando por la vereda y chocando los paraguas.
0: Sí, por eso a mí me gusta la lluvia. No, y ¿sabés qué me molesta más de todo?
2: ¿Qué?
0: La gente que va con paraguas por donde van los toldos. Señora, señor, si usted tiene paraguas, vaya por un lugar donde los que no usamos paraguas podemos por lo menos estar más resguardados.
1: Y sería lo ideal. Sería lo ideal.
0: Male, ¿anda bien usted? Hágame así, sí.
1: Sí,
0: ¿viste la
1: bien.
0: Carrera hoy?
1: Qué
0: me levanté temprano, vi toda la previa, toda la carrera, un desastre.
1: Qué embole, ¿no?
0: No, fue aburrida hasta los últimos...
2: Hasta las banderas.
0: 15 giros, que se pudrió todo y tuvimos que esperar un rato largo para que vuelvan a relanzarse. No fue una buena tarde, mañana en realidad, de Franquito Colapinto. Y
2: sí.
0: Bueno, sigue haciendo historia por ahora el niño prodigio de la Fórmula 1, que es Kimi Antonelli, pero yo no voy.
1: Se tiró al mar después, se tiró.
0: No, él lo vi, el
1: se tiró con ropa, bueno. Con todo impresionante.
0: Lo vi. La verdad es uno de los lugares más lindos del mundo.
2: Está haciendo después de 5 carreras consecutivas.
0: Ustedes saben que tuve la gracia de estar.
1: La
0: gracia divina de haber estado un par de veces. Ustedes saben una particularidad, después la va a contar Male bien, pero el circuito, el 90% del circuito va para el lado distinto o incorrecto de lo que es el tránsito normal en los días que no hay...
1: ¿En serio?
0: En serio.
1: No
0: o sea, el tránsito normal en las calles de Monte Carlo va para un lado y el circuito va para el otro, es como si fuese contramano.
1: O sea, que si vos vas con tu auto de alta gama...
0: Exactamente, si vos con
1: como
0: tu
1: como solés hacer vos cuando vas a Europa.
0: El mío es alta gama.
2: Abra alta la puerta. Gama, abra la puerta, Javier, que llega más gente.
0: Va llegando gente al baile. El señor vino con una campera roja
1: metió.
0: Y blanca. Yo tengo una igual, pero con los vivos.
3: ¿Dónde está abajo?
0: Muy bien.
1: Si hay alguien indicado para hablar de ese tema.
0: Sí,
1: ¿no?
0: Ahora lo vamos a contar. No dijimos nada en arranque porque íbamos a estar teniendo seguramente a lo largo del programa alguna que otra sorpresita. Y está el señor Nicolás de Castro con la remera de los redondos. Patricio Rey, su redondito ricotero. Un gran cariño a toda la familia ricotera, a la familia del Indio. Vamos a estar homenajeando en este programa a... qué sé yo creo, el líder más importante que ha tenido la historia de... El más popular, por lo menos, sin duda, el rock argentino, que es el Indio Solari, que se nos fue ayer.
1: Sí. Más de 115.000 personas pasaron hoy. Siguen pasando.
0: Yo tengo mi sobrino que estaba ahí hasta hace un rato y le faltaban todavía 30 cuadras para llegar.
1: A uno que va a Avellaneda muy, muy, muy seguido, como Nico también, vamos
0: a
1: un par de cuadras de diferencia. Vamos,
0: ¿cómo anda, Nico?
3: Todo bien. Disculpen un poco la demora.
0: No pasa nada, papá.
3: Hoy hubo festejos de cumpleaños de la familia. ¿Esta semana?
1: Suyo, no. ¿Ah, sí, suyo?
3: Pasa que yo cumplo el 3 de junio,
2: cumplió? 24. Feliz cumpleaños atrasado.
0: Geminiano. De pura cepa.
3: Yo cumplo el 3 de junio. 31 de mayo mi hermana, 30 de mayo mi abuela. Generalmente se espera a que pase mi cumpleaños y se festeja todo junto. Hoy estuvimos en ese festejo.
0: Cagaste, porque estaban todos los regalos para la abuela.
3: Y es, no queda otra. No queda otra.
2: Pobre bolsillo, bueno, diría él.
3: No, sí, es un mes caótico, una semana caótica.
0: Es el diciembre de mi...
3: No,
0: de
3: terrible, mi lado. Terrible.
1: Qué horror.
3: No,
2: mi lado complicado es abril. Tengo el regalo de sobrinos, ahijados, todos juntos.
1: ¿Viste? Oh, tenés yo un tengo a la vieja regalo. Y a la hermana en abril.
0: ¿En abril?
1: Sí. Está complicado. ¿Qué? Uno disfruta hacer esos regalos.
0: No,
1: igual.
0: A mí, aparte, pero diciembre tengo el primero, mi hermano, uno de mis hermanos, el negro Cristian. El 8, el mono Alonso. El 9, que
3: terrible.
1: El primero, mi viejo.
0: El primero, tu viejo también. Y Jordi. Son todo el pelado, Adrián.
1: Para que no sepa, el señor cumple. No solo cubre la selección de manera excelente, sino que tiene la suerte de cumplir un 18 de diciembre. Increíble. No se lo olvida más.
2: ¿Vos 18 de diciembre?
0: Yo, el día que salimos campeón del mundo.
1: Impresionante. Sí.
0: No, fue... O sea, mirá cómo será la fortuna de ese mundial, que cuando yo supe que se jugaba el día de mi cumpleaños, yo no sabía todavía que iba a trabajar. Uh-huh. Y le dije a la doctora, digo, me saco el pasaje porque Argentina va a jugar la final el día de mi cumpleaños.
3: Mirá,
0: seis meses antes. Qué o un año regalo. Antes.
1: Yo quiero ver la cara del doctor cuando Argentina perdió con Arabia.
0: Le llamé y dije, es Corea Japón 2002. Estamos al horno. Y a la media hora se dio vuelta todo. Ese día, les quiero contar, porque todos los que estábamos ahí lo vivimos de esa manera. Estábamos todos tan ilusionados que cuando Argentina pierde con Arabia, después de cómo pierde, nosotros dijimos, hay olor a... De verdad, todos. El que dice que no miente, porque la mayoría estábamos ahí trabajando. Y todos tuvimos olor a Corea y Japón 2002, que con un gran equipo nos volvíamos en primera ronda. Con el correr de los minutos estábamos haciendo el trabajo y ustedes vieron que siempre hay algún periodista que tiene más llegada a la interna de la selección. Y algo pasó que a la media hora que estábamos todos haciendo las salidas desde el estadio, algunos que estaban cubriendo la zona mixta, otros que estábamos en las afueras, cuando media hora, 40 minutos después de que estábamos casi todos yéndonos a nuestros domicilios, allí en Doha, alguien recibió un llamado y me dice, muchachos, se va a dar vuelta todo. Se jura así. ¿Qué pasó?
1: No fue Chiqui.
0: ¿Reunión? ¿Cómo?
1: No fue Chiqui.
0: No, fue exclusivo de los jugadores.
1: Chiquita, ocupándose de que se mueva más la gente, me parece, ¿no?
0: Sí, no tengo la información de qué estaba haciendo Tapia en ese momento. Yo tengo la información de lo que pasó con los jugadores. Se reunieron entre ellos con palabras bastante sentidas y duras del Dibu, de Messi y de alguno más. Y fue tan el clima que hubo en esa charla que la persona que llamó dijo, muchachos, vamos a salir campeón. No me pregunten por qué, cómo, no voy a decir quién, porque no se puede, pero de la persona que fue el vínculo, pero se juramentaron ganar, o sea, dijeron, muchachos, hoy así fue, exactamente fue, hoy se terminó la primera rueda para nosotros. Un partido en jueves habían perdido.
1: Arranca 32avo. Sí, 32avo.
0: Tenemos que hacer de cuenta que a partir de ahora es todo plato mierda.
3: Sí.
0: Todos partidos finales.
2: No
0: existe más el octavo. A partir de ahora son todas finales. Tenemos que ganar los seis partidos que faltan. Y Argentina, más allá de los penales, yo hablo de. Y Argentina fue así. Y se cambió tanta la energía de media hora que realmente era algo que no se podía explicar. ¿Viste? No sé, el que cree en las energías, hay mucha gente que cree. Vamos a tener un regalo justamente que. En un ratito nada más de nuestra gente querida amiga.
2: De Ambar Accesorios.
0: Sí, muy bueno. De Ambar Accesorios.
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1: ASMR de la, como diría el piberío, ¿no? De la bolsa. Para que lo repita Marce, porque están muy lindas las cosas que hacen, de verdad.
0: En rato lo decimos bien el chivo, pero venía esto.
1: Es muy lindo.
0: El que cree en las energías, que nosotros vamos a tener unas bolsitas de energía, pasó eso. En media hora cambió la energía de la señal que venía de adentro.
2: Qué importante, ¿no? El cambiar la energía, el creer, el buscar algo de dónde agarrarse. Porque tiene que ver, por ahí no digo, es fe, es confianza, es creer, pero no digo solo por ahí uno dice, bueno, cuando hablamos de fe va solo lo religioso.
0: No.
2: Sino ahí tiene que ver con otras cosas. ¿En qué crees vos? ¿De qué te agarrás como grupo? cuando perdiste un primer partido con la presión que venía esa selección y Messi también a la espalda. Digo, ¿de qué se agarraban? ¿Qué habrá sido tan
0: no
2: fuerte
0: sé,
2: en esa charla?
0: Lo que pasó, pero fue tan fuerte que de verdad todos sentimos eso. Y uno pasó de decir a los que tenemos a muchachos de vamos a ir campeón. Volviendo a lo de antes, cuando sale la fecha de la final, no sé por qué, pero mi intuición fue esa. Vamos a jugar a la final de mi cumpleaños. Pues era el primer mundial sin mi viejo, un montón de cuestiones que en lo personal que eran muy movilizantes. Y lo que dice Marce, esa energía que me agarró en ese momento, decir, vamos a jugar a la final. Voy a sacar el pasaje, porque después se dieron se alinearon todo el planeta, fui a trabajar, un montón de medios, hago lo que hice lo que me gusta, todo, un montón. Y coronar el día de mi cumpleaños, o sea, era...
1: Ah, fue soñado.
0: Despertame. No, ¿y cómo se dio? La mejor final de la historia, el 3-3, los penales, la tapada del Dibu. El
1: partido Holanda.
0: Nosotros estábamos del otro lado.
2: ¿Va a pasar tiempo para que haya una final?
0: Yo no creo que vuelva a haber una final como esa.
1: No, fue espectacular. No creo. Porque además las últimas finales del mundo... A ver, la de Rusia no fue... Algún francés que te escuchó me da, ¿por qué no? No fue tan recordada. La de Qatar fue espectacular. Fue a un partido que nosotros lo sufrimos y lo sufrieron en Francia, pero el resto tampoco se lo olvida, porque fue impresionante ese partido.
0: Vení.
1: ¿Y qué pasó?
0: Vení, está firme, vení.
1: Viene Male.
0: Vamos a saludarla que no.
1: Venga, Male, saluda a
0: ella. Hola, ¿cómo le va, Male? ¿Todo bien? ¿Estás produciendo un poco? Sí, ¿vas a venir a hablar un rato?
4: Sí, obvio.
0: ¿Eh? ¿Sí?
1: Sí.
0: ¿Seguro?
1: Sí.
0: Bueno.
1: Hay quilombo, ¿no? Hay quilombo.
0: Nuestra productora de lujo.
1: Hay quilombo.
0: Nuestra community manager. Y toda la banda loca que está aquí. Después vamos a armar bien con Male la estrategia para lo que vamos a subir y las sorpresas que vamos a
1: hacer.
0: Ahora ya metiéndonos y después de contar lo que pasó en la final de la Copa del Mundo que ganamos, que vamos a defender en breve, les vamos a contar que vamos a estar en vivo desde el lugar de los hechos.
1: Mirá.
0: Sábado Sport,
1: muy bien.
0: Domingo Sport va a estar en la Copa del Mundo, Estados Unidos, México, Canadá, 2026. Vamos a estar viajando.
1: Muy bien.
0: Gran esfuerzo de producción. Y vamos a tener muchas sorpresas en las redes.
1: Copa América hubo y ahora Mundial.
0: Sí, y ahora Mundial. Así que...
2: Con todo.
0: Y ustedes todavía no estaban en la órbita.
1: No.
0: Sao Sport estuvo presente en Rusia.
1: En Rusia.
0: 2018 salíamos en vivo y en directo con el señor Pujol. Si ese departamento era...
1: Uy, no.
0: Era el manicomio.
2: Si
0: hablara porque era...
1: Por suerte habla ruso y no lo entendemos.
0: Mira,
1: ¿no?
0: Estaba en una habitación Uranga, en otra estaba yo con Gávez durmiendo en la misma cama. Mirá, matrimonial. Gávez. Extraordinario.
2: Sí.
0: Leito, le mando un gran abrazo a Gávez. Estaba Pujol.
2: Hay que contarlos, son los sacrificios del periodismo.
1: Sí,
2: esto hay que decirlo.
1: Sí,
2: es un viaje de egresado de periodismo.
1: Sí, sí.
2: Algo así.
0: Estábamos en Estábamos en un complejo.
1: Pudo ser.
2: Que sea feliz.
0: Claro. No, muy feliz. Estábamos en un complejo en el barrio de Perobó, a unas 45 minutos de la Plaza Roja. En esos complejos de los bien típicos de Rusia de los 80, del comunismo.
3: Bien.
0: Y era espectacular porque tenías... estabas viviendo en la década del 80 en pleno Moscú, con distancias muy largas. Y sí, nosotros hacíamos los móviles, hacíamos un montón, teníamos dos equipos de trabajo, hacíamos los móviles. Cuando no llegábamos a hacerlo desde otro lado, teníamos que hacerlo desde abajo del edificio, que había todo un lugar de juegos para niños. No, fue espectacular. Y el departamento era... Creo que eran 4 pisos por
2: es
0: escalera.
2: Es supervivencia. Yo digo siempre, para el que, digamos, para la economía nuestra y cubrir un mundial y armarte de un equipo con colegas, porque es así, compartís todo saliendo desde el mismo lugar, tiene que ver con esto, con compartir también, con historias, anécdotas que van a quedar más allá del sacrificio que se haga.
0: Vos pensás que hay 7 horas de diferencia. Y nosotros el programa lo hacíamos a las 12 de la noche, hora de Moscú.
1: Lo que habrá sido ese jet lag, ¿no?
0: Y terminabas a las 3, eran 3 horas. Y terminabas a las 3 de la mañana. A veces que si se estiraba, por ahí tenías una hora más, que a veces pasa como es ahora.
2: Sí.
0: Que tenés una hora más, en vez de 3 son 4, bueno, terminamos a las 4. Pero los que cubríamos la selección, yo igual estaba en Brolinsky, que estaba lejos, estábamos a 70 kilómetros, pero eran 2 horitas y media de viaje.
1: Que ahí tenía la base argentina.
0: Ahí estábamos con el otro equipo, pero cuando estábamos en Moscú, estábamos todos juntos. Entonces era difícil. Y aparte era muy gracioso porque, claro, los que no hacíamos el programa, no, o sea, el programa hacíamos Leo, Pujol y yo. los que no hacían programa estaban, dormían. Entonces era muy, era el living con todo el equipo armado, con una computadora, toda la gente de Continental, la, sí, parte, la parte operativa nos mandó con los equipos, con la, era una consola, computadora, los micrófonos.
2: Y los que dormían no podían salir de la habitación.
0: No, no, y, porque, no, y después de última,
2: porque encima se despertaban. Un sillón.
0: A veces si va, yo me dormía.
2: Pasaba con el pijama caminando.
0: Por arriba, uno caminaba por arriba del sillón y otro estaba durmiendo a 5 metros.
1: Lo que debe haber sido eso. Lo que debe haber sido
0: eso. La verdad que fue espectacular. Así que un gran cariño.
1: Acá hay uno que sabe de viajar y mucho, ¿no? A seguir a...
3: Sí,
1: rojo,
3: jamás, jamás mundiales, pero, no, pero sí han habido cositas con el rojo por bastantes, bastantes lugares.
0: Bueno, estamos arrancando primeros 20 minutos de este Domingo Sport, que lo vamos a acompañar hasta las 10 de la noche. Tenemos muchas cosas, vamos a apurarnos porque tenemos mucho sorteo. Tenemos muchas cosas para regalar. Tenemos mucha información, mucha de la selección. Tenemos a Marcela, que tiene una carpeta, gracias a Dios y a los que nos acompañan, porque nos acompañan mucho, tiene una carpeta comercial muy importante. Y ustedes, que están del otro lado, 11-44-000-590. Para vos, que estás del otro lado, la Copa del Mundo arranca. ¿Quién es el gran candidato para salir campeón? ¿Y quién va a ser la gran frustración de la Copa del Mundo?
1: La decepción.
0: La decepción, ¿cómo quieren llamarlo? No,
1: hay varios candidatos para las dos cosas para mí, ¿eh?
0: Yo, 11-44-000-590, voy a arrancar ya por mis queridos compañeros para que me digan para ellos quiénes van a ser y después ustedes al 11-44-000-590 los escuchamos y accedemos a todo lo que nos quieran decir, pedir. Para eso estamos. Para,
1: espera un segundo, doctor.
0: Sí.
1: Porque me voy a invadir con la actualidad.
0: Sí, señor.
1: Está jugando.
0: ¿Arrancó el mundial?
1: Ah, no. El jueves.
3: Ahí.
1: El jueves arranca con la revancha del. Es increíble esto que se dio. Es la revancha del partido inaugural del 2010. Es la vuelta.
0: Sí.
1: En ese momento, Sudáfrica-México. Y el jueves va a ser México-Sudáfrica en el Azteca, además. Pero la Copa del Mundo ya tiene algunos partidos que van, obviamente, llevando a la previa de la misma. Y está jugando uno de los rivales de Argentina, que es Jordania. Se está empatando 0-0 ante Colombia. Es una medida como para verlo a Jordania.
0: Sí,
1: cómo
0: sí
1: responde. Porque Colombia, por lo que estoy viendo, está jugando con todos los titulares.
0: ¿Tienes ahí las formaciones?
1: Sí, Camilo Vargas, Johan Mojica, John Lucumí, Davinson Sánchez y Daniel Muñoz. Gustavo Puerta, Jefferson Lerma, Luis Díaz, John Arias, James Rodríguez y Luis Suárez. Va con todo Colombia. Es decir, que está jugando Jordania ante una Colombia... que puede ser que sea un rival similar a lo que le puede pasar a Argentina.
0: ¿Te animás con Jordania?
1: Por supuesto, me animo. ¿Cómo no me voy a animar, doctor? Como si no me conociera. Jordania va con Yazid Abu, Salem Obaid, Yazan Al-Arab, Abdallah Nasib, Mohamed Mahmoud, Esan Haddad, Odefa Kouri, Nor Al-Rabadeh, Nizar Al-Rashdan, Musa Al-Tamari, que es una de sus figuras, y Ali Alouan. Si usted dijo lo suplente de qué dijo, de Mauricio, de Zambia.
0: Mami, qué
1: esa no se la pierda.
0: Qué difícil fue ese campo de juego. Y,
1: no se la pierda.
0: No, para ver la transmisora. 11-44-000-590. Marcela, ¿quién va a ser para vos el gran candidato a ganar la Copa del Mundo?
2: No sé, Atanasi, den unos minutos.
0: Bueno, entonces,
2: un poco de suspense.
0: No le voy a dar nada a nadie. Nos vamos a la primera tanda de la noche. 11-44-000-590. Arranca la señora Calandro con los primeros chivitos. Después se pide el señor Mati Barrio. Sí, hay un montón. Gracias a la gente que nos acompaña, a todas las empresas, a los vendedores y a usted que está del otro lado. Después de la señora Calandro, viene el señor Matías Barrios con la primera tanda de esta hora. Los acompañamos hasta las 10 de la noche. Somos Domingo Sport con un equipo de lujo.
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0: Hasta las 10 de la noche hoy se jugaron algunos encuentros de la B Nacional. Morón le ganó 1-0 al Almirante Brown, un golazo de Olivares, lo vi tremendo. 0-0 San Telmo Madryn, 1-1 el Boys Racing de Córdoba. Temperley, gran triunfo frente a Chaca, 1-0. Gran triunfo de Ferro, 2-1 Chaco. Agropecuario 1, Patronato 1, Güemes 1, Maipú 0, Godoy Cruz 2, Mitre 1, Colón 0, Bolívar 0, San Martín de Tucumán 0-0 con Quilmes. En un ratito viene Manu con todo lo que pasó a nivel internacional, pero ahora, sí. ¿Saben qué? Vamos a tener sorteos y tenemos cosas espectaculares. La gente de...
1: ¿Qué tenemos?
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1: No me digas.
0: Tenemos la remera de la selección.
1: Qué lindas que son.
0: Espectaculares.
1: Son tremendas.
2: No. Bárbaras. Tenés mangas largas, mangas cortas.
0: Ahí más le la voy a mostrar. Manga larga, manga corta. Titular, suplente. 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
2: Exacto. Vayan a seguirlos. Sí. Además les
0: contamos... Yo ya los sigo hace rato, quiero decirlo. Y sí. Es más, les voy a contar a la gente que pueden tener, además del canje y todo que ya les va a contar Marcela, algo que me pasó a mí. Compré una remera para regalar.
1: Claro.
0: De la querida academia. Y quería que
1: la más linda.
0: Sí,
3: amigos de la casa.
0: Los de los 50 de mi querida amiga Yanina Benedetto, la madrina de mi sobrino, familia. Y quería que sea toda inmaculada. Lo llevé a Camisetas Nani y le pusieron el 50 con el número, con el escudito de Racing. No.
2: Ay,
0: quedó tan maravilloso. Que me dudé en regalársela.
2: Tenés que volver y
1: hacer.
2: Sí,
1: porque usted tiene una parte del corazón celeste y blanco.
0: No, de 7 años trabajando ahí, así que la verdad que tengo mi partecita celeste y blanca. 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
0: 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Así que la señora Calandro tiene un poco más para que ustedes participen de los sorteos.
2: 1144-000590 es la línea de oyentes. Así que, ¿quién va a ser el... ¿quién considerás que va a ser el campeón?
0: ¿Quién va a ser el campeón y quién va a ser la gran decepción de la Copa?
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3: De chito del mundial,
2: Puede desfilar.
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0: 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Muy bien.
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2: perdóname.
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0: 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Y tenemos más al 11 44 000 590. Tenemos más sorteo porque estamos muy regalones. Empieza el mundial.
3: Espectacular,
0: y estamos muy, muy, muy regalones.
2: camiseta, jeans y no te puede faltar la pulsera.
3: Ah, vamos.
2: Vos hablaste de energías.
1: Se emocionó el doctor.
2: Vos hablaste de energías.
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0: 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La señorita Calandro completa con el chivo. Y esto también se sortea. Así que 1144-000-590. Gracias.
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0: 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Qué nochecita, señoras y señores, con los sorteos, con todos los que nos acompañan. Arranca un mundial extraordinario, un mes extraordinario. Y hay
1: usted
0: un montón
1: usted sabe que no nos va a alcanzar el programa, ¿no?
0: No,
1: ya lo que le quedó claro.
0: Me quedó clarísimo.
1: A vos, Nico, también te quedó claro.
0: No, sí, sabemos que vamos a hablar poco, y así que a mí me gusta hablar. Vos
1: hay demasiado.
0: Mañana. Mañana tenemos mucho.
1: Sí.
0: Contale a la gente lo que ha pasado. Hoy me vi un rato de Marruecos-Noruega.
1: Sí.
0: El primer tiempo Marruecos fue muy bueno. Muy bueno. El gol es un gol extraordinario.
1: De Brahim Díaz.
3: Va a ser difícil, va a ser un debería. Para mí debería haber seguido con más ventaja todavía.
1: Sí, por supuesto. Después hizo los cambios y Noruega emparejó un poco. Me sorprendió Haaland, no la tocó.
3: No la tocó.
1: Y le quedó una Odegaard, que es de jerarquía, y lo empató.
0: En un rato vamos a contar cosas, pero ¿por qué algunos no la tocan? Después le voy a contar.
1: ¿Por qué?
3: Por la duda.
0: Sí, bueno. Después le cuento bien. Pero hubo un resumen importante de amistosos que el señor Manu Jarque les va a contar en este momento, porque hubo mucho y del bueno.
1: Sí, y hubo cosas que también impactaron fuera de lo futbolístico.
0: Sí.
1: Por ejemplo, Dinamarca le ganó 2-1 a Ucrania, le iba ganando 2-1 a Ucrania, y otra vez Christian Eriksen se descompensó. Como pasó en 2021, en la Euro, sufrió una descompensación. Según informó la Federación Danesa de Fútbol, está bien y salió de la cancha consciente. Él tiene un aparato para poder jugar debido a ese episodio que tuvo en 2021, pero hoy de nuevo se descompensó. Obviamente el partido fue aplazado cuando Dinamarca le ganaba 2-1 a Ucrania. Croacia le ganó 2-1 a Eslovenia.
0: Perdón, Manu, con esto quiero decir una cosa. Obviamente que lo contaba recién vos, ya dieron el parte, que está bien, pero yo creo que van a tener todo.
1: Y
3: si
1: van a
3: tomar una decisión,
0: porque no, más allá de un aparato que controle eso,
3: no es normal.
0: Probablemente que hay algo que no.
1: Hoy juega el Wolfsburgo de Alemania. De hecho, Eriksen con ese aparato se tuvo que ir del Inter, porque en Italia no se permite.
0: Exacto.
1: Pero bueno, fue hace 5 años, en teoría estaba todo controlado. bueno, hoy le volvió a pasar y sí, más allá de lo que lo importante es Eriksen en persona.
0: A los que vieron las imágenes, no son tan desgarradoras como la anterior, porque la anterior fue...
1: Pero es raro, porque es como que siente algo...
0: Y se queda.
1: Y se queda,
0: se sienta, se cae.
1: Se descompensa.
0: Se llega a desvanecer.
1: Sí.
0: Por lo que dicen, no perdió nunca el conocimiento.
1: No.
0: Esta es la diferencia, ¿verdad? Que la de pasada casi...
1: No, fue tremendo. Estuvo clínicamente muerto un minuto. Lo cierto es que en el resto de los amistosos, Croacia le ganó 2-1 a Eslovenia, un gol de Luka Modric, por ejemplo. Lo mencionado, Marruecos y Noruega empataron 1-1. Grecia cayó 1-0 ante la Nueva Italia, con Donnarumma y los chicos,
0: sí,
1: que se rearma para poder clasificar al próximo Mundial. Ecuador, de Becasese, muy bien llega a Ecuador, le ganó 3-0 a Guatemala. Y Colombia está empatando por ahora 0-0 con Jordania. Ojo, ojo con Jordania. Ojo, porque no hay que subestimar a nadie. Yo ojo, ya estoy escuchando mucha gente.
0: Argelia le hizo un partidazo el otro día a Países Bajos. Países tiene Bajos. Un equipo muy difícil. Y les voy a contar una cosa. El otro día, la gente que está cerca de la selección contaba que iba a ver el partido, el cuerpo técnico entero, obviamente, como corresponde, de Argentina, y iba a ver el partido de Argelia. Y en la intimidad, Scaloni piensa que el partido más complicado del grupo es el primero.
1: Más que Austria.
0: Más que Austria.
3: Igual.
1: Sí.
0: Porque primero porque es un rival dificilísimo, no es como todos piensan, que es un rival... Tiene muy buenos jugadores, está en un gran momento, tiene jugadores que son estrellas de sus equipos, es un equipo muy físico,
1: sí,
0: pero que además juega bien al fútbol, que tiene buena posición de balón, y además es el primero. Y Argentina llega con varios jugadores tocados, entonces... Tenemos,
1: y tiene lo que no tiene Austria,
0: sí,
1: y redondeamos que es una figura, sí, que es Mahrez.
0: Exactamente. No, y tiene al hijo de Zidane, que sí, la rompe todas las tres palos. Usted está produciendo, el señor Nico Castro está produciendo los llamados. En un ratito vamos a tener llamados, sí, vamos a tener mensajes al WhatsApp, vamos a tener de todo, ¿no?
3: De todo.
0: ¿De todo? ¿Usted me asegura?
3: De todo.
0: Qué linda remera de Patricio Rey, su rendido. Sí.
1: Tremendo.
0: Un beso al cielo, al indio. Vamos a vender con la señora Calandro, que me está haciendo una seña. Yo digo, no quiero ni mirar para la izquierda. Porque
2: no, iba a leer algunos mensajes.
0: Ah,
2: la gente
0: ya
2: está.
0: 1144-000-590. Marcela Calandro y todo su encanto en la voz para contarle lo que dicen nuestros queridos oyentes.
2: Hola, gente linda. Soy Pedro. Dice, siempre Argentina. Creo que la decepción sería Portugal. Mira. Saludos. Domingo Sport, buenas noches. Feliz día del periodista. Argentina,
0: vamos,
2: favorita,
0: gracias,
2: me dice. Argentina favorita.
0: Vamos.
2: Brasil fracasa nuevamente. Es lo que me sopla mi nieto, dice. Buena semana, Alicia de Vita, 370, los del
0: gracias,
2: DNI.
0: Gracias, Alicia. Feliz día a propósito.
2: De Villaluro.
0: Feliz día a tutti Lifiocchi.
2: Seguimos. Hola, capos. El campeón va a ser Argentina. Ariel, DNI 552. Soy de Jujuy, gracias. Hola, soy Fabián, 126 el DNI, soy de Azul. Campeón del mundo va a ser Argentina, decepción del mundo México, revelación Portugal.
0: Muy bien.
2: Hola, ¿cómo están? Quiero participar por el jean de Parada Jeans.
1: Muy bien.
2: Atenta escuchándolos, soy Camila de Caballito, DNI 392. Besos para todo el equipo, besos.
1: Gracias.
2: Hola, soy Fabiana de Arroyo Seco, Santa Fe, campeón Argentina, decepción España. 729 el DNI, son mis últimos números del DNI, dicen. La gente que sigue enviando los mensajes. Buenas noches a todos los que hacen Domingo Sport. Por la consigna, no es la que quiero que gane, dice, pero como candidata nos parece que puede ser Francia, dice.
0: Bueno.
2: Y la decepción, Inglaterra. Por favor, me anoto por los sorteos. Somos de Rawson Chubut. Espero poder participar. Les dejo un gran abrazo. Julieta, 685, el DNI.
1: Ahí mencionaban a España, ¿no?
0: Sí.
2: Sí.
1: Este un datito muy cortito. Es increíble, pero es verdad. Porque Lamine Yamal está muy complicado desde lo físico.
0: Sí.
1: Y obviamente que está en contacto siempre el Barcelona con el cuerpo médico de España.
0: Sí.
1: Le dijo al cuerpo técnico y médico de España, con Cabo Verde máximo 15 minutos. El segundo partido, máximo 60.
0: ¿Quién
1: ya
0: quién?
1: El tercer partido,
0: ¿quién a quién
1: puede jugar? El Barcelona a la selección de España. Para que no se le lesione la joyita. Que está muy complicado y que va a arrancar el Mundial seguramente viendo desde el banco de los suplentes la figura de España.
0: Yo quiero decir esto porque hoy no voy a, de verdad hoy no voy a entrar en ningún tipo de polémica con mi querido amigo Manu. Porque hay otro que piensan
1: mañana
0: también parecido. Pero lo que hizo... la gente del Barcelona con el señor
2: no,
0: La Fuente.
2: Espere. No me diga qué pasa acá.
0: No, no, fue al revés. Acá pasó al revés y pasa al revés. Lo que hizo es que para mí es lo que corresponde. Que el técnico de la selección le diga a los jugadores que cuiden el físico para jugar la Copa del Mundo. Acá igual el gran responsable no es ni el técnico de la selección, ni los jugadores, ni los clubes. Acá la gran responsable son las federaciones, sí, que no cumplieron con lo que estaba previsto hace un tiempo largo atrás, que era un mes antes...
3: Ya cortar con la
0: cortar con los partidos. Sí. Porque hay una interna entre la FIFA y la UEFA de que la UEFA quiere cortarlo más, estirarlo más por Dios, porque dice que eso es lo que le pagan los sueldos de los clubes, que es lo que pasa con el Barcelona, que sí, es una locura. Ahora, yo creo que es más lógico que un técnico de la selección le diga a los jugadores que se cuide, que llame a un club diciendo cuidado. Encima el club es del país. Porque no es, o sea, no es el Chelsea que le dice cuidado.
1: No,
0: el Barcelona le dice cuidado, la selección está loco. Bueno,
1: igual sabemos la lo que piensan varios hinchas del Barcelona de la selección de España, ¿no? Que muchas veces no les importa.
0: No les importa. Es que hay un tema...
3: Es un tema, va más allá, ¿no?
0: Es un tema político. Es un tema geopolítico en España, es un tema cultural. Muchas veces lo hemos hablado con Leo también, que es un fanático de fútbol español. País Vasco, Cataluña. Cataluña, muchachos. Sí. O sea, hay una selección de Cataluña. Y si fuese por ello... En Barcelona se habla catalán, no se habla español, o sea, se habla catalán como idioma principal en las escuelas, los carteles de las autopistas están en catalán, y si fuese por eso, la selección tiene que ser la Cataluña, y País Vasco lo mismo. Hay una cuestión separatista geopolítica muy importante que es cultural en España, por eso igual es un despropósito el pedido del Barcelona, pero bueno, así Marcela, les cuento a los que están viendo YouTube, Marcela me hace así con la manito, eso significa chivo, nene, chivo.
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0: 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Hay una imagen, no se la pierda, de lo que habla de lo buena que es esta selección en un montón de cuestiones. No se pierdan las imágenes. El Dibu Martínez ayer en el amistoso,
1: ahí sigue Marce. No lo había visto.
0: Le sacó, se sentó en un...
2: No la vi.
0: Se sentó en un banquito atrás del arco donde van los reporteros gráficos. Le sacó la cámara a un reportero gráfico y se puso él a sacar fotos. Cuando terminó, le firmó el lente al fotógrafo. Un mega crack. El Dibu con la mano rota.
1: Se lo igual esa cámara.
0: No. Así que disculpe la interrupción, siga con su menesteres, señora locutora.
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4: Muy pero muy buenas noches a todo el equipo de Domingo Sport por Continental. El mayor de mi respeto para todos ustedes. Feliz día del periodista, excelente programa como siempre, soy un fiel oyente. Mi nombre es Hugo, mi último 3, número de documento es 655, vivo en el barrio de Villa Urquiza, sin desmerecer a Argentina. Pero para mí el candidato del Mundial 2026 es Portugal.
0: Bueno,
4: lo mejor para todos ustedes,
0: gracias.
4: Y me gustaría participar por el sorteo del día de hoy.
0: Perfecto, gracias maestro. El Portugal, el candidato, sacame este muchacho, por favor.
1: No, ¿a quién? ¿A John Arias, que acaba de hacer un gol?
0: Hay
1: gol de... No, ese no, doctor, va a sacar. Le cuento, porque hay gol de Colombia, que lo hizo John Arias, 1-0 gana Colombia ante Jordania, que será el tercer rival de Argentina en el Mundial. En la fase de grupos, obviamente.
0: Tenemos más oyentes. El señor Matías Barrios aprieta el botón indicado y nos dicen:
5: ¿cómo le va, Continental? Yo pienso, para mí, campeón argentino. Y la decisión del Mundial de uno de los grandes va a ser Colombia. Perdón, Inglaterra. Mi último 3 número, 938. Soy David de La Plata.
0: Gracias, David de La Plata. Gracias. Un beso grande a toda la gente de La Plata. La ciudad donde vio nacer hoy la leyenda, al indio
2: Carlos Alberto
0: Solari. La despedida más grande de la historia, dicen los medios. Hoy estaba charlando con alguna gente conocida, familia y todo, y estaba pensando si era... uno, viste que uno siempre pone, no sé por qué, es una pavada, pero bueno, uno siempre compara, si, que no deberíamos, pero es solamente para si era más grande esta o la de Diego, y a mí me parece que más allá de que son distintas.
1: Sí, pues la de Diego fue en pandemia.
0: Exactamente.
3: Es otro contexto también.
0: Exactamente, pero la de hoy a mí, yo con Diego tiene una cuestión muy particular, pero la de hoy a mí me pareció una locura de verdad, de la energía de la gente, de ese sentimiento puro, porque acá no hay micros, acá no hay gente que venda nada, acá no. Es
3: hay corazón. Micros,
0: pero lo que digo es acá no es que sí, viene un partido entiendo, político entiendo. Y te pone micro para llevarte.
3: No hay nadie pago, es todo corazón.
2: Es real, exacto.
0: No hay nadie que te dice qué tenés que hacer acá. Tenés que seguir a tu corazón. Y la gente que está en el velorio del indio, que estuvo ayer, más allá de algún incidente, algún infiltrado que pueda haber. Después, obviamente que no es el momento y hay mucha tela para cortar, si quisieron hacerlo acá, si quisieron hacerlo allá. Hay un montón de cuestiones que uno puede estar analizando, que me parece que no es el momento, porque el momento es rendirle homenaje y rendirle tributo al músico más popular de la historia de la Argentina, el Indio Solari.
3: Total y absolutamente, y creo que se sigue escribiendo esta historia, porque yo creo que esto va a pasar de hoy, hay que ver cómo sigue mañana, y quién te dice que quizás haya que cortarlo por un tema de que Villa Domínico tiene que seguir con su programación habitual, con su vida.
0: Sí, además hay un tema de, bueno, yo no sé cuánto está preparado.
3: Y la familia va a decidir.
0: La familia dijo hasta que tenga que ser.
1: Pero eso está bueno porque bajó un mensaje de calma y de decir todos lo van a poder ver. Y según tengo entendido, Nico, vos estás más obviamente metido en el tema, no hubo incidentes.
3: No hubo incidentes y...
1: Con la cantidad de personas que pasan.
0: ¿Sabes cuál es el tema?
3: Salvo que alguien incite a tal hecho, no va a haber incidentes.
0: Yo te voy a decir tres cosas y no quiero meterme en política. Pero la primera, la familia pidió expresamente que sea en paz. Que el primero que vaya a decir los mismos compañeros le van a decir, flaco, acá no.
3: Bajá, sí.
0: La segunda, el gobierno de la provincia de Buenos Aires, para mí con mucha serenidad y con mucha actitud de pacifista para que no pase nada, más teniendo en cuenta lo que había pasado ayer en Plaza de Mayo, después de alguna negociación pidió que sean ellos los que, junto con el municipio, los que manejen la seguridad. Para que no haya, o sea, uno sabe que si la maneja una fuerza, que es la de la provincia, con la entre paréntesis, policía local, de los municipios que tienen muchas veces guardias urbanas, no va a haber mucho problema. El tema es cuando se mezclan las fuerzas, entonces que ahí podés tener. Entonces, yo creo que fue acertado la decisión de todos de manejarlo de esta manera.
3: Sí.
0: Y creo que la tercera cuestión, que para mí es la más importante, es que no vi en ninguna de toda la gente, que hay miles y miles y miles y miles de personas, en ninguno vi el mensaje, sí, bueno, el Milei y la política, pero
3: siempre
0: pero
3: estuvo, va a estar, no.
0: Iba a estar, porque además es lo que bajaba el indio, era un tipo político, por naturaleza. No vi ese odio, sino todo lo contrario, vi que la gente fue realmente a rendirle tributo a una persona que le dio alegría a la gente. No hay otra cuestión. Hay gente que dice, yo eduqué a mis hijos con el indio, yo me fui de vacaciones con él, gracias al indio. Un montón de cuestiones que realmente la gente... Después era un público muy especial el Ricotero. Sí. Es la verdad. O sea,
1: bueno, sus recitales, pero...
0: Hay notas del Indio Solari explica diciendo, no lo van a entender nunca. Sí. Cuando le pedí, bueno, y eso se... Pero hoy, el pedido de paz de la familia y la congoja que tenía la gente de celebrar el pase a leyenda de su ídolo, me parece que hace, después puede pasar cualquier cosa, porque vos tenés imprevistos. Pero hasta lo que yo vi, me parece que era
3: hoy Javi, ¿sabés qué? Se estuvo hablando mucho, hubo un gesto al comienzo hoy de lo que fue el velorio, que como... Cuando abrieron las puertas, cuando se empezó a armar, empezaron a entrar las primeras personas, la fuerza que estaba encargada de mantener, entre comillas, orden, eran los bomberos voluntarios. Entonces, eso fue también como una manera de, un mensaje de, bueno, la única fuerza que acaba de estar poniendo el orden es, nada más y nada menos que los bomberos, que son la única fuerza que no está armada, que son voluntarios, y a lo largo de todo lo que es esta fila enorme, porque son con más de 10 kilómetros de fila que hay, hoy ya pasaba de Puerto Pueyrredón.
1: Tremendo.
3: Están los bomberos también brindando asistencia a la gente que está en la fila.
0: Y hay un tema, Nico, que es importante. Yo, por ejemplo, escuchaba gente que había estado 1 hora y media, 2 horas, 2 horas y media para llegar. Pero ¿qué pasa? Cuando llegaba, era rápido. Porque entre que entrabas al predio, saludabas al indio, a la familia, salías, eran 10 minutos. Y la gente colaboró un montón, o estaba colaborando, porque no se quedaba estancada, él lo entendió. Entonces me parece que eso hizo que, o por lo menos hasta ahora, que sea todo, gracias a Dios, en paz y que la gente vaya a despedir a su ídolo como corresponde. Me parece que es una... Es una pavada lo que voy a decir, pero es lo que debería ser. La realidad es que es lo que debería ser, y yo creo que es lo que va a ser por... En homenaje a Carlos Alberto. Señora.
2: 11-44-000-590, te lo repito, 11-44-000-590, participás por la camiseta de la selección argentina de camisetas Nani. Podés seguirlo en arroba camisetas Nani, ok. También participás por la pulsera de Ámbar Accesorios y el jeans de Parada Gym. Vamos con los mensajes.
0: Vamos,
2: cualquier
0: vamos. 11-44-000-590.
2: Que se me mueve el mouse.
0: Sí, mueve. Sí. Es más loco, el mouse loco del mundo.
2: Y quiero leer todos. Dice, hola, buenas noches, señores de Radio Continental. Los estoy escuchando. Vamos. Dice, llueve permanentemente acá en La Pampa.
0: Sí, señor.
2: Soy Erwin de acá La también. Pampa. ¿Saben quién va a salir campeón del mundo?
0: ¿Quién?
2: Argentina. Juega la final con Brasil, dice. Uf. Y vamos a ganar 1-0.
1: Tremendo. Y los corazones, mamita, ¿cómo van a quedar, no?
3: No sé si aguanta,
1: Terrible.
2: Hola, soy Fabián, DNI 126, campeón Argentina, decepción Colombia. Los escucho siempre, genios, quiero la camiseta, dice. Hola, gente de Domingo Sport. Sí. Los escucho siempre, dice. Es muy bueno el programa, porque suelen pasar polideportivo, es decir, salen de la monotonía del fútbol al margen del momento actual del Mundial, dice. Por ejemplo, dice, la Vuelta de Italia, básquet nacional, patín, bueno. Leonardo de Villa Devoto 982, muchas gracias por estar del otro lado, y dice, mi candidato es Alemania, la decepción. Guarda.
1: ¿Quién?
2: Argentina.
0: ¿Quién es?
1: No.
0: Bueno, hay que respetarla a todos.
1: Hay que respetarla.
2: Sí, yo lo dije, pero me dolió decir.

0: festejar.
1: Vamos, Argentina.
0: Feliz día para ustedes. Carlos 463 es mi DNI.
2: Gracias.
0: Domingo Sport dice: campeón Alemania o Inglaterra. Juan de Jujuy.
2: Vamos, sí,
0: hola, hola Continental, dice: el campeón Argentina. Obvio, la decepción Uruguay. Soy Armando de Oberá, Misiones, 712 mi DNI. Sí, le digo que no paran de llegar los mensajes. No,
3: tremendo, de cada fin de semana.
0: Y se me mueve todo los mensajes, si no se parecen leyendo.
3: Paren un poco, así no puedo leer
2: un poquito, así que Marcela se pone, tiene que ponerse triple anteojo, muchacho, que no, el Mau no aguanta el Mau.
0: Dentro de poco.
2: Sí.
0: Hola, dice, solamente para mandarles un saludo desde Trento, Italia. Dice, ah, los mira, estamos vos. Escuchando, vamos Argentina.
2: Vamos Argentina, dice, hoy hubo fútbol, ¿eh? Ahora le contamos
3: sí.
2: todo el resumen de
3: a los hinchas del ascenso. Sí.
2: A los hinchas del ascenso, prepárense, a tres voces lo vamos a hacer con los señores que están a mi derecha.
0: Dice, un bacio tutti boy.
3: Muy bien.
2: Ah, bacio, bacio.
3: Qué barbaridad. Qué
0: hola, Continental. Domingo Sport, qué buen programa, muy bueno, dice el campeón. Argentina.
2: Vamos, Argentina.
0: La decepción,
2: sí.
0: Brasil. Saludo desde Misiones, vamos, Argentina. Albino, de General Urquiza, Albi. Misiones, último DNI, 356.
3: Se le caen los soldados a Brasil también, ¿eh? Se le lesionó Wesley, va a entrar Ederson en sí. la convocatoria. Sí. Y Neymar está entre algodones.
2: Bueno.
3: No viajó a Cleveland al amistoso que jugó Brasil contra Egipto. Se quedó en Nueva York recuperándose. Y es una incógnita. Yo creo que va a estar igual en la Copa del Mundo. Pero bueno.
2: Hablando de
3: hablo porque la gente da mucho sí, a Brasil sí. como decepción.
0: Sí.
3: Y esto que dice la gente, que opina la gente que está escuchando Domingo Sport, a la cual le agradecemos y mucho, debe tener que ver también con esto.
2: Yo
3: con,
2: nunca doy a Brasil.
3: Neymar.
2: Nunca lo puedo dar a Brasil como tampoco. Decepción, jamás.
3: No, yo tampoco.
2: Y después también hay que ver qué es lo de, a ver, qué es decepción para cada uno de nosotros, que es la realidad.
0: ¿Qué, si vos qué me... para vos que lo planteaste?
2: Claro. Para mí, decepción
3: depende para
2: si
3: quién,
2: sos ¿no? candidato o no estar entre los cuatro primeros.
0: Okay.
2: Por para mí, que Argentina.
3: Queda fuera en cuarto.
2: Argentina, Francia, España. O Brasil, que para mí son los cuatro grandes candidatos, no lleguen a estar en semifinales, para mí es decepción.
4: Sí.
2: Después, si querés, le puedo agregar a ese cuarteto
0: sí.
2: Portugal, por Cristiano.
3: Sí, sí, Portugal.
2: Pero y, cinco.
3: Y por Bruno Fernández.
2: Y por eso, por
3: es
2: Cristiano
3: animal.
2: Y porque tiene un equipazo. Pero eso en cuanto a decepción. Y candidato... Yo creo que los cinco que te nombré recién, y ahí yo le sumo a Alemania, aunque muchos digan que no, para mí Alemania va a ser...
3: Perdió a una figura, al chico del Bayern Múnich, a Lennart Karl.
2: Sí. Y siempre tengo mi duda con Inglaterra, porque siempre está le falta cinco para el peso. El tema es que Inglaterra tiene, para mí, el mejor nueve del mundo, que es Harry Kane, sin ningún lugar a dudas, y para mí siempre eso le da un plus. Y después tenemos lo de siempre. Bélgica está haciendo una gran previa del Mundial y que siempre se queda en las puertas. Por ejemplo, Bélgica, si llega a semifinal, sería para mí un gran Mundial de Bélgica y no sería decepción que quede en cuarto.
3: Es el último Mundial de la generación de Lukaku, de Brahim, de Courtois.
4: Bélgica, vamos a ver, después de un Mundial anterior más o menos... Flojo.
2: Pero no sería decepción si se...
4: No, puede ser sorpresa quizás.
3: Ya no.
2: Sorpresa si mete una final.
3: Bueno, en Rusia metió semis.
0: Y bueno.
3: Sí, se quedó en la puerta. En Qatar se fue en grupos.
2: Por ejemplo, si Inglaterra mete una final, ¿sería sorpresa? ¿Hoy?
4: Para mí sí.
0: Sí, para mí sí. En el compromiso.
3: Para mí sí, pero... No por los jugadores, sino incluso por el ciclo de Tuchel, que es reciente, porque Inglaterra llega a la final de la Euro, que la pierde con España, con Southgate, y arranca después con Thomas Tuchel. Y sería una sorpresa porque el ciclo es corto. Pero bueno, tiene una calidad de jugadores, yo coincido con Javi, para mí Kane es el mejor nueve del mundo, mejor que Haaland, mejor que
2: sí,
3: cualquiera.
2: Para mí sí, no tengo duda.
3: Y tiene muy buen equipo, tiene muy buen equipo. Más allá de que no llegó a Palmer, que eso generó bastante
2: claro,
3: indignación.
2: Y después tengo mis dudas con que puede llegar a ser sorpresa para algunos. Colombia, por ejemplo. Yo tengo mis dudas si mete un cuarto.
4: Hay que ver si le da...
2: Y si mete un cuarto de final, ¿es sorpresa o no?
3: Yo creo que sí.
4: Para
3: sí,
4: mí sí, pero sí. por el hecho de los últimos mundiales, no sabía, la vez que apareció...
2: Es subcampeón de América, ¿eh?
4: Sí, sí, sí,
3: pero Colombia...
4: Pero bueno.
3: No tiene, para mí, yo no creo que capaz Nico Ibaira, que no tiene tanta tradición.
4: No, además de que tanta tradición, los últimos mundiales no es que jugó todos los mundiales. Yo creo que por eso sería sorpresa. Pero nosotros que...
3: De hecho, Qatar
4: no
3: tuvo.
2: Por ejemplo, en México, hablando de los de los americanos, en México están convencidos que ellos, por el tema de ser locales y un par de cuestiones, pueden meter entre los cuatro.
3: Sí. 5-1 Serbia le ganó el otro día a México.
4: ¿Y Croacia? Que últimos dos mundiales, buen papel.